0: tiene que jugar ahí de 5, entonces hay partidos que sufre mucho, porque Croacia le cuesta mucho generar, tener el balón, tal. Se está sacrificando más por Croacia que Croacia por Modric.
1: Al final son jugadores únicos en su especie. ¿Cuál va a ser el próximo Cristiano Ronaldo en Portugal? No lo sabemos. ¿Cuál va a ser el próximo Modric en Croacia? No lo sabemos. Entonces hay que exprimirlos hasta donde puedan, pero a partir de ahí...
2: Pero la alineación de Croacia es muy ofensiva, porque date cuenta que Baturina es punta y está jugando en banda. Luego Perisic es banda izquierda y está jugando de lateral. O sea, es un equipo ofensivo. Lo que pasa es que cuando no tiene la pelota se repliega muchísimo, reduce los espacios a Portugal y ahí es donde viene el problema.
3: Joaquín, ¿tú tema Modric, cómo lo ves?
4: A mí parece que a Modric, con la edad que tiene, le sigan poniendo ahí en el doble pivote, pues me parece exigirle demasiado físico, cuando debería estar más liberado, pero que no lo puedes quitar, es que en el banquillo no tiene nadie que se le acerque. Bueno,
3: más liberado o al menos más protegido.
4: Pero bueno, que no tenga que venir tan atrás, que no, porque al final no puedes pensar que Modric va a venir delante de los centrales y luego va a terminar la jugada. Pero esa, Modric al final es balón parado. Modric es muchas cosas.
0: Esa es la clave para mí también, Joaquín.
4: Que juega muy retrasado.
0: Está jugando muy retrasado en un puesto que te pide mucho físicamente. Pero yo el otro día, por ejemplo, yo lo dije. A mí me emocionó. El otro día estaban a un gol de eliminarles. Y es que Modric, los últimos 5 minutos, fue un escándalo. Y se dejó la piel. O sea, se tiraba al suelo, robó todos los balones. Tal. O sea, tiene una capacidad de superarse físicamente que es increíble con el cuerpo que tiene.
3: Es que hay un asunto que contamos pocas veces, yo creo que lo tintó. Es que los croatas, sí, los balcánicos en general, pero los croatas en particular, son muy patrióticos.
0: Sí,
3: o sea, cuando se ponen la camiseta, es que yo creo como que si le dieran un chute de adrenalina, porque se comen al rival. Cuando pueden, claro.
0: Los últimos 5 minutos de Modric del otro día contra Ghana, ¿no? Fue. A mí me parecen de las cosas más increíbles que he visto en este mundial, porque yo le veía agotado. Digo, Modric no puede jugar los 90 minutos. No es que jugara los 90, es que en los últimos 5 o 6 fue, parecía Tchouaméni. Me refiero, o sea, se tiraba, robaba, animaba. Yo digo, macho, qué orgullo propio con 40 años estar ahí, y porque claro, no quieres que te eliminen. Está solo defendiendo, porque Croacia se defendió.
3: Le va a haber un cambio en Croacia, ¿no? Dime, Joaquín.
4: Hace 20 años, cuando debuta Modric con la selección en un Croacia-Argentina, estaba Messi y estaba él. Solo te voy a dar un dato: en Argentina estaba Scaloni de jugador. O sea, imagínate, bueno, hace 20 años qué equipos tenían cada uno y los dos siguen jugando.
3: Qué impresionante. ¿Hay cambio en Croacia, Pablo?
1: Pues si me echas un cable, te
3: Matanovic por Budimir.
1: Pues mira, cambio de punta por punta. Sí. Entra Igor Matanovic, delantero del Friburgo, 1,94 de altura. Cuidado, bueno, se va también, Budimir, que es 1,90. El primer cambio en el partido, punta por punta, entra Matanovic, se retira Budimir, el dios Asuna.
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3: Sigue amagando segunda parte Portugal, Pablo.
1: La tuvo dentro del área el conjunto luso, una conducción de Nuno Mendes. No encontró
0: a Cristiano
1: Ronaldo. Sí, la verdad que no sé por qué no tira.
0: Estaba solo.
1: Igual la influencia de Cristiano. Ahí sí que estoy de acuerdo. O sea, porque...
0: Pero es que ahí es cruzarla.
1: ¿A Gonzalo Ramos se la pasa?
0: Yo creo no te digo yo que no. Pero ni en el Paris Saint-Germain ni a Dembélé. O sea,
1: Gonzalo Ramos, no sé qué lo ha dicho antes, la de millones que ha movido Gonzalo Ramos.
0: Sí,
1: es una
0: es
1: cosa.
0: Es un morata.
1: Más millones que goles en su carrera.
7: Bueno, yo creo que Gonzalo Ramos es mejor que lo que ha indicado su carrera. O sea, ha sido un poco el San Benito de ser el suplente de Cristiano en Portugal y el suplente de Dembélé en París.
0: No, hay que debutar. Pero... metió 4 goles en un partido, algo así, ¿os acordáis? Con Portugal, no me acuerdo ya. Fue un partido que metió un montón de goles.
1: No es tampoco ya tan joven, 24 para 25, O sea,
8: cuidado. Bueno, bien, 24 para 25.
1: Estamos acostumbrados ahora, Pablo, a que todos tengan 17. ¿Sí?
7: Ya, sí, claro, a eso voy. Mira que viene la selección croata buscando el pase de la muerte. No, se equivocó. Se equivocó. Petar Sušić tuvo oportunidad para disparar. Se jugó un pase de la muerte sin demasiado sentido. Yo diría que la primera vez que se ha podido estirar a campo abierto y con claro peligro la selección de Croacia. ¿Cómo
0: él la pega
7: arranca
0: bien,
7: la segunda parte?
0: Él la pega bien. El otro día marcó desde fuera del área. Dispara muy bien. Es raro que no se haya atrevido.
7: Tuvo este más que interesante media puntita de la selección croata, Petar Sušić.
1: Es el hermano, ¿no? De Luka, entiendo.
0: El primo.
1: Primo de Luka Sušić.
4: Ha metido más piernas, más frescura con Matanovic, ¿no? Que al final por edad lo tiene. Es alemán, ¿eh? Nacido en Hamburgo, que jugó con la selección alemana en inferiores y ha hecho un muy buen año en el Friburgo, pero hace dos años estaba en Bundesliga 2 con Karlsruhe, con San Pauli. Es un jugador con
7: ¡ojo, que viene Croacia! Lateral de la red, la ha tenido clarísima Croacia. Ha sido Mateo Kovacic a trompicones arrollando a los futbolistas de Portugal. Plena, pura potencia la del ex del Real Madrid, la que ha tenido, madre mía, Croacia. Es que yo diría que es la más clara del partido. Paró bien abajo Diego Costa.
5: Muy clara, David. Muy clara.
2: Ha sido clara, pero le ha pillado en la izquierda. Ya venía a trompicones. Venía a trompicones y aún así Diego Costa le saca la pierna. Lo ha hecho muy bien, pero ya venía muy fatigado.
9: Y muy bien Matanovic, ¿eh? En estos minutos, sí, siendo el que recupera el delantero centro y haciendo que Croacia ya se haya volcado en campo rival en estos minutos.
0: Sí, sale trastabillado, es la pena, pero os voy a decir una cosa, Kovacic lleva tres partidos horribles y hoy ha aparecido, ¿eh? O sea, está jugando un buen partido. Sí,
5: digamos que no es su mejor virtud esa de definir.
0: No, es que además sale como que se está cayendo.
7: Ojo que va a haber córner para los croatas. 48 y medio, 3 y medio de esta segunda parte. La ha tenido clarísima Kovacic. Ha parado Diego Costa abajo. Busca la jugada ensayada el equipo croata. Yo estas cosas no las entenderé en la vida. Tienes la oportunidad de colgar un centro con tiros de 1,90. Tratas de jugar ahí a 2-3 toques buscando una superioridad que en ningún caso te da eso. Superioridad, ventaja. Acabas colgando un balón al área que se queda corto y encima le concedes la oportunidad de contra a Portugal. Balón para la selección de Roberto Martínez. 4 de la segunda parte. Es que no lo entiendo. Tienes a tíos, mira,
0: eso,
7: veo por aquí. De
0: eso 1,94, en el Bernabéu toda la vida se llama el gilicorne.
5: Sí, tal cual.
2: Y creo que van a pasar cosas, ¿eh? En esta segunda parte. Veo, sí, ya estamos abiertos, un poquito, ¿eh? Más valientes.
0: Eso está pasando mucho en este Mundial, ¿eh? Que empieza la primera parte como tal y en la segunda ya los dos equipos se abren un poquito.
5: Qué mal Portugal ahora, la entrega de Nuno Mendes. Se puede estirar la selección croata. Sale bien desde atrás con fuerza Petar Sučić, ganando la segunda jugada. Viene ahora la intervención defensiva de Joao Cancelo, que está mejor defendiendo que atacando. La pelota para Bruno Fernández, cruzando la separadora de ambos campos. Ya rápido para Joao Cancelo. Aunque Bruno, es que Portugal es Bruno, que ni corre ni filtra. Qué poco de verdad de Portugal, ¿eh? Qué
0: pero
5: poco de Portugal.
0: Yo estoy con lo que ha dicho antes Barral, creo que era. O sea, es que Bruno está dando, o sea, un nivel muy bajo en este Mundial.
5: Sí, bueno, tú has dicho, David, que no te gusta directamente, ¿no?
2: No me gusta porque hace peor a los demás, ¿me entiendes? Porque ni es delantero, ni es medio centro, ni juega para el equipo. No sé, no me termina de convencer.
5: Está un poco indefinido.
9: Uno de los mejores asistentes de toda la historia del fútbol inglés. Esta temporada dando más de 20 asistencias en el Manchester
2: United. En el Mundial está bastante.
9: Sí, sí, no, que no está bien en el Mundial, pero es uno de los mejores asistentes del planeta y de la historia, Bruno Fernández.
7: Hubo falta de Matanovic sobre Vitinha, que le tiró ahí un sombrero
0: este chico, ¿eh?
7: Y le dijo, ven a por otra. Al 5, casi 6 de la segunda parte. Pelota para Portugal. Es Vitinha, Rafael Leao. Oye, ¿en qué momento, en qué minuto se empezará a poner nerviosa Portugal? Vamos a ver, es clara favorita en el partido por lo mostrado y por los antecedentes. Vitinha la pisa, la esconde para Joao Neves, pero tampoco era, perdón, Cancelo. De nuevo para Vitinha.
0: Es que el ritmo de Portugal es tremendo, ¿eh?
7: Sí. Tinto, no corren, no filtran. En el estático les cuesta un mundo. Es que solo tienen algún centro lateral y balón parado, nada
0: si
7: más.
0: Si te fijas en el centro del campo, no hay nadie que toque y se vaya. Es que tocan y se quedan.
7: Y Vitinha juega más de ancla que nunca, ¿eh? Está echando, sí, yo creo que de menos a William Pacho. Bueno, tanto él como Joao Neves, ¿eh?
0: 100%.
9: A mí esta Portugal se me parece a Francia del 2022. Una selección que puede hacerlo mejor, pero que cambia la marchita cuando le da la gana, que prácticamente es en pocas veces.
7: Venía Vitinha, la aventura en solitario, muchos toques de Vitinha, quiere robar el propio Vitinha, el que lo hace es Nuno Mendes, pero dijo el noruego Espenescas que en falta.
5: ¿Qué te está pareciendo el noruego, Pavel, el árbitro?
10: Muy bien, la verdad que muy bien. Todos a ver, esta falta, sí, le pegan ahí abajo, bueno, ahí a Modric. Deja un poquito el pie abajo. Es un árbitro que ya hace ya 2-3 años que lo estamos viendo en Europa, que la FIFA, que la UEFA, perdón, le está dando muchas oportunidades y lo está pagando con con buenos resultados. La verdad que está muy bien el chico, un tipo que deja jugar, que no es un poquito campechano, ¿no? Al estilo de Burgos Bengochea, que no hace gestos, que no hace un tío serio, un tío majo, un tío correcto. Y está haciendo un buen partido, ¿no?
0: Oye, Pavel, ¿el español cuántos partidos ha arbitrado?
10: Ya lo sabes. Sí, ¿para qué lo preguntas?
0: No, solo el de Brasil.
11: No vayas,
0: ¿no?,
11: a hacer daño, Tinto.
0: Te juro que lo estaba pensando ahora, digo, hace que no le veo. Solo el que hicimos de Brasil aquel.
10: Hizo el Brasil Haití en la jornada 2, descansó en la 1, descansó en la 3 y ayer se hizo oficial. De hecho, recibíamos anoche.
7: ¡Ojo, Croacia! ¡Perisic, gol de Croacia! Tenía que ser un viejo roquero. Tenía que ser Ivan Perisic. En la primera que se suma al ataque, el antes extremo, ahora lateral. Le cae la pelota llovida. Segunda jugada al segundo palo. Se lo piensa, pierna izquierda, y bate porrazo a Diogo Costa para hacer estallar la sorpresa. En Toronto, Canadá, se adelanta Croacia. Ojo Portugal, cuidado con Portugal. 53 de partido, Portugal 0, Croacia 1.
5: 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El gol de Perisic, que esperaba la pelota al segundo palo, que bate a Diogo Costa para adelantar a Croacia. Había salido Joaquín la segunda parte con los equipos viniéndose un poquito más arriba. Y yo no sé si en una acción muy bien defendida por Portugal, quien pega primero es Croacia.
4: Sí, yo creo que los dos minutos han demostrado que Croacia ha dado un paso más. Es el gol de Perisic de siempre, pero como ha dicho antes Parral, que está jugando de lateral. O sea, que ha aparecido donde ha aparecido siempre, pero descolgado ahí en el segundo palo, donde sabes que no va a fallar. 39 goles con la selección, segundo máximo goleador histórico de Croacia. Hace 14 años marcó su primer gol con Croacia, Courtois. 14 años después sigue marcando goles en los mundiales.
0: Con la edad que tiene y mira, llegando hasta ahí de lateral, es increíble. Me está encantando el delantero, Matanovic.
10: Sí,
0: está
10: sí,
0: en todas, peleando todas, le ha dado mucha movilidad y lo está notando Croacia. Y está molestando mucho a los centrales. Está jugando muy bien ahí porque además Rubén Díaz tiene tarjeta y le viene muy bien un delantero así que se mueve.
9: Si os fijáis, la acción empieza desde un saque de banda, en el que Portugal se duerme por completo y ahí Croacia aprovecha. Le permiten a Stanisic completamente solo poner el centro. No hay nadie que impida que ponga el centro. Se lo pone al segundo palo, por ahí cabecea bien Matanovic y evidentemente Cancelo no va a hacer nada frente a Perisic, al cual le permite tirar. Croacia atacando como sabe y Portugal defendiendo muy mal.
5: David, ¿qué dices del gol?
2: Sí, no, lleva toda la razón, Molinero, la ha especificado perfectamente. Nada, vamos a ver la reacción que tiene Portugal, pero claro, no se puede quedar de brazos cruzados porque está ahora mismo eliminada.
5: Ahora se va a poner bonito el partido, Pablito.
0: Y cuidado con Croacia, que es que este es el partido que le va a ellos, ¿eh? 1-0, ahora replegaditos y a salir.
2: Este es el pasito al frente que yo decía del primer tiempo, que me parecía raro que no lo diese con una alineación tan ofensiva, ¿sabes?
0: Sí, se ha puesto más adelante, gracias, totalmente.
9: Y en la repetición, Matanovic, como bien decía Tinto, muy bien, ganando todos los duelos.
10: En la repetición hemos escuchado a Carreras, no sé si lo habéis escuchado, yo sí, cómo resoplaba, y es porque el primer amago de Stanisic de hacer el centro, sí, estaban fuera de juego.
5: Sí, aguanta muy bien, Pavel, aguanta
10: pero,
5: muy
10: no,
5: bien.
10: Pero, claro, pero en el primer amago, si en vez de amagar, centra, pues estaba.
7: ¡Ojo, que viene más de Croacia! ¡Gol de Croacia! Anulado, fuera de juego. Sí. Mano arriba de Espeniscas, de Espeniscas, creo que es en la primera.
10: Sí.
7: En la acción de Nikola Vlasic. Además, yo creo que es que el propio gesto delata al futbolista croata. Vamos a ver por qué. Sí, sí, muy claro, muy claro, muy claro. Fuera de juego. Sí. El propio gesto delató a Vlasic.
10: Estará fácil.
7: Había marcado el primo hermano de Tinto, había marcado Matanovic para hacer el 0-2.
10: Estará fácil, chicos,
7: Portugal.
10: Estará fácil, chicos, porque la línea del área de penalti le sirve de referencia al árbitro asistente.
0: Está groggy Portugal ahora mismo, ¿eh?
4: Tremendo.
0: Cuidado.
7: Esto es cosa
0: que tiene que ponerse el mono de trabajo.
9: Aquí Roberto Martínez va a tener que cambiar cosas.
2: Ha desaparecido Leao por completo. Bueno, Bruno en todo el partido ha aparecido. Y Pedro Neto, unos cuantos centros, pero poco más.
0: Pero es que han empezado jugando mucho por las bandas y ya nada.
4: No tiene nada en el banquillo, ¿no? Para sacar a Portugal, digo.
2: Joder,
4: tiene
2: nada. Bernardo Silva, concienciado. Gonzalo Ramos, trincado.
7: Pues eso,
2: Rubén Neves.
0: Con Sesao y le puede venir muy bien.
2: Joao Félix.
0: porque es el típico que le abre, se mete para el centro, le pega porque está teniendo pocos recursos ahora.
7: Ojo que viene Leao, en la de toda la vida, le pega Leao al larguero, madre mía, lo ha astillado. Mira, ahora Portugal de nuevo en la segunda, la tiene Bruno, no. Balón para Portugal, empezará de nuevo el equipo de Roberto Martínez, astillado el larguero Rafael Leao en la de toda la vida, a punto de ser un golazo de Rafael Leao, a punto de encontrar el empate Portugal. Madre mía.
0: La segunda parte es un espectáculo, ¿no? Es un partidazo, sí, la segunda, sí, parte.
7: Con qué virulencia le pega, Rafael Leao, que ya ha marcado uno así en el Mundial. En toda la vida de Leao. Tiene patentada. Bueno, pues 0-1.
0: La expresión corporal de los jugadores de Portugal es mala, es de que saben que están jugando mal todo el Mundial, vamos, es que se les ve la cara.
7: Muy bien, ahora Croacia saliendo desde atrás, la mata con el pecho, Martín Baturina, que le da continuidad a la jugada, conduce, divide, carril central, abre a la izquierda, mira que aparece por ahí, Perisic, que quiere otro, le pega Perisic, Diogo Costa abajo, córner. El viejo roquero de Perisic. 37 palos que tiene, madre mía.
0: No,
7: 37 palos que tiene, cómo se ha sumado. Hay córner para Croacia. El partido en esta, su segunda entrega, es una maravilla.
10: Ha noqueado Portugal, Quinto.
0: Sí, está groggy. Pero es verdad que está bonito, porque ahora ha tenido la oesta, tal. Está bonito el partido.
7: Pocos planes recurren mejores para una madrugada de jueves a viernes a las 2:20 de la mañana.
4: Está el partido, como decía Walter Nelson, tatán, tatán, ¿eh? Porque sí, cada vez que ataca Croacia, tatán, tatán.
0: Pero como mete partido, otro gol Croacia, se finí, ¿eh?
9: Qué poca sangre tiene Portugal defendiendo, ¿eh? Qué poca sangre.
7: Ha robado Modric, pero lo hizo en falta. Ya amarilla para Modric.
0: Es que los duelos los gana todos Croacia. Todos los duelos están.
10: Es amarilla, Pavel. A bote pronto rigurosa. A menos, porque claro, Portugal está en su, o sea, acaba de robar en el área de Croacia. A menos que haya visto algo de temeridad en la acción, que sea un tackle o algo. Porque
7: sí, bueno, va abajo, rasca, lo verás ahora.
10: Ahora vamos a ver. Sí, sí, sí, se puede. Para mí, rigurosita, ¿eh? Esta.
0: Lo que pasa es que era un poco contraataque, ¿eh?
10: Ostras, pero si es que está Portugal en el área de Croacia.
2: Es tarjeta porque no hay intención de jugar la pelota.
10: Ver, claro, por eso digo que es por temeridad, no por cortar ataque prometedor.
0: Cuatro cambios.
7: Va a haber cuádruple, efectivamente, Tinto. Va a haber cuádruple cambio.
0: Madre mía, ataque de entrenador.
7: Barrales, todo el vestuario, sé que le decíais batidora, ¿eh? Va a haber bati en Portugal, mamma mía, cuádruple cambio.
4: ¿Por qué no haces dos en el descanso y luego va cuatro cambios de golpe?
0: Bernardo, Gonzalo,
7: Nelson Semedo.
4: Fueron los two de River, ¿eh?
9: A ver quién hace luego un Pape Gueye diciendo: mientras siga el mismo cuerpo técnico, no voy a vestir la camiseta de Portugal.
7: Sí, ¡uy, qué bien hace Cristiano! ¡Qué golazo! ¡Fuera de juego! ¡Fuera de juego! Vamos a ver la línea, pero hay que contar la jugada del partido. Está precioso. Es un balón llovido que lo baja con mimo, con delicadeza Cristiano. Cómo la pincha, cómo la mata, cómo salva la salida del portero de Croacia para marcar. Hay que ver la línea. Uy, uy, uy, uy, uy, uy, uy. El hombro, el hombro. El hombro en todo caso.
0: Si le ha sonado el aparato que dice Pavel.
2: Un poco el hombro.
0: Solo puede ser él.
2: Un poco el hombro.
10: Si lo está, va a ser por muy poquito, ¿eh?
7: No, el hombro, madre mía, qué acción.
0: Si no lo está Pavel, es que no funciona el aparato. Es una pena.
10: Sí, este aparato no, o sea, realmente no sé cómo funciona. tenemos muy poca información.
0: Claro, es que igual lo están probando, ¿no?
10: Pero ha habido, exactamente.
0: A mí me parece muy justo, ¿eh?
10: Veremos qué dice el semiautomático, chicos.
0: Para un golazo, fuera
10: de... No, el automático, perdón. Ya no es semiautomático.
7: Por el bien del Mundial, del espectáculo y de una leyenda, que sea gol.
0: Es un golazo. Cómo la ha bajado y cómo la mete antes de que salga.
7: Pero cómo la domestica, cómo se la prepara para salvar la salida de Livakovic. De momento no se reanuda, se está revisando. Dicho, va a ir muy justo, ¿eh?
4: Balón llovido, no es ni un balón tenso. Es un balón que en carrera tienes que pincharla y... Bueno, Barral, que es delantero, lo sabe.
2: El timing, no sé qué ha sido más difícil, el timing pararla entre o que el portero te sale y tú golpeas en la pelota, eso lo tienes que hacer tan, tan rápido porque el portero ya lo tienes encima prácticamente.
4: Sí, sí.
2: Es que lo ha hecho muy, muy, muy bien todo, tanto el control como rápidamente la definición.
7: Si vienen ya los cambios, Pablo.
0: Y hace los cambios.
7: Pues claro, aprovechamos, se retira. A ver, se retira, entra con Seixao.
10: Son un montón.
7: Sí,
4: esto
7: sí
4: lo hacía el Dina de Moscú en fútbol sala, hacía esto, pero claro.
0: Da igual que valga el gol o no.
7: Se ha fumado a Vitinha, se ha fumado a Vitinha, se marcha a Vitinha, entra Bernardo Silva, se retira Pedro Neto, al campo Francisco con Seixao. haber más cambios. Es que yo creo que no lo saben ni ellos, ¿eh?
3: Yo creo que en este momento un poco rollo Rudy García estos cambios, ¿eh?
7: Sí, sí.
2: ¿Ya ha sido gol o no al final?
7: A ver. Sí, fuera de juego. Sí.
10: Yo creo que en el momento, Barral, que ya autorizan los cambios.
7: Ya,
10: claro, vale. No lo hemos visto, pero entiendo que ya es porque les han dicho que está anulado. Porque si el gol entra,
7: que hicieran los cambios.
10: Si el gol vale, ya los cambios ya pueden ser otros.
4: ¿Este cambio vale 30 segundos también o 2 minutos? Porque llevan ahí un rato, ¿eh?
10: Yo creo que sí, más por la revisión, ¿eh?
3: Cuidado.
7: Ha quitado a Joao Cancelo, ha quitado a Bruno Fernández y los dos que comentábamos, tanto a Pedro Neto como a Vitinha, al campo Francisco Conceição, Bernardo Silva, Gonzalo Ramos y Nelson Semedo, batidora de las buenas en Portugal. 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
3: Va a apretar muchísimo ahora Portugal, Carreras.
7: Superada la hora de partido, está bonito, está precioso el partido, van a pasar cosas. Va a tener Portugal un córner, la va a poner Nuno Mendes, el balón llovido, primer palo, fuera, la ha tenido Rafael Leão, madre mía la que ha tenido Portugal. Bueno. Qué drama es la defensa, el balón parado por parte de Croacia, desviado el remate de Leão, ha tenido el empate Portugal, está precioso el partido.
3: De los cambios, Luis.
9: Pues muere matando Roberto Martínez, ¿eh? Va a poner a Cristiano Ronaldo junto con Gonzalo Ramos, así que vamos a tener a los dos puntas, luego también en la parte de la derecha, Pedro Neto, que es el que le había dado el pase espectacular a Cristiano Ronaldo, se va para que entre Francisco Conceição por el costado derecho, y la gran noticia, la gran novedad, se ha cargado Roberto Martínez a Vitinha para que entre el ya madridista Bernardo Silva para jugar junto con Joao Neves en el centro del campo.
3: Es un poco arriesgado los cambios, Joaquín. Muy arriesgados los cambios para Roberto Martínez.
4: A mí, como decisión de un técnico, lo siento, no me gusta. Yo creo que los técnicos y los entrenadores tienen que tener soluciones. La solución es cuatro dentro, cuatro fuera. Si nada que dejes los dos minutos que se han pasado diciéndose unos a otros, ahora tú con quién ibas en la marca, yo con el otro, tú compras. Sinceramente,
3: oye,
4: esto,
3: ¿puede haber, ojo,
0: que
3: ¿puede
0: está penalti? Es que hay un agarrón muy claro.
10: Renato Veiga,
7: pitable.
10: Pitable, chicos, ¿cómo va a ser esto penalti? Por favor, si le mandan al monitor,
2: pero si le agarra para abajo, muchísimo, además, muchísimo.
7: Iba el balón ahí,
2: muchísimo. Iba a rematarlo,
7: penalti.
3: Esto en España era no uno, dos penaltis.
0: Sí, pitan, vamos. Que
7: no estoy de acuerdo. Le llama Jerry Gillet, el árbitro australiano.
2: Va a rematar la pelota.
3: ¿Cómo va a ser penalti? Porque se agacha Stanisic. Porque mira, es que con el muslo, la parte interior del muslo, le aprisiona una pierna. Es que yo creo que
7: es verdad,
3: penalti, ¿eh?
7: Pablo, es verdad. Esto que no hay nunca, estirón, por favor. No hay estirón de camiseta.
2: Claro.
7: No hay fuerza.
2: Como que no hay
10: estirón de fuerza.
2: Camiseta.
10: No le impide avanzar. Bueno, y luego deja la pierna Veiga va atrás para provocar un contacto.
0: Yo entiendo
10: a Pavel,
0: porque no hay fuerza para
10: penalti,
0: tirarle.
10: Por favor.
0: Pero es un penalti que tiene que pitar el VAR, porque, o sea, porque va a rematar y lo empuja para abajo.
7: Lo que no hay es laxitud de camiseta.
3: A ver qué dice. After the game.
11: After review, Croatia player number 13 holds his opponent with two arms with clear impact. Final decision, penalty.
3: ¿Ves?
7: De risa.
11: Es clear.
3: Penalti a favor de Portugal.
7: De risa. Penalti a favor de Portugal. Puede tener la oportunidad, ahora sí, sin que nada se lo impida, de empatar el partido Cristiano Ronaldo, porque damos por hecho que lo va a tirar Cristiano Ronaldo. De pocas cosas he tenido menos dudas en mi vida. Puede empatar Portugal al 66 de partido.
0: Os digo una cosa,
10: estáis diciendo que
0: la segunda parte es la mejor del campeonato. O sea, estos 20 minutos ha sido espectacular todo lo que ha pasado, ¿eh?
5: Yo estoy con Pavel en esta decisión, ¿eh? Para mí no hay penalti.
0: Es que veo poca fuerza, pero claro, yo no sé
10: jugador,
0: si ahí el árbitro tiene que medir la fuerza.
10: Blasic le referencia, le toca, le coge, pero no le impide avanzar. Y luego Veiga deja la pierna atrás ahí, para provocar un contacto que es casi inexistente.
3: Vamos al penalti, Pablo.
7: A ver, que va el Cristiano, 67 de partido, concentrado. El astro portugués puede hacer su tercer gol en el Mundial, en un Mundial de Estrellas. No quiere fallar a la cita. Bajo palos Livakovic, un auténtico experto en este tipo de lides. ¿Sí? Carrera corta para el 7. Inspira, exhala, le va a pegar pierna derecha, va Cristiano a la jaula. De Cristiano Ronaldo. Para empatar, para darle vida a Portugal, para darle un aire nuevo al partido, para ponerle una dosis extra de picante a un partido que ya de por sí estaba borbotoneando. Madre mía, qué 25 minutos, qué media hora que nos queda. Lo empata Cristiano, lo empatan los lusos. Portugal 1, Croacia otro.
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3: Confirmamos, Pavel, que para ti no hay penalti, no debería haber sido
10: 100% no penalti. Es verdad que Vlasic compra papeletas. Chico, ¿dónde vas cogiendo? ¿Dónde vas agarrando? Hay que recordar la diferencia entre agarrar y sujetar. Una cosa es agarrar. Yo te puedo coger de la camiseta, Pablo, correr a tu lado y no impedir avanzar. Cuando impide avanzar es sujetar. Ahí sí es penalti. Y luego te fijabas tú abajo. Sí, es verdad que luego Veiga deja un poco la pierna atrás para intentar provocar un contacto que es casi irrisorio o inexistente. Que lo piten en el directo, mira, te lo puedo llegar a comprar, que no, que para mí no es penalti, pero que el VAR intervenga aquí, yo esto, vamos, lo veo inaudito, para mí, error clarísimo, que estropea, que no estropea, no, que suspende ya la faena del trabajo de Spenescas.
3: Que cambien el partido, Joaquín, este gol de Cristiano, este empate a uno, a falta de 22 minutos.
4: Bueno, pues es un golpe de fuerza y de todo el gol de Cristiano, porque estaba en súper momento, y haber hecho el cuádruple cambio así porque sí, luego lo del penalti es una consecuencia que no tiene que ver con los cuatro cambios. Dudo que haya ningún jugador en la historia del fútbol del que se hayan visto más penaltis que de Cristiano. Con lo cual, tirar un penalti cada vez que lo tira Cristiano en un torneo como estos, Livakovic le habrá visto 100 y aún así pues lo marca con total normalidad.
3: Bueno, es verdad que no ha sido el mejor penalti tirado de Cristiano.
4: No, tampoco. Pero no lo he visto nervioso, ¿eh?
3: No, eso.
4: Claro, decía, nervioso. Por cerrar lo de antes, López. Sí. Cuando Barral y yo jugábamos al fútbol, yo a nivel regional y Barral como profesional, esto de los cuatro cambios Barral no se podía hacer porque no había cuatro cambios. Había dos o tres.
2: Había tres.
4: Tres como mucho. Y ha hecho este como cuatro mucho, cambios. Sí. Bueno, pues nada. Inventado el fútbol.
2: Lo de... Yo soy Renato Veiga y me viene la pelota y me impide el contrario rematar, ¿qué hago?
3: O sea, para ti sí penalti.
2: ¿Le impide rematar? ¿Eso fuera del área de la pita? Yo ¿a que la pita fuera?
3: No, tampoco. Del sí que del no.
0: Yo también. Yo entiendo los que dicen no, pero estoy
2: yo entiendo el que vaya a rematar. El que va a rematar, que le impide.
0: Es que es muy torpe. Es muy torpe, correcto, el defensa. Correcto. Sí. El defensa no puede hacer eso en un mundial.
10: Que yo te puedo agarrar y correr a tu lado y no impedir avanzar. Por eso cada vez que hay un agarrón, decimos, ostras, ¿por qué no lo pita? Porque el árbitro, cuando hay un agarrón, tiene que preguntarse, ¿ese agarrón sujeta, impide avanzar, derriba? Claramente, aquí, bueno, claramente, para mí, claramente, no. Y mil veces no.
0: Sí. Han sido de todas maneras los 20 minutos más locos de todo el Mundial, ¿eh? Que ha habido un gol anulado a cada equipo, ha habido un gol de cada equipo, ha habido ocasiones, un larguero, un otro, el penalti, los cuatro cambios. O sea, está molando muchísimo la segunda parte. Para mí los cuatro cambios coincido con vosotros en que es una cosa como, parece que es como que quería dar un toque de atención, ¿no? Porque lo de Vitinha, tú imagínate que vas perdiendo 1-0 y te quita a Pedri y Luis de la Fuente.
2: Pero si Pedri está mal, lo tienes que quitar.
0: Bueno, ya, pero
2: es que no te tienes que cortar por ser Pedri o ser Vitinha. Tú lo estás haciendo mal, te tienes
3: Rodri
2: que cambiar.
3: No está bien.
2: Tengo 17 minutos por delante. Si tengo 17 minutos por delante y quiero mover el árbol de tal forma que tengo que hacer un gol como sea, si lo ve conveniente hacer cuatro, ¿qué vas a hacer? Yo no voy a cuestionar a un entrenador no siendo yo entrenador. O sea,
0: a mí me extraña ese cambio mucho, ¿vale?
3: Sí, a mí también. Es un cambio eso de Rudy Garciesco.
0: En el 60 perdiendo 1-0.
3: Porque si sale bien, fenomenal. Pero como salga mal, Tinto, como salga mal, sí, tiene
2: un problema. Estamos diciendo que tiene un pedazo de banquillo Portugal de la hostia, que tiene que hacer cambio, que tiene que mover el árbol, que tiene que hacer algo para cambiar esto, lo hace y le criticamos. O sea,
4: quedan muchos minutos. Viene ahora un tirón y ¿qué pasa? Claro. O sea, ahora mismo se te lesiona un jugador, que te puede pasar, estás en un mundial, ¿eh? Que tú quedarte con un solo cambio, con todo lo que queda por delante.
0: Solo tiene un cambio.
4: Sí, pero solo tiene un cambio. O sea, si ahora mismo pasa alguna cosa y se lesiona un jugador, te quedas sin cambio, quedando 20 minutos, no sé.
0: Yo la he visto groggy a Portugal, creo que ahora se va a venir arriba, pero la he visto groggy 10 minutos. O sea, que es que ha tenido Croacia el partido, la eliminatoria.
1: ¿Habéis visto a Joao Félix?
0: No.
1: ¿Habéis visto a Joao Félix?
2: No ha metido a Rubén Neves, no ha metido a Trincao. Le faltan muchos jugadores y le queda todavía dos ventanas.
0: Solo un cambio.
4: Yo digo que ahora se le echa la mano al muslo un centrocampista y tienes un problema.
12: Hubo cambio también, por cierto, en Croacia. Se retiró Martín Baturina, entró Mario Pasalic. 15 a la espalda.
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12: Mario Pasalic, ex, entre otros, del Chelsea, del Milan, futbolista del Atalanta y, por cierto, que me he quedado loco, no lo recordaba, del Elche.
4: Sí.
12: En la 14-15, Mario Pasalic.
3: Pegó algún zambombazo desde fuera del área, lo recuerdo. Un buen gol desde lejos.
12: Bueno, pues 17 minutos de tiempo reglamentario le quedan a esto. Habrá seguro un generoso añadido con los cambios, revisión de VAR y tal, goles, celebraciones. Queda mucho de este partido y mucho todavía por escribir. Ahora mismo nos iríamos a la prórroga. Está preciosa la segunda parte. Ojalá que no nos haya cortado el ritmo. La pausa para echar un traguito. Hay falta sobre Nelson Semedo. Al 73 de la segunda parte. La pelota será para Portugal. Queda un paso adelante. Lo tenía perdido y estaba groggy en la lona. Usando el argot pugilístico, la pelota para Rubén Díaz, que está aguantando bien con la tarjeta amarilla, buscando filtrar de manera directa para Gonzalo Ramos. Le gana la partida el jugador croata. De nuevo la pelota para Portugal. Puede encarar a campo abierto Rafael Leao. Lo puede matar. Viene Leao, encara Leao. Uy, qué bien lo hizo Josip Stanišić. Se queja Leao de una falta. No la pitó el noruego. Qué bien la acción defensiva del lateral derecho, combinando ahora con Luka Modric. La perdió. La pelota para Bernardo Silva, futbolista del Real Madrid. Primera intervención en el partido. Vamos a ver cómo responde también Croacia, que lo veía ganado, ha tenido el 0-2 y ha visto cómo han empatado desde el punto de penalti. Protestaban el penalti precisamente los jugadores de Zlatko Dalic. Viene Croacia, banda izquierda, es el incombustible, el chico no para. Perisic combinando por ahí con Petar Sučić, la perdió pero recupera Croacia. El partido está bonito.
3: Muy bonito.
0: Está es que Croacia se ha Croacia se ha desmelenado por primera vez en todo el Mundial.
12: ¡Ay, qué bien lo hace! ¡Al palo! ¡La que ha tenido Croacia! ¡Juega la jugada sin viva! ¡Al segundo palo! ¡La tiene Kovacic! ¡Le pega Kovacic! ¡Ha parado Diego Costa! ¿Pero de dónde ha salido esta versión de Mateo Kovacic? A lo Maradona, arrancando desde el centro del campo, eliminando rivales mientras galopaba, le pega pierna derecha pegadita a la cepa del palo, tanto que solo la madera impidió el golazo de Mateo Kovacic y la parada de Diego Costa. Ha parado Diego Costa, qué intervención. Hay córner para Croacia que no acabe nunca este partido.
3: Es una parada muy gorda, Joaquín, una parada muy gorda del portugués.
4: La jugada empieza con un slalom por la izquierda de Perisic, que parece que tiene 20 años, pero luego lo de Kovacic es un espectáculo, ¿eh? ¿Cómo puede llegar hasta ahí?
0: Está atacando más Croacia en 25 minutos que en todo,
4: no,
0: todo
4: muy el mundial.
9: ¿Ha podido con él João Neves?
4: Es curioso que Kovacic, hablamos de la edad y demás, en el centro del campo estaba con el Brozovic. ¿Cómo desapareció Marcelo Brozovic, que pintaba mucho más que Kovacic? Sí, y ahí está Mateo, ¿eh?
0: Sí, total. Y Mateo es que es de momentos, ¿eh? Es un jugador de momentos. De repente tiene lucidez 40 minutos y te hace un partidazo. Creo
12: sí,
0: que
12: pero
0: está
12: Tito, de estas no le hemos visto muchas, ¿eh? En su carrera.
0: No. Este era el gol del Mundial, ¿eh?
12: La ¡ojo, Matanovic dentro del área, la media vuelta! Se la cambia a pierna derecha, ¡qué bien lo hace! ¡Qué parada! ¡Qué parada de Diego Costa! ¡Pero qué partido es este! ¡Oh, qué segunda parte es esta! ¡Parado Diego Costa!
0: Parado, sí,
12: ¡hay córner para Croacia! ¡Impresionante la que ha tenido! ¡Qué bien lo hizo Igor Matanovic!
3: Bueno, no es fácil hacerlo eso a Nuno Mendes dentro del área, ¿eh? Sí. Muy bien Matanovic. Y mejor Diego Costa. ¡Qué partidazo!
0: Partidazo.
3: Me apetece esta prórroga.
0: Ha parado como ya 4 o 5.
12: Y nos lo queríamos perder. La pelota 6, para Stanišić.
4: 6 le paró a Colombia, ¿eh? Ojo al mundialito que se está marcando el portero de Portugal, ¿eh?
9: Portero suizo, por cierto, y que curiosamente todavía sigue en el Porto.
0: En el Porto, ¿no? Sí.
12: 40 millones de valor tiene, según Transfermarkt.
0: Pero tú imagínate que Croacia hubiera jugado así todos los partidos. Es que esta segunda parte está siendo muy buena de Croacia, es muy muy buena.
5: Modric para Kovacic, que anda suelto el chico, ¿eh? Jugando para Sútalo, este para Pongracic, moviendo de nuevo para Luka Modric, acaparando mucho juego el 10 de la selección croata, jugando para Petar Sučić, este mueve para Stanišić, que la pone al segundo palo, a punto de llegar el remate de Igor Matanovic, que tiene un peligro el 20 de Croacia.
0: Está haciendo una segunda parte increíble.
5: Y qué presencia
3: está
5: en área rival.
3: Agarradito, un poco Matanovic. Porque no ha hecho ningún gesto, ni se ha tirado y tal. Si no, sí, le hubiese puesto un problema a Noruego, ¿eh? Porque claro, ahora los croatas, Pavel, van a apretar de lo lindo.
5: Así funciona López, el VAR, ¿no?
10: Sí. Si lloras, pues a lo mejor mamas. Y si no lloras, pues no mamas. Sí.
0: Pero el semifallo está desaparecido.
9: Sí, los cuatro cambios no sé de qué han servido. El gol.
0: No,
9: y ahora.
5: Madre mía, se la quita encima ahora en uno menos.
0: Es que está Portugal, pero sobre todo en defensa. O sea, es que Croacia se está pasando el balón y es que no hay un portugués que pueda robar un balón ahora mismo.
5: Igual no ha pegado un peor despeje en uno Méndez en toda la temporada. El balón para Modric, habilita bien, con qué calidad, para que galope, quién si no, Ivan Perisic, 78 de partido, viene banda izquierda, la pone al corazón del área, providencial, acción ahora de Renato Veiga, el cabeceo, para quitarle el remate al atacante croata, Leao ayudando en tareas defensivas, era buen centro,
4: Era muy poco esperable, muy... Pensar que Croacia iba a dar este nivel la segunda parte.
0: Pero mira cómo está presionando físico, Croacia, ¿eh?
4: Nivel físico espectacular, ¿eh?
3: Muy bien, Croacia, muy bien.
0: Espectacular.
5: Y me de calma, Cristiano Ronaldo. Yo, en la portada del partido, en la prensa, he dicho la siempre combativa y competitiva selección de Croacia. Y no me he ido por mucho, ¿eh?
0: Sí, pero hay que decir una cosa. Esto nos está sorprendiendo porque Croacia ha hecho 3 partidos y medio.
5: Flojo.
0: Cuento la primera parte de hoy. Iguales. A jugar a nada un poco ahí, a llegar al final del partido. Y esta segunda parte es espectacular. Es que mira cada vez que coge Portugal cómo presionan cuatro. Se estoy alucinando.
9: Croacia está haciendo un ejercicio de fortaleza física llevado desde lo mental, yo creo. Porque está debilitando en ese juego psicológico a una Portugal que sigue tocada.
2: Está haciendo cambios. Está haciendo más reconocible, o sea, más lo que nosotros esperábamos de Croacia desde el minuto uno. Sin embargo, pues ha tirado 45 por la borda hasta que en el segundo tiempo la charla del entrenador habrá causado efecto y habrán dicho, chicos, tenemos 45 minutos para salir adelante y ganar esta eliminatoria. No queda otra. Y han dado un paso al frente.
4: Va a entrar. Tanto te puede cambiar que un jugador como Matanovic entre fresco y les ha dado la vida, ¿eh?
0: Sí, yo creo que ha sido eso y que...
5: ¡Ay, cuidado, mano a mano para marcar Croacia! ¡Gol, gol, gol, gol, gol, gol, gol, gol, gol, gol, gol, gol, gol, gol, gol, gol, gol, gol, gol, gol, gol, gol, gol, gol, gol, gol, gol, gol, gol, gol, 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
3: gol, gol, gol, gol, gol, gol, gol, gol, gol,
2: gol, gol,
3: no es.
2: No.
0: Ah, bueno,
3: yo creo que no, ¿eh? Igual medio hombro, media nariz.
5: Fijaros en Nuno Méndez, ¿eh?
0: Ah, no me he fijado en Nuno Méndez.
5: Es Nuno Méndez el que lo rompe, en cualquier caso.
2: Sí, sí, parece Nuno Méndez.
3: A ver, mucho tardan. Si es fuera de juego, lo ven rápido.
2: No. Bueno, si hay un cambio es porque ya se ha analizado, ¿no? Me dijiste antes, ¿no, Pavel?
3: No, yo, claro, con
5: uy, cuidado el cambio. Espera, Pavel, cuidado el cambio.
3: No, no,
5: se
3: es
5: marcha.
3: Cristiano.
5: Cristiano Ronaldo.
0: Este entrenador se le está yendo.
5: Se marcha Cristiano Ronaldo. Ojo la cara de Cristiano. Al campo Rubén Neves. Agota cambios. Y ojo que último cambio. Se marcha Cristiano al campo Rubén Neves. Cuidado con Bob Martínez.
3: No puede girar a Cristiano.
0: No, a Cristiano. A Vitinha.
4: A claro. O sea, ha metido un 4-4-2. Ha metido 4-4-2 con Gonzalo Ramos y Cristiano. Se le ha ido el partido y ahora quita a Cristiano.
0: Sí,
4: muy bien.
0: Sí. Es consecuencia de los otros cambios porque ha perdido el balón.
5: Pues fuera se juego. Juega, ¿eh? Se fuera juega.
10: Confirma.
5: Sí, sí. Pues quiero ver la recreación esta 3D, por cierto, bastante realista que nos hacen ahora en el Mundial. Porque fijaros sobre todo en Nuno Méndez, ¿eh? Es que a mí me ha salido que el que lo rompiera era Nuno Méndez.
2: Sí, a mí también.
5: Sí,
2: desde la imagen.
5: Lo parece, sí. Lo parecía. Bueno, más allá del gol anulado, la noticia está en el cambio, ¿eh? Pero ojo, por muchas cosas. En primer lugar, claramente por quitar a Cristiano. Por agotar cambios y por quitar a un delantero para meter a un pivote. O sea, es una cosa loquísima lo que acaba de hacer Bob Martínez.
2: Bueno, pero el objetivo de jugar con dos puntas es empatar el partido. Ya lo ha empatado, pues ahora quito un punta, vuelvo.
3: Esto es muy fácil. Si gana, no pasa nada.
2: No pasa nada.
3: Si pierde, hoy deja de ser entrenador de Portugal. Hoy deja.
10: Es tal visto cual la carita de Cristiano, triste, ¿no?
4: Sí, pero ha sido muy educado, ¿eh? Iba, ha hecho su gesto, sí, pero luego ha dado la mano a,
3: más,
4: a
3: Rubén. Ha sido supercapitán Cristiano y esto es, sí, pues, sí, hay que reconocerlo. El cuerpo le pedía jarana, pero
4: el cuerpo le pedía pasar por delante, sí, y mirarlo.
3: Ha visto el brazalete, su brazalete, ha dicho, soy el capitán. Y se ha callado la boca, se lo ha tragado, sí, sí. Habrá tragado quina y ha dicho, venga, va por Portugal. Y ni un gesto ha hecho Cristiano. Sí, sí.
0: Tiene pinta que con todo lo que está pasando Portugal, al final ganará el partido, porque por está sacando mucho más gol. Pero ahora mismo tiene un 11 un poco raro, ¿eh?
9: En la realización audiovisual no nos han mostrado en la retransmisión todavía. Sí se ha visto en el videomarcador del estadio que por el hombro Pitar Sučić está adelantado por delante de Nuno Mendes, que precisamente era con el que había que tirar la línea. La verdad que la recreación 3D lo deja bastante claro. A mí en directo no me ha dado una sensación, por lo menos, de tal claridad. Pero
12: bueno, que estamos si nos llega al 82. Yo creo que es buen momento, Carreras, para elegir al T-Rex de Sudal. ¿Eh?
3: Yo lo sé, yo lo sé.
12: Más universal, más completo del mercado.
3: Sería
12: todo con todo. Fuerza vestida, el agarre inmediato, ideal para cualquier superficie.
2: Es que eso agarra mucho.
12: Y muy fácil de usar como agarra. A ver cuál dice Carreras, que es el Sudal de este partido.
9: Pues la verdad que me lo pones difícil. Matanovic. Me sale decir Mateo Kovacic, me sale decir el primo hermano de Tinto, no. Pero te voy a decir alguien que se agarra y mucho a sus 37 años estirando la carrera, no. Ivan Perisic.
2: El que ha agarrado ha sido el que le ha hecho el penalti a Renato Vega. Ese es el que agarra y pega. Ese agarra y pega, sí.
3: Venga, quedan 7. Si nadie marca, vamos a la prórroga, Pablo.
9: Mira, ahora nos muestran la repe del fuera de juego. Uf, a mí en directo no me da miedo de ser tan claro como esta recreación 3D, pero bueno, nos fiaremos.
10: Pero fíjate que no marcan ese fuera de juego con el dorsal 12, es decir, lo hacen con Mendes.
9: Sí, sí, es que era Mendes el que estaba ahí. Bueno, pues 84 de partido. El partido ha tenido de todo, ¿eh? Goles, polémica, ocasiones, cambios también llamativos. Posibles ceses de entrenadores, si te lo querías perder, López, si te lo querías perder, viene Nuno Mendes encarando de cara ahora para Rafael Leao, la pone Rafael Leao al segundo palo, claro, para
3: Conceição,
9: que mide 1,60.
3: A lo mejor Roberto Martínez acaba de convertir a Cristiano en un ex jugador de mundiales.
9: Sí, claro, sí, sí.
4: Tal cual, sí.
9: Tal cual.
4: Verás tú como a Modri no lo sacas de ahí ni con agua caliente.
3: Mira. Pero es que no deberías haber quitado a Cristiano tampoco. Es que
4: yo entiendo lo que ha hecho Barral, que al final.
3: Es que no.
4: Pero que entendiendo que una vez que marcas tienes que guardar el centro del campo, qué triste que con el nivel que tiene Portugal tenga que ir tan condicionado al resultado. No está manejando el partido. Entonces, bueno, una vez que no manejas el partido, pues tienes que jugar con el resultado.
9: Pero, ¿y Portugal con todo lo que tiene necesita quitar a Cristiano? Con todo lo que tiene, con Bernardo, con Joao Neves, con Leao.
4: Que no puede quitar a Gonzalo Ramos otra vez.
9: No, evidentemente.
3: Yo
9: no,
3: seguro que Gonzalo Ramos estará diciendo, juegue, que me quita, sí, a mí, que me quita a mí mejor, que me quita a mí mejor.
2: ¿Qué presión tendrá ahora Gonzalo Ramos?
4: Claro. Sí, yo por
9: si
4: eso
9: me
4: creo
9: dices que eres Suecia y quitas a Jokeres o lo que sea, vale, pero claro, es que es Portugal.
4: En el cuádruple cambio, ahí al meter 4.
3: Ahí ha hipotecado el equipo.
4: Tiene muy poco margen.
0: Sí, ahí ha hipotecado, porque además luego ahí Croacia ha jugado 5 minutos muy buenos. Que es que ha llegado a muchas ocasiones, ha parado muchas el puerto de Portugal, entonces ahí es donde ha dicho, tengo que meter en el centro del campo. Y ha quitado a 3 potenciales tiradores de penalti. Bueno,
9: ojo que viene Conceição, banda derecha, encarando línea de fondo, la ponía por dentro. ¿Con qué intención? ¿Con qué maldad? Buscando la llegada de João Neves. Ahí córner para Portugal, 86 de partido.
3: Quedan 4. Para llegar al 90 y la prolongación va a ser igual de.
10: Mínimo 7.
3: Mínimo 7.
10: Porque hemos tenido 3 revisiones de VAR: 2 por los goles, 1 por el penalti.
3: A ver si llegamos a 10.
10: Los cambios más la posa. Más la posa.
9: Espadas por todo lo alto aquí en el BMO Field en Toronto, Canadá. La moverá Nuno Mendes. Se retira de la zona a la corta. João Neves, por lo tanto. Presuponemos que el balón irá directo al área, como se han sacado los córners durante toda la vida. La pondrá Nuno Mendes. Y como le ha dado más resultado a Portugal, el balón al corazón del área pequeña, fuera. La ha tenido Renato Veiga. El testarazo del central, que lo ha rondado durante todo el partido, se marcha por la izquierda de la portería de Livakovic. Será saque de meta para Croacia, pero lo ha tenido Portugal a balón parado.
3: Salta limpio, pero no la toca limpia la pelota. Parece que le resbala un poquito en la cabeza. y no, no encuentra portería. 87, Carreras.
12: Livakovic moviendo desde atrás. Está el partido para el más valiente o para el más atinado. Una cosa va de la mano de la otra. Atrás, moviendo.
0: No se ha vuelto ya al plan A, ¿eh? Ya a la prórroga.
12: Y cuidado, que son una selección experta, ¿eh?, en prórrogas, lo decíamos, sí, ¿no? En Rusia, no sé si en Qatar tuvieron alguna que otra, me suena que sí, ¿no? Molinero, alguna.
0: Sí, penaltis con Brasil. Penaltis con Brasil.
12: Sí, sí, sí.
9: Han hecho solo dos cambios, ¿no? Los croatas.
3: Matanovic y Pasanic.
12: Sí. Ahí va Croacia con 300 kilómetros Modric, otros tantos el bueno de Ivan Perisic. Sí,
3: pero es que puede hacer cuatro en la prórroga.
12: Sí,
3: ¿eh?
12: Sí,
3: puede
12: sí,
3: hacer
12: sí,
3: cuatro cambios, eso, o sea, puede haber medio equipo.
0: Eso sí que te puede cambiar físicamente. Sí, sí,
12: vamos, pero más allá de cambios, el ver la versión que hemos visto durante esta gran parte de la segunda parte. O sea,
0: sí, la segunda parte entera.
12: Era una Croacia suelta, ¿verdad, Tinto? Que es lo que echábamos.
0: La segunda parte entera ha sido muy buena de Croacia. Es que Perisic llegando, Modric y Kovacic para mí han sido los mejores minutos del Mundial suyo.
12: ¡Qué bien lo hace Sučić! ¡Fuera! ¡La ha tenido! ¡La ha tenido Croacia! ¡Madre mía, Mario Pasalic! El testarazo del actual futbolista del Atalanta, con la puso con música Petar Sučić, que bien lo hizo, sentando a Renato Vega. Ha tenido ahí el partido Croacia.
3: ¡Qué ocasión para Pasalic! ¡Qué clara!
0: Este Sučić ha hecho una segunda parte tremenda también. Es que es un baño de Croacia. La segunda parte es para que golear.
14: Y no merece ser eliminada, Croacia. No. Todo lo que hemos visto en este primer tiempo le está dando la vuelta.
3: Hasta el lunes, por lo menos, no.
14: Le está dando la vuelta.
12: Perfecto, a partir de ahí.
0: Ha sido una pena porque es de. Podría haber ganado 3 o 4-1 fácilmente. Ha fallado muchos goles en la segunda parte.
4: En 2018, Croacia, hasta la final, todo fueron prórrogas. Dos en penaltis y otra prórroga que le ganó Inglaterra. En 2022, octavos y cuartos fueron prórroga y penaltis. O sea, cinco tandas de penal, cinco prórrogas de seis eliminatorias. La única la que perdió la semifinal con Argentina. O sea,
0: y esta puede ser la séptima.
4: Claro, que y la mayoría están los mismos. Pero no han cambiado muchos, ¿eh?
12: La pelota para Bernardo.
4: El portero y el 10, y Peris y la han visto todos.
0: Pero eso es un más uno, o sea, quiero decir, saber jugar las prórrogas es muy importante, ¿eh?
9: Croacia está en Wimbledon jugando a 5 sets.
4: De hecho, no han perdido una prórroga. Ellos perdieron con Argentina en el tiempo 90 minutos en 2022 y luego perdieron la final con Francia en 90 minutos. No han perdido ninguna de las últimas 5 prórrogas que han jugado.
12: Es un dato ese. Es un dato revelador, ¿eh?
4: Un dato eso que nadie te pide, pero que hoy hay que darlo.
3: Que lo hay que darlo, sí. Di que sí.
12: Eso es. La pelota para Portugal. Recuerde que de aquí sale el rival de España. Toda España mirando, toda España atenta. La tiene Rubén Neves combinando para Rubén Díaz. Atrás para Renato Vega. Toda Portugal en campo rival. Defiende con todo la selección croata. Encara Rafael Leao, que viene claramente de más a menos en el partido, pero aquí que va a aguantar, ¿eh? Los 90 minutos. 10 de añadido, Pavel, hasta el 100.
10: Sí, yo decía mínimo 7-8. Pues mira, a los 10 nos vamos.
12: Aparece Rubén Neves, 21 a la espalda, futbolista de Al Hilal, jugando para otro Rubén, en este caso Díaz por apellido, el del City. Va a ser córner. Buscó la diagonal, buscó la espalda de la defensa de Croacia. Aparecía por ahí Nuno Méndez. Metió la cabeza Stanišić, va a ser esquina para Portugal. Amenazado mucho, ¿eh?, la selección lusa, balón parado.
0: Portugal o pilla una de cabeza, yo en juego le veo muy complicado marcar, porque es que está que no genera nada.
12: La pondrá Neves, Joao por nombre, al 91 de partido. Qué bonito está el encuentro, bendito Mundial. La va a poner Joao Neves, el balón cerradito. Aparece ahora sí el despeje. O la buena defensa, al menos, de Portugal. El que remató fue Rubén Díaz. Se marchó desviado del arco de Croacia. Será portería para Livakovic.
3: Físicamente, Barral, un partido súper exigente.
14: Sí,
3: ¿eh?
14: Tremendo. Ahora parece que se encuentra mejor Croacia que Portugal. Está más fina, está más fuerte. Llegan más a los balones. Ahora Portugal está temblando. Tiene las piernas que no le van. Por miedo, ¿no? Porque Croacia ha dado un paso al frente y es capaz de eliminarla.
3: También tiene grandes jugadores Croacia en el banquillo, ¿eh? Sí, Pablo.
12: Cambio en la selección croata. Efectivamente, se retira Nikola Vlasic. Entra Josko Guardiol.
13: Con neumáticos, continental.
3: Siempre.
13: Siempre.
0: Pasa Perisic al centro del campo.
7: Eso es, sí, sí, eso es. Iba a decir, quita un extremo para meter a un defensa, pero lo que hace es Guardiola el marcharse al lateral y adelanta su posición Perisic.
0: Todos los días hace los mismos cambios, hace lo mismo. Sí, sí, de verdad.
7: ¿Lo de Guardiola ya para siempre lateral, Molinero? Sí, ya para siempre o...
9: Bueno, en Croacia tiene pinta porque estaba por ahí Borna Sosa.
7: Igual, o sea...
9: Y bueno, en el City yo tengo muchas dudas porque ha aparecido Nico Reilly y parece que...

0: Le quiere meter algo de ritmo Portugal. Ojo que la pierde Nuno Mendes, le pillaron despistado. De nuevo la pelota para Rafael Leao. Pedía falta, no la pita, aplica la ley de la ventaja. Atrás de nuevo para Renato Veiga. Rasea la pelota para Rubén Díaz. Lo buscará ahora Portugal por el costado diestro. No la pisa de nuevo Rubén Díaz para Renato Veiga. Ahora lo buscan de nuevo por la izquierda. Rafael Leao, único recurso que tiene prácticamente Portugal. La cuelga Rafael Leao al corazón del área. Viene Gonzalo Ramos, ¡qué golazo! ¡Qué golazo! ¡El testarazo de Gonzalo Ramos! Para decir ¡papán, se acabó! Aquí está Gonzalo Ramos. Un delantero que no ha tenido cifras durante toda su carrera, pero que seguramente ha marcado hoy aquí en Toronto el gol más importante de su carrera. Lo que es el fútbol. El cambio fue Cristiano. El que se quedó fue Gonzalo Ramos. Y el abrazo es del 7 para el 9. Para darle el pase, no sé si merecido o no, a octavos de final a Portugal. Ha remontado el equipo de Bob Martínez. El centro es de Leao. El testarazo de Gonzalo Ramos. Portugal 2, España a la vista, Croacia 1.
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2: Octavo ibérico, se viene el lunes, Portugal. Decía Barral, qué buen centro de Leao, qué maravilla.
3: Se le ha puesto la cabeza, ¿eh? Han facilitado, ¿no?, que remate los dos centrales de Croacia, porque ninguno de los dos hace le impide, ¿no?, ni les molesta prácticamente, pero así han llevado todo el partido, dejando que Portugal rematase todos los balones aéreos. Y en este caso pues me alegro por Gonzalo, porque lo ha estado pasando mal, ha tenido muy pocas oportunidades y ahora le ha llegado el momento.
2: Y se ha salvado Tinto Roberto Martínez, de momento.
4: Sí, sí, qué injusto, ¿eh?, para Croacia, que ha hecho un partido muy bueno. ¿Qué balón pone, ¿eh? Es que es de esos que pones la cabeza y entra, porque el balón va fuerte, tal. Es un centro perfecto. Tenía mala suerte Croacia, ¿eh?
5: Y quedan más de 5, ¿eh? Y creo que Carreras algo pasado, ¿eh?, en el campo. No sé si alguna inversión de campo, algún espontáneo. No nos lo están enseñando, pero tiene toda la pinta, ¿eh?
6: Bueno, no pites, Arbi, que del, se nos va Modric, ¿eh?
2: Del gol, Joaquín, ¿qué dices?
7: Bueno, para mí es un remate, el centro es muy bueno, pero él tiene que ganar ahí a dos, están los dos juntos, Gonzalo Ramos al final tiene que vivir a la sombra de lo que tiene, tanto la selección como en su equipo, y creo que la narración ha dicho, así es el fútbol, ¿no? O sea, para mí lo ha merecido Croacia, y después de la locura que ha montado Portugal, quita Cristiano y viene a marcar Gonzalo Ramos, bueno, pues nada, todo vale.
2: Cambio en Croacia.
0: El último de la selección croata se retira con el 8, Mateo Kovacic, al campo un clásico, Andrei Kramaric.
2: Con neumáticos.
0: Continental.
2: Venga, quedan 5, seguramente serán 6, ataca Croacia, Carreras.
0: Ya tiene la selección croata, se centraba la cámara en Luka Modric, Arvino Pites, que se nos retira el 10. El balón para la selección croata, bueno, eso dice, no lo ha confirmado todavía, pero tiene toda la pinta. Y ahora atrás para Livakovic, 96 de partido, quedan 4, aunque seguramente, como bien decía Pablo López, alguno más. Qué partido, señoras y señores, no sé cuánto he merecido o no, pero lo ha remontado Portugal. Se estaría midiendo el lunes a España, de tener la última palabra todavía la selección croata.
3: Los 4 cambios han hecho efecto, bueno.
2: Como a Bélgica.
3: Los 5.
2: Se la ha jugado y de momento sale bien, aunque va a tratar de empatar Croacia.
0: Perisic la cuelga al segundo palo, puede ser buena, la quiere pelear la selección croata. El que la ganó fue Kramaric, despeja la selección lusa, la gana en el centro del campo. Croacia jugando ya la desesperada, se quita el balón de encima, cuidado que se puede complicar la vida en el despeje. Nuno Mendes, efectivo al cielo de Toronto, el balón dividido lo va a ganar la selección portuguesa. Es con Seixao el que la esconde, con una Croacia descosida atrás. Uy, que pase para Nuno Mendes, la puede perder. No, bien, con calidad, apoyándose en Gonzalo Ramos. Sale ahora Portugal por banda derecha, 96 de partido. Aparece Nelson Semedo apoyándose en corto con su compañero en el centro del campo. Balón atrás para Diogo Costa, jugando a las 4 esquinas Portugal. Queda mucho todavía, pero es verdad que el golpe puede ser definitivo. Y hay amarilla para Perisic. Amarilla por un golpe.
2: Recadito.
0: La presión, sí.
5: Pues muy bien visto, ¿eh? Sí. Porque el balón no estaba ahí. Es decir, que el árbitro ya iba con el de reojo controlando a Perisic.
0: Sí. Sí, le da, la verdad, que hay un empujón. Bueno, un empujón más que un recado, es un enganchón.
5: Sí.
0: no se lo piensa el noruego. Y amarilla para Perisic, enganchón con Rubén Díaz, que por cierto vio la amarilla en la primera parte también.
7: Y ahora el lunes, ¿quién juega? Los

0: ¿Han empezado o los que han acabado?
1: No, los que han empezado 100%.
2: Los que han empezado
1: por unos uno.
3: Cristiano suplente.
2: Han empezado el Mundial unos.
4: Me preocupa cero, ¿eh?
2: Han seguido otros y han acabado otros.
4: Ya,
2: o sea,
4: ya son
2: Portugal
4: cuatro partidos
2: malos.
4: Han
2: participado todos.
4: Sí, ya son cuatro partidos malos, ¿eh? O sea, ya cuando juegan los cuatro mal, a mí me preocupa cero, ¿eh? Yo creo que España jugando como hoy no debería tener mucho problema. Es que le ha generado mucho Croacia. España le debería generar muchas ocasiones.
5: Quedan dos o tres, si hay uno de más añadido. La pelota de Perisic, banda izquierda, va a ser córner. Córner para la selección croata. Pedía mano Iván Perisic.
1: Sube Ivankovic
3: fuera del área. Yo creo que va a dar 12, ¿eh? O sea, estamos quedan queda uno y medio para llegar a los 10. Y yo creo que va a dar un par más por lo menos.
5: Alguno más da por lo claro. El incidente
4: ya,
5: ese que
4: ya está el partido de la 5,
3: los cambios a las 12 no vamos a ir.
5: No sube el Ivankovic López. Sé que querías
1: pues hace mal.
4: Pues le pegaba gol de Ivankovic, sí.
5: La pelota dentro del área, hay refriega en el balcón del área pequeña que va a ser puerta, córner, córner, puerta, puerta. Va a ser puerta, le piden los croatas que sea córner, pero dice el noruego que no.
3: Le piden que escuche por el barrio,
2: que espere,
3: creo.
2: Sí.
5: Será saque de puerta el para titular, Diego Costa.
0: Titular de Abola mañana, Gonzalo Ramos amplía la carrera de Cristiano, ¿no? Porque sí. Este gol evita que se retire Goy de la selección.
1: O fulmina la de Modric.
5: La verdad que el fútbol es una cosa de locos. Estábamos aquí rajando de los cambios, de cómo puedes acabar un partido con Gonzalo Ramos y mira.
2: Pero lo estabais rajando. El único que ha justificado el cambio de Gonzalo Ramos por Cristiano soy yo, porque he dicho, tendrá su motivo por cambiarlo. Que yo no lo cambiaría, pero si
0: en este Mundial han echado a Tuchel, a Rudy García y a Roberto Martínez. Un día seguido tras otro, ¿eh?
1: Sí, así ha sido.
5: No es de eso, Bob, pero saldrá con el pechito hinchado, ¿no? Yo creo, a rueda de prensa, seguro.
4: Pero Bob, yo no sé si ha dicho ya que no va a seguir o...
1: Ha dicho
5: algo. No. Se rumorea, pero no lo ha dicho.
4: Ah, se rumorea. Okay.
1: Venga, casi 10.
5: Viene Guardiol. Puede ser la última para la selección croata, aunque está claro que va a jugar algo más. Me gustaría saber cuánto. El balón, banda izquierda para Pitar Sučić, juega con Luka Modric, la deja pasar línea de fondo. Uy, lo que hizo, madre mía, qué riesgo asumió. No sé si fue Bernardo Silva dejando pasar ese balón.
1: De narices. Qué par de narices.
5: Hay que tener la sangre helada.
1: Ha parado millones de corazones en Portugal.
2: Oye, ¿o Neve o Bruno?
5: No sé si fue Bruno. No lo sé. No sé si fue Bruno o Joao, pero...
2: Bruno no, Bernardo. Porque Bruno
4: Bernardo.
2: Ya...
4: Bernardo.
1: Bernardo.
5: El pelotazo de Portugal lo quiere pelear y peinar. Gonzalo Ramos lo hace, pero para enviarlo a saque de banda. Todo el banquillo de Portugal de pie. Mueve rápido Croacia. Vamos por él. 11 de añadido, lo que es lo mismo, 101. Con todo arriba Renato Vega para ganarle el duelo al futbolista croata que pide falta. No la da el árbitro noruego. Viene Nelson Semedo, ganando tiempo al reloj, se apoya en corto con Francisco Conceição, que puede tener la sentencia, viene Conceição fuera, buscó la diagonal el futbolista de la Juventus, trató de acabar pierna izquierda, se la pedía al segundo palo Gonzalo Ramos, se la jugó Conceição, será puerta para Croacia, puede ser la última.
3: Ha salido de banda, ¿eh?
5: Pues fíjate banda, si le pegó
3: banda,
5: mal.
3: Banda. Sí, banda. Cumplidos los 11, ¿eh? O sea, yo creo que a los 12 nos vamos a ir. 40 segundos.
5: Viene Croacia. Modric para Guardiol, Guardiol para Perisic. Es ahora o nunca Croacia. La siempre combativa y competitiva Croacia la pone Perisic directamente a las manos de Diego Costa. Balón para el meta portugués. 12 de añadido. Puede ser un hasta aquí. Con España esperando en octavos de final.
4: Este no tenía que haber sido el Tirres, el portero de Portugal, que ha parado.
5: Sí, pues puede ser, perfectamente.
4: Ha parado muchísimo.
5: Se está pegado, ya no se puede deshacer, ¿no? La pelota para Modric. No pite Sarri, que se nos va Modric. Hay falta sobre Luka Modric. Deja una más. Bueno, pues por encima del 12.
1: La última, ¿eh? La última.
5: Ahora sí, es la última. Viene Croacia a la derecha, ya con todo el mundo colgado, esperando que metan el balón a la olla.
4: Van a tener que hacer otra pausa de hidratación, si sigue añadiendo.
5: Sí. Balón raseado a la izquierda para Perisic. Se la jugará Perisic. Encarando, la va a poner, pierna diestra, balón llovido, busca la peinada, ojo que la va a tener Croacia, gol, gol, gol, gol, gol, gol, gol, gol, gol, gol, gol, gol, gol, gol, gol, gol, gol, gol, gol, gol, gol, gol, gol, gol, gol, gol, gol, gol, gol, gol, gol, gol, gol, gol, gol, gol, gol, gol, croata.
4: Madre mía.
5: Pero qué partido, pero partido! Más vidas que un gato croata. Ha marcado en la última. Yo no sé si es en propia. Yo no sé lo que ha pasado en el área pequeña, pero ha empatado Croacia. Y la carita de Cristiano. Y la carita de Cristiano. Habrá prórroga. Que no acabe este partido, esta oda al fútbol de los mundiales. Ha empatado Croacia, que siempre tiene una vida más. El centro de quién sino de Perisic. Hay una peinada de Matanovic. Vamos a ver si no hay fuera de juego. La puede haber,
1: fuera
5: y creo que va a haber fuera de juego. El gol fue de Guardiola.
1: Fuera de juego.
5: Puede haber fuera de juego. Mamma mía. ¿Qué partido? Va a haber que tirar líneas. Se empató Croacia, pero puede que no valga, ¿eh?
3: Hay dos peinadas, una de un jugador croata, otra de un jugador portugués. Evidentemente, la peinada del jugador portugués no habilita al atacante. Tiene que anularlo, a no ser que nos hayamos perdido algo. Es fuera de juego, claro.
1: Sí, sí. A ver, ¿qué hay que revisar? Portugal es difícil, está ahora mismo desolada.
3: Es muy difícil.
1: Croacia está
4: eufórica. De todas maneras, es un cante tres minutos de añadido, ¿no?
0: La toca el croata.
3: No, sí, da sí. Igual.
0: O sea, perdón, claro. La toca el portugués.
3: Croata sí, y portugués, los dos.
5: La va a ver.
0: Es que si no la toca el croata, claro, no fuera de juego, ¿eh?
5: La tiene que interpretar.
3: El contacto del croata no habilita, chicos.
1: Es que es fuera de juego.
5: Es fuera de juego.
3: O sea, ahí toca el croata.
5: No, pero espera.
2: Que no la toca, ¿no?
1: Sí,
2: que no la toca.
1: Sí, por el balón.
3: Fíjate el ¿cómo se llama esto?
5: Pero y entonces, Pavel, ¿para qué la va a ver?
4: Para ver si la toca. Tiene que ver él si la toca.
3: Sí, porque sí. Claro, yo si creo no la que en toca, España no te mandan
1: el
3: monitor.
1: El chip
3: aquí
1: del balón indica que hay una pequeña fluctuación en la onda.
5: Pero López es objetivo, no tiene que ir a verla.
1: A ver qué dice el árbitro.
3: Sí, porque luego…
1: Madre mía, qué decisión del árbitro.
5: Vamos a escucharlo.
3: Es fraco.
6: Croatia player number 20 touched the ball and headed it.
1: No hay gol.
6: Final decision, offside.
5: Vaya imagen. Vaya imagen. Los futbolistas croatas llorando desconsolados sobre el terreno de juego. Lo celebran los portugueses como si fuera un gol. Aparece Gonzalo Ramos para consolar a Luka Modric. Madre mía, cómo lo ha celebrado Cristiano
4: tres
5: Ronaldo.
4: Tres.
5: Señoras y señores, que vivan los mundiales, ¿eh?
3: Y ahora que añada cuatro más, es que no lo entiendo. Si estás
4: que tres, ha añadido tres, Pavel, que no entiendo tres de ellos, ¿eh?
1: Qué carita de Modric.
2: Si partido era la más última, entretenido, de todo el mundial.
1: El partido es impresionante, el partido.
2: Sí.
1: O sea, el partido.
4: Han anulado en la segunda parte tres goles a Croacia, tres.
0: Son las 3 de la mañana y por esto nos gusta el fútbol. Es un auténtico disparate.
5: Cualquiera duerme, Joaquín. Cualquiera duerme hoy.
2: Sin ser de ninguno de los dos equipos, estamos nerviosos como si fuéramos.
0: Eso es lo más grande.
2: Hiperfans.
5: Mira Cristiano, cómo lo celebra con Samu Costa, el del Mallorca.
3: No tendría ni que reanudar, chicos, ahora mismo.
0: Pero es cierto que esto del VAR, la celebración del gol croata ha sido espectacular y no te vale para nada.
1: Es que matas a Croacia. Matas a Croacia.
0: Sí.
1: Bueno, 16 minutos.
3: Pero
1: de alargue.
3: ¿Cómo reanudamos el partido? ¿Qué ocurre?
1: 16 minutos de alargue. Está habiendo una prórroga.
5: Y no reanuda porque hay botellas, hay algún que otro incidente.
3: Pero si es
5: en la
3: que está acabado, Carreras. Está acabado el partido. Pues oye, ya está. Pinta final.
5: Hombre, a mí se da un minutito más, Pavel. A mí me entra muy rico, ¿eh? Muy rico.
4: Es que ha dado ya.
1: Qué vicio. Viciosillo.
5: Hombre, López,
3: si estaba acabado.
5: Después de los mojones que me he comido esta temporada, este partido me está sabiendo a gloria.
2: A lo que quieres es que elimine a Portugal en un minuto más.
5: No, Barral, de verdad que no. O sea, estoy disfrutando de este partido como
0: está haciendo tiempo para el partido de las 5
4: de la mañana. Se ha acabado ya la primera parte de la prórroga. Minuto 16.
1: Empezamos la segunda. Claro, le está diciendo los portugueses, pero que ya hemos terminado.
5: Reanudar va a reanudar. Otra cosa es que patee el largo Diego Costa y pite.
4: No es coña esto, el descuento se le ha ido a las manos, porque da tres.
3: Claro.
4: Es verdad lo que dice Pavel. Si ya es la última jugada, ya no dejes sacar.
3: O sea, no, das 10. Vale, luego hay el gol y bueno, no sé qué ha pasado ahí, que no nos lo han enseñado. Vale, yo os he dicho, bueno, dará dos más. Al final da tres más. Y marcan el gol ya en el 3 cumplido.
0: Sí,
3: ¿qué vas a dar a las dos más?
0: Arriesgando Croacia en esa jugada que la ha manejado como si fuera a minuto 20 de partido. Increíble.
3: Va a dar uno más porque si no Croacia, ¿ahora qué pasa? Que se lo van a comer. Pero solo por eso, cuando no debería.
1: Qué mala suerte, croata, ¿verdad? Qué mala suerte. Qué mala suerte de Croacia.
3: Han ido al bar, Barral, que yo te escuchaba ahí hablando antes, para sacar pecho de esta, del chip este que nos han puesto en la pelota. Ya está, para que lo veamos.
5: Sí, es que no tiene sentido, peinada. Pavel, no tiene sentido porque no, es algo objetivo, sí, ya, ¿no?
3: Correcto, claro. correcto. Pero como han puesto el chip en la pelota, han dicho, oye, vamos a sacar pecho.
1: Es que parece
3: y
1: que no la toca, es que si no lleva el chip.
4: Es que el balón no se mueve. Toca,
5: ¿eh? Es que yo, por cuantas más repes veo, cada
4: no, esta vez repe, más dudas, ¿eh? Es verdad, esta repe espaldas no es que no parece que no la toca. Pero ¿y por qué no la han puesto esta?
3: Claro, por eso la mandan al monitor, para que quede claro que
1: la pelota
3: chip,
1: en juego.
5: Bueno, patea en largo Diego Costa, va a dejar una última. Le gusta el rock and roll. A Espinesca, suyo, a punto de comerse el balón la defensa de Portugal. Se va a seguir jugando en Toronto, Canadá. Yo la verdad que ya no entiendo nada y mejor me gusta lo que veo. Es Nelson Semedo dándose la vuelta, apoyándose en Gonzalo Ramos. Se la devuelve Gonzalo Ramos a Nelson Semedo. 18
4: añadido.
1: Qué barbaridad.
5: 18 añadido. Y me parecen pocos. Gonzalo Ramos escondiendo bien ahora Portugal. La pelota jugando a las cuatro esquinas. La selección de Bob Martínez. Ya está aquí. Se acabó. Se acabó. Qué partido, señoras y señores. Qué eliminatoria ha pasado Portugal. Habrá un último baile de Cristiano Ronaldo. Por si acaso, dígale al de las portadas del periódico que no le hagamos una. Cristiano, esta vez se acabó el partido. Nos mediremos a Cristiano en octavos de final. Portugal 2, Croacia 1. ¡Qué partido!
3: 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Hay muchas del partido.
5: Pues yo diría que esta última, ¿no? Por cómo la ha buscado Croacia, por lo tragicómico, la celebración, anulado, revisión, cómo se han tirado los futbolistas al suelo, cómo lo han celebrado los portugueses, yo diría que esa es la escena, la imagen del partido.
3: ¿Y el MVP Modric se lo merece por ser su último partido en el Mundial?
1: Se lo merece.
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1: Da pena ver cómo Luka Modric tiene que consolar a sus compañeros llorando a moco tendido, llorando a lágrima viva. Porque qué imagen, porque han celebrado el gol de la prórroga y se lo han quitado de las manos, el gol de la prórroga. Qué pena, de verdad, tiene que haber en todo el país, en toda Croacia. Y qué alegría y qué alivio tiene que haber en Portugal. Joaquín Martínez, ¿qué te ha parecido uno de los mejores partidos de estos 84 que llevamos de Mundial?
0: Creo que la segunda parte es la mejor de momento por emoción y por muchas cosas. Sabíamos que hoy se iba uno de los dos, Cristiano o Modric, estas cosas tiene el deporte.
1: Ay, qué bonito.
0: Enfrenta a dos grandes.
1: Camiseta 21 de Cristiano, claro. Diogo Jota, qué bonito.
0: Pero tan cruel no imaginamos que fuera a ser, ¿no? El último minuto, gol, te lo dan, te lo quitan. Bueno, nos enfrentaremos a una Portugal.
1: Llorando Cristiano, macho. Sí. Qué imagen, con la camiseta de Diogo Jota.
0: Es que Cristiano se ha visto dentro, se ha visto fuera, lo han cambiado, lo ha tenido todo. Toda la cuota de suerte yo creo que la han gastado hoy, ¿no? Toda la cuota que podía gastar Portugal de suerte en un Mundial, yo creo que ha gastado bastante hoy. En líneas generales puede haber sido mejor Portugal, sobre todo en la primera parte, pero en la segunda Croacia ha estado muy bien. Nos viene un partidazo, o se nos viene un partidazo, porque otra vez España-Portugal. Y lo de hoy sabíamos que iba a ser así. Esta es la grandeza de la Copa del Mundo, de los Mundiales, del fútbol, que en un minuto te puede cambiar todo.
1: A las 9, el lunes, España-Portugal desde Dallas. Es un partido, un octavo ibérico, que va a ser absolutamente tremendo. Gracias, Joaquín, a dormir, a dormir un rato. Un abrazo.
0: Un abrazo, buenas noches.
1: Barral, tu resumen.
2: Pues un super partido. Un partido precioso, bonito, bueno, intenso, igualado, con unos nervios tremendos, ¿no? Porque cualquiera de los dos equipos ha merecido pasar la eliminatoria y en este caso pues le ha caído de lado a Portugal. Una pena por Luka Modric, ¿no? Que es un jugador reconocido aquí en España y que nos da pena que esté eliminado, pero bueno, yo me alegro de que haya pasado también Portugal, porque creo que me gusta el espectáculo y me gusta que España tenga las mejores selecciones enfrente, y una de ellas es Portugal. Y cuando eliminas a Portugal, sabes que estás en el camino correcto. Así que vamos a tener una muy buena piedra de toque el próximo partido, sabiendo que tenemos muchas cositas bonitas por delante.
1: Andadura brillante, de un jugador brillante, de una maravilla de centrocampista, que probablemente diga adiós, al menos a los mundiales, quién sabe si a su selección, como es Luka Modric. Gracias, David.
2: Muchas gracias, Pablo.
1: Tinto. ¿Y tú qué dices?
4: Bueno, lo primero sí, lo de Modric, que yo creo, me da la sensación de que va a decir que, o sea, se va a retirar de todo, yo creo, del fútbol.
1: ¿De todo?
4: Y yo creo que sí, que él hizo un esfuerzo por seguir hasta el Mundial, y a mí me da esa sensación, pero no sé. Y luego, pues nada, para mí la segunda parte ha sido increíble, o sea, ha sido 4 goles anulados, 3 a Croacia, 1 a Portugal, 3 goles válidos, el penalti con polémica, un larguero que ha tirado Leao, 6 o 7 ocasiones muy claras de Croacia. Para mí ha merecido pasar Croacia, es una pena, pero fíjate, en los otros partidos no había merecido ganar y gana, y en este merece ganar y pierdes, que el fútbol es así. Y nada, y luego decir que a mí Portugal, después de ver los 4 primeros partidos, no me asusta nada contra España, que España depende de sí misma, si hace un buen partido no va a tener problemas, porque es una Portugal muy diferente a lo que imaginábamos todos.
1: Gracias, Tinto, un abrazo.
4: Un abrazo a todos.
1: A dormir rápido. Molinero, ¿qué aportas?
5: Pues que solo podía quedar una leyenda, las dos se vieron fuera en cierto momento del partido y Cristiano se vio fuera, pero Roberto Martínez, sacando pecho y haciendo varios cambios, metió al que es el suplente de Cristiano Ronaldo, a Gonzalo Ramos, para marcar el tanto de la victoria y para darle a Cristiano un día más como jugador de la selección de Portugal. Y Luka Modric, pues que probablemente le diga adiós a la selección croata por el pelo de Matanovic, en una decisión bastante polémica y en la que habrá que revisar y observar, pero al final le anularon ese tanto a una Croacia que marcó varios goles, que ha competido. Es emocionante ver a Croacia, va a ser duro no ver a Luka Modric y cómo ha peleado con esta selección y esta generación croata que ya prácticamente le dice adiós. Portugal resiste, Portugal sigue, aún se le puede pedir mucho más. Veremos que no lo demuestre frente a España.
1: Un abrazo, Luis, gracias.
5: Un abrazo, hasta mañana.
1: Y del árbitro que ha tenido, que ha ido de más a menos, claramente. Pavel, ¿qué dices?
3: Suspenso para Espen Skaz. Ha hecho 1000 cosas bien, pero ha hecho 2 tan mal, López, que le llevan a suspenso. Le falta personalidad y valentía en la revisión de VAR, y de este carro no me bajo. Es curioso, López, ¿eh? No se deja engañar por los jugadores en diferentes caídas durante el partido, y el que sí le engaña es Jared Willett, el árbitro que había en el VAR. Para mí, qué bonito hubiera sido, ¿no? Que dijera, no, para mí no es penalti. Y luego, pérdida de papeles total con el tiempo añadido en la segunda parte, ¿no? Cuando en un partido ya no sabemos si es la última, si no, si va a dar otra. La imagen no es buena, lo siento mucho. Suspendido, Espen Skaz.
1: Un abrazo hasta ahora, Pavel, gracias.
3: Hasta ahora.
1: Y del MVP del partido, ¿con quién te apetece quedarte, Carreras?
5: Uf, pues es difícil, ¿eh? Es muy difícil. En el día de hoy, mira, seguramente si somos fríos y objetivos, me voy a quedar con Diogo Costa, con el guardameta de Portugal, que es el que ha mantenido y sostenido con vida a Portugal durante la segunda parte, cuando más apretaba y pujaba por el gol Croacia. Así que, siendo frío y objetivo, es verdad que es fácil irse a los Cristiano, Modric y tal, por todas las narrativas, ¿no?, que ha tenido el partido, pero me voy a quedar con el portero, con Diogo Costa.
1: Enorme abrazo, gracias, Pablo.
5: Un abrazo, familia, me lo he pasado como hacía tiempo, ¿eh? Un abrazo igualmente, para todos.
1: Igualmente, Pablo, gracias.
5: Chao, chao.
1: Ahora apuestas.
5: Ahora apuestas.
1: Y luego Mongir a las 5 con el partidazo entre Suiza, sí, sí, y Argelia.
5: Y todo esto ya definido de octavos de final. Canadá, Marruecos, Paraguay, Francia, Brasil, Noruega, México, Inglaterra, Portugal, España y Estados Unidos, Bélgica. Él fue Pablo López.
1: Él fue Israel.
5: Gracias por elegir la radio. Chao. Chao. Chao.
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0: saludos y bienvenidos a este espacio que ya sabes que se llama Las Apuestas del Futbolín, en el que para los próximos 30 minutos vamos a ir repasando las mejores recomendaciones de la mano de nuestros tipsters, siempre apostando con responsabilidad para mayores de 18 años y sobre todo de la mano de Winamax. Vamos que empezamos.
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0: ver, que la cosa se va calentando como no puede ser de otra manera en este Mundial. Ya tenemos prácticamente configurado el cuadro de octavos de final y hay alguna que otra eliminatoria muy interesante. Voy a saludar a esta hora a John Astu. Hola, John, ¿qué tal? ¿Cómo estás? Muy buenas.
1: Muy buenas, Pablo, ¿qué tal? Aquí estamos disfrutando del Mundial, claro que sí.
0: Lo estás viendo todo de manera íntegra, te estás saltando algún partido, porque los horarios también son bastante, bastante fastidiadillos.
1: Siendo honestos, todos los partidos, no, la verdad que es por horarios es muy complicado, ¿no? Seguirlo todo. Es verdad que luego, bueno, los que pillan de madrugada siempre te puedes poner resúmenes largos, que es un poco lo que suelo hacer. Y los de horario de tarde y de noche, pues sí, sí los estoy siguiendo bastante. Y nada, como bien dices, ya casi configurado la ronda de octavos. Y nada, como siempre, pues hay de todo, ¿no? Sorpresas de la anterior ronda de selecciones favoritas eliminadas, temas arbitrales, siempre hay ese tipo de cosas que cuando llegan a estas rondas finales, pues suelen ocurrir. Y todavía tenemos partidos interesantes, esa ronda de octavos, cuartos. Bueno, ahora con más selecciones tenemos más partidos también de los que disfrutar.
0: Partidos desde luego muy chulos, molones. Ha habido varias sorpresas, John, en esta ronda de 16avos, desde la eliminación de Alemania, el sufrimiento que tuvo, pues, por ejemplo, la selección de Bélgica, que yo creo que fue la principal sorpresa cuando tenía ya el partido perdido contra Senegal y consiguió remontar. Inglaterra sufrió también. ¿No es un poco de lo visto hasta ahora? ¿Qué es lo que más te ha gustado, lo que más te ha sorprendido? No sé con qué te quedas.
1: Sí, pues me quedo con eso. Aparte de que igualadas, decidiéndose en minutos finales también, como el partido de Brasil, decidiéndose en la prórroga in extremis Bélgica, como bien decías, en penaltis ese Países Bajos-Marruecos, teniendo en cuenta que todo es de detalles, de azar. En una competición como esta, donde hay mucha igualdad, porque están dando todos los equipos buen nivel, salvo, bueno, excepciones como Francia, que fue muy superior a Suecia. El resto de rondas fueron más o menos muy igualadas y quería destacar un poco el nivel de Marruecos. Yo creo que Marruecos, el buenísimo en Qatar en semifinales, con un estilo muy distinto al que está mostrando en este Mundial. Porque si bien es cierto que llegaron lejos, es verdad que era una selección más defensiva, ¿no? En el Mundial de Qatar, que consiguieron a través de ese orden defensivo llegar a semis y dar muy buen nivel. Aquí les veo más atrevidos. En el primer partido contra Brasil fueron muy atrevidos durante la primera media hora, la primera parte incluso, y fueron a atacar. Prueba de ello es el gran rendimiento de su delantero, Saibari, que ya firmó por el Bayern Múnich. Sí. Y me gusta ese descaro de Marruecos. Tiene calidad. Es una selección vertical, es una selección peligrosa y, bueno, a Países Bajos yo creo que en el cómputo del partido había sido superior, lo pudo ganar en penaltis y es de lo que más me está gustando. Ahora, si no me equivoco, va con Canadá, me parece.
0: Marruecos sí, con Canadá.
1: Eso es, pues le veo también favorito para llegar a cuartos y me está gustando la selección africana. Es un poco lo que destacaría por encima de lo que ya sabemos, ¿no? Del nivel de las grandes, ¿no? De Francia y demás.
0: Bueno, así también lo refrendan un poco las cuotas de Winamax, donde Marruecos, con unos 78 por euro apostado, es muy favorita ante Canadá. De hecho, pues con un 96% de los apostantes que se han mojado ya han tirado por la selección marroquí. Entrar ya un poco en el meollo, John, de recomendaciones y demás. Creo que tienes por ahí apuntado en rojo varios partidos, especialmente ese México-Inglaterra, que es muy difícil vaticinar, porque por ir un poco ahora mismo a los porcentajes, el 38% cree que México va a ganar, que va a superar la eliminatoria en los 90 minutos, el 12% un empate y el 50% Inglaterra. Así que está más o menos repartido, sobre todo porque México está siendo una de esas, no voy a decir revelaciones, pero desde luego su nivel nos está sorprendiendo a todos.
1: Sí, es una eliminatoria para mí muy, muy interesante. Es verdad que México jugará en casa, porque el partido, si no me equivoco, es en Ciudad de México.
0: Eso es.
1: Pero aquí la verdad que me sorprende mucho las cuotas en este momento. Y yo creo que la cuota de Inglaterra está mucho más alta de lo que sus opciones indican. Es verdad que en cuanto a juego pudo dejar dudas la selección inglesa en partidos como el de Ghana, que no logra ganar, incluso contra Panamá o el día de 16avos, ¿no? Contra el Congo, que para mí merece ganar y remontar. Pero la selección inglesa, pues bueno, viene demostrando que en los últimos torneos va llegando a rondas finales, tiene un plantel de grandísima calidad y bueno, no en vano es subcampeón de Europa actual. Les derrotamos en esa final de la última Eurocopa. Y yo para este partido les veo algo más favoritos de lo que su cuota indica. Su cuota para mí está muy alta, la línea está casi en DNB, en Handicap 0.0, y yo veo más favorito a Inglaterra. Solo hay que fijarse cuotas anteriores de México contra equipos en amistosos, contra equipos como Bélgica o Portugal, donde tanto Bélgica como Portugal se pagaban mucho menos. E Inglaterra, como digo, pues es del nivel de Portugal como mínimo y para mí mejor que Bélgica. Yo creo que esa cuota va a bajar. Aquí veo valor en la cuota de Inglaterra, ¿vale? En la empate no válido que podemos encontrar ahora mismo sobre unos 70, unos 75.
0: Vale.
1: Porque pese a jugar en México, como digo, México es verdad que está haciendo un muy buen papel, pero creo que todavía no se enfrenta a una selección potente como va a ser Inglaterra. Y para mí es algo más favorita de lo que, como digo, de lo que indica esa cuota el conjunto inglés que entrena Tuchel.
0: Tampoco está nada mal la cuota de se clasifica Inglaterra 1.78, ojito,
1: exactamente, un poco por ahí que van los tiros. Aunque prefiero el empate no válido que te asegura de que sí. En la prórroga puede pasar cualquier cosa, pero es muy interesante, también muy recomendable para quien quiera irse con esas opciones de Inglaterra. Con ese Inglaterra clasifica 1.78, ¿no? Como digo, luego puede pasar cualquier cosa, es todo azar y es un partido de fútbol en el que se deciden por detalles, pero yo veo a la selección inglesa pues eso, un pelín más favorita de lo que ahora mismo nos están indicando las cuotas ante una México de Aguirre que sí que está haciendo un buen papel, como te decía, pero para mí le falta algo, ¿no? Le falta algo y todavía para mí nos enfrentó a una selección potente, con todos los respetos a Corea, Sudáfrica y Ecuador, ¿no?
0: Ecuador, eso
1: aparte de República Checa, ¿no? Son cuatro selecciones de un nivel, yo creo, pues bastante inferior al de Inglaterra, y aquí yo creo que tiene una prueba mucho más difícil.
0: Bueno, pues apuntamos esa recomendación con el empate no válido, con Inglaterra a priori, como dices, yo esa cuota va a bajar, pero vamos a ver cómo evolucionan los diferentes mercados. Otro partido muy interesante de esos octavos de final es el Brasil-Noruega. Las cuotas dicen que Brasil es bastante más favorita que Inglaterra, con un 88 por euro apostado. El 78% cree que va a ganar Brasil, pero ojito con Noruega, que también, más o menos quizás en la misma línea que México, ¿no? De momento no lo hemos visto enfrentarse a una gran selección, porque el partido contra Francia sacaron, entre comillas, a todo el carro del pescado.
1: Sí, es un partido en el que Brasil es clara favorita. Es verdad que Noruega está teniendo muy buenos resultados. Ese partido con Francia lo disputa con su unidad B y no se puede tener muy en cuenta, como bien decías. Y en la anterior ronda, para mí, con Costa de Marfil sufre bastante. Tiene la suerte, entre comillas, ¿no?, de encontrarse con ese golazo de Nusa que pone el 1-0 en una jugada individual fantástica, pero estaba sufriendo mucho, ¿no?, con una selección como Costa de Marfil. Brasil, siempre hay muchas críticas, ¿no?, alrededor de Brasil, porque si no alcanza ese nivel máximo en juego, pues parece que no es la Brasil que todos esperan, pero yo le tengo mucho respeto a Brasil, con Ancelotti, además, que está muy acostumbrado a dirigir equipos en estas circunstancias, sabe exprimir al máximo las condiciones de su equipo. Vini está muy bien. Yo para mí pues le veo tan favorito como nos indican las cuotas, porque como digo, Noruega, incluso en la fase de grupos, para mí en el partido contra Senegal es engañoso el marcador, es un partido en que Senegal merece más. De Noruega siempre llama mucho la atención el plantel, ¿no? Sobre todo los nombres, ¿no? Haaland, Sorlo,
0: sí, los de arriba,
1: Odegaard, pero exacto. Claro, pero en juego la verdad que a mí me está dejando dudas. Es verdad que Brasil tampoco es brillante, pero con Ancelotti yo creo que es una selección directa, que sabe lo que hace, que atrás está bien. El otro día contra Japón empieza perdiendo y luego, bueno, pues para mí es muy superior, como se esperaba. Ahora Noruega, yo creo que obviamente incrementa el nivel de Japón, pero la verdad que veo favorita a Brasil, tal y como indican. Incluso creo que puede bajar un pelín más esa cuota sobre unos 75, 1.80, con lo cual todavía podría haber algo de valor en la cuota de Brasil.
0: Aquí nos la jugamos a que Brasil gana sí o sí en los 90 minutos y nos dejamos de empates no válidos, ¿O qué, sí. qué recomendación hacemos?
1: Sí, yo aquí recomendaría las opciones de Brasil, como digo. Es verdad que puede parecer que no hay valor. Es una cuota 1,88, como sí. decías, más o menos, pero para mí sí lo tiene. Yo no sé, yo para mí, como digo, Brasil en ese tipo de enfrentamientos tiene ese plus, ¿no? Tiene ese plus. Noruega, como digo, creo que viene un poquitín inflada por esos nombres que comentábamos arriba, por esos resultados que tuvo, como digo, en partidos más igualados de lo que parece, sin ir más lejos ante las selecciones africanas, Costa de Marfil y Senegal. Y, como digo, Brasil es harina de otro costal. Vini puede hacer mucho daño a la defensa noruega. Brasil yo no creo que esté tan mal como también se suele decir. Así que sí, aquí sí que recomendaría las opciones de Brasil y esa victoria simple. O si se quiere, combinar la clasificación de Brasil, que estará una cuota más baja, también me parece combinable, ¿no? La clasificación de Brasil, asegurando.
0: 1,50 es ahora mismo la cuota de que se clasifica Brasil. Y ya la última, en caso de que pasen las dos, sería un Brasil-Inglaterra. Evidentemente todavía sin tener las cuotas a mano, ¿tú tendrías claro tu favorito o no?
1: Yo sí, claro, luego las cuotas cuando salgan, yo sí que podría intentar estimar qué cuotas pondría, ¿no? Hombre, todo cambia de lo que ocurre, ¿no? Cómo gane uno y cómo gane otro, sí. si es que ganan ambos, ahí puede cambiar un poco las cuotas, ¿no? Pero a día de hoy para mí sería un partido prácticamente igualado en cuotas, ¿eh? 2,50, 2,60 cada una, y luego ahí el mercado irá moviéndola. Pasando ambas, vería ligero favorito quizá a lo mejor a Inglaterra, ligerísimamente, uh-huh. ligerísimamente. Y luego depende, claro. Obviamente, si en mi estimación veo ligero favorito a Inglaterra y luego ponen bastante favorito a Brasil, pues claro, veré valor en Inglaterra, ¿no? Y eso, y si salen las cuotas muy decantadas, demasiado para Inglaterra, pues puede que el valor esté en Brasil, ¿no? Al final, uno tiene que hacer su estimación y en función de las cuotas que vea, esa probabilidad implícita que llevan las cuotas, pues ver dónde puede haber el valor, ya te digo. Yo así, mojándome antes de que jueguen ambos, y si se encuentran, para mí sería un partido prácticamente 50-50, y si hay que otorgar un ligerísimo favoritismo, sería para mí, para Inglaterra.
0: Hay muchos condicionantes, como dices. Vamos a ver precisamente cómo superan, si la superan, los dos cada uno su eliminatoria, y ya hablaremos de las cuotas cuando toque de cara a esa eliminatoria de cuartos. Jonas, tú muchísimas gracias, un placer, un abrazo muy fuerte, y estate pendiente que seguiremos, por supuesto, en contacto de cara a lo que queda de Mundial. Un abrazo.
1: Muchas gracias, Pablo. Por supuesto, aquí seguiremos. Un abrazo, gracias.
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0: Y una cita ineludible durante todo el verano, como no puede ser, o todos los veranos, es el Tour de Francia, que además este año empieza en territorio español. Hola, Nacho Labarga, ¿qué tal? Muy buenas.
1: Hola, Pablo, ¿qué tal? Muy buenas, ¿cómo estamos?
0: ¿Cuántos Tours de Francia llevas tú ya cubiertos para marca, Nacho? Unos poquitos,
1: pues creo,
0: ¿no?
1: Creo que 7-8.
0: 7-8.
1: Sí. Sí, a ver, es verdad que uno de ellos no lo hicimos entero, pero así como enteros, 6 o 7 enteros. Y las pandemias fue un poco raro.
0: Sí, es verdad, es verdad. ¿Y te estimula más el Tour que la Vuelta? ¿Eres como los ciclistas o no? ¿Te
1: mola sí, mira, el otro día tuvimos un evento que presentó nuestro José Rodríguez del Tour de Francia en Madrid, y precisamente Eusebio Unzué decía que el Tour es otro deporte, o sea, que es completamente diferente, ¿no? Que no tiene nada que ver al resto, que parece otro deporte, y es verdad, es que no tiene nada que ver, es que la diferencia es tan abismal, no sería ni la Champions y la Europa League y la Conference, no, es muchísima más la diferencia entre el Tour y la Vuelta o el Giro. ¿Por qué? Porque aquí están los mejores, porque está todo el mundo pendiente. De hecho, es uno de los grandes eventos deportivos, ya no solo de ciclismo, sino a nivel mundial. Y eso, entonces están los mejores en su mejor momento. Así que es tremendamente especial.
0: Bueno, de cara a establecer un poco lo que nos espera con ese duelo Pogacar-Vingegaard, dices que están los mejores en su mejor momento, pero a priori, Nacho, también así lo refrendan un poco las cuotas por comentarlo, 1.30 Pogacar, 5.50 Vingegaard, la verdad que Pogacar es muy favorito al triunfo final, Nacho.
1: Sí, es cierto que es el gran favoritísimo, ¿no? En estas estrellitas habituales que se suelen poner en redes sociales, pues tendría 5 estrellas, uh-huh. y el resto casi está en 3, ¿no? Hombre, Vingegaard por derecho propio merece estar ahí, ¿no? En el escalón por debajo, porque le ha ganado 2 Tours de Francia ya Vingegaard a Tadej Pogacar, porque viene este año de ganar el Giro, ha ganado en París-Niza y ha ganado la Vuelta, está en su mejor momento de siempre, y eso también asusta, pero parece que si están los dos en la misma condición, ¿no? Pues Pogacar sigue siendo mejor, aunque Vingegaard quizá en la gran montaña, en la gran escalada, esté un pelín por encima y a veces ha tenido mejor equipo, en este año ya veremos, pues bueno, esos son los ingredientes, ¿no? Que pueden pensar que están al mismo nivel, pero de momento Tadej es imparable, y si no ocurre nada raro, pues todo hace indicar que se llevará este Tour de Francia.
0: Por poner un poco las chinchetas al calendario, empieza en Barcelona. ¿Qué etapas, Nacho, tenemos que marcar en rojo para el calendario de este Tour de Francia?
1: Sí, aquí es lo de siempre. Es verdad que se ha hecho un recorrido que se podría decir muy muy favorable para Tadej Pogacar, pero en este inicio en Barcelona siempre pueden suceder cosas, ¿no? Los ciclistas lo temen mucho los inicios porque suelen ser nerviosos. Hay una crono por equipos que eso también puede ser, digamos, determinante. Se pueden tomar las primeras diferencias. Suele haber también finales, pues más, digamos, en grupos más amplios que puede provocar caídas. Entonces, no es un inicio como el que vimos, por ejemplo, en el País Vasco, que ya tenía dificultades montañosas el primer día, y eso hace que los generales, que los hombres importantes estén delante desde el inicio. Así que es un Tour un poco, yo creo que cada vez mira más a la Vuelta a España, en eso sí que les está copiando tanto, porque tanto el Giro como el Tour pues han ido, digamos, suavizando sus recorridos, sus kilometrajes, sus puertos encadenados para ir dejándolo más abierto, más finales YouTube, más etapas cortitas pero digamos explosivas, pues lo que se inventó Javier Guillén de alguna manera en la Vuelta Ciclista a España, ¿no? Entonces no vamos a tener un Tour temible, pero sí que vamos a tener, pues eso, una primera semana, digamos, más nerviosa con este arranque en Cataluña, y luego un final de fiesta tremenda. Se pasará primero por Pirineos, luego Alpes, pero no podemos decir aquello de que este es el Tour por recorrido más duro del siglo, ¿no? Que a veces nos gustan esas exageraciones, pues en este caso
0: para venderlo un poquito también.
1: Sí, pues claro, pues hay que vender el pollo, ¿no? Pero en este caso no es así.
0: Pensando también un poco en los españoles, van 11, evidentemente el nombre propio es el de Juan Ayuso, con el cambio de equipo de este año al Lidl Trek, es el primer Tour que va a correr con Lidl Trek. No sé qué expectativas tiene sobre todo con Juan y con el resto de españoles, Nacho, porque evidentemente lejos de pelear a priori por el podio, ¿o das alguna opción a Ayuso?
1: Sí, antes de pasar a los españoles, yo creo que entre los favoritos podemos meter a Paul Seixas, ¿no? Que sí. De hecho ahora está abriendo marca.com, una entrevista que le hemos hecho, que es como la gran atracción, ¿no? De este Tour de Francia. Todos los focos están puestos en él porque es el niño maravilla, tiene 19 años, hace muchísimo que Francia no gana una gran vuelta y aquí al chico lo han traído en su debut. Pero claro, después de lo que ha hecho en los últimos meses, ¿no? Ya el año pasado con el europeo, este año en Strade Bianche, en diferentes escenarios donde ha estado muy, muy, muy, muy, muy, muy bien, pues se ha ganado el derecho a soñar por lo menos en estar en el podio, ¿no? Un Tour de Francia son palabras mayores, pero estamos ante un personaje muy especial y muy diferente a todo lo que tenemos hasta la fecha, ¿no? Entonces, bueno, veremos hasta dónde es capaz de llegar, pero estamos hablando de un corredor diferente llamado a ser el nuevo Pogacar y alguien que seguramente gane esta carrera, aunque este año quizás sea difícil, pero sí que en el futuro puede conseguirlo. Y en cuanto a los españoles, lo que decías, es un año muy malo, yo era en ese sentido, porque se han caído Mikel Landa, que fue quinto hace 2 años, que es un hombre experimentado y un seguro de vida. Se ha caído Pello Bilbao, un corredor que ganó hace 3 años, en 2023, una etapa. No viene tampoco gente como Iván Romeo, ¿no? Que el año pasado peleó por una etapa también y estuvo muy, muy cerquita de conseguirlo. La gran sorpresa que conocíamos ayer, que no venía Carlos Rodríguez, que no la ha incluido en Net Company Ineos en su roster, que también ganó esa etapita hace 3 años. Sí que está Ioniz Aguirre, que fue el tercero en Discordia que nos regaló un éxito. Sí que está aquí, en el que puede ser el año de su despedida seguro y que puede pelear por un triunfo. También está Alex Aramburu, el corredor de Cofidis, que viene de ganar en Bélgica, que lo ha hecho bien, ¿no? Y que puede ser un hombre que dé una victoria. Carlos Verona, que sabe lo que es ganar en grandes vueltas, aunque en este caso va a estar al servicio de Juan Ayuso. En los españoles del Movistar, Castrillo, que viene a ser de campeón de España de crono, y Raúl García Pierna, que el año pasado hizo un tour espectacular. Javi Romo, que tiene colmillo. Nicolau de Caja Rural, junto con Valdestone y Parra, y luego Azparren de Q36.5, que es un seguro en las escapadas. En cuanto a Ayuso, pues es un hombre que ha hecho podio en la Vuelta a España, que ha ganado etapas en Vuelta a España y en Giro Italia, que corrió una vez el Tour hace 2 años con UAE y fue pues cuando tuvo todo tipo de problemas, ¿no? Y además se le generaron, digamos, incendios dentro de la estructura, pero claro, viene aquí como gran líder del Lidl Trek, viene para liderar un equipo que es de los más potentes del mundo. Quizás su preparación pues no ha sido la ideal porque ha tenido diferentes problemas con lesiones y enfermedades, pero estamos hablando de un corredor que tiene una clase mundial. Él dice que quiere pelear por el podio, también va a luchar por, digamos, yo creo que el top 5 sería pues lo más optimista y lo más sensato, pero donde sí que le veo yo, Pablo, es ganando una etapa, ¿eh? Creo que Ayuso tiene ese punch, que es rematador, que viene en buen momento.
0: Va y a tener opción, sí.
1: Aunque ganar una etapa en el Tour es dificilísimo, creo que si un español la va a ganar aquí, sería él o quizá Ioniz Aguirre, y en tercer lugar Aramburu, ¿no? Pero vamos, hay que confiar en Ayuso, tampoco hay que volvernos locos, no va a ganar el Tour, pero vamos, yo creo que tiene opciones de hacer algo importante seguro.
0: Venga, y así para cerrar rápido, Nacho, tú mójate con tu podio. Pogacar, y entiendo, y el segundo y tercero.
1: Eso es, yo, mira, me juego con Pogacar, Vingegaard y Paul Seixas. Creo que va a ser el podio de...
0: Confías
1: de
0: este mucho tour. En Paul Seixas, ¿eh?
1: No, pero que no es un invento mío, digo, ya, hoy, ya, es la portada, sí, sí, hoy es la portada del equipo, por sí, ejemplo, sí, sí, para que te hagas una idea, y es un corredor que es brutal, ¿no? O sea, se está llevando los mayores elogios de la historia del ciclismo, te diría, con 19 años ha conseguido cosas que ni, bueno, Pogacar no había hecho nada, ¿no? A esa edad, ni Vingegaard, ni los grandes genios del ciclismo mundial no habían conseguido a los 19 años lo que está consiguiendo este chico, que tiene planta, que va fenomenal en crono, que va en la montaña, es un avión, y que vamos, lo difícil, más que estar peleando con los grandes, es que aguante 3 semanas con toda la presión de Francia encima suya, ¿no? Pero vamos, yo creo que sí que va a estar ahí en la lucha por el cajón.
0: Pues a ver si lo refrenda en la carretera. Gracias, Nacho, te escuchamos y te leemos. Un abrazo.
1: A ti, Pablo, un abrazo.
0: Pues hasta aquí, un día más, las apuestas del futbolín, ya sabes, con esos 3 puntos que nunca te puedes olvidar, siempre apostando con responsabilidad para mayores de 18 años y de la mano de Winamax. Hasta luego, chao.
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1: Hola amigos de las artes marciales mixtas. Vuelvo a estar yo en el medio de la mesa sustituyendo a Gonzalo. Pero estoy bien acompañado, ahora presento. Hoy vamos a hablar de un tema, vamos a tener un debate referente a la pelea de Ian Garry con Islam Makhachev, un debate que ha surgido en las últimas semanas con otro peleador de antiguo compañero de entrenamiento que sacaba unos sparrings, también es creador de contenido, se aprovechaba de ello y vamos a estar hablando de esa polémica y luego tendremos también una sección de Alex Halcón analizando a Conor McGregor.
2: Tengo muchas ganas, la verdad que he tenido que ver vídeos bastante antiguos y que es un poco incertidumbre cómo volverá McGregor, pero bueno, yo de lo que he visto os puedo sacar cosas interesantes.
1: Y además ha habido cambios de estilo, entonces sí. Ya habrás analizado un poco todas las variantes de McGregor, ¿no?
2: Literalmente he cogido las cosas que creo que hacen su esencia en un estilo y en el otro.
1: Bueno, pues luego veremos esa sección. Estoy también con Humber García.
6: ¿Cómo estáis?
1: Clásico del programa y necesitamos hoy tu sabiduría popular para este tema del que vamos a hablar, de sparrings que se graban y se filtran en las redes, porque quiero también vuestra opinión.
0: Claro. Ahí se puede sacar miga, porque todos hemos pasado por lo mismo, aquí los tres hemos pasado por lo mismo, hemos tenido muchos sparrings encima y ahí se puede hablar mucho y bien además.
1: 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Entonces vamos a presentar este tema, ¿no?, del que vamos a hablar. Voy a contar un poquito lo que ha pasado. Ian Garry durante algún tiempo entrenó en Killcliff, en el gimnasio este que es tan famoso, y había otro peleador que se llama Alexei Pergrande, si no recuerdo mal el apellido, que es un peleador de PFL que hace también bastante contenido. De hecho, yo le sigo de hace tiempo y hace los típicos vídeos de coña, de MMA y tal. Y bueno, pero también es buen peleador. Y han hecho bastantes sparring juntos, o en su momento hicieron sparrings juntos, pues Ian Garry y este chico, Alexei Pergrande. Entonces, esos sparrings los grabaron en vídeo, de alguna forma, y tiempo después, como que han salido a la luz, o este peleador, pues bueno, los sacaba, lógicamente, para darse crédito, para darse visitas, oye, yo estoy haciendo sparring con Ian Garry, y entonces en una de las imágenes salía él derribando a Ian Garry. Claro, entonces estos vídeos pues han ido saliendo en redes y últimamente pues es como que es como si se hubieran retomado, ¿no? Como si la gente los hubiera vuelto a hacer virales, viendo precisamente que, oye, si un peleador de PFL, oye, que está invicto, pero que no es tan famoso ni tan conocido, te está derribando Ian Garry, pues imagínate lo que puede hacer Islam Makhachev. ¿Cuál es vuestra primera impresión de esto?
2: Mi primera impresión es que no es lo mismo un peleador con el que entrenas todos los días, que ya te conoce, a una pelea real. ¿A qué me quiero referir? Yo puedo sacar un clip peleando con una persona que es 20 veces mejor que yo y metiéndole una pata en la cabeza de 10 segundos. Total, claro. Total. ¿Qué es lo que pasa? Que Instagram, igual que lo hace con muchas otras cosas, como por ejemplo las vacaciones, con lo feliz que estoy con tal, en las peleas es igual. Yo puedo hacer un reels de un vídeo de 2 minutos de un sparring cogiendo mis 3 mejores momentos y dices, ostras, qué bueno es, y es que es 1000 veces mejor que el otro, claro. Pero ¿qué es lo que pasa? Que Instagram funciona así. Si yo de 10 combates que he hecho contigo, en uno te derribo y subo ese derribo, vas a pensar, ¡buah, le derriba cuando claro, le da la gana!
0: Claro. Claro, al final, fíjate que hay highlight de peleas que parece que ha ganado, tío, y dando una paliza, puedes juntar los momentos justos, puntuales, claro, en los que estás saliéndote. No, pero no hay que fiarse de eso. Además, tío, yo... Siempre se dice en Brasil que los entrenamientos ni se comentan ni se graban, tío. Y es por razones de esas, tío. Lo que pasa en el tatami, se tiene que dar el tatami. Yo pienso así, tío, porque luego tú no tienes por qué ir diciendo, no, es que ahí le doy una paliza a este. Eso no, tío.
1: Ya, tío, pero ya sabes que siempre se comenta, ¿no? Siempre es algo que comentamos. Yo lo primero que quiero decir de esto es que... tanto si se comenta como si se graba algo, lo que sea, deberías respetar la realidad. Es decir... si yo hago sparring con alguien que es mil veces mejor que yo, pues si quiero sacar un vídeo donde se ve que es mil veces mejor que yo, pues no está mal, no estoy ofendiendo a nadie. O si quiero contarlo, o si, oye, tío, pues he hecho sparring con este y es buenísimo, pues creo que se ajusta a la realidad. Si es al revés, si hago sparring con alguien que yo soy mucho mejor que él, creo que sacar un vídeo de eso es poco caballeroso, es decir, es como, bueno, me estoy aprovechando un poco de ti, de que soy mejor, para que se me vea lucir bien en redes. Y si lo cuento por ahí, pues mientras sea con respeto, pues bueno, es ajustado a la realidad. El problema, digamos, también es cuando cambias, ¿no? Como quizá haya podido ser en este caso, quizá no haya sido aposta exactamente, pero lo cierto es que sí, saca un clip de él derribando a Ian Garry, entonces parece que Ian Garry no tiene lucha. Cuando ya sabéis también que en los entrenamientos, pues muchas veces, no todos los días estás al 100%, no todos los asaltos vas al 100%. Hay veces que, bueno, pues que te puedes dejar un poco, en cierto sentido.
0: Claro, ¿qué número de asaltos es? A lo mejor lleva 50.
1: Claro.
0: Bueno, 50 es mucho, pero ¿qué te lleva? Exacto, 10 asaltos.
1: A lo mejor ha pasado él por varios, claro, a lo mejor dices, Ian Garry
0: está agotado, claro, ¿sabes? Claro. Está roto y ya te derriban hasta así. Claro. Es que eso también influye a la hora.
1: Igual.

0: luego a lo mejor también pasa mucho que llega alguien que no tienes confianza y no le quieres pegar y parece que eres peor porque te está pegando él a ti. O sea, porque dices, como que le cuidas y el tipo a lo mejor no tiene, no te quiere cuidar y, claro, y te pega.
1: Claro.
0: O sea, porque estás como, bueno, yo estoy jugando y el tipo va a hacerte daño. Entonces, al final, son muchos factores.
1: Fuera puede parecer que eres mucho peor que el otro. Pues esto no queda aquí, entre comillas, es decir, salta más polémica porque... claro, Ian Garry empieza a ver toda esta corriente de comentarios de personas diciendo que qué malo es Ian Garry, que este chico le derriba y tal. Ian Garry como que se pica, como que bloquea incluso a este chico y dice y pone algún comentario como diciendo que bueno, pues que le han tergiversado, que le han grabado sin su consentimiento, que le han hecho el lío de alguna forma con estos vídeos, que los han manipulado, lo que sea.
2: Yo lo que pienso es, como todo, que tienes que ver con quién estás haciendo las cosas, si es tu amigo. O sea, yo, por ejemplo, si voy a una competición, peleo y quiero subir mis clips, yo lo voy a subir con quien me dé la gana y yo no voy a consultar a nadie. Pero si yo, por ejemplo, hago un sparring contigo, o el ejemplo más claro que yo tengo hace poco, con Enrique Kakulov, yo con Enrique, cuando quiero subir un vídeo, no me cuesta nada coger, mandarle un mensaje y decirle, oye, voy a subir este vídeo. Hay partes tuyas y partes mías. ¿Te parece bien subirlo? ¿Te parece bien tal? Y sobre todo, si es tu compañero de sparring, si no ha sido tu rival, si no ha sido... Porque yo, por ejemplo, le hago un KO a una persona en una competición y si quiero subirlo, pues me puede parecer más o menos respetuoso, pero estás con un rival. Pero con una persona que es tu compañero de sparring, que está entrenando contigo, que es de tu gimnasio, que es una persona con la que tú en teoría te llevas bien porque estás conviviendo con él. No te cuesta nada el coger y decir hasta este punto de... Oye, voy a subir esto, voy a subir tal. Y sí que es verdad que hay muchos vídeos en los que el chico este elogia a Ian Garry y sí, coge y lo pone muy por lo alto, igual que lo hace con Kamaru Usman, igual que tal. Pero aún así, cualquier cosa se puede sacar de contexto. Y sobre todo cuando estás entrando con gente más viral. Entonces, ¿qué es lo que yo diría? Si yo quiero subir algo con alguien, y es sobre todo en este ámbito de mi gimnasio, yo no lo subiría sin el consentimiento de la otra persona.
1: En este caso, claro, Ian Garry incluso acusa a Alexei Pergande de grabar a escondidas y de subirlo sin un consentimiento. Y él dice, pues Alexei Pergande le contesta en otro vídeo diciendo que eso no fue así para nada, que estaban ahí en un sparring un poco abierto, que estaba la mujer de Ian Garry, que estaba su novia, su prometida también, y que estaban ahí grabando y que él estaba viendo perfectamente cómo la mujer de Alexei Pergande, o la novia o la prometida, estaba grabando. Entonces, que no puede decir que le grabaron a escondidas o algo así.
0: También, a ver, lo suyo es que casi, o sea, tú sabes cuando te graban, porque joder, hay un tío con un móvil así, tampoco estás tan absorto en la pelea, porque tú cuando incluso oyes un golpe a algún compañero y miras porque sabes que te están grabando. Pero también te digo, cuando lo tienes que demostrar es cuando tú vas al octógono. Lo que te graben, lo que te digan, lo que entrenando, o sea, a mí me da igual. Yo lo tengo que demostrar tal día, tal hora, contra tal rival, que es donde realmente se ve si soy mejor o peor. O sea, si a mí me graban un vídeo recibiendo una paliza en el gimnasio, ¿vale?
1: Sí, pero no piensas que a lo mejor a Ian Garry le haya podido molestar de alguna forma.
0: Si le han dicho de todo lo de su mujer, ya. Si es que el chaval, pues,
2: yo creo que
0: con todo lo que
2: eso.
0: Le han pegado con la mujer, tío, que ahí le han dado duro. Y ahora le parece mal esto, el tío tiene que estar hecho de cemento, si es que ya, mira, dejarme en paz, tío, o sea,
1: que
0: me ha visto a la mujer, me ha visto
1: a él, se comió una de las oleadas de hate más grandes de la semana.
0: Y por esto se cabrea.
1: Pues sí.
2: Es que para mí es un poco el cúmulo de cosas, el problema que tiene Ian Garry es que le han dado por todos lados, que si lo de la mujer, que si lo que está pasando ahora.
1: Sí, entonces, tiene que estar un
2: yo
1: poco
2: creo
1: harto
2: que, claro,
1: de las redes.
2: Tiene que estar con las redes... Así, ¿y qué es lo que pasa? Que es el contexto. Seguramente Ian Garry, cuando grabó ese sparring, no es el Ian Garry de ahora y no tiene la repercusión que tiene ahora. Entonces, si yo ahora mismo no soy alguien tan influyente, con tantos seguidores y tal, y graban ese sparring, digo, me da igual. Pero si yo de repente, de aquí a 10 años, soy un campeón del mundo, o soy un prospecto a campeón del mundo que va a pelear por el título, y de repente tengo todos los seguidores que tengo, y me empiezan a subir vídeos de hace 5 años, a lo mejor cojo y te digo... esto me está molestando, ya. No es un vídeo de ahora, no es algo que esté pasando ahora. Entonces, a lo mejor seguramente cuando sí que lo vio y era otro contexto, otro igual. Momento, dijo tal, y de repente dices que 5 años después van a subir un sparring. Es como si una persona que ha entrenado con Ilia hace 10 años sube un vídeo de un golpe que le dio y lo sube fuera de contexto.
1: Ya, y se hace viral por todo el mundo.
2: Claro, y como si dices, me va a subir un vídeo hace 10 años.
0: También te digo, ¿quién guarda un vídeo así 5 años?

0: A ver, este chico es como se ha venido dedicando a ser creador de contenido y lógicamente pues tiene su repertorio, pues entrenando con los top mundiales y es parte de su se dedica de alguna forma. A mí lo que me transmite, creo que este chico no tiene mala intención, o sea, no le veo en los vídeos que he visto suyos, que ya os digo, le saqué hace tiempo, no le veo como mala intención a la hora de... Él no quiere mostrar que es mejor que Ian Garry, ¿sabes? Porque ya te digo, en otros vídeos, como bien dices, le elogia y me suena haber visto comentarios suyos de, bueno, si es que me da palizas todos los días, para una vez que le derribo tal, pues bueno, pues sale en el vídeo ese clip y tampoco pasa nada. Pero sí que me da la sensación de que le gusta aprovecharse y que está ganando visitas, ¿no?, de todo esto.
1: Yo creo que hay dos puntos, el peleador que simplemente pelea y punto, y el peleador influencer. Y sí que es verdad que el estar rodeado de la gente con la que está rodeada, el poder hacer vídeos de este estilo, el que encima le estén funcionando, claro, se está vendiendo de una manera muy grande, sabe que la gente, a él no lo conoce, pero sí conoce a Kamaru Usman, sí conoce a Ian Garry, sí conoce a Michael Chandler. Entonces, cuando sube un vídeo, por ejemplo, imito a Michael Chandler para la pelea y tal, claro, la gente dice, ah, que este es el tío con el que está entrenando... Claro. Para imitar a Mauricio Rufi para la pelea de Michael Chandler. Y ahí ya te empiezas a interesar en él. Entonces yo creo que ha dicho, tengo esta oportunidad con esta gente de poder grabar vídeos y de poder hacer cosas y la voy a aprovechar para subir y que me conozca la gente.
2: Total, eso es lícito también. Sí. Hay que decir, es una forma de ganarse la vida, pero también te digo una cosa, si fueras tan bueno como Ian Garry, serías a Ian Garry.
0: Total.
2: Eso, o sea...
0: No necesitaría grabar vídeos.
2: Claro, no necesitaría grabarte vídeos, no necesitaría nada, tío. Ya. Te ganarías la vida, pues eso... Uno está en PFL con un récord muy bueno y el otro va a pelear por el campeonato del mundo con
0: Sí, sí, están en...
2: O sea, son diferentes ligas, tío, diferentes. Eso no tiene nada que ver. Entonces, este señor puede decir lo que quiera, grabar lo que quiera, porque al final yo creo que eso es más para el casual fan, o sea, un tío, pues mira, este va a pelear con Islam y mira, le derriban, pues no será tan bueno. Pero la gente que sigue sabe quién es Ian Garry, te guste o no. Sí. Es que eso...
0: Y sabes el nivel.
2: Claro, bien. Claro, o sea, dirá, bueno, este tío es muy bueno, un tío que pelea en PFL no es un piernas, pero no es UFC.
0: Total.
2: O sea, no tiene nada que ver.
0: Total. Bueno, chicos, pues ya está. Si grabáis vuestros sparrings, ser respetuosos con los compañeros, pedir permiso. Y bueno, antes de continuar, ya que estamos hablando de Ian Garry, primera impresión para la pelea con Makhachev, un dato.
2: Uf, a ver, yo creo que le llega esta pelea por merecimiento, pero no por total merecimiento. O sea, creo que hay personas en esa división que podrían hacer mejor pelea con Islam, tío.
0: Alex.
1: Yo pienso que es una manera de verlo contra un peso welter real a Islam, porque pienso que sí, que Jack de la Madalena está bien, pero no es un peso welter grande como puede ser Michael Morales o en altura, que es el caso de Ian Garry. Entonces me apetece mucho verla por eso, porque a Ilia sí que le hemos visto. Yo, por ejemplo, le vi una diferencia de tamaño muy grande contra Justin y a lo mejor Makhachev sí se nota con menos poderío físico frente a un peleador que es un welter natural.
0: Bueno, pues yo opino que Makhachev va a barrer el piso con Ian Garry y os quería dar la cuota. ¿Algún comentario más, Humber, respecto a la pelea en sí?
2: Que a la pelea en sí, a ver, yo pienso lo mismo. Creo que a pesar de que Ian Garry es un welter natural, es alto, tiene tamaño y es un tipo habilidoso a la hora de moverse, Islam es que es muy fuerte. Es un tipo muy fuerte, tío, y cuando peleó con De La Maddalena no desentonó físicamente. O sea, no es como Ilia contra Justin, que había una diferencia de poderío físico. Con De La Maddalena, no. De hecho, Islam era en el ligero lo que llamaban un weight bully. Gente muy grande, que hacía verdaderos esfuerzos. Entonces, en el welter, tío, yo creo que va a dar un desempeño muy bueno. Y en esta pelea, yo creo que el poderío físico de Islam se va a imponer.
0: Bueno, pues queda poco tiempo para la pelea. Os doy ya la cuota. Islam Makhachev se paga 1,26 en Winamax y Ian Garry a 3,80. Así que muy favorito Makhachev. Vamos a pasar ya a lo siguiente. Vamos a por tu sección, Alex. Viene la pelea, una de las peleas más esperadas de los últimos años. Vuelve McGregor, así que queremos saber tu análisis de su striking.
1: Estoy con muchas ganas de hacer este análisis, pero vamos a tener una cosa muy en cuenta. Esto es una incógnita total. Llevamos muchísimos años sin ver a McGregor. Como está comentando antes con Humber, muchísimas de las cualidades que puedo tener ahora se pueden haber perdido, porque es con los años, la velocidad, la inconsistencia, pero vamos a ver lo que ha sido McGregor y por qué es uno de los peleadores más reconocidos de toda la UFC, qué es lo que hacía esa magia. Vamos con el primer punto, que es la manipulación de reacciones. ¿A qué me quiero referir con esto, McGregor? Normalmente cuando tú llegas a... cuando tú llegas a un gimnasio, te enseñan a golpear en el pao, cuando tú, en el pao o en la manopla, cuando, de tu propia mano a la manopla. ¿Qué es lo que pasa con McGregor? McGregor es capaz de hacer con diferentes amagos, con diferentes fintas, incluso con su propia forma de moverse, de actuar, de esa chulería, de provocar unas diferentes reacciones. McGregor, a raíz de ahí, sabe dónde te vas a mover en tu siguiente movimiento y muchas veces no golpea donde tú está tu cabeza, donde está tu cuerpo, sino que golpea donde sabe que te has movido. Porque si tú tienes un patrón de movimiento de te estoy amagando el jab y tiro para la derecha, te estoy amagando el jab y tiro para la derecha, McGregor, al tercer jab que lance, va a saber que tú te vas a mover a la derecha. Y es algo que McGregor hace muy, muy bien.
0: Muy bien, vamos al siguiente. ¿Cuántos puntos
1: tienes? Son 5 puntos.
0: Venga, pues vamos al segundo.
1: El siguiente punto es el fútbol y la creación de ángulos. Creo que esto es una de las cosas que más se ha perdido con el tiempo.
0: Pues te iba a decir lo mismo, te iba a decir fútbol en las primeras, luego ya en las últimas con Poirier ya se quedaba más clavado con la guardia alta.
2: Era más estático.
0: Pero el fútbol de sus primeras peleas Humber creo que era una seña de identidad.
2: Sí,
0: ¿no?
2: Además se movía mucho en ángulos, aparte de que se movía, le cortaba siempre las reacciones para evitar su izquierda, se movía a dar un paso lateral antes de que se moviera. Pues justo cuando él daba ese paso, él colocaba la mano, tío. Tenía un juego de pies muy, muy, muy bueno, que aparte de lo bueno que era calculado en la distancia, ese juego de piel le quitaba muchos golpes. O sea, evitaba hacer esquivas simplemente porque ya no estaba ahí.
0: Sí, cuéntanos, Alex, desarrollalo.
1: Pienso que una de las cosas que sí que ha mantenido, que es lo que tenemos que tener en cuenta, es su postura de zurdo. ¿A qué me quiero referir con esto? Todos sabemos que la técnica principal de McGregor es su izquierda, y al ser zurdo, por ejemplo, contra alguien como Holloway, muchas de las cosas que hacía McGregor con esos rebotes, con esos cambios de ritmo, con esa movilidad, es intentar colocar su pie por fuera. ¿Por qué? Porque en ese momento completamente se alinea su cuerpo y es capaz de lanzarlo como una lanza recto hacia adelante. Entonces, una de las cosas que tenemos que tener muy en cuenta en esta pelea es cómo va moviendo el pie ante una postura ortodoxa como es la de Holloway para quedarse fuera y poder meter esa izquierda y dominar. Pienso que el que domine el pie y el que domine un poco el quien saca el pie por fuera es el que puede dominar mucho el combate respecto a ese tipo de golpes.
0: Bueno, pues veremos si puede hacer eso ante alguien de bastante movilidad también como es Max Holloway, que también entra y sale. Entonces a ver si vamos a tener ahí un choque de fantasmas que no se encuentran nunca. Pero vamos con el siguiente punto.
1: El tercer punto es uno de mis favoritos, y esto es una de las cosas que yo he visto de McGregor que no he visto de prácticamente nadie. Podemos hablar de peleadores extremadamente rápidos, como puede ser Demetrius Johnson, como puede ser Cody Garbrandt, pero McGregor tiene algo que es muy diferente. Y es, que se, por ejemplo, se lo puede ver en boxeo a gente como Manny Pacquiao, y es su capacidad de pasar de 0 a 100. Hay peleadores que son rápidos y son capaces de mantener una velocidad continua. Yo me muevo con mucha movilidad, estoy de un lado para otro continuamente, tengo muy buen sentido en ese de lanzar 5 o 6 golpes sin parar, pero McGregor es capaz, junto con las fintas, de pasar de una postura en la que no tiene nada de movimiento a una postura en la que tiene muchísimo movimiento. ¿Qué es lo que pasa con eso? Que tú no puedes reaccionar. Tú, si yo, por ejemplo, estoy peleando contra ti en un ritmo sostenido, al final mi cerebro se va acostumbrando a, vale, este es el ritmo. Y por mucho que, por ejemplo, Holloway tenga un ritmo muy rápido, si eres una persona que tiene un cardio que lo puede sostener, al final puedes aguantar o mantener el ritmo de Holloway, los primeros asaltos sobre todo. ¿Qué es lo que pasa? Que McGregor, durante todo el momento en el que él se mantiene explosivo, tú puedes estar en un momento en el que piensas que no tienes nada de peligro, y de repente que él explote
0: todo
1: y entre.
0: Peligro, ¿no?
1: Como es, por ejemplo, pues le ha pasado con muchos, como por ejemplo contra Chad Mendes. Contra Chad Mendes veías un momento en el cual estaba completamente parado y de repente le mete una combinación que dice, ¿en qué momento
0: sí,
1: ha pasado
0: ha esto
1: de estar amagándome a entrar?
0: Sí, sí, sí. Esa, la pelea con Chad Mendes, Humber, la verdad que fue muy épica, ¿eh? Fue uno de esos momentos épicos de McGregor de darle la vuelta.
2: Fue muy épico porque venía, es una pelea que Chad Mendes cogió de corto aviso porque Aldo se fastidió la pierna. Y es verdad que en el primer asalto lo gana Chad Mendes, de hecho le derriba, le da un codazo, le corta, se hace pasar mal. Pero McGregor, aparte de... Bueno, también se viene físicamente abajo, pero McGregor hace eso, lo que hemos comentado antes, con las patadas al estómago le va sacando y de repente es eso, explota de cero, explota y mete golpes de potencia. O sea, no es que explote y te meta tres o cuatro manos flojas, no es que explota y te pega, te hace daño. Entonces, no le ves venir o siempre estás... ¿Cuándo va a volver a pasar? Y ya la tensión se te acumula en tus músculos y no te deja fluir. O sea, porque ya no estás relajado moviendo, sino que estás tenso de cuándo me va a pegar este hombre.
0: A mí uno de los momentos para mí icónicos de Conor McGregor, que pasan muy desapercibidos, de hecho de todos los momentos icónicos que tiene, es precisamente en la pelea de Chad Mendes, cuando acaba ese primer asalto y van a salir al segundo, y sí, le hace así, riéndose, sí, tío. Sí, eso sí. Yo lo catalogo como icónico porque es... Me parece complicadísimo en una pelea en la que vas perdiendo y te estás jugando todo y tal, tener esa confianza en ti mismo de no, te voy a hacer un gestito porque sé que te voy a remontar la pelea. Sí, es decir, sí, una sí. cosa es antes de la pelea decir, sé que te voy a ganar, y otra cosa es, habiendo notado que tienes habilidades para ganarme, te digo, te voy a remontar la pelea.
2: Sí, cuando tienes una situación negativa, intentar ponerte por delante siempre.
0: Sí. Vamos con el cuarto.
1: Vamos con el cuarto punto. Y es la lectura de patrones. Creo que la frase más mítica de McGregor es José Aldo es una persona rápida y es una persona con fuerza, pero el timing vence a la velocidad y la precisión gana a la fuerza. ¿Qué es lo que pasa? Que McGregor es un genio en esto. Si pudiésemos poner a alguien como el genio de leer patrones y saber qué es lo que va a suceder, es el propio McGregor. Eso está muy relacionado con el punto uno, ya que esos amagues son los que producen muchísimos patrones, pero tú puedes ver cómo técnicas que contra otra persona no se ven o movimientos que contra otra persona no se ven, McGregor es capaz de leerlos muy, muy bien. El ejemplo más claro, McGregor estuvo preparándose perfecto para esa pelea contra José Aldo. Sabía perfectamente las arrancadas que tenía él, la forma de arrancar, la forma de moverse, y a raíz de leer esos patrones que había tenido en peleas anteriores, fue capaz de hacer una contra perfecta, siendo el KO más rápido de la historia en una pelea de campeonato.
0: También pienso que su entrenador John Kavanagh también me parece que es parte del artífice de esas lecturas previas. O sea, me parece un tipo súper inteligente, que creo que es muy buen analista también de MMA, y creo que sí, McGregor lo hace obviamente en tiempo real en la jaula, pero parte de esa preparación previa para ese momento, creo que John Kavanagh tiene también mucho que decir ahí.
2: Sí, seguro que tiene muchísimo mérito su entrenador. Claro, o sea, al final esto es el mérito del que pelea, pero también el que está en la esquina que te ayuda. También en esta pelea, también concretamente en la de Aldo, es que no es que leyera el patrón de José Aldo, es que jugó al patrón que quería, se le sacó completamente y hizo lo que él quería que hiciera, o sea, le sacó de su cabeza. De hecho, Aldo lo decía, yo quiero pegar a este tío, yo claro, quiero pegarle. Él estaba furioso por pegarle, y como tenía tanto ansia por pegarle, se descuidó y le conectó la mano.
0: Total, total. Vamos con el quinto.
1: Y es un golpe muy simple, tiene muchísimas funciones diferentes. Creo que todos los que hemos vivido la época de McGregor Prime teníamos muy clara su izquierda y hablábamos de que esa izquierda era devastadora, con la que hacía todos los caos. Pero he traído dos ejemplos que hemos hablado previamente en los cuales tú ves que esa izquierda es completamente diferente. La izquierda de McGregor se ve como un golpe simple. Al final, vale, es una persona que solo tiene una izquierda, que solo tiene ese golpe para noquear. Pero tú ves la pelea en la cual pelea contra José Aldo y le mete esa izquierda a la contra como gancho, y ves la pelea contra Chad Mendes o contra Eddie Álvarez en la que avanza y utiliza la izquierda larga, sí, y te das cuenta de que, a pesar de que la izquierda es su golpe principal y con el que hace daño, tiene muchísimas variedades. Podemos ver, como lo he puesto, una izquierda larga cuando está atacando, cuando va hacia adelante o para romper el ritmo del rival, una izquierda corta para los intercambios o para, por ejemplo, cuando te pasa una arrancada. Si te, por ejemplo, te viene al derribo, utiliza muchísimo ese upper de izquierda, como lo intentó hacer con Khabib. Sí que es verdad que no le funcionó, pero muchas veces sí que le ha funcionado ese upper. Y entonces vemos que, a pesar de que la izquierda sea su arma principal, no es utilizo la izquierda como utilizo un jab recto y ya está. No, sino que esa izquierda tiene muchísimas variedad, funcionalidades.
0: Y esa, la izquierda, cuando la mete larga, que mete todo el hombro y hasta se le va un poquito hacia abajo, ¿no? Es una de sus señales de identidad. Bueno, pues tenemos este análisis espectacular del striking de Conor McGregor. Os recuerdo que, mira, que la pelea de Conor McGregor contra Holloway dura más de 2.5 asaltos, se paga a 1.84, y que dure menos de 2.5 asaltos, se paga a 1.88. Un poco dividido ahí, no sé qué opináis. Pero nos vamos con PDP, que nos trae una sección, algo nos ha chivado antes. Vamos a comentarlo un poquito. ¿Cómo estás?
3: Chicos, ¿qué tal? Todo muy bien. Muy contento por el regreso de Conor y por este análisis espectacular que ha hecho Alex de Conor. También esta sección que he traído un poco en consonancia de Conor, de su regreso. No sé si habéis visto los pantalones que va a llevar personalizados.
0: ¿Se ha confirmado que son esos los pantalones que va a llevar?
3: En principio sí, al menos en varios medios de aquí, incluso nacionales, se ha dicho que va a llevar esos pantalones teniendo ese toque irlandés, ¿no? Blancos y verdes. Pero yo la sección que traigo hoy es un cambio de guión un poco respecto a estos pantalones que hace la UFC, porque yo creo que le falta chicha. Si está muy bien,
0: va a cachar con la moda. Te has vuelto tú diseñador de pantalones ahora.
3: Ahora me he dedicado a la moda y lo que he hecho es diseñar algunos pantalones que yo creo que quedarían muy bien en diferentes peleadores. En teoría, en concreto, he hecho 5, así que si queréis vamos a ir viéndolos y los vais comentando a ver qué os parece cada uno.
0: A ver, si son buenos, oye, los mandamos a la UFC como sugerencia. No,
3: no creo. La UFC no creo que los acepte, ya os voy adelantando.
0: Bueno, a ver.
3: Vamos a ir viendo el primero. El primero es para Jan Silva.
2: Está muy guapo.
3: Este me porta bien.
2: Hostias.
3: Te imaginas que se pone.
2: Píllalo, tío, Héctor, para hacer pantalones. Quiero que me hagas unos así.
0: Qué guapo, la ha conquistado, tío.
2: Sí.
3: Se pone a ladrar Jan Silva con los pantalones de perro. Sería increíble. La UFC esto sí que los puede patentar. Esto a lo mejor yo creo que sí, pero te digo, estaría muy chulo ver a Jan Silva con un bulldog o con varios bulldogs en su pantalón, colgándose del octágono como hacer y ladrando a su rival después de someterlo, de noquearle.
0: Están bien.
3: Eso se hará a partir de aquí, se vienen las curvas. Vamos con el siguiente. El siguiente es de Cyril Gane. Hemos puesto aquí un ligero tributo a su facilidad para meter el dedo en los ojos de los rivales. Primero ponen un francés en una parte del pantalón, lo de los piquetes de ojos, y luego pues se ve a él haciéndose a sí mismo el gesto con los dedos, y en el pantalón se ven diferentes tipos de ojos. Yo creo que está bastante bien.
0: Este diseño ya no sé si gusta tanto, al público.
1: Si este pantalón lo hubiese hecho Alex Pereira, tendría que aparecer Jardín con un corazón de fondo.
3: De hecho, Alex Pereira sigue... A día de hoy creo que sigue su cruzada de historia diaria con Jardín.
0: Sigue subiendo cosas, ¿eh?
3: No va a parar.
0: Nada, chicos, gracias por estar con nosotros. Dejadnos en comentarios lo que queráis, a ver qué pantalones os compraríais vosotros. Y nos vemos en el siguiente programa.

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0: Hola, ¿qué tal? Muy buenas, bienvenidos a Ingrávidos, a vuestro programa de trail running, montaña y aventura aquí en la radio del deporte, en Radio Marca. Semana muy marcada por la actualidad internacional en el mundo del trail running, en el que todo ha estado un poquito marcado por esa Western Stage 2026, esa Western Stage 100, una de las carreras de 100 millas más importantes del planeta, la más importante desde luego en Estados Unidos, y que yo me antejo a decir que ha sido una de las carreras más icónicas de la historia de un deporte relativamente joven. Me vais a decir, buah, ya estás exagerando, ¿no? Yo creo que sí, yo creo que a nivel de emoción, de giros de guión, de participación, me atrevería a decir que es una de las 100 millas con más nivel de la historia, independientemente de cuál haya sido el resultado. Si vosotros veis la start list, la lista de salida de la prueba, sobre todo a nivel masculino, estamos hablando de un carrerón con un índice ITRA, UTMB Index, lo que queráis, incluso nombres ya de por sí, con un gran potencial y con, me atrevería a decir, hasta 8 corredores con la intención de ganar la carrera. A lo mejor cada uno tiene su corazoncito y había más que pretendían ganar en Outboard en California, en la línea de meta, después de completar esos 161 kilómetros de la Western Stage. Pero lo cierto es que si nos paramos, ahora vamos a hablar de lo que ha sucedido, ¿no? Que ya a estas horas y a estas alturas de la película ya me imagino que la mayoría lo sabéis y que estáis esperando ese análisis o esa tertulia que vamos a tener con protagonistas con respecto a lo sucedido en la Western Stage y en otras carreras, ¿no? Como por ejemplo el maratón de Chamonix, del Mont Blanc o el Lavaredo by UTMB. Bueno, carreras con nombres importantes. La realidad es que si te pones a repasar la lista de esa Western Stage en Olympic Valley, Jim Walmsley, Kilian Jornet, Francesco Pupi, Vicent Bouillard, Adam Peterman, Thomas Carden, Zach Miller, Hans Troyer. Ojo a lo de Hans Troyer, que yo le he apodado ya el nuevo Zach Miller de esta década. La verdad es que la lista era bastante importante, independientemente de que faltasen corredores de especialistas como pueden ser John Albon o Tom Evans, ¿no? Que para mí son dos de los nombres que podían faltar en esa lista de favoritos, o David Sinclair, si queréis, por lo realizado en la Transvulcania, o Caleb Olson, ¿vale? Eso podría haber mejorado un poquito lo que podía ser el listado de la Western Stage. Pero con ese caldo de cultivo y con el seguimiento que se pudo hacer de la prueba, independientemente de que ha habido muchísimas críticas al streaming, es verdad que estamos en un nivel de exigencia muy alto. El streaming de la Western Stage ha mejorado mucho, pero yo no esperaba mucho de él tampoco. Es decir, visto los recursos, visto cómo lo realizan, visto lo que me cuenta Abel Regnol, que espero que le tengamos ahora en unos minutitos en el tiempo de tertulia, la realidad es que la Western Stage no tiene los recursos a lo mejor que otras carreras. Siempre lo comparamos con el Ultra Trail de Mont Blanc y yo creo que no está en ese nivel a nivel económico. Y luego me da la sensación que el rollo de la prueba, por lo que me cuentan, que yo no he estado, es uno de mis pequeños sueños estar allí en Olympic Valley algún año, la realidad es que es una carrera bastante más familiar de lo que trasciende al exterior. Luego es verdad que mueve unos números a nivel de streaming, no le costaba alcanzar las 20.000 visualizaciones en directo, en un streaming que no estaba muy allá, sin ningún tipo de grafismo, complicado de seguir, con un solo idioma, el inglés en este caso, cuando ya hay otros streaming a nivel internacional que están apostando por el chino, el francés, el español, el italiano, se me antoja muy corto, dos voces, muy lineal. Bueno, las críticas son muchísimas, las que han llegado en ese sentido. Me imagino que a lo mejor los estéis al otro lado del charco, lo veis de otra manera. Nosotros desde aquí estamos acostumbrados a un nivel de streaming bastante alto y mira, vamos a tener también a Albert Jurquera, que luego también en el tiempo de tertulia seguro que lo puede juzgar. Y ya, valorando un poquito lo que ha sido la carrera, quizás si vais a la previa del programa de Ingrávidos con respecto a la Western Stage, todo quedaba un poquito eclipsado por esa figura de Kilian Jornet y de Jim Walmsley, ¿no? Hasta el punto de que llevamos todo el año diciendo, incluso ya cuando se le dio la wild card o esa invitación a Jim Walmsley para participar, que lo convertimos en un vis-a-vis entre Jim, cuatro veces campeón en Outboard, en la Western Stage, y Kilian Jornet, que llegaba con esa rivalidad después de lo sucedido en 2025 con la pretensión de hacerlo bien. Eso si nos retrotraemos al mes de enero, al mes de febrero, al mes de marzo. Si nos vamos ya un poquito a unas semanas antes o a un mes y medio, a Cegama y Izcorri, pues el favoritismo de Kilian ya no era el tal para estar en la en ese podio de la Western Stage. Repito, volved a la previa de Ingrávidos y veréis que no nos estamos tirando ahora ningún pisto después de todo lo sucedido. Y el de Jim Walmsley, la realidad es que todo estaba mucho más en una nebulosa, más que nada porque Jim no había publicado, no había compartido ni había dicho cómo estaba físicamente para llegar a las 100 millas de Estados Unidos, a sus 100 millas, a su casa, a esa carrera en la que había decidido, o él había hablado, contado que su intención era bajar de las 14 horas y hacerlo además delante de Kilian Jornet. Lo cierto es que los dos se retiraron. No estuvieron en las quinielas. Es verdad que llegó un momento en el que al principio de la carrera sí daba la sensación de que Jim Walmsley estaba controlando la prueba, de que estaba dejando que Hans Troyer tirara y tirara y tirara, como digo yo, el nuevo Zach Miller, con un ritmo bestial, salvaje, y que él iba en un segundo plano controlándole y como teniéndole bastante, sin dejar que se marchase demasiado, pero teniéndole controlado, ¿no? En otro segundo grupito en el que también estaba Vincent Bullard, que lo estábamos haciendo muy bien, que daba la sensación de que estamos hablando de un corredor súper desconocido, y no, estamos hablando de un ganador de Ultra Trail de Mont Blanc, ¿eh? Y un Francesco Pupi, el corredor italiano, que debutaba en las 100 millas y que es verdad que había hecho esa visualización del terreno, esa visualización deportiva, que muchas veces es muy importante, o esa climatización, porque había estado entrenando el recorrido junto con Jim Walmsley, es decir, a lo largo del último año, ¿no? De hecho, él va haciendo pruebas de larga distancia hasta debutar en la Western Stage en una prueba tan icónica. Bueno, ese sería el caldo de cultivo, cómo se estaba desarrollando la prueba. Los dos pliegan, Kilian Jornet lo hace por adelantado, Jim Walmsley también, y empezamos a analizar el por qué esos dos grandes corredores de la última década, de los últimos 5 años, dominadores de la ultradistancia, se marchan y la Western Stage se queda huérfana de esos dos corredores. Pero el hecho de que ellos dos se marchasen no le restó emoción a una carrera que se decidió en la recta, en la parte final, entre dos europeos, que eso es noticia, entre un francés, Vincent Bouillard, y un Francesco Pupi, que estuvo a punto de dar la sorpresa y en su debut llevarse la victoria en ese velódromo de Augsburg, ¿no? Tan icónico, esa meta llegada de la Western Stage. Le faltó el canto un duro y Vincent Bouillard haciendo una carrera de menos a más muy estratégica, muy sólida, siempre entre prácticamente los 5 corredores de cabeza, pues se llevó la victoria, ¿no? Y ya ha sumado a su edad, siendo, entre comillas, un probador de zapatillas, ya tienes las dos grandes 100 millas del planeta, ¿no? El Ultra Trail de Mont Blanc y la Western Stage, como para no tenerle en las quinielas. ¡Vamos con el programa!
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0: Las cosas de Héctor García Rodicio, ¿qué tal? Muy buenas.
1: Muy buenas tardes a todo el mundo.
0: Te echábamos de menos y es una semana que la verdad es que tenemos mucho por analizar, ¿eh? Es verdad que luego tenemos el tiempo de tertulia que va a estar centrado sobre todo en la Western Stage. Pero venga, hacemos un juego como siempre. Dame tres titulares del fin de semana.
1: Pues como dicen en el fútbol, semana congestionada, porque ha habido muchas cosas que han pasado. Semana de récords y semana histórica. Estas tres cosas, mucha congestión, mucha densidad, muchas cosas han pasado, ha habido muchos récords y por esto, semana histórica.
0: Vale, pues me imagino, voy a intentar traducirlo, congestionada, porque hemos tenido tres carreras de mucho nivel deportivo, quizás uno de los fines de semana de más nivel deportivo, por Western Stage, Maratón de Mont Blanc y Lavaredo by UTMB. Entiendo que récords hablamos por la Western Stage, por supuesto, ¿no? Por lo hecho, por lo realizado, además por esa pica que han puesto Vincent Bullard y Francesco Pupi en el caso de bajar de las 14 horas en ese velódromo tan icónico de Outboard en California. Y entiendo que histórico por esto mismo, ¿no?
1: Bueno, y más todavía, porque bajar
0: de las
1: 14 horas, sí, bajar de las 14 horas en Western States han sido Vincent, Francesco y también Ryan Montgomery.
0: Eso es.
1: E incluso bajar del anterior récord de Jim, e incluso también Tomás Carden. Luego, récord en Western, en chicas, es verdad que solo es el de Jen Lichter, pero es verdad que también.
0: Debutante.
1: Perdón.
0: Que debutante, Jen Lichter.
1: Eso es, tanto en la carrera como en las 100 millas. Y además de su récord, también tenemos que cuatro mujeres han bajado de 16 horas, cosa que antes era solo accesible para Katie Scheid y Courtney Walter. Eso por un lado. Luego, Mont Blanc, Tove Alexanderson ha hecho récord en el lado femenino. Y Lavaredo, Sumaya Buda y Hans Namberger también han hecho récord, y Daniel Patis también ha hecho récord, y Madden Osa se ha quedado cerca del récord. O sea que en las tres ha habido récords.
0: Para ti, si tú fueses ahora una persona que nos está escuchando, y que habrá mucha gente que hoy nos escuche por primera vez, atraídos por Western States, sobre todo al otro lado del charco, si tuvieses que explicarles a todos ellos por qué hay tantos récords, más allá de lo que puede ser a lo mejor un condicionante meteorológico, ¿a qué crees que se debe?
1: Pues yo creo que hay cuatro factores, que son entrenamiento, recuperación, tecnología y coyuntura. Con entrenamiento, pues sobre todo que hay más especificidad. Eso sería lo principal. En cuanto a recuperación, que ahora miramos cómo asimilamos las cargas, por ejemplo, mirando la HRV por las mañanas.
0: Eso es.
1: También haciendo trabajo preventivo de fuerza. Y en cuanto a tecnología, pues las zapatillas. Es verdad que son más determinantes en el asfalto, pero también lo son, por ejemplo, por el peso y por la media suela en la montaña. También la nutrición en carrera. Y si hablamos en concreto de Western States, pues las estrategias estas de enfriar. Y luego, cuando digo coyuntura perfecta, tú lo has mencionado, que sería la meteo, pero luego también, claro, tener un contexto competitivo. Quiero decir que si se junta mucha densidad, unos se aprietan a los otros. Entonces yo creo que serían estos cuatro factores. Esto obviando, claro, el talento sobrenatural, por ejemplo, de Tove Alexanderson, que es una cosa súper excepcional.
0: Sí,
1: pero vamos,
0: es
1: quitando eso yo creo que se entrena mejor, se recupera mejor, no podemos obviar el papel de la tecnología, y luego, claro, si a esto le añades ese puntito de suerte, que puede ser que el terreno, por ejemplo, que ocurrió en Transvulcania, que no era tan arenoso, que estaba más firme el terreno por la meteo, y cuando además se junta gente muy potente, como por ejemplo pasó en las bajar de las dos horas en maratón de asfalto masculino en Londres, con Sauer y Kehlcha apretándose mutuamente, pues ya tienes la tormenta perfecta.
0: Estoy de acuerdo. Lo de la Western States de este año, mira, le voy a hacer una pregunta que le voy a hacer a Abel, que ha estado en muchas ediciones de la Western States, pero ¿te da la sensación de que has estado viendo las mejores 100 millas de la historia?
1: Pues sí, porque mira, nombres, por ejemplo, entre 13 y 15 horas ha entrado el top 10, cosa que el año pasado fue entre 14 y 16. Tenemos mucha gente, por ejemplo, que ha bajado minutadas a sus mejores tiempos, y en mujeres tres cuartos de lo mismo. Entre 15 y 16 horas tenemos al top 10, cosa que el año pasado fue entre 16 y 18. O sea, esto ha sido brutal. Y es verdad que eso, que las temperaturas eran más amables. De hecho, Jim Wamsley lo llamaba edición unicornio, en el sentido que es una cosa muy... Sí, es muy, muy, muy poco habitual. Y también prueba de esto fue que su récord de 2019 o el de Courtney Walter de 2023 también se dio cuando hacía un poco de fresco. Entonces esto pasa raras veces y cuando pasa, pues se aprovecha. Pero bueno, igualmente no todo se explica por la meteo, porque ya digo que es que son recortes tremendos, ¿eh?
0: Sí, o sea, sí, es salvaje. No he hablado aún con Juan Carlos, pero cuando pasan estas cosas, que es lo que es una lectura que hicimos después de lo del tema de Transvulcania, y que en este caso David Sinclair lo decía, que claro, que es que se habían apretado tanto entre ellos que invitaban a correr, ¿no? Aquí fue el tema de Hans Troyer, ¿no? Que salió, nunca mejor dicho, a destrozarlo, que le llamo yo el nuevo Zach Miller, le he apodado. Digo, es que este chico, yo estuve 6 horas diciendo, a ver cuándo peta. Es verdad que he estado súper pendiente de la carrera, pero digo, es que tiene que petar, tiene que reventar. Digo, si es que los ha reventado a todos, digo. Y claro, le preguntaba a Bel, y este chico dice, yo lo he visto por ahí tirado al lado del río, destrozado. Digo, no me extraña, digo, pero ¿cómo no va a estar destrozado? Digo, si es que estaba superando en más de 40 minutos el récord de Jean durante mucho tiempo. Digo, es que les ha llevado hasta que han aguantado. Claro, los que más han aguantado han sido precisamente los europeos, ¿no? Y sumando a Montgomery y esa sprint final o esa remontada final que yo no me creía de Zach Miller y de Adam Peterman también en este caso. Pero es verdad, ¿no? Que estamos hablando de récords, de que cada vez se corre más deprisa, y yo creo que es que se van animando unos a otros o el pique ese, y se llevaron por delante, yo creo que se han llevado por delante al propio Kilian y a Jim Wamsley, ¿eh? Es una de las lecturas que hago, les han destrozado, les han obligado para estar en carrera, les han destrozado.
1: A ver, de Kilian es verdad que yo seguía confiando en él, pero siendo fríos, pues las circunstancias no eran muy favorables, o sea, no se adivinaba un buen resultado con esas premisas, ¿no? O sea, con ese menisco y demás. En cuanto a Jim,
0: queríamos creer. Y yo creo que como él. Pero no se lo creían, pero la realidad, yo lo he dicho en la introducción del programa, yo he preguntado a dos traumatólogos y los dos me decían, sí, por correr puede correr. Otra cosa es que suceda después de la carrera. ¿Y qué pase durante? ¿Cómo sea la carrera?
1: Es verdad. Y si me apuras, una carrera más montañera podría haberlo salvado en alguna medida, pero claro, una carrera que tiene más desnivel negativo que positivo, que es precisamente lo que le fastidia con esa rodilla.
0: Pero él lo sabe. Eso lo sabe él antes de empezar, ¿eh? Kilian, ¿eh? Es que hay una lectura, es que hay varios oyentes, y voy a decir, a lo largo del programa lo voy a decir varias veces, porque ya nunca se sabe también cuando estéis escuchando unos, otros y demás. Hay varios oyentes que lo dicen, es que yo no lo concibo, es decir, la explicación que da en el vídeo de a ver qué pasa o cómo responde mi cuerpo con una lesión meniscal es de un tío que es súper profesional, que mide todo, no es la respuesta, es decir, vale, voy a salir a jugar, muy bien, perfecto. También Nico Williams en el Mundial, y sabe cómo llegaba al Mundial, que podía pasar de todo, no sé, es decir, que los milagros no existen y todos somos, el cuerpo llega hasta un determinado momento, por muy marciano que seas, y si estás en una de las carreras de más nivel o de mayor exigencia del mundo, como es la Western State, y todos te van a querer ir a ganar, es que es muy probable que no la completes, y es lo lógico, yo creo que es lo más lógico, pero bueno, continúa, perdona.
1: Sí, a mí me hizo soñar Kilian, pero es eso, soñar. O sea, me convenció, pero es verdad que era muy, muy poco razonable, muy poco realista. Pero en el caso de Jim, me he llevado una sorpresa muy grande, porque había explicado que había logrado encadenar 7 semanas de entrenamiento consistente y muy bueno, que llegaba convencido de que iba a bajar sus 14:09, no sabía dónde eso le iba a ubicar en el ranking, pero estaba plenamente convencido de que iba a bajar su tiempo. Eso, que la meteo era favorable, y no sé, habrá que después eso, ir analizando todos estos DNFs, que ha habido bastantes DNFs y muy significativos, habrá que ir analizando cada caso, pero en el caso de Jim es que hablaba con una tranquilidad, con una confianza en las dos entrevistas que ha dado previas a la carrera.
0: Y sin mencionar a Kilian, ¿te das cuenta de las dos entrevistas?
1: A ver, él sí decía, claro, que le motivaba a luchar contra Kilian, porque al final creo que son 4 o 5 enfrentamientos los que han tenido, además cada cual más variopinto, porque se han visto en UTMB, se han visto en Siersinal, ahora se veían en Western, y no sé en qué medida lo consideraba Jim rival a Kilian, no lo sé. O sea, él decía que le motivaba mucho enfrentarse a Kilian, pues por todo lo que significa Kilian, todo lo que significa él mismo, y encima en su casa, entre comillas, pero no creo que se haya llegado a pronunciar respecto de las expectativas que tenía Jim hacia Kilian.
0: Sí, sí. A mí yo coincido contigo, con la lectura de que la mayor sorpresa es el abandono de Jim Walmsley. Para mí también, y por eso te digo que me da la sensación de que se los han cargado el ritmo de Hans Troyer, porque me parece una salvajada de que llegaba un momento, yo me pongo en la piel de esos propios corredores, de Francesco, de Adam Peterman, de Zach Miller, de Jim Walmsley, de Kilian Jornet, de hasta qué punto hacer un sobreesfuerzo para seguir un ritmo en el que dices, bueno, pues que reviente. Y si no revienta, pues oye, le doy la mano al llegar en la meta, será extraterrestre y demás. Pero que yo creo que, claro, es muy complicado luego dentro de una carrera saber hasta qué punto puedes dejar que se vaya 10, 15 minutos un tío delante de ti, pero es que la sensación desde fuera, claro, desde el salón de tu casa, viendo los datos, analizando los puntos de control de un año y otro, que yo es una cosa que normalmente no hago, que esta vez sí hice, digo, tiene que petar, si es que tiene que petar, es que no es humano lo que está haciendo este chico, por muy joven que sea, mucha futura promesa, muy motivado que esté. Esa es la sensación, y me da la sensación de que se ha llevado por delante a corredores que han intentado mantener el ritmo de él, y otros que han llevado un ritmo más constante, como Francesco, Vicente y tal y cual, pues mira, han pescado al final.
1: La verdad que ha sido muy interesante, porque me ha sorprendido en las entrevistas previas, que por lo menos han dado 2 Kilian y 2 Jim, me ha sorprendido el componente táctico, lo relevante o lo determinante que pueda llegar a ser en el trail running, porque, a ver, por ejemplo, el fútbol, ¿no? Ahora que está siendo el mundial, está lo físico, está lo técnico, está lo psicológico, pero lo táctico es central. En la carrera de montaña, lo físico, por supuesto, tener un gran VO2 max, lo técnico, sobre todo, pues cuanto más alta montaña te metas, lo psicológico también, porque es muy duro, pues son muchas horas, porque a veces tienes que lidiar contra las inclemencias del tiempo, pero lo táctico tan sofisticado, no pensaba de que yo, que era, y sin embargo, escuchando a Jim o escuchando a Kilian, hablaron mucho de la táctica, ¿no? Eso, de qué pasa si alguien se va como un kamikaze, de reservarte, de en cuál de los 3-4 grandes segmentos en que se divide esta carrera conviene o no apretar, lo que pasó, por ejemplo, con Kilian el año pasado, que se le fueron Chris, que se le fueron Caleb, que él pensó que era una locura, finalmente no lo fue. Es verdad que es mucho más táctico de lo que parece, ¿eh?
0: Y llevaba más equipo, por cierto, Kilian, ¿eh? Y estaba mucho más, ¿sí? Estaba mucho más acompañado, sí. Empezando por la figura de Jesús Álvarez, ¿no? Que este se le ve en los vídeos de los avituallamientos, y el resto del equipo de Nimbus, ¿eh? Había más gente allí avituallándole, se le veía, sí, sí. Abrazote, Héctor, cuídate.
1: Pues igualmente.
0: Adiós, señor, hasta luego, adiós.
1: Encantado, hasta luego.
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0: Y esto ha sido todo en Ingrávidos. Muchas gracias por estar una semana más con nosotros aquí, acompañándonos en Radio Marca. Ya sabéis que podéis seguir toda la actualidad en cuanto a horarios de programa, especiales, noticias, a través del grupo de WhatsApp, también en el grupo de Telegram, por supuesto en las redes, en arroba Ingrávidos Trail, en Instagram, arroba Ingrávidos Trail, en el resto de las plataformas en las que estamos, y que siempre nos viene muy bien todos esos likes, seguimientos, compartir, etcétera, etcétera, y que siempre suma de una manera o de otra. Recordaros también que hemos creado recientemente la banda sonora de Ingrávidos con distintas sintonías que podéis buscar también en Spotify y que se pueden además añadir en las distintas redes sociales, en TikTok, en Instagram, a tanto a los reels, los vídeos, las historias, etcétera, etcétera, etcétera. Así que muy pendientes de toda la actualidad de Ingrávidos. También iremos informándoos de que previsiblemente la próxima semana, y a propósito de Val d'Aran, la carrera de los Pirineos, by UTMB, una de las últimas grandes citas y una de las importantes citas de en el caso de España. Cerraremos la décima temporada de Ingrávidos. Regresaremos con Ser Cinal a propósito de ese especial que haremos a propósito de la carrera suiza, y ya veremos a ver qué sucede, si finalmente hay participación o no de Kilian Jornet. Veremos qué sucede en las próximas horas. Así que sin más, buena semana a todos.
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15: Cinco menos cuarto, sigue el marcador de Radio Marca porque nos queda un partido más. Otro 16avo de final, que va a ser un partidazo. ¿Qué nos lleva hasta Vancouver? Nos lleva hasta Canadá, en este Sweet Argelia. Desde el BC Place de Vancouver, es el último partido que veremos desde Canadá, con el arbitraje del argentino Yael Falcón Pérez, con Pavel Fernández pendiente de lo que haga. Comentarios para Andrés Valls, para Borja Aranda. Canta y cuenta los goles desde Suiza, Argelia, Pablo Villa, muy buenas.
16: Hola, muy buenas noches, Álvaro Mangil, oyentes del marcador de Radio Marca, y bienvenidos al BC Place de Vancouver. Aquí prosigue el sueño mundialista, como decías, de dos naciones destinadas a ser revelación en este campeonato del mundo y que se han ganado la licencia para soñar. Lo ha hecho la Suiza de Murat Yakin, que después de un debut con muchas dudas solventó con nota el resto del grupo para cruzar su camino con la Argelia de Vladimir Petkovic, seleccionador helvético durante 7 años y que ahora, con muchos expupilos por delante, ha conseguido llevar a este cruce a unos zorros del desierto que nunca han superado uno en un mundial. Vamos con los 11. Arranca Argelia con Lucas Zidane en portería, Rafik Belgali y Ainuri en los laterales, con Aissa Mandy, Ben Sebaini en el centro de la zaga, con Zerruki y Bentaleb en la sala de máquinas, con Maretic y en las bandas. Va a enganchar a Guara por detrás de Ibrahim Maza, Suiza, que va a arrancar con Kobel en la portería, Ricardo Rodríguez, el ex del Betis ya, y Zakaria en los laterales con el Beri y Akanji. Serán los zagueros con Granit Xhaka y Remo Freuler en el centro del campo. Rubén Vargas y Dan Endoye estarán en las bandas, mientras que Manzambi va a enganchar por detrás de Embolo. Esto lo arbitra el argentino Jael Falcón y su compatriota Hernán Mastrenja. Lo estará en la pantalla desde ya. En apenas 13 minutos te contamos este Suiza-Argelia.
15: Pues va a ser ese partidazo que te vamos a contar a partir de las 5 de la madrugada. Es que solo nos quedan 4 puestos por conocer en los octavos de final. Mañana que tendremos más partidos. Bueno, mañana. En un rato, realmente, a partir de las 8 de la tarde, que tendremos el Australia-Egipto, para medianoche la Argentina-Cabo Verde y el que será el rival del vencedor de este Suiza-Argelia, el Colombia contra Ghana, que saldrá a partir de las 3:30 de la madrugada, casi en 24 horas. Por lo tanto, un cuadro de octavos de final que ya va quedando de la siguiente manera. Ya tenemos horarios, ya tenemos muchos de los nombres que van a ser de los 16 mejores equipos de esta Copa del Mundo, como son Canadá-Marruecos el 4 de julio a las 7 de la tarde, a las 11 Paraguay contra Francia del día 4 también, el día 5 domingo a las 10 de la noche Brasil contra Noruega, ya para la madrugada del 5 al 6 a las 2 de esa noche México contra Inglaterra en el Azteca, y después ya llegará nuestro turno, llegará el turno de ese duelo ibérico. Ya tenemos rival, lo hemos conseguido nosotros esta tarde, lo ha hecho también Portugal, eso sí, sufriendo y con polémica, Portugal-España, que jugaremos en Dallas el próximo lunes 6 de julio a las 9 de la noche, en la misma madrugada que tendremos el Estados Unidos-Bélgica, y ya los ganadores, los 4 partidos que nos quedan, los 4 equipos que todavía tenemos que conocer. Así que mucho fútbol, mucho mundial todavía que nos queda, que llevamos 84 partidos ya disputados, este es el 85, 19 que nos quedan. Cuando empezábamos el 11 de junio aquí a hablar de fútbol, parecía todo muy lejano, y nos queda poquito más de una decena de partidos. 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
15: Pues vamos a tener que analizar, yo creo que bastante largo y tendido, lo que va a ser este partido. Suiza-Argelia, que comienza en 10 minutitos, a ver lo que nos da tiempo antes de que salgan los futbolistas. Andrés Valls, ¿qué tal? Muy buenas.
14: Muy buenas.
15: Bueno, ¿qué podemos esperar de este partido? Yo creo que los helvéticos han ido por lo menos de ese menos a más que hay que ir en los mundiales.
14: Han ido de menos a más, ya están apostando por Manzambi de titular, que es algo que pedíamos en la fase de grupos, y es algo muy positivo. Y de hecho, hoy salen con una alineación bastante ofensiva, en mi opinión. Es la primera vez que prueban ese Endoye, Vargas, Manzambi por detrás de Embolo, y la inclusión de Zakaria en la banda derecha, en realidad lo que hace es, sobre la práctica, poner una línea de tres cuando tengan posesión de balón y cargar mucho el área. No sé si le saldrá bien, porque creo que Argelia tiene la capacidad para reaccionar y para responder a través de esas transiciones, pero creo que vamos a ver un muy buen partido de fútbol.
15: Ojalá, ojalá que sea animada la noche que tenemos en este momento. Borja Aranda, ¿qué tal, querido? Muy buenas.
17: Muy buenas, querido, ¿qué tal? ¿Cómo estamos?
15: Bueno, ¿qué podemos esperar también de los zorros del desierto, como también les llaman a los argelinos?
17: Sí, bueno, sobre todo sorprendente el 11 que nos plantea hoy Vladimir Petkovic, el ex seleccionador suizo, que además seguramente será un partido especial para él, porque en su historia el mejor seleccionador que ha tenido Suiza en cuanto a porcentaje de resultados, una barbaridad, y va a encontrarse con viejos futbolistas, incluso alguno con el que hizo debutar. Hoy para ello ha preparado una maraña en la cual no tiene una referencia a la selección argelina. Vamos a ver quién hace la función de falso 9, quién va a ser ese futbolista que va a tener libertad, y esto seguramente se explica en intentar quitarle la pelota a Suiza y tener superioridad en el centro del campo para que no pueda participar gente, sobre todo de segunda línea como Manzambi, visto la peligrosidad del futbolista suizo. Así que buen partido el que tenemos, y ahora vamos a desgranar sobre todo la debilidad, cómo va a funcionar también Lucas Irán, que vuelve a la portería después de su último partido.
15: ¿Vuestros porcentajes, Andrés? ¿Quién es más favorito?
14: Yo estoy en un 65-35 para Suiza. Sobre todo porque creo que Petkovic quizá ha pecado un poco de ataque de entrenador con los cambios que ha hecho, y porque la diferencia salvaje que hay entre el nivel de la portería de uno y la portería de otro es abismal. Kobel es uno de los mejores porteros del Mundial. Y Lucas Zidane está de titular porque Benbot lo hizo peor todavía que Zidane el otro día ante Austria.
15: Son buenos amigos, está claro. Borja, ¿los tuyos?
17: Para mí 60-40 para Suiza. Yo veo favorita Suiza también. Es verdad que Argelia tiene calidad y que le puede sorprender, pero para mí los europeos parten con ligera ventaja.
15: Pablo Díaz, ¿qué tal? Muy buenas.
18: ¿Qué tal? Muy buenas, Álvaro.
15: ¿Tú qué esperas de este partido?
18: Pues bueno, un partido, espero que sea bonito también, y un partido que seguro que es muy especial para ambas selecciones también. Comentaba Pablo Villa que Argelia nunca ha conseguido pasar una ronda eliminatoria. La única y última vez que lo hicieron fue en 2014, donde perdieron en octavos. Pero es que Suiza, la última vez que ha superado una eliminatoria mundialista fue hace 88 años, en el Mundial de 1938. Así que cualquiera de las dos que supere esta ronda va a ser, como digo, muy especial para ellos. Por ello, espero un partido disputado, igualado y que sea bonito.
15: Desde el tercer Mundial, que sí, no lo consigue. Telita. Villa, que ya van a sonar los himnos en Vancouver.
16: El abrazo entre los dos seleccionadores. Vamos a escuchar primero el himno de Suiza.

Emoción también de Murat Yakin, del seleccionador, con la presencia evidentemente de muchas camisetas rojas en ese Busy Place de Vancouver. Turno ahora para escuchar el himno visitante de la selección de Argelia.

0: Con esa rabia por parte de los zorros del desierto, también la gente que se viene arriba para tratar de alentar para los 11 valientes que van a tratar de clasificar a la selección de Argelia a sus octavos de final de este mundial.
1: No me quiero perder nada, a 4 minutos para llegar a las 5 de la mañana, que vamos a vivir el marcador este Suiza-Argelia en el mundial.
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0: todo preparado desde Vancouver, que solo nos faltaba presentar al colegiado, al argentino, a Falcón, Pavel Fernández. ¿Qué tal?
1: Muy buenas. ¿Qué tal, Álvaro Gil? Buenas noches, ¿cómo estás? Bueno, buenas noches, buenos días, ¿cómo estáis?
2: Sí, ¿cómo te mueves en estas horas, Pavel?
0: Está ya
1: me muevo, Pavel.
2: Estás despertito ya.
1: Bueno, pues diriges eso de Argelia, Yael Falcón, argentino, 37 años, internacional desde el 2020. Tercer partido para él en este Mundial, no como otros,

0: No es para menos, ya lo hemos hablado en otras ocasiones, lo bien que se le da al arbitraje argentino, no solo a él, cuando sale de Argentina, cuando tiene que pitar partidos que claramente pues tienen un grado de exigencia inferior al que se vive en la competición doméstica argentina. Mira, esta tarde, Álvaro, chicos, rebuscaba por la web sobre Yael Falcón, digo, a ver si encuentro algo diferente que contar, y mira, me encontré con una noticia que yo no recordaba, de 2017, una noticia que cuenta que Yael Falcón salvaba la vida a un futbolista, Isaías Olariaga, mediante primeros auxilios tras un fuerte choque de cabeza en el césped. Y he tenido esa visión de, clara. En 2017 se ganó el pase de estar hoy aquí en este Mundial del Mundo. Así que lo celebro. Y vamos a ver, si por ejemplo aplaudimos muchos aciertos y lamentamos pocos errores.
1: Pues ojalá que tenga la mejor de las suertes, que hablemos poco de él, no como en el partido anterior, y que arranque el partido.
2: Con esa cuenta atrás ya completada, con Suiza a la izquierda, Argelia a la derecha, la primera posesión va a ser para la selección africana, volcando el juego hacia la izquierda para que recibiese ese esférico a Induri. La terminó perdiendo el jugador del Manchester City ante la presión de Dan Endoye. Recupera alto, recupera ya rápido la selección helvética. El saque de banda de Zakaria, que de momento se sitúa de lateral derecho. Este chico, Andrés, ha jugado ya de todo en su carrera deportiva.
3: Es una cosa tremenda. Empezó de pivote cuando surgió en el Borussia Mönchengladbach, que llegó a jugar Champions contra el Real Madrid. Por ejemplo, de ese equipo también es Nico Elvedi, el central. Sí. Y al final, bueno, cómo se lo están complicando. Brille Embolo. Han salido con una mentalidad claramente ofensiva, muy diferente, por ejemplo, a lo que vimos de Austria. Quizá así debería haber salido Austria, hablando ya desde una perspectiva más de la propia selección de Ralf Rangnick. Veremos cómo le funciona, porque justo esa banda derecha es difícil.
2: Mira el mal control de Embolo. Recupera Mahárez, el exjugador del City. Ahora el Al Ahly de Arabia pedía falta, no señaló nada el colegiado argentino, se la lleva a Suiza por medio de Manzán, viene ese lado izquierdo descargando para Rubén Vargas, se monta la moto el jugador del Sevilla, se marcha de uno, se marcha de dos, el autopase terminó rebotando a priori en él, efectivamente eso señala el colegiado argentino, será por lo tanto lateral para Argelia.
1: La verdad que yo creo que viendo los nombres, ¿no?, de Suiza arriba, con Manzambi, viendo ya también la explosión que ha tenido esta temporada.
4: Bueno, tienen dos 11 pintones los dos.
1: Sí,
4: dos
1: sí, ¿eh? Pero es verdad que no quiero recalcar tanto lo de Argelia, porque Argelia ya ha demostrado que tiene nombres, pero está demostrando
4: pero que pechea un poquito.
1: Sí, que no está al nivel. Pero Suiza,
5: es algo histórico de Argelia en general, el tener jugadores de mucho talento, algo intermitente.
1: Muy
5: ¿no?
1: intermitente.
5: Cuando tienen que competir en este tipo de campeonatos. Pero es cierto que Suiza está juntando algunos futbolistas con pinta de poder ser una generación importante. Y Manzambi, que es un jugador que sobre todo en Europa League y para desgracia del Celta de Vigo, hemos visto hacer una grandísima competición. A mí es un futbolista completo que puede jugar prácticamente en todas las posiciones del centro del campo. Su polivalencia le ayuda y sobre todo su modelo de juego. Y a mí es verdad que viendo la competición esta temporada me ha tocado comentar varias veces su papel y me enamoré. La verdad que fue un jugador que sabía que iba a llegar al Mundial y que seguramente este foco, como estamos viendo con muchos futbolistas, le iba a poner en el mercado.
4: ¿Cuánto puede valer Manzambi?
3: Se decía en Alemania que después del temporadón increíble que 60, ha tenido,
5: 70.
3: Se hablaba de 35-40 millones en abril, después del gol que marca ante el Braga en semifinales de Europa League también. Yo creo que ahora, viendo además lo que se están moviendo por jugadores como Elliot Anderson, Sandro Tonali, Mateus Fernández,
5: 60-70 millones.
3: Hombre, yo sí soy el Freiburg
1: corto,
3: que tiene todavía creo que 4 años de contrato por delante. Sí, mínimo 70 millones de euros pido por él. En Alemania están diciendo aficionados de otros equipos que no son el Freiburg que si piden 100 no pareciera una locura en comparación con otros nombres. A mí me parecería que pagar 100 millones
4: un poco la mano.
1: Porque
4: la
1: Premier, como lo de Álvaro Fernández,
6: ¿cuánto va a cerrar lo de Tonali? ¿Cuánto va a ser?
3: 100 millones de libras.
5: Otros
3: 92,5 millones de libras, que son unos 98, 99 millones de euros, y unos 7 millones de libras en añadidos. En total, la operación, si se acaban completando los añadidos en euros, son unos 115 millones de euros.
7: Bueno, también me parece una locura lo de Álvaro Rodríguez, el del Elche, 25 millones va a pagar el Bournemouth por el delantero.
5: Esto es algo que los clubes españoles tienen que tener en cuenta ahora mismo en el mercado y que también lo tienen que jugar a su favor dentro de que no tienen la posibilidad económica. El caso es el del Elche, por ejemplo, en esta situación.
4: El tema está en cuánto de eso puedes volver a reinvertir.
3: Bueno, para empezar, la mitad, porque la otra mitad se la lleva
4: al Madrid. Es verdad que la mitad se la lleva al Madrid.
5: No, pero entiendo lo que dice Villa. Fair play. ¿Cuánto luego eso me va a afectar a mí? Pero España tiene una gran virtud, que luego se ve reflejado en este tipo de campeonatos a nivel selección, y es que somos el mejor país del mundo en la generación de talento. Entonces, dentro de la posibilidad económica, aunque vais me haga así con la cabeza,
4: Bueno, Álvaro técnicamente es uruguayo.
5: Yo que me dedico a ver mucho fútbol de base y a mucho fútbol de lo que luego tiene que llegar a primera división, soy de los que creo que cada año trabajamos mejor porque tenemos más nivel técnico. Y el caso, por ejemplo, yo he vivido muy de cerca al Celta Fortuna.
3: ¿Pero te refieres a los jugadores españoles o a los jugadores que en general que juegan en el fútbol
4: de la liga?
5: Los futbolistas que se generan en la base del fútbol español, desde las categorías.
3: Eso sí, ejemplo, te lo compro.
5: He vivido el Celta muy de cerca este año, por ejemplo. Y me ha impresionado su manera de trabajar como club desde juveniles hacia adelante. Entonces, eso es lo que tiene España y es lo que le ayuda ahora mismo a subsistir. El que si no puede, como decía Villa, gastarse lo que ingresa, de repente se le da el testigo en muchos clubes a chicos jóvenes que irrumpen en primera y con mucho nivel.
1: Y de este tema, de cuánto pueden aprovechar los clubes españoles, Villa, esto a ti seguro que te toca muy de cerca.
5: El Chavarría.
1: El Rayo Chavarría, ¿no? Que bueno, ha hecho una oferta a Chelsea y no va a ser.
4: No, ahí no hay debate, son 50 millones de euros.
5: Bien, Martín Presa.
3: Pues que es lo que hay que hacer. Yo estoy viviendo el caso con el Ais Moriba y el Aston Villa, que el Aston Villa quiere pagar 10 millones de libras, pero ¿de qué estamos hablando aquí?
2: Hay contratos firmados, mira la deja pasar Mahrez, ese remate defectuoso de Ibrahim Matza. Fue Aguar finalmente el que intentó conectarla con la derecha. El cambio de orientación bien de Matza, buscando a Mahrez, que se sumaba desde ese lado diestro. Y el remate de Aguar, bueno, por llamarlo de alguna manera. Porque
5: sí, pero qué bien Magrez.
2: Le pega con la derecha, le rebota a la izquierda. Terrible, terrible, terrible.
5: ¿Es Magrez o es Maza quien la deja pasar?
3: Es Maza.
5: Es Maza, ¿no?
2: Maza
5: es el que la deja pasar. Eso la jugada es. En cuanto a nivel de talento de Argelia es enorme, pero es un error defensivo de Suiza impresionante.
3: Y esto es lo que pasa cuando planteas una alineación con tanto pelotero, pero sin ningún tipo de rematador. Llegas a una acción bastante buena en el área y al final Aguar es un grandísimo futbolista, pero no tiene el instinto que puede tener a la hora de definir de Amin Wiri, por ponerte un ejemplo, que al final yo creo que con sus más y sus menos era muy importante para la selección argelina. Parece que el falso 9 está siendo Ibrahim Matza, que es una cosa tremenda por la capacidad que tiene para jugar tanto desde la base hasta la posición de delantero.
5: Otro de los grandes talentos, Matza.
4: Aguar, como dicen en Argentina, mucho talento, pero un poco minga fría también, ¿eh?
5: Bueno, pero así, lo dicen así, ¿no?
1: Sí, sí, yo creo que
3: en Argelia, en las tertulias, se considera, ya es el apodo que tiene justo Aguar. Minga fría le llaman.
2: La pelota para Argelia por medio de Chaibi, del jugador de la Eintracht de Frankfurt, hacia atrás con Lucas Zidane. Guardameta del Granada. Hacia Aissa Mandi, devolviendo para Chaibi. Este es Ben Sebain el que va a recibir en ese lado izquierdo, superando ya la transición entre los dos campos, jugando para Aindurilla, recolocando también a la selección helvética. Murat Yakin en ese área técnica, en el plano defensivo. A ver Ben Sebain con ese esférico que intenta levantar arriba, buscando la aparición de nuevo desde segunda línea. Pide penalti.
5: Arriba.
2: Cuidado, Cerruki pide penalti. Cuidado, Pavel, a ver si va a haber penalti sobre Cerruki.
8: Yo creo que no hay absolutamente nada. Yo creo que el
2: argelino
8: está deseoso y loco por marcharse al suelo. Dorsal 6, Cerruki. Yo creo que no hay nada. Vamos a ver si con un plano corto salimos de dudas.
5: Y qué buen pase de Ben Sebain, de gran nivel técnico.
2: Has visto, por cierto, bueno, ahora te pregunto, Pavel, espérate, porque viene Aguar con Mare descargando hacia la izquierda, de nuevo para el dorsal número 8, Chaibi es el que recibe hacia atrás con Aindurí. Y Aindurí que le va a meter un poquito de tranquilidad a la jugada para de nuevo volcar hacia Aguar. Te iba a decir, Pavel, si has visto la jugada del gol anulado a Croacia.
8: Sí, sí, estábamos aquí en directo, claro.
2: Porque,
8: sí, sí, sí.
2: Bueno, pero para los oyentes que no te han escuchado, ¿cuál es
5: como
2: tu,
5: yo, por ejemplo,
2: cuál es tu opinión?
8: Bueno, que si hay peinada, claramente están fuera de juego, no hay ninguna duda. Estamos hablando del gol anulado a Croacia, el último, ¿verdad?
2: Eso es.
8: Claro, con la toma televisiva no se aprecia el contacto, ¿no? Entonces han tenido que acudir a ese chip que contiene la pelota, y que el chip dice que sí, que hay un contacto, que hay una peinada y que por lo tanto inhabilita al atacante. Por lo tanto, fuera de juego. Si el chip lo dice, yo me lo creo. Es un ejercicio de fe, igual que hacemos de cuando las líneas estas que no las acabamos de ver. Pues un poco igual.
1: El árbitro, ¿no? se ha fiado, claro. Evidentemente, a fregas.
8: Tiene que hacerlo.
1: Que dice el chip, le han puesto la famosa imagen que sale una onda cuando el futbolista toca el balón. Pero luego ha habido una imagen que no parece que se la hayan enseñado al colegiado en la pantalla, Pavel. Y ahí sí que es verdad que no parecía que tocase la pelota.
8: Bueno, pero el chip dice que sí.
1: Sí, sí, entonces, bueno, claro.
8: Al final es un poco como el chip, lo de siempre, ¿no? El
1: chip. Estoy poniendo, sí, hay bien, que poner Mujil, todo, bien. Pero quiero decir,
5: a mis hermanos croatas hoy les mando un abrazo muy grande.
8: Pero al final es como todo, ¿no? Cuando vemos aquí la imagen sin la, el 3D, no, no, está bien, está bien. Y luego el 3D dice que sí, pues ¿qué hacemos? Pues te lo crees, al final.
1: Sí, que es cuestión, otra. Es cuestión de fe, está claro. Pero
8: exacto,
1: esto que hay una imagen que lo puede poner en duda, pues claro, ya me genera a mí.
4: El fútbol ahora es un deporte de fe, ya solo.
3: O este del chip ya pasó. Esto del chip ya pasó en la Eurocopa. No sé si recordaréis el penalti que le pitan en contra a Dinamarca en los octavos de final contra Alemania. Que el propio entrenador de Dinamarca, Kasper Hjulmand, sale a decir que él tiene que creer en que el balón ha tocado en la mano del jugador de su selección, porque. Vamos, lo dice un chip, pero que para él el chip no debería estar siendo el que arbitra. Yo creo que lo hace más justo, pero evidentemente hay que creer, como dice Pavel.
2: Mira, mira, que viene Manzambi dentro del área, algo escorado.
8: Qué bueno
2: se
8: es.
2: Marcha Manzambi a por línea de fondo. Gol, gol, gol, gol, gol, gol, gol, gol, gol, gol, gol, gol, gol, gol, gol, gol, gol, gol, gol, gol, para golpear primero en bolo. Es uno de los nombres propios de esta Copa del Mundo. ¡Qué locura, Manzambi, que recibió el esférico en ese lado izquierdo del área! Todo el mundo pensaba, nada, hay dos tíos argelinos delante, seguro que no van a abortar su jugada, pero Nanay, qué bien lo hizo Manzambi, se marchó de los dos, apuró línea de fondo, pase de la muerte, y ahí estaba Embolo, que solo tuvo que empujarla al fondo de las redes. Se adelanta Suiza, sueña hacia los octavos de final, marca Embolo, Suiza 1, Argelia 0.
1: ¡Qué zancada! Para correr así hace falta resistencia extrema, la de los nuevos desodorantes Menesper de L'Oréal París con su fragancia premium, como ha sido este golazo. ¡Qué zancada! Casi, casi, Andrés, desde medio del campo. Él se lo hizo y él se la dejó a Embolo para que tuviera que poner el pie para hacer el primero para Suiza.
3: Mucho, mucha gracia ver a Embolo celebrando el gol como si hubiera sido todo obra suya.
4: Con la tibia, ¿eh?
3: Y al final simplemente la tiene la fortuna de poner la pierna. La acción de Manzambi es una delicia. Tremendo. Cómo conduce, cómo controla, la pisadita que hace, manteniendo ahí, controlando el tiempo justo para poner el pase. Hablaba antes Borja que puede jugar en prácticamente todas las posiciones del centro del campo hasta el ataque. En Alemania se le lleva comparando toda la temporada por el perfil de centrocampista con Michael Ballack, que son palabras mayores. Yo creo que tiene cosas en común por la capacidad que tiene para conducir, para aparecer, para ganar mucho duelo, pero también compro mucho la comparativa con el Jude Bellingham, que sale originariamente del Borussia Dortmund, por esa capacidad para moverse entre líneas con el balón en los pies.
1: Borja.
5: Bueno, muy elegante. A mí es un jugador que ya he dicho que me encanta, no descubro nada, pero no es solo por lo que ha dicho André. Yo es que estoy hablando de un futbolista que me da a mí que este mercado en Bundesliga va a estar movido con él. Sobre el gol, yo tengo que poner el pero en Issa Mandi, que es un futbolista que ya lo hemos visto muchos años en la Liga, tiene ciertas dificultades para ser contundente en ocasiones. Tampoco Manzambi ha tenido que tirar de un recurso técnico elevado para marcharse dentro del área.
1: Potencia.
5: Lo hace simplemente con una pequeña arrancada y Mandi ya no sabe cómo cuerpear, un futbolista que además en ese sentido debería de ser dominante por la altura que tiene. Una jugada que podía haber defendido mucho mejor Argelia, pero Suiza que golpea primero y un Brelémbolo. Un futbolista que lo sabrá André, es bastante peculiar. Ahora un poquito más centrado, pero bueno, este chico en la época del COVID estuvo en una fiesta ilegal, cuando llegó la policía se escondió en una bañera, fue condenado por realizar varias amenazas, cuando regresó al Mónaco tuvo acusaciones de haber obtenido certificados falsos de vacunación del COVID, en fin. Un futbolista curioso, Brelémbolo.
3: Y de hecho que no pudo llegar al Mundial al mismo tiempo que sus compañeros por una fiesta, por una supuesta, por unos supuestos antecedentes, por un altercado verbal en una fiesta, y Estados Unidos le denegó el visado y tuvo que asegurarle a través de la embajada de Suiza en Suiza a Estados Unidos que no había sido un altercado violento físicamente, sino solo verbalmente. O sea, básicamente que le había llamado de todo al tío, pero que no le había puesto una mano encima.
2: Una joyita, vamos.
1: Sí, sí, sí. Lo que viene siendo un tipo tranquilo, con una vida normal y sin ningún
5: sí,
1: tipo
5: de... Sí, pero mira, como habla con mucha fluidez el alemán y el francés, dentro del vestuario desempeña un papel importante para el nexo entre las ambas comunidades lingüísticas. Así que dentro de sus mundos aparte...
2: Es camerunés, en bolo.
5: Es un futbolista...
2: Nació en Yaoundé.
5: Es un futbolista que ayuda adentro.
1: Bueno, y está claro que dentro, ya no solo del vestuario, sino también dentro del césped, ayuda con sus goles, por lo menos lo ha hecho para la selección helvética, que ya va por delante. Pablo Díaz.
7: Pues bueno, yo creo que Manzambi, a pesar de que sí, tiene un gran poderío físico con esa zancada que hace desde el medio del campo, que se planta prácticamente en el área de Argelia, pero también creo que es una combinación con técnica, porque hace un muy buen recurso ahí con esa croqueta para quitarse al defensor de encima, y luego ese pase súper preciso para que Mbolo, como decías, Monjil, solo tenga que poner la pierna, girar un poco el cuerpo y ese balón vaya para adentro. La verdad es que ya ha dejado muy buenas cifras con esos 7 goles y 6 asistencias esta temporada en Bundesliga y en Europa League, pero es que está demostrando en este Mundial ser un jugador súper completo.
1: Tercera asistencia que pega Manzambi. Bueno, claro, solo tiene por delante a un tal Olís, que lleva 5, que es terrible. Pero, y luego Bruno Guimaraes.
2: Mira que viene otra vez Manzambi, la pone atrás, el control de Ndoye no fue, no se la deja atrás, Freuler, el remate termina siendo horrible de Zakaria, que había
8: aparecido. ¿Dónde estaba Zakaria?
2: Para sumarse, iba a decir desde segunda línea, pero desde donde le dio la gana a Denis Zakaria, mientras se queda en el suelo Manzambi. Se ha quedado en el suelo Manzambi, espérate, no se haya roto Manzambi. Argelia, que de momento no para el juego, lo va a hacer el colegiado argentino. Ay, Manzambi. Parece que es un golpe, por lo menos, que es buena noticia, sí. En la boca del estómago. Se está levantando la camiseta. A ver la acción en esa... situación de Suiza por banda izquierda, donde venía el propio Manzambi.
3: ¡Qué centro!
5: Otra vez, qué listo es. ¿Cómo aguanta y apura para esperar segunda línea?
3: A ver.
5: Y no hemos visto dónde Manzambi.
3: No, ahí estaba corriendo ya.
5: Debe ser posterior a esta jugada.
2: Sí, puede ser posterior. O sea, no sé dónde puede recibir el impacto en esta jugada, porque es verdad
3: El control de Ndoye, por cierto.
5: Otro.
2: Una entre malo y ridículo.
5: Sí, otro para unarse al remate de Zakaria, ¿eh? Porque dos acciones técnicas,
1: claro, bueno,
5: de casa de los horrores. ¿Eh?
1: Va todo volando.
5: Es un pelotazo.
2: Un pelotazo, sí, en el estómago. O sea, se ha quedado sin respirar.
5: Oye, pero mira, pero ha seguido la jugada,
3: sí,
5: ¿eh?
3: Sí, han puesto una.
2: Un profesional.
5: Muy bien, Manzambi.
2: Se levanta ya, de hecho, sin problemas, y va a poder continuar. Evidentemente, después de ser atendido, va a tener que salir del rectángulo de juego. Se lleva la mano claramente al estómago Manzambi, pero va a poder continuar en el partido, para alegría y alivio de Murat Yakin, que ya estaba... Vaya gafitas lleva de Murat Yakin.
3: Murat Yakin, por cierto, si lo queréis buscar, es el hermano gemelo malvado de Niko Kovac, el entrenador del Borussia Dortmund, ex Bayern.
7: Y de Juan Carlos Rivero, ¿no?
3: Y de Juan también. Carlos Rivero también. Pero lo de Niko Kovac es una cosa bestialmente loca.
1: Sí, sí, tengo la foto, sí que es verdad.
3: Es tremendo. Con gafas Murat Yakin, sin gafas Niko Kovac.
2: Por cierto, ahora utilizaba Pablo la palabra croqueta. Qué versátil es la palabra croqueta.
1: Mira, yo
5: una reflexión profunda, ¿eh?
2: Como decía el otro día López, se quedó croqueta.
1: Ah, sí, claro.
2: De quedarse dormido en el palco. Digo,
5: tienes una croqueta encima, entonces es que es una palabra que es maravillosa.
3: Puedes celebrar haciendo la croqueta, pues algo que hemos hecho todos de pequeños en una colina.
2: Sí, sí.
1: Para los que no hemos cenado unas croquetitas.
5: También venían bien, ¿verdad?
3: Unas croquetas
2: mejor,
3: en realidad.
2: ¿No has cenado, Mojil?
3: En cualquier
1: momento. Bueno, ya desayunaré ahora en lo que acabe.
5: Bien, Mojil.
2: ¿Pero no has cenado?
1: Un pinchito de tortilla. Casera, ¿eh? Eso sí.
5: Ah, bueno.
1: Lo he hecho yo.
3: ¿Y te has hecho solo un pinchito?
1: No, porque el resto me lo había ya comido.
5: ¡Ay, amigo! ¡Ojo, qué acción!
2: Espérate, Ainuri, qué bueno el autopase. El centro es horrible, pero va a seguir manteniendo el esférico. Ahora el túnel le tira a Dan Ndoye, se la deja atrás. El remate, que no va a ser bueno desde la frontal del área. Lo intentaba apareciendo desde ese costado de nuevo Ibrahim Maza. A ver ahora el centro de Belgali, que no fue bueno. Recupera Suiza. Aparece Manzambi ya arriba como referencia. Tiene que retroceder porque está en fuera de juego. Se la lleva por ese lado derecho en Ndoye, se la deja al jugador del Friburgo, y este todavía más hacia atrás, de nuevo para Denis Zakaria, que reinicia el juego con el BD.
1: Se quejaba Manzambi con mucha razón, porque estaba todavía en su campo, había iniciado la carrera, sí, sí, y se podía haber quedado en un mano a mano desde el centro del campo clarísimo.
4: No le vieron, yo creo.
7: Es que estaba 2 metros adelantado a la defensa rival, o sea, sí, se quedaba solo completamente.
5: Ahora mismo el partido de Suiza, ¿eh? O sea, Argelia sí, sí, en alguna arrancada es verdad que tiene calidad, pero están
4: andando. Ha salido croqueta el partido.
5: Sí, sí, ha salido con una buena croqueta. Qué bien, Pablo Villa, uy, ¿cómo está?
2: Oye, ahí el pase de Gran Izaga que le puede meter en un problema. Se la quita de encima a Gregor Kobel. Y la manda directamente a campo argelino para que recupere Ben Sebaini.
3: Por cierto, hablábamos ahora de posibles fichajes de la Premier League y tal. Sonó hace un par de días la posibilidad de que Gran Izaga llegue al Chelsea. Sí, sí.
5: ¿Qué me dice?
3: Xabi Alonso, que ya le tuvo en el Leverkusen y que le querría volver a tener. No sé cómo caería en el lado rojo del norte de Londres que se fuera de la Premier, acabara en Leverkusen, volviera a la Premier, pero al norte de Inglaterra, al Sunderland, y luego volviera a Londres, pero para irse al Chelsea con Xabi Alonso.
5: Por cierto, Xhaka, que con Xabi Alonso se reengancha otra vez al primer nivel internacional.
4: Lo que demuestra evidentemente que le han dado a Xabi Alonso las llaves del Chelsea.
5: Ya era hora que el Chelsea haga cosas normales.
4: Para fichar a quien quiera.
3: Igual no le enfocado para fichar, el tema es para vender.
4: Ya,
3: porque
4: eso sí,
3: Cucurella, Enzo,
4: ya, eso sí.
3: Igual no
4: eso
3: le han dado
4: sí,
3: tanta llave.
4: Eso sí.
1: Bueno, pero el Chelsea no va a tener problema.
5: No va a tener problema para
1: firmar,
5: ¿verdad?
1: Ni para tener jugadores, ni sí, con esa nómina de jugadores cedidos.
5: Tiene 180 fichas, así que alguna le valga.
1: Problema, lo que quiera, Xabi Alonso.
4: Pero eso se estaba regulando, ¿no? Por tema de FIFA.
5: Bueno, una de las cosas que limita la FIFA ahora es el número de cesiones, que era algo que el Chelsea jugaba mucho con ello, con los equipos satélite, en su día el Vitesse. Ahora, bueno, se ha buscado otro tipo de convenios para manejarse con el Estrasburgo, que ha sido uno de los equipos que
3: ahora,
5: hemos visto.
3: Ahora, como no pueden ceder, venden con cláusula de recompra.
5: Entonces hacen sus...
3: Que es lo que han hecho con el Colo Barco. O que el Estrasburgo fiche directamente al futbolista. Entonces es sorprendente cuando ese jugador acaba como Sar, por ejemplo, como el propio Colo Barco. Es sorprendente cuando ese jugador acaba en el Chelsea.
5: Ingeniería
3: finalmente
5: financiera, vamos. Sí, pero, bueno, pero la realidad es que el Chelsea a nivel económico no va a tener problemas y Xabi Alonso tampoco.
1: Que el dinero cambia de nombre, pero está en el mismo sitio.
4: Con mano de Blue Cow. Saque de banda de Zakaria. No fue bueno, anticipó bien ahí en esa acción. Ahora es Ben Sebaini el que juega arriba buscando a Maza. No la consigue controlar el futbolista del Leverkusen. Se le nota desdibujado, fuera de lugar en esa posición de, iba a decir de falso 9, pero que ni eso, porque no está ocupando la posición de delantero, cayendo constantemente a banda, intentando retroceder, ofreciendo líneas de pase a sus compañeros, porque no está acostumbrado a jugar en esa posición. Jugando a Kanji, el del Inter, en horizontal para Nico Elvedi, que gana varios metros hasta plantarse ya en campo argelino. Tiene que retroceder atrás para Gran Izaga, de vuelta para Manuel Akanji, a ver qué hace. Cambia hacia la izquierda buscando a Ricardo Rodríguez, la toca de cabeza el Jax, jugador del Real Betis, balompié a la paralela para Vargas, devuelve para Ricardo. Ricardo con Gran Izaga, combinando fácil para Mansambi. A ver la amenaza de centro, la va a poner Ricardo Rodríguez. Mordido, va a ser córner porque tocó en Belgale. Por lo tanto, nos vamos al cuarto de circunferencia buscando a Suiza. Pelota parada. Ese 2-0 que le permitiría muy mucho respirar ante una Argelia Borjaranda que no despierta, ¿eh?
5: No despierta. Y además está incómoda en el partido porque no es capaz de tener transiciones de control de pelota. Estamos viendo cómo se precipita. Cuando llega a zona de tres cuartos no conecta con ningún driblador, ni Magrez está activo ahora mismo. Depende demasiado de las subidas de Aynuri. Algo va a tener que cambiar Petkovic en su plan.
2: A ver, el córner lo pone Ricardo Rodríguez, muy corto al primer palo, lo leyó. Y en la cobertura argelina para que aún así siga siendo esférico el bético.
5: Es que ese es el problema, Villa. Resulta que has sacado un falso 9 para tener un futbolista extra, sobre todo en zona de construcción, y quitarle la pelota a Suiza. Y aquí el que domina es el equipo de Jaquín.
2: En medio de Freuler, que jugaba hacia atrás con el guardameta, con Kobel. Este con Saka, de vuelta para Freuler. Mansambi apareciendo prácticamente en la zona del lateral izquierdo. Es que aparece en todos lados el bueno de Mansambi. A ver Zakaria, la entrega no fue buena. Recupera de nuevo Argelia. Ventalé, Ben Sebaini. Levanta la cabecita, tiene a la izquierda a Ryan Aynuri, otro de los futbolistas de gran pie de esta selección argelina. Ventalé, el pase de exterior hacia Issa Mandi, el ex del Betis, el ex del Villarreal, con gran parte de su carrera en España. A ver el pase, el largo de Mandi fue excesivamente largo. No pudo hacer absolutamente nada Shaibi para que la atrape Kobel y vuelva a Suiza a mantener su idea, que de momento, Andrés, le está saliendo perfecta, ¿eh?
3: Sí, al final también es cierto que está teniendo la suerte de que enfrente tiene a una selección argelina que, como decíamos en la previa, con un plan para volver caóticamente loca a Suiza, y al final yo creo que se ha vuelto loca es la propia selección argelina, porque al no tener una referencia que ha sido titular en cada uno de los tres partidos de la fase de grupos como Wiri, cuando atacan están sin saber muy bien qué rol tiene cada uno, y cuando defienden, claro, al final acaban defendiendo todos, entonces tienen que recorrer todavía más metros para buscar la portería de Gregor Kobel, y eso acaba convirtiéndose en una espiral muy venenosa para ellos.
5: Y además es sorprendente porque Wiri no es un 9 al uso, es decir, es un delantero muy móvil, un futbolista que también entiende bastante el apoyo. Entonces, si encima tienes ese perfil de delantero, entiendo menos el plan de Ide Petkovic.
2: Todos los caminos conducen a un Colombia-Suiza en octavos de final.
6: Pues muy buen partido.
2: Suena
6: muy bien. Sería mucho.
2: Suena muy bien esa línea.
5: Mis hermanos colombianos, ahí están, ¿eh?
6: Todavía tienen que jugar contra Ghana.
2: ¿Hermanos por qué?
5: Bueno, yo tengo mucha afinidad, sí, pasé periodos allí en una época por temas personales.
2: Sí.
5: Y la verdad que
2: no quieres dar detalles de los temas personales.
5: No, bueno, yo lo he comentado ya muchas veces.
6: La vida, ¿no?
5: Borja, la vida, los divorcios te llevan a diferentes caminos, pero en su momento lleva mucho a Bogotá, y la verdad que siempre el pueblo colombiano me ha tratado fenomenal, lo he disfrutado mucho, he vivido anécdotas también futbolísticas allí. Y muchos de los chicos que ahora están en selección los hemos conocido jugando por allí, por Millonarios y por los clubes nacionales. Así que disfrutando de Colombia, que ojalá llegue muy lejos.
2: Colombia, capital Bogotá, que diría Amador Rivas. El último remate de Ricardo Rodríguez, que se fue a la derecha de la portería de Lucas Zidane. Llegamos al Colin Bray, 25 de juego. Suiza 1, Argelia 0.
6: 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Oye, Borja, cuando ibas a Colombia también, ¿ibas a husmear futbolistas también,
5: bueno,
6: si se podía?
5: No husmear futbolistas, pero sí que conocer. Por ejemplo, estuve en el Campín, estadio que compartían Santa Fe y Millonarios, y me llamó mucho la atención porque es un estadio que dentro tenía un jardín. A mí eso, tengo por aquí el vídeo, si queréis os lo paso y lo podéis publicar.
3: El jardín del Campín, ¿eh?
5: Era muy curioso porque había una irregularidad dentro de lo que era la grada, y en ese espacio tenían un pequeño jardincito con un seto, un árbol, o sea, dentro del propio estadio. Muy, muy curioso. Nos pasaron por zona de prensa, nos llevaron también a una colección de camisetas de duelos históricos que habían tenido, por ejemplo, con Millonarios, donde estaba la del Real Club Deportivo de La Coruña, por ejemplo, como detalle.
3: Se podría decir que era un estadio en el que germinaban fácilmente los futbolistas, ¿no?
5: Sí, no, hombre, ahí había mucho talento también. Y sí que cuando íbamos a Colombia intentábamos aprovecharlo. Es verdad que, por ejemplo, sobre todo siendo extranjero, en días de partidos de alto riesgo era mejor no estar a ciertas horas en ese tipo de duelos, porque podía haber conflictos entre aficiones y bueno, pues tú tampoco conoces mucho el ambiente y la zona, y es mejor no meterse en la zona donde podía haber aficionados un poquito más radicales. Pero la verdad que yo siempre que he estado allí, ningún problema, y lo que os digo, el trato de la gente colombiana, maravilloso.
6: ¿Y el nivel futbolístico que están dando en este
2: mundial? ¿Tú has estado en Colombia, este Pavel, o no?
8: No, en Colombia no. De América o Norteamérica solo estaba Sudamérica solo estaba en Nueva York.
2: Joder, anda que elige mal,
6: ¿eh? No está mal.
5: Bueno, yo si no habéis ido, también os recomiendo muchísimo Lima, Perú. Es otro de los sitios que recomiendo abiertamente, aparte de por todas las riquezas culturales que hay en Perú y todo lo que se puede visitar.
6: ¿Dónde se come mejor?
5: En una excelente gastronomía, que es lo que te iba a decir. En Perú se come muy bien. Muy, muy bien. En Latinoamérica en general, Colombia también se come muy bien.
2: ¿Pero el charco Mojilo?
6: No. Quizá como me encuentre un charco ahora a la salida de la radio, lo cruzo sin problema.
2: Lo cruzas, pero para mojarte todavía.
6: Pero más no cruzo.
2: Más todavía. 28 ya de juego. Vamos a volver de nuevo después de ese cooling break. Pausa publicitaria, llamémoslo como queramos.
6: Aunque yo ahora me siento como que estoy al otro lado del charco, Pablo, ahora que me lo has preguntado.
2: Sí, bueno.
6: Ya llevo su horario.
2: Llevas el horario, o sea, tú ahora te vas allí como en casa, ¿eh?
6: Mira, me lo decía Javi Lázaro, que Javi Lázaro se va ahora, en breve, en unos días, se va a Estados Unidos.
5: ¡Hombre!
6: Dice,
2: bueno, porque es que su mujer es de allí, claro.
6: Correcto. Que es que se va ahora a Estados Unidos y digo, bueno, pues mejor te doy partidos de madrugada, así ya te hago el favor y ya vas con el cambio horario hecho. Así que
1: Sí, que este mundial es que es maravilloso. Por
4: y,
1: a, todos lados.
4: Y accedió gustosamente.
1: Gustosísimamente. Ya solo me pide partidos de madrugada.
4: Si no, ya se mete en problemas. La pelota para Suiza por medio de Ricardo Rodríguez. Este con Saka hacia atrás con Akanji. Akanji se lo piensa. Juega finalmente para el Bedi. El zaguero de Zurich, el del Borussia Mönchengladbach. Por el pase filtrado, le hacen falta a Andoye, no pita nada al colegiado. Continúa la acción, se la lleva Induriva y a cambio de pie, combinando por dentro para Cerruqui. Cerruqui con Maza, apareciendo ahora entre líneas, no hay delantero centro. Tiene que volver hacia Marez y este para Belgali. Este es Bentaleb, el que va a recibir con Chaibi. A ver qué hace Chaibi, le va a doblar por fuera fácil a Induriva, que se frena. ¿Cuánto pagó el City por Induriva? Bastante, ¿no?
5: No recuerdo la cifra, pero te lo digo ahora mismo.
1: Una buena nunca pagan poco, ¿eh? Nunca pagan
3: 36,8 millones de euros.
4: Bueno, pensaba que más, ¿eh?
3: Sin añadidos.
4: Bueno.
3: Es que siempre se habla, cuando se habla de fichajes, como claro, sí, se quiere llenar uno la boca, siempre se acaban poniendo los añadidos.
1: Y otros el bolsillo. Que se quieren llenar,
3: y otros el bolsillo.
4: Sí, porque luego decimos 20 millones más 10 en variables. Y luego de esos 10.
5: Claro, depende de las variables.
4: Se cumplen dos,
5: ¿sí? Hay variables que se ponen muy sencillas y lo que haces es realmente ralentizar los pagos. O sea, de verdad que hay variables tipo que juegues tres partidos. O sea, sí, eso
3: bueno,
5: existe.
3: La Juve este año ha tenido cedida a Lois Openda del RB Leipzig, cedido con una opción de compra que se activaba en el momento en el que la Juve confirmara que mantenía la categoría.
5: O sea,
3: de 45 millones de euros. Es, entonces, ¿cómo va? Claro, o sea, bueno, si desciende la Juve, lo menos malo es que no fichas a Openda.
5: Pero bueno, al final es un prorrateo.
4: A mí, sí, a mí esas compras condicionadas
5: no te gustan, a mí tampoco, ¿eh?
4: No, porque, a ver, pues ahora decía Andrés, el caso de mantener la categoría básico para la Juventus, pero luego hay otras un poco más exigentes de... Tienen que jugar 25 partidos, 45 minutos, bueno, y luego, por lo que sea, no está rindiendo bien y el entrenador deja de utilizar a ese jugador por orden del club, ¿eh? No sé.
3: ¿Qué es lo que pasó? Pues lo que pasó con Griezmann, pues cuando vuelve del Barça.
5: O Nico González, el Atlético de Madrid González. Había unos requisitos para pagar esa cláusula y empezó a jugar un poco con el minutaje.
4: Si apuestas de verdad. Si no...
5: Bien, Villa, bien.
3: Pasó esta temporada también con Brian Zaragoza en el Celta, que tenía una opción de compra, era muy rara. Si el Celta quedaba entre el 13 y el 11 y además él jugaba como el 50% de los partidos, le tenían que fichar. Se acabó yendo a la Roma él pensando que le iba a venir mejor para poder jugar el Mundial.
5: Madre mía, Brian Zaragoza, una carrera.
1: ¿Ha jugado algo?
4: Bueno, acabó lesionado.
3: Acabó lesionado, pero tampoco cuando ha estado sano ha
5: es,
3: jugado.
5: Es
3: mucho.
5: Un chico, ahora había un rumor porque.
3: Y ahora quiere volver al Celta.
5: Eso es. Y también del Málaga.
1: Ni tan mal allí, ni por nivel, además. Y yo creo que estaba empezando a carburar justo cuando ya se fue a Italia.
5: Un chico con unas decisiones, podemos decir, un poco.
1: Malas.
5: Complicadas de entender.
4: Cuidado, Vargas, el doble recorte. Qué buena la acción, a pura línea de fondo. Intenta un tercer recorte ya en seco y se vino demasiado arriba. La entrega no fue buena, pero qué bien lo hizo Vargas hasta la última decisión. El futbolista del Sevilla, que también está evidentemente eclipsado por Mansami, pero que está haciendo un gran
5: muy buen mundial.
1: Es otro, al que veíamos en Liga.
4: Sí, hombre.
5: Mira Mansami otra vez.
4: También el ecosistema te condiciona mucho. Mansami ahora que intentaba desbordar.
3: Uy, qué paro.
4: La perdió y la patada abajo.
5: Y no la va a sacar.
4: Y precisamente de Vargas, Pavel.
8: No la va a sacar porque entiende que es un lance de juego, que mide mal y que no hay intensidad. Vamos a verla. Y luego, evidentemente, tampoco es un ataque prometedor porque Argelia está en su casa.
3: Y a muchos metros de poder siquiera cruzar la línea del centro
8: claro.
3: del campo. Y una Argelia
4: ha,
3: que...
4: Ha sido una patada un poco de rabia.
3: Sí.
4: Se ha picado.
7: Iba a decir que una Argelia que, aparte de que se le está viendo sin ideas en ataque, también defensivamente pues deja bastante que desear, porque hay un dato que es que en sus últimos 5 partidos en mundiales, con el de hoy 6, siempre han sido los argelinos los que han encajado primero. Y hoy, pues como digo, se vuelve a cumplir esa racha negativa.
3: Bueno, recordaréis que contra Austria encajan primero,
7: sí.
3: empatan también porque yo creo que estaban jugando ahí con la clasificación.
7: Lo dijimos aquí, parecía que solo les apetecía jugar para una vez iban perdiendo.
4: Y luego unas declaraciones ahí un tanto polémicas
3: de Marés. Sí, que dijo literalmente que fue incómodo, que están jugando pues para pasar un poco el tiempo y que de repente le llega un balón y que él tiene que respetar el fútbol.
5: Bien,
3: y que tiene que intentar marcar. Y luego acaba diciendo que lo bueno, y matiza, bueno, lo bueno para ellos es que al final vuelven a marcar y clasifican. Yo no olvidaré jamás que en el momento en que marca el gol Sasa Kalajdzic para el 3-3 de Austria, en el fondo había aficionados de Argelia que estaban celebrando el gol más que los austríacos.
7: Sí, porque evitaban España.
5: Bueno, el bochorno, el bochorno de que pasen 8 terceras. Vuelva lo mismo de siempre.
3: Que pasen 12, ¿no? Y así ya nos lo quitamos de encima.
5: Que meta ya los 64 equipos la FIFA. Y ya
7: los
5: está.
7: Dos primeros.
4: No rajes, Borjita, a estas horas. Ya
7: es que si metemos 64 equipos, cabreo.
3: ¿Cuántos a lo partidos mejor, serían? No, a lo mejor se clasifica Italia, ¿no?
7: Ya, no, las Islas Vírgenes Británicas.
3: ¿Qué mundo vamos a vivir?
4: Vamos, que os gusta este formato, entonces, ha quedado claro.
5: No, yo tengo que decir que he sido crítico desde el primer momento y estoy leyendo que es el mejor mundial de la historia y estoy leyendo una serie de cosas que yo personalmente no comparto. Y parte de eso es que me parece que desluce el que pase los terceros porque estás dando pie a que esa última jornada haya partidos como el que vimos, por ejemplo, entre Australia.
3: Pero eso es más por el tema del el criterio de desempate. Que tanto por el tema de los mejores
5: también terceros. Porque eso ahora se prioriza el propio entre los equipos directo, y no el global del golaveraj, y eso por ejemplo a Turquía la quita de la ecuación en la última jornada para poder clasificarse. Sí,
7: porque precisamente los partidos que no había nada en juego, que se ha visto en algunos grupos que se enfrentaba una que ya era primera seguro contra una que era última, sí que han sido partidos buenos. Yo he de decir que quitando eso de las mejores terceras, el criterio de desempate, que hay algunas cosas mejorables, el mundial en cuanto a calidad futbolística y disfrute me está gustando mucho de los que más.
5: En ese sentido, sí. A mí futbolísticamente hablando, hay equipos además que me están gustando mucho, pero el formato, yo lo siento, pero soy reticente.
4: Está viendo muchos partidos pintones.
3: Pues cada partido me lo estoy pasando bien, en cada partido hay cosas interesantes. Es cierto que hay cosas a mejorar. Creo que hay varias cosas que ha hecho la FIFA para asegurar el camino para otras, es cierto. Yo creo que lo de los mejores terceros lo ha hecho para poder meter 64 selecciones en el Mundial de 2030. Y bueno, pues son cosas con las que tenemos que vivir en este nuevo fútbol moderno. Yo, como persona que trabaja cubriendo fútbol, no me voy a quejar si hay más partidos que comentar.
5: No, me cago. Claro que no, pero por cierto.
4: Hay trabajo y todos contentos.
5: Lo mejor, las normas.
4: No comentar, Borjita, ¿eh?
5: Lo mejor, las normas de evitar que el juego se vaya parando, lo de los saque de banda, todo eso, maravilloso. Lo único que no me gusta, ya sabemos lo que es también, lo de los cuatro tiempos ahora, con las pausas de publicidad.
1: Eso veremos en qué acaba. Que yo no tengo todas conmigo de que vaya a seguir como está de momento en este mundo.
3: Que por
1: yo
3: cierto,
1: creo que va a haber muchos matices, sí. Aunque seguramente muchas competiciones, organizadores, seguro que quieran seguir apostando por este tipo.
3: Que por cierto, Pavel, leía hoy, no sé si es cierto, que UEFA no va a usar la norma de taparse la boca.
8: Correcto.
3: Para sacar tarjeta roja.
8: No. Al pensar que vas a decir lo de las pausas de degradación, que la UEFA no va a hacer la pausa.
5: Correcto,
8: de
5: degradación. Correcto, la UEFA ha dicho que
3: sí. Lo tenía claro.
8: Pero lo de taparse la boca es una regla de la IFAB.
3: De la IFAB, por eso me ha sorprendido.
8: Por lo tanto, no debería poder no hacerlo.
3: Vale.
2: A ver, la falta lateral peligrosa para Suiza la pone Vargas. El remate se va fuera de Zakaria. Se elevó por encima de todos el lateral helvético. Ha pitado fuera de juego de Zakaria.
8: Fuera de juego, sí. Antes hemos visto Villa
2: la primera
8: amarilla para Chaibi en el minuto, bueno, ahora mismo, hace 30 segundos, en la falta que precede a esta acción por derribar a Manzambi. Es verdad que la falta es un poquito tonta, ¿no? O casi simbólica, por así decirlo, pero es verdad que si la pita tiene que sacarla porque el suizo se va solo a portería.
4: El oyente que nos vaya escuchando en el autobús, en el taxi, en el Uber, en el camión, que no se piense que estamos de tertulia y no narrando el partido, porque es que no está pasando nada, literalmente, desde hace bastante rato.
5: No es de estos partidos que estoy diciendo que son brillantes, ¿verdad? No.
3: Quería caos Argelia y lo que ha tenido es control suizo, ¿eh?
4: Correcto.
5: Suiza está comodísima en el partido.
3: Como un reloj.
5: O sea, ahora mismo da sensación de que Suiza, salvo que cometa un error en salida no forzado, porque tampoco es que Argelia esté bien presionando.
2: Mira, ahora con espacios para correr Manzambi. Otra vez viene el del Friburgo. Ahí la entrega, ahora se equivoca. Se la regala Induri, que juega con Marez, este hacia atrás para Belgale. Piden mano los jugadores suizos. No señala nada el colegiado. La pelota para Aguar. De vuelta con Bentaleb. Le hacen falta a Aguar. Va a señalar la acción el colegiado de Ndoye. Se queda en el suelo. El dorsal número 8 de Argelia doliéndose de nuevo de un golpe en las costillas, que le había soltado el brazo.
8: Bueno, eso es que quería pasar por un pasillo donde no había espacio, ¿no? Por una baldosa, y se lleva el golpe en el estómago.
2: A ver, ahora de nuevo Argelia. Bueno, el pase de Malay buscando en profundidad. ¿Quién? A nadie, absolutamente, porque era Belgali, el lateral, el que le tiraba el desmarque al espacio. No fue bueno. Freuler con Granit Xhaka. Endoye de primeras, devolviendo en bolo para el dorsal número 11, volcando hacia la izquierda para Rubén Vargas. Viene el sevillista, se frena delante del Marés, del capitán de Argelia. De vuelta atrás para Ricardo Rodríguez, de nuevo con Xhaka. Rodríguez Akanji, el Bedi. Todos los jugadores suizos dentro del campo argelino. La entrega del Bedi no fue buena, va a recuperar de nuevo Nasi Suiza. Bien Zakaria jugando con Endoye. Zona de tres cuartos, la pone por abajo buscando a Embolo, va a ser córner. Anticipó Mandy diciendo que la había tocado en última instancia el delantero del Rennes. Lo que ha pitado es córner, Pavel.
8: Sí, vamos a verla. Bueno, no hay fuera de juego. Os
7: se puede revisar,
8: que
7: ¿no?
8: Sí,
7: puede...
8: sí, correcto. Si hay un fuera de juego previo a ese saque de esquina, no, también se puede revisar.
3: A mí me ha dado la sensación de que rebota en Embolo, pero puede ser una sensación...
8: Sí, puede ser. Bueno, lo dan, ¿eh? El córner.
7: Pues será saque de esquina.
2: ¡Wow! A patear con el 17 a la espalda Rubén Vargas, encimando Mansambi a Lucas Zidane intentando molestar. Lo pone a corto al primer palo. La acción que continúa. El toque de cabeza de Ricardo Rodríguez buscando una segunda acción que no fue buena. Se la lleva Remo Freuler. Combinando con Akanji, mala la entrega, recupera por dentro de nuevo la selección argelina. A ver, Cerruki con Mandy, que intenta controlar, colocar a sus compañeros para que vuelvan a sus posiciones más naturales. A ver la apertura de Bentaleb, que es buena. Marez, la entrega de Marez hacia atrás, de vuelta para Cerruki con Bentaleb por dentro para Aguar, que es el que recibe de Maza. Volcando para Marez, ya en ese perfil diestro en zona de tres cuartos, devolviendo para Cerruki, que tiene nombre de despertador, hacia la derecha, con Bentaleb la pone, va a ser córner a favor de Argelia. Pues mira, respirando un poquito, Borja, la selección argelina.
5: Bueno, por lo menos ha podido combinar, le está cediendo los costados Suiza, cierra mucho los carriles interiores, ahí se acumula mucho futbolista. El problema que tiene Argelia es que cuando llega por los perfiles, como no tiene uno de rematador, lo que le queda es volver a reiniciar el juego con alguno de los centrocampistas. Ese tapón, esa botella que se está produciendo ahí, es lo que perjudica al equipo de Petkovic. Veremos el balón parado.
2: A ver qué lo pone Marez. Frontal de la área pequeña, la saca de cabeza. En bolo va a seguir siendo el férico para Xavi. La entrega no es buena. Uy. Cuidado, que puede buscar la segunda acción. Madre mía, el cambio de orientación horrible por parte de Argelia. Se queda en el suelo Bentaleb pidiendo un golpe dentro del área. Vamos a ver si hay acción punible por parte de Ricardo Rodríguez.
5: Bueno,
2: le suelta el brazo.
5: Yo creo que le pega con el brazo derecho en una zona. Ahí está.
8: Pues mira, esto es 10 veces más penalti.
5: Ahí está, Pavel.
8: Que el penalti que le han pitado a
2: Portugal.
8: A Portugal. Que no es penalti.
5: ¿Qué estás insinuando, Pavel?
7: No.
8: Pues que no tenemos un criterio uniforme los árbitros. Hombre, pero, o el arbitraje en general.
7: Ya nos ponen en comparación, pero es que le ha puesto solo el brazo.
8: Bueno, pero ya, o sea, aquí al menos hay un golpe. Bueno, con ese brazo golpea en la boca del estómago. Es verdad que no es penalti, ¿eh?
5: No,
8: o sea,
5: no es penalti.
8: Ojo,
5: claro,
8: que a lo mejor no estoy explicando bien. No es penalti ni de broma.
7: Pero es más que el otro.
8: Pero es que este es más que el de Portugal.
5: Qué impreciso está Mansambi en las últimas jugadas de conducción, ¿eh?
2: Lleva varios errores, ya no solo en el pase, también en la conducción. Ahora efectivamente se equivocó Mansambi, que va a terminar cometiendo falta sobre Marez. Y la cara de poquitos amigos, ¿eh? De Mansambi.
5: Mira al cielo, Mansambi.
7: Se le está notando a Argelia lo que comentaba Borja, un poco esa falta de tener un 9, una referencia al que poder encontrar cuando se acercan y superan esa línea del medio del campo.
2: Mira, Warburg, bueno, el pase por dentro, el remate de Chaibi. Bueno, la parada abajo ahora de Kobel. Pues justo es mencionarlo para que Argelia finalice jugada. Es cierto que el remate abajo fue facilito para Kobel.
5: Pero fíjate,
2: Pablo, perdón.
7: Sí, no, que al final pues tiene que llegar por las bandas, porque al final Maza, que es el que está un poco más en esa posición de falso 9, pues no es un jugador que te descargue bien de espaldas, que te fija los centrales, es más móvil, le gusta más asociarse y caer a la base de la jugada, pero no es como puede ser un 9 referencia como puede ser Guiri, por ejemplo, en esta selección.
3: Pues que al final no es eso, o sea, es intentar claro, que sea claro. Eso, porque tiene una gran capacidad asociativa, pero en un partido como el que tienes ante Suiza, a mí me parecía un error de Petkovic, y la primera parte lo ha confirmado, porque es el jugador que más potencial tiene para cambiar el partido de Argelia, y lo tienes malgastado y desperdiciado, viendo el fútbol de espaldas, con el partido que hizo, por ejemplo, ante Austria, en el que te podía haber cambiado mucha cosa si lo bajas al centro del campo, al lado de Bentaleb y de Saibi.
5: ¿Y cómo ha llegado la ocasión? En un cambio de orientación muy rápido.
2: Mira, otra vez Saibi dentro del área, el control no es bueno, aún así consigue conectar con Aindoré. Balón frontal del área, no va a llegar Belgali en el segundo palo, por un pelo, portería para Suiza.
5: Otra vez el efecto botella que comentábamos antes. Suiza acumula mucha gente por dentro, por lo tanto Argelia, fíjate cómo hay 3-4 futbolistas encerrando al jugador poseedor de pelota. Incluso el último tiro tiene que pasar entre las piernas de jugadores para llegar. Suiza está defendiendo con mucho orden, con una buena estrategia, y solo concede los perfiles. Y creo que además de forma inteligente esto lo está haciendo Villaquín, porque sabe que no tiene la posibilidad de que le hagan daño con centros laterales, donde por ejemplo Akanji y Elvedi están viviendo comodísimo.
2: Está. Queda un minuto, Pavel, ¿cuánto añadimos?
8: 3 por la posa de natación, no ha habido nada más.
5: La atención a Manzambi,
2: bueno,
5: ¿no?
8: Pero ha sido muy rápido.
2: Ha sido breve.
8: Está de hecho, creo que... Bueno, sí, han llegado a entrar, es verdad.
2: Sí,
1: pero piénsatelo, Pavel.
8: No, pues venga, ya estamos, nos vamos a los 4, sí, confirmado. No,
1: pensé que te ibas a quedar en los 3.
2: Has convencido, Borja. Sí, claro. Te has convencido.
3: Toma.
2: El criterio arbitral de Borja Aranda, me gusta. El pelotazo a la arriba de Vargas.
3: Uy.
2: Cogiendo la trayectoria del balón para incluso llegar a portería, pero no fue así. Balón para Lucas Zidane.
7: A Lucas Zidane, que le metieran un gol desde medio del campo.
2: Joder,
7: en un despeje.
2: ¿Cómo le estáis poniendo a Lucas Zidane? ¿Cómo le estáis poniendo a
5: Lucas Zidane? Defiéndele, Villa, defiéndele.
2: No, hombre.
1: Que es muy difícil.
2: El mundial que está haciendo no es defendible, pero no me parece un portero.
3: No es peor que el otro portero de Argelia.
1: No te parece un portero mundialista, ¿no?
2: No me parece un portero de nivel deficiente.
5: Benbot no aprueba. Mira. Pavel, ¿qué pasa ahí?
3: Ojo, Borja Aranda.
8: Gracias, Borja. Muy amable.
5: No te preocupes, no te preocupes.
2: Pavel, ¿quieres comentar todo el partido y que Borja Aranda sea el analista arbitral?
5: No, pues yo no sería...
8: Otro día.
5: Yo no sería como Pavel tan tenue con lo que ha pasado en el Portugal-Croacia.
8: No, yo no he sido tenue. Yo he dado palos a diestro y siniestro.
5: Bien, Pavel, bien.
7: Pues a mí me parece penalti, ¿eh? Le agarra justo era, donde va el balón.
1: Era Esques, ¿no? El colegiado, Pavel.
8: Escas. Noruego.
1: Bueno, que te gustaba mucho y te gusta
8: sí,
1: mucho.
8: Pues además, es que ha hecho un gran arbitraje, pero bueno, la falta de personalidad partido en el monitor, creo.
5: Uy, qué bien Maza.
2: Maza intentaba buscar en la derecha a Márez, la entrega no fue buena. Recupera Suiza, le va a durar muy poco el esférico, el balón va a ser para Lucas Zidane, que ya estaba saliendo. Sus haters ya estaban deseando que se equivocase en la entrega, se la quitó de encima el portero del Granada, Ricardo Rodríguez, está arriba buscando a Brillen Bono, no consigue conectar con él, pero el esférico le va a volver al lateral zurdo. De nuevo, la entrega no es buena. El control de Embolo fue horrible. Balón para Argelia.
1: Embolo ha tocado un balón, pero es que ha ido para adentro.
5: Con la espinilla y para adentro.
1: Mira, lo decía Barral antes. Al delantero no hay que pedirle nada. Que meta el gol. Ya está.
2: Que esté
1: el 7 lo ha hecho.
2: Tiene que estar.
1: Correcto.
3: Está acabando Suiza la primera parte pidiendo la hora, ¿eh?
1: Sí.
3: Entre que cada vez está mejor Argelia y que ellos están cada vez más imprecisos en cada toque de balón. Luego esto acaba con un 2-0 en el 48. Pero... está cada vez más cerca el 1-1 y cada vez más lejos el segundo gol de los helvéticos.
2: Por lo menos a nivel de dominio territorial, es cierto que Argelia ha ido dando pasos hacia adelante. Le falta generar alguna ocasión un poco más interesante. A ver, Mares la pone, es por el centro, la dejó Aguar para Maza. Yo creo que le faltó entendimiento entre los dos. Aguar, que parecía que iba a engatillar, se cruzó llegando por detrás Maza, el remate con la izquierda del Leverkusen, que no fue bueno.
5: Yo creo que se la quita.
2: Sí, se la quita.
5: Intenta controlar a Aguar rápidamente. Maza está muy cercano, le cae la pelota y sin pensarlo lanza un disparo terrible, desviado. Y bueno, por lo menos Aguar, a diferencia de, por ejemplo, lo que vimos en Bélgica el otro día, le ha dado un abrazo a su compañero. Como bueno,
2: justificándole. La primera. Ya veremos si vuelve a pasar.
5: Sí.
2: Un abrazo.
5: Ojo,
2: Ya veremos. Minuto y medio para llegar al 49. Queremos un poquito de mambo en la segunda parte.
5: Quieres ver el mundo arder, Villa.
2: Porque en esta primera, más allá del gol de Bolo con esa grandísima jugada de Manzambe, han pasado poquitas cosas. Uno que se levante dentro de 2 horas o 3 y vea las estadísticas. 5 remates de Suiza, 4 de Argelia, 2 remates a puerta de cada selección. Va a pensar que ha sido igualada la primera parte, pero que es verdad
4: que claro, hasta el minuto 35 o media hora, si quieres.
1: Hasta la siesta de Suiza.
4: Sí, eso es.
5: De si en vez de comer estoy yo, el partido sigue igual, ¿eh?
4: Efectivamente. Bueno, a lo mejor tú te habrías tragado el remate ahí de...
5: No, hombre, no.
4: De Chaibi.
7: No conozco tus aptitudes como portero.
5: Que son limitadas.
7: Acabo de descubrirlas de analista arbitral, déjame descubrirlas de portero.
4: A ver si, bueno, a lo mejor las tiene. Y le discute el puesto a...
1: Y mister también.
4: A Nahuel Miranda.
1: También es mister.
4: Portero, entrenador, la próxima temporada.
7: Paul Jaranda no cometería el error de no poner a Minguiri desde el inicio.
5: Hombre, por favor.
2: Bueno, que quedan 30 segundos, ¿eh? Para llegar al 49. Por lo tanto, para marcharnos a los vestuarios con ese balón dividido de Aiduri. Arriba buscando la carrera de Maza, que no va a conseguir domarla. Se la lleva a Granit Xhaka con el Bede. 10 segundos para llegar al 49. Hacia atrás para Kobel. Va a ser el pase de Kobel hacia Kanji. O el largo, prefiere jugar con el zaguero del Inter. Espera que le presione tímidamente el jugador argelino. Mira, no va a apurar ni siquiera hasta el 49-0-0. Ya se llevó el pito a la boca en el 3-55 al descanso en Vancouver, Suiza. Que estaría en octavos de final gracias al Golden Boro. Al descanso, Suiza 1, Argelia 0.
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2: Pues no me lo pones muy difícil, Álvaro, esa jugada individual de Manzambi en el minuto 10, el pase de la muerte atrás para Embolo, que empujó el esférico a las mallas de Lucas Zidane para que Suiza al descanso le vaya ganando 1-0 a la selección de Argelia.
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0: Descanso en Vancouver, descanso en ese BC Place, en la ciudad canadiense, en ese Suiza 1, Argelia 0, de momento con las estadísticas, ya las mencionábamos antes un poquito por encima, pero de momento que domina Suiza, y es verdad que domina en cuanto a las estadísticas, también aunque menos de lo que podríamos esperar. La posesión finalmente la ha levantado Argelia, 59-41 para los zorros del desierto. Goles esperados 1-24 a 0-53 de los helvéticos. Una ocasión clara para cada equipo. 5 tiros totales de Argelia, 4 para Suiza, 2 paradas de los suizos, 1 de los argelinos, 2 saques de esquina para los europeos, 1 para los africanos y una tarjeta amarilla únicamente que se han llevado los argelinos. Por lo tanto, el partido, Andrés, que yo creo que parecía que iba a estar más desigual, que Suiza ha empezado muy pronto haciendo gol, marcando esa pequeña diferencia, pero todavía ni mucho menos está decidido o ha dado un paso para que se pueda decidir.
1: Yo me he ido con mucha esperanza para lo que es nuestro entretenimiento en esta segunda parte, viendo los últimos 10 minutos de la primera mitad, cómo ha apretado Argelia, le cuesta horrores generar una oportunidad clara de gol. Las más posibles pues han sido ese remate un poco pichibicha de Ibrahim Maza, algún acercamiento que no se acaba de confirmar en oportunidad peligrosa, pero creo que está siendo un partido

0: Al principio de la segunda mitad pueden finiquitar rápidamente el partido, pero si no lo hacen, yo creo que Argelia tiene, vamos, hemos visto ya suficientes veces este propio Mundial cómo son capaces de meterse no solo una ni dos, sino tres veces en un partido para empatar o para ponerse por delante del marcador. Luego, evidentemente, dejan ir la ventaja, pero...
1: Totalmente, es que ya hemos aprendido y de muchas formas y muy diversas de que los partidos aquí hay que competirlos todos, si no, lo referenciábamos mucho ayer, que se lo digan a Senegal. Borja, de la primera parte.
2: Bueno, sorprendí a Petkovic con su sistema y creo que su idea no ha ayudado a Argelia, no ha ayudado a poder ver un equipo mucho más punzante, sobre todo a nivel ofensivo, con jugadores que están desnaturalizados, por ejemplo Maza, que no está pudiendo demostrarnos toda su capacidad creativa por jugar en esa posición de falso delantero, de falso 9. Y con una Suiza que creo que está siendo muy inteligente, cerrando el pasillo interior, obligando a ir por fuera, donde tanto Magrez como cuando tiene que coger la pelota Shaibi dependen en exceso de la acción individual porque las ayudas son constantes, no tienen ni siquiera la opción del centro lateral para encontrar el 9. Entonces, con esa dificultad que se está encontrando Argelia, Suiza vive comodísima. La sensación, más allá de su último arreón, donde ha mejorado algo en la creatividad del equipo africano, es que Suiza podía estar jugando un mes que no iba a encajar ningún tipo de gol. No había ocasiones de nivel, no hemos visto a un Kobel absolutamente exigido. Entonces, bueno, una primera parte, para mi gusto, muy decepcionante de Argelia. Vamos a ver si ahora, con la toma de decisiones en el vestuario, si es capaz de salir Nadir Ben Bouali, un 9 puro, el único que tiene la convocatoria Petkovic, o si apuesta para Mingu Iri, que es un delantero móvil y un delantero con capacidad asociativa y que al fin y al cabo le pueda aportar algo de lo que buscaba con este planteamiento. Pero, por lo menos, Monjil, que sea una segunda parte divertida, que haya ocasiones y que tengamos a Pablo Villa entretenido.
1: ¿Vuestros porcentajes han variado?
2: ¿Se mantienen?
0: A mí se mantienen.
1: Se mantienen 65-35. Es verdad que no estaban muy desequilibrados ninguno de los dos. Por lo tanto, con 45 o más que tenemos en esta segunda parte, seguro que se puede variar. Pablo.
3: Bueno, una Suiza muy eficiente, podríamos decir que sin tampoco un gran asedio ofensivo ha sido claro dominador de esta primera mitad y se va con esa ventaja de un gol al descanso contra una Argelia que la realidad es que tanto los 5 primeros minutos como los 5 últimos de la primera parte sí que ha conseguido meter a Suiza en su campo y generar ocasiones, sobre todo por la gran calidad individual de sus jugadores de arriba, pues como Maza, Chaibi, el propio Marez, pero le sigue faltando un 9 como ya hemos comentado a lo largo de la retransmisión. Podría ser Guiri seguramente, también un jugador que puede revolucionar el partido en esta segunda parte, ya lo demostró en el partido contra Jordania, es Musa, un jugador más de banda, que le gusta mucho el regate y que siempre que sale pasan cosas. Yo creo que Argelia va a echar todo lo que tiene en esta segunda mitad, porque si no, se queda fuera, así que esperaremos ver también una segunda mitad ahora en lo que queda.
1: Sobre todo Musa, que fue yo creo que el que más agitó el partido, creo sí. Que en la remontada de Jordania, si no me equivoco, ¿no?
3: Sí, generó el córner, que luego juraría que saca él mismo, sí, para que rematara Ben Bouali y con eso concretar la remontada de 2-1 frente a Jordania.
1: Es verdad, en esa remontada de los argelinos, que es que se les hubiera complicado. Y puesto en chino-filipino la clasificación de cara a los 16avos. Pavel, del colegiado, el argentino.
4: Venga, pues hay arbitrajes, querido Monjil, que dejan debate y otros que simplemente acompañan al fútbol. El de Yael Falcón, pues pertenece a ese segundo grupo, ¿no? Ha estado siempre cerca de la jugada, ha interpretado bien el partido, ha acertado en la gestión disciplinaria con esa única tarjeta amarilla y no ha necesitado convertirse en protagonista. Si uno piensa en Suiza, inevitablemente piensa en la precisión de sus relojes. Pues mira, ya que está aquí hoy Suiza, pues bien, pues el arbitraje de Falcón ha sido exactamente eso, preciso, regular y con el tiempo adecuado del principio a fin, como un buen reloj suizo.
1: Pues qué mejor que hablar poquito de los árbitros. Por lo tanto, cuanto menos hablemos del argentino, que tú ya siempre lo dices, están vacunados de espanto en sus ligas locales, pues de
4: eso
1: cara
4: es.
1: Aquí, la verdad es que no he escuchado un mal arbitraje argentino que salga de nuestra boca o de que tú lo hayas dicho, Pavel. Por lo tanto, buenas noticias.
4: Si no recuerdo mal, Néstor Pitana fue el último árbitro argentino que pitó una final. Luego Horacio Elizondo, el árbitro que expulsó a Zinedine Zidane. Pero hay alguno más. O sea que Argentina tiene una buena escuela de árbitros mundialistas.
1: Absolutamente, y demostrado que
0: sí. El árbitro que expulsó a Zinedine Zidane, como prácticamente todos los que posiblemente estaban viendo el partido, ya sea en el estadio o...
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0: Cosas bien, porque ¿sabes por qué le expulsaron? Porque Luis Medina Cantalejo,
1: bueno, claro,
0: cuarto árbitro de aquel partido,
1: porque lo vio.
0: Fue quien lo vio cuando no había VAR ni nada de hecho aquel año era 2006, se estrenaba los intercomunicadores,
1: claro.
0: Si no, Zinedine hubiera seguido en el campo.
2: Pues menos mal que había un español ahí para chivarse.
3: Vamos, España. Vamos.
0: Eso es.
2: Así que
0: parece Mongil que Luis Medina Cantalejo, esto me lo ha contado una vez, que no hizo otra cosa en la vida. Que no hizo otra cosa en la vida, solo hizo eso, chivarse,
2: bueno,
0: del cabezazo de Zidane.
1: Bueno, es uno de los momentos más históricos de la historia.
0: Sí, desde luego,
1: mundiales,
0: desde
1: o sea que...
2: Ya te digo yo que nos acordamos todos y...
3: Legado como presidente del comité técnico de árbitro.
2: Dejó que desear.
0: Sí. Vaya. Correcto.
2: Pero,
0: hasta ahí.
2: Pero bueno, que por lo menos...
3: Hasta ahí podemos leer.
2: Expulsó a Zinedine Zidane.
3: Correcto.
2: Que eso sí que se acordará. Por cierto, ya viendo un poco el cuadro, ¿no? Sobre todo viendo un poco lo de España, Andrés, tú que has seguido también más de cerca a Austria, ¿te ha sorprendido un poco cómo ha jugado, lo superior que ha sido España?
1: O sea, España iba a ser superior a Austria, era una cosa evidente. Me ha sorprendido lo desdibujada que la he visto conforme a lo que es su entrenador, la idea de juego que en principio debía tener la selección de Ralf Rangnick. Y los jugadores que tiene, es cierto que la baja de Baumgartner justo antes del Mundial les ha matado, porque no solo es su mejor jugador en ataque, sino que yo creo que era el futbolista alrededor del que giraba un poco toda la idea de juego de Rangnick, pero es que la selección con idiosincrasia de fútbol alemán de hoy le ha parecido España. Estaba presionando arriba, mordiendo salida de balón, recuperando muy alto, apareciendo con mucha facilidad en el área de la selección austriaca. La he visto muy mal, ha ido de menos a más. Pero bueno, mejor para la selección española, que ha tenido un partido muy sencillo, también lo ha hecho muy bien. Me ha gustado el emparejamiento Laimer-Lamine Yamal, en el que ha salido más veces ganador el jugador del FC Barcelona. Al final es normal, es uno de los mejores, si no el mejor jugador del mundo, depende de a quién le preguntes. Pero mejor para España que Suiza, o que Austria, perdón, no haya estado a su nivel, o al nivel al que menos yo esperaba antes de este Mundial, porque es cierto que lleva siendo un poco una constante en este Mundial este tema de quiero parecer o ser una cosa, pero luego lo que acabo siendo en el partido otra muy distinta.
2: Es que lo decías en ese duelo, en esa batalla que había Lamine Laimer, que es que vi luego el dato de Lamine, que decía que ha sido el futbolista, desde que hay datos que se registran en los mundiales, en el 66, ha sido el primer futbolista en conseguir hacer más de 10 regates y en dar más de, creo que eran 14 toques dentro del área rival. Es decir, que eso habla de la superioridad que ha tenido. Ya no solo posiblemente con Laimer, sino
1: que
2: con
1: que
2: cualquiera
1: Laimer que... lo cambian en, creo que es al descanso o en el minuto 50 así de banda y lo ponen de lateral derecho. Las decisiones de Rangnick han sido muy difíciles de entender durante todo el Mundial. Ha tenido sin jugar a un futbolista como Patrick Wimmer, que para la banda te habría cambiado muchísimo las cosas, y ha sido indiscutible un Romano Smith que ha estado completamente desaparecido. Pero insisto, mucho mejor para la selección española, que ha podido golear con bastante facilidad. Unai Simón además está consiguiendo esa racha de partidos seguidos y minutos seguidos sin marcar, a ver hasta cuándo consigue aguantarlo. Y vamos, mucho más fácil el partido de España que el partido de Portugal ante Croacia.
2: Sí, sí,
4: por cierto, ese duelo con Nuno Mendes, próximo partido, va a ser una auténtica maravilla, donde espero que Luis de la Fuente, que seguro que ya lo está dando vueltas, busque mucho que Lamine pueda aparecer por zonas interiores y no sacarle tanto en ese duelo, porque Nuno Mendes es un gran corrector y es un futbolista donde en velocidad, ya lo vimos, acordaros en la Nations League,
2: eso es, le secó.
4: Fue capaz de secarle, y para mí aquí puede tener un papel primordial un jugador que hoy no ha sido titular, y precisamente si mueves a Lamine Yamal para que aparezca en zonas interiores, la profundidad de Marcos Llorente y el duelo físico y de velocidad que puede tener con Nuno Mendes a nivel defensivo puede ser muy interesante, habiendo jugado bien Pedro Porro hoy, pero...
2: Pierdes en ataque.
4: Depende de cómo lo utilices.
1: Yo es que creo que Pedro Porro es el lateral que mejor le viene a la selección española, y creo que es el lateral que mejor le viene a Lamine.
2: Sí.
1: Pareciéndome peor lateral que Marcos Llorente.
4: No, pero
1: yo entiendo una peor temporada que
3: el jugador
1: del Atlético de Madrid.
3: También a Luis de la Fuente.
4: Estoy convencido también, pero creo que los contextos de partido son importantes.
1: Sí,
4: y si quieres sacar a Nuno Mendes seguramente de tanto duelo directo con Lamine Yamal y dejarle en posiciones que lo hemos visto hoy con Austria, mucha parte del partido, la primera parte sobre todo a partir de media punta, para intentar también que Laimer no tuviera esa referencia muchas veces. Yo creo que sería interesante la opción de Llorente.
1: Luego también depende del futbolista que ocupe la banda izquierda y el centro del campo, porque correcto, si pones a Olmo y a Baena puede tener sentido que se mueva Lamin, pero si no lo haces, ahí cambia la cosa.
4: Yo es que me entendía Olmo y sí, Baena. Sí. Para mí Olmo ahora mismo es titularísimo y me alegra mucho ver el nivel de Baena.
2: No sé yo si va a cambiar mucho, más allá de esos pequeños detalles, viendo un poco partido. Pero bueno, eso, que tendremos el partido de la selección el próximo lunes, 9 de la noche, que partido que jugaremos en Dallas contra Portugal. Arranca la segunda parte, Villa.
5: Reeditando los de Sudáfrica, efectivamente, y sin cambios, tanto en la selección de Suiza como en la de Argelia. Por lo tanto, se mantienen los 22 protagonistas que arrancaron el partido. A ver ese esférico de Manuel Akanji en conducción, sacando para Rubén Vargas. Ricardo Rodríguez amenaza con el pase, se equivoca finalmente el dorsal número 13, pero va a recuperar en versión casi más guardaespaldas por parte de Remo Freuler, que recibía el esférico hacia la derecha. Mala la entrega de Denis Zakaria, anticipa, recupera de nuevo Zakaria, la pone segundo palo, bien Belgali, segunda acción, el remate, no llegó. Marca Dan Endoye, aprovechando la negligencia defensiva por parte de Argelia. Una más después de la acción de Denis Zakaria. Por banda derecha se lleva las manos a la cabeza. Aguar no se lo puede creer. Después de esa acción la ponía Zakaria de primeras, la sacaron, la puso de segunda Zakaria, buscando la aparición de Dan Endoye, que ahora sí, ese remate cruzado no pudo hacer absolutamente nada Lucas Zidane. Madre mía, la cobertura de Argelia, desde luego, es para hacérselo mirar. Dos malos despejes, el segundo al centro para que Endoye solo tuviese que cruzarla. La llega a acariciar Lucas Zidane. Cerquita Suiza ya de los octavos. Dos de la segunda. Suiza 2, Argelia 0.
2: La mandó a guardar. 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El éxito de ganarse suda o no. Un minuto de segunda parte. Un minuto de segunda parte y hace el segundo Suiza.
1: Lo decíamos, lo comentábamos. Si Suiza apretaba un poquito, ponía una marcha más, que posiblemente es lo que les habrá dicho Murat Yakin en el vestuario, iban a conseguir marcar el segundo gol, porque es que los errores de Argelia, con poco que le presiones, se van a ir acumulando. El primer despeje ya es malo, pero es que el segundo es de Benjamín. O sea, no puedes hacer un despeje al centro, tan flojo, dejándole, es que lo que ha dicho Villa, no ha necesitado prácticamente ni controlar Endoye. Luego yo creo que Zidane puede hacer algo más, pero es posiblemente el jugador de Argelia que menos culpa tenga de toda la jugada de que el balón acabe para adentro. Segundo gol de Suiza. Yo no doy por finalizado el partido, porque lo vimos con ese Bélgica-Senegal, con el baile que le está metiendo los de Pape Tío, y al final Bélgica consiguió remontar. También es cierto que no es lo mismo meter a Minguiri que meter a Romelu Lukaku en la segunda parte, pero todo puede pasar.
2: Y el nivel de los dos equipos dista mucho, sí, de lo que era también ese Bélgica-Senegal. Borja, de segunda parte, el segundo gol, sí que llevábamos segundos.
4: Bueno, sorprendí a Petkovic sin hacer ningún cambio. Primera decisión que no he terminado de entender del seleccionador argelino. Y luego lo que venimos comentando de esta selección argelina también en el campeonato. Es un equipo que tiene una debilidad defensiva global importante por decisiones técnicas muy cuestionables, pero luego también por una falta de contundencia que se ha demostrado en esta jugada. Lo ha explicado Pablo, lo ha explicado Andrés también, pero es que su realidad es que tienes tres opciones para acabar con la jugada y las tres opciones las defiendes mal. Y no solo eso, sino que encima hay futbolistas que tienen ventaja, porque no estaban presionados, por ejemplo, para el despeje, porque no estaban presionados para tener a lo mejor alguna dificultad y acatar la acción. Así que, bueno, para mí, Argelia, muy merecido de momento este resultado.
5: A ver, cuidado ese cambio de orientación de Aguar para Belgali, que entra como una locomotora por banda derecha, la pone atrás. Ahí el remate de Marez, que entraba desde segunda línea, lo terminó estampando en un jugador suizo ese remate con el interior. Se equivocó Marez y espérate, saca, frena la acción. Había un jugador argelino que se va al suelo. Vamos a ver la acción.
4: Es Maza, ¿eh?
5: Es Maza. Pero a ver qué ha pasado, porque es verdad que arranca la jugada Argelia desde ese lado diestro.
4: Aquí bueno, ya estaba en el suelo.
2: Sí, sí, desde el inicio del juego.
5: No estaba gol, en la
1: maza. Era gol, ¿eh? Era muy difícil a pie cambiado que la consiguiera solo parar Kobel.
2: Sí, sí, va para adentro, sí. Belgali, una gran subida que vemos que es un lateral más ofensivo que defensivo porque precisamente es el que comete el error más grave en ese despeje del gol.
4: Pero tampoco está acertado para mí, Magrez, en la
5: definición. ¿Qué ha pasado con Maza? Es lo que no entiendo. Entiendo que le habrán dado un golpe.
1: Yo creo que es...
0: O se lo ha hecho solo, vamos a verlo.
2: Se quejaban, creo que se agarraba de la rodilla, de la parte de detrás. La
1: hay una recuperación, hay, sí. Creo que es un golpe, ¿no? Ahora no sé si es de Freuler o de Saka, pero creo que hay un momento en el que Maza está intentando abrir la jugada para Belgali y ahí hay un contacto. Pero eso es lo que me ha parecido ver sin poder verlo en repetición ni tener seguro de que eso luego ha acabado siendo falta.
2: Bueno, vamos a ver si se puede recuperar y se reanuda el juego.
5: Balón a tierra, esférico para Suiza. Lo va a jugar ya el Bedi para Granit Xhaka. Y Maza todo esto que está fuera. Ha tenido que...
0: Sí, tiene que estar un minuto fuera, Villa, porque ha recibido asistencia médica.
5: ¿Pero han entrado los médicos?
0: Sí, no, lo han atendido, ¿no? Bueno, de hecho, no hace falta. Bueno, teníamos
2: entendido que era... Lo ha parado el árbitro.
0: Sí, pero quiero decir que la IFAB nos explicó, no me lo explicó a mí, lo explicó, ¿no? Que...
5: También.
4: No, así no te lo explico,
2: hombre,
4: Pavel, que eres árbitro.
2: A ti y a todos nosotros.
0: Que cuando hay una asistencia médica, tiene que salir el jugador un minuto y no poder ingresar hasta pasado ese minuto. Pero estamos viendo que realmente los árbitros no lo están haciendo así del todo. Que cuando se detiene el juego y se le... ¿Cómo estás? ¿Bien? Tal, no sé qué. Aunque no entre las asistencias, se le ha de salir un minuto.
5: No sé. Pero, a mí me parece. ¿Y qué utilidad tiene ese minuto? Pregunto.
0: Sí, que no haga la triquiñuela de estoy perdiendo tiempo.
4: Para no perder tiempo.
0: Para no perder tiempo.
5: Ahora es evidente que no estaba perdiendo tiempo. Joder.
0: Bueno, Villa, pues mira, pues como aquí no bueno, podemos jugar a ser Dios, a
1: ver, está corriendo como
4: sí,
1: si
4: Villa,
1: nada,
4: pero echa la norma, la tienes que aplicar. Claro, y al final,
0: claro.
4: Al final está hecha precisamente para lo que estamos comentando, que no haya caraduras que pierdan tiempo.
5: Correcto.
2: También es cierto que hay veces que salen y pasan 20 segundos y ya les vuelven a dejar entrar, ¿eh?
0: Un par de veces ha pasado, sí, pero normalmente se aplica el minuto este de castigo, por así decir.
2: También te digo, en situaciones así como la de ahora, no es necesario el minuto.
4: Tienes que
2: no
4: tener más flexibilidad.
2: Claro, es decir, que haya flexibilidad en la norma, que se aplique, que se quede fuera el futbolista siempre, vale, pues ya está, lo que hay es la
0: cuando
2: norma.
0: Cuando hay flexibilidad, cuando hay ambigüedad, es cuando vienen los problemas, chicos.
2: Ya. Bueno, porque pero... ¿cuándo sabes que está fingiendo y cuándo lo dice de verdad?
1: Claro. Un escáner.
2: Ahora no creo que vaya a estar fingiendo.
4: Hombre, perdiendo 2-0, Argelia, sí, en una acción ofensiva donde pueden marcar gol, no creo que Maza se tire ahora al suelo para perder tiempo,
2: pero
4: y que se pare el partido.
2: Como bien dice Pavel, luego hay otras circunstancias y ahí llegan las polémicas, para eso está el árbitro.
5: Con resultado adverso podemos...
1: Yo creo que tenemos tantos problemas de criterios arbitrales.
5: Correcto.
1: Que para una cosa que está clara, que se aplique
0: claro
1: todo el rato. Yo lo veo así. Que no gusta porque cuando te toca a ti que le han reventado la pierna a tu jugador de tu equipo y de repente te gastar un minuto por la cara... pues eso evidentemente no gusta. Pero bueno, yo creo que se solucionan muchas cosas.
0: Hay una excepción a esta norma, que es cuando el jugador que requiere
1: amarilla,
0: asistencia,
1: ¿no?,
0: médica. Correcto, el jugador que se le ha provocado esa lesión ha visto la tarjeta amarilla,
1: claro. Porque ahí se entiende que no ha falseado. O sea, que
0: correcto,
1: la amarilla implica que no ha falseado absolutamente nada.
2: ¿Cómo estamos intentando
4: retorcer
2: una norma?
4: Me parece,
2: absolutamente.
4: Me parece maravilloso.
2: Sí, pero
5: el partido me parece Monjil que ya tiene poca tela que cortar.
2: Sí, pero quiero decir que es una norma que estamos arañando aquí 20-30 segundos, ¿eh?
5: Hombre, pero es que es evidente.
2: Sí, o sea, en algún momento sí.
5: Le han dado un golpe, va tu equipo perdiendo 2-0. Aplicar esa norma. A ver, que entiendo que es lo que hay, pero no sé. Debería de ser un poco menos estricto, en mi opinión. 54 ya de partido, ganándole Suiza 2-0 a Argelia, por lo tanto estaría ya en octavos de final, esperando bien Colombia, esperando Ghana. Eliminatoria que se va a jugar esta próxima madrugada, es a las 3, ¿no? A las
4: bonito
5: 3
4: partido ese.
2: 3 y media, si no me equivoco.
0: 3 y media. Sí, 3 y media.
4: Bonito partido ese va a ser.
5: 12 de la noche Argentina, Cabo Verde, y a las 8 es el Australia-Egipto, con el que abriremos el juego de la última jornada. De los 16avos de final, ahora la acción defensiva clara. Abajo Bentaleb cometiendo esa falta sobre Dan Endoye.
0: Se queja de un pisotón. O sea, hace la entrada primero, el argelino que intenta pasar por encima y le pisa.
4: Por cierto, Petkovic ni mueve el banquillo, ¿eh? Perdiendo 2-0, el equipo sin tirar la puerta.
1: Está pensando en la prórroga, quizá.
4: Estás
6: insinuando que no confía en los suplentes.
4: No, lo que creo es que tiene dudas en su plan ahora mismo de cómo corregir lo que está viendo en el campo.
7: No tendría motivos para no confiar en los suplentes, porque ese partido de Jordania que mencionábamos antes, en el que Argelia remonta, lo gana.
4: No me lo recuerdes.
7: Lo gana Petkovic moviendo el banquillo con los jugadores que saca desde el banquillo. Entonces no tendría mucho sentido que no hiciera lo propio hoy, porque es que se puede quedar fuera.
4: Mis hermanos jordanos también fueron ese día castigados.
6: ¿Cuántos hermanos tienes, Borjita?
4: Tengo muchos.
6: Te quiere todo el mundo, ¿eh?
4: Paraguayos y jordanos en este mundial.
8: Y él quiere a todo el mundo, que también es importante.
4: Eso también es
8: querer bien. Y ser querido, Pablo Villa.
6: Borja es un tío mundano.
8: Bueno, ahora es súper, súper paraguayo. Sobre todo
6: por su bien, ¿eh?
4: Soy la
8: pareja que se ha juntado hoy, que se juntó el otro día. Uno acabó, como es Vice, con todo lo malo, y Borjita súper contento.
4: Hoy estoy más relajado, claro. No están aquí Galarza haciendo 500 kilómetros, no está aquí Canales despejando balones. No.
6: El partido estaba.
8: No está Cáceres pegando palos.
4: Cáceres, efectivamente, sacando el hacha.
1: Estoy mucho más relajado también.
6: Bastante lejos de ese partido, porque Suiza ya desde el minuto 10 domina en el marcador.
4: Ganas de ver el sábado Paraguay que plantea, ¿eh?
1: Lo mismo, yo creo.
4: Sí. Yo no sé si a lo mejor va a reinventar. No sé si va a reinventar el sistema defensivo el bueno de Alfaro, conociéndole.
1: 7-3-1, ¿no?
4: Puede ser, y se me queda corto.
7: Vimos a Suecia que es que no vale el meterse atrás, porque Francia tiene unos jugadores que.
8: Pues que. Bueno, pero me da más seguridad metiéndose atrás Paraguay que Suecia, yo
7: también
8: creo.
7: Es cierto.
4: Sí, es que.
8: Porque creo que Suecia tiene como más talento individual arriba.
1: Y apuro sí. Cancherismo.
4: Y vamos a ver si llega Alderete, efectivamente, como dice Pablo Villa. Que entonces el sistema de tres centrales se huele, vamos, desde ya. Alderete, Canale y Gustavo Gómez, qué maravilla.
8: Me huele escaso un sistema de tres centrales.
1: Alderete va a ser como el Arsenal, ¿no? Tres centrales de centrales, dos centrales de laterales,
8: sí.
1: Otros Cáceres, dos centrales de pivotes.
4: Cáceres y Junior en los laterales, y luego mete ese tribote que nos gusta, con Galarza, el bueno de Cubas y Bobadilla.
1: Hombre, tenemos todos claro que bien. Galarza le va, o sea, que Alfaro le va a montar un marcaje individual de Galarza a Michael Olise, yo creo.
4: Oh, qué maravilla.
1: Y luego Alderete contra Kylian Mbappé.
4: Fútbol, champán, todos.
1: Alderete. El tema es que luego si te quedan libres
8: Olís, Dembélé,
1: Edué o Barcolá.
7: El problema de partido parecido al que sufrió España con Uruguay, ¿eh? Para Francia con Paraguay.
1: Sí.
7: Cuando agresividad, intensidad, que no se juega mucho seguido.
6: Mira que viene ahora Suiza por ese esférico, se lo va a llevar desde el lado izquierdo Vargas después de la buena acción de Dan Endoye. Vargas el recorte, la pone, la puso mal al segundo palo. Demasiado fuerte el centro para Embolo, que no se lo puede creer. Le está diciendo que si se la hubiese puesto por abajo estaba solo para empujarla en el segundo palo. Que bien lo hizo Endoye, de todas maneras, ¿eh?
1: Oh,
6: la
1: bien.
6: Jugada es de Endoye, la entrega para Vargas, la bicicleta y el centro. Fortísimo.
1: Le recrimina Embolo que no se la pusiera más abajo. Con la fuerza con la que iba, no es que fuera a rematar, iba a hacer lo mismo que antes, poner el cuerpo y que el balón fuera para adentro. Un Embolo que hoy ha completado un pase en el campo de Argelia. Mira, un pase.
6: Va a haber cambios, entra con el 13, va a haber doble cambio en Argelia.
4: De Guiri.
6: Estaba preparado Hajami y Guiri. Se va a retirar del terreno de juego tanto Aguar como Cerruque.
1: Claro.
6: Con el 6 y con el 8 entran Wir y Hatcham.
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7: Hechos Borja. Los cambios, Borja.
4: Bueno, vamos a ver, Hatjam es un lateral, por lo tanto no sé si va a liberar un poquito más a Ibnuri, un poquito más arriba, y luego meter un delantero, meter a un hombre móvil como es Guiri, para liberar a Maza, que juegue ya más entre líneas y que pueda aparecer más desde esa segunda línea. Me parece que Aguar ha ido bajando en el partido, Serruki es un jugador de corte más defensivo. Bueno, una nueva reestructuración, ahora vamos a ver cómo los coloca Petkovic.
6: Las dudas con el 11 de Vladimir Petkovic, con el 2-0 ya en el marcador, minuto 59 de partido, con los tantos de Mansambi en la primera parte, o mejor dicho de Embolo con una gran jugada de Mansambi, y en la segunda de Dan Endoye. que le estaría permitiendo a Suiza clasificarse a los octavos de final. Arriba Albeidi, buscando precisamente conectar con los futbolistas ofensivos, con Darren Doye. Recupera Argelia en ese lado izquierdo. Cuidado que puede venir Hajam, que es el que se ha sumado al partido, combinando por dentro con Bentaleb. Intentó cambiarse la pelota de pie. Horrible estuvo Bentaleb. Recupera bien Zakaria, con metros para correr el lateral de Suiza. Va muy solo, tiene que orientar para Embolo. La pone Embolo, corta el primer palo. Y el enfado brutal de Bensebaini entre Hajam y Ait Nouri en ese costado izquierdo.
2: Es que es muy fácil, se ha plantado casi en la frontal del área, Andrés.
1: Es un centrocampista jugando de lateral derecho que ha conducido, no se ha tenido que ir de nadie. En la conducción, porque no le ha saltado nadie a Fernando.
2: Más, estaba haciendo una conducción súper elegante, tranquila, es verdad, con una zancada tremenda, pero
1: luego le
2: facilísimo.
1: Ha puesto un pase malísimo a Endoye, sí. Pero claro, ha dado igual porque estaba fatal colocado Argelia.
4: Es un desastre.
6: En el córner Ricardo Rodríguez al segundo palo, estaba Zakaria de nuevo para buscar el remate, protagonista en esa acción anterior. Para poner el centro, ahora buscaba el remate el futbolista del Mónaco. El centro de Ricardo Rodríguez, que lo puso pues al 15º palo. Ibas a hablar de un desastre, Borjito.
4: No, defensivamente Argelia es que es un equipo muy vulnerable. Desde luego, la selección suiza está comodísima en el encuentro. Se nos están cayendo los futbolistas Hypermotion, Mojil. Estaba pensando en eso ahora. Se cayó Cipenga.
2: Qué partidito, ¿eh?
4: Pero eso sí, dejó su sello.
6: Un jugador de la Almería.
4: Por cierto,
2: con Dardo...
4: del presidente del Castellón, Bulgaris, que puso en redes sociales que más o menos los representantes deberían de tener más constancia a la hora de tomar ciertas decisiones. ¿Por qué? Porque Cipenga es libre, se marcha a la Almería. Claro, después de esta Copa del Mundo, a lo mejor el precipitarse para firmar ese contrato le ha impedido jugar a otros niveles. Detalle del presidente del Castellón. Y solo nos van quedando Gustavo Puerta en Colombia y, si no recuerdo mal, Mabil en Australia.
6: Buen mundial de
4: Gustavo Puerta,
6: sí, señor.
4: A ver el Racing de Santander si es
2: ya
4: capaz de mantenerlo.
2: Hypermotion, claro.
4: Efectivamente, ex Hypermotion.
6: ¿Pero a dónde va?
4: Tiene ofertas. Él juega en el Racing de Santander, que tiene un porcentaje de su pase. Creo que por 2 millones lo compró el Racing. Gran acierto, como siempre, de un gran director deportivo como es Chema Aragón. Y creo que después de este mundial van a llegar muchas ofertas por el colombiano y va a hacer una buena venta en caso de que el Racing de Santander acepte. Pero ya el Racing, estamos viendo con el caso Salinas y con otros futbolistas que están llamando a la puerta, que es bastante cerrado a la hora de negociar.
6: Qué gran director deportivo es Chema Aragón.
4: Wow, una barbaridad. El mejor director deportivo que tenemos en el fútbol español, que controla el mercado sub-21. Sin lugar a dudas. Sin lugar a dudas.
2: Que lo digan en Miranda, todo lo que se ha aprendido con lo que dejó.
6: Correcto. Bueno, ahora Miranda no está para hacerlo.
2: No es el mejor sitio, pero el legado que ha dejado y las raíces que echó, vamos, fenómeno.
6: ¿Qué otro jugador de la liga Hypermotion se despidió el otro día con un dardo? Ah, Miguel de la Fuente.
4: Miguel de la Fuente, sí.
6: Que atacó a Andrés Pardo, al director deportivo del Leganés, que el año pasado dijo que había hecho una plantilla 11 sobre 10. Sí, la verdad que...
4: y se salva en la última jornada, ¿eh?
6: Le salió
4: en un duelo
6: bien.
4: Directo, sí.
6: Sí, contra el Mirandés, porque le salieron las cosas en el aspecto, si no...
2: Y porque las jugadas de fueras de juego...
4: Cuidado,
2: y
4: ¿eh?
2: Y demás,
4: mis amigos de Miranda, cuidado.
2: Cayeron del lado pepiñero, que si no...
4: Por cierto, Duke, que se ha ido a México.
6: Sí, al Atlas.
4: Al Atlas. Sí, sí. Movimiento un poco curioso.
6: Sí, bueno, el Leganés que está teniendo que vender bastante para... reconstruir la plantilla. A ver a Kanji, que juega hacia atrás con Gregor Kobe. Lotea el horizonte el portero suizo. Nos queda todavía media hora de partido. Vamos a tener que empezar a contar chistes porque no está pasando absolutamente nada en la segunda parte después del tanto de Endoye. A ver Mandy, andando Mandy, pidiendo que se ofrezca algún compañero argelino. Lo encuentra en Bentaleb. Devuelve para el central del Lille. Este más hacia atrás para Lucas Zidane. Fácil para combinar por dentro con Hajam. Mandy de vuelta hacia la derecha para Belgali, el de Lelas Verona, que recorta, se mete hacia adentro, amenaza con el disparo a la paralela, con el pase a la paralela, prefiere jugar para Bentaleb, este de vuelta para Aissa Mandy, Rami Bensebaini. Ahí Bentaleb la intentó dejar pasar, pero no miró a nadie, no miró a la espalda, no tenías a nadie, Bensebaini, o mejor dicho Bentaleb, que es el que se equivocó. A ver Rubén Vargas, que viene montado en la moto. La pone Rubén Vargas. Termina tocando en Mandy el centro con la pierna izquierda. Va a ser córner a favor de Suiza.
4: Bueno, está Shaibi con Bentaleb en el centro del campo, intentando de alguna forma Masmaza con esos tres jugadores recuperar algo la posesión, con Ainuri muy abierto en el perfil izquierdo, ya prácticamente como extremo, pero no le está funcionando tampoco al bueno de Petkovic.
1: Es que ya han salido a la segunda parte con el pie cambiado con ese gol en contra, y el planteamiento a mitad de partido sin poder arreglarlo, yo creo que después de la pausa de hidratación van a mejorar.
4: Como suele pasar en este Mundial.
1: Sobre todo porque ahí va a poder explicarle mucho mejor al jugador cuál es el rol y qué es lo que tiene que hacer sobre el campo.
6: Por lo que sea, no ha salido bien la idea de los cambios. A ver, el centro, Vargas, primer palo. No llega ese remate de Granit, saca la acción, va a continuar, va a pitar falta en ataque. El colegiado argentino intenta reanudar ya rápido Mares para poner el esférico hacia arriba. Era Ben Sebaini el que recibía para meter ese esférico por dentro para Maza, que ha venido ya a su posición un poco más natural, recibiendo en ese lado Hadjam, de vuelta para Maza. Maza con Ben Sebaini, los suizos obligados a dar ahora algún pasito hacia atrás porque Argelia sale en conducción hacia la derecha para Belgali. Se frena Belgali porque no tiene a ningún compañero vestido de blanco, tiene que volver a reiniciar la jugada por medio de Ben Sebaini. Maza con Bentaleb por dentro para que reciba Saibi. Este es Hadjam, o mejor dicho Ainuri, que es el que está jugando por la izquierda de lateral de momento. Hadjam está en una posición un poco más adelantada, Borja.
4: Sí, bueno, se van intercambiando. Antes hemos visto a Ainuri estar muy arriba. Y espérate,
6: a ver, Marez, ese pase para Belgali. Nada. Muy largo, portería.
4: Pero está muy bien Suiza. El partido de Suiza es de equipo serio, de equipo tácticamente muy ordenado, con un Manzambi haciendo un buen trabajo por delante de los dos centrocampistas. Empieza en la presión 4-4-2 Suiza, y a medida que va avanzando el rival, Manzambi se va incrustando entre los dos centrocampistas para cerrar esos pasillos que comentábamos en la primera parte. Y con eso, con ese simple ajuste, Argelia se queda sin ideas. No encuentra sociedades, hay mucha lejanía. Entonces, cuando pueden combinar, es siempre en zonas que no hay riesgo.
6: ¿Dónde creéis que está el techo de Suiza?
1: Colombia.
6: De ahí ya no pasa.
1: Si pasa Ghana, creo que pasa Suiza. Pero es que lo que hemos visto de Colombia en este Mundial es de selección que podría cargarse hasta Argentina.
6: Sí, sí, sí. Bueno, pero ojito esa eliminatoria de cuartos, ¿eh?
7: Cuidado con Suiza, porque aunque Argelia sí que no está dejando su mejor partido, yo creo que también hay que darle el mérito que tiene a la selección suiza, que está defendiendo muy bien, está siendo muy sólida. Y en este, bueno, desde el 2025, sumando también lo que llevamos de 2026, en todo ese tramo de tiempo solo ha perdido un partido contra Alemania en un partido amistoso. El resto los ha ganado todos los partidos internacionales. O sea, una selección que está en un muy buen momento de forma y lo está demostrando también en este Mundial.
6: Se han escuchado silbidos en la grada por el cooling break, porque ahora mismo en Vancouver hace 14 grados. Y nos vamos al cooling break con el 2-0 en el marcador, con los goles de Embolo y Ndoye. Suiza, que tiene tres cuartas partes del billete a octavos ya sacado, tiene que completar la última cuarta parte para confirmar que está entre los 16 mejores equipos del mundo.
7: 6:27, marcador, que estamos contando este Suiza 2, Argelia 0.
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1: Doble, concretamente son Rieder y Okafor. Mira, también va a haber cambios en la selección de Argelia.
2: Boudaoui.
1: Está Haas Musa y Boudaoui, sí, el jugador del Niza. Vamos a ver quiénes son los elegidos. De momento en Suiza uno de los que se va es Vargas y el otro es Manzambi. Sorprende.
2: Reservando futbolistas ya.
1: Diciendo, estamos en octavos de final.
3: Uy, uy, uy.
1: Entran Rieder y Okafor.
3: Uy, uy, uy, rotar antes de tiempo.
1: 20 minutos, ¿eh?
0: Mucho, mucho.
3: Uy, uy, uy.
1: Y vamos a ver por quiénes entran Boudaoui y Haas Musa en la selección de Argelia.
2: Magrez puede ser uno de los sustituidos, que ha ido desapareciendo con el paso de los minutos. Y a lo mejor Shairi también es el otro que se puede marchar.
1: De momento no se han hecho los cambios, estamos esperando al...
0: Mira, yo voy a hacer una cosa, para que pasen cosas, para contragafar todo. Yo en la planilla ya voy apuntando Suiza, ¿vale? Que se va a citar ese día 7 de julio a las 10 de la noche.
3: ¿Tú te quieres comer una prórroga aquí?
0: Precisamente aquí.
3: ¿Te quieres comer una prórroga y salir de aquí a las 8 de la mañana? ¿Entiendo?
0: Ya me da igual, yo ya que estoy aquí, aquí hay que contar lo que pase.
3: Por cierto,
1: Marez y Bentaleb son los que se marchan, entran Boudaoui y Haas Musa, jugador
2: sí,
1: del Feyenoord.
2: Tenía sentido lo de Marez porque ha bajado el rendimiento. Y luego quitaron centrocampista para la entrada de Boudaoui. Yo pensaba en Shaibi, que tenía amarilla, bueno, pues ha confiado en quitar a Bentaleb.
3: Yo no sé qué tiene Saibi con Petkovic, ¿eh? Este Mundial estoy viendo unas cosas raras de entrenadores que apuestan...
2: ¿Nagelsmann?
3: Prefiero no nombrarlo. Pero Nagelsmann es uno, Ragnik con Romano Schmidt, insisto, es otro. Estamos viendo a entrenadores que apuestan ciegamente por futbolistas que claramente no le están dando rendimiento. Por parte de Suiza, por cierto,
1: Cuidado esa entrada.
2: Primeros 10 segundos en el campo.
1: Amarilla anaranjada, efectivamente, para Boudaoui, para el jugador del Niza, que le ha pegado una patada brutal abajo a Granit Xhaka, que se está doliendo.
4: ¿Cómo era aquello? ¿De Arbir es la primera? ¿Cómo era aquello?
3: Sí,
4: Arbir es la primera, Arbir.
2: ¿Motivo? Bueno, es menos de lo que parecía.
1: Parecía que le pegaba más.
4: Con la rodilla.
3: Pero es golpe,
2: el golpe es doloroso.
3: Es golpe en la rodilla con la rodilla.
1: Falta tarjeta, pero no. Sí,
2: pero no hay plancha, no hay.
1: Correcto.
2: Para que es un golpe siempre rodilla.
0: De hueso con hueso.
2: Eso es, que te deja tocado un buen tiempo.
4: Mira, ya tenemos el ejemplo que antes explicábamos, ¿no? Ahora el suizo recibe asistencia médica, no tendrá que salir del terreno de juego porque esa afectación ha sido provocada por un jugador que ha visto la amarilla.
2: Uf, Xhaka estaba con un cabreo bastante importante.
1: A ver, calentito con el árbitro, sí.
3: Es Granit Xhaka.
2: También,
3: insisto, no le quitemos al hombre su personaje.
1: Le están echando,
0: vinagre de naturaleza.
1: Le están echando el reflex sin levantarle ni siquiera la media.
2: Nada, eso sobrepasa, querido Villa.
0: Sí, por si le quema.
2: Bravo, Boudaoui, vaya carta.
1: No lo había visto en la vida, ¿eh?
0: ¿No?
1: Que te echen el reflex por eso.
0: Bueno, a ver, hay veces que lo echan muy cerca y si lo echas muy cerca de la piel te puede provocar quemadura.
1: Correcto.
0: Y bueno, pues oye, el efecto hace igual, ¿eh? Muchas veces yo sí que he visto que lo echen por encima, sobre todo en la zona de los tobillos, que ahí no te vas a quitar la media y demás. Ahí sí que.
3: Y oler huele mucho igualmente.
2: Por cierto, contento está la Petkovic, que deja a Shaibi con amarilla, saca a Boudaoui en el centro del campo para acompañarle y lo primero que hace Boudaoui es pegar un palo y estar con amarilla también.
3: Que, por cierto, Suiza ha metido a Rieder y a Okafor. O sea, rota porque quita a dos jugadores muy importantes, pero mete a dos futbolistas de claro corte ofensivo.
2: Sí,
3: que
2: sí,
3: eso
2: sí.
3: Me gusta. Es una apuesta por mantener al menos el plan de partido o incluso subir un escalón para poder aprovechar estos últimos minutos. Que estamos cansados de ver cómo selecciones se ponen en 2-0 y de repente se encierran atrás sin venir a cuento precisamente lo que hizo Senegal contra Bélgica. Sí, sí.
2: Es un resultado muy peligroso.
3: El resultado más peligroso del
2: mundo. Pero sobre todo porque es el que tiene más afectación emocional dentro de un
1: partido. Sí, pero si el rival te da algún tipo de argumento para creer, o sea, ahora puede tener Suiza una pifia atrás, pero...
2: Eso es, pero en un balón parado, Villa, en una acción aislada, de repente encajas un gol en un partido que tienes controlado y viene la duda. Uy, ¿cómo está Zakaria?
3: Zakaria hoy.
1: ¡Qué partido de Zakaria! El balón al segundo palo, pelota suelta, la ha sacado Belgali. Ese remate que intentaba precisamente... Era Okafor el que aparecía desde segunda línea. Otro partidazo de Zakaria, ¿eh?
4: Sí, señor.
1: Y está marcando partidazo.
3: Y otro despeje lamentable de Belgali, ¿eh?
1: Sí, sí, sí.
3: Ya la lía en el gol de Ndoye nada más salir del descanso. Ahora hace un despeje. Si me da cuenta, luego lo soluciona él mismo, al menos.
1: A ver, Boudaoui. Intentaba combinar con Hans Musa. El pase fue horrible. Recupera de nuevo Suiza. Ricardo Rodríguez jugando con Granit Xhaka. Este fácil para Akanji. Akanji para Rodríguez. El pase de Rodríguez. No sé a quién iba. Va directamente para Hachan, que se la lleva para para que la recibiese Aindori con Guiri por dentro, devolviéndose el esférico hacia el lado derecho. Va a recibir Boudaoui con Hans Musa en el lado diestro. El jugador del Feyenoord amenaza, doble bicicleta, la pone Hans Musa. Pues mira, termina forzando el córner, la tocó Ricardo Rodríguez. Va a ser saque de esquina a favor de Argelia. Que ahí está, pelota parada, en cualquier acción aislada puede ser capaz de marcar ese gol que le vuelva a meter en la eliminatoria, porque ahora mismo está fuerísima del Mundial con el 2-0 en el marcador.
0: Así empezó la remontada contra Jordania.
1: La pone el Hans Musa, la toca en bolo en labores defensivas y termina despejando Ricardo Rodríguez, que ya ni los corres, los pone bien, es que ha sido muy difícil.
4: Bueno, Hans Musa, que va a ser el sustituto natural a priori de Magreb cuando deje la selección. Un futbolista con muchísima calidad, ya luego comentábamos que estaba liderando.
1: Con pocos minutos, ¿no? En el mundial.
4: Liderando la clasificación de regateadores de la Eredivisie. Y bueno, pues un futbolista que Robin Van Persie habló muy bien de él, diciendo que estaba evolucionando magistralmente. Así que bueno, poco a poco.
1: Mira Rieder, el pase en profundidad para Embolo, no va a llegar Embolo, sí que anticipa Mandy para abortar el peligro. Recibe Hatjam que se marcha, bien Hatjam en esa acción individual arriba buscando a Guiri de espaldas a portería. Para eso ha salido, para intentar ganar duelos, para por lo menos acercar, ofrecer líneas de pase a sus compañeros, descargar esféricos y estar arriba como referencia, algo que no ha tenido Argelia durante todo el partido con esa titularidad de falso 9 de Maza. El Hans Musa, pico del área. Bien con Belgali. Boudaoui. Por dentro de nuevo para Maza para Hatjam, el que recibe en ese lado izquierdo. La pega Hatjam. Madre mía, Hatjam. Vaya.
3: Mucha confianza.
1: Ataque de optimismo de Hatjam con ese remate con la derecha que la mandó lejísimos de la portería de Gregor Kobel.
0: Demasiado difícil, ¿no? Como lo está buscando Argelia, que no ponen un balón directamente al área, por lo menos que pasen cosas. Pero está intentando la forma más difícil.
4: Claro, porque tampoco tienen un grandísimo rematador lateral, porque bueno, aunque ahora sí que tiene un delantero, por lo menos le puede ayudar algo más, como decíamos, a espalda defensiva, no tanto en el centro lateral. Sí, sí, Xhaka.
1: Xhaka con Belgali.
4: Estaba caliente ya de antes y Xhaka.
1: Falta de Belgali, que falta, pero ya Xhaka iba como loco.
4: En su línea.
3: Yo si fuera Belgali,
4: me iba de ahí.
3: A Granit Xhaka no le calentaría mucho.
1: Por decirle un par de cositas a cualquiera, y ha encontrado a Belgali y le ha dicho: ven aquí, Sultán, que te voy a decir algo.
5: Xhaka, por
4: Sultán,
5: cierto.
4: Sultán, ven aquí, Sultán.
5: Xhaka, en el día que hace su 150, su internacionalidad absoluta, número 150 con la selección de Suiza.
4: Vaya futbolista,
1: 78 de partido.
4: Me hubiera gustado verla en España, a Granit Xhaka.
1: ¿A Granit Xhaka?
4: Sí.
1: En el Getafe, entiendo, porque en otro equipo.
4: No, no, hombre, yo creo, no. Yo creo que hay un equipo aquí en la Comunidad de Madrid que bueno, su entrenador le hubiera encantado tener.
1: A ver, por nivel, evidentemente, estaría para más, pero digo por.
3: De hecho, yo pensé que el Madrid se iba a interesar por él cuando llegó Xabi Alonso.
4: Sí, tenía mucho sentido.
3: Habría encajado muchísimo como sustituto a corto plazo de Toni Kroos. Lo digo completamente en serio, ¿eh?
1: Sí.
3: Completamente en serio.
4: No por el perfil de jugador como tal, bueno, pero sí para
3: el Xhaka
4: ser.
3: El Xhaka actual es el mejor, fue el mejor organizador de juego en los dos años que estuvo con Xavi.
4: Pero sí para ser presidente de ese medio centro que carece el Real Madrid. Yo creo que tiene la jerarquía, el criterio y la calidad que tiene Xhaka para haber hecho un buen papel y haber liberado a otros jugadores como Valverde.
5: Sí, bueno, claro, es que entiendo.
0: Por lo menos para tener una figura que no tiene.
4: Hombre, claro.
5: Entiendo que cuando Pablo Villa lo ha relacionado con el Getafe, estaba hablando de él como un jugador sin calidad técnica, para mí erróneamente.
1: No.
5: Pero
1: no.
5: Es un jugador que tiene muy buen pie.
4: Getafe ya hemos dicho que mandamos a Galarza.
1: No he hablado de su
4: Pablo
1: nivel
4: Villa.
1: Técnico, he hablado de su carácter en el campo. Me refería
5: vale.
0: Pero no sé por qué Pablo siempre se lo toma malas todo lo que decimos del Getafe.
1: Evidentemente, Granit Xhaka tiene
0: equipo
1: mucho más nivel que para jugar con el Getafe.
3: El palo se ha transformado en otro palo distinto.
1: Con todo el cariño al Getafe.
4: Bien.
1: Que no tengo nada en contra del Getafe.
4: Haciendo amigos, Villa.
0: Nos encanta Getafe.
1: Sí, sí. 79 de partido. Tonto, ¿eh? A ver, Pavel.
4: Está el partido tonto, ¿eh?
2: Está el partido que va a haber algún expulsado.
4: Normalmente en este tramo de partido, el conductor del programa, Álvaro Monjil, podría decir, que esto lo hacéis mucho, oye, va a acabar así el partido, van a haber más goles, y no, y los tribunos contestan.
1: Ya le están marcando.
2: ¿Qué programa quieres que hagamos, Pavel?
4: ¿Van a haber más tarjetas?
1: Venga, sí. Pavel, presenta tú.
0: Te dejo mi micrófono si quieres. ¿Quieres?
4: No.
0: Ah, vale.
4: Que van a haber más tarjetas, chicos.
2: Sí, el partido se está calentando.
3: Belgali tiene una pinta.
4: Que los de Argelia ya están fuera, han dicho, si nos llevamos a quitar, un par por delante.
1: Belgali está más tieso que la mojama ahora mismo.
3: Belgali porque está lesionado, que si no se iba expulsado del partido de hoy, porque está comprando papeletas.
4: Ya lleva rato. Yo es que creo que parece que quieren que se la saquen.
1: Bulbina está preparado.
4: Sí, mira, otra más.
2: Jugador del Al-Duhail.
1: No puede ni andar, o sea, literalmente, mirad a Belgali cómo se está yendo de un lado hacia otro, casi va arrastrándose.
3: Y Suiza evitando que salga el balón para que tenga que ir trotando de forma cochinera.
0: Pero tampoco le quiere ir a hacer daño, ¿eh? Mira,
2: ahora, hombre, yo soy jugador suizo. Pero a ver, es que está... y vamos tres para allá, ¿eh?
1: Podría pitar el final ya y no pasaría nada, ¿eh?
0: Por cierto, Pablo, ¿qué minuto es?
1: Minuto 80, llega el momento, el minuto mágico.
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1: Espérate, ahora lo damos.
0: ¡Hombre, no!
1: ¿Qué ha hecho Rieder? ¿Qué ha hecho Rieder? Ese remate estaba solo en el segundo palo. Le ha tirado al muñeco con el portero absolutamente vencido. Madre mía, una de las ocasiones más claras del Mundial. Uno de los errores. El centro de Zakaria, otra vez llegando. Muy bien Zakaria. El remate centrado de Rieder, que llegaba perfecto para empujarla con la pierna izquierda. Pero ha sido más un pase a Lucas Zidane que otra cosa.
2: Es un error técnico porque no posiciona bien el pie para mandarla directa a portería. Acaba, para que la gente lo entienda, haciendo un pase como si fuera a devolverla al compañero. No iba para dentro de la portería y Lucas Zidane la saca como puede. Es un error terrible de Rieder, que ahora nos pone una imagen del hombre lamentándose, consciente de que ha fallado una de las ocasiones más claras del Mundial.
0: Absolutamente. A ver. Lo decía Pablo Villa, minuto 80, T-Rex de Soudal, sellador adhesivo universal más completo y versátil, el que sella y pega todo con todo, incluso bajo el agua y con solo un segundo, que todavía le queda un poquito más al partido, pero creo que ya podemos saber quién puede ser el jugador T-Rex de Soudal.
1: Yo creo que le voy a dar el T-Rex de Soudal a Denis Zakaria, que ha hecho un auténtico partidazo en ese lateral diestro. Le podíamos dar a cualquiera de los jugadores ofensivos de Suiza, en Bolo, a Mansambi, pero yo se lo doy a Zakaria.
0: Pues este aplauso es para él. Porque además va a haber cambios también, Pablo, en la selección helvética, no para Zakaria.
1: El aplauso era para Mbolo, que es el que se retira del terreno de juego. Entra Anduné con el 23 a la espalda al jugador del Barley, que se suma al encuentro por parte de Suiza.
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1: Ya estaba rajando otra vez a micro cerrado Borjita Aranda en contra de Lucas Zidane. De verdad que a mí me tienes que explicar, Borja.
2: No, simplemente
1: ¿qué
2: voy a...
1: tienes en contra de Lucas Zidane?
2: No tengo nada.
1: ¿Qué te ha hecho en esta vida?
2: No tengo nada, pero no te preocupes, Pablo Villa, porque para los oyentes...
1: ¿Qué te ha hecho
2: en esta vida? No, nada. Pero para los oyentes de Radiomarca tenemos que decir que el Granada ha tenido muchas dudas en la portería durante toda la temporada, tanto él como Astralaga, pero que tiene un guardameta llamado Guirao en el juvenil, que tiene una pinta extraordinaria. Vamos a ver el desarrollo que tiene el canterano del equipo andaluz. Pero las dudas son simplemente su temporada, que es la de un guardameta que le hemos visto en grandísimo nivel, por ejemplo, en el Eibar, en la Liga Hypermotion, y que en Granada esta temporada no lo ha podido demostrar.
1: Ha entrado, por cierto, Bulbina en ese lateral derecho, Borja.
2: El que fue...
1: Me gusta ese nombre, Bulbina.
2: Bulbina es un atacante.
0: Parece medicamento.
2: Sí. La temporada 24-25 fue el máximo goleador.
1: Era mayor también.
2: Bulbina fue el máximo goleador en la temporada 24-25 de la Liga Argelina. Eso le valió el fichaje por el Al-Duhail. Y bueno, pues otro atacante más para intentar sumar y cargar el área.
0: Bulbina Rodríguez, ¿eh?
1: Sí, suena bien, ¿eh?
0: Sí, no suena mal.
1: Señora de 78 años. Sí. A ver la pelota para
2: Balbina, ¿no?
0: Malvina, bueno, esa será su prima.
1: Era Malvina, ¿no?
0: Sí, sí, sí. Esa será su prima.
1: Sí. Es verdad. Pero esa es de la que se avecina también, ¿no?
0: Sí, que tiene muchas series.
1: Aquella...
0: Cuidado, hombre, al suelo, no
1: sí,
0: me gusta.
1: Sí, esta
0: nada.
1: caria, que creo que evidentemente ya le ha dicho basta, está haciendo Froiler el gesto de cambio, pues va a tener que hacerlo. Murat Yakin, que ya se ha girado al banquillo, pidiendo esa sustitución para Zakaria, que se ha marcado partidazo, Andrés.
3: Bueno, impresionante, jugando de lateral derecho, sin ser lateral derecho, incorporándose al ataque, conduciendo. Alucinante el nivel del futbolista suizo, que ha ido de menos a más en este Mundial. Empezó siendo titular en esa zona Widmer, con muchos minutos tanto en la preparación como en este principio del Mundial. Luego tuvo minutos Luka Jáquez en esa posición de lateral derecho, pero yo creo que ya para el partido contra Argentina se establecerá Zakaria sin ningún tipo de problema.
2: Información de servicio para Pablo Villa. Balbina es una personaje, como dice, de la que se avecina, donde es una señora que es amiga de Izaskun y Maritere,
5: eso, y se muere
2: y fallece habiendo tenido una herencia importante,
1: forrada,
2: efectivamente,
1: verdad.
2: Y de ahí se desarrolla la trama
0: y usan su tarjeta.
2: Es impresionante, verdad. Qué información de servicio.
3: Oye, está interesantísimo el partido.
1: Sí.
3: Estamos aquí hablando.
1: Hemos llegado a un punto ya.
2: Pero es Pablo Villa que empieza a sacar aquí temas.
1: Bueno, pero es que...
0: Bulbina.
1: Va a entrar a Eviser y Widmer, a todo esto en Suiza. Evidentemente Widmer por Zakaria y a Eviser a ver por quién.
3: Pues, es también jugador de banda derecha.
1: Sí.
3: Entonces, no sé si sacará también.
2: Bueno, pero a lo mejor aquí.
3: A Ndoye, quizá.
2: Claro, por ahí pueden.
3: A Froiler, quizá, para ponerlo en el centro del campo. Ojo.
5: Sí, el colegiado que no ha dejado hacer el cambio y está con uno menos suizo.
1: Sí. Cuidado, ese balón dentro del área. Puede forzar el córner. Wiri, que estuvo ahí. Poco inteligente. En lugar de haber peleado el balón, pensaba que iba a coger la trayectoria para salir por línea de fondo. No fue así. Será saque de banda para Argelia.
2: Ndoye.
1: Ndoye
2: y Froiler, ¿no?
1: No.
2: Cuidado.
1: No. Zakaria. Ah, es que ha puesto los números al revés.
3: O sea, el 6 iba donde el 3, claro, y el 3 donde el 6. Pero
1: bueno, se ha ido el 6 y ha entrado el 3.
0: Es el MVP.
1: Ndoye se retira también del terreno de juego. Entra Ibis.
2: Qué buen gol, ¿eh? Estaba viendo repetido el tanto de Ndoye.
1: Contundencia defensiva.
0: Y los cambios con neumáticos Continental también. Decías, Borja.
2: No, que bueno, que un buen gol el de Ndoye por el remate y por la precisión. Ha hecho buen partido el extremo de Suiza.
0: Oye, por cierto, que estoy viendo en la aplicación que suelo mirar que...
2: ¿Qué has visto?
0: Que Ndoye es el jugador más valorado del partido, por encima de Zakaria, oye, que
3: ha estado
0: en todos lados y más valorado en Ndoye, por muy poquito, además, que Manzami también. Sí.
3: Manzami también le pesa, yo creo, ese final de primera parte que comentábamos, que tiene ahí varias imprecisiones. Luego, evidentemente, ha jugado menos que Ndoye, eso evidentemente le permite generar menos estadísticas. A mí me sorprende, en la estadística, en la aplicación de confianza que tengo yo, la poca valoración de Zakaria. Porque creo que es un tipo de partido que se valora poco a través de las estadísticas.
0: ¿De qué color es tu aplicación?
3: Azul.
0: Vale, mía también.
3: Es tipo de mueble que tienes en tu casa.
2: Aquí.
1: Mira, Hasbus al centro. Ha sacado Kobel. No sé si era un centro o un disparo. Está pidiendo fuera de juego Kobel.
3: Yo creo que el balón iba fuera.
1: Pero no llega a participar. Yo creo que
2: claro. Escucha, pues ahí lo tienes, Pavel.
1: Lo ha pitado.
0: Pavel, en línea no quiere líos, ¿eh?
4: Es lo que os decía antes, ¿no? Que sí, que la máquina
1: era de fuera de juego por 3 metros.
4: Pero esto, ya, pero no participa.
2: A ver.
3: Pero yo creo que es centro,
4: está,
3: ¿no?
4: Está fuera
3: es
4: de
3: más,
4: la trayectoria.
3: Es más, o sea, provoca, sí, bueno, provoca la actuación de Kobel. Claro.
2: Hace el amago de ir a por la pelota.
3: Kobel la habría dejado ir, yo creo.
4: Vale, venga, os lo compro.
1: Actuación brillante de Bulbina que ha entrado
4: pequeño,
1: fuera de juego. Ya.
4: Pequeño amago.
2: No pasa nada, Pavel. Mañana vengo yo a hacer el tema arbitral de Madrugada, no os preocupéis.
4: Hace un pequeño amago, ¿no? Un pasito. Y hombre, sí, se podría decir que tiene una interferencia leve en el portero. Bueno, pues compramos pulpo.
3: Sobre todo porque yo creo que el balón iba fuerísima.
1: Sí.
3: Y simplemente interviene para evitar que pueda hacer algo Bulbina.
2: Buena transición Suiza a la portería, ¿eh? De Jan Sommer a Kobel. Bueno, una de las posiciones donde...
3: Nunca...
0: Joder. Estaba el pabellón.
1: Veo que Pavel y Borja van a acabar como Trossard y Tielemans pegando, ¿eh?
2: No, jamás. Con Pavel, jamás.
1: ¿Por qué es el árbitro?
0: Con nadie, ¿no?
2: No, yo no soy conflictivo, no, todo lo contrario.
1: Es un tío pacífico, sí. Al que le gusta el diálogo.
2: Es más, a Pavel le debo una quedada aquí en Madrid.
4: Últimamente
1: ¿Qué estás desayunando, Pavel?
4: Va un poco duro Borja, ¿eh? Últimamente.
0: Te hemos pillado un bollito.
2: Te he lanzado dos guiños para la amistad, no, pero, y tú comiendo magdalenas. Me parece muy poco serio, Pavel.
4: Pero últimamente vas un poquito más durito de lo habitual.
2: Es la madrugada.
0: Vasito de agua, ¿eh? Vasito de agua.
1: ¿Pero qué estás desayunando, Pavel? Cuéntanoslo.
4: No, estoy aquí.
1: Sí, sí, venga.
2: Sí, hombre, vamos a ver, Pavel.
4: Unos frutos secos, leche.
1: Y nosotros nos chupamos el dedo.
4: No, te lo prometo, unos frutos secos.
0: A ver, pues los frutos secos quedan en la garganta. Hay que beber un poquito de agua.
4: Sí.
1: Bebe. Por si acaso, no vaya a ser que te pase como a Fernando Simón y se te atragante la
0: mágica almendra.
4: Me tiene aquí Monjil desde la 1 de la mañana. Pues, ¿qué queréis?
2: La variedad de cosas de las que estamos hablando en esta transmisión.
1: La segunda parte, yo lo siento por los oyentes que se habrán levantado.
2: Mira, seis minutos.
1: Pensando que les íbamos a relatar con pasión y vehemencia este partido.
0: Y hayan tenido que escuchar el nombre de Fernando Simón.
1: Sí.
0: Y de Burkina.
2: De Balbina, nos habla de Balbina, la que se avecina.
1: Sí.
0: Es que es una fiesta, Vancouver, Villa.
1: Es una fiesta suiza, porque ya se ven en los octavos de final del Mundial. Granit Xhaka, el esférico, lo va a perder, lo va a recuperar. Recuperar Argelia por medio de Aissamande. Hacia atrás con Ben Sebaines, Lucas Zidane. 6 minutos de añadido. Nos quedan 5 y medio para llegar al 96. Con el 2-0 en el marcador, Suiza que va a esperar a Colombia o a Ghana. En el partido que vamos a vivir, por supuesto, esta próxima madrugada en el marcador de Radio Marca. Mira el Hatz Musa, la controla con el pecho en ese lado diestro. Espérate que todavía podemos tener algo de partido. Hatz Musa se vino arriba, tenía que haber buscado una alternativa dentro del área, se marchó del primero, no del segundo, estuvo ahí férreo y sin fisuras, Ricardo Rodríguez, portería para Suiza.
5: Lo ha intentado mucho desde que ha salido Hatmiusa, pero un poco solo, sí que le han buscado bastante en esa banda derecha, pero al final un poco haciendo la guerra por su cuenta, buscando siempre el regate hacia los dos lados y como digo, un poco solo ahí en ese ataque argelino, que en general no ha sido muy organizado a lo largo de todo el partido, pero en esta segunda parte ya parece que ha sido un poco, pues venga, todos al ataque y que sea lo que Dios quiera.
1: Cada uno ha hecho la guerra por su cuenta, ¿eh? Ahora la falta de Rieder en ataque.
0: Lo que ha sido un poco el Mundial de Argelia. Sí. El sálvese quien pueda y bueno, y yo creo que muy lejos han llegado a estos 16.
2: Selección inconsistente.
3: Mucho talento descontroladísimo.
0: Sí.
3: Y...
1: Exacto, o sea, tú ves la alineación y dices, ostras, espérate que a lo mejor nos meten un susto, pero...
2: Muy de las antiguas selecciones africanas, ¿no? De las de antaño, que veías mucha calidad, pero veías cierto desorden y anarquía dentro del partido.
3: Eso te diría Rudy García de las actuales.
2: Bueno, cuidado Rudy García, ¿eh?
1: Sí. Fue el palo de la eliminación. Mira el pase de Bulbina para Maza. La estampa para un jugador suizo. La saca Rieder arriba buscando a Ebischer. Termina señalando la falta el colegiado. Ahora el abrazo en el centro del campo entre Freuler y Aitnure.
3: Se parte la caja, Freuler.
4: Qué bueno es Falcón, ¿eh? Qué bueno
2: gusta.
1: Es amigo tuyo.
4: Es que mira, os he dicho hace 10 minutos, esto va a acabar con más amarillas y no ha sacado ninguna, ¿eh? Pero es que todo con diálogo, con buen hacer, con acercamiento, con arbitraje
1: con
4: preventivo.
0: Vacunado.
4: La verdad que muy bien. Oye.
1: Árbitro Rubio, sí. Mateo Laoz.
4: Va a ser la frase del Mundial. La frase en contexto arbitral del Mundial. Sí. Vacunado. Sí. Pero es que es así.
0: Es verdad, es que
4: muy bien.
0: Es verdad que lo están demostrando, sobre todo los argentinos, y ahí estoy contigo, Pavel, firmo debajo.
4: Sí,
0: en este Mundial. Los mejores.
4: Completamente.
1: Aitnuri recibe en ese lado izquierdo. Con más fe que otra cosa. Argelia intentándolo hasta el final. Nos quedan 3 minutos para llegar al 96. Mira, Hatz Musa recibe ese esférico. La filtra para Boudaoui. De vuelta para el jugador del Feyenoord. Boudaoui que estaba a otra cosa. Diciéndole, va a correr tu padre. Que el partido ya está terminado. 93.5, portería para Suiza. Esto ya está visto para sentencia.
2: Vaya minuto de Boudaoui, ¿eh?
0: Musa, yo creo que tenía mucho fútbol en la cabeza, pero sus compañeros no.
2: Sus compañeros están a otra cosa.
3: Sus compañeros están ya pensando en la villa que se van a pillar de vacaciones conforme mañana lleguen a sus casas. ¿Ha ido de más a menos la ronda de 16avos en emoción o es sensación mía?
5: Bueno,
2: porque sí, empezó muy fuerte.
3: Venimos de Portugal, gracias, pero el Francia, Suecia, el España, Austria, Suiza, Argelia. Recordemos que empezamos, bueno, como empezamos con el Canadá, con Alemania, con Brasil, con Marruecos.
0: Que los 5 primeros partidos se decidieron todos en el descuento o en penal.
5: A ver, es que al final eso no puede ser lo normal.
3: No, claro,
5: ojalá, pero...
3: Pero por eso digo que ha sido de más a menos.
0: Pero bueno, luego es verdad que yo creo que quitando el partido de Alemania, que era un poco también desigual por a priori por nivel. Yo creo que luego México ha demostrado ser muy superior a Ecuador. También ha demostrado lo mismo Bélgica, Francia, España, Estados Unidos. Y yo luego, pues oye, encontramos el partido de Inglaterra, que a priori también era de esos. Y luego nos encontramos un partido mucho más igualado. Sí. Y el de Bélgica, que yo creo que...
2: Se está quedando un bonito cuadro, hay que decirlo.
0: Sí, sí, sí.
1: El pase largo que le había metido Ricardo Rodríguez ahora a Anduní, que bien lo había hecho el lateral. El jugador del Barley que terminó liándose con el control. Estamos ya en el 95 y medio. Aborta el peligro Bidmer en ese lateral diestro que ha entrado después de las molestias de Zakaria por el bien

0: 95 y medio. Golpe de autoridad de Suiza, que no ha sufrido en ningún momento para eliminar a la selección argelina. Va a superar por primera vez una eliminatoria desde el Mundial del 38. Se va a plantar en esos octavos de final. Y a ver quién es el equipo lindo que se carga a estos suizos. El esférico ahora dentro del área. El remate, Freuler. ¡Ajo! Lucas Zidane, que va a terminar marchándose del Mundial con una paradita, con una palomita más vistosa que otra cosa. Va a pitar el argentino, lo hace en estos momentos. Ganó Suiza con los tantos de Mbolo en la primera parte y de Ndoye en la segunda. La celebración en el banquillo, la liberación de Murat Yakin, que se ha quitado hasta las gafas. Ganó Suiza 2-0 Argelia.
1: Pues otro equipo más que tenemos que sumar a los octavos de final. Suiza, que jugará ese 7 de julio a las 10 de la noche. Esperará al rival entre Colombia y Ghana, que saldrá mañana en ese último encuentro de los 16avos de final de la Copa del Mundo. 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
0: Pues me voy a seguir quedando con el primer gol, el de Mbolo, por esa gran acción individual de Manzambi en la primera parte. El pase de la muerte para Mbolo, para el delantero del Rennes, que fue el que abrió la lata, el que hizo lo complicado, porque a partir de ahí se le puso ya todo absolutamente de cara para Suiza.
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0: de la mañana, esa victoria de Suiza por 2-0 sobre Argelia, que ya es equipo de los octavos de final. Borja Aranda, tu análisis de esta victoria albética.
1: Bueno, lo primero, una selección suiza que ha sido muy superior en un partido donde no ha sufrido prácticamente nada, con un planteamiento donde futbolistas como Manzambi, sobre todo con el comienzo del partido, dominaron totalmente ante una Argelia que ha sorprendido por el planteamiento de Petkovic, de salir sin un delantero, de jugar con un falso 9, donde ha desnaturalizado, por ejemplo, a jugadores como Maza, que son absolutos creadores de juego y que les gusta ver el fútbol siempre de cara y no tanto de espaldas. Y ahí el partido lo ha controlado siempre el equipo de Jakin. Creo que Manzami en su inicio de partido vuelve a demostrar una vez más que es uno de esos futbolistas que van a tener mercado en verano, o por lo menos va a haber intenciones de firmarlo. Y cuando creíamos que podía cambiar algo Petkovic en el descanso, ha vuelto a salir con el mismo equipo, no ha movido banquillo y ha recibido un golpe de Ndoye que ya ha matado prácticamente las opciones.

0: De Argelia, ni siquiera con los cambios en el partido, intentando meter futbolista de perfil más ofensivo, ha conseguido Petkovic reordenar al equipo africano, donde vemos y hemos visto a un Mahrez despedirse de la afición en el que es, parece ser, su último gran torneo con la selección argelina. Cuidado con Suiza, que me parece un rival peligroso. Veremos quién va a ser su rival definitivamente, pero compite a nivel táctico muy bien y luego tiene futbolistas desequilibrantes. Así que un buen partido que hemos vivido para dar ahora el testigo a más Radio Marca, a la tribu con el señor Amaro.
1: Aquí seguiremos.
2: Gracias, Borja.
0: A vosotros, chao.
2: Andrés.
3: A mí me ha parecido que ha sido justo lo que esperaba del partido. Creo que la selección argelina ha cometido un error muy grave con el planteamiento que ha planteado Petkovic, como decía Borja ahora. Y me parece que Suiza tiene potencial para poder complicarle las cosas a Colombia. Si pasa a Colombia, creo que si pasa a Ghana sería la favorita en ese posible cruce de octavos de final, que será su primera vez en unos octavos desde el año 38, cuando consiguieron avanzar ante la selección alemana de aquel entonces y cayeron en la siguiente ronda en cuartos de final ante Hungría. Llevaban una racha de 6 mundiales seguidos sin conseguir avanzar de octavos de final y ahora van a poder disputar los octavos de final, pero al menos han conseguido ya superar una eliminatoria. Tengo muchas ganas de seguir viendo qué planteamientos hace Joaquín. No ha repetido todavía 11 en lo que va de mundial y creo que mucho va a depender del rival que tenga en octavos de final.
2: Gracias, Andrés.
3: A vosotros.
2: Aquí te tendremos el próximo martes. Pablo.
4: Bueno, pues partido yo creo muy sólido y muy eficiente, como he dicho, al término de la primera mitad de Suiza, que sin hacer un gran recital de ocasiones ni tener un gran asedio en la portería de Argelia ha conseguido llevarse este partido de manera relativamente plácida frente a una Argelia que prácticamente no ha comparecido, lo hemos comentado a lo largo del partido, todo muy anárquico, talento muy desaprovechado creo por parte de Petkovic, que hoy sorprende un poco a todos sin sacar un 9 referencia desde el principio. Pasa a Suiza y yo también comparto la opinión de que hay que tener cuidado con esta selección merecidamente, así que veremos en los octavos de final.
2: Gracias, Pablo.
4: Gracias, un abrazo.
2: Pavel, del colegiado, creo que poquito
5: cátedra. Cátedra de Yael Falcón, ha firmado un arbitraje de muchísima personalidad, con un criterio uniforme, una excelente colocación y una gestión impecable de un partido que nunca ha salido de las manos, ha sabido leer cada fase del encuentro, intervenir cuando ha sido necesario y sobre todo pues dejar que el fútbol fuera el protagonista. Su actuación vuelve a poner en valor lo que te decía antes, la extraordinaria escuela arbitral argentina, una de las grandes referencias del fútbol mundial desde hace décadas. No es casualidad que Argentina haya aportado árbitros en finales mundialistas del prestigio de Horacio Elizondo, Néstor Pitana o de tantos otros internacionales que han dejado huella en las grandes competiciones. Hoy Yael Falcón en este Suiza a Argelia ha demostrado que esa tradición sigue muy viva y que el arbitraje argentino continúa siendo sinónimo de jerarquía, personalidad y calidad.
2: Falcón o Tello, si no llega la selección argentina, tienen muchísimas papeletas.
5: Eso es, uno de los más Falcón que Tello, yo creo, sí. Pero sí.
2: Pero muchas papeletas, sí señor. Gracias, Pavel.
5: Hasta mañana.
2: Pablo, para cerrar.
6: Bueno, pues que en la línea de lo que han dicho Andrés, Pablo y Borja, que Suiza ha sido superior desde que ha roto el partido en el minuto 10 con ese gol de Mbolo, que gran actuación de Vargas, de Ndoye, de Manzambi, de toda la gente de arriba. Quizás Mbolo ha sido un poco el que menos ha brillado a pesar del gol y como hemos destacado esa gran actuación de Zakarié. Vamos a ver lo que es capaz de hacer esta selección de Suiza, que desde luego promete incomodar a Colombia si finalmente se da esa eliminatoria.
2: Gracias, Pablo.
6: Un abrazo.
2: Tenemos más fútbol, ¿eh? En un ratito, ahora llega la tribu, pero a partir de las 8, más marcador con ese Australia-Egipto, medianoche Argentina-Cabo Verde y a las 3 y media de la madrugada, Colombia gana, que se cierran ya los 16avos de final y este marcador. ¡Chao!
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2: 7:06, 6:06 en Canarias. Arrancamos con 6 minutos de retraso este 3 de julio del año 2026. Duelo ibérico.

0: Bueno, 7-7-6-6 en Canarias, la Suiza más helvética posible, ha sido la última clasificada para los octavos de final. Ha sido hace tan solo unos segundos, lo has podido escuchar en directo en Radio Marca, como los 104 partidos, ha ganado 2-0 a Argelia y ya está en los octavos. De ayer destacar que Croacia se ha cargado en la madrugada española a Portugal, se ha cargado a Croacia. Lo ha hecho 2-1 y no sin polémica. Croacia va a ser el rival de España. Será el próximo lunes, partido en Dallas, a las 9 de la noche. Ya todos los partidos serán en prime time español para el equipo de Luis de la Fuente. Portugal, insisto, para el que se acaba de despertar, ha conseguido superar a Croacia remontando el 1-0 de Perisic. Gol de Cristiano Ronaldo de penalti, antes le videoarbitraron otro, y con Gonzalo Ramos siendo el héroe en el minuto 94 para hacer el 2-1. Luego hubo una jugada polémica para el 2-2, gol de Guardiol, que invalidó el videoarbitraje por un presunto doble toque que después Roberto Martínez explicó. El sensor de la pelota pudo ser determinante para determinar ese fuera de juego que le ha dado la clasificación a los octavos a la Portugal de Roberto Martínez, de Cristiano Ronaldo, que fue sustituido y puso caras, de Vitinha, que fue sustituido, de una Portugal que no carbura, que no está jugando bien y que no intimida. Era una de las grandes favoritas para ganar el Mundial, pero no está cumpliendo con las expectativas. Y luego, lo de España, que consiguió ganar 3-0 a Austria, y lo hizo con un fútbol mucho más homogéneo, no tan plástico como la Eurocopa 2024, pero no está mal. No está mal porque apenas sufrió, de nuevo portería cero, Lamine Yamal poco a poco va ganando protagonismo y sobre todo está Super Mikel Oyarzabal, que volvió a hacer dos goles en el día ayer y con su pierna izquierda liderar a la selección española de fútbol, que ya está, insistimos, en los octavos y tiene cita el lunes ante Portugal. Y venga, recurrimos a ti, que vamos volando rápidos a escuchar los sonidos de la madrugada mundialista, pero antes te queremos preguntar en el 628-2690-92-0034 si mandas nota de audio desde fuera de España. ¿Qué piensas del partido de España ayer y sobre todo cómo lo ves para el lunes? España-Portugal, duelo ibérico, España-Portugal el próximo lunes, ¿qué ves, qué sientes, cómo lo ves y sobre todo qué sensaciones te dejó ayer el equipo nacional? 628-2690-92, Super Mikel Oyarzabal y 10 más liderando a la selección española rumbo a los octavos. El lunes te lo contamos, pero antes haz la previa con nosotros. Ya sabes, en el 628-2690-92 esto arranca y es la tribu.
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0: Buenos días, 7 y 16, hora menos en Canarias, titulares de este viernes 3 de julio de 2026. España y Portugal se van a enfrentar en los octavos de final del Mundial después de la convincente victoria de la Roja 3-0 ante Austria y de la sufrida y emocionante clasificación de los lusos con un gol en el 94 y un tanto anulado a Croacia en el 113. Unos octavos de final para los que se acaba de clasificar Suiza tras vencer 2-0 Argelia. Buen partido de España, que recuperó su mejor versión para meterse en los octavos de final y citarse con Portugal el lunes a las 9 de la noche. La Roja ganó 3-0 a Austria en un partido en el que fue superior de principio a fin al combinado austriaco.
1: Independientemente de que puede parecer un partido más fácil que otro, es porque es gracias al rendimiento del equipo, no por las facilidades que da el rival. Y si lo hubiéramos dejado a Austria o a otro rival, te genera muchos problemas, como estamos viendo una y otra vez en este torneo, en este mundial. Y nosotros pues sabemos lo que tenemos que hacer para seguir mejorando de cara al próximo partido. Estoy muy contento también del partido de Uruguay, porque es que es lo que nos ha traído hasta aquí y nos ha hecho mejorar.
0: Otro doblete de Oyarzabal, que abrió y cerró el marcador. Las dos asistencias del madridista Cucurella.
1: Es que Mar, con nosotros es un reloj, que diríamos. Es que es infalible. Siempre responde, siempre juega bien, siempre hace lo que tiene que hacer, siempre interpreta muy bien todas las situaciones de juego, defensivas, ofensivas. Creo que es un futbolista top, de un nivel altísimo, y le queda por delante todavía mucho camino que recorrer.
0: El primer gol del partido fue en el minuto 36, tras una buena acción de Cucurella, cuyo centro es acariciado a la red por Mikel Oyarzabal, que volvió a marcar también con asistencia de Cucurella en el 89. Doblete del jugador de la Real, que lleva 4 goles en este Mundial.
2: Estoy contento, estoy feliz de haber ayudado al equipo como he podido. Me siento importante siempre, porque lo he dicho, que a mí lo que me vale es que los compañeros, que Luis, que la gente que realmente me importa y me valora me tenga presente y me digan las cosas que quieren de mí. Así que no, yo me centro en eso e intentar siempre ayudar al equipo para que salgan días como el de hoy.
0: En medio, una buena jugada individual de Alex Baena la culminó Pedro Porro con un cabezazo fantástico para poner en ese momento el 2-0 en el marcador.
3: Como sea, tenía que entrar ese balón, ¿no? Pero la verdad que casi un partido muy completo de todo el grupo. Somos un grupo que de 26, obviamente que yo no estaba en mi mejor momento contra Uruguay porque tenía unos pequeños problemas. Podía haber arriesgado, sí, pero Marco está como un tiro, ¿no? Cualquiera de los dos que juegue lo va a hacer bien, ¿no? Y confianza total en nosotros. Es un sueño hecho realidad, es un sueño que trabajas desde bien pequeño, ¿no? Es difícil ya debutar en un mundial con tu país, ¿no? Y la verdad, imagínate marcar de mi primer gol con esta camiseta.
0: Los austriacos apenas inquietaron la portería de Unai Simón, que ayer entró en la historia, 519 minutos consecutivos sin encajar gol en los mundiales, superando la marca de 517 del italiano Walter Zenga en el mundial del 90, un récord que llevaba 36 años vigente.
4: Es que al final son números, sinceramente, yo tampoco he tenido tanto mérito. Es que si te fijas, los al menos los 4 partidos de esta fase de grupos, o sea, 3 partidos de la fase de grupos del partido de hoy, los han tirado 7-8 veces a puerta y no han sido disparos claros. Hay que tener en cuenta y hay que poner en valor el nivel de presión que tiene este equipo desde Oyarzabal hasta mí.
0: España no ha encajado en los 4 partidos que ha jugado en esta Copa del Mundo.
1: Con Unai Simón llevamos juntos desde el año 2019. Pues desde entonces hemos vivido Europeo Sub-19, Europeo Sub-21, Juegos Olímpicos, Nation League, Eurocopa, otra Nation League y Mundial. Conozco a su familia, etcétera, etcétera, etcétera. Y casi diría que es una relación de familia, más que de entrenador al jugador. O sea, para mí eso, insisto, es un honor, un orgullo dirigirle. Y estoy feliz porque tiene un reconocimiento mundial que se lo ha ganado, se lo merece.
0: Lamin se llevó el MVP del partido, estuvo participativo, valiente y encarador. Ya está a 100%.
5: Me emociona ver a mi hermano ser feliz, a mi madre vivir la vida que siempre ha soñado, a mis amigos. Al final es lo que yo deseo, al final es el sueño más grande de un niño, aparte del fútbol y de todo. Es todo para mí, mi hermano, es como si fuera mi hijo y estoy enamorado de él. Estoy al 100%, ya estoy preparado para jugar lo que el míster quiera y sí, tengo que seguir descansando y cuidándome, pero estoy al 100%.
0: De la Fuente repitió el 11 de Arabia Saudí con Pedro Porro y Dani Olmo. Ayer debutó en este Mundial Marc Pubill. En el centro del campo parece que Pedri y Rodri van entonándose. Gran noticia para España.
1: Rodrigo, para mí está haciendo un Mundial excepcional. Hoy ha sido una auténtica locura verle el dominio de todas las situaciones de juego, de ofensivas, defensivas, presionando, llegando, tirando del borde del área. Y Pedri pues ha dado otro recital más, como viene siendo costumbre y como lo hace en la selección.
0: Partido importante para disipar dudas y para cambiar el pesimismo que se había instalado desde el partido ante Cabo Verde. Ahora España vuelve a ser una de las candidatas a ganar el Mundial. Unai Simón.
4: Creo que en juego hemos estado muy bien, en defensa hemos estado espectaculares y es con lo que nos tenemos que quedar. Evidentemente, hoy hemos rozado la perfección desde el minuto 20 hasta el final del partido y tenemos que seguir manteniendo ese nivel para poder seguir consiguiendo y pasando fases.
0: Próximo rival, lunes a las 9 en Dallas, Portugal, que anoche sufrió muchísimo para eliminar a una combativa y probablemente superior Croacia. El conjunto arlequinado se adelantó en el marcador por medio de Perisic en el minuto 53. Empataba Cristiano Ronaldo de penalti tras una polémica jugada dentro del área croata. Su primer gol en partido de eliminatoria mundialista.
6: Naquilo que sinto no meu instinto e acreditar que eu ia marcar. É isso que eu acredito sempre. Correu bem. Fue un desbloqueo también emocional para todos nosotros. Porque
0: Roberto Martínez se la jugó y del mismo modo que Rudy García con Bélgica quitó alguna de las grandes estrellas lusas, por ejemplo Vitinha y el propio Cristiano, que con 1-1 en el marcador dejó su puesto a Rubén Neves. Últimos minutos de locura. Gonzalo Ramos marcaba en el 94 el tanto que daba la victoria y el pase a Portugal.
7: Y la verdad es que yo dije a mis colegas hoy en el balneario a intervalo que para no se preocuparen que si yo entrase iba a marcar, y la verdad es que conseguí cumplir lo que hice.
0: Estaba convencido de que iba a marcar. Hubo susto final porque en el 113, en la última jugada del partido, Guardiola empató marcando el 2-2 que llevaba el partido a la prórroga. Pero después de la celebración, el colegiado noruego es que se anuló el tanto por fuera de juego. Enfado croata. Modric, por ejemplo, se ha mostrado muy crítico con el arbitraje, tanto por el penalti como por ese gol anulado. Lo explica el seleccionador de Portugal, Roberto Martínez.
8: Message is very clear. The balls now, they got a chip.
9: El mensaje está muy claro. Las pelotas ahora tienen un chip y está muy claro. Es por eso que intervino el VAR. Hay dos toques. Aquí está el toque de Matanovic y el toque de Renato Veiga. El sensor de la pelota indica que fue tocada en ese instante y Pasalic está en fuera de juego. Antes las decisiones del árbitro eran más difíciles. Este es uno de esos ejemplos en los que la tecnología ayuda al juego porque estaba en fuera de juego. No hay ninguna opinión subjetiva. Yo pienso, tú piensas, no, es fuera de juego. ¿Por qué? Porque el chip de la pelota demostró que hay un toque de Matanovic y un toque de Renato Veiga.
8: And then Renato Veiga stuch.
0: Tras el gol anulado, decepción y lágrimas de los croatas, por ejemplo, de Mateo Kovacic, que ayer cuajó un gran encuentro. Último partido mundialista de Luka Modric, que ha participado en 5 ediciones. Sobre él habla Cristiano.
10: Play with Luka so many years, we nearly the same age. I think he's a legend of football, still a legend.
0: Define como una leyenda del fútbol. Por cierto, que en la previa, la hermana de Cristiano dijo que este sería su último baile con Portugal, es decir, que dejaría la selección tras el Mundial. Pues bien, lo ha desmentido el propio Cristiano en Sport TV.
10: Continuar a apoyar la selección como te he apoyado hasta ahora. Pensar jogo a jogo. O futuro do Cristiano é importante agora neste momento. Não falarei, terei tempo depois de ganhar ou perder. Falar com a minha família e depois decidir as coisas da minha maneira. Eu nunca tomo decisões, ou já não tomo tantas decisões com cabeça quente. Agora é tudo com calma.
0: Ha dicho que ahora mismo su futuro no es importante, que ya no toma decisiones en el fragor del momento. Y acaba de terminar el Suiza 2, Argelia 0. Los suizos han sido muy superiores, se adelantaron a los 10 minutos con un gol de Mbolo tras una gran jugada de Manzambi. Ndoye, nada más arrancar la segunda parte, hizo el 2-0 definitivo que mete a Suiza en octavos de final, donde se va a enfrentar al ganador del Colombia Ghana. Suiza supera una eliminatoria mundialista por primera vez desde el año 38. Hoy se completan los 16avos de final con los últimos 3 partidos a las 8 de la tarde en Texas, Australia, Egipto, ambas buscando su primera victoria en una eliminatoria mundialista. Es duda Mohamed Salah por unas molestias musculares. El seleccionador ha dicho que no va a correr riesgos. A las 12 de la noche en Florida, Argentina, Cabo Verde, claro favoritismo para la albiceleste que defiende corona. Scaloni habla de los favoritos.
11: Que Francia hoy está muy bien, que Brasil también está muy bien. Son selecciones que al final van a estar ahí. México, la verdad que hizo un gran partido contra Ecuador. Colombia está muy bien. España, lógicamente. Tampoco no quiero olvidarme de ninguna porque después Portugal. Son selecciones que van, yo creo que al final, Inglaterra, van a estar ahí peleando. Pero sí es verdad que lo que ha hecho Francia es para tener en cuenta.
0: Y a las 3:30 de la madrugada en Kansas City, Colombia gana. Los cafeteros son una de las selecciones que mejores sensaciones han dejado en esta fase de grupo. Recuerda que todos los partidos del Mundial te los estamos contando en directo en Marcador. Un Mundial que, por cierto, se sigue cobrando víctimas en los banquillos. Nagelsmann dejará de ser seleccionador de Alemania. Al margen del Mundial es noticia Santi Cazorla. el doble campeón de Europa, se retira en su casa en Oviedo a los 41 años, dejando un legado imborrable.
12: Porque el final no estaba en cualquier sitio, estaba en mi casa, en el mismo lugar donde empezó la magia. Porque hay historias que no se cierran, se quedan para siempre. Como un 8, como el infinito.
0: Y para cerrar el fútbol, el Valencia ya ha arrancado su pretemporada con las pruebas médicas y el Manchester City ha fichado a Elliot Anderson, procedente del Nottingham Forest, por 116 millones de libras. Es el fichaje más caro de su historia. En baloncesto, España sigue imparable. La selección ganó 109-81 a Dinamarca con 20 puntos de Pierre Oriola.
13: A mí significa que estamos haciendo algo bien, ¿no? Pues hemos conseguido, de momento, como digo, ganar 5 partidos, sumar 5 victorias y sobre todo mantener un espíritu de unidad que a mí la verdad es que me enorgullece, ¿no? Ver a estos chicos cómo disfrutan del juego, cómo son capaces de pasarse el balón, cómo se alegran de las canastas de los compañeros.
0: Las palabras de Chus Mateo, que mantiene el pleno 5 partidos de clasificación para el Mundial, 5 victorias. El domingo cerrarán la primera fase en Georgia. Ayer también se hizo oficial la salida de Sergio Scariolo del Real Madrid, de mutuo acuerdo, según el club. El entrenador publicó un vídeo de despedida en sus redes sociales.
14: Desde mi primer día en el club, hace 12 meses, se me indicó con la máxima claridad y contundencia que el objetivo más importante era devolver al Real Madrid a un lugar de prestigio en Europa. 12 meses después, con humildad y con orgullo, puedo decir que lo hemos conseguido.
0: El tenis Rafa Joda remontó su partido ante Pablo Carreño para avanzar en Wimbledon. Victoria en 5 sets. Jaume Munar se impuso 3-0 a Ferli y Selek Meteva cayó ante la estadounidense Emma Navarro. Para hoy, Jodar, Mochizuki, Davidovich, Fuxovic y Jessica Buzas, Spegula. Además, Sinner, Brooksby y Djokovic, Rindernech. Y en Fórmula 1 este fin de semana se disputa en Silverstone el Gran Premio de Gran Bretaña. Y después del deporte, información de servicio, conocemos el tiempo que nos espera hoy. Agencia Estatal de Meteorología, buenos días.
15: Buenos días. Hoy suben las temperaturas en el norte y centro de la península y Baleares, continuando el ascenso en los próximos días y siguiendo muy altas en el sur, aunque hoy bajan en el oeste de Andalucía. Hoy tendremos temperaturas muy altas por encima de los 36-39 grados en el suroeste y nordeste peninsular y puntualmente en zonas bajas de Galicia, incluso los 39-41 en los valles del Tajo, Guadiana, Guadalquivir y oeste de Andalucía. Se esperan hoy máximas de 42 en Badajoz, 41 en Sevilla, 37 en Teruel y 35 en Salamanca. A partir de mañana y durante buena parte de la próxima semana, se espera en la península y Baleares un episodio de temperaturas muy altas y persistentes, sin descartar que entre el domingo y el martes puedan cumplirse los criterios de una nueva ola de calor. Hoy continuamos con tiempo estable, aunque con alguna lluvia débil en el Cantábrico Oriental y esta tarde en zonas elevadas de la mitad sur no se descarta algún chubasco aislado. Atención también a las rachas muy fuertes de Levante en Cádiz. Es una información de AEMET.
0: Y conocemos también cómo están las carreteras hasta ahora de la mañana. DGT, buenos días.
16: Muy buenos días. Arranca ya esta jornada de viernes y mucha precaución. Está cortada en Castellón, la P7 en el entorno de Chilches por el vuelco de un camión en sentido a Valencia. Van a encontrar hasta 3 kilómetros de retenciones. Se complica ya la entrada a Madrid en la A2 en Torrejón de Ardoz, A42 en Getafe, A5 Alcorcón, también la entrada a Barcelona, C58 Moncada, la A2 en Pallellar, al igual que en Valencia su acceso por la V31 en Silla, en Almería en la A7 en Viator dirección Murcia y también en Córdoba en la A4 en el Arcángel, dirección Jaén.
0: Apuntes de información general. Juanma Moreno, investido presidente de Andalucía tras el acuerdo alcanzado entre Partido Popular y Vox.
17: Ese principio de arraigo, que me parece que es un principio que ya viene en nuestra administración, que ya se está practicando.
0: Ha sido investido con 68 votos a favor y 41 en contra. Manuel Gavira, de Vox, asumirá la Consejería de Turismo y Justicia con rango de vicepresidencia. El juez Pedraz imputa a la directora de la Guardia Civil y al director adjunto operativo por prevaricación y obstrucción a la justicia en el caso Leire. El juez de la Audiencia Nacional ha imputado a Mercedes González y a Manuel Llamas. Y por último, se elevan a 2.595 los muertos y a 12.400 los heridos en los terremotos de Venezuela. Hernán Gil ha sido rescatado tras 8 días atrapado entre los escombros. Su rescate duró más de 50 horas.
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0: 33, las 7, las 6 en Canarias. Estamos aquí en La Tribu hasta las 10 de la mañana acompañándoos en este día tan especial para el fútbol español, porque ya estamos en los octavos y ya que ya se está sintiendo bastante más esta Copa del Mundo, por lo bien que jugó España y por lo del lunes. Hola, Miguel Ángel Toribio, Los Ángeles, ¿qué tal? Muy buenas.
1: ¿Qué tal, Javi? Buenos días, ¿cómo estás?
0: Para ti, buenas noches, que son las 10 y media. Es decir, sigues todavía en el mismo día en el que España jugó ante Austria, ¿no?
1: Eso es. Han pasado 10 horas, ¿no? España jugó a las 12 de aquí de Los Ángeles, son las 22, así que ya en el hotel de concentración, también los jugadores de España que van a pernoctar aquí en Los Ángeles, mañana la sesión de recuperación en la ciudad deportiva de Los Ángeles Galaxy, y por la tarde partirán hacia Dallas, aproximadamente 3 horas de avión. El cambio horario pasa de menos 9 a menos 7, si no estoy equivocado, con respecto a la península. Y bueno, pues otro pasito más, aunque el próximo, la verdad que vamos a pasar de un peldaño pequeño, pues casi a un puerto de primera categoría con esa selección de Portugal, que hoy ha dejado muchas dudas, pero que al final no deja de ser temible por todo el potencial que tiene desde el punto de vista individual y colectivo.
0: En Tribu vamos a analizar futbolísticamente a la selección, pero caras, gestos, detalles, no sé qué viste, qué cazaste, porque a través de las cámaras sí que se veía en algunos casos algo incluso de liberación, ¿no?
1: Bueno, te diría que mira, la cara más sonriente, porque no es muy habitual, siempre con el rictus bastante serio, es la de Unai Simón, que es verdad que no le da nada desde el punto de vista de título, ese récord personal de ser el portero con más minutos imbatidos en un mundial, superando a Walter Zenga en lo general y a Casillas en lo particular en España, pero sí va bastante contento, o al menos lo exteriorizaba bastante el portero vitoriano, que no es habitual en él, siempre mucho más comedido. Estaba, como siempre, templado, ni frío ni calor, diría que asentimental, sin sentir ni padecer, Mikel Oyarzabal, y eso que ya tiene a tiro entrar en el top 5 de máximos goleadores de la selección, 29 dianas por las 34 de David Silva, que es el quinto máximo goleador de España, en tan solo 57 partidos, es decir, un tanto cada dos partidos promedia Oyarzabal, que bueno, pues que lleva ya 4 goles en este mundial y que se queda a un gol de igualar tanto a Butragueño como a Villa, como los jugadores con más goles en una Copa del Mundo. Y la cara más triste, para mí, la más noticiosa, la de Lamine Yamal. Tuvo que forzar, tuvo que actuar para celebrar esa entrega y esa recogida del trofeo MVP, y después en la sala de prensa, o en la zona mixta, mejor dicho, pues decía que sí, que bueno, que estaba feliz, pero lo decía con la boca pequeña. Él se marchó bastante cabreado del campo, reconocía también que había jugado bien, pero que ni marcó ni asistió. La primera media hora es una locura de Lamine Yamal, vuelve loco a Laimer, Laimer pide ayuda a Savitzer, es incontrolable, no le pueden parar ni con dos ni con tres jugadores, pero ahí yo creo que ya él le cambia ya algo, ¿no? Porque él, hablando con gente del cuerpo técnico, nos dicen que no es ajeno a la magnitud que tiene un mundial, lo que supone premios individuales, sí, balón de oro, y está viendo que está brillando Harry Kane, está brillando Vinicius, Haaland, Mbappé, y que eso a él le pica. Le disculpan porque tiene 18 años, pero un poco el mensaje que le quieren transmitir es, oye, Lamín, que lo importante es el equipo, que no tienes que hacer todas las jugadas tú solo para brillar, que a veces tú vas a brillar más si juegas en equipo, si eliges mejor. Por ejemplo, es el caso de Oyarzábal o de Baena, pero le disculpan porque tiene 18 años y tienen ese, o ven en él ese hambre, esa ambición que dicen que es buena, que es contagiosa para el equipo. Pero también temen esa especie de frustración o ansiedad que le hemos visto hoy aquí en Los Ángeles, queriendo marcar un gol, queriendo sumar una asistencia, queriendo participar, y a veces eso es contraproducente. Así que me llama mucho la atención la cara con la que se ha ido hoy Lamine Yamal, cara de tristeza, e incluso en su primer MVP de una Copa del Mundo, las fotos sintomáticas, matadoras.
0: Hombre, es
1: porque
0: que,
1: yo estaba viendo cómo...
0: No diré, Tori, que fue la de Messi en la final de... La que perdió contra Alemania, porque
1: Brasil.
0: Contra Brasil, no es esa cara, lógicamente, ni tampoco ese premio, pero es verdad que el premio, yo lo siento, pero el premio no le corresponde a Lamine, O sea, es que él también, en ese momento, o sea, ¿qué pensará? O sea, el premio es de Oyarzabal, de todas, o sea, que no tiene más historia.
1: Sí.
0: Un tío que te mete dos goles en unos 16avos de final, que juega como jugó ayer Oyarzabal, y le das el premio a Lamine, es que yo creo que Lamine es que estaba incluso un poco incómodo. Estoy totalmente de acuerdo con lo de la ansiedad, porque es verdad que cuando, por ejemplo, tiene esa ocasión que le sacan bajo palos el guardameta en esa acción que parecía que estaba invalidada, pero no, se le ve en la cara como diciendo, pero si era fácil.
1: Bueno, luego la que le saca a Lava, que es su última acción en el partido, también se marcha sí. cabizbajo. Pero bueno, al final, él tiene que entender que en Estados Unidos predomina mucho más el espectáculo, y que el partido de Lamine Yamal, desde el punto de vista de show, diversión, ha hecho tres caños que no te da nada, no te da vida, no te da gol, no te da un penalti. Esto no es la Kings League, pero él también tiene que tener esa capacidad, y es un poco lo que le disculpan en la federación y en el cuerpo técnico, porque tiene 18 años, que es... Disfruta de esto, es tu primer MVP, es que has hecho un gran partido. La primera media hora, repito, ha sido colosal, ha demostrado que tiene chispa, que está para jugar, que se le puede exigir lo que se le quiera, que no tiene que temer que tenga enfrente a Nuno Méndez el próximo lunes, pero después ha entrado en ese bucle que desde el cuerpo técnico entienden, ¿no? Como esa... que se me entienda, inmadurez, que es todo lo contrario de lo que le pasa a Baena y a Oyarzabal, que no juegan para lucirse, juegan para el equipo, juegan sin querer el foco, juegan sin darse importancia, y al final se ve que cuando la pelota entra en contacto con ellos, la jugada mejora, el equipo también se beneficia, y ellos también acaban siendo una parte favorecida de la jugada. Y de hecho, bueno, que el hecho que Oyarzabal sea máximo goleador con Luis de la Fuente, que lleve con España casi 30 goles, repito, 29, obedece a esa fluidez que tiene, ¿no? Que es que le fluye todo, porque sabe moverse, sabe interpretar el juego, sabe asociarse, sabe atacar el espacio. Los dos goles de ayer para vosotros son dos goles aparentemente fáciles en la ejecución, pero primero tiene que quedarse solo para empujarla, el primer pase de Cucurella desde el punto de penalti, y el segundo más de lo mismo, tirar el desmarque y luego con esa sutileza superar al portero austriaco. Así que de todas esas caras, a mí la que más me impactó fue la de Lamine Yamal, que repito, cuando le entregan el trofeo MVP, él tiene que hacer un speech acting, celebrando delante de la cámara, como cuando un jugador celebra un gol antes del Mundial, para que luego salga esa especie de gif cuando marque el gol real, pues tiene que hacer eso Lamine Yamal. Y bueno, verle con el rictus serio, agitando el brazo y decir, es que esto no te lo compro ni aunque estemos en Hollywood, esta actuación.
0: Sí, sí, totalmente. Bueno, tiene tiempo. El lunes, nueva cita. La última, Tori, ¿cómo le sentó a la selección? Que supongo que habrá visto el partido. El rival, todos estábamos cruzando aquí en España los dedos para que el partido llegara a la prórroga. Es la verdad, a ver si un poquito sí. de gaste físico y demás. No ha sido así. Será Portugal, la de Cristiano, la de Vitinha, la de Roberto Martínez, la de Nuno Méndez, la de tantas y tantas estrellas.
1: Hubieran preferido Croacia, pero esta Portugal no asusta a nadie. Te puede ganar. Cuando prefieren Croacia es porque saben que Portugal está más cerca de España y está más cerca, por tanto, de eliminar a la selección de Luis de la Fuente, pero consideran que está un pel por debajo de la Portugal que hace justamente un año ganaba España por penaltis en Múnich en la Liga de Naciones. Viendo un poco la segunda parte, Croacia ha embotellado a la selección de Roberto Martínez, alarmante la baja forma de jugadores como Nuno Mendes, que en el primer gol ha desaparecido, o de Vitinha, que ha sido sustituido en todos los partidos. Luego tiene jugadorazos, tiene pues un montón de posibilidades en el centro del campo, con Neves, con el propio Vitinha, con Bardo, con Bruno, arriba Leao, Cristiano, Joao Félix, Gonzalo Gamos, tiene a Chesco Conceição, un montón de jugadores, un montón de futbolistas que ya lo he visto hoy. Un centro al área un poquito tenso, golazo de Gonzalo Gamos aprovechando el despiste de Guardiol y te echan a casa. Pero la sensación que hay es que si antes del Mundial te dicen que vas a medirte en octavos a Portugal, pues hay un poco de tembleque. Y ahora veo a España más fuerte que Portugal, aunque repito, es una selección que te puede echar, pero no es esa selección temible de hace un mes o dos que llegaba con la flecha para arriba y ahora parece que sus mejores jugadores pues están también pagando la temporada tan larga que han vivido, especialmente con el PSG, ¿no? Con esa columna vertebral. Nuno Mendes, João Neves, Vitinha y Gonzalo Ramos.
0: Pues sí, la verdad que salió para sustituir a Cristiano Ronaldo. Habrá que hablar en algún momento de que Cristiano se volvió a enfadar. Se volvió a enfadar cuando lo quitaron. Sí,
1: bueno,
0: y eso que le quitaron...
1: La verdad que contó hasta 10, pero podía haber sido mucho peor.
0: Y eso que le quitaron en el... Ahora debatiremos un poco de Cristiano y de ese gen que tiene que le va a acompañar hasta los 173 años que ojalá viva, pero es que... Es que telita. Y 44 a las 7, a descansar y mañana por la mañana a volar a Dallas, ¿no, Tori?
1: Sí, España entrena aquí a las 11 de la mañana, las 8 de la tarde en la península y luego ya por la tarde el vuelo a Dallas, donde bueno, van a reeditar, ¿no?, aquellos octavos de final del Mundial de Sudáfrica contra Portugal. Precisamente decía Unai Simón que la clave de esa selección es la base de la selección de Sudáfrica, que era no encajar. Arriba se le ve a la selección con más finura, con más pólvora en esa comparativa de Oyarzábal con David Villa, que, hombre, desde el punto de vista global no le mira los ojos, está todavía muy lejos, le dobla Villa en goles a Oyarzábal, pero, bueno, repito, que está a un solo gol Oyarzábal de Villa de igualarle como máximo goleador en inglés con España, y la verdad que el promedio de Oyarzábal también mira los ojos a Villa y al de cualquier otro delantero de España con esa media casi de un gol cada dos partidos. Así que España hoy entrena, sesión de recuperación, y por la tarde a las 4 hora californiana, viaje a Dallas, 3 horas de avión para preparar ese partido contra la selección de Roberto Martínez.
0: Pelos de punta, que esto está a punto de arrancar. Digo lo bueno, lo guapo, lo del rompepaga ante selecciones de máximo nivel, como es España-Portugal, que nos va a tener a todos pegados a la tele lunes, 9 de la noche, y por supuesto a Radio Marca. Será uno de los 104 partidos que están siendo enormes protagonistas del Mundial de Radio Marca. Toribio, como siempre, enorme trabajo, un abrazo muy grande.
1: Adiós, buen día, hasta mañana para mí.
0: Un abrazo para Miguel Ángel Toribio.
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0: Hola, Roberto Gómez, ¿qué tal? Muy buenas.
6: Espectacular, sensacional, maravillosa la selección española. Qué partidazo se largó el equipo de Luis de la Fuente. Los subecarros, que hoy es el día de los subecarros, no sé si tú estás cerca o no, pues estarán muy contentos. Hombre, que la noticia de la selección española, que se larga un partidazo impresionante con un Oyarzábal estelar, con un portero Unai Simón. Ay, Dios mío, lo que se ha dicho de Unai Simón, que bate récord con la portería
7: hacer hoy en mundiales y sobre todo con un equipo en el centro del campo con un Pedri, buah, espectacular, Cucurella, Baena, bueno, es que todo el equipo estuvo, la defensa, ¿qué defensa tiene España? El don Benitense, el paisano de nuestro director, Pedro Porro,
0: bueno, estuvo estelar. Bueno, de nuestro director y más gente, por ejemplo, de ti, claro.
7: Siempre, pero digo que es paisano de nuestro director.
0: Yo soy extremeño de corazón, ayer cuando marcó...
7: Ahora, de corazón, bueno, sí. Yo soy extremeño de nacimiento.
0: Yo soy salmantino de nacimiento y extremeño de corazón.
7: Sí, pues... pero
0: que, ¿y viste las banderas ahí de cuando marcó Porro en la grada?
7: Y vi a un estelar, un espectacular de un 9, de un 10 a Lamín. O sea, lo intentó en 18 ocasiones y entiendo su frustración, en la frustración de no marcar, porque es normal, porque es un tío que pronuncia la palabra España sin ningún tipo, ¿no? Que no habla de Estado, de no sé qué, del equipo de no sé qué, de La Roja, que estoy hasta las narices de los de La Roja. La Roja, la selección española, hasta las narices de los de La Roja, sobre todo las ministras y los ministros del gobierno y todo el mundo por ahí, la Roja, no, la selección española.
0: ¿Pero
7: del
0: qué
7: fútbol.
0: Pero ¿qué te pasa? ¿Por qué estás enfadado con la gente hoy? Has empezado diciendo sube carros, ahora los de La Roja...
7: Hoy ya se está subiendo la gente, o sea, hoy ya todo el mundo se sube al carro, con lo que se ha zurrado a este seleccionador, con lo que se ha zurrado y se ha dudado de esta selección, con lo que se ha zurrado a esta selección, una selección que es la única que no ha encajado, me parece, ningún gol todavía en esto.
0: Hay alguna más. México, por ejemplo, no ha encajado.
7: México, pero vamos, la defensa. Bueno, el estado de forma de Cubarsí, de Laporte, bueno, de Cucurella. ¿Qué partido se larga ayer Cucurella? ¿Qué partido se larga ayer España? ¿Qué partido se larga España? O sea, es que España se larga un partidazo y todavía está. No, si es que hubo ahí 5 minutos, es que si los cambios, si las caritas, vamos a ponernos. España está haciendo un mundial que actualmente viene de menos a más. Es cierto que nos han deslumbrado otros equipos, porque es cierto que están jugando espectacular, sobre todo la selección francesa. Pero ojo a esta selección, y ojo sobre todo a este seleccionador, que se le ningunea constantemente, que se le ha criticado absolutamente todo. Parece que no ha hecho nada bien Luis de la Fuente, y ha llegado el momento de reivindicarse. España está en el momento ideal. Creo que te lo dije hace, y era con información, digo, España hasta octavos. Hasta cuarto no va a coger el punto. El partido que se larga ayer, el esfuerzo que hace ayer Rodrigo, un hombre que viene de una lesión tremenda, el esfuerzo que hace Pedri, la cera que le dieron a Pedri, y estamos hablando de la carita de Lamín, pues la normal, un chaval que lo intenta, que tiene un afán competitivo impresionante, que se esfuerza, que es el mejor jugador español, que hacía años que no teníamos un futbolista como este, y que indudablemente lo único que quiere es jugar, ganar y que gane el equipo. Que le falta madurar, pues probablemente a mí también me falta mi edad y a todos nos falta madurar, pero vamos a poner en valor a esta selección, que yo creo que todavía no está puesta, y nos toca rival, un grandísimo equipo.
0: Sí, nos Portugal. Toca la Portugal de... ponle el apellido que quieras.
7: De un magnífico equipo, un soberbio equipo. No, me parece que la eliminamos ya en la Euro de Ucrania, de Ucrania, y luego en Sudáfrica también la eliminamos. Un equipazo. Portugal es un equipazo. Lo demostró en la final de la Nacional, que fue en el lanzamiento de penalti de Álvaro, donde se clasificó, pero España es un equipazo, que yo no vengo aquí a hablar de los demás, que los respeto y los tengo en una altísima consideración, pero vengo a reivindicar, y sobre todo vengo a reivindicar el trabajo, el esfuerzo del seleccionador y de otra manera muy especial.
0: Lo entiendo, pero que no está solo en ese barco, porque nadie le ha atizado a...
7: Que nadie le ha atizado a Luis de la Fuente, que nadie ha dudado de esta selección. Que si habéis conseguido desenganchar a la gente, la gente todavía está desenganchada. Bueno, ayer se engancharon eventualmente con el partido, con la victoria, con el juego, pero si se ha desenganchado a España por el primer partido, que es cierto que España no ganó. España es un partido que te puede tocar en cualquier momento, y la suerte que tuvimos es que fuera al inicio. Que se ha criticado a Luis de la Fuente por todo. O sea, la campaña que se hizo para que no fuera Unai Simón portero de España, ¿cómo ha sido,
0: Amaro? Pues no ha sido tal.
7: Ah, ¿que no ha sido tal?
0: No ha sido tal.
7: No. Vamos.
0: No. O sea, yo ahora sí que no voy a... No te compro esa no te la compro.
7: ¿Que no?
0: No te la compro. Pues no te
7: está
0: la compro.
7: Todo el mundo loco porque jugara Joan García.
0: Se habrá hecho campaña porque Joan García entendía a la gente que tenía que jugar, no porque Unai Simón no fuera, sería porque se fuera suplente en todo caso. La diferencia es abismal.
7: Pero hoy
0: te lo concedo todo, porque sé que como estás hoy como los del barco y tal, pues yo entiendo que
7: hoy es el día de los subecarros.
0: Exacto,
7: los subecarros. Entonces tú ahí estás de, no sé si de vicepresidente o presidente del Consejo de Administración.
0: Lo repito, España tiene capacidad y debería estar cerca de poder ganar el Mundial.
7: Pero desde antes de llegar y desde que llegó allí.
0: Claro.
7: Otra cosa es que hay lances y situaciones del juego que indudablemente son controlables. Pero reivindiquemos el partido de ayer de jugadores que han hecho un esfuerzo tremendo por estar en la selección española. Que es el caso de Rodri, el caso de Pedri, el caso del propio Lamín, que viene de 3 meses de inactividad y que el tío se lo toma que con una profesionalidad.
0: Era el día de Lamín y lo demostró, así que...
7: Y dio la cara, y ahora, que lo hubiéramos dado a otro jugador...
0: El MVP del partido es Oyarzabal.
7: ¿Quién vota en eso? ¿Quién vota?
0: Bueno, lo sé, pero el que vote, el que vote solo vota por el número de followers de cada jugador.
7: La primera parte.
0: Porque si no, no tiene explicación.
7: Un chaval que se va 8 veces, que tiene que tener a 3 tíos ahí para que le intenten... O sea, los 20 primeros, los 25 primeros minutos de Lamín son impresionantes. Impresionantes. Que luego, probablemente por la desazón que le produce a él, que está obsesionado. Pues que tenemos un chaval de 18 años para 19, que está obsesionado con España.
0: O sea,
7: el relevo de los Messi, el de los Mbappé, y que en cualquier momento, perdón, va a comer, si no está comiendo ya en su mesa, y que esté con esa gana. Cuando hemos visto cantidad de veces, y hoy hemos escuchado, fulanito no quiere ir con España, menganito no quiere ir con España, tal, pero que lo que está haciendo Lamín, oye, que luego...

0: esto, pero lo que tenemos que sentirnos orgullosos de este equipo y ponernos las
1: y
0: pilas.
1: Y estaremos cerca de ganar el Mundial. Robert, te dejo, sí, que hemos chupado todo el tiempo de la Super Bowl, ya le pido disculpas a los oyentes.
0: No pasa nada, no se pide nunca disculpas, sí, en la radio, pide, por nada. Hombre, ellos claro, son los primeros sí. que lo entienden.
1: Lo entienden.
0: El
1: lo
0: problema
1: entienden.
0: Es que no lo entiendas tú, ellos lo entienden. El problema no son ellos. El problema es que no lo entiendas
1: tú. Ya, pero
0: tú.
1: Kikín Corbella...
0: No pasa nada, lo entiende, y ahora me mandará un mensaje a mi hermano Kikín, que es un crack y que es el número uno, y lo va a entender. ¿Qué decir de Pablito Villa? Pues nada, por cierto, noticias del Rayo Vallecano, parece que hay un equipo que está muy interesado en la contratación de Pep Echevarría, pues que sepa ese equipo que tiene que pagar 50 millones de euros. Y Mosqueo, de Raúl Martín Presa, que Mosqueo, en el sentido de que Xavi Alonso, pues le gusta pescar mucho en Vallecas. Claro, que aparte no es un mal caladero.
1: No, ni mucho menos. Un abracito, Robert.
0: A ponernos pilas, pensar en positivo, ser realistas. Tenemos un equipazo, orgullosos de esta selección, de este seleccionador, y orgullosos de estar aquí en Radio Marca.
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1: Tuvo que ser en California, terruño descubierto a mediados del siglo XVI por un cordobés de Palma del Río, Juan Rodríguez Cabrillo, donde la mejor versión de España puso freno a ese miedo de alcanzar el final de la ruta mundialista, que arrancó mal en Atlanta y ante Cabo Verde y que ahora parece reconducirse destino a Dallas. Nada que ver, con la mítica 66 que muere en el muelle de Santa Mónica. Allí, entre tejanos, procuraremos mimetizarnos con el paisaje y buscaremos petróleo ante la resiliente Portugal. Nuestro último verdugo en competición oficial en aquella tanda de penaltis en Múnich como desenlace de la pasada Nations League. Pero, como para eso ya tendremos tiempo en el largo fin de semana, nos detenemos en lo que fue ayer un partido coral que recupera la credibilidad de la selección de la Fuente.

Que tuvo un Unai Simón a su hombre récord. A Cubarsí, jerarca. Pedro Porro, goleador. Rodri, creciente. Oyarzábal, una perla totalmente diferente a la que canta la presente Rosalía. Y Lamine Yamal, MVP sin marcar ni asistir. Caso raro. Se le vio con ganas al extremo español. Encaró una y otra vez y condicionó totalmente a los futbolistas austriacos, que por momentos utilizaron hasta tres efectivos para intentar frenarlo. Pero, como se trata de mejorar, convendría que alguien le dijese al bueno de Lamine que para ser el mejor hay que hacer siempre lo mejor, que no es siempre lo más difícil. A veces una pared a tiempo, un pase de seguridad hacia atrás, un disparo de primera significa y genera más valor que una colección de caños y recortes que no siempre tienen un final feliz. Por lo demás, suma y sigue. Y sí, Zubimendi volvió a calentar y volvió a quedarse sin jugar.

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0: Venga, y a esta hora de la mañana quiero saludar pues a un mito del fútbol español, porque ha pasado por muchos equipos de la Liga: Osasuna, Sevilla, Rayo Vallecano, también Jerez. Vistió la camiseta de la selección argentina, que estamos muy pendientes de ese partido a partir de las 12 frente a Cabo Verde. Nosotros, que Emiliano Armenteros. Hola, Emi, ¿qué tal? ¿Cómo estás? Buenos días.
1: Hola, ¿qué tal? Buenos días.
0: Siguiendo mucho el Mundial y eso, por horarios y demás, pues no estás siguiendo demasiado los partidos.
1: Y lo que me permite el horario, la verdad, pero bueno, sí. Intentando al menos, si son partidos de madrugada, al menos poder ver los resúmenes, o depende del partido, hasta me lo veo entero, pero bueno, los horarios que nos permite la tarde o la noche, intento verlos y siguiéndolo todo lo que puedo.
0: Argentina, imagino que no te has perdido ni un solo partido.
1: No, eso sí me puse la alarma en los dos de madrugada. En eso sí no me los pierdo. Me gusta verlos a los partidos de nuestra selección.
0: Y la verdad que de momento, Emi, no están pudiendo salir mejor las cosas, ¿no? Con los partidos en esa fase de grupos, con especialmente una figura estelar absolutamente, como es el caso de Messi, con el que tú coincidiste en su momento en ese Mundial Sub-20 que ahora te pregunto. Pero la verdad que ahora mismo es difícil ponerle un listón a esta selección albiceleste, ¿no?
1: Sí, la verdad que sí, sobre todo porque yo pienso que todavía puede seguir creciendo. Creo que todavía tiene margen de mejora, más allá de que en los tres partidos Argentina ganó y creo que prácticamente no sufrió, pero tampoco fue demasiado vistoso, por decirlo de alguna manera. Entonces creo que todavía tiene margen de crecimiento y de poder seguir acomodándose en este Mundial, que al final es cierto que ahora este próximo partido, si no ganás, estás afuera, pero es una selección que la veo muy, muy segura atrás y que en el medio del campo está bien, está estable con De Paul, Enzo Fernández y McAllister muy, muy afianzado, con Thiago Almada ahí que se está acomodando en el equipo. Y bueno, y arriba tenemos a Leo, que con 39 años sigue dando que hablar y es increíble.
0: Dices que tiene margen de mejora Argentina, no sé en qué. ¿Qué tecla crees que puede tocar ahí Scaloni para mejorar a la selección? Sobre todo porque, como dices ahora, no hay margen de error. Los partidos o tienes un buen día, tienes esas circunstancias que, por ejemplo, a Argentina se le dieron contra Arabia en el Mundial anterior, que pues al equipo no le salieron las cosas, y estar fuera. No sé qué margen, qué tecla crees que puede tocar Scaloni.
1: No, bueno, yo creo que quizás un poco, a veces yo le veo... que Argentina, por como también los rivales a veces le juegan, hace un juego un poco, podríamos decir, lento, entonces se ritma la circulación, pero bueno, también es algo bueno que Argentina no se desespera. Si el equipo le espera atrás y tiene que tocar de un lado para otro, tiene paciencia e intenta buscar los espacios. Pero bueno, yo a lo que voy es sobre todo de que no solo Leo sea el jugador que determine el partido. Creo que Argentina tiene jugadores como Lautaro, que el otro día pudo marcar. Si juega Julián, que creo que si hay una duda, también nos puede dar muchísimo. Y jugadores como Enzo o McAllister, que también puede dar ese paso adelante y llegar desde segunda línea y que nos puedan ayudar a que a veces parece que Argentina depende mucho de Leo, y creo que tenemos muchísimos jugadores para que también puedan destacar más allá de Leo.
0: Ya sabes que a los periodistas, Emi, nos gusta colgar cartel de favoritos y demás. Tal y como está Francia, es difícil no colgarse la otra selección, pero en ese podio, en ese ramillete de candidatos, tiene que estar sí o sí Argentina, porque es campeona del mundo.
1: Sí, la realidad es que sí. Por ser campeona del mundo, porque lleva los tres partidos ganados, porque tiene un Messi que está ahí arriba en la tabla de goleadores, pero para mí lo más fuerte, que yo al menos según mi manera de ver el fútbol, lo más fuerte que hay hoy en día, creo que Francia, creo que es el que va un poco, quizás por decirlo de alguna manera, más sobrado. Es cierto que España anoche hizo un partido muy, muy serio, ganando con tranquilidad, que para mí también es otro de los favoritos, y después aparecerán aparecerán. Hay que ver qué pasa con Marruecos, que cuidado en ese posible enfrentamiento Marruecos-Francia. Brasil es Brasil, y más allá de que quizás hace unos mundiales que no viene apareciendo, pero no deja de ser Brasil. Entonces, creo que son varios, pero para mí el más fuerte es Francia.
0: ¿Qué explicación le encuentras a lo de Leo? Decías ahora 39 años, lleva algunas temporadas lejos del foco en Estados Unidos, que es evidente que el ritmo competitivo allí es diferente, pero es que ahora mismo es el máximo goleador del Mundial, aspirando a mantenerse. Es evidente que Mbappé antes o después le superará por un tema de edad, pero ¿qué explicación como argentino le encuentras a lo de Messi?
1: Y como decimos nosotros, que es un extraterrestre. Quizás sería la única, ¿no? El hambre que tiene, más allá de haberse ido a una liga menos competitiva, a disfrutar quizás de una calidad de vida diferente. Él sigue queriendo ganar, él sigue queriendo competir y disfrutar adentro de la cancha, y creo que alrededor encima tiene un grupo de jugadores que se dejan la vida por él. Que él está a gusto, lo vienen diciendo hace varios años, que él se siente cómodo y que ellos se sienten cómodos tratando de hacerle las cosas más fáciles a él. Pero está claro que con 39 años, también Cristiano, ¿no? Y algún otro veterano que también está dando vueltas por el Mundial con esas edades, es para elogiarlos a todos, porque se ve en el fútbol diario que no es fácil con esa edad estar compitiendo al máximo nivel, y esta gente son superdotados físicamente, técnicamente y en todos los sentidos.
0: Te tengo que apretar, ¿Messi o el Diego?
1: Y viste que hay muchos que cuando les preguntás eso salen fácil. Yo a Diego no lo vi jugar, yo nací en el 86, entonces
0: no me vale, puedo salir
1: no me vale. Fácil. No, yo soy de los que piensa que para mí son incomparables, porque son diferentes épocas, entonces es muy, para mí, es muy difícil poder compararlos, porque el fútbol cambió tanto, entonces tenemos que disfrutar de que los dos son nuestros, los dos son argentinos. Y el Diego fue lo que fue en su época, y Leo fue lo que fue y sigue siendo en otra época.
0: ¿Cómo recuerdas ese Mundial Sub-20 de 2005, que estuviste ahí con Leo también?
1: Justo hoy se cumple, bueno, ayer, perdón, se cumplen, sí. No sé ni los años que pasaron desde que levantamos esa copa, sí, en 2005, 21 años exactamente. Sí. Y increíble, increíble, porque más allá de que Leo ya llevaba ahí algún tiempito empezando a surgir, creo que ese fue el torneo, el Mundial Sub-20, en donde se dio a conocer al mundo, y a partir de ahí hizo el camino que todos vimos, y sobre todo que lo sigue haciendo. Volvemos a lo mismo, con la edad que tiene sigue rompiendo récord y disfrutando dentro de la cancha.
0: Dos últimas, Emi. ¿Cómo ves el partido de Cabo Verde? Porque ha sido una de las revelaciones en la fase de grupos. Bien te lo podemos contar a los españoles, que no hubo manera de meterles mano y de marcarles un gol.
1: Sí, por eso en estos días varios que te cruzás con acá, amigos y todo, y españoles sobre todo, que te dicen qué fácil les quedó la llave, pero claro, y España no le ganó a Cabo Verde. Y si no me equivoco, Uruguay tampoco, más allá de que Uruguay quedó fuera, ¿no? Al final hay muchos equipos que son muy físicos, que corren mucho, que presionan, que defienden bien, y creo que Cabo Verde reúne un poco eso, y después que encima salen a la contra rápido, tienen transiciones peligrosas. Entonces, si el hincha argentino piensa que va a ser un trámite, para mí nos equivocamos. Yo le tengo mucho respeto a este partido, y estoy seguro que el cuerpo técnico y sobre todo los jugadores estarán hablando de eso, sobre todo porque también hubo sorpresas y ya las pudimos ver, Paraguay mismo y Alemania, Inglaterra, que le costó un montón. Entonces estoy seguro que Argentina no estará pensando en que esto va a ser un trámite, que va a ser fácil, y que va a tener que jugar el mejor partido del Mundial para poder seguir.
0: Te pregunto como ex futbolista, sabes que, bueno, pues en el caso de Argentina ha habido declaraciones de Enzo, de Julián, dando a entender que les gustaría cambiar de equipo. No sé si eso, tú desde fuera, evidentemente no teniendo toda la información, lo consideras, entre comillas, un error, porque al final hay tantas partes interesadas que el salir a declarar algo así en medio de un mundial, condiciona a tus compañeros, pasas al foco, además Julián, como decías, pues no le están saliendo mucho las cosas, está teniendo problemas físicos, acabó mal la temporada en el Atlético de Madrid, no sé cómo lo ves tú eso.
1: Son momentos difíciles, y sobre todo es difícil opinar sin estar en su cabeza, sin estar en su situación realmente. Entonces a veces te ponen un micrófono delante y te imaginas que vas a hablar de lo que estás viviendo en el Mundial, te saltan con una consulta, una pregunta de esa manera, te querés poner
0: somos
1: a responder...
0: Somos mala gente para... los periodistas, ¿eh?
1: No quiero decir eso, pero es que a veces te tiran ahí el huesito y muchas veces se cae. Algunos dicen que él fue a buscar y decir eso. Yo podría decir que se les pudo haber escapado. Es difícil opinar si son las formas, si es el momento. También es muy difícil decir cuándo es el momento, porque si después pasa un mes, Argentina llega a la final y capaz que ya después es tarde salir a hablar. Entonces no estoy ni a favor, no estoy ni en contra. Imagino que tanto Julián como el Atlético de Madrid quieren que se resuelva todo de la mejor manera y por el bien, ya diría, del fútbol. Esperemos que sea así, porque un Julián descontento en el Atlético de Madrid tampoco va a ser positivo para nadie, y creo que, ya te digo, vuelvo a repetir, para mí es muy difícil opinar de que si estuvo bien o si estuvo mal. No creo que él haya tenido pensado salir a decir lo que dijo, y nada, ahora hay que pensar en el Mundial, y espero que las próximas preguntas hacia él sean sobre su rendimiento que está teniendo y sobre la selección argentina, y que después ya habrá tiempo de pensar en lo demás, pero no es fácil estar en situaciones así.
0: Porque lo decías, le necesita Argentina también a Lautaro para que Leo quizás no se sienta tan solo, porque De Paul pues lo estamos viendo quizás un poquito más tirado a banda. Almada no pudo completar la mejor temporada en el Atlético de Madrid, pero está sacando algunas muestras de lo que es en el terreno de juego. Pero es verdad que en el plano ofensivo a Argentina le falta ese futbolista que pueda acompañar a Leo, como decía Semi.
1: Seguro, seguramente. Aparte, son jugadores diferentes para mí, Julián y Lautaro, que tanto uno como otro, según cómo esté el partido, te pueden dar cosas, y lo ideal para la selección es que estén los dos en su mejor momento y que Scaloni decida, según su análisis, a quién utilizar más tiempo en un partido o en otro. Entonces, la mejor versión de Julián la esperamos cuanto antes, más allá de que para mí los minutos que estuvo teniendo, al menos físicamente, se le vio bien, que estuvo presionando, y Lautaro más de lo mismo. Son jugadores que sobre encima saben que tienen que jugar con ese papel, que teniendo a Messi al lado, a veces ellos tienen que doblar esfuerzos defensivos. Entonces esperamos que los dos estén al 100%, sabiendo que ya Scaloni lo dijo varias veces, que por estadística de que está él, es difícil que jueguen juntos. Entonces, que estén los dos encendidos y metidos es bueno para todos. Así que bueno, ojalá se le pueda abrir el arco a Julián. A Lautaro ya se le abrió con el penal del otro día. Entonces, ojalá se siga por este camino.
0: Queremos a las mejores en el Mundial, y ojalá que Argentina pueda seguir adelante esta noche en Miami. Emiliano Armenteros, que ha sido un auténtico placer. Muchísimas gracias por atendernos. Un abrazo muy fuerte.
1: Gracias a ustedes. Un saludo.
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3: España encara el día con sol en la mayor parte del territorio y temperaturas en claro ascenso. El calor se intensifica especialmente en el centro, sur y los grandes valles del interior, donde los termómetros volverán a acercarse y superar los 40 grados. En algunas zonas de montaña podrían desarrollarse nubes de evolución durante la tarde, aunque sin alterar el predominio de tiempo seco. El ambiente será algo más suave en el extremo norte, y en algunas áreas del litoral la jornada estará marcada por el avance de un nuevo episodio de calor muy intenso.
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2: 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Y 24 horas, 8 horas, 7 en Canarias, es el momento del picotazo de David Sánchez. Hola David, buenos días.
17: Hola, ¿qué tal? Muy buenos días. España vuelve a ser una de las grandes favoritas para ganar el Mundial. Todo después de la goleada espectacular ante la selección de Austria, con una muy buena versión de la selección española de fútbol. Otra vez, portería cero, Lamine Yamal empieza a aparecer y Dani Olmo le da identidad a esta selección de Luis de la Fuente. Y como suele pasar, ha vuelto a pasar. Goleada de España, las críticas tornan en elogios y la gente se vuelve a subir al barco de la selección. Es decir, lo de siempre. España sigue siendo una gran selección, sigue siendo un gran equipo y sigue teniendo en sus filas a uno de los mejores jugadores del mundo, que se llama Lamine Yamal. España es una de las grandes favoritas y está mucho más cerca de Francia de lo que mucha gente opina. Buenos días.
2: Verano más, viviendo un mundial con la ilusión, la esperanza y las ganas de ganar, ¿eh? 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
1: Ocho y 26, 7 y 26 en Canarias. Arranca este tiempo de debate, de análisis del turno de la selección española. En nada enchufamos a Raúl Fuentes, que está en Barcelona, que hoy tenemos programa fuera de la pizarra y allí nos va a acompañar un ratito. Está por aquí Antonio Sanz. Hola, Antonio, ¿qué tal? Muy buenas.
2: Buenos días.
1: Está José Luis Sánchez. Hola, José, ¿qué tal? Muy buenas.
3: Muy buenos días.
1: Y Oliván. Hola, Oli, Barcelona, ¿qué tal? Muy buenas.
4: Hola, ¿qué tal? Buenos días a todos.
1: Enseguida saludamos a Javi Tinto, que se ha levantado para...
5: Sí, la verdad es que se las clavó un poquito.
1: Así le he dicho dos minutos, pero no, sí. Es que quería que escucharais antes de la tribu. Vamos a empezar con España y luego con Portugal. Pero como ha sido hace nada, hace unas horas...
2: Espera, que viene el
1: terremoto. Ah, que viene el terremoto. Viene el terremoto. Es verdad que ha sido culpa mía, asumo.
2: Le has traicionado un poco.
1: He dicho que tenías...
3: Tinto te ha dejado vendido en antena.
1: De hecho, tenías un par de minutos, pero al final no pensé que la publi era un poco más larga. Hola, Javi Tinto, ¿qué tal? Muy buenas.
6: ¿Qué tal? Muy bien.
1: Ahí, espera, vamos a abrir el micrófono. Ahora sí, ¿no?
6: Muy bien. Siento
1: no.
6: Bien, pero bien.
1: No. Ah, estoy. A ver, aprieta el cable,
6: Hola.
1: No, el otro. Ahí. Claro, es que las trampas vienen solas, ¿eh? O sea, bueno, ahora sí.
6: He llegado a las siete y media. No he dormido y encima no va el micro.
1: Bueno, decía que saludaba muy rápido a todos porque quería que escucharais estos sonidos de Simeone hablando de Julián Álvarez, que han sido hace un ratito, en la noche americana, Simeone hablando de Julián.
7: Es un jugador extraordinario. El mejor futbolista que tenemos en el Atlético de Madrid. Me lo hablan por sí solo también. Tiene números extraordinarios. Tuvo una continuidad muy buena. Ha generado dentro del equipo cosas de futbolista diferente. Y bueno, nosotros estamos muy contentos con el trabajo. Yo no puedo decir nada más de lo que te estoy contando de él, porque se ha comportado bien como persona, es un chico que ha trabajado de la mejor manera siempre para el bien del equipo, y bueno, ojalá que ahora en este tramo importante que tiene en la selección pueda demostrar todo lo que es capaz. El futuro de él, sobre todo, es el partido de mañana, y lo mejor que le puede pasar es centrarse en eso, no pensar en todas estas cosas que obviamente salieron para que no le generen confusiones, y las cosas se van a resolver como siempre se han resuelto en la vida.
1: Luego. Primero España y luego lo de Julián Álvarez, que son sonidos frescos y calentitos, pero no queríamos escatimar la información de lo que piensa Diego Pablo Simeone, que para mucha gente seguro que será bastante revelador. Pero hoy estamos de fiesta, de celebración, tras el triunfo de España ante Austria y el emparejamiento del próximo lunes a las 9 de la noche en Dallas ante Portugal. A ver, Antonio, arranco por ti. ¿Cuánto de contento estás?
2: Bueno, yo creo que como todos, ¿no? Estamos todos muy satisfechos de que por fin hemos visto la España que estábamos esperando. Los primeros partidos no estuvimos al nivel de esta selección, que esta selección además se había marcado como reto, como listón, que era un listón bastante alto, y ayer vimos jugar muy bien a España. Y yo, dentro de la pluralidad y del rendimiento generalmente óptimo que tuvo la selección, los dos laterales estuvieron jugando de extremo, eso le dio mucha profundidad al equipo y le dio mucha verticalidad, pero yo me voy a quedar con tres situaciones que para mí hacen que podamos creer en la selección, no sé si para ser campeones, pero sí por lo menos para estar peleando. Tenemos un líder de grupo, un líder de juego, que es Lamine Yamal.
1: Vale.
2: Tenemos un equipo que encaja cero goles, lo podemos centrar en Unai Simón. Yo no soy de Unai Simón y ya he dicho alguna vez que para mí era el peor portero de los tres que iban en la convocatoria, pero hay que reconocerle cero goles en cuatro partidos. Y luego tenemos a Oyarzabal, que tenemos goleador, cuatro goles en cuatro partidos. Con esos tres, con ese triángulo, creo que la selección tiene los mimbres puestos para tirar para arriba.
6: Sobre todo yo creo que lo que tiene es un 11, que hasta ahora había muchas dudas y yo creo que ya tiene su 11. O sea, ya Luis de la Fuente va a apostar por esto.
2: Es el mismo que jugó con Arabia.
6: Arabia son los dos partidos, en Arabia hizo 25 minutos buenos, ayer a mí me parece que hace más. Yo creo que Lamin está cogiendo la forma, que es algo que nos viene muy bien. Creo que no debe obsesionarse con el tema individual, que yo entiendo lo que le pasa a Lamin, que ayer estaba como enfadado y tal, pero yo creo que él aportó muchísimo al equipo ayer, muchísimo. O sea, es ese jugador que atrae y hace que haya más huecos en la otra banda, por ejemplo, con Cucurella y tal. Entonces yo creo que él tiene que visualizar eso, él no tiene que pelearse que si Mbappé, que si Haaland, que si tal. Si es que los otros tienen 25, 27 años, él tiene 19, 18, cumple 19 ahora, y tiene que hacer lo que tiene que hacer, que es esto, jugar para el equipo y tal. Y yo creo que a mí me dejaron hay un par de jugadores que me dejan duda, pero el resto yo creo que el 11 está clarísimo. Baena está cumpliendo muy bien. Baena, Cucurella, esa banda que medio se ha inventado, está cumpliendo bastante bien. Pedro Porro, yo creo que le ha ganado ahí la mano a Llorente, y también muy bien. Y el centro del campo, pues poco a poco. Entonces yo creo que España, ahora hay que ser optimista, y luego viendo a Portugal, pues más optimista todavía, porque yo creo que es un partido que se le puede dar muy bien a España.
5: Y yo creo que hasta la pausa de hidratación era la España del Mundial, que habíamos visto en la primera fase, lenta, sin ideas, falta de dinamismo, y tocó algo Luis de la Fuente, que estaba pasando mucho en este Mundial, que las pausas de atracción, de repente hay un cambio de aire en los partidos, y España ahí empezó a jugar de verdad. Yo creo que los dos laterales fueron muy determinantes, jugaron muy arriba, presionaron. Cucurella termina con dos asistencias y participación en el gol de Pedro Porro. Pedro Porro me parece que hace un partido extraordinario, y a mí hay una cosa que creo que ha cambiado, que estaba dudando, y es la posición de Dani Olmo. Dani Olmo es un jugador absolutamente diferencial entre líneas, que busca la portería, que va de frente, que no especula con el balón. Creo que no estamos viendo una gran versión ni de Pedri ni de Rodri. Creo que están algo lentos, que están demasiado horizontales, que no le dan esa profundidad que necesita el equipo.
2: Rodri hace un partidazo,
5: A nivel de recuperación, para mí no sí. Tanto de juego, no tanto ya, de juego, pero sí hay una situación que creo que es la de Dani Olmo, que te da muchísimo, porque estamos, para mí, el mejor jugador de España está siendo Oyarzabal está siendo el jugador diferencial, que no lo está siendo Lamin, por lo que dice Javier de ansiedad, de precipitación. Ayer hay varias tomas de decisiones que es eso, que es querer meter su gol, y el colectivo no necesitaba eso en ese momento. Pero creo que esta selección, después de las dudas de la primera fase, ayer sí dice, aquí estamos.
6: No, mira, hay un dato de Rodri, perdón un momento solo, hay un dato de Rodri que le pasé ayer a Varela, en el descanso, luego después del partido no pude mirarlo.
1: Le intoxique, tú eres una de las personas que le intoxica
6: en el descanso,
1: con datos mentirosos durante toda la
6: vida. En el descanso Rodri llevaba en tres partidos y medio 386 pases, solo 10 habían roto una línea. O sea, creo que eran 18 solo para adelante, y 10 solo habían roto línea. Pero, o sea,
1: mentiroso,
6: eso te dice de cómo está.
1: Mentiroso.
6: Es de la FIFA el dato. O sea, es que...
1: No, es mentiroso, porque hay pases para atrás que valen más que valen más que 15 para adelante.
6: Eso Rodri en la Eurocopa no es ese porcentaje. Está muy lento, hay que reconocerlo. Es que ayer pudo tener un poco más de libertad y tal, porque nos dejaban sacar el balón. Eso también hay que reconocerlo. A mí Austria me pareció muy, pues, como Suecia contra Francia, fue muy amable. Te dejaba sacar el balón. Cuba sí pudo sacar el balón como quería, que hizo un partidazo y tal, pero bueno.
8: Bueno, yo creo que estamos contentos hoy, sobre todo porque venimos de donde venimos, de unos partidos donde el equipo no estaba redondo. Se acerca más a lo que todos queremos. Creo que ayer vimos brotes verdes importantes, pero yo estoy, pues eso, contento. Me gustó el partido, pero no me entusiasmó. Es decir, estoy con José Luis, que los primeros 20 minutos de España siguen siendo muy flojos, que le costó mucho meterse en el partido. Ojo, hay que tener en cuenta quién le ganamos. Creo que el rival es de lo peor que hemos visto en el Mundial. Ni un disparo a puerta. Es decir, ayer estaba Unai, pero podía haber estado cualquiera de nosotros en la portería, y no llegó un balón. La defensa, evidentemente, pues es sólida, y hay mucha jerarquía ahí con esos dos centrales, que para mí lo de Cubarsí está fuera ya de concurso. Es, creo, el mejor central de este Mundial. Creo que la prueba de fuego ahora sí que la tenemos ante Portugal, ya a nivel de tener un rival, pues, de que te puede complicar la vida y que tiene un nivel, aunque ayer pues sufrió bastante también para, o esta noche ha sufrido bastante. Creo que Rodri y Pedri mejoraron, pero tampoco están a su nivel. Es decir, tiene tiene un margen de progresión muy bueno. Y en el tema Lamine, creo que es el auténtico referente del equipo, que trabajó mucho, es decir, se dejó la vida ayer en el partido, pero bueno, le costó encarar, de cara a gol no estuvo fino, y creo que también tiene un margen de mejora muy importante, y sobre todo el ritmo de partidos que va a adquirir precisamente pues jugando, ¿no? En definitiva, bien. Buen partido, pero ojo que el rival ayer era flojito y que ahora contra Portugal habrá que apretar un poco. Creo que si somos objetivos, Lamine no fue el MVP del partido aunque lo recibiera. Hay mucho más que tiene en este Mundial.
6: Eso es la FIFA.
8: Oyarzabal, dos goles.
1: Es una vergüenza, ¿verdad?
8: Cucurella, dos asistencias. El propio Baena, como decíais vosotros, los laterales. Es decir, creo que hay mucho más que tiene en esto del Mundial.
6: Oyarzabal, que era el MVP.
8: Claro, entonces, pues bueno. Pero si al chaval también le sirve mentalmente para ir mejorando y que llegue en las mejores condiciones posibles al próximo lunes, pues bienvenido sea, ¿no?
1: Yo, ¿solo tenéis de negativo lo de Lamine?
5: Yo sí, yo no veo...
2: Yo que no, es una... yo no creo que Lamine sea negativo. Lamine hizo un partidazo.
1: Media hora de Lamine me gustó.
6: Yo creo que lo más negativo de España es que el centro... Es que, a ver, Pedri y Rodri es que nunca han empastado. Nunca han empastado, es la realidad. Sí. Pedri no es el Pedri el Barça cuando juega con Rodri, porque necesita un jugador con mucha movilidad y Rodri ahora le cuesta mucho girar. Entonces, Pedri juega con Frenkie de Jong, juega tal, es que le cuesta mucho. Entonces, Pedri en la Eurocopa ya tampoco estaba jugando bien cuando ya se lesionó. Y entró,
5: bueno, pero es que en la Eurocopa fue el debate de Pedri o Dani Olmo.
2: Pero Javi, exactamente, es que cuando
6: que no es
2: escuchábamos
6: el Pedri,
2: que no mezclaban, los que no mezclaban eran Pedri y Dani Olmo. Ahora parece que mezclan Pedri y Dani Olmo y ahora que no mezcla Pedri con Rodri.
6: Estoy de acuerdo. Es que no mezclan, es verdad. O sea, quiero decir, Pedri, que en su puesto es el mejor del mundo, de los mejores del mundo, no estamos viendo esa versión y no creo que sea culpa de Pedri.
1: Pero ayer fue un paseo, ¿eh?
6: Sí, sí, sí.
1: O sea, el partido, quiere decir que estamos poniéndole pegas porque a lo mejor no le metimos
6: a mí ayer
1: no...
6: me gustó.
2: Yo le pongo cero pegas.
5: Es analizar que ayer vimos dos versiones. La primera hasta el minuto 23, que era plana, que era horizontal, que era lineal.
2: No era incisivo,
5: no era conmigo. Y de repente, después de la pausa, vemos los laterales muy profundos, la presión va más alta, vas mejor en la circulación. Entonces, eso que se estaba demandando en los primeros partidos de España se ve ayer de una manera más generalizada. Que el único que para mí el centro del campo necesita más dinamismo, y luego Lamine, no sé si porque está recuperando la lesión, pero creo que a nivel colectivo tomó malas decisiones en determinados momentos donde se jugó varios unos contra uno o disparos, donde lo colectivo, como se vio por ejemplo en el gol de Oyarzabal, el primero, o en el segundo con Cucurella, Baena y que termina entrando Pedro Porro, al final se ve que España cuando juega de manera colectiva es mucho mejor equipo.
2: Pues a mí Lamine me encantó.
1: A mí la primera hora, media hora era
2: a mí Lamine me parece que hizo un partidazo, fue el que se echó al equipo a la espalda. ¿Cómo? El hombre, pero claramente, cuando, además te daba la pausa que necesitaba el equipo, presionaba, verticalizó, se metía al medio.
5: Vimos otro partido, Antonio.
2: Sí, claro, cada uno ve el partido que quiere ver. Pero yo estaré más cerca de lo bueno que de la verdad que no, porque al final le dieron el MVP. O sea que
5: a los que os gusta el marketing, va a ir de la mano siempre. Hombre, yo creo que ayer Antonio le puedes dar el MVP, según se está viendo en este Mundial, a Oyarzabal. Obviamente,
6: no,
5: por el doblete.
6: Yo estoy de acuerdo que en el descanso para mí el MVP era Lamine.
5: Para mí no era tampoco.
6: Me encantó. La segunda se obsesionó con meter gol y estuvo chupón.
5: Para mí en la primera, ni en la segunda. Según se está viendo en este Mundial, un jugador que marca dos goles o da dos asistencias está muy por encima de otro jugador que no haya tenido esa trascendencia en el resultado. Y ayer Lamine no tiene trascendencia en el resultado.
6: No, pero bueno, que en la primera parte sí creo que sí que tirara de España en la primera parte, porque encaró, lo hizo bien.
8: Trabajó mucho.
6: Y es que atrae mucho.
2: Tenía dos siempre con él.
6: Pero eso lo hace muy
2: tenía
6: bien.
2: Tenía Laimer y a Savitzer permanentemente con él.
6: Lamine tiene que pensar que en este Mundial está jugando para el equipo, que no va a ser ya no va a ser ni el Pichichi ni el MVP.
1: No, no está claro.
6: Él tiene que jugar.
1: Que queda mucho.
6: Teniendo a Dani Olmo.
1: Y lleva un gol.
6: Teniendo a Dani Olmo, que está muy bien en esa posición, él tiene que atraer para que Dani Olmo pueda recibir bien y cambiar de banda, que llegue Cucurella, que venga. O sea, yo creo que, sinceramente, creo que Lamine jugando así para el equipo como en la primera parte es perfecto, porque es que te atrae siempre a tres jugadores y, entonces, y es muy listo, es que tiene un pase muy bueno. En la segunda parte yo sí ya le vi hacer estadísticas y estaba enfadado. Tú no puedes recoger el MVP en un mundial enfadado. La y está enfadado tenía, porque ¿verdad? Yo creo que pero no este... quería ese MVP. Porque yo sabía que no era. Yo creo que
5: no, le pasó como a Bellingham cuando se lo entregaron. Sí, sí, Bellingham dijo, oye.
2: Pero es que le estamos dando demasiada trascendencia al MVP. Esto es, al final no deja sí. de ser un aspecto comercial.
6: No, yo es que le vi totalmente. Enfadado. O sea, yo le vi, nunca he visto a Lamine tan serio que después del partido, cuando habló todo, nunca le he visto tan serio. Y lo dijeron en todas las radios. En
1: es que tuvo dos.
2: Es que la buena noticia, la buena. Bueno, tuvo las que tuvo. Él tiró cuatro veces a puerta y le hicieron tres paradas y Alaba sacó una bajo palo.
6: Messi, Haaland, Vinicius, Cristiano, Kane. Y él quiere estar.
2: Pero Javi, con lo que hay que quedarse es que con que Lamine está físicamente. Bien.
6: Mucho mejor.
8: Eso es. Y sí. que va a mejorar.
6: Mucho
8: mejor.
6: Eso
2: es, Oliver.
6: Está mejorando mucho.
8: Está mejorando y yo
6: eso
8: creo que
6: eso sí, le viene su peor rival, bueno, ¿eh? Le viene, a él, a él claro. le viene su peor rival porque es que contra este chico nunca ha podido hacer nada. Nunca.
8: Exacto.
6: Tío, los tres partidos que ha jugado le ha pasado por encima.
2: Bueno, veremos a ver qué. ¿Te eso. Refieres a Nuno Méndez?
6: Sí, pero yo
2: Nuno
6: creo que España le viene muy bien Portugal, aparte por el juego que está mal Portugal, porque yo creo que hay o sea, España quiere revancha. La final de la Nación fue como muy. Todo lo que pasó, ¿no? Fue raro y tal. Y yo creo que España quiere revancha, Lamine va a ir a muerte. Porque es verdad que es su piedra. Él siempre lo dice, el jugador que me ha costado, que me ha costado pasar veces, sí. Y yo creo que van a salir muy motivados. Que eso nos viene muy bien también.
8: Lo bueno de la selección es que ayer demostró que va más y que en un mundial es lo que hay que buscar, ¿no? Es decir, recordar en Sudáfrica cómo empezamos y cómo acabamos, ¿no? Yo creo que el equipo ayer apuntó muy buenas maneras, que fue mucho más regular, que fue el equipo que más o menos todos nos hemos identificado en los últimos tiempos, pues con unos laterales muy profundos, muy activos en el juego, metiendo muchos balones, con un Dani Olmo que creo que también se está sentando en esa posición. Baena ayer me encantó también por esa banda izquierda, es decir, hay una serie de jugadores que, creo que lo decía Tinto, ¿no? Que parece que ya tenemos el 11 más o menos perfilado, Antonio, y me parece que en ese sentido yo creo que ha dado ya con la tecla el seleccionador, que el equipo cada partido parece que va más, aunque no estamos haciendo partidos de aquellos redondos, pero es que la hora de la verdad empieza el lunes, ¿eh? Es decir, es evidente que contra Austria, mejor o peor, jugando mejor o peor, teníamos que ganar, porque, insisto, Austria creo que es de lo más flojo que hemos visto en este Mundial, pero ahora empieza la hora de la verdad y es el momento de ir para arriba, ¿no? Y estos datos de Lamine, que evidentemente no fue un partido redondo porque le faltó el gol, que por eso yo creo que tenía esa cara, ¿no? Pero bueno, oye, trabajó mucho, salvo esos 20 primeros minutos, estuvo siempre al servicio del equipo y me parece que en ese sentido.
6: ¿Sabes, pues, ¿sabes cuál es otro pero que un pero que le pongo a España? Que el banquillo tiene que aportar un poquito más, o sea, nos vendría muy bien que un golito de Ferran o de Mikel Merino o algo así, sí. O sea, que aporte un poquito más o que juegue unos minutos. Ayer era para que hubiera salido el panda un poquito,
8: Borja,
6: claro, Zubimendi.
5: A mí bueno, lo de Zubimendi me sorprende.
6: No, es una cosa increíble.
5: Zubimendi me sorprende muchísimo porque
8: teniendo en cuenta, José Luis, que ese medio campo hasta ahora tampoco ha sido lo mejor, ni mucho menos.
5: Claro, y que no sé si fue en el 74 o en el 75, Rodri tenía calambres y el cambio natural. Cuando ha estado lesionado con la rodilla Rodri, era Zubimendi, y ha pasado de ser un jugador preponderante, un jugador importante, un jugador que le daba personalidad al equipo, a desaparecer y tener cero minutos en este
2: Mundial. Yo creo que tendrá su momento, como
1: ayer iba a entrar, ¿eh? Ayer iba a entrar Zubimendi en el con el 2-0, hace el 3-0 y mete a Pubil, supongo que para hacerle debutar, vamos.
2: Yo creo que puede que a lo mejor Laporte tuviera alguna molestia o algo, ¿no?
1: Puede ser también.
2: Porque no era muy... Había cuatro jugadores que habían jugado todos los minutos del campeonato, que eran Cubarsí, Cucurella, Simón y Laporte, y que cambiarle en el minuto 93 no tenía un gran sentido táctico. Entonces yo considero que puede que Laporte tuviera alguna molestia y que por eso finalmente se fuera el decidido para sustituirle. Pero yo creo que en líneas generales España, es verdad que lo que dice Oli tiene bastante razón, que Austria no es un rival poderoso, no es un rival de estos que digas, joder, está entre los mejores de Europa. Pero los primeros 20 minutos Austria apretó, José. Austria metió la línea arriba.
8: La presión y eso, pero
2: claro, metió la línea arriba, no nos dejó fluir juego con Pedri y Rodri. Sí. Y una de las cosas que cambió el míster en la pausa de hidratación, que es un tiempo muerto, sí. Y que cambia absolutamente la dinámica del juego, porque eso sí que está siendo la gran novedad de este campeonato del mundo. Los tiempos muertos te cambian radicalmente la dinámica de juego y la dinámica de quién está mandando. Lo que hizo fue meter a Pedri un poquito más arriba, porque Pedri estaba muy, muy jugando de la mano de Rodri, le metió un poquito más arriba, le juntó más a Olmo que a Rodri, por decirlo así básicamente, le sacó un poco de la base y creo que ahí la selección empezó a tocar, y sobre todo que Porro y Cucurella tuvieron mucho más vuelo, que dicen ahora los que les gusta esto.
1: A ver, dos nombres propios. El primero de ellos, para terminar el análisis de España, y conectamos con Raúl Fuentes Castillo, que como vosotros estáis hoy en su mood, que él normalmente os reís de él porque está cansado y tal, hoy estáis vosotros cansados, que habéis renunciado como yo para el Portugal-Croacia, ahora entendéis cuando saluda ahí bajito de vez en cuando con voz apagada y triste. Ahora lo entendéis. Mikel Oyarzabal, protagonista, otros dos goles.
9: Me siento importante siempre, porque lo he dicho, que a mí lo que me vale es que los compañeros, que Luis, que la gente que realmente me importa y me valora, pues eso, me tenga presente y me digan las cosas que quieren de mí. Así que nada, yo me centro en eso e intentar siempre ayudar al equipo para que salgan días como el de hoy.
1: Nos tendrán que explicar alguna vez por qué Oyarzabal, o por qué a Oyarzabal no le miramos con mejores ojos, ¿no?
2: ¿Quién no le mira con buenos ojos?
1: Mucha gente. Por ejemplo, el mercado.
2: El mercado, porque él no quiere salir de la Real Sociedad.
8: El mundo del fútbol yo creo que le valora, Antonio. Es decir, no tiene el marketing que tienen otros, no tiene la aurea esa de...
1: Hombre, ayer se queda sin MVP.
8: Pero es un jugador extraordinario siempre en mi equipo.
1: Ayer se queda sin MVP.
5: Y también tiene su corazoncito. Por eso decíamos lo del MVP. Yo creo que
2: es que le da mucha importancia al MVP.
8: No por la mina, eso, porque vamos, es que yo creo que todos hubiéramos votado a Oyarzabal. Es que no había color. Hasta si me apuras, Cucurella, que mete dos centros y dos asistencias, que
1: entiendo,
8: es increíble.
1: No entiendo lo que le pasa al mundo del fútbol con Cucurella, o sea, con Oyarzabal, no lo entiendo, bueno, pero bueno.
5: Bueno, pues que
8: le falta marketing.
5: Efectivamente.
1: No me mires así, Antonio, es verdad, macho, hizo el gol de la Eurocopa de hace dos años, está siendo la estrella. Y casi...
8: Es un jugador modesto, con todos los respetos, juega en la Real Sociedad, que no es un transatlántico mundial como puede ser un Madrid, un Barça, un Bayern de Múnich, con PSG. Bueno, son factores que cuentan, ¿no? Pero vamos, y siempre Oli, en mi equipo.
5: Oli, que en el mundo del fútbol hoy en día no llevas cadenas, no subes TikTok, eso, no bailas, no haces bromas. Efectivamente, eres un chico normal que vas a comprar el pan todas las mañanas antes de ir a Zubieta a entrenar, y eso no vende a nivel de marketing. A nivel futbolístico es extraordinario cómo se mueve, cómo entiende los espacios, cómo entiende el juego, dónde está, dónde da, por ejemplo, el primer gol, cómo da el paso atrás para que el central arrastre hacia la portería y él se queda clavado, pero no tiene ese marketing, pero eso es una decisión suya, es una decisión de Oyarzabal, tener un y adquirir un perfil bajo en el mundo del fútbol, no hacer ruido, solo disfrutar y jugar al fútbol, que lo hace perfectamente, y por ese tipo de detalles ayer se queda sin el MVP.
2: Sí, sí. Yo le doy mucho mérito a Luis de la Fuente en el caso Oyarzabal, porque le ha encontrado su sitio en el campo, y eso no es sencillo. Oyarzabal era extremo izquierda, si os acordáis, y de hecho en la Real ha jugado muchos partidos, o casi todos sus partidos, la mayoría en esa zona del campo. Sin embargo, para Luis siempre ha sido el 9, no desde ahora, sino desde que era su 21, y le ha metido en esa posición donde fluye y donde tiene esa pegada final que hace que crezca. Yo no estoy de acuerdo en que no, a lo mejor mediáticamente, es decir, vamos a mirarnos nosotros al espejo, bueno, mediáticamente no le damos bola a Oyarzabal, pero el mundo del fútbol, no tengo ninguna duda del reconocimiento general y público que se le hace a Mikel.
1: Pero hoy, si vas a la plaza,
8: pues
1: que
8: ayer
1: poco a poco
8: no se demostró, con ese MVP.
1: Que poco a poco se van llenando.
2: Bueno,
1: de...
2: pero ¿quién vota el MVP, Oli?
5: La gente,
2: ¿quién es la gente?
8: No, claro, público. La gente, y la gente pues tira siempre de los cuatro.
2: La
8: cracks,
2: gente,
8: ¿no?
2: ¿A quién conoce de más? ¿A Lamin o a Mikel? No,
5: pues lo que te acabamos
8: es
5: de decir.
8: Es puro marketing.
2: Está, pero no significa que la gente del fútbol no reconozca a Mikel. Yo creo que el fútbol, vamos, tiene una admiración por Mikel Oyarzabal que es brutal. Otra cosa es que me digáis, no, comercialmente no está al nivel de Lamin. Pues claro que no está al nivel de Lamin.
1: Bueno, al nivel de Lamine no hay nadie.
8: Ni popularmente. No, claro, pero tiene razón en el tema de Luis de la Fuente, es decir, cómo le ha cambiado un poquito a ese jugador, pues que siempre había tenido llegada y gol, ¿no? Y que jugaba por banda o incluso por detrás de los delanteros, como media punta, y le ha encontrado su sitio. Y es que es muy listo, Mikel, dentro del área. Es que es un tío que se desmarca de una forma tremenda, ¿no? Que se entiende perfectamente con sus compañeros y por eso hay que alabarle, ¿no? Y creer en él y ciertamente, pues oye, al margen de considerando de premios y de MVP, es un jugador a día de hoy que no tiene en la selección ninguna duda nadie de que es el 9, sin ser un 9 nato, y que está aportando mucho al equipo desde hace mucho tiempo ya.
6: Y se viene el primer gran partido, ¿eh? España-Portugal, sí, o sea, ahora, yo creo que es el primer gran verdad, partido del Mundial. Sí, el primer cruce gordo.
1: El Portugal-Croacia tuvo una pinta.
8: Sí, también.
6: Bueno, ya, ahora, pero es España-Portugal.
8: Desde nuestro punto de vista es la primera piedra de toque.
1: Y antes de terminar el análisis de España, el último sonido que queríamos resaltar, el último nombre propio es el de Cucurella. Luis de la Fuente sobre Cucurella.
10: Es que más con nosotros es un reloj, que diríamos. Es que es infalible. Siempre responde, siempre juega bien, siempre hace lo que tiene que hacer, siempre interpreta muy bien todas las situaciones de juego, defensivas, ofensivas. Creo que es un futbolista top, de un nivel altísimo, que lo ha demostrado aquí, en su club, y le queda por delante todavía mucho camino que recorrer y además es que él es otro jugador también, son todos, seguramente si me preguntáis por otros diré algo parecido.
1: Palabras de Luis de la Fuente sobre Cucurella. No me mires, Antonio, que no te quiero sacar el tema.
11: Sácalo. No tengo ningún problema.
5: El décimo mejor lateral izquierdo del mundo para.
11: Ya estás tergiversando.
5: Para Antonio Sanz.
1: Hola, Raúl Fuentes.
11: Ya estás tergiversando.
5: Madre mía, Antonio. Madre, ¿cómo te ha retratado Cucurella?
11: Retratado no. Ayer son dos pases de gol que da como si estuviera en un entrenamiento.
5: Vale.
11: Hombre, no, a ver.
6: Y Marco. El otro, sí,
1: espérate, Raúl,
11: Ni Marco no le puedes comparar porque no está jugando el Mundial.
1: Espérate, Raúl, que
5: Antonio,
1: en
5: un momento. Y la pregunta es, ¿te arrepientes de esa declaración?
11: En absoluto, lo mantengo.
5: O sea, ¿no crees que ahora mismo es el mejor lateral izquierdo del Mundial?
1: No. ¿El primero o segundo?
5: No, ayer partido en Nuno Méndez no está a la altura desde Cucurella.
1: No, digo que el segundo, primero o segundo
11: de Cucurella, que hizo un gran partido contra Arabia, que hizo un gran partido contra Uruguay. Sí, claro.
6: La aportación del Madrid es pequeña, pero siempre es la mejor de la selección.
11: Sí, claro. Ah, bueno, que es del Madrid, Cucurella. Yo creía que era canterano.
6: Por
11: del
6: eso
11: Barça.
6: Dijiste que era
5: del español.
11: Yo creía que era canterano del Barça.
5: No, español.
11: No, del Barça. Míralo bien. Del Barça. No sabía que la fábrica captaba ahora en la cantera del Barça.
5: Antonio, escucha a Oli.
11: A ver, Oli.
8: No, que hasta cadete era jugador del español.
6: Ahí va.
5: Oigo, Antonio. Madre mía.
11: Sí, y luego, ¿dónde fue, Oli?
8: No, al Barça.
11: Ah, vale, no digo, pero a ver, bueno, si es que no me he enterado yo.
6: Pero tú nunca cadete cometes errores en tu vida, ¿o qué?
11: Cadete, muchos, 15, Javi, muchos.
8: Antonio, cadete hablamos 15, 16 años, es decir, es un jugador ya que empieza a explotar.
11: A despuntar.
8: Y creo que la formación básica que recibe desde que llegó de bien pequeñito,
11: Oli,
8: y que le sirve para el futuro, algo tiene que ver el
11: Oli, no seré yo bien, quien Oli niegue la cantera del español, ¿eh?
5: No, ahora lo estabas haciendo.
8: Hombre, no, esto es una realidad.
11: Joder, pues será que no he hablado yo bien de la cantera del español.
1: Dejadnos que es que Raúl Fuentes meta a baza, lo que el pobre.
5: Es que lo que dijo Antonio ese día fue muy grave.
1: Y no quería sacar el tema, pero me ha mirado sonriendo como diciendo: puedes decirlo, porque quieres seguir enredando con el tema. No enredes con el tema.
11: No, yo no enredo.
5: ¿Puede hacer otra vez la clasificación y vamos tachando los que son peores que Cucurella?
1: Esta es una situación de desventaja. O sea, cualquier estratega de...
11: No, lo que no sabía es que el Madrid captaba de canteranos del Barça. Es algo que me ha llamado la atención.
1: Y del español.
11: De la fábrica últimamente está...
1: Rulo, ¿cómo estás?
5: La fábrica está espectacular.
12: ¿Qué tal, Javi?
6: Vamos, Rulo.
11: ¿Y qué acoso? Sálvame de este acoso.
12: Rulo. Ya veo, Antonio, ya. ¿Cómo estáis?
1: Pues muy bien, la verdad que muy bien. ¿Y tú,
5: con sueño?
12: Bien, yo con sueño. Estoy aquí ya bueno, luego los chicos de la pizarra se vienen a Arc del Triomphe, donde en uno de los puntos neurálgicos de la Barcelona, de Barcelona han montado el Fan Tour. Park. Con motivo de la presencia del Tour de Francia. Ayer,
8: por cierto, no me gustó ayer, Rulo, la ceremonia. Creo que estuvo bastante sosa, que Barcelona,
12: un poco tibia.
8: En los grandes eventos Barcelona siempre ha destacado. Y hombre, yo, modestia aparte, que he visto pues 14 o 15 presentaciones del Tour cuando seguía la carrera francesa, he visto presentaciones muy, muy, mucho mejor que la de ayer. Me encantó la ubicación, la Sagrada Familia evidentemente es espectacular, el fervor de la gente magnífico, los corredores también, el propio Pogacar cómo conectó con la gente, pero me faltó algo, ¿no? Que acabé de quedar contento de esa presentación, no sé, esperaba algo más.
12: Bueno, sí, quizás sí, ¿no? La verdad es que ya lleva unas semanas y unos meses Barcelona volcado con la presencia del Tour, ayer esa presentación. Y nada, hoy día de previa, ya todos los equipos, los 23 que partirán mañana en esa crono por equipos, que empezará y arrancará en la zona del Fórum y finalizará en el Estadio Olímpic Lluís Companys, en Montjuïc. La segunda etapa también en tierras catalanas, saliendo desde Tarragona y llegando al Castillo de Montjuïc. Y ya el lunes, la tercera etapa, saliendo desde Granollers y finalizando en Les Angles, ya en, digamos, la Cataluña Noro, en el sur de Francia, pero sí que es verdad que Barcelona, y aquí estamos en la zona del Arc del Triomphe, en el Fan Park, realmente se ha volcado con la presencia, con la edición número 113 ya de este Tour de Francia.
1: Bueno, Rulo, de lo de sí. España ante Austria, ¿te sorprendió algo? ¿Te gustó algo? ¿Quieres apuntalar algo de lo de Cucurella y el ranking loco de Antonio Sanz en cuanto a laterales izquierdos?
12: No, a ver, yo de Cucurella creo que es verdad que hasta ayer estaba llevando un mundial, digamos que regular, es decir, hasta la...
11: Ahí, Madrid. Rulo, ahí, Rulo, ahí.
6: Mejor el día Cabo Verde, por ejemplo.
11: Ahí, Rulo, ahí.
1: Dejad hablar al Rulo, por favor, no necesita vítores a cada frase, ¿eh?
12: Para mí, hasta el...

0: un gol en cuatro partidos, yo le doy su mérito, aunque te reconozco que no es un, o sea, no ha hecho lo de Diego Costa esta pasada madrugada y el día de Colombia. Es decir, no le hemos visto cinco intervenciones salvadoras de gol a Unai Simón, pero también porque el equipo ha trabajado bien en la parcela defensiva. Ayer sí que me gustó el partido de Cucurella, estadísticamente hablando son dos asistencias, se conectó bien con Mikel Oyarzabal, y sí que es cierto que ayer el equipo yo le vi más fluido, más preciso, más alegre, ¿no? Le fluía el fútbol, Rodri giraba un poco mejor, Lamín cuando encara, bueno, pues es uno de los mejores del mundo, por no decir el que más, y Mikel Oyarzabal sigue con esa vitola de infravalorado, pero que siga así, ¿no? Ah, son cuatro goles en este campeonato, y ahora pues a ver el lunes qué ocurre ante una Portugal que yo, ahora ya lo analizaremos y hay todo el fin de semana por delante, pero yo doy favorito, tal y como está esta Portugal, a España.
1: Venga, pues dame 30 segundos y pasamos página del partido de ayer, de la buena victoria de España ayer, 3-0 ante Austria, a empezar a analizar el partido del lunes a las 9 de la noche, insisto, en Dallas, en directo en Radio Marca, España-Portugal.
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2: 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Venga, que seguimos.
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4: Totalmente de acuerdo con Roberto Gómez, que es el único que ha estado defendiendo siempre, siempre a la selección. Una selección de la que nos tenemos que sentir orgullosos. Una selección que le gustaría tener a cualquier país y que todo el mundo estaría encantado de tener una selección como la que tenemos. Que tiene unos jugadores que están implicados y que, bueno, que fijaros los resultados que está sacando. Esperamos que ahora os iréis apuntando al carro, ahora os iréis apuntando al carro muchos y muchos diréis que habéis apoyado a la selección desde el principio, pero de eso nada. La gente tenemos memoria y sabemos, pues eso, que no, que se le ha estado criticando y dando palos al seleccionador y a la selección. Así que nada, gracias a Roberto Gómez, que es el que sí que ha apoyado siempre a la selección.
5: Naquilo que eu sinto no meu instinto e acreditar que eu ia marcar, é isso que eu acredito sempre. Correu bem, foi um desbloqueio também emocional para todos nós, porque depois de marcar sentimos que podíamos ganhar o jogo. Y muy feliz, obviamente.
2: Es Cristiano Ronaldo, que ha sido el protagonista del otro partido, protagonista primero en la previa por el tuit o el post de su hermana, ¿era?
6: Sí, no, su hermana no, habló.
7: Habló en la televisión portuguesa.
6: Que habló y dijo que tenía buena fuente. Pues, Cristiano, después del Mundial, deja la selección, tengo una buena fuente.
7: Pero a lo mejor no era Cristiano esa
6: buena
7: fuente.
6: No, porque Cristiano lo ha negado, ¿no?
2: Habló, o sea, sí, dijo que las decisiones él ya las toma con calma.
6: Su sobrino o algo, se lo sí.
2: Durante, porque hizo gol anulado, hizo gol... penalti,
6: sí.
2: Y luego hizo la carita del cambio.
6: El partido para mí es el partido del Mundial, yo lo he hecho en la radio, es el partido del Mundial, la segunda parte es escandalosa. Se meten 7 goles, 4 anulados, 3 que valen, un penalti polémico, 4 o 5 ocasiones clarísimas de Croacia, un larguero de Leao, en gol al final, la polémica del final del todo, que no se les toca el balón. O sea, el partido es increíble. A mí me parece
7: admirable y envidiable el carácter competitivo de los croatas. Creo que es algo ejemplar en un campeonato del mundo que por desgracia se queda sin ellos. Creo que es una selección que da gusto verla competir, te puede gustar más o menos cómo juega en determinados momentos, hay una Croacia en la primera parte y otra en la segunda que nada tiene que ver. Creo que el recital de Modric y de Kovacic en la segunda parte es extraordinario, brutal. Extraordinario para mí, futbolísticamente ayer se merece, bueno, esta madrugada, hace unas horas se merece pasar Croacia. Creo que futbolísticamente, con lo que tiene una selección y con lo que tiene Portugal, Croacia estuvo a un nivel muy muy alto, muy muy alto. No se va a la prórroga porque roza con el pelo, porque además esto sí no es como la Liga Española, no es lo de Negreira y demás. O sea, se saca la onda, bueno. la onda con el impacto del jugador que da en el balón, que tiene un sensor. Sí, tiene un sensor, entonces se ve en la repetición, desde el VAR sale la onda del sensor, entonces es muy justo, pero es fuera de juego, que impide que vaya a la prórroga, pero creo que hay que quitarse el sombrero con la manera de competir de los croatas, que creo que a nosotros nos viene mejor Portugal que Croacia, sí, por la manera de competir.
2: A ver, Rulo, ¿qué opinas?
7: Le he dejado sin palabras.
2: Ahí, ahí en esa zona tienes menos cobertura, Rulo.
6: Con el Tour.
2: Oli, ¿qué vas a decir?
8: No, en cuanto a equilibrio y igualdad, yo creo que fue el partido que más hemos disfrutado, ¿no? Es decir, ya mucha igualdad, ves que el Mundial va avanzando y que hay más calidad. Y lo que decía José Luis, estoy completamente de acuerdo, ¿no? Ese gen competitivo que tienen los croatas, que es una selección que ya no está al nivel de mundiales anteriores, ¿no? Que se ha ido renovando en la medida de lo posible, que sigue teniendo ahí el timón y la batuta de Modric. Sabe mal que Croacia se vaya de esta manera y que Modric se vaya de esta manera de los mundiales, pero compitieron mucho. Es decir, a mí Portugal en general es una selección que no me está gustando. Es un poco lo que hablábamos antes de España, ¿no? Que bueno, ves que va mejorando, pero le cuesta ser la selección que todos esperamos. Y bueno, pues al igual que ayer me pareció el mejor partido en general por equilibrio e igualdad del mundial, estoy ya expectante ante el España-Portugal, que me parece que eso sí va a ser un partidazo, una prueba de fuego importante para España. Y que imagino que como superemos a Portugal, ojalá se van a disparar ya las ilusiones de este país. Que hace cuatro días parecía que teníamos ya el billete de vuelta para casa y que ahora pues ya sabemos cómo somos en España, ¿no?
6: Vaya,
8: poco menos que vamos a ganar el Mundial.
6: Vaya más gol superó Roberto Martínez, porque con los cambios hizo cuatro cambios en el 60, quitó a Bruno, quitó a Cristiano, o sea, quitó a Vitinha, se fueron los dos medio enfadados, luego Cristiano.
8: Vitinha que no está al nivel del
6: PSG. No, ninguno está al nivel, pero es verdad que es que Portugal lo ves jugar y es un ritmo lentísimo, sí, o sea, es horrible, no genera nada, es lentísimo, es un, solo colgar balones a ver si Cristiano remata, o sea, es una cosa con el centro del campo que tiene, yo sí, no entiendo el cómo problema,
7: el problema, para mí el problema del centro del campo de Portugal es que es redundante, sí, porque Vitinha, Neves y Bruno juegan a lo mismo prácticamente, y juegan a un ritmo, y luego para mí los extremos, ayer el partido Leao, aunque ponga la asistencia para el gol definitivo, es un desastre, el partido Leao es un desastre, no entiende el partido.
2: Involución, sí.
7: Sí, sí, creo que es terrible, y creo que en la banda contraria más de lo mismo, malas decisiones, con Seixal, luego cuando sale tampoco Neto, no te da gran cosa, y creo que es un desperdicio de selección, creo que tiene un material extraordinario, extraordinario, pero que Roberto Martínez no sé qué está haciendo, y de hecho ayer los cambios que decías del cuádruple cambio me recordó a lo que hizo Rudy García con Bélgica, cuando quita de Bruyne y a Doku, dijo, bueno, voy a quitar a Intocables y a ver si suena la flauta.
9: Yo creo que del centro del campo este que tanto te disgusta, José, dos de los tres son campeones de Europa. Sí. Con lo cual...
7: No, pero sí, pero eso es con el Paris Saint-Germain, es que juega de una manera diferente.
6: Juega
7: diferente,
9: porque juega diferente, o sea, que se ponen un bigote y una peluca y son jugadores distintos.
7: No, la gran diferencia es que en el Paris Saint-Germain tiene a tres jugadores abiertos completamente con una velocidad endiablada y tienen más espacios, y el cuarto, que es Fabián, en momentos determinados es un jugador muy vertical. Muy vertical.
9: Bruno es vertical.
7: Bruno en la conducción, no. Bruno, joder. De hecho, ayer se metía entre los centrales, que llegó un momento que Rubén Díaz le dijo, sal de aquí.
6: Bruno está jugando que parece que tenga 60 años. Él juega andando, no está atacando nada, juega todo.
2: Pueden pensar ellos lo mismo a nosotros.
6: Puede ser, yo veo a España un punto por encima.
8: Pueden pensar hilares,
6: En ritmo le veo un punto por encima a España. Y mira que España. Pero ayer, por ejemplo, si tú haces el partido ayer de España, de ritmo, de jugar y tal, y con Lamín, y haces el de Portugal, debería ganar España, bien. O sea, otra cosa
2: bien.
6: Que llegue. Para mí sí. Otra cosa es que llegue Portugal.
9: A mí me preocupan dos cosas de Portugal. Su portero,
6: sí,
9: que está a un nivel excelente.
8: Sí, señor.
9: Y me preocupa Cristiano Ronaldo. Porque Cristiano va a salir ultramotivado contra España. Y a la mínima que va a tener, la va a cazar.
6: Hace un año nos ganaron.
9: Y la va a intentar meter. No va a ser un partido fácil, pero yo...
8: ¿Cómo salió de motivado también en aquel partido?
6: Yo creo que va a salir muy motivada España, porque quiere revancha. Porque nos ganó, es el único punto feo de Luis de la Fuente, de la España de Luis de la Fuente, que nos ganaron la final esta.
7: El único título que ha perdido.
6: Sí, yo creo que España va a salir muy motivada. Estoy convencido que va a salir muy motivada. Y Lamine va a salir muy motivada. Es que estoy convencidísimo, vamos.
2: Rulo, estás por ahí, ahora sí, ¿no? Ay. Ay, ay, ay, ay, ay.
9: Hace alrededor de dos.
2: Sí, sí, hay poca cobertura. Bueno, pues enseguida recuperamos esa conexión que tenía. Yo curiosidad por saber qué se dice en Portugal de Cristiano. Y de la cara de Cristiano que puso cuando lo cambiaron.
7: Sí, pero yo creo que se contuvo bastante bien, ¿eh? bastante.
2: ¿Tú crees?
7: Bien. Sí, puso, sí. Puso
6: si va a enfadar y partido.
2: Estuvo bastante bien.
9: Sí, sí, yo estuvo saludando a todo, a todo el banquillo.
2: No, pero vale, esperabais que le diera un cabezazo a Roberto
6: está a punto de montar el pollo.
9: No, pero le saludó a Roberto.
2: Sí, le saludó.
9: Él se queda parado cuando le cambian.
7: Se queda sorprendido.
9: Exacto, diciendo, no me cambies, joder, no me cambies.
2: Sí, claro que sí.
9: Pero eso lo hace Cristiano y lo hacen muchos jugadores. Pero luego él lo asume con una deportividad absoluta. Le da la mano al seleccionador, da toda la...
2: He visto otras imágenes, yo.
9: Pues no, sí, ha debido haber otras imágenes.
7: Escucha, estaba ya dormido a esa hora,
2: ¿vale? La cara de...
9: ¿No te pillo traspuesto?
2: La cara de cuando ve el número. Esos 10 segundos
8: ahí sí, el impacto. Mirando,
9: bueno, pues eso es lo que acabo de decir. Te pillo traspuesto.
2: Que le tirase un zapato a Roberto Martínez.
9: No, te pillo traspuesto.
7: Oye, que el día anterior, el de Senegal, se fue renegando, pegó una patada a dos botellas, a la caja de los hielos esta, luego dijo que se iba a replantear jugar más.
6: Yo no
7: a la
6: leo la prensa portuguesa, pero yo estoy convencido que hoy le han dado palos a Roberto, la prensa portuguesa, seguro.
2: A Roberto, ¿por quitarlo o por mantenerlo?
6: Por todo. Cambios, cuatro cambios.
7: No, y sobre todo, un partido para mí,
9: tenía que agitar, Javi, tenía que agitar, iban perdiendo.
2: No le salió mal, ¿eh?
6: La prórroga.
7: Sí, pero está dando muchos tumbos. Ayer, por ejemplo, Joao Félix no jugó ni un minuto después de ser titular en los dos últimos partidos. Aparece Leao, que estaba siendo para mí,
9: Bernardo
7: un jugador. Sí, pero Bernardo ya lo había dejado en el partido anterior. Está haciendo cambios constantes constantemente en el lateral derecho, porque yo creo que ni le convence ni Semedo ni Cancelo. Está dando tumbos, y en un Mundial, si das tumbos, pues a mí la imagen de ayer de Portugal me parece decepcionante. Ojalá de la misma imagen contra nosotros y pasemos el lunes, pero creo que tiene muchos argumentos, si los utilizas bien, para hacerte daño. Pero yo creo que no está dando con la tecla Roberto Martínez. Para mí es una de las grandes decepciones de momento a nivel de juego.
6: El partido de ayer, de todas maneras, cuando está Grogui, mete el gol anulado Cristiano Ronaldo, sí. Y luego el penalti, que para mí, vale, puedes pitar el penalti, pero es un penalti del fútbol moderno.
9: Pero Javi, es que Portugal ya las pasó canutas con Colombia.
6: Sí, sí, sí.
9: Y empató porque le anularon un gol de broma a Colombia. Sí, sí, pero mereció ganar Colombia de calle.
7: Que Colombia es un equipo.
9: Díselo a Tinto.
8: Todos
6: que
8: no lo... Yo creo que todos
6: esperábamos
8: más de Portugal, ¿no?
9: Porque Puentes y yo los únicos que hemos apostado por Colombia.
8: Es que Portugal salía en ese ramillete de favoritos, ¿no?
6: Sí, sí. Sí.
8: Y tiene un equipazo.
6: Yo creo que está fuera.
8: Y creo que hasta el momento casi todos estaremos de acuerdo que no hemos visto a la Portugal que esperábamos, ¿no?
9: Sin duda, Oli.
8: Y ojalá que no sea el próximo lunes, pero yo creo que Portugal sí que no me extraña pues que haya debate en la prensa portuguesa con el seleccionador y tal, porque no hasta el momento no ha dado la talla.
6: Desde luego, el camino ahora es Portugal y luego o Estados Unidos o Bélgica. Yo creo que España, si sigue creciendo, que lo importante es que va como creciendo, hay esperanzas, ¿no?, de que llegue a unas posibles semifinales, que ahí ya con Francia veremos.
7: Sí, porque Bélgica, lo vimos el otro día con Senegal. Peleas internas, es verdad, era un partido de que ganara Senegal 3-0, 4-0, porque el partido era eso, y de repente se engancha de una manera extraordinaria Lukaku y sale hacia adelante, pero tampoco es una selección que te pueda hacer
8: fuera de Francia. Yo creo que tampoco hemos visto una super, ¿no?
7: No, yo me ha gustado mucho Colombia a nivel de equipo.
8: Colombia es un equipo
7: Brasil, yo creo que mira, Brasil, pero Brasil, que cuando empezaba el Mundial todos hemos visto el nivel de Brasil los últimos años. Creo que también que como equipo lo tiene muy claro.
6: Sí,
7: muy claro.
6: Entiende
7: lo que quiere Ancelotti. Y yo creo que vamos a ver, porque Inglaterra para mí tiene muchísimo potencial también. Pero Brasil es una de estas que nadie contaba con ella.
6: Cuidado con Brasil,
7: está
6: que defiende muy bien.
2: Ya estamos teniendo miedo. Vamos a ir paso a paso.
6: No, Brasil hasta la final, olvídate.
2: Rulo, vamos a la tercera, a ver si ahora el barrido ha terminado. Estás por ahí,
10: a
2: ¿verdad?
10: Ver. Ahora, yo creo que ahora mejor.
6: La vuelta, ¿no? España.
2: Perfecto, perfecto. Parece que estás aquí sentado.
10: El tour.
2: La vuelta, dice. Pinto está más perdido, de verdad. La vuelta, dice.
6: El tour de Cataluña, porque ha dicho tres.
9: A Javi le sacamos de Morante de la Puebla y...
8: Cuando yo era joven, que ya hace muchos años, no se hablaba de Tour, se hablaba de la Vuelta a Francia.
2: La Vuelta a Francia.
6: Pero este año es a Cataluña, se ha dicho tres etapas.
10: No, pero porque empieza en Cataluña.
6: Pero tres etapas en Cataluña.
10: Tres etapas.
6: Porque no consiga la Porta.
2: Rulo, la Porta, sí, ha pedido una palanca.
7: La palanca al Tour de Francia.
2: Rulo, de Cristiano, de Portugal, de Roberto Martínez, ¿qué se dice, qué se cuenta en los medios portugueses? ¿Y cómo ha sido el postpartido? Porque, a ver, ha jugado mal, pero también estaba Croacia delante. O sea, hay que decir que hay que ponerlo todo en su contexto.
10: Sí, pero tú sacas la fotografía global y general de esta Portugal en el Mundial y hay más crítica que otra cosa en el país vecino. Porque, o sea, Portugal, estaremos todos de acuerdo que nombre por nombre, antes de empezar el Mundial, casi todos la colocábamos como incluso la favorita número uno. Y es que ayer hubo un momento en el partido que marca Croacia y hace cuatro cambios de golpe Roberto Martínez y quita jugadores importantes. Es decir, se carga Vitinha, que es verdad que no estaba jugando bien.
7: Bruno y a los dos laterales.
10: Se cargan los dos laterales. Hay un momento ayer donde peligraba y mucho el proyecto lusófono, ¿no? Aunque también se habla de que en cuanto termine Portugal el Mundial, Roberto Martínez va a dejar la selección, gane el Mundial, lo pierda, que caiga en semifinales, etcétera, etcétera. A mí esta Portugal no me convence. Es verdad que ayer Cristiano marca de penalti y el gol que le anulan es un auténtico golazo. Hace un control y la definición que es exquisito, pero es cierto no voy a decir, porque no es así, que Portugal juegue con uno menos cuando está Cristiano, pero se le notan ciertas carencias. Respeto, es decir, sí, no, o sea,
2: yo también lo pienso. Yo le tengo mucho respeto
6: a Cristiano. Mucha gente piensa así como
2: le tengo mucho respeto a Cristiano y
9: mira que yo suelo estar muy de acuerdo con Rulo, muy de acuerdo, pero Cristiano ha mejorado sus números con Roberto Martínez.
10: Sí.
7: Tuve los números.
2: Y el lunes le quiero delante.
7: Creo que lleva 13 goles en 16 partidos, una cosa de los últimos.
6: Es que lleva 31 goles este año.
7: Es una cosa bárbara con 41 años. Yo creo que para mí el principal problema que está teniendo Cristiano Ronaldo, que no es Cristiano Ronaldo que hemos conocido, el exuberante, el que se va, el que arranca, el que la pega, que es otro Cristiano Ronaldo, que es un rematador. Para mí el problema que tiene es lo que estamos hablando, que tiene un sistema de juego que si tú quieres jugar con este Cristiano Ronaldo, lo tienes que cambiar. Porque ¿qué haces? Si tienes dos extremos, como ayer, que no ponen un balón al área, que no ponen un centro, que se regatean a ellos mismos, Cristiano Ronaldo, que es un rematador y está para rematar en esta Portugal y con estos 41 años, es intrascendente en el juego.
8: Sí.
6: A Portugal.
10: Bueno, es que, a ver, el gran problema que tiene esta Portugal es el centro del campo,
6: sí,
10: quiero decir.
6: Es increíble, pero es así, sí.
10: João Neves y Vitinha, que venían a ser aquí, que si gana Portugal la Copa del Mundo.
7: Balón de oro.
10: Son balón de oro, efectivamente. Pues ahora mismo están en un nivel muy bajo. O sea, tan bajo es el nivel de Vitinha y de João Neves que ayer con 0-1 Roberto Martínez tiene que sacrificar a Vitinha. Porque
2: fue una locura, ¿eh?
6: Es como si quitas a Pedri.
2: Me pareció valiente, Rulo, por un lado, pero por otro digo, bueno, es que no era el campeón.
7: Pero Rulo tiene razón, es que el partido de Vitinha es malísimo.
6: Muy malo.
10: No, el Mundial.
7: El Mundial en general.
6: Es que, a ver, Portugal son cuatro partidos muy malos que les ha salvado el VAR. Porque ayer el penalti lo pita el VAR, el gol anulado, todos los goles anulados que ayer, el otro día uno a Colombia. O sea, el VAR está salvando, es que ha empatado dos partidos y ha ganado dos, y este que ha ganado es que le anulan tres goles a...
8: De todas formas tienen potencial, ¿eh? Tampoco estemos potencial. Tranquilos y relajados para el lunes.
6: No. Lo que no tienen es ritmo. Lo que tiene que aprovechar España es que no tienen ritmo. Es un ritmo de balón muy lento. España tiene que aprovechar
8: eso. Rápido nosotros.
2: Pero yo pregunto, ¿cómo nos ven ellos a nosotros?
7: Bueno, yo creo que yo creo que si analizas el último partido de cada uno, el que vimos ayer, el de España y el de Portugal, creo que España llega mejor que Portugal y las sensaciones de España son mejores que las de Portugal, porque además lo estamos hablando al inicio de la tribu, España sí ha encontrado el equipo y Portugal no ha encontrado el equipo, esa es la gran diferencia, porque contra España va a salir Reao, va a salir João Félix, va a salir Neto, va a salir Conceição, va a salir Bruno, va a salir Bernardo Silva, cómo va a conjugar otra vez el centro del campo, va a salir Semedo, va a salir Cancelo, es que no sabes qué va a hacer Roberto Martínez en cuatro o cinco posiciones.
10: Sí, total. Sí. A ver, es verdad que ayer Leao, por ejemplo, le da un caramelito a Gonzalo Ramos en la acción del 2-1, pero es un jugador muy regular, desesperante, que tiene unas condiciones brutales para ser, si él quisiera, el mejor del mundo, porque tiene desequilibrio, velocidad, talento, tiene gol, pero es un jugador que juega algo desconectado, es decir, cuando quiere, juega, y cuando no, que es la gran mayoría, pues deambula por el terreno de juego. Pero es cierto que viendo el partido de ayer, yo coincido ahora con José Luis de que Roberto Martínez puede tener muchas dudas de cara al 11 del lunes. Es decir, en teoría va a jugar con dos extremos y Cristiano arriba, pero es que a lo mejor sacrifica un extremo para reforzar el centro del campo y te pone ahí junto con Vitinha y João Neves a un Rubén Neves, que le encanta, el futbolista del Al Hilal. Bruno, yo creo que tiene que jugar sí o sí, porque dejártelo en el banquillo es dejarte en el banquillo al máximo asistente de la temporada en Premier League. Y a partir de ahí, pues...
7: Pero yo, Rulo, por ejemplo, si le tengo que jugar a España, porque Portugal también juega a querer dominar, aunque ayer en la segunda parte Croacia le quita el balón y sufre bastante, yo sí quiero jugarle a España. Yo quiero jugar a España en transiciones, porque creo que el punto débil de España son las transiciones y el retorno de sus centrocampistas y de la zona defensiva. Creo que tiene que jugar con extremos y yo creo que sí se tiene que cargar a uno de los tres. Yo sí creo que se tiene que cargar a uno de los tres o poner un media punta tipo perfil Dani Olmo que vaya directo hacia la portería rival, porque como quieras jugar de esa manera tan parsimoniosa que juega Portugal, ojalá para nosotros,
6: de todas maneras,
7: ojalá para nosotros, pero creo que tiene menos opciones.
6: Hablamos mucho del centro del campo, pero la defensa ayer, o sea, era un coladero. O sea, es que no sé cuántas ocasiones tuvo Croacia, pero
2: el
6: portero sacó 5-6, más los tres goles anulados, más el gol. O sea, la segunda parte igual le tiraron 10 veces.
8: Hay un problema de equipo, ¿eh? Sí. Es decir, no es el Portugal redondo, no es el Portugal pues competitivo que todos esperábamos, y es un problema en general. No podemos hablar de una línea en concreto, aunque ese medio campo, pues por supuesto, tiene mucha calidad y la ha demostrado y se esperaba más. Pero en general yo creo que es un equipo que está muy lejos de lo que todos esperábamos, pero que sí que tiene potencial. En el momento que encuentre la tecla idónea el seleccionador, pues bueno, puede ser competitivo, muy competitivo. Esperemos que no lo sea contra España el lunes.
9: Creo que de los últimos enfrentamientos de Portugal y España solo hemos ganado el de Sudáfrica. Los otros han sido empate. Los otros han sido empate. Ha habido seis empates. En Rusia empatamos, en la Eurocopa empatamos. Es el de Rusia. Ha habido empate a dos, otro empate a uno. Es decir, ha habido creo que cinco o seis empates, con lo cual va a ser un partido supuestamente de empate. O sea, que luego veremos a ver quién es el que termina ganándolo.
8: Se puede desencallar por cualquier pequeño detalle, pero yo veo un partido tremendamente igualado, ¿no?
9: Sí, sí.
8: Estoy de acuerdo.
2: Bueno, veremos qué sucede. Rulo, si te pido porcentajes, ¿te mojarías o no?
10: A ver, yo ahora te diría
7: 50-50 no falla.
10: No, yo te diría 54-46.
2: Ah, Rulo,
6: ¿qué dices? Yo ahora mismo veo un 65-35.
2: Eso es trampa. Tampoco
9: podemos ceder. Rulo, podemos ceder al 60-40. Ahí podemos ceder.
8: Que como despierten, pues pueden ser. Como despierta el monstruo, puede ser peligroso.
10: Ya, pero que todo el mundo coincidíais antes del Mundial de que Portugal era la favorita número uno.
9: No, número uno. Rulo, concedemos un 60-40. Para mí ahí no nos movemos.
7: La favorita número uno con diferencia de Francia.
6: Se os escapa una cosa.
9: 60 para Portugal, Rulo.
6: España estos partidos los compite bien. El Eurocopa son los partidos que se le dieron muy bien.
8: Yo 45-55.
10: Pero la favorita es Francia después de que estéis viendo jugar a Francia.
7: Para mí antes del Mundial la gran favorita era Francia porque tiene una animalada arriba que aunque juegue regular y que no lo está haciendo, que para mí encima está jugando bien, no como en el último Mundial donde iba a trompicones. Para mí Francia está jugando bien. Mbappé está a un nivel extraordinario, Olis está a un nivel extraordinario, Dembélé está a un nivel extraordinario, no le convence Barcola, saca a Doué, no le convence Doué, saca a Cherki, y creo que defensivamente, aunque le duela a Antonio Sanz, ha mejorado después de quitar a uno de sus mejores laterales.
6: O sea, sin que le ataquen, le han creado ocasiones. Yo creo que Francia contra Marruecos, vamos a empezar a ver. O sea, todavía contra Paraguay, yo creo que no va a sufrir.
7: Nadie va a ganar a golpes a Francia.
9: Bueno, Paraguay.
7: A golpes, nadie va a ganar.
6: Es que Francia tiene una defensa muy limitada.
9: Que Paraguay va a jugar con 1-5-4-1, se va a meter en bloque bajo,
2: pero
9: muy bajo.
2: Como señorones, ahí todos en el área.
9: Sí, y a ver Francia si nos suda.
7: El día de Turquía, que fue un asedio de los turcos, que no merecieron perder ese partido, pero se encuentran con un gol en el minuto 7 u 8, o en el minuto 1, si no recuerdo mal, se quedan con uno menos, y es un ejercicio de supervivencia extraordinario, del otro fútbol, de competir, es un equipo muy rocoso, pero me refiero que aunque Francia defensivamente pueda tener alguna carencia, creo que el nivel bestial que tiene arriba, porque me parece bestial. Creo que equiparable en algún momento a la Brasil de 2002 con todo el talento que tiene arriba.
8: Lo que pasa, José,
7: creo que es
8: que
7: extraordinario.
8: En un mundial has de estar bien arriba, sí, y bien atrás también, ¿eh? Sí. Y ese es el tema. Yo, por ejemplo, por eso antes hablaba de Brasil, ¿no? Brasil arriba tiene mucha tralla también, pero es que está defendiendo muy bien y se nota la mano de Ancelotti, presiona muy bien el medio campo. Y para mí es un equipo que quizá lo hemos aparcado un poquito en ese ramillete de favoritos, que siempre lo es en un mundial, lógicamente, pero no tiene a lo mejor pues el nombre de otros mundiales, y creo que es un equipo que va a estar muy arriba también en este mundial, ¿eh?
10: Se ha lesionado, por cierto.
8: Se habla mucho más de Francia.
10: Hablando de Brasil, Paquetá. Sí. No, sí. Bueno, no llega al Brasil.
7: Lo lesionaron.
10: Bueno, sí. Pero que
6: pero se
10: no
6: sabe para cuánto tiene.
10: En principio, para octavos de final, y la idea es a ver si lo pueden recuperar, si Brasil se mete para el día de cuartos. Y Rafinha empezó a entrenar ayer, aparte del grupo, no llega para el partido del domingo ante Noruega, y lo mismo de Paquetá.
6: A mí me gusta.
2: Quedan 16 días todavía para la final del Mundial. Es decir, el que se rompa hoy una roturita de fibras pequeña podría reaparecer en la final.
6: Rulo, a mí me gustó mucho.
2: Es tan largo el Mundial.
10: Ryan,
6: el tiempo que jugó ahí donde Paquetá, me gustó muchísimo. Mira, o sea,
7: Por cierto,
10: buenísimo.
7: Estábamos hablando antes, para que veáis que esto no tiene nada que ver con nadie, estábamos hablando antes de lo del MVP. Le dan el MVP a Cristiano Ronaldo ayer.
2: Sí, sí, también. Sí,
7: y tiene que ser para mí, para el portero de Portugal.
8: Puro marketing.
10: Totalmente.
8: Luis. Sí, sí. Puro marketing.
7: Ayer, pero bueno, Cristiano ahí, no es el mejor del partido.
2: Pero ahí admite cierto debate, porque dices tú, bueno, Cristiano hace el gol anulado, bueno, yo qué sé. Sí, forma parte del...
9: No le busques explicación deportiva al MVP, que no tiene explicación deportiva.
2: Pero no sabe mal que ningún león...
9: Te puedes saber mal lo que quieras, que no hay explicación deportiva para el MVP, que es un asunto comercial.
7: Pero si tú has defendido el partido de la Miña Mal ayer.
2: Sí, pero que no... Porque
9: tendrá que ver...
7: Entre los laterales y esto...
9: Iba a decir una barbaridad. Fréname, Oli, tú que me conoces bien.
2: 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Ya te rescato yo, Antonio. Te ofrece toda la información del Mundial. Raúl, en agenda, ¿qué tenemos en las próximas horas?
10: Pues mira, tenemos tres partidos para cerrar ya la ronda de los 16avos. Hoy a las 8 de la tarde, hora peninsular, Australia-Egipto, que es una eliminatoria así un poco underground, pero quien se meta va a hacer su propia historia. Se enfrentará el vencedor de la Australia-Egipto al ganador del Argentina-Cabo Verde, hoy a las 12
6: Argentina vaya caminito,
10: la noche.
8: Sí, vaya caminito.
9: Miami, el que le ha tocado.
10: En casa de Messi,
7: En el sorteo lo cambiaron de grupo, ¿no os acordáis? En el sorteo de diciembre.
2: Venga, al lío.
7: Que le había
2: lío.
7: Tocado uno y le movieron a otro.
8: Las calientes, José Luis.
2: Al lío.
6: Te va a echar Colombia.
2: Dale, Rulo, dale.
10: Es Argentina. Ah,
9: escucha, que hago eco, que se ha subido Javi al barquito de Colombia. Se ha subido.
2: Vale.
9: Hago eco, Rulo, hago eco ahí.
10: Y a las 3:30 de la madrugada, Colombia ante Ghana. Ojo con Colombia.
2: La Colombia de Antonio Sanz y de Tinto. De Raúl Fuentes no.
10: No, realmente. Pero es que Colombia parecerá una tontería, pero es que como a Colombia la han colocado siempre... En la madrugada española hay mucha gente que no ve a Colombia.
6: Sí, yo no lo había visto y lo vi el día que me dijo Antonio y flipé. O sea, cuatro centrocampistas.
2: Vuelan.
9: Me parece hasta bueno James.
6: Era suplente en el Rayo, no juegan.
2: De la información del Mundial pasamos al líder mundial en alarmas. 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
29: Hola, buenos días, Radio Marca. Que la milla más es la estrella del equipo. ¿De cuándo la estrella del equipo? Es el que la estrella del equipo se llama Oyarzábal, que lleva 4 goles, una asistencia y el siguiente es Cucurella. También debe ser el octavo o noveno jugador. Basta ya de prensa, hombre. Venga, un saludo.
2: Y 34, a las 9, las 8 en Canarias. Antonio, es lo que hay. Llega el momento de conocer al jugador que ha de la jornada, el futbolista que no ha dejado... Espera, ese micrófono que no está abierto, a ver, el de Antonio Sanz, Antonio.
9: Del camino ahora, nos encontraremos.
2: El de al final del camino nos encontraremos, vale. ¿Esto va en relación por qué?
9: No, por,
2: por lo que ha hecho el oyente.
9: Por tu amenaza.
6: No lo ha oído.
2: Es que ha sido fuera de antena. La amenaza ha sido fuera de antena.
9: Solucionando las canteras, José y yo.
6: las canteras y las carteras.
2: Momento de conocer al jugador que hay de la jornada. El futbolista que no ha dejado indiferente a nadie. 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Raúl Fuentes Castillo. La de hoy es difícil.
0: Bueno, pero...
2: No digas Lamin, no digas Lamin, que me montes
0: un pollo. No. Yo, o sea, para mí Lamin no. Pero vamos a barrer un poco para casa y de la jornada de ayer vamos a decir a Mikel Oyarzabal.
2: Perfecto. Pues Mikel Oyarzabal es el jugador guía de la jornada. Rulo, un abrazo grande.
0: Otro para ti, Javi, adiós, y para todos.
2: Enseguida te escuchamos en la salida del Tour de Francia con la pizarra de Quintana desde ahí. 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
2: 9:36, 8:36 en Canarias. Puedes compartir el debate con nosotros, no, José, que me parece muy interesante.
3: Estábamos hablando de que están desapareciendo los extremos puros, de los regateadores, los que driblan, los que le dan un aire diferente al fútbol. Y creo que tiene mucho que ver que los niños de hoy en día no pueden jugar en la calle. Y no hay campos de fútbol para que jueguen en la calle. Y le estaba diciendo a Antonio que en los últimos años he estado como 5 o 6 veces en Marruecos y está lleno de campos de fútbol por la calle.
6: España,
3: pero
6: sí.
3: Campos ya no solo campos de fútbol 11, hay campos de fútbol street, hay campos de fútbol sala y están jugando a todas horas en la calle. Lo que veíamos hace 15 o 20 años en España, pues ahora se está viendo en Marruecos y se está viendo esa progresión de Marruecos. Y aquí hay tecnificaciones, especializaciones y están coartando de la libertad. Y el fútbol europeo creo que en este Mundial está demostrando que cada vez tiene menos distancia con el resto de continentes.
6: Es que antiguamente tú jugabas en un equipo que era tu equipo, que te formaba y tal, pero es que jugabas en 3 equipos de fútbol sala con tus colegas, jugabas en el parque, jugabas y tal, y esto ha cambiado por muchas cosas. Ahora, en verano te jugabas los maratones de fútbol sala, que fútbol sala al final, ese tipo de fútbol sala te daba mucha técnica de regatear y tal, y ahora es, me voy a la Donostia, me voy a Lisboa a jugar un torneo tal. Es todo fútbol 11, fútbol 11.
4: El fútbol de calle casi ha desaparecido,
6: se ha acabado, y eso
4: y ahora los
6: está matando.
4: Los tratamos
6: los
4: como
6: únicos callejeros
4: pequeños,
6: ahora mismo, los únicos callejeros de verdad son Lamin y Olise. No hay
9: pero,
6: más.
9: Pero
4: fíjate que antes hablábamos de.
9: Por una pregunta, ¿qué requiere la primera división?
6: Físico.
9: Pues ya está.
6: Ah, pero porque.
3: No.
9: Hombre,
3: calidad.
9: Vale, pues
3: calidad físico pueden tener todos.
9: Vale,
3: coges
9: pues
3: un preparado.
9: O cógete cualquier partido de primera división y mira los que tienen calidad y los que tienen físico. Dime qué jugadores suben de cantera al primer equipo que tengan calidad.
2: Aquí el tema es que en el Mundial chocan culturas futbolísticas y está ganando.
9: ¿Cuál está ganando?
2: Es más vistosa la de Marruecos, por ejemplo, a la que hacía alusión José, que otra.
9: Si Marruecos es físico.
4: Bueno, lo que
2: estoy tan de acuerdo.
9: ¿Cómo que no? Si Marruecos es puro físico. Si el único que tiene calidad de tres cuartos de campo para adelante, el que más calidad tiene es Francia.
3: Por eso se ha gastado 50 millones el Bayern ahora en su delantero.
2: Bueno, también,
3: por ejemplo.
2: También.
3: Por eso su centrocampista tiene a 18 equipos élite detrás de él.
2: También. No, que todo
4: lo que está claro es que el fútbol se ha equilibrado mucho. Y antes Europa dominaba junto con Argentina.
9: O sea, que Marruecos no tiene.
4: De 10 africanos se metieron 9 en la fase de clasificación y eso es una evidencia, pero sí que es cierto que ha desaparecido un poco al hilo de la formación, ¿no? Antes hablábamos de las canteras, pues el fútbol de la calle, porque no se puede, hoy los chavales tienen representante a los 10 años, y esto es una industria pura y dura, ¿no? Y en ese sentido, pues sí que ha cambiado mucho la cosa respecto a años anteriores, pero está claro que las distancias se acortan y que hoy en día, pues hay equipos muy competitivos que hace unos años, pues eran meras comparsas,
3: sí,
4: en un Mundial.
3: Pero, Oli, ¿no? Es que a nivel cultural, yo creo que Europa a nivel futbolístico se está pegando, entre comillas, un tiro en el pie. Porque a sus chicos jóvenes no les deja jugar en la calle, porque está todo prohibido. Los chicos no pueden jugar en la calle porque protesta todo el mundo, porque no se hacen campos de fútbol, porque hace
9: ¿cómo que no se hacen campos de fútbol? No, si cada vez hay más terrenos de juego.
3: Públicos para que los chavales vayan a jugar, que yo lo veo. Para que lleguen, se junten en un barrio 30 chavales y se pongan a
9: pero
3: jugar.
9: Eso pasa,
3: eso ha desaparecido. Y eso lo tiene Marruecos, eso lo tienen países sudamericanos.
9: Estáis muy lejos de la realidad.
3: No. Estoy en la realidad.
2: Estáis teniendo un debate.
9: Muy lejos de la realidad.
2: Debate de abuelete cebolleta. Sí.
9: Está muy lejos de la realidad.
2: También os digo.
3: También tenemos edad para eso ya.
2: Claro.
6: Tenemos hijos de
2: nuestra. A ver, ¿os ha quedado algo más que resaltar del Mundial? Vamos al asunto Julián Álvarez, que es lo último de lo último de lo último, pero ¿hay algo más que queráis decir del España-Portugal del lunes, del España-Austria o del Portugal-Croacia?
6: Nada.
2: Está todo repasado.
6: Vamos a ganar a Portugal.
2: Vamos a
3: de Portugal-Croacia, yo que creo que hemos asistido, por desgracia, al último partido de Luka Modric en una Copa del Mundo o incluso con su selección, no sé, vamos a ver
6: o qué, incluso decisión, en total.
3: Qué decisión toma o si se retira del fútbol. Creo que el partido ayer a nivel emocional era extraordinario.
4: Además,
3: sí, sí, porque además te vas...
4: modo de perder, José,
3: claro, porque te vas... dices, me voy a la prórroga porque la explosión de alegría de los croatas con el 2-2 sí. En el 130 era una locura, y de repente el chip, porque aquí esto es lo que decía antes, no es la Liga Española, o sea, sale la onda del balón como
9: otra vez, Enríquez, venga, que hace mucho
3: bueno, por cierto,
2: que no te va a rebatir nadie.
3: Para arrebatar ese tema, la participación arbitral de España en el Mundial, queda todo dicho.
6: Un partido.
9: Es que está claro que para la FIFA los árbitros españoles no están considerados.
4: ¿Por qué será? Polémica que en España en el Mundial.
6: Es que la FIFA es uno de los interesados en meter mano en lo de Negreira.
2: Mientras no metáis con
9: Rosalía. El Madrid no.
3: La única polémica de este Mundial ha sido la no expulsión de Messi. Sí. El resto de las jugadas, bueno, más
6: de,
3: o menos.
6: Y de Sano contra Vinicius, que fue la misma.
2: Mientras no metáis con Rosalía, Bardem o Penélope, todo va bien en la tribu de hoy.
3: Estaban en las entradas del público en general.
2: El público ya no.
3: Bardem estaban de las baratitas.
6: Bardem con el Popular.
2: Ahí va a estar para que lo vean.
4: Mucho VIP ayer, mucho VIP ayer.
2: Hombre, como debe ser. Están en Los Ángeles, hombre.
4: Eso es, Los Ángeles, Hollywood cerquita. Bueno, había calidad de VIP.
2: Que me gusta que la gente anime España. Simeone, en la ESPN, hablando de Julián Álvarez.
5: Es un jugador extraordinario. El mejor futbolista que tenemos en el Atlético de Madrid. Números hablan por sí solos también. Tiene números extraordinarios. Tuvo una continuidad muy buena. Ha generado dentro del equipo cosas de futbolista diferente. Y bueno, nosotros estamos muy contentos con el trabajo. Yo no puedo decir nada más de lo que te estoy contando de él, porque...
2: Bueno, es Simeone intentando, yo creo que, bajar un poco las pulsaciones del culebrón Julián Álvarez. A ver, Antonio Sanz, ¿qué te han parecido las declaraciones de Simeone? Y no me digas previsibles.
9: Palabra de Dios.
6: Alabamos.
9: ¿Es así?
4: Palabra de Dios. Antonio, habla con normalidad de un jugador, ¿no? Como si...
9: No, para mí lo relevante, aparte de las reflexiones de Simeone, lo relevante es que desde hace muchos meses alguien habla a futuro de, sí, Julián Álvarez.
4: 100%. Eso es.
9: 100%. Cosa que se le daba por perdido, y ahora el entrenador, sí, habla en presente y en futuro.
6: A mí sí me parece un cambio de rumbo, porque es como que estas declaraciones son inteligentes para que se quede. O sea, yo leyendo entre líneas es, oye, te has equivocado, pide perdón y,
9: claro, lo
6: y
9: que quédate, llevo diciendo que para yo mí es,
4: que para mí es muy de la importante. Normalidad, como si es, no hubiera pasado nada, es que, ¿no? Como que lo tiene ya Julián, y que es un jugador pues con el que cuenta sin problemas, porque no sigue siendo jugador del Atlético de Madrid.
6: Se ha autoeliminado el Mundial haciendo esto, porque es que está... Y lo entiendo, ¿eh? Aunque una persona con la cabeza ahí, pues ya no estás metido en el Mundial. Es como que no está en el Mundial.
4: Sí. Estuvo muy inoportuno el día de las declaraciones, sobre todo después del partido, y pasando lo que pasó en aquel partido y con Messi, que saliera con esas declaraciones. No sé quién le aconseja, pero luego estuvo muy fuera de tono, ¿eh?
3: Sí, yo creo que fue un error, porque además no tiene los pelos de la burra, porque el Barcelona no tiene los 500 millones de euros que pide el Atlético de Madrid, ni se va a acercar a esa cantidad, ni incluso a la oferta del Real Madrid, con lo cual es ponerte en el disparadero sin ser titular con tu selección, con Argentina, en un Mundial que está siendo bastante discreto por su parte, y yo creo que al final le va a quedar la marcha atrás.
9: Ayer le dio un aviso al Atleti diciendo, es, mientras la oferta se mantenga, ¿no? Puedo decirlo, pero lo que...
3: ¿Pero de qué precio es la oferta?
9: La oferta...
2: La que tiene el Atlético es 90 más... No sé cuánto.
9: 100, un poco más de 100 millones, sí, probablemente. Sí. Pero ahí hay una cuestión que para mí es considerable, que es que el director o el CEO del Atlético de Madrid, uno de sus dueños, habló en la agencia EFE de que el Barcelona no estaba capacitado para hacer la operación.
6: Y que pagar en 6 años.
9: ¿Sí? Y que pero es que Miguel Ángel Gil no es un cualquiera, es que además es vicepresidente de la Liga.
6: Claro. sabe
3: los números.
9: O sea,
3: sabe
9: que entonces, cuando. Por eso, entonces.
6: Es que decían que quería pagar 100 millones, 200 algo en 6 años. O sea, claro, el Atleti.
9: Bueno, pero hay operaciones que se hacen
6: bueno,
9: así, ya, ¿eh?
6: Bueno, Barça en 6 años no sabe dónde
3: salió la temporada pasada la cantidad de deudas que tiene el Fútbol Club Barcelona por traspasos a diferentes clubes de hace 5 o 6 años. Es una manera, cuando no estás bien económicamente, cuando tu economía no es saludable, intentas hacer esas ingenierías apoyadas y sustentadas por la Liga.
9: Pero eso está claro. Pero volviendo a Julián, a Simeone y a Atleti, yo creo que es muy importante las palabras del entrenador, muy importantes, porque empieza a hacerle entender a la gente que puede haber una conexión futura, y que el propio entrenador ya está advirtiéndoles: señores, hay que hacerlo. Y yo coincido absolutamente con Simeone en esto, porque para mí la decisión de Julián fue errónea. Debe pedir perdón, debe disculparse ante la afición, y luego uno más, porque el Atlético no se puede permitir la misma temporada perder a Griezmann y a Julián Álvarez.
3: Sobre todo si no tiene un recambio.
9: Es que no lo hay. Es que no hay un jugador como Julián Álvarez en el mercado.
2: Hombre, la pregunta es si estas declaraciones están respaldadas por el Julián.
9: No, estas declaraciones yo creo que son de Simeone con el Atlético de Madrid.
4: Sí.
9: Y es un mensaje directo a Julián, a su línea de flotación, sí, a su agente, eso, pero va a Julián, sí, decirle, que cuento contigo,
6: que no
9: y a la afición le dice: señores, estamos todos enfadados con Julián, no hay ninguna duda, pero Julián es del Atlético de Madrid.
6: Como se dice, le ha tirado un capote a Julián.
4: No, son inteligentes, es decir, aquí no ha pasado nada, aunque ha pasado, eres el mejor de la plantilla. Y
9: sobre ti construimos, ha dicho.
4: Eso es, exactamente, es decir, le da un carácter de normalidad a lo que ha sido tan anormal, ¿no? Yo creo que ahí está muy preciso Simeone, no habla en ningún momento de salida, no habla en ningún momento del interés del Barça, y es un jugador más de la plantilla con el que cuenta fervientemente al decir que es el mejor que tiene, ¿no? O sea, que me parecen muy oportunas, muy sensatas, y ahora el que efectivamente tiene el problema y debe dar el paso adelante, como decía Antonio, es el jugador ante la afición, porque esto no puede quedar así. Yo creo que después del Mundial algo tiene que pasar.
2: Yo decía que si estas declaraciones de Simeone vienen un poco respaldadas por que Julián siente que igual no era el momento.
9: Yo no creo que Diego haya hablado con Julián, sinceramente. No, yo creo que no.
2: Lo digo porque Julián entiendo que pensará lo mismo que en enero, cuando empezó el culebrón, que en febrero, marzo, abril, mayo, junio. O sea, digo yo,
3: Puede pensar lo mismo en lo futbolístico, pero no en la situación contractual, cuando ha visto cómo se está manejando el Fútbol Club Barcelona en términos económicos, porque lo que haya podido hablar o negociar con el Fútbol Club Barcelona en comparación con la realidad que le ha presentado el Atlético de Madrid para poder salir del club es abismal. O sea, a ti te pueden prometer algo y luego no se puede cumplir. Claro. Es que no se puede cumplir, porque si el Atlético de Madrid no se baja de la burra de los 500 millones de la cláusula o una cantidad que digas es irrechazable, Julián Álvarez se tiene que dar en el Atlético de Madrid, por mucho que haya acordado, hablado, apalabrado con el Fútbol Club Barcelona o con otro club.
6: Pero José, tú eso lo haces, efectivamente, lo que dices de los pelos de la burra, es que tú eso lo haces cuando tienes un acercamiento entre los clubes, ¿no? Y dices, bueno, están ahí a poco, voy a forzar. Pero joder, es que ha forzado estando alejados los dos clubes. Entonces yo es que es una cosa que no entendí.
9: Porque él busca hacerle un guiño al Barça y mantener al Barça en la ecuación, porque él es consciente de ese alejamiento que tiene el Atleti con el Barça. Pero él también, porque yo he hablado también con gente cercana a él lo que defiende es que el Atlético se había comprometido a que si había una oferta de 100 millones, el Atlético le iba a dejar salir. Y es ahí, eso es lo que dice gente de su entorno. Y ahí es donde, según él, el Atlético no ha cumplido. Entonces, esto es en función de la acera donde te pongas. Si te pones en la de Julián, pues entenderás, ahí se le puede llegar a entender. Lo que no se le puede entender es que las declaraciones sean tan rotundas como las hizo y sobre todo sean tan ineficaces, porque esas declaraciones no le ayudan a salir del Atlético de Madrid.
4: Inoportunas totalmente.
9: O inoportunas, Oli, exacto.
4: Sí, totalmente.
2: Absolutamente inoportunas.
4: De hecho, ha sido un efecto boomerang que han cargado contra él, ¿no? O sea, que a nivel de opinión pública, no voy a decir ya, por supuesto, la afición del Atlético de Madrid, yo creo que le han perjudicado mucho, incluso en su propia realidad de la selección, ¿no? Es decir, se equivoca en el momento, no está jugando, ahora sale Simeone con una coherencia pasmosa y dice esto, yo creo
9: es un alma en pena en el campo. No sé si le visteis el otro día. Es un alma en pena.
2: Y yo voy a decir otra cosa que sé que está muy mal valorada y vista, pero ole por el Atlético de Madrid. Y por sus tweets y por su política.
3: Para mí es una cosa.
2: Y digo lo mismo.
9: Bueno, el Atlético de Madrid tiene que defender su
2: partido. Y digo lo mismo, por ejemplo, con lo del Rayo y Pep Chavarría y el Chelsea. Si no quieren vender, no venden. Y punto. Y ya está.
3: Sí, pero
2: hay que estar en su derecho. Y si no, que Julián no hubiese firmado el contrato.
9: Pero en el mismo derecho está el Atlético no querer vender que en Julián querer marcharse.
2: Sí, claro.
9: Otra cosa es que tú tengas las armas para poder romper ese contrato.
4: Eso es.
9: Y cuando no las tienes, pues te tienes que limitar a lo que has firmado.
4: A los contratos, que parece que en el fútbol últimamente es un papel mojado. Bueno, últimamente no, ya hace bastantes años.
2: Sí, sí, pero lo de los tweets, que yo sé que José lo critica bastante, a mí es que me parece
3: No me parece serio. No me parece serio. O sea, tú puedes responder a una oferta de otra manera. Yo no veo al Liverpool rechazar una oferta del Borussia Dortmund colgando unos tweets riéndose del Borussia Dortmund.
2: Porque son antiguitos.
3: No lo entiendo.
9: A lo mejor del Everton sí lo hace.
3: No me entra en la cabeza.
2: A lo mejor del Everton sí lo hace.
3: No me entra en la cabeza que en el fútbol de hoy en día haya que recurrir, me da igual los tweets que puso contra Barcelona, contra el Real Madrid o contra el que sea, a ese tipo de situaciones. Creo que es una cosa más seria, con muchos millones de por medio,
9: Hay que entender el contexto, José.
3: No hay contexto que entender. Joder, para mí, no, para mí no hay contexto.
2: Sí, pero José, que es una manera de defender y de decir decirle a tu afición, porque a quien se lo tienes que decir es a tu afición, que ya está bien y que no vas a pasar por ahí. ¿Es ahí? O sea, que es que no...
6: Noticia, comunicado en Madrid. Comunicado diario.
2: Pero ¿y por qué me lo das a mí y no lo lees tú?
6: No, para que veas que no ha negociado con Enzo.
2: Comunicado oficial del Real Madrid. Ante las informaciones que manifestaciones aparecidas en los últimos días sobre un supuesto interés de Enzo por el Real Madrid, el club desea manifestar que no ha realizado gestión alguna, ni directa ni indirecta, encaminada a la contratación del citado jugador y, asimismo, no tiene intención alguna de acometer dicha operación.
6: Eso es noticia, por eso te digo.
2: El Real Madrid desea expresar su máximo respeto por Enzo, un gran futbolista cuya trayectoria y calidad son sobradamente conocidas, así como por el Chelsea, club con el que mantiene una excelente relación institucional.
4: Estamos entrando en los clubes,
9: Espera que termine.
4: Cada rumor van a sacar una nota.
9: Entramos en una espiral complicada.
2: Precisamente por el respeto que merece una entidad como el Chelsea, por los principios de lealtad institucional que siempre han presidido la actuación del Real Madrid, el club considera necesario desmentir categóricamente unas especulaciones que carecen de fundamento y no responden a la realidad. El Real Madrid lamenta que, pese a la claridad de los hechos y a la insistencia de actuación alguna por parte del club, continúen difundiéndose informaciones que no se corresponden con la realidad y que únicamente corresponden con la realidad.
4: Joder.
2: Contribuyen a generar confusión, aficionados y a perjudicar innecesariamente a las entidades y a personas implicadas. Este es el comunicado del Real Madrid. Espera, distinto, lo voy a leer otra vez. El Real Madrid desea expresar su máximo respeto a Enzo, un gran futbolista, y dice no tiene intención alguna de acometer dicha operación. El Real Madrid por Enzo.
4: Bueno, pues nada.
9: A mí me parece que entramos en una espiral peligrosa, como decía Oli.
6: Claro, es que...
9: Pero también por otro lado...
3: Y la de los clubes de Atlético de Madrid no es peligrosa.
2: Oye, a mí me parece sensacional. Bueno, mira, aquí ya se corta de raíz el tema Enzo. A mí me parece sensacional.
4: Bueno,
2: ya,
4: sí,
2: ahora Enzo y Pastore, que ayer, por cierto, habló con Marca, pues cuando diga estamos moviendo al jugador, tendrá que decir, está moviendo al jugador a muchos clubes, al Real Madrid, ¿no?
6: El que está soltando esos rumores, yo creo, es el entorno de Enzo.
2: Claro.
6: Sancionó el Chelsea sin jugar dos o tres partidos.
2: Obviamente.
6: Porque dijo que quería jugar
2: obviamente.
6: Ahora Pastore se deja querer, entonces yo creo que va un poco contra el entorno de Enzo, ¿no?
2: Me parece muy bien. A mí estas cosas me encantan.
6: A mí me mata,
2: ya...
6: porque es el fichaje que quería pagar.
2: Sí, es verdad. Así ya sabemos que Enzo no verá al Real Madrid. Antonio, no me mires así, si nos han dado una pista importante. Ahora el Real Madrid tiene que gastarse 100 millones de euros en otro jugador.
3: A ver, ¿no? ¿Por qué 100?
2: Bueno, 150 dijo que iba el Madrid. Pues si los tiene, tendrá que gastarlos.
3: O 50.
2: Chicos, un auténtico placer. Os mando un abrazo gigante. 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Mañana regresamos. Ahora ya sabéis, la pizarra de Quintana desde Barcelona, la salida del Tour de Francia, que será mañana. Hoy analizamos a España desde allí, desde tierras catalanas. Un abrazo, hasta el lunes.

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8: Ayer por primera vez España disfrutó del Mundial. Disfrutó del juego, del escenario, de la exigencia. Esto es algo que yo creo que ni siquiera en la primera media hora ante Arabia Saudí había podido hacer, porque el empate ante Cabo Verde había dolido tanto que convirtió ese segundo partido más en una reválida que en cualquier otra cosa. Una vez se superó el reto, se pasó de página de manera absolutamente burocrática. Pero ante Austria la historia fue muy diferente. La selección arrancó bien, liderada por un Lamine Yamal que demostró que tenía más de lo que habíamos visto, pero que todavía no tiene todo lo que vamos a necesitar. El tiempo en este caso es nuestro mejor aliado. Y también lo fue del partido en sí, porque tras la primera pausa por recaudación, España se comenzó a juntar en torno al balón y se dejó de preocupar por ocupar los espacios de manera tan rígida. Ahí la figura de Dani Olmo fue absolutamente clave. Ya lo vengo diciendo, Olmo es el 3-en-1 de esta selección. Porque marca, juega y hace jugar, pero sobre todo por cómo facilita una serie de procesos que sin él venían chirriando. Dani Olmo fue el socio perfecto para que Pedri y Rodri se pudiesen por fin soltar. Para que Baena y Cucurella pudieran crear ventajas sin necesidad de regatear. Y también para que Mikel Oyarzabal apareciese donde se le espera, sin que nadie se lo espere. El primer gol se hizo esperar más de la cuenta y también el segundo llegó un poquito después de haberlo merecido, pero ni siquiera esto impacientó a la selección española. España estaba tranquila, por fin, confiada. Había ido ganando sensaciones según avanzaba el partido y una vez se había vuelto a reconocer sobre el terreno de juego, el partido se había acabado. Por supuesto, en todo esto tiene mucho que ver una Austria que presentó poquita oposición. Pero es que ese es el nivel de la selección española. Si juega bien, si es reconocible, muy poquitas selecciones pueden presentar oposición. Una que sí que puede hacerlo, obvio, es por...

0: actual, nuestra próxima rival. Quizás esto nos llega un poquito pronto, como si de repente hubiésemos pasado de 0 a 100, cuando apenas estamos en octavos de final de la Copa del Mundo. Así lo ha querido la competición. Lo importante, en todo caso, es que España volvió a disfrutar de lo que es, puede y debe ser como equipo.
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pizarra de Quintana, tenemos que analizar al detalle las grandes claves de la victoria de España ante Austria. España ganó, convenció el gusto y hay muchas noticias individuales positivas que tenemos que rescatar y comentar de cara al partido decisivo de octavos de final ante la Portugal de Roberto Martínez y Cristiano Ronaldo. Una Portugal que ganó in extremis a Croacia en un partido absolutamente memorable.

0: días, queridos y queridas oyentes de Radio Marca, la radio del deporte. Si escucháis un poquito de Bad Bunny de fondo, si nos estáis viendo en YouTube y veis que nos está dando un poco el solecito en la carita, es que nos hemos venido a Barcelona, al paseo Lluís Companys, al Arco del Triunfo, para básicamente vivir el inicio del Tour, para vivir el inicio de la edición número 113 de la Ronda Gala. 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
1: ¿Qué tal, chicos? Buenos días.
2: Buenos días, ¿cómo estamos?
3: ¿Qué tal? Muy buenas.
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0: Vamos a hablar luego del Tour de Francia, va a pasarse por aquí Nacho Lavarga, pero chicos, tenemos que hablar de lo de ayer, por fin. Una España reconocible, dura. ¿Cómo decirlo? Duró todo el partido, no fue simplemente media hora, no fue simplemente en ataque, también fue en defensa. Rompió un récord Unai Simón, también Mikel Oyarzabal se convirtió en el primer futbolista español que marca un segundo doblete en una misma Copa del Mundo. Fabián continuó con la racha de imbatibilidad, igual que la selección de Luis de la Fuente. Honestamente, chicos, creo que del partido de ayer era difícil sacar mejores conclusiones positivas de las que sacamos. Es decir, no esperábamos que de repente estuviésemos al nivel de nuestro mejor partido posible, pero sí que es verdad que estuvimos en una versión más que notable. Yo diría, Adrián Blanco, de notable alto.
1: Sí, a nivel colectivo una versión convincente de la selección, y luego a nivel individual creo que noticias muy positivas que invitan a ser optimistas. La primera parte de Lamine Yamal, el partido de Dani Olmo en la media punta, Pedri y Rodri de nuevo juntando a la selección con y sin balón. En fin, creo que una serie de conclusiones que nos invitan a ser optimistas con lo que pueda pasar el lunes.
2: Sobre todo viendo el crecimiento, ¿no?, que han ido teniendo en el transcurso del partido Rodri y Pedri, que yo creo que era una de las grandes dudas que podíamos tener con la selección española. ¿A qué nivel, no sé si físico, pero más de frescura a nivel mental, podían estar dos de los futbolistas tan importantes para nuestro juego, para nuestra manera de funcionar? Y en el día de ayer fueron creciendo durante el partido y permitieron a España juntarse alrededor del balón y encontrar esa buena versión con un gran Dani Olmo, un gran Oyarzabal, en definitiva con muchos futbolistas rindiendo a un gran nivel.
3: Sí, a ver, sobre todo es que vamos a hablar mucho de la selección portuguesa también, porque es un rival de muchísima entidad, es, bueno, para muchos en los pronósticos antes de empezar el Mundial podría haber sido perfectamente la final del Mundial.
0: Bueno, para Adri y para mí era,
1: lo era.
0: La final, así que podemos hablar de final anticipada.
1: Perfectamente.
3: Pero es que al final yo creo que el pesimismo con España estaba relacionado con la propia selección española, ¿no?, y no tanto con el rival. Así era la sensación que tenía yo. Y bueno, y ver una demostración, oye, por fin potente de España después del cuarto partido, creo que...
0: ¿Te ha convencido?
3: Debe tranquilizar, sí.
0: ¿Tus dudas con España? Hombre, no voy a decir que se hayan evaporado por completo porque es un partido, ni siquiera las mías, pero digamos que progresa más que adecuadamente.
3: Sí, porque bueno, yo creía que solo Lamín tenía una marchita más. Ayer da algo más Lamín, pero tampoco es una actuación tremendamente llamativa del crack del Barça. Pero sí que vi a nivel coral un pasito adelante. Sí que me creo más a España. Creo que va a ser un partido de octavos tremendamente peleado, que seguro que el lunes tenemos tiempo para hacer la previa durante todo el fin de semana en la sintonía de Radio Marca. Pero hablando de lo de ayer, yo me quedo con una imagen mucho más tranquilizadora de la selección.
0: Hombre, es que creo que hemos ido encontrando la fórmula. Al final la figura de Dani Olmo la veníamos pidiendo, Alex, y ha sido absolutamente clave, absolutamente sí, decisiva. A mí es el que más me gustó ayer. Sé que marcó dos goles Oyarzabal, que Baena y Cucurella combinaron muy bien por izquierda. Sé que el MVP se lo llevó Lamine Yamal, que estuvo muy bien sobre todo la primera media hora. Pero es que a mí, de verdad, Dani Olmo me parece la clave. No sé si infravalorada, silenciosa, secundaria, no sé qué nombre o sobrenombre ponerle, pero me parece la clave del juego de la selección.
2: Sí, efectivamente, es ese futbolista que hace que todo encaje, y ahora mismo estamos viendo una selección española que necesita que las piezas encajen, que necesita que el juego sea fluido, y ahí Dani Olmos donde juega un papel fundamental en último tercio, para dinamizar, para agilizar, para en determinados momentos también esconder la pelota del rival, y yo creo que en el día de ayer estuvo fantástico y ya se ha consolidado como un puntal importantísimo de este equipo. Yo te diría que vital, y ahora mismo el 11 de España es Dani Olmo y 10 más.
1: Sí, a mí me encantó Dani Olmo en la media punta, la verdad. Creo que fue muy regular durante todo el partido, ofreciéndose entre líneas, bajando al apoyo, juntando a la selección, descargando el juego por fuera. Y qué partidazo, por cierto, hizo Cucurella desde el lateral, siendo muy incisivo, es que, y participando en los goles.
0: Es que hubo noticias muy positivas, o sea, lo ha dicho Nahuel. Lamine Yamal estaba dando, vamos a decir, el 60% y puede dar el 80%. ¿Necesitamos el 100% para ganar el Mundial? Pues probablemente, pero bueno, hay una evolución positiva. Dani Olmo ha sentado en la media punta, fantástico. Ante la falta de extremos en banda izquierda, ¿Baena está rindiendo? También. Cucurella, de hecho, se está entendiendo muy bien con Baena, como has dicho. Oyarzábal, es que es una certeza en el ataque. Laporte y Cubarsí volvieron a rendir muy bien. Pedro Porro marcó su primer gol con la selección española. Uh-huh. Y Rodri y Pedri, chicos, creo que dado por el contexto, no creo que hayan pasado de 0 a 100 por esto que estamos comentando, sí, de que esos milagros no existen. Pero la selección ayer, con Olmo, con una mejor disposición, con un mejor juego, dejó de pedirles imposibles a Pedri y a Rodri. Y según avanzó el partido, se fueron encontrando más cómodos. El segundo tiempo de Rodri, y diría que sobre todo de Pedri, Adri, es lo que esperamos de ellos. Igual, no su prime, pero sí una versión notabilísima.
1: Absolutamente. A mí Pedri me gustó mucho con y sin balón. Me gustó mucho en las dos tareas que debe hacer en el centro del campo, tanto a la hora de acelerar jugadas y juntar a la selección española, como en el trabajo, en la presión tras pérdida. Rodri me fue gustando, creo que Rodri fue de menos a más en el partido y me gustó sobre todo con la pelota. Sin ella creo que estuvo algo lento en algún que otro movimiento, en algún desplazamiento donde se le ve que no está al 100% físicamente, pero con la pelota sabemos que es un jugador top class, es que al final es Balón de Oro.
2: Y es donde tiene que aportar, ¿no?, a la selección española. A mí me gustó que en lo posicional obviamente se le ve, ¿no?, que todavía es un futbolista que tiene esas posibilidades para darle a España, ¿no?, muchas soluciones a la hora de también evitar contragolpes. Ayer la selección austríaca tuvo muy pocas posibilidades de dañar a España, y en parte fue porque España se ordenó muy bien a través del balón, y cuando perdía la pelota estaba perfectamente posicionada para la recuperación. Tanto Rodri como Pedri como Olmo funcionaron muy bien en ese centro del campo, y es una de nuestras fortalezas. Oye, por la izquierda sabemos que no tenemos a otro dinamizador tan potente como Lamine Yamal por derecha, pues vamos a aprovechar lo bien que gestionamos la pelota, y ayer se aprovechó muy bien.
0: Nos están diciendo en el chat de YouTube que somos como bomboncitos porque nos vamos a derretir.
1: Algunos más que otros. Algunos más que otros.
2: Adri va a acabar.
1: Gracias, chicos.
0: 3 de julio, Solana, auténtica, Barcelona, ya hemos roto a sudar. Esto es como cuando te das dos carreritas, ¿eh?, en el partido y dices, vale, ya estoy en partido, ya estoy en juego. Tenemos que hablar
2: largo
0: y tendido del partido de la selección española aquí. Hemos incluso bajado los aires para que eso nos escuche mejor, en una demostración de nuestro compromiso con la audiencia, pero no con nuestra salud.
2: Pues
0: no
2: me mires así, Nahuel. Pues la audiencia lo agradezca, la audiencia lo agradezca.
0: No me mires así.
3: Estaba pensando que, habiendo elegido los sitios, habéis elegido... en vez de ir por el lateral que va por la sombra, habéis elegido el del sol y al lado del míster.
0: Bueno, es que somos buenos compañeros y hemos decidido que vosotros lo de sufrir...
2: No, bien.
0: No son muy sufridos.
2: Bueno, pero...
0: a mí, la cara de Adri es un poema.
1: Miguel, que no hables por los dos, que tú estás en la sombra.
0: Adri.
1: Por favor.
2: No, el tupelo tiene al sol.
3: Acote con Mendilibar, ¿eh?
0: Vamos. ¿Cómo? Y esto es un paréntesis irónico. El sol se mueve alrededor de la Tierra, se está moviendo el sol y...
2: Claro.
0: Creo que es cuestión de minutos,
2: ¿eh? Nada, si hubierais ido a clase de sociales, ¿no?
0: Sí.
2: Naturaleza.
0: Me falta
2: conocimiento del medio. Pues
0: bueno,
2: también.
0: Que ganó la selección española 3-0, que podemos estar aquí con jijis y con jajas, porque la verdad es que tuvimos muy buenas sensaciones. Lo vamos a analizar todo a nivel táctico, luego vamos a debatir. Vamos a hablar de varias selecciones también relevantes en esta Copa del Mundo, pero es momento, Adrián Blanco, de que los pizarritas también, oye, nos dejen su análisis, su titular, su explicación de lo que vimos ayer, y también, oye, ¿por qué no una primera previa del partido ante Portugal.
1: Pues venga, a participar como siempre, 628269092, oyentes de Radio Marca, amigos de la pizarra de Quintana, notas de voz con vuestro análisis, vuestra valoración de la goleada de España ayer ante Austria.
0: Porque España ya tiene rival de octavos de final, es la Portugal. He dicho de Roberto Martínez y de Cristiano Ronaldo, probablemente ayer fue de Diogo Costa, sobre todo de Diogo Costa, y también de Gonzalo Ramos.
1: Sí, y Rafael Leao.
0: Y de Rafael Leao, centro. Que la verdad es que, bueno, casi marca un gol de bandera, un disparo que se estrella en el larguero. Fue un partido muy divertido, está siendo una ronda de 16avos de final.
2: Muy divertida.
0: Espectacular, sobresaliente.
2: ¿Se puede decir la Portugal del chip?
0: Es posible.
2: Porque por el chip.
0: Por el chip. No hubo prórroga, que la verdad es que... A ver, desde el disfrute y la neutralidad me hubiese gustado ver una prórroga. De hecho, Croacia en la segunda mitad jugó el mejor partido de su Copa del Mundo, así que exigió bastante a Portugal. Portugal no ofreció tan buena versión como la selección española. Es verdad que el rival evidentemente es diferente, pero va a ser un partido, Alex, Nau, Adri, a cara de perro.
2: Sí, es una de las selecciones que más problemas nos ha puesto recientemente. La final de la Nations es evidente que todos la tenemos en la memoria. Y bueno, es un equipo que yo diría que no ha alcanzado la plenitud tampoco, que tiene grandes intérpretes para jugar a un fútbol de una manera diferente, pero que no terminan de las piezas de encajar del todo. Eso sí, tiene luego momentos en los que cuando se complica el partido, centro de Leao, remate de Gonzalo Ramos, y como ayer, te puede mandar a casa. Así que bueno, va a ser un partido muy exigente, el primero de gran exigencia real de la Copa del Mundo.
3: Bueno, es que tanto Leao como Gonzalo Ramos habían sido jugadores muy secundarios en los últimos años en Portugal. Gonzalo Ramos parecía que se había quedado en aquel hat-trick a Suiza, me parece que fue, ¿no?
0: En un día que le dio la alternativa a Fernando Santos por Cristiano Ronaldo, octavos de final de la Copa del Mundo 2022. Ayer Gonzalo Ramos no entra por Cristiano, entra para jugar en doble punta, pero hay un cambio de Roberto Martínez en el que mete a Rubén Neves por Cristiano, manteniendo a Rafael Leao. Había metido a Gonzalo Ramos y la conexión es Leao-Gonzalo Ramos. Fue un cambio que no habíamos visto en Roberto Martínez y le salió de maravilla.
3: Sí, tuvo apuestas importantes. Bueno, una de ellas, un Rafael Leao que hacía mucho tiempo que no era un futbolista importante para Portugal, y que, bueno, que al final también encuentra la alternativa de Roberto Martínez para ser titular. Se peca muchas veces el conservador Roberto, pero ha tomado decisiones valientes dentro de que el grupo está muy consolidado. De todo esto lo resume la portada de la Bola diciendo que Gonzalo afinó a pistola.
1: me gusta, muy buena. Además, ese cambio que comentas, Quintana, de sacar a Cristiano y meter a Neves, coincide con una revisión de un gol de Croacia que hubiese puesto a los croatas por delante en el marcador.
0: Sí, es que Croacia tuvo situaciones adelante al marcador, tiene situaciones
2: el para... El palo, ¿no?, de Kovacic también.
0: Para ganar el partido. Diego Costa, de verdad.
1: Estuvo espectacular,
0: Creo que mis pronósticos van a ser horribles del Mundial, pero coloqué como mejor portero a Diego Costa, y si Portugal, Dios no lo quiera, llega lejos, de los grandes, de los candidatos, es el que mejor está. Porque Unai Simón prácticamente no ha tenido trabajo, Dibu Martínez tampoco.
2: May Mañán
0: tampoco, el primer día.
1: Espérate a Unai Simón.
0: Es verdad que era tu elección.
1: Espérate a Unai Simón, de Portugal. Espérate.
0: No, yo honestamente estoy muy tranquilo con Unai Simón, que no sé si es Unai Simón, si es Raya, si es Joan García, si es Sergio Herrera, Vicente Guaita, no lo sé.
1: Unai,
0: no,
1: tranquilo.
0: Porque no están llegando a él, y no le quiero quitar mérito a Unai. Es que realmente, por suerte, está pasando desapercibido.
1: No se está ensuciando los guantes.
0: Claro.
1: No se está ensuciando los guantes.
0: Tú, Unai, impecable.
1: Tranquilo, involuto, tranquilo.
0: No hace falta. Bueno, ya tenemos partido de octavos de final, España-Portugal. También se clasificó Suiza con una gran actuación de nuevo de Johan Mansambi.
2: Sí,
0: este chico está reventando
2: 9 puntos en el Fantasy.
0: La Copa del Mundo. 9 puntos que no van a evitar que hagas una jornada.
2: No, está Adri último.
0: Deplorable. Mira, Adri está al sol. Podrías tener un poquito de empatía con él, ¿vale?
2: No voy a tener ninguna empatía.
0: Podrías tener un poco de empatía.
3: Tú estás como Maná, ¿eh? Estás rayando el sol.
0: Desesperación. Bueno, Nahuel, que tenemos que hablar del Power Ranking de Sketches, porque está que arde, evidentemente.
3: Sí, que está que arde.
1: Igual.
0: Escenario.
1: Como yo.
0: ¡Viva el sol!
3: Sí, sin ni una
0: Marco
3: sombra.
0: ¡Marco Llorente, esto es por ti!
3: Llega el momento del Power Ranking que marca el Power Ranking de Sketches, que es el confort que impulsa a los mejores.
2: Mbappé primero, Kane segundo, y ha entrado Rodrigo la fuerza del rayo del sol que le está dando ahora a Adrián Blanco la cara, así que efectivamente tenemos un protagonista español en el Power Ranking de Sketches.
0: Habrá gente que diga, hombre, tampoco os pasa nada por ponerse al sol un poquitito, ratito, que nosotros trabajamos mucho.
2: Somos urbanistas.
0: Pues también tienes razón, es verdad. Que si el sudor afecta a mi tupé, será como la calle
2: de Roma. Ya no eres el mismo.
0: No, yo dimito. está, yo
1: este
0: no,
1: programa pierde caché.
0: Tengo por contrato, tengo que salir con tu pez, si no, no puedo.
2: Si no, no,
1: pues
2: claro,
1: ayer,
2: por eso firmo con la radio.
1: En el aeropuerto,
0: hubo...
1: te dejaron sin material,
2: sin bobina,
0: sí, sí. Hubo confiscación.
1: Ayer el bote desapareció.
2: A por el bote.
0: Bueno, hoy día 23 de la Copa del Mundo, que se dice pronto. En otra Copa del Mundo faltarían semifinales y final.
2: Sí.
0: Realmente, sería la última semana, quizás algún partido de cuartos de final.
2: Sí, sí.
0: Tenemos a las 8 de la tarde Australia-Egipto, a las 12 Argentina-Cabo Verde, y el partido que a mí más me apetece del día, la verdad, si lo comentas tú, Alex, en la tele.
2: Eso es.
0: Colombia-Ghana. Venga, una quiniela rapidita.
2: Va.
0: Australia-Egipto.
1: Egipto.
2: Australia.
0: Egipto.
3: Egipto.
0: Argentina-Cabo Verde.
2: Argentina.
3: Argentina.
1: Argentina.
0: ¿Por cuánto?
2: 3-0.
3: 4.
1: 5.
0: Colombia-Ghana.
2: Ya lo has dicho. Colombia.
1: Colombia.
3: Sí, Colombia, pero partido largo, ¿eh?
0: ¿Sí? Partido largo.
3: 90 minutos, 0-0.
0: Larguito para, vale, Torres, ¿no?
3: Sí, sí.
0: Vale, bueno, nos parece bien. 3:30, hombre. Si aquí a los pizarritas que vuelvan a casa, probablemente con un doner kebab a las 6.
2: Hombre.
0: Oye, pues enchufan una prórroga.
2: Una prórroguita.
0: Y a planchar la oreja.
1: ¿Y cómo entra el Durum?
2: ¿Cómo
1: de
2: entra,
0: hecho,
2: eh?
0: De hecho, he dicho los chavales, pero me gustaría bastante hacer ese plan de
1: ojalá,
0: noche.
1: Ojalá,
0: no lo veo probable porque en algún momento de este mundial habrá que dormir más de 3 horas.
2: No, hombre, no.
0: Hoy no es el día.
3: Una gran ronda de 16avos, pero la Australia-Egipto dio una pinta horrible.
2: No, no, no, es un partido, o sea, divertido.
3: Australia-Egipto
0: es el típico
3: partido que te regalan en FIFA Plus.
2: Que lo comenta Quintana.
0: Es el típico partido que buenos comentaristas hacen mejor.
2: Claro,
0: llévate,
2: Harry Suta.
0: No va a ser el caso porque comento yo.
2: Irán Kunda.
1: Y aquí en Radio Marca, servidor.
0: Ojo,
2: pues mira,
0: ya lo tienes todo,
2: competencia.
0: Oye, mercado de fichajes, porque ahora hablamos, insisto, ahora sacamos la pizarra y analizamos la victoria de la selección española, pero ayer el Manchester City rompió la hucha del petróleo, no del karma.
2: Bueno.
0: 135 millones por Elliot Anderson. Tenemos también la confirmación, Alex, de el fichaje de Alex Calatrava por el Real Club Deportivo Español.
2: Efectivamente, el Castellón ha comunicado que es un traspaso. Se calcula que entre 5 millones estaría ese pago del Real Club Deportivo Español al Castellón.
0: Columbus Crew, el equipo de la MLS, paga a la Real Sociedad 6 millones por Bryce Méndez. Creo que muy buen papel de Bryce en su historia en la Real Sociedad. Es una pena.
2: Movimiento
0: no
2: raro, ¿no?
0: La Liga.
2: Sí.
0: No, bueno, se hablaba de Oriente Medio el pasado,
2: bueno,
0: mercado,
2: sí,
0: de verano, MLS, seguramente en términos de salario, porque el Celta estaba interesado, pero Celta, claro, puede pagar 6 millones por, sí, Bryce, pero igual lo que no puede pagar es el salario.
3: Columbus Crew, recordemos que le ha dado contrato de jugador de designated player, jugador franquicia, o sea que no tiene límite salarial, aplica solo al resto de jugadores de la plantilla, así que, bueno, entiendo que es una entrada interesante para Bryce.
0: Mira, tenemos confirmación oficial de hace tan solo unos minutitos, Guido Rodríguez, futbolista del Valencia, ya confirmado, se queda en Mestalla, se va a hacer, parece que está muy cerquita lo de Unai Gómez por Udinese.
1: Sí, sí, sí, donde ya se fue Zárraga en su momento,
0: sí,
1: ahí buena relación Zárraga entre los clubes.
3: Al norte de Italia se ha ido Thierry Correia, al Venecia, acababa con el Valencia, se ha ido al Venecia, recién ascendido.
0: Vuelve a ser Correia, por aquello dice Italia.
3: Bueno, sí, Thierry Rendal, bueno, en fin.
0: Thierry.
1: El amigo Thierry.
0: Taravi que te vi, que diría Thierry, el delantero de Español.
2: Sí.
0: ¿Te acordáis de aquella?
2: Sí, sí. Yo, bueno, jugaba con él de pequeño.
0: Y hablando...
2: En las calles.
0: ¿Y qué tal?
2: Bien, bien, bien. Es una teoría que tiene mi padre, yo no la he confirmado.
0: ¿Cómo sabía la gente quién era el bueno, Alex?
2: Ya, no lo sé.
0: Bueno, más allá de eso, hay un delantero uruguayo, aunque nacido aquí relativamente cerquita, en Palamós, sí, que parece que se va al sur de Inglaterra, al Bournemouth. Álvaro Rodríguez, 25 millones más 5 en variables. Muy buena operación para Elche, para Real Madrid y creo que también para Álvaro Rodríguez. Yo creo, Nau, que estaba para un salto. Nos ha gustado, sí, mucho Álvaro, y tú sabes que yo era un poco escéptico,
3: sí,
0: con el chico.
3: Creo que las condiciones que tiene son fantásticas, que ha mostrado mucho más colmillo esta temporada, que es lo que le hace dar el salto a nivel económico, ¿no? Tanto por el traspaso como por lo que va a percibir él. Vuelve a ser una gran operación del Real Madrid, que tenía el 50%, y luego creo que Marco Ross es un perfil de técnico que le puede sacar muchísimo rendimiento a futbolista como Álvaro.
2: Sí.
0: Ojalá que sea así.
1: Esta temporada ha roto, como dice Nahuel, el goleador, porque en Getafe es donde dejó a deber. Demostró que es un delantero con buenas cualidades, sobre todo físicas, pero esta temporada en el Elche ha dado ese saltito por el cual se ha ganado el salto a la Premier.
0: Esto en cuanto al mercado de fichajes, el día después de la victoria por 3-0 de España ante Austria, también de la victoria por 2-1 de Portugal ante Croacia, 2-0 Suiza ganó a Argelia. Nosotros, antes de sacar, insisto, la pizarra y analizar clave a clave, nombre a nombre, el triunfo del combinado español, vamos con una rondita realmente calentita de Nahueladas del Mundial.
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3: A 16 días para que tengamos la final del Mundial, parece que en los próximos minutos se va a anunciar que Julian Nagelsmann va a dejar de ser seleccionador de Alemania. Ayer se reunió Nagelsmann con la cúpula directiva de la federación y le han pedido que dimita. Y dice Nagelsmann, a ver, si vosotros me renovasteis, si yo tengo contrato todavía hasta el 28, bueno, esto bastante raro, la Fer Nagelsmann.
0: ¿Me permites una noticia de última hora del mercato?
3: Uy, claro,
0: que es bastante nahuelada.
3: A ver.
0: Nos encanta... ¿Cómo decirlo? El intercambio de entrenadores en Italia entre los grandes equipos,
3: sí.
0: ¿No? O sea,
2: sí.
0: Tú a Boston y yo a California.
3: Sí.
0: Pues el que se va a Nápoles es Maximiliano Allegri.
3: ¿En serio? ¿Oficial?
0: Oficial.
2: Sí, sí.
3: Qué barbaridad.
2: Ya le ha dado la bienvenida de Laurentiis y todo.
0: Es una maravilla. O sea, Allegri hoy está entrenando al Milan, mañana a la Juve y pasada al Nápoles dentro, y no pasa nada.
3: Le falta el Inter. Dentro de estos intercambios, qué mala pinta tiene este. O sea, es que Allegri casa muy poco con el estilo de juego que le ha ido bien al Nápoles.
0: En estos intercambios yo ya creo que todo tiene mala pinta. O sea, ya estoy...
3: Sí.
0: O sea, son los mismos.
3: Que se echen a alguien de fuera, hombre.
0: Bueno,
3: echad a Bordalás, hombre, dejaros de
0: historia. ¿Te ha gustado mi Nahuelada?
3: Me ha gustado mucho, me ha gustado mucho. Allegri no se caracteriza por tener una especial relación con sus futbolistas, tampoco Nagelsmann, que también información del diario Bild. Tenía relaciones prácticamente inexistentes con varios futbolistas de la plantilla. Que es que esto es algo que yo no voy a entender, y más en una concentración. Oye, tomaos un café, chico, y poneos al día y cuéntale a los jugadores a ver qué esperan.
1: ¿Dimite o te dimitimos?
0: Un par de copas, que siempre decimos un café. Tomás un par de copas y se arregla mejor.
2: Una copichuela.
3: Son las 10 de la mañana, Miguel, yo prefiero ahora mismo un café.
2: Una
1: sombrilla.
2: Con hielo. Hielito, el café.
0: Yo un poquito de crema.
1: Un sol y sombra, primero yo.
2: ¿Habéis traído cremita o no, Adri?
0: Tiene
2: la piel sensible.
0: A mí me gusta mucho Llorente como futbolista, no tanto como dermatólogo. No me sobraría un poquito de crema para el sol.
3: Oye, que aguante,
2: ¿sabes
3: por favor,
2: lo que pasa?
3: Marcos.
2: Que igual hay aquí algún stand que están dando crema.
0: Rulo,
2: ¿dónde está?
0: Rulo, una cremita solar.
2: No, Rulo, gestiónala aquí al dictado.
0: Tranquilo, que luego te pregunto por el tour, pero una cremita solar.
3: Bueno, ya sabéis que estamos viviendo, en muchas ocasiones los últimos coletazos de jugadores muy importantes en el fútbol de selecciones. De hecho, en el Portugal-Croacia teníamos la sensación de o bien es el último partido de Cristiano con Portugal o el último de Modric. Ya veremos incluso de su carrera en general. El que se ha retirado de manera oficial es Riyad Mahrez, después de la eliminación de Argelia. Futbolista descomunal y muy disfrutable, el bueno de Riyad Mahrez. Y los que han llegado como héroes de vuelta a casa son los japoneses, después de la eliminación contra Brasil. Uruguay no tuvo un regreso como tal. En Corea del Sur ya sabéis que hay una montada tremenda. Y en Japón la gente está muy contenta con la participación. Yo tampoco entiendo muy bien por qué. O sea, tampoco hay demasiado que celebrar. Ha hablado Romelu Lukaku. Ha llamado la atención ver un penalti decisivo para Bélgica y que lo tirara Tielemans en lugar de Lukaku, que parecía que era principal responsable de tirar penaltis. Dice que él quería, pero que mentalmente no estaba preparado.
0: Bien, perfecto.
3: Que dice que para esos momentos tan difíciles todavía tiene que sanar heridas y que prefería dejarle el penalti a Tielemans.
2: Bueno, mira bien.
3: Y dice que, el equipo viene o va por delante de todo lo demás. Así que, chapó. Cristiano Ronaldo ayer se convirtió en el goleador más veterano de la historia de la fase eliminatoria de los
0: Marcó
3: mundiales.
0: Su primer gol en cruces.
3: Sí. Lleva 8 partidos de eliminatorias en mundiales sin marcar. 41 años, 147 días para Cristiano. Y Suiza ha pasado su primera eliminatoria desde 1938. Que es un dato sencillamente tremendo.
0: Son mundiales que valen como cualquier otro, ¿no?
2: Sí.
3: Pero ha pasado mucho tiempo.
2: Pero
3: no le quito. No, a mí jamás se me ocurriría quitarle valor.
1: No he entrenado. No entres.
2: Ha pasado tiempo, pero
3: no
2: se recuerda.
0: He hecho
3: Alejandro
0: un comentario.
3: Magno era un idiota. Porque claro, como no existían los tanques de guerra, pues Alejandro Magno era un matado.
0: Alejandro Magno.
3: Claro, quien haya puesto la radio ahora y vea que está rajando Alejandro Magno por no utilizar tanques de guerra.
0: No. Julio César, ¿quién te conoce?
3: Claro.
0: ¿Por qué no sacaste la escopeta?
1: La pistola.
3: Cleopatra, vete a tomar por saco con tus pirámides.
2: Es que los T-Rex, ¿por qué no se escondieron?
0: Te está afectando eso,
3: Que por cierto, de Cleopatra a las pirámides hay muchos años de diferencia, pero claro, como vosotros, que os da igual la historia,
0: el fanfat histórico es que Cleopatra está más cerca de nuestros días que de las pirámides.
2: Claro.
3: Correcto.
0: Esto es pizarritas, esto es la pizarra, aquí informamos.
2: Entretiene y educa.
0: Entretenemos.
2: Ojo que corre un poco de aire.
3: Como previa del fin de semana, mañana tenemos ya octavos de final, tenemos un Francia-Paraguay. Desde el Mundial del 58, el único rival que ha logrado eliminar a Francia en fase eliminatoria ha sido Alemania. Que lo ha conseguido tres veces antes de llegar a la final, ¿no? Lo consigue en el 82, en el 86 y también en 2014 con aquel gol de Hummels.
0: La última, Lau.
3: Al final renueva Koeman hasta 2018. Venga, pero estamos hablando de Koeman Junior.
1: Vale.
3: Que es portero, que tiene muy buena pinta y que juega en el Telstar del fútbol holandés.
0: Me ha gustado el girito, me ha gustado las nahueladas. ¿Qué os parece, si hacemos una pausa de dos minutos? E iba a decir, sacamos la pizarra. No, nos ponemos a la sombra.
1: Sí,
0: un
1: ¿no?
0: poquito de sombrita.
3: Pues guardo, ¿no?
0: Dos minutos. Venga. Y volvemos aquí en la pizarra Quintana en Radio Marca, la radio del deporte.
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0: currante, la España que trabaja, la España que merece. 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
1: Así narró Raúl Varela los tres tantos de la selección española, que anotó ayer ante Austria, los dos de Mikel Oyarzabal y el estreno también goleador de Pedro Porro. De hecho, una de las noticias en el once titular, Adri, lo venimos comentando en la previa, todas las informaciones terminaron siendo precisas. Pedro Porro como lateral derecho, Dani Olmo como media punta, Baena se mantuvo en el volante izquierdo.
2: Eso es, en el 4-2-3-1 en el que viene jugando la selección española, que a la hora de defender es un 4-4-2 y con un Lamine Yamal Quintana muy presente desde el arranque.
1: Exactamente, de hecho su impacto y su influencia fue de más a menos, también la del equipo fue de menos a más, ahí se compensó. Pero yo creo que ya de primeras, Nahuel, vimos que Lamine Yamal tenía otra cosa, ¿no? Primer disparo, minuto 2. En la segunda, tercera jugada, pisa zona interior, incluso acaba en banda izquierda. Era un Lamine Yamal que estaba diciendo, vale, han llegado los cruces, han llegado las eliminatorias, no voy a esperar que el partido me llegue, voy yo a por el partido.
3: Sí, y atacando a Konrad Laimer, que tenía problemas para arrancar, ¿no? Para empezar, para detener esa primera, ese primer paso que tiene tan potente Lamine. Además, yo creo que no estuvo del todo acertado Rangnick poniendo un diestro en banda izquierda para defenderle y taparle el pasillo interior, porque Lamine le buscó constantemente la línea de fondo y consiguió sacar muchísimas ventajas.
1: Sí, pero aunque se marchaba, aunque se iba, aunque hacía daño a Laimer, Alex, cuando llegaba a línea de fondo, España no generó. Yo creo que ahí faltó algo, porque se iba siempre de Laimer. Sí. Llegaba a línea de fondo, no tenía posibilidad de disparo. Ahí faltaba un movimiento, alguien que cargase el área, alguien que llegase por detrás.
4: Sí, algo de Pedro Porro, quizá como luego vimos en la acción de su gol, quizá también Dani Olmo. Yo creo que es una situación que se terminó por reestructurar una vez se produjo la primera pausa del partido, ¿no? Donde a partir de ahí España consiguió ajustar un poquito más, pero antes de eso sí que vimos muchos movimientos de Lamine ganando línea de fondo y sobre todo también Dani Olmo gestionando la pelota.
1: Ahora hablamos de lo que sucedió tras esa primera pausa, pero antes, oye, vamos a escuchar a Lamine Yamal remarcando lo que acabamos de comentar.
5: Muy bien, ya está, ya estoy al 100%, ya estoy preparado para jugar lo que el míster quiera y nada, sí, tengo que seguir descansando y cuidándome, pero estoy al 100%.
1: Está al 100% Lamine Yamal, yo creo que todavía no, pero que es posible que sea cuestión de tiempo. Soy optimista de cara a, si llegamos hasta el final, que se pueda llegar la mejor versión de Lamine Yamal. Seguramente ambas cuestiones estén conectadas, ¿no? Si Lamine sigue creciendo, España tendrá más opciones, y si España sigue avanzando, Lamine Yamal tendrá más tiempo. El partido se calma a partir del minuto 15, minuto 10. España comienza a tocar la pelota sin mucha verticalidad. Vemos a Pedri y a Rodri muy juntos. Comenzamos a dudar de Pedri y de Rodri, como habíamos hecho en algún que otro partido. Y nosotros nos preguntábamos, que estábamos viendo el partido juntos aquí en Barcelona, ¿por qué Olmo tan arriba? ¿Por qué Pedri y Rodri tan juntos y Olmo tan lejos?
2: Sí, como nos pasó ya con Mikel Merino ante Uruguay en el arranque del partido, que estaba jugando en una posición muy adelantada, muy lejos de los pasadores, casi a la misma altura que Mikel Oyarzabal, pero por suerte esto duró unos minutos y Dani Olmo se empezó a soltar para jugar entre líneas.
1: Y Dani Olmo es ese jugador que decíamos antes que tienes que acercarlo a la pelota, tienes que dejarlo acercarse a juego. Y es lo que pasa tras el primer tiempo muerto. Olmo se descuelga un poquito, pasa a ejercer mucho de interior derecho, Pedri se suelta y llega un tramo de fútbol de la selección española que acaba con 1-0, pero que podía haber sido 3-0 perfectamente.
4: Sí, que es donde España empieza a encontrar a Dani Olmo con asiduidad, es donde los saltos de los futbolistas austriacos empiezan a quedar en evidencia, porque España tiene la posibilidad para hacer girar el juego, para encontrar situaciones de peligro con cierta asiduidad, y donde Dani Olmo ahí now brilla y permite también que Mikel Oyarzabal pueda marcar ese primer gol.
3: Es que nos habíamos olvidado un poco de lo que era Dani Olmo al 100%, ¿no? Llevábamos mucho tiempo sin verlo. Creo que la temporada en el Barça no ha sido positiva, más allá de que creo que va de menos a más, y que en el tramo en la segunda
4: muchos
3: vuelta
4: goles.
3: Yo creo que crece, sí, pero bueno, también marca muchos goles Rashford, y tampoco estábamos muy contentos si la evaluación no es excesivamente positiva.
4: Más goles que juego.
3: Sobre todo cuando Olmo donde más aporta es, sobre todo en la selección, en esto, ¿no? En aparecer entre líneas, en habilitar a futbolistas que puedan romper, en hacer que equipos que se organizan muy abajo de repente se vean defendiendo contra su propia portería. Para mí, recuperar este nivel de Dani Olmo es la mejor noticia que ha encontrado España, que tenía que buscar quién era ese futbolista que llegara inspirado. Hablábamos mucho de Fermín antes de la lesión, hablábamos del factor Víctor Muñoz. Creo que nos obsesionamos un poco buscando futbolistas que están un poquito más fuera de la dinámica de la selección, sí, pero este nivel de Olmo no lo tenía España desde el Euro del 24.
6: Pero también te digo, es que seguramente necesite a otro, ¿no? O sea, Olmo está ocupando ese espacio que quizás Fabián por perfil y Merino por final de temporada no han podido. La cuestión es quién en banda izquierda. Lo digo porque tengo la sensación de que si Merino estuviese al 100%, Olmo terminaría jugando, pero en banda izquierda. Aquí también la noticia positiva es que Álex Baena está muy bien.
3: Sí.
6: Porque cuando Olmo se acerca a la pelota, he comenzado diciendo que empieza a actuar de interior derecho. Pero como el juego de la selección tiende al lado izquierdo, que es el perfil de Pedri, Olmo se acercaba ahí y comenzamos a ver el juego, para mí clave, 3x3 de Olmo, Cucurella y Baena. Los tres no tienen un gran regate. Olmo quizás más, ¿no? Pero Cucurella no tiene regate y Baena tampoco. De hecho, Baena cuando se va no tiene luego reprise para marcharse de verdad. ¿Qué pueden hacer bien? Llegar, combinar, entender el juego. Y eso los tres lo hicieron muy bien.
2: Incluso aclarar ese espacio para que Cucurella llegue corriendo y ataque por sorpresa, que es como mejor ataca un lateral como Marc Cucurella. A mí me gustó mucho cómo se relacionaron los tres en ese costado para que España encontrase en el sector izquierdo una zona de aceleración, un pasillo para correr, un pasillo para poder llegar muy arriba y girar a la defensa austriaca.
3: Si es que al final creo que Austria juega demasiado, demasiado largo y eso también permite esa aparición de pasillos. Al final, cuando tú vas a incomodar a España, tiene sentido, pero la sensación de que constantemente Austria llegaba tarde a las presiones, de que el futbolista español no tenía problema para girarse, para ver el fútbol de cara, es que creo que ahí ya España es imparable, ¿no? Entonces, creo que también ahí hay bastante de mérito del rival.
6: Es que a España le conviene que mínimamente le busquen. Que no sea un repliegue muy bajo, eso muy es intenso. Uh-huh. Evidentemente luego, claro, si te viene a buscar Portugal, pues posiblemente te haga más daño que Austria, ¿no? Pero realmente España, estos bloques medios, que a veces hay persecuciones al hombre, o son tan agresivas como las de Uruguay, o es que España hace la de el ratón y el gato.
2: Sí, sí.
6: Es que permanentemente mueve la pelotita porque el balón siempre, siempre, siempre, siempre corre más que el futbolista, y eso es una máxima que tiene que tener la selección española. Antes del primer gol de Mikel Oyarzabal, Álex, yo tenía contabilizada el gol anulado a Marc Cucurella,
2: sí,
6: la jugada de Lamine que acaba con un centro chut que se había ido de nuevo de Konrad Laimer, y el disparo de Oyarzabal, que detiene muy bien Schlager, que junto a Savicer fue lo mejor de la selección austriaca. España no marcó en la primera que tuvo, ni en la segunda, ni en la tercera, y aún así no se desesperó. Esto vuelve a ser una noticia positiva.
4: Sí, porque España tiene la capacidad para generar, para saber que, oye, esta no ha entrado, voy a seguir llegando, voy a seguir teniendo ocasiones, y esto yo creo que es un cambio bastante relevante respecto a otras selecciones españolas, ¿no? No tanto en la era Luis de la Fuente, pero sí en campeonatos del mundo, donde la selección española daba la sensación de que perdonaba y parecía que esa situación no iba a llegar. En este partido vimos que España pudo llegar con muchas maneras, de maneras diferentes y sobre todo también de marcar muchos goles.
6: Es que para mí es una noticia positiva porque no hay que gastar la pegada.
4: Claro.
6: Quiero decir, si hay un partido donde igual tienes que marcar las dos primeras que tengas, que es mucho decir, pues es el de Portugal, o en el horizonte podría ser el de Francia, queda mucho para ello. Ante Austria lo que había que hacer es tener paciencia, no desesperarse, y es lo que pasó.
2: Sí, porque España es superior a la selección austriaca, es que lo ves técnicamente y también a nivel táctico, y a mí me gustó mucho la gestión que hizo la selección durante todo el partido de la pelota, sin ponerse nerviosa como estabais comentando, y después, cuando perdía la pelota, siendo una selección agresiva, intentando recuperar arriba y ganando duelos en defensa.
6: En el gol de Mikel Oyarzabal hay un inicio desde atrás, una muy buena conducción de Pedri que comenzaba a soltarse. Cucurella aprovecha muy bien la posición interior de Baena para llegar. Es muy importante que Cucu llegue.
2: Justo.
6: Cucurella, sí, con balón al pie, no. Para eso Grimaldo, para eso Porro. Pero Llorente y Cucurella necesitan llegar al espacio. Cucurella lo está pudiendo hacer en el sector izquierdo. Luego está poniendo balones, Alex, espectaculares.
4: Muy bueno.
6: Porque no solo es llegar, es el tacto para esos balones entre portero y defensa muchas veces.
4: Es verdad que no sé en qué centro es realmente que Cucurella se tropieza un poco con la pelota, ¿no?
6: El tercero.
4: En el tercero, ¿verdad?
6: Se tropieza un poquito, pero el balón es perfecto.
4: Pero el balón va perfecto, efectivamente. Recordó al que puso en la final de la Eurocopa 2024. Y es un futbolista que tiene ese tacto. Al final tenemos en los laterales a los dos futbolistas que, siendo defensas, han generado más ocasiones en la Premier.
6: Y tenemos en punta a un delantero que está escalando en la lista de máximos goleadores de la selección española y que es una barbaridad. Estamos hablando de don Mikel Oyarzabal Ugarte. Escuchamos al bigoleador español.
7: Bueno, no les hago mucho caso y estoy contento, estoy feliz de haber ayudado al equipo como he podido. Habrá días en los que las cosas no me salgan bien a nivel de finalizar e intentaré ayudar de otra manera, que es lo que quiero, que el equipo se vea beneficiado de lo que yo haga y que la cosa salga bien colectivamente.
6: Mikel Oyarzabal mandó a guardar la ocasión que tocaba, volvió a estar muy preciso. España siguió atacando, Slager evitó el 2-0. Yo tenía un poquito el miedo de, joder, no hemos matado el partido al descanso cuando podíamos, y vete tú a saber, Adri, si cambiaba mucho en la segunda parte. Vimos que no, pero Ragnar lo intentó. Primero cambia a los dos pivotes y luego mete el doble 9 en el minuto 60.
2: Sí, por suerte para la selección española, Savitzer estuvo centrando y no tuvo ninguna opción de aparecer de segunda línea, que creo que es donde más luce el futbolista del Borussia Dortmund, incorporándose desde atrás para rematar. Puso muy buenos balones desde el costado, tuvo un par de centros muy buenos, muy peligrosos, pero que por suerte para la selección española quedaron en nada.
3: Sí, es que al final también le costó encontrar gente en zona de remate, ¿no? A Austria. En la primera parte, el partido de Gregoritsch es francamente muy malo, no tarda mucho en salir. Creo que tampoco le ayuda el doble pivote, que creo que son los dos peores jugadores de Austria en el partido. Y luego cuando vimos esa doble punta con Arnautovic y con Karacic, creo que estaba Savitzer muy lejos. Tenía que hacer demasiadas cosas Savitzer para coser un poquito todo el equipo. Además casi por el look parecía Griezmann en un día malo de Francia.
6: Es que, por ejemplo, ahí yo creo que cuando saca el doble 9 Ragnik, vemos ya mucho balón en largo, mucho envío directo.
3: Pero te tienes que juntar un poquito más para la segunda jugada.
6: Y luego que Laporte y Cubarsí estuvieron muy en su sitio ante dos tallos de 2 metros. Porque este es el fútbol más simple que existe. Balón en largo, dos delanteros peleones te generan segundas jugadas y a partir de ahí creas. Podía haber funcionado para Austria. Insisto, plan simple pero siempre efectivo. Ahí Cubarsí y Laporte volvieron a estar nota muy alta.
2: Sí, como ante Uruguay, de nuevo ganando muchos duelos, siendo expeditivos, saliendo al corte, anticipando bien, imponiéndose por alto. Me está encantando, la verdad. Me están encantando los dos como pareja desde el día de Uruguay, porque los dos primeros partidos no los vimos apenas exigidos, pero ante Uruguay, ante Austria, creo que la pareja rayó un grandísimo nivel.
4: Sí, y además están muy bien a la hora de defender área propia o de evitar que lleguen a área propia, pero también muy inteligentes en los saltos a la hora de evitar que esos futbolistas puedan recibir, anticipándose, y luego, sobre todo, nos están dando una barbaridad con balón. En el primer gol es Laporte el que recupera la pelota y tiene esa posibilidad para el pase. En definitiva, estamos viendo una selección española muy potente, en parte porque los dos centrales están a un nivel espectacular.
6: Y también lo está Pedro Porro, marcó su primer gol, estuvo realmente bien, había dejado un balón que era una asistencia a Dani Olmo, que es un balón que despeja a Mikel Oyarzabal, que es la primera ocasión prácticamente de España en el partido. Marcó Pedro Porro con el 2-0, todo, bueno, se encarriló, yo creo que todos sentimos que se acababa el partido, empezó a haber un carrusel de cambios y en ese momento ya estaban creciendo y lo confirmaron Rodri y Pedri, dos futbolistas de los que habló Luis de la Fuente.
8: De Rodrigo, para mí está haciendo un mundial excepcional. Hoy ha sido una auténtica locura verle el dominio de todas las situaciones de juego, de ofensivas, defensivas, presionando, llegando, tirando del borde del área. Y Pedri pues ha dado otro recital más, como viene siendo costumbre y como lo hace en la selección. Eso es lo que quiero decir, que yo estoy encantado con las condiciones que tienen y con lo que proponen en nuestro equipo, que para mí es el mejor equipo.
6: Creo que Rodri y Pedri en este caso fueron consecuencia del crecimiento del equipo. Y me parece que debe ser así, ¿no? Un equipo muchas veces pues le pide a dos jugadores como Rodri y Pedri que sean los que tiren del carro, pero hay otras veces que no están tan bien y es el carro el que tiene que tirar de ellos. Yo creo que esto es lo que fue, se retroalimentó y la segunda parte de la selección es soberbia.
3: No, sobre todo cuando son dos jugadores que tienen tanto que ver con el colectivo, que al final Pedri y Rodri no pueden tirar un regate y marcharse de dos. Creo que El brillo de Pedri y de Rodri tiene que ver con que la circulación de balón está a un nivel muy alto, en que la toma de decisiones sea buena para optimizar también al resto de piezas del centro del campo y de la delantera, y bueno, encontrando ese refugio en la banda izquierda, teniendo en la derecha a Lamine para jugarse el uno para uno y para decidir. Un equipo que oye, que acompañaba, que permitía que existieran goles como el de Pedro Porro, donde necesitas, oye, dar un poquito de tiempo a que un futbolista que es lateral aparezca en el punto de penalti para rematar. Ahí les vimos brillar bastante más, sin estar al 100%, yo creo que es una imagen positiva de los dos.
2: Estoy de acuerdo con Nao, sin estar al 100% hay que darles el contexto, hay que garantizarles que puedan estar cómodos los dos en el partido. Creo que Pedri estuvo muy bien con y sin balón, me encantó el canario, y creo que Rodri fue creciendo, sobre todo con la pelota. Sin ella se le pudo ver algo lento de reflejos en alguna que otra acción donde Auste intentó correr por su lado, pero creo que los dos estuvieron muy bien y que invita a ser optimistas.
6: Y yo vi al Pedri más Pedri, no al futbolista que conduce,
2: sí, es,
6: que divide, que genera desde el movimiento. Pedri no es un pasador simplemente. De hecho, tampoco Pedri, la virtud más grande que tiene para mí es el pase. Es muy bueno, pero no creo que sea su gran virtud. Para mí su virtud es cómo desde la conducción organiza, cómo es un media punta que juega en la base de la jugada.
4: Y cómo es capaz de generar contextos para su equipo. Y yo creo que ahí es donde más le necesita España y donde sí que pudimos ver en el día de ayer algunos de esos atisbos que entendemos que puede mostrar, ¿no? El futbolista canario para una selección española que consiguió encontrar la mejor versión de su centro del campo, probablemente a tiempo. Veremos si esos minutos tan buenos de Pedri, Rodri y Dani Olmo no son un simple espejismo de cara a Portugal, porque ahí también hay un centro del campo bastante potente.
6: Y ya para acabar, llegó el carrusel de cambios de Luis de la Fuente. Si nos ponemos un poquito exquisitos, y ya sabéis que a mí me gusta, para mí llegaron los cambios un poquito tarde. Tenía la sensación de que igual a Zubimendi le podíamos haber visto algo más, a Fabián, a Gavi, que fueron los jugadores elegidos. Podía haber sido Borja Iglesias. No sé si esperaba que jugase un poquito Víctor Muñoz. Me da igual los nombres en sí, me parece que llegó un poquito tarde. Ahí, por ejemplo, sí que debo decir que me gustó mucho Mikel Merino, pero que Ferran, jugador en el que confío y que espero que siga teniendo la confianza de Luis de la Fuente, estuvo errático. Pero no errático de cara a la portería, es que no quiso chutar. Y esto me da un poquito de miedo.
4: El pase más.
6: Sí, porque mi sensación fue, mira, lo de Lukaku en el penalti. No voy a tirar porque no me siento con confianza. Hombre, en un penalti se puede entender. En un partido, Ferran, si entras, chuta. Si fallas, no pasa nada, pero tienes que chutar.
2: Y más cuando vas por delante ya en el marcador. Era un escenario, creo, ideal para que Ferran se reencontrase con la portería. Y yo también tengo esa sensación de que no se terminó de atrever y de que esto es un tema de confianza. Ojalá la vaya recuperando y se esté reservando los goles con España en este Mundial.
4: Sí, porque vamos a necesitar la mejor versión, ¿no?, de todos para poder superar las mayores rondas posibles, y más de Ferran, que en la era Luis de la Fuente es muy importante a nivel anotador.
3: No, al final, pensando ya en Portugal, anoche Portugal encuentra en Gonçalo Ramos, en el 9 suplente, oye, un futbolista que tiene una marchita más y que le puede cambiar cosas al partido. Eso lo va a necesitar antes o después España, seguro, y creo que Ferran no está mostrando tener confianza, pero también es un futbolista que cambia el chip bastante rápido.
6: Realmente es que lo del bote de ketchup con Ferran va a misa. Es que marque el primero y de repente se crea un tiburón, ¿eh?
3: Lo es,
6: y a partir de ahí comienza a marcar. Dicho lo cual, y con esto acabo, Alex, Merino me gustó. Merino es un jugador que necesita ritmo, o sea, no ha tenido una lesión gravísima limitante, ha tenido una lesión, sí, grave, que la ha tenido, ¿qué?, 4 o 5 meses fuera de los terrenos de juego, y con el paso de los entrenamientos y los partidos, los minutos de competición, que son los que mejor te ponen en forma, pues creo que hemos visto un mejor Merino.
4: Antes de la Copa del Mundo solo había disputado minutos ante el Crystal Palace en el partido último de la temporada del Arsenal, apenas media hora, y en cualquier caso sí que le vimos actuar un poquito más a lo Fabián, ¿no?, relacionándose mucho con la pelota, más centrocampista que no tanto ese futbolista llegador, pero desde luego los minutos de campo, los minutos de competición le van a venir muy bien, y de otro futbolista del que hablamos que en la era Luis de la Fuente ha sido muy relevante.
6: Así ganó la selección española a la Austria de Ralf Rangnick. Ya estamos en octavos de final, nosotros estamos en Barcelona viviendo lo que va a ser desde el Fan Park aquí en el Paseo Lluís Companys, en el Arco del Triunfo, lo que va a ser el arranque del Tour de Francia. Enseguida, a partir de las 11, vamos con un debate especial con Alberto Yogo, con Toni Padilla, que ha dormido incluso menos que yo, y con Albert Fernández. Antes tenemos que tener una charla interesante sobre el Tour, claro que sí, aquí en Radio Marca, la radio del deporte.
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3: 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Uno de cada tres pasajeros entre ambos países viaja con la compañía y entre Barcelona y París, uno de cada dos pasajeros elige Vueling.
4: Además, conecta Barcelona con 8 ciudades francesas y opera hasta 77 vuelos semanales entre ambas ciudades.
6: De esto sabe mucho quien nos acompaña ahora. Es una de las grandes responsables de que nos hayamos venido aquí a Barcelona a vivir el grande par de Barcelona y evidentemente el arranque del Tour de Francia. Sandra Ors, ¿qué tal, Sandra? ¿Cómo estás?
17: Muy bien, buenos días.
6: Es un día muy especial para todos, ¿no? Porque Barcelona acoge por primera vez la salida oficial del Tour de Francia y esto entiendo que para Vueling formar parte de un acontecimiento histórico de este tipo y que tiene a la ciudad volcada es algo muy especial.
17: Totalmente. Yo creo que es un primero para Barcelona. Es un momento de mucho orgullo poder acoger uno de los eventos deportivos más grandes del mundo y para nosotros era una alianza totalmente natural, siendo Barcelona nuestro hub principal y París siendo el segundo para nosotros.
4: Hablas de alianza natural, ¿por qué encaja tan bien con Vueling?
17: Bueno, yo creo que por distintos motivos, ¿no? Nuestras principales ciudades son Barcelona y París. Como bien decías, conectamos a una de cada dos personas que viajan en esta ruta, pero el ciclismo comparte valores con la aviación de el esfuerzo, la resiliencia, el compartir en equipo y por esto también Vueling está muy volcado en muchas causas deportivas, pues como el Barça femenino, el Athletic de Bilbao y entre otros.
2: Francia es uno de los mercados más importantes, como destacas. ¿Qué representa hoy para Vueling? ¿Qué papel juega esta conexión Barcelona-París?
17: Es una conexión muy importante. Para que os hagáis una idea, hoy están volando 12 vuelos al día de Barcelona a París.
2: Fíjate.
17: Esto sí que es un puente aéreo. Y realmente la apuesta es muy fuerte. París llevamos varios años apostando y representa una parte importante del mercado de Vueling.
3: Oye, cuéntanos de ese avión vinilado. ¿Qué activaciones habéis puesto en marcha con la excusa del Tour y del Grand Depart?
17: Bueno, primero en marzo presentamos un avión vinilado del Tour, que yo tengo que decir que son los aviones de los que estamos más orgullosos. También el hecho de que sea amarilla. Yo cuando
3: que está muy bien,
17: Cuando el Tour anunció que venía, dijimos, oye, hay que estar con ellos. Pero mucha gente cuando se lo digo me dice, ah, claro, porque sois amarillos los dos, ¿no? Y digo, bueno, hay más cositas también. Pero bueno, tiene un encaje muy natural. Y el avión lo que hace es que es un avión que tú compras un vuelo de Vueling y te toca por sorpresa. La gente no sabe qué avión, a qué ruta va a hacer este avión cada día.
6: Esa foto en Instagram está bien,
17: Está bien.
6: No dudo de que todo el mundo la tira.
17: Es uno de los grandes assets que tenemos en el sentido de que la gente genera contenido ellos. La gente sube ese avión y te manda la foto. Y este avión ha hecho más de 500 vuelos y han volado más de 70.000 personas. Entonces, si tuviera que hacer una media, te diría que seguro que 10.000 fotos corren por ahí.
6: Nos tiene que tocar a nosotros.
4: O que nos vinilen un avión.
6: Para nosotros,
4: con nuestras caras.
6: No te preocupes.
4: Vale.
6: Antes quiero preguntar, evidentemente, qué papel juega el patrocinio deportivo, que para nosotros es tan relevante dentro de una compañía como Vueling, porque
1: el Tour de Francia no es una excepción, es una parte de la norma que tiene la compañía de juntarse mucho a los eventos deportivos de gran nivel como es este Tour.
17: Totalmente, a ver, al final yo creo que si algo tenemos claro es que la gente por el deporte se mueve, mucha gente viaja con nosotros para ir a eventos deportivos, entonces para nosotros todo lo que genere emoción, nos mueva,

0: 50% de descuento.
1: Epa, vamos allá.
2: ¿A qué hora?
0: La matrícula del coche. Es mañana a las 3 y pico. 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
1: Qué bueno.
3: ¿Tú no quieres un jet privado? ¿Para qué necesitas el descuento también?
2: Bueno, de momento.
1: Lo quiere todo. Lo quiere todo.
2: Para ir a verlo.
0: Pero si nos vienen a ver a este stand, hay vuelos gratis, ¿eh? También.
3: Epa. Pues ya sabéis, pizarritas, nos estáis escuchando. Estamos aquí al lado del Arco del Triunfo. En la Fan Park del Tour de Francia se ve claramente, es un...
1: Sí, no tiene pérdida.
2: Es amarillo.
1: No tiene pérdida.
3: Muy amarillo, muy, grande. Y estamos aquí haciendo la radio en directo y viviendo lo que va a ser el arranque del Tour de Francia mañana con esa gran contrarreloj por equipos. Luego hablamos del Tour, luego hablamos con Nacho Lavarga. Sandra Ors, muchísimas gracias por pasarte por los micrófonos de Radio Marca y sobre todo por invitarnos a estar en un día tan especial.
0: Gracias a vosotros.
3: Nosotros a la vuelta nos vamos al debate de la pizarra de Quintana. Hay mucho que hablar de la selección española y también del rival de la Portugal, de Roberto Martínez.
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1: Vamos allá con el debate de la pizarra de Quintana. Tengo abanicándome a Tony Padilla. ¿Qué tal, Tony? ¿Cómo estás?
2: ¿Qué tal? ¿Cómo estáis? Buenos días.
1: Te hemos dado un micro a compartir con Alberto Yogo. ¿Qué tal, bien, Alberto? ¿Cómo estás?
3: ¿Qué tal? ¿Cómo estáis? Pues bien. Sí, claro, pues, o sea,
1: iba
3: bien
1: a decir que tenéis un micro para compartir para que Tony pueda abanicarme. O sea, no es que no tengamos micro. O sea, no, sí. Radio Marca será... por micro será.
3: No, sí, hay un micro aquí debajo de la mesa, pero preferimos que Tony Padilla nos abanique.
4: Para que no os enganchéis, Tony, sí, tú.
1: Quiero decir, Tony, ¿cuántos libros has escrito? Muchos. ¿En cuántas tertulias has estado? Muchas. ¿En cuántas has abanicado? De momento ninguno.
2: Bueno, esto supongo que me viene de familia, ¿no? Familia de siervos, siempre. Yo me rebelé un poquito al poder.
1: Hasta ahora
2: que he vuelto.
4: Tony, ¿a ti te han traducido algún libro al japonés?
2: Al japonés, ¿no? Alberto sí.
5: Por eso sujetas el micro, Tony.
2: Y ganó premio el libro traducido en Japón.
1: Mejor libro africano en Japón.
5: Claro, es que ese premio estaba ya.
3: Mejor libro de fútbol del año.
5: Ah, vale.
1: No,
3: lo de africano ha sido algo tangencial.
1: A mí el Google Translate me decía otra cosa, pero bueno, Albert Fernández, ¿qué tal? ¿Cómo estás?
6: Muy buenas.
5: Está aquí.
6: Estoy bien, me gusta que hayáis reproducido un pequeño Egipto para el partido de hoy contra Australia, bueno, pues ya para ponerse en situación.
4: Para entrar en calor.
1: Hombre, también digo que falta un canguro por aquí dando botes.
6: También, claro, ya.
1: No descartaría nada. Bueno, chicos, ayer ganó la selección española, creo que gustó, creo que convenció y que invita a ser muy optimistas porque varios problemas creo que encontraron solución que nos creemos, por ejemplo, a partir de la figura de Dani Olmo. Y luego vimos un rendimiento creciente, Yogo, en varias piezas que tienen que ser fundamentales.
3: Sí, yo para mí la actuación de ayer de España me parece que es de este Mundial. La actuación colectiva, me refiero, ¿eh? El comportamiento grupal del equipo ha sido la más constante durante 90 minutos.

0: que yo he visto en este Mundial. Hemos visto jugar a Francia en muy buenos tramos. Ayer Portugal, en la primera parte, nos gustó bastante, pero jugar a ese ritmo tanto tiempo, es que España asfixió a Austria. Fueron 3 goles, el poste de Baena, el gol anulado, del que afortunadamente no vamos a hablar, 2 que le sacan a Lamine debajo del travesaño. Por tanto, además del buen juego, de la presión tras pérdida, el torrente ofensivo y las llegadas fueron muy importantes. También os digo que la manera de afrontar el partido de Ragnik fue la más favorable para el contexto que tenía España adelante, pero me parece que se puede ir la selección bastante o muy satisfecha, porque el partido de ayer fue prácticamente redondo.
1: A ver, yo tengo la sensación de que un Mundial iguala un poco las cosas, ¿no? El hecho de que los dos equipos juegan con gran motivación, pero también presión. Sentí que el césped no estaba en las mejores condiciones para el juego que de España. Lo que pasa en las gradas, todo lo iguala. Pero la diferencia real que hay entre España y Austria hace que, por mucho que se pueda igualar, es prácticamente imposible, de verdad, que a 90 minutos no acabará ganando
2: todo
1: España.
2: Si estás bien, o sea, quiero decir, yo decía en el editorial que Austria no era oponente para España si España estaba bien. Pero es que si España está bien, ¿cuántas oponentes tiene?
1: Muy pocas.
2: Que le ponen 4, 5, 6. Depende de que esté bien. Claro. Y eso era lo que nos generaba dudas.
1: Hay momentos en la segunda parte de conservar el balón con una tranquilidad y una capacidad técnica que eso no lo tiene prácticamente ninguna selección, o ninguna, diría. En la Copa del Mundo la debería tener Portugal, pero no se está pareciendo en nada, digo, por los jugadores que tienen en el centro del campo, y yo creo que ahí está la gran diferencia. El gran poder de España reside en la calidad que tiene en este centro del campo, y luego está muy bien acompañado en el resto de posiciones, y empezamos a ver un poco todo aquello que pensábamos, bueno, que iba a ser la Copa del Mundo antes de arrancar.
3: Y que hemos pasado una fase eliminatoria de Copa del Mundo que hacía mucho que no lo pasábamos, que hemos marcado más de un gol en una fase eliminatoria de Copa del Mundo que hacía una barbaridad de tiempo que no lo hacíamos, la tercera vez en la historia que lo hacemos. En definitiva, que ayer yo creo que rompimos ciertos techos de cristal que podíamos tener, y que ahora mismo España pues está encontrando la mejor versión futbolística, y ayer es la mejor que hemos visto en este año 2026.
4: Sí, es un partido donde a medida que fueron pasando los minutos, España iba acumulando buenas sensaciones también individuales. Empieza muy bien Lamine Yamal, pero Dani Olmo se empieza a asomar en la media punta y empieza a destacar. Pedri y Rodri empiezan a adueñarse del partido, Cucurella empieza a ganar línea de fondo. Es decir, yo creo que España fue carburando y que al final, en resumidas cuentas, creo que nos podemos marchar con muy buen sabor de boca y siendo optimistas para el lunes.
5: Sí, sí, café para muy cafeteros. Justo. Lo que hizo España, el Mundial un poquito es como la bolsa, ¿no? La bolsa de Nueva York, y ahora las acciones de España cotizan al alza, ¿no? Decía Roberto Martínez, el siguiente rival, que él veía dos mundiales, fase de grupos y otro que empezaba a partir de que debutas en el mata-mata. Pues en este sentido, el debut de España lo cotiza al alta porque fue un partido muy completo. Cierto es que a mí Austria me decepcionó un poquito, pero bueno, también estas cosas te tienen que jugar a favor.
2: Son cosas ahora comunicantes también, ¿no? Si España juega bien, Austria baja, si España juega mal, Austria crece.
5: Sí, y lo que me gustó es una doble lectura, ¿no? Que cuando debías tener el balón y esconderlo, lo hiciste, cuando podías correr, ¿no? Vi un equipo que tenía esas dos marchas, esa inteligencia, y vi a Lamine bien. Le faltó el gol, pero Lamine está bien, que es un tema que preocupaba, porque al final no habíamos visto a un Lamine esplendoroso, y lo empezamos a ver, llegan las eliminatorias.
3: ¿En qué porcentaje crees que está?
5: Yo creo que aún está el 68%, que aún puede
4: 68.
5: Aún puede subir, aún puede dar muchísimo más, pero lo vi tirando cañitos,
4: un 1%
5: encarando,
4: más.
5: Esa arrancada, esa sonrisita. Yo creo que al final, cuando Lamine arrancó y rompió la defensa austríaca, todos nos sentíamos como su hermano pequeño, a nivel que no de tamaño físico, porque el chaval no crece, sino a nivel de sonrisa.
2: Ni de carisma, porque imposible. El carisma del hermano de Lamine.
3: Inalcanzable.
2: O sea, una cosa de locos, pero habrá gente que diga, sí, sí, Lamine Yamal, pero los goles llegaron por banda izquierda. Es que creo que está todo relacionado. Claro. España jugó muy bien en amplitud, tenía muy abierto en banda derecha a Lamine, en banda izquierda se entendía muy bien Cucurella y Baena, y vimos en todo momento, de hecho, bueno, en el segundo tiempo fue descarado, cómo había dos futbolistas sobre Lamine. No digo que el fútbol sean matemáticas, pero las cuentas salen fáciles. Si hay dos tíos sobre Lamine, hay espacios. Si España mueve rápido la pelota, esos espacios se generan en el otro lado. Y ahí Baena, Cucurella, Olmo estuvieron muy bien.
0: Además, creo que el arranque de Austria fue con Sabitzer cerca de Laimer. Creo que era la, ¿no? A Sabitzer lo vimos recular 3 o 4 veces consecutivas. Luego entendió Austria que eso es un mal negocio, porque luego te quedas sin salida, y empezó a Seibal empezó a acercarse a la zona de Lamine, porque Schlager estaba con Pedri constantemente, y ese acumular gente cerca del poseedor del balón hace que luego el balón pueda circular al otro lado. Yo, de lo que, para añadir algo más, creo que la activación tras pérdida fue espectacular, ¿no?
3: Muy buena.
0: Fue algo que hacía tiempo que no veíamos. Cuando atacas bien ordenado, cuando hay una pérdida, si tú te activas puedes recuperar muy bien. Pedri recuperando hacia adelante, Rodri, ¿no?, que parecía que había perdido velocidad, que jugaba 0,5, ¿no?, de velocidad el partido anterior. En este partido, estando más arropado, pudo recuperar más alto y creo que el equipo estuvo muy bien activado. Y no me quiero dejar la figura de los dos centrales que estuvieron en las vigilancias, sí, espectaculares, ¿no? Siempre pendientes a salida, nunca dejando correr a Austria, salvo en alguna ocasión. Así que un partido muy completo, tanto en fase ofensiva como en fase defensiva especialmente.
3: Para mí, la gran noticia del partido es que no sabríamos o no nos pondríamos de acuerdo en escoger el mejor. Porque creo que hubo tantos futbolistas que estuvieron tan bien. Oye, es que Mikel Oyarzabal marca un doblete, Cucurella dos asistencias, Pedro Porro marca un gol y se sale. El MVP del partido lo eligió la FIFA y fue Lamine Yamal porque estuvo muy activo en derecha. Pero es que Rodri y Pedri también hicieron crecer a España, los centrales. Es que hubo tantos puntos altos.
2: Ya sabéis que es que Olmo, es que me parece tan importante.
6: Olmo, justo. Sobre todo es que me parece la mejor noticia. Sí. O sea, que se consolide Dani Olmo a este nivel del once titular, creo que es algo con lo que no contábamos al principio del Mundial y es algo muy positivo, que tiene que elevarle el techo a España.
2: El otro día leí en Twitter, me parece una exageración, pero me gustó, que Olmo es en España lo que Pedri en el Barcelona y Pedri en la selección es lo que Olmo en España. No creo que sea del todo así, pero es verdad que Olmo, es que si le ves en el partido, Tony, está siempre solo. Y cuando hay un jugador siempre solo, sea en el área, sea en zona de tres cuartos, en zonas peligrosas, no es que el rival sea imbécil, es que se mueve muy bien, es muy listo y sabe jugar.
5: Sí, quizás es cierta esta afirmación más por sensaciones exactamente que por juego, porque lo veníamos diciendo de que había opciones de que Dani Olmo fuera importante en este Mundial, porque algo pasa cuando juega en la selección, algo pasa cuando juega con Luis de la Fuente, es cuando da su mejor versión. En el Barça este año ha sido un año complicado, de jugar poco, de problemas.
2: Decepcionante.
5: Sí, decepcionante. Y de hecho lo sabía, hay un momento ayer en que enfocan en la grada y está su padre, Mikel, sufriendo, pero está sufriendo de lo lindo y pensaba, si eres el único que sufre, si está jugando a las mil maravillas y si ya va todo bien, ¿no? Pero él sufría porque sabía que lo ha pasado muy mal Dani, pero es cambiar la camiseta y se siente mejor, ¿no? Y mientras que Pedri, es cierto que en la mejor versión la hemos visto azulgrana, con Dani Olmo es increíble cómo entiende los espacios, cómo se entiende con jugadores como Oyarzabal, y al final obviamente ayer fue un futbolista diferencial en una selección que también, en ausencia de jugar con dos extremos puros, porque Nico no está, lo de los laterales fue un auténtico escándalo. Yo entiendo ahora mismo pues que mucha gente madridista esté ilusionadísima con Marc Cucurella, y lo mismo los colchoneros con Pedro Porro.
4: Sí, Olmo, por la zona a la que recibe en esa media punta, muy cerca de la frontal del área, obliga al rival, como pasa con Lamine en derecha, a sobrereaccionar su defensa. Entonces Dani Olmo, cada vez que recibe dentro, obliga al rival a que salten dos jugadores o intentan perseguir los dos jugadores, con lo cual va liberando a otras piezas dentro del sistema que le permite a España ir fluyendo con la pelota y encontrar siempre al jugador libre. Estoy de acuerdo con Nau, que es sin duda creo la noticia más positiva del partido para España, porque a Dani Olmo ya no lo va a sacar nadie de 11 titulares.
2: Entiendo que no, o sea, yo creo que de hecho a Luis de la Fuente le ha costado ponerlo, sí. Le ha costado de manera un tanto sorprendente.
0: Y ha tenido ocasiones reales para ponerlo, ¿no? Cuando Nico se cae, el siguiente en la lista, yo creo que Barrenechea podría haber sido una pieza importante en la izquierda, también se cae. No opta por Jeremy Pino, los amistosos previos no cuenta con Dani Olmo. Y ayer incluso, cuando le cambió con el 2-0, bueno, es verdad que el partido estaba bien encaminado, pero fue un doble cambio Baena y Olmo, un poco, uy, ¿qué pasa aquí, no? Yo creo que De la Fuente lo que quiere es también meter en la dinámica a Mikel Merino, porque sabe que Mikel Merino, sí, no sé cuándo, ni cómo, ni de qué manera va, claro, a tener un momento en este Mundial, pero lo cierto es que Dani Olmo recibiendo en carrera, gestionando bien los espacios, recibiendo a la espalda de los pivotes, obligando a los centrales a decidir qué hago con este tío, salgo a por él, me quedo y reculo, si reculo le dejo espacio, si salgo a por él se genera espacio a la espalda que aprovecha Oyarzabal. Por lo tanto, un partido muy completo, para mí un doblete de MVP, es para MVP, pero creo que ayer el nivel fue buenísimo de todos y de Olmo en particular, pese a haber nacido en Tarrasa, Tony. Ay, se lo perdonamos, ¿no?
5: Sí, pero su padre entrenó al Sabadell y ahí lo prende todo.
0: Compensa.
5: A esa generalidad. No, yo voy a decir que Mikel Merino tiene una pinta de autor de gol en prórroga en semifinales.
3: Alemania. Sí.
5: Pero o sea, una pinta de gol de un poquito de Puyol 2010 Sudáfrica, sí, pero clarísimo.
2: Es que además tiene eso, tiene gol. Que ayer Oyarzabal le evita uno, yo creo, porque hay un disparo que tenía pinta de que entraba, pero tiene eso. Y además, Olmo, lo estamos comentando respecto a los centrocampistas y respecto a la banda izquierda, pero también se entiende muy bien con Oyarzabal. Oyarzabal es otro futbolista que la habilidad que tiene es que siempre está solo para rematar en el área.
3: Y muy fácil entenderse con él. Porque claro, esto lo podemos decir de Mikel Merino, lo podemos decir de Pedri, lo podemos decir del propio Dani Olmo, eso, de Lamine Yamal.
2: Por eso tienen que estar en torno a la pelota. Sí. Había cuando España juega en muchos metros, no, España no es una selección para jugar en muchos metros.
3: No.
2: España tiene que juntarse en torno a la pelota y ayer lo vimos.
1: Sí, a ver, hay por ejemplo, Olmo es un futbolista que puede llegar a jugar de falso 9 en caso de necesidad. Olmo puede jugar de extremo izquierdo, pero a mí me parece que la posición actual, la de media punta, es donde verdaderamente es uno de los mejores del mundo.
3: Es un media punta.
1: Olmo es un media punta. Hay una cosa con Olmo que en una temporada entera baja mucho por un tema físico, tiene siempre etapas irregulares. Creo que no hay ninguna temporada que no le haya pasado, también en el Leipzig. Pero en un torneo corto, a 7 partidos, si está bien, es que es jugador top mundial, de verdad. Es uno de los mejores futbolistas del mundo y puede mantener el nivel, ¿no? Y yo creo que ahí se le aprovecha más. Y por cierto, respecto a Lamine Yamal y los espacios que genera, me parece muy importante que Lamine de vez en cuando intente el 2 para 1, que se la juegue, porque siempre obligas a que la amenaza sea real. Si los dos, lateral central, lateral medio, saben que al final va a acabar basculando para adentro para buscar el otro sitio, mucho más fácil para ellos. Pero como él lo va a intentar una y otra vez, el miedo es mucho más real y los espacios van a ser mucho más creíbles para todos los que entren por el medio y por la izquierda.
5: Es que la actitud de Lamine ayer, ya desde que llega con ese colgante de Batman, no sé exactamente qué era eso de decir, bueno, estamos en California, esto es Hollywood, llego ahí, lo vacilan, la sonrisita. Es una cosa que también hemos visto con las entrevistas que va haciendo. A nivel de carácter, este chico es especial. Es que está debutando en un mundial, todo el mundo te mira. Está ahí medio Hollywood, que ha ido campo porque estás.
2: Tony, me parece que en este país, a la gente que va frontal y directa y que tiene un puntito de ego
3: chulesco
2: que puede tener, no nos gusta, porque que nos gusta que los que son muy buenos vayan de falsos humildes.
5: Sí, sí, pero,
2: y que tengan un discurso absolutamente artificial diciendo que no son buenos y que tal. Yo creo que para la selección española es muy importante que haya un futbolista como Lamine Yamal. El otro día lo comentábamos, la conversación con
6: Juanma Castaños. Sí.
2: Y la de Dani Martínez con Nico Williams. Ah, estaba Dani Martínez diciéndole, oye, que viene el ataque de Francia.
5: Y nosotros
2: sí,
5: qué.
2: Sí. Y Lamine dice, ¿y nosotros? Es que tienes razón. Es que esa es la forma de afrontar el fútbol. Yo entiendo que luego internamente esto también lo piensan otros jugadores.
3: ¿Habéis visto lo de Koundé, por cierto? Que ha reaccionado a esas declaraciones. Diciendo, oye, que me la guardo, que tal, que no sé qué. Bueno, pues ya verás.
2: A mí me parece maravilloso.
3: Fútbol. Claro,
6: pero igual que le dice a Cucurella que oye, con el Madrid va a jugar el clásico de la primera vuelta, que en la segunda ya va a comer banquillo por lo que le va a hacer. A mí, claro, ese punto de chulería a mí me gusta. Pero aparte, cuando Lamine dice, oye, yo me creo, o sea, yo estoy aquí para ganar el Mundial. O sea, es que si no, claro, apareces ahí para ganar el Mundial, oye, pues quédate en casa, claro.
5: Dentro de chulerías,
2: este punto de confianza, de determinación, creo que ayuda al grupo.
5: Sin duda. Pero hay chulerías y chulerías. O sea, no quiero abrir melones, pero bueno, estabas entrando camino de Portugal. Por tanto, o sea, Cristiano tiene un tipo de chulería que me parece un poco impostada. Como que él piensa, él va caminando pensando, ahora me están filmando y salgo así, ¿dónde está la cámara? O sea, es un tipo de chulería.
2: No,
5: Lamine es auténtico.
2: Pero esa chulería a Cristiano Ronaldo le ha dado la vida.
5: Sí, correcto. Pero por eso digo, hay chulerías y chulerías. Y unas es casi como te autoconstruyes. Lamine es como muy, muy natural. O sea, entra caminando, hace eso, lo vacilan, se ríe, veo ahí una naturalidad que me gusta mucho. O sea, hay algunos deportistas que lo ves. Ayer cuando Tadej Pogačar llegó a la presentación del Tour, iba también con un caminar de, bueno, sí, estoy aquí, soy el mejor, lo sé.
6: Soy Pogačar.
5: Pero una normalidad,
2: Tony,
5: que es muy de Lamine.
2: Esto lo vemos con los jugadores de la NBA. Es que le permitimos a veces discursos a LeBron James que no le permitimos a Cristiano Ronaldo, por citar un ejemplo. A mí me parece fantástico, natural, e insisto, me encanta tener a uno de estos en nuestro equipo.
0: Sí, además, sí. Si eres consecuente después, lo que no valdría es ponerte un collar de diamantes de Batman y no encarar, ¿no?
2: Claro.
0: Eso sí que no lo compro, claro. Pero si tú eres coherente con eso, me parece fantástico.
2: A mí me recuerda, Alberto, el anterior futbolista con chulería que teníamos, no era atacante, aunque tuviese alma de atacante, era Sergio Ramos. Sergio Ramos extendía cheques que casi siempre cobraba. Sí, sí. Bueno, pues es lo que hay. Luego, si no los cobras, pues te van a venir a buscar.
0: Bueno, pero
2: ahora en ese momento atrás, pero ya está.
0: El propio Lamine ya lo ha dicho muchas veces. Yo, mientras vayamos ganando y saque las cosas adelante, nadie me puede decir nada. Cuando perdamos, me las comeré, ¿no? El día del clásico del año pasado, el de la ida, el famoso discurso de que el Madrid siempre roba, tal, tal, tal, pues al final de partido, pues él se agacha la oreja y se la come. Y creo que eso también a los demás les libera bastante de presión. Es decir, que el foco esté constantemente en Lamine Yamal, que es un producto, que se me entienda, muy americano también. O sea, solamente hay que ver el público, sí, sí, estadounidense, cómo jalea, ¿no?, ese tipo de figuras, también de quita presión a los compañeros y eso me parece que también es muy, muy positivo.
2: Oye, chicos, igual va siendo momento de hablar de Alex Baena, porque hombre, Baena se ha marcado una temporada en el Atlético de Madrid como poco...
3: Discreta.
2: Sí, sí, gran eufemismo, porque ha sido una... De hecho, a ver, nos gusta Baena, es una temporada mala.
1: Mala.
2: A nosotros nos gusta Baena, nos encantó el fichaje, no ha estado al nivel.
1: No se le recuerda una gran noche a Baena en toda una temporada.
2: No ha sido lo de Almada, pero es que es verdad que lo de Almada ha sido... Pero mira, Almada está bien con Argentina. Almada está bien con Argentina. Sí.
0: Aquí gratuito esto, ¿eh?
3: La banda izquierda.
0: Almada aquí ahora. Pero hombre, gratis, total.
2: A ver, díselo a los aficionados de Atlético de Madrid si es gratuito o no. El caso es que, igual que Almada en Argentina encontró un contexto para de repente rendir, Baena lo ha encontrado y además, para mí fuera de posición, Baena puede jugar... circunstancialmente en banda izquierda.
3: No es extremo.
2: No es un extremo, es un jugador de pasillo interior, pero se está entendiendo muy bien con Olmo y con Cucurella, y luego tiene un último toque, que lo vimos ayer, que es clave.
1: Y lanzamiento de falta, que eso también es importante, ya lo demostró en los Juegos Olímpicos, ayer estuvo a punto de marcar un golazo, y luego tiene una cosa que para rizar el rizo de la gran calidad de España, que es el centro del campo, si él quiere... Es otro centrocampista, es un jugador con la misma capacidad asociativa prácticamente que sus compañeros. Es un poco dos en uno porque también tiene cierta chispa para ser un extremo bueno. Ayer por el centro también del gol de Pedro Porro. Por lo tanto, está cumpliendo perfectamente. La única duda que tengo yo es si de aquí a una hipotética final de la Copa del Mundo, ojalá sea así y España pueda pasar a Portugal, etcétera, etcétera, si Nico Williams, si Víctor Muñoz entran en un buen momento de forma, se va a preferir tener dos estiletes, dos extremos que abran el campo, porque con Lamine tienes uno, o si ya se ha ganado el puesto para el final, pase lo que pase.
0: A estas alturas yo ya no lo veo,
2: porque ya no
0: hay rodaje, o sea, ya vas a tener que entrar a full.
6: ¿Vas a meter a Nico de titular en octavos de final?
2: De titular no, pero creo que es necesario empezar a habilitar dos, tres cambios que sumen. Merino ayer me gustó y creo que puede sumar, pero necesitamos a Ferran con mentalidad de tiburón y no mentalidad de delfín, porque ayer fue delfín, en vez de chutar pasó, y necesitamos otro más. Gaby, Víctor, Nico, Borges, Leser, me parece complicado, otro más.
6: Pero por lo que dice Alberto, al final, claro, ya tienes que plantearte un escenario donde, oye, estás en octavos de final y Nico Williams tiene, entra en el 70, tiene 20 minutos bestiales, quizá una prórroga. Y lo hace tan bien que, oye, si España se clasifica para cuartos, puede pensar en ser titular. Claro, es una serie de condicionantes que ya hacen muy difícil plantear que a partir del quinto partido vaya a cambiar muchísimo el once titular.
5: Sí, pero los necesitas sobre todo porque obviamente ayer el partido está muy controlado en todo momento. O sea, toca el descanso, el resultado corto, pero la sensación es la superioridad. Pero tú vas a necesitar esos jugadores que te puedan cambiar el partido en la segunda parte si es un partido largo, si es un partido parejo. Lo vimos ayer con Portugal. Portugal le hace una buena primera parte, se le complica el partido y Bob Martínez gestiona bien los cambios, ¿no? Tiene a Rafael Leao, pero te cambia el resto de jugadores, te prefiere atacante, y los que entran te ganan el partido más por golpear, por un cabezazo maravilloso que por el juego, pero te lo gana. Entonces, de repente, tú tienes a un Gonzalo Ramos, que después, además, en las declaraciones post-partido, hizo unas declaraciones de flipado la vida, de cada vez, en tercera persona, cada vez que hay un problema, llaman a Gonzalo Ramos.
1: Gonzalo Ramos
5: está aquí.
2: Además, dijo algo así como... Esto ya ha pasado más veces.
5: Sí, correcto.
2: No es una sorpresa que es como...
5: Eres señor Lobo de Reserva Dogs. Tenéis un problema llamado a Gonzalo Ramos.
2: A tope con Gonzalo Ramos, pero...
3: Que no, pero macho, tápate un poquito, tápate un poquito.
2: No, pero que vuelvo a decir que me encanta esto, pero que no lo esperaba de Gonzalo Ramos.
3: El Milan ha pagado 70 millones por este
1: Alberto,
3: chico.
1: ¿Cómo lo defiende? Porque era igual, ¿no?
0: Cuando hombre, un golito en tercera división que te da un empate a uno.
1: Ya ven Alberto el juego, cuando tengan un problema.
2: Un golito en tercera división y una declaración en tercera persona, ¿no?
3: Golito con la camiseta del Santandreu y...
0: Bueno, yo también entiendo que Gonzalo Ramos, yo le veo estando en el banquillo, aunque ayer Cristiano marca un gol que le quitan por centímetros, que es una burrada. Yo me imagino a Gonzalo Ramos en el banquillo diciendo, yo creo que esto que hace Cristiano, yo lo podría hacer también. O sea, él en su interior, aunque tenga el capitán del barco ahí delante... Sí, hombre, él Gonzalo Ramos, yo estoy segurísimo que él en su cabeza dice, oye, los goles que pueda marcar Cristiano Ronaldo, yo los puedo marcar también. Sí, sí. Y es una manera también de reivindicarse.
6: Que ya ha pasado en mundiales, ¿eh? O sea, quiere decir, sabe lo que es marcar un hat-trick en un octavo de final.
0: Sí, sí, por supuesto. Entonces, bueno, vamos a ver. Yo tengo ganas de ver ese partido contra Portugal, porque la primera parte nos gustó, la segunda flojeó un poco. Y a mí lo que sí que me da mucho miedo son los dos laterales. Es lo que más miedo me da de Portugal. Lo demás, en el centro del campo, por buenos que sean, España los puede igualar, les puede quitar el balón.
1: Ayer, sobre todo el lateral derecho, dio miedo, pero más a Portugal que al rival.
0: Tuvo que cambiar, de hecho, sí.
2: Ahí lo que pasa es que estábamos hablando de Alex Baena y hablando un poco de Portugal. Baena no es el jugador para castigar las desatenciones de Joao Cancelo. Ahí un Víctor Muñoz mínimamente vamos. Bien es como
4: bueno, pero Cucurella, que está atacando por sorpresa mucho.
2: Claro, pero hay que llegar.
4: Bueno, claro, pero es que llegó, ayer llegó muy bien.
6: Pero es que seguimos metiendo a Víctor Muñoz, que ha entrenado tres veces en un mes y medio.
2: No, confía en Víctor.
5: Hay que confiar porque si no lo entendemos.
6: No, claro, si no confía no hay confianza, claro. Sí.
2: A la vuelta hablamos de ese España-Portugal y de varios nombres propios que entendemos que ya forman parte del once titular.
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15: Buenos días. Habrá que escucharlo. Parece que son campeones del mundo ahora. Es que no le ganaron a nadie. Austria, por favor.
2: Y a Uruguay.
15: Que juega menos que muñeco de barro, muchachos.
2: Pero bueno,
4: Argentina.
15: Nada, hasta aquí
2: nos
15: llegaron.
2: Nos vemos en la final.
15: Portugal se los come. Con todo respeto.
16: Señores, ayer España hizo un muy buen partido. Pero creo que el entrenador se equivoca gravemente cuando dice que rozó la perfección. Porque si esta es la perfección de España, no tiene ninguna oportunidad de ganar el Mundial. Si este es el nivel máximo de España, nos podemos olvidar de ganar el Mundial.
17: Qué suplicio para ayer escuchar Radio Marca, que parecía que íbamos a perder, que íbamos a hacer ridículo contra Austria, que sea debacle, que si esta España no es la de la Eurocopa.
4: Pero bueno.
17: Tranquilitos, hombre, tranquilitos. Ya lo dijo la MIN.
4: Mucha gente enfadada.
17: Empieza
4: para
17: ahora.
4: Ahora
17: y la ahora la que enfadada. Mejor ha jugado.
4: Por sí o por no,
17: ha
4: hace mal. Calor. 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
2: Tenemos mucho aficionado francés por aquí, luego le preguntamos si lo has dicho bien o si has insultado a algún tipo de minoría.
18: De pa.
4: Bueno, a ti te suena vergüenza.
2: España-Portugal de cara a los octavos de final. Es un partido muy diferente, Albert. Tenemos precedentes, pero es verdad que ni España está en ese punto, ni sobre todo Portugal. Creo que Portugal no ha evolucionado como si ha podido llegar a evolucionar un poquito España. No sé muy bien cómo se va a jugar. No, tengo muchas dudas.
1: Aquí el miedo está en que Portugal despierte. O sea, a mí me da la sensación que Portugal no ha estado en toda la Copa del Mundo, no ha hecho un partido que digas, wow, qué jugadores tiene, ¿no? Qué gran partido. Pero sí que da la sensación de que por calidad, si encuentran, les entra un partido muy bueno, te pueden hacer daño. Por el resto, yo he visto realmente una sensación de una selección española mejor, bastante mejor que Portugal, con las ideas más claras, con un juego más elaborado, ya más o similar al que ha tenido en los últimos años. Pero es cierto que el precedente de esa final de la Nations League nos dice que Portugal ganó a España, que España se puso por delante, que tampoco fue un partido impresionante ninguna de las dos, pero que, por ejemplo, Méndez le ganó todos los duelos a Lamine Yamal, que Cristiano acabó marcando un gol ese día.
2: No estuvo bien con los cambios, recuerdo, Luis de la Fuente, en aquel día.
1: Entonces, pero da un poco de miedo, entre comillas, el saber que el último precedente lo acabó ganando Portugal. Yo creo que para ser un octavo de final, aunque no esté bien Portugal, es de los más duros que te podía tocar, sinceramente.
2: El hipotético cruce de cuartos de final, por muy bien que esté jugando Estados Unidos, que es probable que elimine a Bélgica, ojo a Bélgica, ¿no, Tony? Pero es lo que toca con el Mundial.
5: Sí, llegado aquí, todo es una fiesta, pero estoy con Albert, que me da mucho miedo, porque en cada Mundial hay una selección que llega jugando mal y que de repente despierta.
2: España.
5: La Alemania, nosotros, de Brasil, España, Francia. Es que España ha jugado
2: o Bélgica.
5: Bueno, o sea, me da miedo este Portugal. Ayer es que incluso con los cambios Roberto Martínez señala jugadores importantes. Hace ahí un momento en que quita jugadores muy importantes.
2: Bueno, quita a Vitinha.
4: Está bien Vitinha.
2: Quita a Bruno.
5: Correcto.
2: Quita a Cristiano.
5: Y de repente era, o sea, aquí o está acabando su tumba el entorno de Balaguer o le sale bien. Y le salió bien. Entonces este equipo tiene algún momento debería jugar mejor. Entonces es una eliminatoria que me da miedo por la experiencia que tienen los portugueses, porque vienen ganando jugando mal y eso de alguna forma te refuerza. Y es una eliminatoria que por ahí, o sea, a mí me da más miedo que salir de fiesta con el señor de Murcia, que se encontró el cuadro Sorolla ese.
18: ¡Ostras! Y volver a su casa, ¿eh?
5: Cuidado
18: la casa.
5: Me gustaría ver el Portugal-España en su casa. En esa casa.
18: Con el maniquí.
5: Yo creo que muchos nos apuntaríamos. Deberíamos hacer la pizarra en directo desde esta casa, ¿eh? Es la casa de moda en España.
18: Se estaría bien.
4: Está el departamento comercial moviéndolo.
0: De hecho, en ese comedor, o sea, el Sorolla es lo
2: de menos.
18: No,
2: es lo de menos.
18: La imagen es increíble.
0: Es una locura barroca totalmente. Bueno, a ver, para mí es un cruce que llega demasiado pronto. O sea, es un cruce, yo te diría que es prácticamente de semifinales o mínimo de cuartos de final. Yo estoy viendo a Vitinha rollo cartero, ¿eh? Coger el balón en un lado, trasladarlo hasta el otro, intentando llevar el peso de partido todo el tiempo. También creo que el Vitinha, Neves, Bruno, que son espectaculares, el encaje de Bruno ahí...
18: Cuesta
0: porque el fútbol muy de espaldas. No lo sé, no acabo de verlo. Y luego también quiero ver Roberto Martínez si se va a jugar con dos extremos como hizo ayer, si va a jugar Neto y Leao o si va a meter un centrocampista más Adri, que yo, conociendo un poquito al técnico de Balaguer, al técnico de Lleidatá, me parece que ahí va a optar por un cuarto centrocampista.
4: Fíjate que ayer, cuando acabó el partido de España, dije, ya está, Pedro Porro titularísimo, lo que falta de Mundial. Vi por la noche la actuación de Rafael Leao y dije, oye, igual Marcos Llorente debería ir entrando de nuevo en el 11, porque vi a Rafael Leao en versión.
0: Pero Leao, dos seguidos buenos. A ver, ya ha gastado uno, ¿eh? Acaba de romper la barrera de dos partidos buenos.
18: Y que lo de Pedro Porro con la selección española es que no le estamos viendo partido malo. O sea, es que no, o sea, hay momento en el que...
2: ¿Tú repetirías 11, Alex?
18: Yo sí, 100%. O sea, si no está... Si Nico Williams no está 100%, que no va a estar, yo repetiría 11. Además, viendo Portugal, no sé qué sensación tuvisteis vosotros, pero creo que es un equipo que está fallando mucho, que genera, pero falla, y que luego entra en tramos de partido en que sí que es capaz de mover el balón de lado a lado, pero le falta muchísima profundidad. O sea, no, ese último pase no aparece.
1: Creo que Portugal puede equilibrar el centro del campo con Bernardo para que sea ese 2-1, es decir, jugador de banda derecha.
18: Pero ese plan no le ha salido nunca bien.
1: No le ha salido bien. De hecho, ayer acaba jugando Bernardo solo por dentro. No toca la banda para nada, porque parece que ya está más para eso, ¿no? Ya en este punto de su carrera.
4: Es que el día del Congo fue un desastre.
1: Sí, no.
4: Empieza por derecha y...
1: Bueno, ya no tiene la capacidad de marcharse, pero... Ya que vas a poner ese centrocampista, que va a ser él, bueno, de vez en cuando puede pisar esa zona. Yo entiendo que puede hacer eso Portugal. Para mí, Cristiano... Ayer marca un gol anulado, que es un auténtico golazo, pero es que el resto del partido es la nada. O sea, es que cuando, sobre todo, coge la pelota fuera del área, su aportación es que buscar al jugador que
5: hizo en el área rival fue el penalti.
1: Sí, exacto.
5: O sea, no tocó ningún balón dentro del área, más allá de lanzar el
1: penalti.
5: Entonces,
1: claro, lo de Gonzalo Ramos, al final yo creo que te puede dar más que Cristiano, por muy duro que suene.
18: Sí, pero
1: es
18: no,
1: cierto que tenerlo en el campo...
2: Pero no va a pasar
1: de eso. No, porque tenerlo en el campo da ascendencia, tiene ese efecto de Cid campeador que te mantiene un poco, entre comillas, acojonado, ¿no? Está Cristiano todavía en el campo. En cualquier momento te la puede clavar. Y yo creo que eso parece que no que afecta. De hecho, yo creo que hay un punto futbolístico, más metafutbolístico con Portugal, que es el hecho de que hay, yo creo que la, el universo puede conspirar un poco para que esa final Messi-Cristiano exista, para que veamos, ya, ¿no?, en Estados Unidos el gran fin de fiesta. Y no estoy hablando de árbitros, no estoy hablando de árbitros, sino de que a veces las tendencias llevan a cosas, y una de ellas es que
2: Cristiano
1: se mantenga, Leo, se mantenga
5: Messi, señales.
2: Bien, bien, ahí está.
1: O sea, ya, sé que no es fútbol esto,
6: no,
1: pero
6: no compres la teoría del el tuit de Eufarey
3: de Vinicius,
6: que es fue que, publicado a las 19:07.
2: Pero es que tiene trampa. Claro, fue publicado en algún país, en alguna franja horaria, a las 19:07.
6: Bueno, yo elijo creer.
2: Pero son 07 en todo
3: el mundo.
2: En España eran las 11.
3: Las 11 de la noche, las 23.
6: Bueno, pero no se juega en España en la final del Mundial, la última vez que lo miré, ¿no?
3: El 23
5: si queremos buscar
3: Michael Jordan en la espalda, ¿no?
5: Claro. Si queremos buscar señales, hay incluso señales que nos permitirían ver una final, si queremos Panamá-Curazao.
2: Bueno,
3: la 9:07 es la miña mal y Portugal y
2: tiene que ganar. Pero hablando de señales, Mundial 2010, España-Portugal, no tenemos a Fernando Llorente.
5: Pero es que al verlo vendido de una forma, como tengo información que me viene directamente de una fuente.
1: Pero no, pero es Estados Unidos, el show sale muy bien, venimos, esto no, vosotros no tenéis ni idea, pero de la velada de UFC, donde todos los americanos en la Casa Blanca se llevaban por sorpresa la victoria, sobre todo de Sara Geichi contra Topuria.
2: Claro, sí, claro.
1: Y parece que todo se redondea.
3: Hombre, si le dejan la cara, si le deja la cara a Cubarsí, igual que se la han dejado.
2: Bueno,
3: a
2: el pobre se lleva todas.
6: Sí, Albert, estoy viendo una camiseta de Cristiano Ronaldo. Ya son señales.
3: Ahí está.
6: Justo has empezado a hablar y aparece una camiseta de Cristiano.
4: Yo creo que en la final la milla mal debe devolverle el baño a Leo Messi.
3: Ahí está.
4: El baño en su día, que está, la bañera, que se devuelva.
3: Pero no literal.
2: Bueno,
4: hombre, a ver.
3: Hombre.
5: Sería extraño. A mí, o sea, es cierto que Cristiano se un barreño, pero a mí con este Cubarsí, el mundial que se está cascando, sí, claro. Está ayer veíamos la estadística de que es la primera vez desde el mítico Brasil del 58 que una selección sale en un partido eliminatorio con dos adolescentes.
3: Sí.
5: Claro,
3: sí.
5: Se habla mucho de Lamine, pero es que Cubarsí es un crío también. Sí,
3: no,
5: y el mundial que se está cascando en las dos áreas.
3: Y mete la cabeza en todos lados.
6: Pero me ha gustado la comparativa. Casi hipotético, ¿no? En octavos de final, Cristiano Ronaldo se come a Cubarsí y a Laporte.
3: Imposible.
6: ¿Eso sería más inesperado que lo de Topuria?
2: No vas a soltar ese hueso, ¿no?
6: No, no,
2: has
6: no. Es
2: has
6: que me
2: encontrado
6: gustado, es
2: la teoría del Alberto.
6: No, es como alguien que me tira a la pared.
1: Sí. Es similar, porque a mí me parece impensable que a día de hoy Cristiano Ronaldo pueda futbolísticamente comerse la defensa de España. Impensable.
2: Albert,
1: me parecía impensable también lo de Geiche con Topuria.
2: Albert, esto dilo el martes si quieres.
3: Claro.
2: No mientes
1: a mí. Porque vengo a decir lo contrario. Vengo a decir que a veces el universo conspira para que lo que mucha gente, el público más mainstream quiere en el mundo, que es que se vean Messi y Cristiano las caras por una última vez, un último baile en esa final en Nueva York pase, y a veces las cosas no escritas acaban sucediendo.
6: Sobre todo en un mundial así, donde están brillando todos los cracks, ¿no? Donde te coges la lista de los máximos goleadores y dices, oye, parece que le ha hecho Infantino a mano. O sea,
2: hombre, es que está quedando un mundial muy bonito, chicos.
1: Sí, eso es lo que digo.
2: Que en la previa hemos hablado de lo que teníamos que hablar, y en el durante también, de todas las cosas que están mal de esta Copa del Mundo y que el fútbol no las mejora, pero en el apartado futbolístico del juego, de la emoción, Alberto,
6: sí.
2: Es verdad que hay una serie de selecciones de cierta confederación
6: asiática,
2: que en los últimos minutos
6: asiática
2: están ayudando a que haya emoción porque suelen encajar gol, ¿vale? Pero, no, en serio, hablando en serio, está quedando muy bonito todo.
0: Sí, muy chulo y muy épico también. Incluso el episodio del Senegal-Bélgica probablemente sea ya como el clímax, ¿no? De cómo el fútbol puede cambiar de un momento a otro de manera inesperada. Me gusta que Tony haga fotos justamente cuando estoy...
3: Es un vídeo.
2: Te has sacado muy bien de espaldas.
3: Es el cogote.
2: Es un vídeo, pero igual Tony cree que es una foto.
5: Era un vídeo. Dicho eso, o sea, aprovecho el tema... O sea, ahora que estamos viendo a la gente aquí pasar con el calor que hace, hay dos tipos de personas: los que con el calor estamos destruidos, y los yogos, que es a 50 grados bajo cero o 50. El tío siempre elegante,
3: imponente. Está guapo. Además, con las gafas.
5: Y los demás parecemos aquí todos Pogacha al final de Tourmalet.
3: Se ha enterado que Papetiao se va de Senegal, claro.
0: Además de una genética envidiable, es una cultura de casa. No, hay que decir que, por ejemplo, no sé si hay tiempo para esto, ¿no?
3: Sí, que hay.
0: Mi padre es una persona que siempre ha ido muy elegante. Siempre, en casa.
2: Como un pincel.
0: Traje y corbata. Y decía, papas, es un domingo a las 10 de la mañana y tal. No sé, un chándal, un polito y tal. No, siempre como muy, muy elegante. Como elegantes son Laporte y Cubarsí en su manera de defender, ¿no? Hay que decir que históricamente
3: es otro nivel,
0: siempre se ha dicho, Albert, este central o es ganador de duelos,
2: sí,
0: o saca bien el balón. Como que había que elegir. Pero estos dos tipos sí, sí, son muy potentes en las dos acciones. Primero, evitando el peligro, es decir, anticipándose al peligro, y una vez llega el peligro, resolviéndolo de una manera espectacular, ¿no? Laporte, camiseta por fuera, aires de persona ya, digamos, en fase de jubilación en alguna parte de la Costa Blanca, pero es que igualmente el tío está a un nivel altísimo.
18: Y fíjate, Cubarsí, Alberto, no perdieron ningún duelo aéreo ante los austriacos.
6: Una de las primeras grandes actuaciones de Cubarsí en la élite es aquella eliminatoria contra el Nápoles, el defender a Osimhen, sí, que dices, oye, qué buen ganador de duelos es Cubarsí. Sí. Creo que luego tuvo un valle donde las sensaciones que, oye, ya una vez los rivales conocen a Cubarsí, sí, hacen por buscarle y le encuentran las cosquillas, pero luego
5: un
6: la
5: última valle
6: temporada...
5: conocido como el Valle Diego Torres, que exacto, es el momento en que entró en un valle que le costó salir.
0: Pero aún dura, ¿eh? ¿Cuánto va a durar esto?
2: Lo que sea, lo que la literatura deje.
5: O sea, marcará el gol en la final del Mundial y...
1: No, es una cosa...
5: seguirán el recorrido.
1: Yo en ese tema no voy a entrar porque ya en mis redes me he pronunciado bastante respecto a esto, pero...
5: ¿Ah, sí? Pero es que sí, normalizar, claro, es que la posición... O sea, hablaba Alberto de los tipos de centrales, pero luego es un tema también de edad. Es una posición donde que un chaval tan joven le des los galones y se los ha ganado con Hansi Flick, se los ha ganado con De La Fuente y lo hemos normalizado. Es que, o sea, no, casi no le damos importancia. Y de repente, cuando miras el carnet de identidad, dices, pero es que es un crío.
2: Es que, Tony, esta es una conclusión que se puede extender porque hablamos de Cubarsí, de Lamine Yamal, porque son los ejemplos más evidentes, pero hay jugadores que siguen siendo muy jóvenes, como Nico, como Pedri, etcétera. Es que España ganó la Eurocopa en un momento, que se me entienda bien, que no tocaba, muy pronto, generación muy joven, no partía como favorita, siempre decimos que normalmente se pierde antes de ganar, esa generación no, nació ganando, y ahora tiene la primera Copa del Mundo, que igual se gana, pero si no, la clave es lo que está pasando ahora, mostrarte. O sea, yo, de cara a esos octavos de final, Albert, si gana Portugal, pues oye, pues evidentemente nos entristeceremos, pero si te gana porque tiene más acierto, porque es mejor, porque un tal Albert Fernández dijo que Cristiano Ronaldo no podía marcar goles a España, pues oye, es lo que hay.
1: No, yo digo que no, que me cuesta visualizarlo, pero eso ya sé que es el primer paso a que ocurra.
2: Estás muy kármico, Albert.
1: No, a ver, lo que pasa es que lo que sabría mal es que sería demasiado pronto. Es decir, ya sé que es Portugal, ya sé que te pueden, sí, echar, pero claro, son octavos de final, que al final, en cualquier otra Copa del Mundo menos esta, era la primera ronda eliminatoria. Era no superar ni lo que te venía eliminando en los últimos años. Has superado una, pero...
2: Pero aunque quede eso, Albert, yo siempre digo que no es el cuándo, es el quién. Si te elimina Rusia en semifinales,
18: claro,
2: es una liada. Si te elimina Portugal, o te podía haber eliminado Argentina si juega los 16avos, pues es el cuadro.
1: Sí, pero... Yo tengo que decir lo que creo realmente futbolísticamente, y para mí, lo vuelvo a repetir, hay una gran diferencia entre lo que hemos visto de Portugal y lo que hemos visto de España.
18: Pero
1: sin
18: mucha.
1: Ser lo de España lo mejor que hemos visto de esta selección, pero ya el partido de ayer me parece que está bastante por encima de lo mejor que hemos visto de Portugal.
18: De
1: pero
18: hecho,
1: convendremos
18: que de las candidatas que todo el mundo ponía, ¿no? España, Portugal, Francia, Argentina...
2: Inglaterra.
18: Inglaterra. Portugal ha sido la que ha ofrecido peores prestaciones.
2: Con Inglaterra. Yo creo que a nivel de lo que hemos visto en este Mundial, Francia está por encima del resto.
5: Sí.
2: Creo que Argentina no está lejos. Lo que pasa es que su fútbol quizás...
18: No es tan vertiginoso y entonces,
2: claro,
18: te engaña, pero es verdad que te llevan a su terreno y hasta luego.
2: Y si lo que hemos visto ayer de la selección española es presentar la candidatura que ya tenía realmente.
5: Sí, para mí está Francia por encima y luego hay un grupito donde estaría España y Argentina seguramente. Y luego algunas selecciones que, siguiendo rutas y estilos diferentes, van hacia arriba. Ahí metería a un Brasil que, sin que me esté enamorando, veo que está generando un cierto relato, sí, una cierta épica, que se le está poniendo cara de Ancelotti a todos los jugadores brasileños. A mí Brasil veo cosas que me gustan,
2: sí,
5: en el sentido de que la gente empieza a comprarle el relato. Y a mí me preocupa mucho que esté ahí el director de cine Paolo Sorrentino grabando un documental.
18: Sí, sí,
5: recordemos,
18: sí,
5: que Sorrentino tiene contactos en el Vaticano, sabe cosas. Y bueno, yo le había pensado, voy a hacer el documental de la pizarra.
2: ¿No ves? Esto es una teoría bien fundamentada.
1: Ah, esta sí, ¿no?
5: De si están los Illuminati y la teoría de Paolo Sorrentino. Si saca el documental de Ancelotti dándole el campeonato a Brasil, es el mejor documental de la historia y ese tío ya ha ganado un Oscar. O sea, a mí esa presencia me incomoda, ¿no? Pero Argentina es cierto que me cuesta valorarlo porque la primera fase fue relativamente sencilla. Argelia, que tenía que jugar bien, jugó mal. No era un grupo duro. Hoy toca aquí Cabo Verde, que la debería golear. Pero lo que veo, y por el hecho de ser campeona, la meto en el mismo nivel que España. Pero España está muy bien realmente, porque Portugal no está al nivel de lo que esperábamos. Creo que en la previa generaba un hype que luego no se ha visto, y luego otros equipos tampoco los veo.
6: Y luego creo que este Mundial, y creo que va a tener continuidad también en el 2030 por el hecho de ese anfitrión, yo creo que tenemos que meter a Marruecos en todas las conversaciones de selecciones candidatas a ganar un mundial. En todas. O sea,
2: bueno, hay un hipotético cruce de cuartos.
0: Para Marruecos, mí, el único equipo que puede eliminar a Francia para mí es Marruecos.
6: ¿Sí? Estoy de acuerdo. ¿Sí?
0: Yo, para mí
18: no
0: es acuerdo.
18: España.
4: Ni siquiera España.
0: No lo sé. O sea, yo creo que primero Marruecos tiene una espina, no, una estaca clavada del pasado mundial, de esas semifinales en las que llegan muy mermados, prácticamente sin efectivos a nivel defensivo, y donde, bueno, no es que estuviera cerca, pero bueno, pudo haber incomodado a Francia. Y creo que por estilo de juego, por ritmo, por intensidad, por agresividad, yo creo que Marruecos puede sacar del camino. Obviamente España se encuentra a Francia, también podría hacerlo, pero yo, para eliminar del camino a Francia, es que solamente veo a Marruecos. Eso es lo que yo veo.
1: No, es que van con unas, o sea, en lo que dices, Alberto, van con unas ganas. Llevan 4 años esperando tener la oportunidad de jugar contra Francia. Es la sensación que da, en general, ¿no? El ambiente que se mueve, además todo lo que implica, ¿no? Socialmente, sí, entre Marruecos y Francia. Y sí, es un partido, yo diría que en un 90% o en un 80% se va a dar seguro.
2: Es un mundial donde el nivel medio, para mí Marruecos no está en ese nivel medio, ¿eh? Está por encima. Sí. Pero selección como Estados Unidos, como Colombia, que juega hoy ante Ghana, como México, que a mí es de las que más me han sorprendido.
18: Estados Unidos.
2: Pues, creo que...
6: Sí, ¿no? Acabo de decir.
18: Ah, sí, vale.
2: Gracias, Alex. Creo que están a un nivel que puede hacer que eliminen a cualquiera. Sí. Y que podamos tener, no te voy a decir, 2 sorpresas en semifinales, porque esto normalmente no se ve, pero podemos volver a tener una Croacia como en 2018, sí, sí, o una Turquía como en 2002.
0: Y esa igualdad, ayer en la previa del partido en Dazón hablábamos con Lopetegui y tal, de alguna manera como que se le preguntó por la Confederación Asiática, que pues se ha resbalado bastante en este Mundial. Él hablaba que no es lo mismo Qatar que Arabia Saudí, por número de licencias y tal. Obviamente cada uno defiende su rancho, pero sí, sí que es verdad que hay muchísima igualdad, y en esa igualdad las figuras son las que tienen que desatascar. Es decir, yo veo, por ejemplo, pues el partido de España ayer fue más coral, pero otros partidos como el de Portugal, es Gonzalo Ramos el que tiene que sacar el partido adelante. En Inglaterra contra República Democrática del Congo es Kane quien tiene que sacar el partido adelante. En Alemania, como no tienes esa figura, te quedas fuera. Por lo tanto, en esa igualdad de la clase media, que ha subido ya prácticamente a cercano a la burguesía, ¿no? Pues sí que necesitas que esa figura trascendental sea la que marque la diferencia. Sí.
5: De hecho, a mí México me ha gustado mucho, me ha sorprendido porque no espera tanto del Vasco Aguirre, pero es cierto que quizás le falta esa superestrella, aunque tenga Gilberto Mora, que admito que lo tenía poco visto.
2: Mola
5: lo,
2: mucho, ¿eh?
5: Lo que he visto de Gilberto Mora me ha enamorado. Ha sido un amor de verano de esos, de un flash.
6: A primera vista.
5: Pero la verdad es que el nivel de intensidad que le meten al juego, a las variantes que tiene, es cierto que a ver si arriba los 2 Jiménez se activan metiendo goles, me da que si le ganan a Inglaterra, este México jugando en casa con el hype que generan, no te, o sea, un equipo de semifinales podría ser.
2: Se está quedando un mundial muy bonito, estamos teniendo un debate muy interesante, nos quedan todavía 15 minutos disfrutando aquí del debate en la pizarra de Quintana.
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0: tardes a todos.
1: Muy buenas.
0: Recuerdo que hace muchos años Fernando Torres explicó en una entrevista que en Japón seguían viendo el fútbol como una diversión, un pasatiempo, más que como un deporte competitivo. A lo mejor eso explica un poco lo que comentaba Nahuel sobre el recibimiento a la selección japonesa después de la eliminación. No sé, para tener referencias. Un abrazo a todos.
2: Buenos días, guitarristas. ¿Os imagináis a Oyarzábal ganando el pichichi del Mundial?
3: Hola, pizarritas. Te voy a pasar una facturita. Dos de los cuatro os habéis querido cargar a Baena de la alineación, incluso de la convocatoria.
4: Eso es verdad.
3: Está tapando boquitas, ¿eh?
1: Cuatro no.
3: Y bueno, y por defecto profesional, creo que están descomunales tanto Cubarsí como Laporte. Están muy bien, dan mucha tranquilidad cuando todo lo demás falla. Venga, buen día.
5: Por defecto profesional.
6: Porque es central.
5: ¿Pero
6: quién era?
1: Sí, claro, pero...
5: Rafael Alcorta. No lo sé, no lo sé.
6: Stefan Savic. Stefan Savic.
5: Un saludo para Savic.
7: Alcorta, después de pasar una mala noche, ¿eh? Porque la voz no era muy de...
6: Bueno,
7: está,
6: buena. La voz está buena. Alcorta, ¿no?
5: A ver si por un par de ducados no pasas una buena noche. Chicos, ya para ir cerrando el debate, me decía Albert, también Tony, de repetir el 11. ¿No esperáis ningún tipo de adaptación a Portugal, Alberto? Porque Luis de la Fuente siempre es un técnico que suele tocar cosas. No sé qué tipo de adaptación podría haber, no lo tengo claro. Yo también me inclino porque va a repetir 11, pero os hago la pregunta porque el seleccionador suele, pues eso, no enrocarse.
1: La única conclusión que podemos sacar de estos cuatro partidos de Mundial es que cuando de la Fuente espera mucho duelo físico, le gusta más o ha optado más por el Merino y Llorente. Cuando prevé tener más balones y más protagonista, opta por el Olmo Porro. Eso es lo único que yo puedo extraer de los cambios que ha realizado Luis de la Fuente. Para mí el equipo tiene que ser el mismo, pero vamos, 100%. Oye, que pierdo un poquito a lo mejor de, digamos, no sé si rigor, pero sí potencia defensiva, si Leao me aprieta por ahí, sí, ok. Pero es que Porro va a ser amenaza. Más que por cantidad, por calidad de veces que llega a campo rival. Por lo tanto, creo que un buen mensaje sería repetir. Yo creo que va a repetir, salvo que opte por esa figura de Llorente o Merino para jugar en el centro del campo. Pero yo creo que es un día para repetir y reforzar sobre todo el mensaje del buen hacer de ayer de la selección.
6: Tal cual, o sea, es que no hay ningún motivo para cargarse a nadie. Pedro Porro estuvo muy bien, Olmo estuvo fenomenal.
5: Yo no hablo de cargarse a nadie.
6: Es adaptarte al rival.
5: Claro, si el seleccionador entiende.
6: Ya, bueno, pero es cargártelo al final.
5: No, joder.
7: Solo hay que cargarse a Portugal.
5: Si somos infantiles y utilizamos un lenguaje infantil, es cargártelo. Si hablamos de la realidad, es estrategia
6: y
5: táctica.
6: Pero es que la realidad es que España juega mejor con Porro en el lateral derecho que con Llorente.
5: Tú estás hablando de Pedro Porro como si fuese el representante Pedro Porro.
6: No.
5: Yo estoy hablando de hacer algún cambio. O sea, aquí alguien me puede decir, pues veo a Ferran por Baena porque hay que atacar el espacio. O sea, que
6: pues por
5: el
6: eso,
5: Porro lo has sacado tú.
6: Pero es que no.
5: Literalmente,
6: pero,
5: además.
7: Ni un paso atrás, ¿eh?
5: Lo que Miguel dice de Pedro, dice más de Miguel que de Pedro.
6: Claro.
5: Dice, no, es que os queréis cargar a Porro. Así que no estamos diciendo
6: Yo no he
5: nada.
6: Dicho que os queráis cargar a Porro. He dicho que no veo ningún motivo para cargarse a nadie. Cargarse es cargárselo del once. Quitarlo. Es una manera de hablar.
5: Es que no
6: es una expresión.
5: Sí, pero es que es una manera de hablar errónea porque
6: el entrenador no veo ningún motivo para cambiar a nadie del 11, para sacar a nadie del 11,
7: para modificar la alineación, quieres decir,
6: para modificar el 11.
5: ¿Entiendes que hay
7: para trastocar los planes?
6: Para trastocar el 11.
5: Pero entiendes
6: para
5: que hay bastante diferencia, ¿no? Entre cargarte
7: para,
5: con una implicación
7: para alimentar la polémica, ¿no?
5: Negativa. Y lo otro, sí, pero es que estáis muy habituados a utilizar este tipo de lenguaje que luego
7: no lo sueltes.
6: Le ha dado mucho el sol, es que le ha dado mucho el sol, es que no hay que sacarle del estudio, le ha dado el sol.
7: Aprieta el mordisco y no lo sueltes.
6: Y ahora la culpa de todo.
1: Están para jugar en la Cervantina, Hablamos con Marañón y lo apañamos.
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5: ¿Tenemos razón o no? Esto es como cuando.
6: Ya, bueno, Miguel, sí, tú tienes la razón, tío, ya está, la tienes tú.
5: No,
6: la tiene.
5: No,
1: que entre Alex Grigelmo.
5: Vamos a ser serios.
6: Dios,
5: no es lo mismo. No es lo mismo. Vamos a ser serios. No es lo mismo decir hacer un cambio que cargarte a alguien. Me parece cargarte a alguien.
8: Depende del contexto del momento.
5: Es un castigo.
8: Cuatro de la madrugada, sales de alguno de los barcos que hay cerca de donde estamos.
6: Y te lo cargas.
8: Y dices cargarte y está bien.
5: Claro. Pero honestamente,
6: pues yo
5: no se
6: creo
5: trata
6: que si un
5: nadie,
6: hombre es importante en 16avos y juegas con octavos contra Portugal y lo sacas del 11, hombre, en cierta manera te lo estás cargando, ¿no?
5: A mí me parece un lenguaje infantil y erróneo. Un entrenador tiene que tomar decisiones, Alex.
6: Pero es que es así, pero es que es la realidad.
5: Pero no es la realidad. Es como cuando dice alguien, el árbitro se ha equivocado y dice, nos ha robado. No, robar implica prevaricación, cargar significa castigar. Que no significa castigar,
6: que significa que el 11 está elaborado de una manera.
4: Sigan jugando.
6: Te lo cargas.
4: Pero se paren con esto. Si en el fondo pensáis igual.
5: No.
8: El debate, ningún que, cambio, el debate que nunca pregunta. Hubiera imaginado tener este viernes a la
5: claro,
8: a
5: es que, bajo el sol. Y esto en una selección que a priori yo creo que no va a cambiar nada, que viene jugando bien.
4: Selección no, va
5: combinado
4: nada.
5: Nacional.
4: El país es un país,
5: somos todos. Imaginad la pizarra de Portugal, ¿no? Que ahí yo creo que sigue, seguramente hay que cargarse unos cuantos.
8: Claro, que
5: y este sí que es cargarse.
8: Pero literalmente, además.
5: Que es han jugado mal, ¿ves? Ya, no es que me quiera posicionar.
4: Muy bien, Albert.
5: Vale.
4: Muy bien.
5: Es que te compro tu teoría.
8: Punto, o sea,
4: tu teoría de los masones del Brasil.
5: ¿Ves? Es como
8: si lo mirara, tú quieres volver a condicionarte.
5: Pero, por ejemplo, es que para saber que aunque tiene que jugar España, también hace falta ver qué toca Roberto Martínez, porque si juega Cancelo o juega Semedo, la película cambia muchísimo. Si mete a Bernardo o no mete a Bernardo, cambia mucho. Y yo, el que creo que no se va a atrever nunca a cargarse, seguro, y eso sí que sería cargarse, es a Cristiano Ronaldo. Pero también cambiaría la película, según el futbolista que entrara.
6: No es cargarse, es adaptarse al rival.
8: Claro. O dosificarlo para que salga la segunda
6: Eso
8: parte.
6: Se lo diría. Roberto Martínez se lo diría así a Cristiano. No, bueno, no te estoy cargando.
1: Oye, Roberto Martínez, que cree mucho en la numerología y
6: ¿en qué día cae el partido?
1: Oye, esto de quitar a Cristiano y que le salga bien, ya le pasó en 2016, ¿eh?
5: Sí, sí.
6: Bueno, y el 6 es el número
1: el
6: que utiliza.
1: El 6 es el 6, es el 6.
5: Es una conclusión que en el pasado mundial el anterior seleccionador también acabó llevando y precisamente en octavos Gonzalo Ramos fue titular.
6: Y se lo cargaron.
4: Albert Fernández, muchísimas gracias por estar aquí en el debate de la pizarra.
5: ¿Se ha acabado esto?
4: Sí, sí, yo hubiese acabado después de los aliens, pero
5: de los aliens, madre mía.
4: Ya que estabas contratado
5: a Tony, le habéis comprado lo del Vaticano como si fuera lo más normal. Venga, del mundo, y a mí
1: Sorrentino sí, pero la UFC no. Venga,
8: claro.
1: Ya está.
8: A Sorrentino ya le compramos todos los discursos.
4: Gracias, Albert.
5: Muy bien, un abrazo.
4: Gracias, Alberto de Yogo.
1: Por favor, súper rápido, ¿eh? Cargarse a alguien, ¿vale? Cargarse a alguien es matar a alguien o acabar con su vida. Entendemos que no es esto.
8: No.
4: No lo sé.
1: Estropear o destruir algo. Vaya. Tampoco.
4: No es negativo, no es negativo.
1: Perjudicar gravemente o apartar a alguien.
4: Apartar.
6: No, pero apartar del otro.
1: O eliminar a alguien. En Lonte. Sentido figurado.
6: ¿Ves?
1: Claro. Hay grises, ¿eh? Yo creo que la siguiente hora se puede debatir sobre esto.
4: Gracias, una hora, Tony Padilla.
1: Yo estoy con Alex.
4: Bueno.
6: Grande.
1: Lo podemos debatir en la bien especial del Grande Par Barcelona 2026, que simboliza la alianza entre Vueling y este gran acontecimiento. El supuesto servicio ha realizado cerca de 500 vuelos, ha transportado a más de 70.000 pasajeros, llevando la imagen del Grande Par a toda la red europea de Vueling.
4: Gracias, chicos. A la vuelta analizamos a Estados Unidos. Hablamos con Raúl Fuentes del Tour de Francia, no de fútbol, del Tour de Francia.
6: Tour de France.
4: Y con la Varga hablamos del Mundial. Y ya está. Nos lo cargamos.
6: Venga,
4: tomar por saco.
6: Cárgalo.
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11: Una de las revelaciones de esta Copa del Mundo está siendo Estados Unidos. No es solo que se hayan metido ya en octavos de final, además con cierta suficiencia, chicos, sino que está jugando realmente bien y que, por tanto, es favorito en su cruce ante Bélgica. Entre que la selección belga se ha colado un poquito de aquella manera, no nos convence, creo que ni siquiera ellos están convencidos, y que Estados Unidos está siendo una de las grandes sorpresas, creo que no es ninguna tontería decir que es favorita.
12: Sí, está haciendo una de las grandes sorpresas en fondo y forma. Lo está haciendo, la verdad, por la manera de... Está haciendo una de las grandes sorpresas la selección norteamericana en fondo y forma. Lo está haciendo por la manera de jugar. Creo que nos está gustando a todos mucho cómo está construyendo Pochettino esta selección con y sin balón. Y me parece una selección, la verdad, a analizar de una manera muy interesante.
13: Sí, yo sobre todo diría que desde la sorpresa, ¿no? Me parece que ha sido un equipo que con Pochettino nunca había transmitido esta sensación de estabilidad, de buen juego, de capacidad de ganar a los rivales. Creo que venía de una Copa Oro en la que no había sido un rendimiento, oye, tampoco nada súper destacable. Pierde la final sí. Ante México. Había tenido también la Nations League de la CONCACAF, donde tampoco había sido nada del otro mundo.
11: De hecho, Alex, es que Mauricio Pochettino llega tras la Copa América de 2024 sí. Con una participación discreta, donde esta generación que pintaba bien, con mucho futbolista que ya desde etapa final de formación están en Europa, parecía que era una selección llamada a competir mejor, a seguir creciendo, y se estaba quedando a medio camino de todo.
13: Sí, es que fíjate, en esa Nations League de la CONCACAF que mencionaba, pierde las semifinales ante Panamá, luego pierde el tercer y cuarto puesto ante Canadá. O sea, fíjate el nivel en el que se estaba moviendo la selección estadounidense, y ahora la vemos que junto a México es la mejor de la CONCACAF. Es verdad que ha conseguido tanto Estados Unidos, México como Canadá el pase a la siguiente fase en esta Copa del Mundo.
11: Con diferencias
13: de rendimiento. Canadá un poquito ahí con el límite, pero sí que desde luego viendo una versión muy activa del equipo de Pochettino, recuperando arriba, siendo un equipo que transita muy bien y encontrando puntos individuales muy altos como Mackenny, Malik Tillman, Balogun.
14: Sí, con la mala pinta que tenía el torneo, ya incluso desde las expectativas, que sí, todos recordamos.
13: Se lo querían cargar a Pochettino antes.
14: Bueno, y aquella llamada de Donald Trump en la víspera del torneo.

0: Pochettino con Tim Rim de fondo, Trump pidiendo to make it all the way, llegar hasta la final, aunque sea. Todavía le falta un poquito a Estados Unidos, pero sin lugar a dudas las sensaciones son bastante más positivas de lo que esperábamos cuando arrancó todo.
1: Es que además, Nau, no solo estamos hablando de que está jugando bien, es que probablemente sea una de las secciones más divertidas,
2: sí,
1: ¿no?
2: Muy
1: más,
2: sí.
1: Más emocionante, porque yo creo que lo que ha conseguido Mauricio Pochettino, y que ahora vamos a explicar y a desgranar tácticamente, es encontrar un juego que nos encaja mucho con Estados Unidos. Es decir, tiene futbolistas físicos, tiene futbolistas verticales, tiene futbolistas muy polivalentes. Meter todo esto en una coctelera, nunca sabes cómo puede funcionar, pero vemos a Estados Unidos jugar y creo que conecta con el país, conecta con lo que puede ser Estados Unidos. Por concepción, Estados Unidos nunca va a ser una, o no debería, una selección que juegue muy posicional,
2: sí, bloque bajo.
1: Que juegue en bloque bajo. No, tiene que ser una selección enérgica. Cuando lo fue, por ejemplo, en 2002, con gotas de calidad muy importantes arriba, hay que decirlo.
2: En el 94.
1: Fue una selección, igual, en el 94, fue una selección atrevida, dinámica, vertical, que rebosaba energía.
0: No, y que la mejor selección de Estados Unidos que vimos fue una selección con muchísima personalidad. Aquella generación con Jermaine Jones, con Clint Dempsey, con Landon Donovan. Eran futbolistas, líderes dentro del terreno de juego. Y daba la sensación de que esta generación que lidera Pulisic, que no terminaba de tener esas características, bueno, que no había nadie que reclamara el trono.
1: De hecho, a Pulisic le conocen como Capitán América y con Estados Unidos siempre ha rendido muy bien.
2: Sí, pero...
1: Pero a nivel de clubes no estaba rompiendo en lo que esperábamos.
0: No, bueno, pero tampoco la Rondo no mantiene una gran carrera a nivel de clubes y consiguió eso.
2: Y no fue a la Copa Oro.
0: En Australia, perdón, y...
1: Sí. Bienvenido Raúl Albiol.
0: Los canguros de Austria, ¿eh?
2: Sí.
0: No, pero es eso, que hay futbolistas que consiguen ser líderes a pesar de no tener una carrera muy destacada a nivel de clubes. Mira a Paolo Guerrero en el Valencia también.
3: Sí, bueno, lo rescatamos en la previa de uno de los partidos de Estados Unidos. Cuando repasábamos las historias, hablábamos de Christian Pulisic, que él mismo reconoció en un podcast: oye, sé que estoy ante la gran oportunidad de mi carrera, liderar a la selección norteamericana en el Mundial que estamos organizando nosotros. Y ojalá, decía Pulisic, el día que me retire, eche la vista atrás y haya sido lo más grande que haya hecho.
2: La selección estadounidense, que la norteamericana puede ser la mexicana también, que nos
1: muy
2: van a...
1: Totalmente de acuerdo, y más cuando decimos incluso a veces americana.
2: Sí.
1: Bien apuntado, Alex. Me gusta que ahora ya sí te preocupes por el sentido de las palabras y de la semántica.
2: Siempre me he preocupado por el uso correcto de las palabras. Soy un aficionado a la RAE.
1: Desde
2: estoy suscrito.
1: Luego. Mira, yo era aficionado a Mauricio Pochettino, me gustó su trabajo en el Español, me encantó en el Southampton, me encantó en el Tottenham, evidentemente, pero estaba un poquito desengañado con Pochettino.
2: Sí.
1: No sé, que el Paris Saint-Germain es difícil de dirigir, él mismo nos lo reconoció aquí, le vinimos a decir: oye, el PSG es un equipo muy poco de entrenadores en ese momento. El PSG pre-Luis Enrique, pre-Luis Campos, pre... jerarquías definidas, y nos daba la razón. Pero es verdad que esperábamos más de Mauricio Pochettino, luego también de vuelta en la Premier. Este Estados Unidos de Pochettino me ha reconciliado con él, con el técnico argentino, porque hemos visto un equipo muy de autor. 3-4-2-1 en ataque posicional, este esquema del que hemos hablado tantísimas veces, lo comparamos siempre con el Villarreal de Marcelino,
2: sí.
1: Incluso hay una conexión con Freeman, lateral corto en el lado derecho. Vemos a cuatro centrocampistas jugando por dentro, dibujando un cuadrado, aunque en Estados Unidos incorporan a Balogun y lo llaman el pentágono de Estados Unidos.
0: El pentagonino.
1: El pentagonino.
2: ¿Pentagonino?
1: Me suena...
2: The Pentagon, ¿no?
1: The Pentagon,
0: ¿no?
1: Bueno.
0: Pentágono y Pochettino.
2: Ah.
1: El pentagonino.
0: El pentagonino.
1: Hay mucho dinamismo, mucha verticalidad, se ataca mucho la última línea, ahí Balogun es clave, también los pasillos interiores con movimientos agresivos de Tillman, de McCain y, por supuesto, de jugadores como Tyler Adams, que disfrutan llegando y no estando. Y luego mantienen esa amplitud con dos carrileros larguísimos, Serginho Dest, que es defensa, o mejor dicho, que es extremo en defensa, y Anthony Robinson, que es extremo en ataque.
3: Sí, a mí lo que me gusta mucho de esta selección es que ya desde los primeros pases busca atraer, busca que la selección rival salte, y cuando va saltando ellos consiguen ir progresando tanto por dentro como por fuera para llegar arriba corriendo, que es como mejor están atacando, aprovechando la velocidad de energía de la que antes hablabais.
1: Vamos a escuchar a Mauricio Pochettino hablando precisamente del estilo de juego de su Estados Unidos.
4: We were very good in that area.
5: Sí, creo que hemos estado muy bien en la presión adelantada, pero también hemos estado bien en posesión, en campo contrario y en nuestra salida de balón. Creo que tenemos registros diferentes y creo que hemos estado bien en casi todas las áreas. En muchas otras tenemos que seguir mejorando. En la presión tras pérdida creo que hemos estado muy bien y creo que el equipo se siente cómodo jugando de esa manera.
1: ¿Está jugando bien Estados Unidos y está cómoda? Por lo que yo decía antes, Alex, es coherente. No le están pidiendo a McKennie que tome decisiones con pelota. No le está pidiendo a Pulisic que esté pinchado en banda de regate, que esto a veces le ha llegado a pasar en su carrera a nivel de clubes.
3: Mucho.
1: No le están pidiendo a Balogun que simplemente fije centrales. Creo que Pochettino ha creado un contexto global coherente donde hay micros contextos individuales en el que todos los jugadores se sienten cómodos.
2: Efectivamente, es que ya no hace falta irse más lejos que ver a Malik Tillman, que por ejemplo no ha tenido una temporada de tirar cohetes en el Bayer Leverkusen. Ya le estamos viendo como uno de los líderes de esta selección. Cuando la pelota en Estados Unidos pasa a la zona del centro del campo, Malik Tillman es el que coge la pelota por la pechera, ¿no?, y le permite a Estados Unidos tener un mayor desarrollo en zona de tres cuartos. Estamos viendo un equipo que está siendo muy coherente, que está siendo muy coral y que eso está haciendo que muchos jugadores eleven su nivel.
0: Sí, totalmente. Es cierto que a mí me falta pasar la prueba de algo en Estados Unidos, que es, creo, un asterisco que hay que hacer con muchas selecciones a estas alturas de Mundial. Que al final le ha ganado a Paraguay en un día que Paraguay defendió muy mal y donde se reconoció muy poco.
1: Pero jugó muy bien en Estados Unidos, hay que decir.
0: Jugó muy bien en Estados Unidos, pero bueno, también había muchísimo debutante en Paraguay en el Mundial. Fue la peor imagen que hemos visto del equipo de Alfaro. Le gana a Australia bastante cómodo y bastante sobrado, pero bueno, no deja de ser Australia. Ya en la última jornada, con todo resuelto, pierde contra Turquía, y el partido contra Bosnia, siendo un partido de victoria clara para Estados Unidos, no es una victoria arrolladora y no es un grandísimo rival.
1: Estando de acuerdo contigo, Nau, yo, y quiero ver también pasarle la prueba del algodón, no sé si Bélgica lo es, pero es algo más de nivel, aunque solo
2: rival sea europeo,
0: individual,
1: un equipo diferente. Pero es que ha permitido muy poco, o sea, es como ha demostrado mucho oficio, porque tú tienes razón, Paraguay estuvo mal, pero es que Estados Unidos la estranguló hasta que se acabó el partido. Australia la redujo una barbaridad. Bosnia, hay un momento donde Balogun es expulsado y se queda Bosnia contra 10. No llega nada, vale que Bosnia no es la Brasil del 70, pero quiero decir,
0: es un paso adelante claro, porque parecía la mansión de los horrores.
1: Claro.
0: Hace un año y medio era un equipo muy disfuncional, con todas las dudas sobre Pochettino que comentabais antes, y con la sensación de le está llegando el ser anfitriona en un momento muy complicado.
3: Sí, creo además que Pochettino está sabiendo convencer muy bien a los futbolistas del 11 de cuál es el rol de cada uno. Es decir, estamos viendo a McKennie muy enfocado en esos metros finales, estamos viendo a Sergiño Des, que cada vez que recibe en banda muy abierta, encara como un extremo, a Balogun no solo bajar a recibir, también caer al costado izquierdo. Es decir, yo creo que está optimizando mucho todos los recursos que tiene. Es una idea muy colectiva que a mí honestamente me está sorprendiendo, porque reconozco que no los tenía muy vistos y me está generando un impacto muy positivo.
1: Hay un gran trabajo, porque siempre decimos que las selecciones no pueden desarrollar los automatismos que los clubes, y este tipo de equipo que quiere acelerar mucho a veces se pasa de largo, ¿no? De precipitarse mucho, de buscar demasiado el espacio, la ruptura. A veces eso le hace quedarse mal parado, desordenado. Es que no es el caso de Estados Unidos.
3: O sea,
1: no tiene fórmula mágica esto, y es un proceso, y seguro que los resultados han tardado en llegar, pero el proceso y el asentamiento del modelo de juego hay que encontrarlo en un trabajo de meses, ¿no? Pero es que ha fructificado en el momento justo.
3: De hecho, prueba de que no es una selección que se esté precipitando en su manera de jugar. Cuando inicia desde atrás, dejando a Freeman como tercer central, son tres centrales muy pacientes. Hay mucho paso horizontal entre ellos, esperando, como decía antes, a que salte uno de los delanteros de la selección rival. Y una vez saltas, cuando se activa toda la maquinaria, que creo que Pochettino tiene muy bien engrasada.
1: Vamos a hablar de varios futbolistas. Yo empezaría, Alex, por Folarin Balogun, que no va a estar en ese partido ante Bélgica. Son tres goles. Una pena esa roja, fue un accidente, pero fue también una roja bastante clara. Es un 9 autosuficiente, es un 9 agresivo, se mueve bien. Luego con pelota no suele ser un jugador tan inspirado, al menos en el Mónaco. como estamos viendo con Estados Unidos, pero lo decimos siempre, el Mundial tiene mucho de momento, de inspiración, y este tío ha llegado genial.
2: Sí, se le nota gran madurez en su juego. Yo tuve la oportunidad de verle cuando tuvo algunos minutos con el Arsenal. Él es canterano del Arsenal y eligió finalmente representar a Estados Unidos, pese a que podría haber representado tanto a Inglaterra como obviamente a la selección de Estados Unidos. Es un 9 que yo creo que se desenvuelve muy bien en esos contextos de ir a presionar, de estirar, porque es un futbolista que eso lo domina una barbaridad. Tiene una punta de velocidad muy alta, es capaz de estirar muchos metros, es fuerte, al choque va muy bien, y ahora le estamos viendo la mejor versión a nivel anotador de su trayectoria prácticamente, porque ha marcado muy pocos goles con el Mónaco, estaba marcando pocos, aunque parece ser que va a salir de la Liga y ya tiene algún equipo Premier interesado.
0: Bueno, ya el traspaso a Mónaco fue un traspaso importante, claro, futbolista. Sí.
1: 30 millones o
0: sí,
1: algo así.
0: Algo en esa zona. Daba la sensación de que es el típico fichaje del Mónaco en el que se gasta mucha pasta y no rinde, que tienen unos cuantos en la última década. Y bueno, creo que nos ha pillado un poquito por sorpresa. De hecho, la sensación es que quizá Ricardo Pepi podría haber sido un perfil de 9 que podría llegar más enchufado a estas instancias de Mundial. Pero bueno, creo que un 9 con las posibilidades a nivel de carrocería, de características, de base, como Balogun, le da muchísimo más a Estados Unidos.
3: Es una pieza clave para Pochettino jugando en esa posición, por lo que antes decía, ya no solo es como está recibiendo de espaldas, es que el día de Australia tiene una carrera por banda izquierda poderosísima al espacio, bueno, de un jugador que sabe manejarse también en ese contexto.
1: El gol que marca ante Paraguay, Omar Alderete nos encanta.
2: Pero
1: sí, lo destroza.
3: Sí, sí, sí, sí, sí, claramente. Entonces, creo que, como digo, que están muy bien optimizadas las piezas, y además, como escuchábamos antes en el sonido de Pochettino, Pochettino es consciente de que están haciendo muchas cosas bien. Y la prensa el otro día se lo reconocía a Pochettino, le decía, no solamente estáis siendo una selección que sabe tener la pelota. El periodista que le hacía la pregunta a Pochettino valoraba especialmente el trabajo sin balón a la hora de apretar. La contrapresión, dice Pochettino, que es algo que están trabajando muchísimo.
1: Están muy cerquita de la pelota, por eso digo que es un caos organizado, que a mí es lo que más me gusta. De hecho, es lo que me gustaba de Pochettino, que siempre ha sido un heredero de Marcelo Bielsa, no exactamente directo, de hecho ellos mismos lo han comentado, que tienen ideologías diferentes, pero que parten quizás de premisas más o menos parecidas, y la presión, evidentemente, aunque lo hacen de forma diferente,
3: sí,
1: es una de esas premisas. Tú lo has dicho, Alex, para ti, yo no sé si estoy de acuerdo, ¿eh? Pero te lo puedo comprar.
2: Vale.
1: Malik Tillman es el MVP de este Estados Unidos.
2: Sí, sí.
1: Yo lo que tengo claro, esto sí que es innegociable, es el motor del equipo. Con pelota es el que mejor está.
2: Sí, y es que está recuperando muchos balones en los partidos. En el último de Bosnia creo que fueron 6. Está teniendo cifras muy altas a la hora de aportar en esa presión alta. Y me parece que está siendo el futbolista que mejor está interpretando el plan. Que a la hora de recuperar, obviamente, se activa muy rápido. Y cuando el equipo rival juega adentro, termina por recuperar la pelota. Y que luego tiene muchas armas para dañar. Lo vimos el otro día con gol de falta directa. Tiene buen lanzamiento de media distancia, es capaz de meter último pase, es un futbolista que se mueve muy bien en ritmos altos.
1: Muy moderno.
2: En ritmos altos, en vértigo, es el típico centrocampista que diríamos, ostras, centrocampista moderno, ¿no? Esto es de que se puede manejar muy bien en un contexto Premier, por ejemplo, de presión alta y demás, sí. Y vamos, es que está haciendo un Mundial espectacular.
0: Es que mezcla muy bien con sus dos compañeros en el centro del campo. Tyler Adams es claramente la escoba, lo conocemos desde hace, sí, hace tiempo, y McKennie es un perfil de interior mucho más dedicado a pisar área, ¿no? Es el típico 8 con mucha llegada, que bueno, que ha producido mucho el fútbol inglés, y que también tiene McKennie, que ha llegado a ser 9 en la Juve y en el Schalke.
1: Yo he dicho que si el motor era Tillman, McKennie es el tornado, ¿no?
0: Sí.
1: Porque es que es un jugador que revoluciona. Y comento lo que he comentado ya varias veces. No soy muy fan de McKennie, pero si juega a este nivel, me va a tener como un soldado del maquinismo.
3: Sí, está dando gusto, está
1: el
3: dando gusto.
2: Maquinismo, ¿no?
3: Maquinismo.
1: Pero con lo de maquinismo juegas con que es una máquina.
2: Nah, no.
1: No,
2: vale, una máquina, ¿no?
1: Tú sí que eres un máquina.
2: Nah, gracias.
1: Machín.
3: Micromachín.
1: Ese soy yo.
3: Sí, a mí me está gustando muchísimo. Me está gustando muchísimo, y además Pochettino también ha hablado muy bien del rol que está teniendo, del carácter que le está dando a la selección a la hora de jugar. Y el Pepe Poche reconocía que es un jugador súper polivalente.
1: Lo escuchamos.
3: Sí, vale.
4: I think he deserves the full credit. because the talent that he has.
5: Merece todo el crédito porque el talento que tiene, la capacidad y la calidad son suyos, son por él. La Juventus jugaba de lateral derecho, de centrocampista, delantero. Creo que solo le falta jugar de portero, ¿no? De guardameta, pero es él, por eso lo felicito, porque tiene que seguir así, porque es un jugador fantástico y un jugador importante para nosotros.
4: Keep going, no, in this way because he's a fantastic player and an important player for us.
3: Es un futbolista que se está moviendo muy bien sin la pelota. Creo que tiene mucha capacidad de lectura para saber qué espacios atacar, ser muy agresivo con su desmarque y cargar los metros finales. Y como decía Nao, creo que encajan las tres piezas muy bien, porque a mí lo que me está gustando de Tillman es que no está teniendo miedo a arriesgar con el pase, a ser vertical, a jugar hacia adelante en una selección estadounidense que, como estamos diciendo, está siendo muy directa.
1: Estás hablando de tres piezas, ya hemos dicho que Balogun es importante meterlo en este cuadrado porque hace un gran juego colectivo. Falta Pulisic, que hemos hablado de liderazgo y lo está mostrando Nao, es líder y se nota, pero es que aparte tiene un tipo de calidad diferente. O sea, quiero decir, igual si no estuviese Pulisic, y lo vimos un poquito contra Australia, que jugó Pepi ahí en una posición un poco rara, sería muy redundante todo, ¿no? Nos faltaría él diferente. Bueno, pues Pulisic es ese hombre, más allá de que sigue siendo un jugador vertical, fuerte, con buena carrocería.
0: Sí, que al final en la banda derecha con Freeman y con Serginho Dest, el equipo busca generar acción todo el rato, pero cuando necesitas algo al diferente tienes que volcar al otro lado, ¿no? Favorecer que Pulisic pueda tener esas acciones de uno para uno.
3: Justo.
0: Siendo extremo, no es un extremo con una gran velocidad ni con un grandísimo desborde, pero sí que
1: es
0: técnicamente
1: completo. A mí me parece un jugador muy completo.
0: Sí, pero que es un 7 en todo, pero que no destaca especialmente por nada. A mí, yo creo que es un jugador que ha estado muy inflado durante mucho tiempo, porque al final, oye, creo que el cartel también de futbolista estadounidense también ha pesado mucho en traspasos muy caros que se han pagado por Pulisic. Pero que bueno, que bien optimizado y jugando para él y limpiándole un poquito zonas, es un futbolista con esa sensibilidad en el último tercio para poder generar cosas cuando otros rivales se te encierran.
3: Y creo que lo está, porque como Pochettino está planteando una salida de tres atrás con Freeman quedándose como tercer central, está abriendo el campo por derecha con Dest y en izquierda con Robinson. A mí
1: es
3: me gustó
1: cañón.
3: Mucho el rol de Pulisic en el pico del área ante Bosnia. Creo que esa es la zona donde tiene que recibir.
1: Claro,
2: es la zona Pulisic realmente. Exacto. Donde puede sacar a relucir el disparo, el último pase.
1: Por compararlo un poquito con el juego de España, está jugando donde Baena.
3: Eso es.
1: Y Anthony Robinson tiene cositas de Cucurella en cuanto a repetir esfuerzos, ser insistente.
2: Están muy bien los laterales,
1: Tiene una gran capacidad para centrar a Anthony Robinson, que el año pasado no la demostró tanto en la Premier, pero hace dos, si no me equivoco, son 9-10 asistencias con el Fulham. Es un jugador que en carrera pone buenos balones. Esa amplitud de la mantienen.
2: Serginho Dest está jugando muy bien también.
1: De hecho, al final, este pentágono tiene esos pilares por fuera, pero no me gustaría cerrar sin hablar de Chris Richards. A mí es un jugador que me gusta. No sé si estoy solo.
2: No.
1: Rick también y Freeman creo que tiene mucha pausa. Me parece que es un jugador como si tuviese 32 años. Pero Richards ya me gustó cuando le empecé a ver. No he podido verle en el Palace todos los días, pero cuando lo he visto me ha gustado.
2: De hecho,
1: tiene muy buenos centrales el Palace, por eso ha ganado, como ha ganado evidentemente la Conference League. Pero me parece que, como ese central del medio, líder, Nao, tú lo decías, el jugador norteamericano normalmente es líder, o debe serlo, ¿no? Sí. Lo sienten de forma natural. Chris Richards es eso.
0: Sí, con un perfil, calmado, silencioso, sosegado, pero bueno, ese perfil de central pesimista que creo que complementa muy bien todo lo que tiene alrededor. Al final, hombre, hemos destacado lo diferente, ¿no? Lo disperso que es Freeman, que encima jugando más cerquita de zonas donde cometer un error puede ser muy caro, le puede complicar la vida a Estados Unidos, y creo que ahí Chris Richards es un bombero fantástico.
2: Está muy bien Chris Richards en darle esa paciencia a Estados Unidos en los primeros pases.
0: Es.
2: Y sobre todo también de atraer mucho en conducción, y bueno, está ganando muchísimos duelos aéreos, por cierto, es el que más de Estados Unidos.
3: Sí, ante Bosnia, 5 duelos aéreos de 6, de los 6 en los que se vio involucrado ganó 5, y precisamente el mapa de pases ante Bosnia de Chris Richards con la pelota no es un mapa de pases súper llamativo, porque son todo pases horizontales.
1: Lógico.
3: Pero es precisamente lo que estamos analizando. Justo. Que es que Estados Unidos quiere que vayas a saltar, quiere que vayas a por los centrales para ir encontrando los espacios.
2: Meten pase a Tillman y hasta luego.
1: Claro, en el momento en el que salta uno, va el balón dentro, el rival se cierra, va el balón fuera y llega a Serginho Dest, Anthony Robinson, y mete el pase de la muerte.
3: Tal cual.
1: Para Balogun. Es un poco la jugada prototípica.
2: Sí.
1: De Estados Unidos, un Estados Unidos que tiene como objetivo, yo creo que ya, llegar a cuartos de final. Una vez te plantas en octavos jugando bien, con buenas sensaciones, estás en casa, eres anfitriona, y te cae delante una Bélgica que no voy a cambiar lo que pensaba hasta el minuto 85, es un pan sin sal, es un equipo que no demuestra mucha convicción, que tiene a varios futbolistas fundamentales lejos de su mejor versión, que aún así tiene calidad, tiene un porterazo, tiene...
0: Es un chocolate belga, pero de estos que son 98% cacao, que no... Sí,
1: es que me gustan los de 98.
2: No, bueno, pues le falta, le falta algo, le falta leche.
1: A mí me parece más un chocolate con leche, que dices...
2: ¿Y habéis probado chocolate con sal?
1: Está bueno.
2: Están muy buenos.
1: Está, pues este no tiene.
2: No.
1: Vaya. Ese es chocolate Dubai. Chocolate Dubai en 2032, cuando pase de moda. El caso es que aún así se ha metido, pero a lo que iba es que Estados Unidos creo que tiene ese objetivo de estar en cuartos, y allí ya te mides. Ojalá España, si no a Portugal, Estados Unidos ya no será favorita. Puede soñar con meterse en semis, pero ya igualaría el mejor registro, no histórico, pero sí moderno, de las Copas del Mundo, los cuartos en Japón y Corea 2002. Evidentemente tiene un tercer puesto en 1930,
2: sí,
1: en otro mundial, en otro fútbol y con otro formato.
0: Muy meritorio.
1: Muy meritorio.
2: Porque era, había duros rivales.
1: Era otro formato, evidentemente. Sí, sí. Entonces yo creo que ese reto lo tiene a su alcance y a partir de ahí a incomodar al rival.
3: Sí, tal cual. A nivel futbolístico, a ver qué retos le puede plantear Bélgica, porque como decimos, no es la selección que mejor esté jugando ni tiene las piezas en su mejor momento. Pero quiero pasar el algodón a Estados Unidos también en el plano emocional. A ver si en una de estas eliminatorias se le tuerce algún partido, hay algún momento que no pueda controlar del todo. El otro día no le pesó demasiado la expulsión de Balogun, porque Bosnia tampoco hizo demasiado partido. No sé, a nivel emocional, a ver cómo responde la selección de Pochettino.
1: Queríamos hablar de Estados Unidos porque nos está gustando, está practicando un fútbol interesante, está recuperando para la causa Mauricio Pochettino y muchos futbolistas a los que conocemos de sobra están ofreciendo su mejor versión.
0: Relación especial, incluso con algún jugador. Yo me llevo con la mujer de Anthony Robinson.
3: ¿Qué dices?
0: Vimos un partido juntos.
1: Claro, con Mrs. Robinson, ¿no?
0: Fuimos mí a Mrs. Robinson, sí.
2: Mrs. Robinson.
0: Qué asco de aguante joven un chiste, ¿eh?
3: Se lo ha reventado.
0: Sí, me ha reventado. Se lo ha reventado. Vilmente, además.
2: Bueno, cuando hagamos
0: me estabas comprando muchísimo.
1: Sí, pero ha habido un momento que...
0: Ya estaba alucinando.
1: Que no hemos entrado en la Inaway, exactamente. Bueno, que queríamos hacer este análisis porque, insistimos, más allá de todo esto, igual en cuartos de final, ojalá sea así, Estados Unidos es rival de España. Y así, oye, pues vamos haciendo un poquito el trabajo para que nuestros pizarritas estén bien informados.
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0: Son las 12 y 28 minutos. Seguimos aquí en el Fan Park del Tour de Francia con Vueling, viviendo las horas previas al Tour de Francia. Y como gran especialista en el mundo de la bici, tenemos a Raúl Fuentes. ¿Qué tal, Rulo? ¿Cómo estás?
1: ¿Qué tal, Miguel, chicos? ¿Cómo estáis?
0: Que sepas que ayer tus buenos amigos José Sánchez y Axel Torres,
1: ¿sí?,
0: me pidieron que hablásemos de ciclismo largo y tendido porque te consideran un oráculo de las dos ruedas.
1: Caray, pues sí que Sánchez y Axel me tienen en buena consideración.
0: ¿Es posible?
1: Bueno, a ver, a mí todos los deportes me gustan, ¿eh? Y es verdad que ya que ha venido el Tour a Barcelona, pues un poco nos ponemos ahí en situación, nos disfrazamos ahí con el maillot, ya sea amarillo, de la regularidad.
2: No.
1: Topos rojos. Poquito, hay que hacer un poco de todo.
0: ¿Cómo sabe, eh? Lo de topos rojos es de conocimiento, ¿eh?
2: Claro.
1: Sí, sí.
0: Le ha faltado citar a Richard Virenque. Y ya lo teníamos.
1: Era muy de Virenque en su época.
0: Sí.
1: Hasta que se descubrió, hacía cosas no muy legales, pero bueno.
0: ¿Quién
3: no?
0: Si Jesús tropezó.
1: Sí,
0: claro. ¿Por qué Virenque no debería de hacerlo?
2: Oye,
0: ¿no?
2: Voy a aprovechar para mandar un fuerte abrazo a mi amigo Boro Giso, que el otro día estuvo metido, no sé, habéis visto la Montonera, el otro día la quebrantahuesos. Un accidente múltiple bastante feo. No, y bueno, fastidia. Está recuperándose y va a poder ver el
0: tour. ¿Cómo has dicho el nombre?
2: La quebrantahuesos.
0: No,
2: ya. Boro Giso. Boro Giso.
0: Ah, vale.
2: Salvador, bueno, para más señas.
0: Sí, vale, pero. Sí. En Madrid no es tan habitual lo de Boro. Yo creía que era como Boro con B y Giso, que no sabía.
2: O sea, Miguel, que has hecho partidos de Bayraktarevich y...
0: Sí, y lo he dicho bien.
2: Haremovic.
0: Lo he dicho bien, parecido raro
3: con Boro Giso.
0: Bueno, no, que no sabe. No sabía.
3: En Madrid no es común, Bayraktarevich.
0: Don Raúl Fuentes, tenemos que hablar un poquito del Mundial. Quiero saber tu análisis de la selección española. O sea, tú compras este optimismo... Claro, es que el Mundial es dado a la sobrereacción porque... Antes eran 7 partidos, ahora son 8. Normalmente disputas como mucho 4-5. Entonces vas sobre reaccionando en lo bueno y en lo malo. ¿Compras esta reacción positiva? ¿Te parece excesiva?
1: No, a mí ayer el partido me gustó. Es verdad que Austria no compitió bien, pero yo le valoro a España el paso hacia adelante que dio. Los vi más finos, ¿no? En los giros, en los controles, en la precisión, en la velocidad, en entrar por banda. Es evidente que si tú tienes un Lamine, no al 100%, pero a un 70, un 80, eso hace que los compañeros se crezcan más, tengan más confianza y que el rival de turno, ya sea Austria o el lunes Portugal, también esté muy pendiente del propio Lamine y que eso hace que algunos compañeros estén liberados, ¿no? Por lo tanto, yo me gustó el partido de ayer, pero todavía soy... quiero ir con pies de plomo en el sentido de... O sea, no me he levantado esta mañana y he dicho, vamos a ganar el Mundial.
0: Pero Rulo, porque has dormido 3 horas como
1: claro.
0: Yo.
1: Bueno, ya, pero aparte de eso, tampoco... O sea, necesito algo más.
0: Eso lo tienes en octavos. Quiero decir, o sea, si España elimina a Portugal, incluso aunque juegue peor que contra Austria, ya lo tienes.
2: Te vienes arriba.
1: Ya, si te metes en cuartos, ya yo creo que cualquiera de las 8 que estén en cuartos de final ya pueden pensar en llegar lejos, en intentar ganar. Es complicado porque a un partido te puede echar cualquiera, pero España, bueno...
0: ¿Qué porcentaje darías España-Portugal?
1: 54-46 ahora mismo para España.
2: Ah, bien.
0: Es de los míos. No, a él no le decís nada cuando dice 54 en vez de 55.
3: Es que nos cae bien, Rulo.
1: Bien, gracias, Alex.
2: Facto. Oye, Miguel, ¿quieres ir con el España-Portugal o podemos ir con una de última hora?
3: Uy, ¿tú última hora, caliente.
0: Agradezco que me pidas permiso, la verdad.
2: Sí, no quería cambiar de tema ya radicalmente.
0: No, sí, luego podemos volver, no te preocupes.
2: Pero bueno, se ha confirmado, estábamos liados con el debate y con nuestras disputas lingüísticas, pero se ha confirmado la dimisión al final de Julian Nagelsmann. Y lo que más me ha llamado la atención es que en el comunicado oficial, los dos últimos párrafos, la federación habla de que ha abierto ya conversaciones con Jürgen Klopp para que sea el próximo seleccionador alemán y que Jürgen Klopp, que ha mostrado una buena predisposición. Dice que van a seguir negociando.
0: Mola.
2: Pero me parece una de las noticias más gordas que nos deja el Mundial, el adiós de Nagelsmann y la negociación para que llegue Jürgen Klopp al banquillo de la selección.
0: Es una negociación que en realidad, Rulo, debería ser sencilla en el sentido de si a Klopp le apetece, o sea, la variable es que a Klopp le apetezca. El resto
2: se van a entender fácil.
0: Claro.
1: Sí. De hecho, ya incluso estaban rumoreando que el ayudante de Klopp podría ser Thomas Müller, que ha estado con él.
3: Claro, han estado los dos comentando para Magenta TV.
0: Y rajando.
1: Y rajando de Nagelsmann, pero bueno, han exhibido un buen feeling, una buena conexión, y en Alemania pues ya están diciendo que
2: mola mucho
1: el tándem Klopp-Müller, pues podría ser el próximo.
0: Yo soy partidario, Rulo, de que en el fútbol de selecciones se respete lo de la nacionalidad, el entrenador también, ¿vale? Por cierto, ayer se cumplió, no hay seleccionador que haya ganado a su país. Porque ayer, por ejemplo, Popovic,
3: Roberto,
0: no pudo ganar, exacto, no pudo ganar al que es su país, evidentemente, a que es Suiza. No ha pasado nunca. Entrenadores argentinos no han ganado estando en Colombia o tal. Sí. Le pasó a Bielsa. Sí. Bueno, una serie de circunstancias.
2: Podría pasar, hay una eliminatoria en el horizonte, ¿no? Si ganan todas las favoritas, que da bastante miedo a los argentinos, que es Colombia con Néstor Lorenzo.
0: Bueno, y tenemos a Roberto Martínez.
3: Y le ganaron la final de la Copa América.
0: Pero iba a comentar esto porque me molaría, a modo norma de la FIFA, es que el segundo entrenador tenga que ser una leyenda.
1: Puede ser.
3: Como los invitados en los palcos, ¿no?
1: Pero para que el aficionado se enganche más, ¿no?
0: Un poco y lo. Ver a Müller de segundo, esto es como cuando.
2: Titulitis, ¿no?
0: O sea, no, es que iba a citar a Zidane precisamente. Cuando Zidane fue segundo de Carlo Ancelotti, tenía un empaque eso que.
2: ¿Y en España a quién pondríamos?
3: En España.
2: A Michel Salgado.
0: Hombre, hay muchos entrenadores posibles, pero que quieran ser segundo.
1: Bueno, la Italia de 2021, que ganó la Eurocopa, ¿no? Estaba con Mancini, Viali, Buffon,
3: Sergio García.
0: Tienes a Pablo Aymar.
3: Sergio García, que estaba en la sub-17.
2: Pablo Aymar, Walder Samuel,
0: Ratón Ayala. Hablo de leyenda. O sea, Sergio García ganó la Eurocopa de 2008, pero creo que el concepto leyenda.
3: Bueno, entrenador.
2: Ayala, Samuel, Aymar. O sea, están todos en la generación doradísima de Argentina a la que, oye. Que todos los argentinos dicen, ¿cómo puede ser que no ganáramos con esa selección?
0: Hay un nombre.
2: Sí, hay uno, sí.
3: ¿Lo hay?
0: ¿Lo hay?
2: Sí, lo hay. No hemos hablado del comunicado de Valverde, ¿eh? No vamos a hablar.
0: No, un momento.
2: No, que dice que... Sí. Bueno, que
3: ha sacado un comunicado, Valverde.
2: Que más da.
0: Pero cuéntalo. No lo he leído.
2: No, pues ha sacado Valverde un comunicado diciendo que bueno, que lo va a dar todo para dejar a la selección muy arriba y que lo siente mucho y que ha estado mal.
3: Lo va a dar todo.
1: Está mejor escrito que el anterior.
0: No, noto en tu voz convencimiento.
2: No, por lo que sea, vamos, que son palabras muy vacías. Es que, bueno, es que fue el único futbolista que no estuvo la despedida de Bielsa, sí. Que ya te lo dice todo.
0: Esa frase de José María García, que me parece muy buena, de... Ninguna mala palabra, ningún buen hecho.
2: Sí.
0: Creo que es una buena descripción del último año de Fede Valverde. Rulo, hoy tenemos tres partidos. Quizás no hay ningún plato fuerte, un Países Bajos-Marruecos, un Portugal-Croacia, pero esta eliminatoria de 16avos nos está demostrando que hay sorpresas y que hay buen fútbol y que hay emoción. ¿Qué esperas del Australia-Egipto, de la Argentina-Cabo Verde y del Colombia-Ghana, que a mí es el partido... Que me pilla más a desmano, pero que me parece que puede molar más.
1: Sí, yo creo que Colombia, hay mucha gente, y es por un puro hecho aquí en España, que como Colombia siempre generalmente la meten de madrugada, la gente ve poco a Colombia, porque
0: es verdad.
1: No la tienes muy...
0: Esto nos vino bien con Turquía, nos ha venido mal con Colombia.
1: Sí, con Colombia, pues porque, bueno, y hoy también, hoy es 3:30, ¿no? Sí. Entonces, bueno, es verdad que hoy es noche de viernes a sábado y que, bueno, la gente que no trabaja mañana podría apurar, pero también yo entiendo que es mala hora. Pero a mí Colombia me parece una selección muy, muy divertida de ver, que juega muy bonito, con jugadores... Quizá no tengan ninguna estrella mundial tipo Messi, Mbappé, Haaland, pero entre los Luis Díaz, John Arias, Gustavo Puerta.
3: Está muy bien, Gustavo Puerta.
1: Muy bien, muy bien.
3: Con Lerma, los dos están jugando.
1: Daniel Muñoz, ¿no? Que junto con Ashraf quizá ahora mismo pues puedan ser los dos laterales derechos mejores que hay en el panorama mundial. A mí me apetece este Colombia-Ghana. Creo que Queiroz lo va a competir. Queiroz es un seleccionador, dirija a la selección que dirija, que no le gana, es fácil. Y hoy
3: aunque
1: creo que
3: con Colombia no estuvo muy bien, y eso lo tienen guardado en Colombia, lo de que Queiroz no salió bien allí.
1: No salió, Colombia. Pero yo creo que iba a ganar Colombia, pero que le va a costar.
3: Normal.
1: Luego, el Argentina-Cabo Verde me parece que es la historia un poco del Mundial, ¿no? La generación un poco del 87 cara a cara, Messi 39 años, Bosiña con 40.
3: El duelo.
0: ¿Cómo evoluciona el fútbol para que el duelo sea Messi-Bosiña?
3: Igual es. Sí, el duelo con el que soñaba Bosiña, ¿no? Y que Messi pues se ha enterado ahora, ¿no? Que le toca.
0: Yo creo que ni lo soñaba. O sea, tú eres Bosiña.
3: Hombre.
0: Bueno, ¿proyectas eso?
3: Lo sueñas.
2: Yo creo ni te lo imaginas.
3: No, pero estás ahí para jugar el Mundial y dices, si quedo segundo me puede tocar Argentina. Claro. ¿Por qué no?
1: El día del sorteo, los caboverdianos podrían pensar, si quedamos segundos de grupo, que es muy difícil porque está Arabia y Uruguay,
3: claro,
1: y España,
3: pero
1: hay una posibilidad, mira, de verse las caras con Argentina.
3: Se ha dado.
2: Oye, con el crecimiento de Bosiña en redes sociales, que tiene 17 millones y medio de seguidores en Instagram, que es que la comparación con Messi es tremenda, ¿eh? Que Messi tiene...
1: ¿Cuántos tiene?
2: 511 millones. Además,
1: hay una particularidad hoy en el partido, que el partido es en Miami, la Argentina Cabo Verde.
2: Juega en casa hoy.
1: Claro,
3: no, y además
1: es en el Hard Rock Stadium, no es la casa de Inter Miami, pero hay 50.000 argentinos, creo, hoy en Miami.
2: Barbaridad.
3: Sí, han dicho que le han entrevistado a uno en Teis Sports, de que estaban de previa, y dicen, oye, le pedimos a Messi que abran el estadio de Inter Miami, que nos pongan pantallas ahí, porque estamos 50.000 sin entrada.
0: Es una barbaridad, ¿eh?
3: Claro.
2: Una locura. Los argentinos en los mundiales.
0: Porque además hemos visto, no sé qué os parece el tema de los ambientes. Hemos visto muy buenas entradas, de hecho récords, también más partidos, pero récords. Pero ha habido partidos donde se ha visto demasiado rulo, que el lleno era de la afición local, ¿vale? Mucho mexicano, mucho estadounidense, que está muy bien, pero no se veía esos fondos de un color, no se veía ese desplazamiento. Con Argentina siempre pasa, Inglaterra también, tú ves todo el estadio y es...
2: Noruega está muy bien en este sentido también.
0: Sí, Noruega está muy bien, pero a lo que voy es que ha habido momentos de partidos, que lo entiendo, ¿eh? Yo aquí en el Mundial 2030, si no estoy trabajando, me voy a ir a ver cualquier partido que se juegue cerca. Pero cuando te pones a hacer la ola en el minuto 10 de un partido clave, dices, es porque aquí hay mucha gente que ha venido a disfrutar del espectáculo,
2: claro,
0: pero que no es exactamente de ningún país.
2: Bueno, estamos viendo cómo en las reanudaciones de las segundas partes falta mucha gente en la grada porque están a otras cosas.
0: Eso es porque entiendo, va a haber un espectáculo.
2: Claro.
0: Insisto, que está muy bien, que yo lo voy a hacer, así que no voy a criticar lo que voy a hacer.
2: Sí.
0: Pero que a mí lo que me gusta es que esté en mitad de naranja de Países Bajos, mitad roja de Marruecos.
3: También es verdad, que los precios...
1: Es muy NBA, ¿no? Totalmente. De que cuando en la NBA pasa, que cuando te vas al descanso en béisbol, cuando empieza el tercer cuarto,
2: en ciclismo también, Bruno.
1: Y ahora que decía esto de la ola, creo que fue en el Bélgica-Senegal el otro día, que en el minuto 10 de partido.
3: Claro, sí, lo están haciendo nada, mucho, lo están haciendo ola. Mucho. En los primeros 10 minutos de partido hay una ola.
0: Recordemos ahora, que se inventó, o al menos se popularizó, en México 1986.
2: A ver, puestos a elegir, yo prefiero una ola que la bucelas todo el partido, ¿eh?
0: Hombre, claro, puestos a elegir, ¿un brazo, una pierna o 5 tiros en la cabeza? Claro.
3: Ah, pues no lo sé. Ahora mismo me has planteado una duda que no sabría decir.
0: La bucela eran 5 tiros en la cabeza.
2: Miguel, tenemos que ser correctos con el lenguaje.
0: ¿Has comparado
2: una bucela con 5 tiros en la cabeza?
0: Metáfora, símil, figura retórica.
2: Pide perdón.
0: Perdón, pero porque la metáfora era mala.
3: Cumple hoy Scaloni 100 partidos al frente de la selección argentina, y es muy curioso porque es algo que se está desarrollando mucho con el paso de los partidos, de cómo Argentina ha ido variando su juego. Y comparte nuestro compañero Matías Conde un dato muy interesante, que es en la Copa América 2019, que es el primer gran torneo de Scaloni, promediaba 3,3 pases por jugada la selección argentina. Ahora está en 5,9, es decir, más del 80% se está manejando en esos guarismos. Un equipo que está manejando mucho el balón, que está intentando viajar junta y que está luego destripando, ¿no? Cuando la pelota llega a Messi, cuando llega Almada.
0: Rulo, antes hablábamos de los escalones de favoritismo del Mundial.
3: Los escalonis.
0: ¿Compras a Francia en el primero y a Argentina y España en el segundo, como decía, creo que era Albert Fernández que lo decía?
1: Yo Francia sí, y a España la metería en un segundo escalón, pero...
0: O sea, primero Argentina.
1: Sí, e incluso te diría que Inglaterra.
0: Sí.
1: Yo es verdad ahí, que a mí no me está enamorando el juego inglés,
0: ni
1: de hecho ni a nadie, ni el otro, y el otro día, si no es por Harry Kane, están ya de vuelta a Londres. Pero no sé, es la típica selección que yo, bueno, que lleva tiempo picando a la puerta en grandes eventos, y que habrá un momento en que le salga.
0: Tiene un jugador que probablemente no lo gana nunca. Pero Harry Kane es un jugador balón de oro. Igual que Lewandowski, que no lo terminó ganando, pero es balón de oro.
2: Totalmente.
1: Brasil, Ancelotti tiene mucha experiencia en este tipo de partidos y de, pero la estoy viendo que llega un poco, que no está jugando del todo muy bien, que llega con dudas, no está Rafinha, el domingo no estará Lucas Paquetá, quiero decir, van un poco con el gancho, ¿no? Hay problemas con Casemiro ahí jugando de ancla porque ya no llega en según qué jugadas. En el horizonte hay un Brasil-Inglaterra en cuartos de final, que yo creo que ahí Inglaterra partiría como favorito. Pero veremos a ver, porque a mí, si me preguntas ahora, el partido del Mundial para mí por todo es el México-Inglaterra que se va a jugar el domingo en el Azteca, ¿no? Inglaterra tiene ese estadio, han pasado cosas históricas allí, México está con un subidón.
3: No, y están asustados por el tema de la altitud.
1: Sí,
0: es que lo dijo Tuchel. Es que es un tema que estamos hablando poco de
3: del calor,
0: altura,
3: la hora de los partidos.
0: Ayer España jugaba, eran las
3: 12.
0: Esto cambia las cosas, no son excusas de mal perdedor. De hecho, acabamos de hablar, bueno, el césped estaba mal y se jugaba a las 12 y España ganó. No son excusas, pero el tema de la altura iguala las cosas. Y en el México-Inglaterra,
2: muy bonito partidazo. Ojalá México juegue como ante Ecuador.
3: Para mí,
2: esa versión tampoco la habíamos visto hasta ahora en el Mundial.
0: Tampoco,
2: oye,
0: pero...
2: ¿Qué canción es mejor? ¿El Rey o Wonderwall?
3: No.
0: El Rey,
2: sí.
3: Wonderwall.
2: Sí, que no lo pongas por Twitter porque te va a contestar Liam Gallagher.
0: Es verdad que tal y como va vestido Alex de Llano...
3: Claro, me lo he puesto en su honor.
0: Como no decir la canción de Oasis.
3: Maybe I don't really wanna know vuestra opinión sobre Wonderwall.
1: Bueno, el otro día creo que fue ayer el cantante de Maná le replicó a los Gallagher, que
3: claro,
1: puso que íbamos a ganar 5-0 a México el domingo. Se puso uno de los hermanos Gallagher de Oasis. Y Fer, ¿no? Se llama el cantante de Maná. Hizo un...
2: Poniéndolo en su sitio.
1: Sí, sí.
2: Muy bien.
1: Diciéndole que no mames, güey. Y sí, lo dijo.
3: ¿Cómo lo dijo? ¿Cómo lo...?
0: Rayando el sol es nuestro Wonderwall.
2: Clavado en un bar.
3: Sí, sí. Estoy claro.
1: No, para tener su miga el partido el domingo en el Azteca.
0: Lo que pasa es que ya sabes, Rulo, que los British tienen mucha pegada.
3: Claro, los chavales.
2: Por desgracia.
0: Bueno, ya para finalizar, Rulo, tenemos que hablar de jugadores porque estamos viendo mucho crack, mucha actuación individual top. Tú ves la clasificación de máximos goleadores y alucinas, la verdad. ¿Quién crees que va a ser el mejor jugador? ¿Quién crees que se puede llevar Mundial, Balón de Oro y un torneo para el recuerdo?
1: Mira, yo como en esto de las porras en las previas del Mundial... puse que para mí Inglaterra iba a ganar el campeonato del mundo. Yo sigo en el barco inglés, así que te diría que el pichichi y el mejor jugador para mí podría ser Harry Kane. Pero claro, esto si elimina Fer de Maná a Kane el domingo, pues evidentemente ya no. Pero bueno, yo te diría que Harry Kane y Inglaterra como mejor equipo y como mejor jugador goleador en este caso.
2: La verdad que el otro día lo analizábamos, pero es que Harry Kane, Rulo, no necesitó ni siquiera esa versión del media punta, entre comillas, que tiene que intervenir mucho para sacarse los goles. El segundo es una maravilla. Estamos viendo el Mundial de las Estrellas, donde están tirando del carro con actuaciones individuales muy potentes.
0: Disfrutando de eso, igual que estamos disfrutando aquí de Barcelona. Rulo, gracias como siempre. Nos encanta venir a ver la ciudad perfecta.
1: También.
0: Maravillosa. La playita.
2: Sí.
0: Pero Rulo...
2: Ah.
0: Claro, es que Madrid tiene de todo salvo playa. Bueno, tampoco tenemos a Raúl Fuentes.
2: No,
0: tampoco,
2: eso es lo peor. Tampoco, eso es lo peor. Decir.
3: Ahora tenéis un Alex de Llano.
1: Eso es.
3: Antes lo tenía
1: claro.
3: Aquí.
2: No, compensa.
0: No.
1: Y es que este fin de semana, con el tema del tour, hay muy buen ambiente.
2: Sí.
1: Se ha creado un ambiente chulo y
0: nada de tráfico.
1: No, bueno, no. Esto ya viene con el pack. Pero el tema del tour, claro, va a estar muy bien.
0: 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Gracias, Rulo.
1: A vosotros, gracias.
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0: Seguimos aquí en la Fan Park del Tour de Francia con Welling en Barcelona, viviendo el final de la pizarra de Quintana, una pizarra en la que tenemos que hablar también del Tour. Con nuestro queridísimo Nacho Lavarga. ¿Qué tal, Lavarga? ¿Cómo estás?
12: ¿Qué tal, Miguel? ¿Cómo estamos? Yo aquí fenomenal. Estoy esperando a uno de los máximos favoritos a ganar el Tour de Francia. No
0: te a ver, Lavarga estaba citado para venir aquí con nosotros.
3: Vaya tela.
0: Y ha preferido charlar con Jonas Vingegaard.
3: Vaya.
13: ¿Quién es ese?
0: No entiendo.
12: Sí, me ha encantado porque entre estos dos o tres días nos han cambiado los planes todo el rato y eso es bueno porque eso es que surgen cositas. Pero bueno, Jonas Vingegaard, quedaros con su nombre, ha ganado dos veces el Tour a Pogacar, es el único que le puede ganar quizá junto con Paul Seixas, ha ganado el Giro, viene de ganar en mayo la Cosa Rosa, ganó el año pasado la Vuelta a España, ha ganado la Volta, ha ganado París-Niza este año, así que es uno de los más grandes.
0: Lavarga, si nos tienes que hacer un top 3, ¿cómo lo ordenas? Porque este año yo evidentemente tengo muchas ganas de ver a Paul Seixas, no le podemos poner la presión de que, bueno, puede tener Vingegaard y ni te cuento Pogacar, que es el máximo favorito, pero yo tengo ganas de ver al francés y, bueno, ya en Francia ni te cuento cuando claro. Tienen por primera vez en bastantes años una opción real, ¿no? Porque no sé si llegó Pinot a serlo, pero lo de Seixas es muy bestia.
12: Sí, no, Seixas tiene planta de ganador del Tour, ¿no? No sabemos si será este año, como decís, 19 añitos, su debut, muchísima presión, pero claro, cómo ha llegado al Tour de Francia, ya a esa edad no lo habían hecho ni Bardet ni Pinot, que fueron los últimos podios, por así decirlo, ni muchísima gente, ¿no? Y nadie lo descarta, incluso para ganar si le ocurre algo a Tadej Pogačar, lógicamente, porque el principal favorito, si hay que colocar estrellas, las 5 las tendría Tadej, porque solo ha ganado, porque va camino del quinto, porque lleva un año espectacular y porque probablemente tiene mejor equipo. El siguiente sería Vingegaard, ¿no? Sin duda, porque ha ganado dos Tours de Francia a Tadej, porque lleva un año espectacular y porque tiene otro auténtico equipazo. Y el tercero ya es un poco más la duda. De los más atrevidos quizás Seixas, si logra aguantar las tres semanas, que será muy duro. Si no, podemos meter ahí a gente como Lipovic o como Renko, que han hecho podio en los últimos tiempos.
2: Nacho, para gente que no tiene tanta idea de ciclismo como yo, escuchar que se puede meter entre los favoritos un tío que está debutando en el Tour de Francia como Seixas, ¿cómo lo explicarías? ¿Por qué es tan grande el fenómeno Seixas?
12: Hombre, porque viene de hacerle sombra, por decirlo de alguna manera, a Pogačar, ¿no? En Strade Bianche, en donde era el único que le aguantaba los palos, porque viene de hacer podio también en europeo, porque ha ganado la Etiulia, porque se le ve, ¿no? Que va bien en todos los terrenos. Es decir, es una eclosión como nunca antes se había visto en el mundo del ciclismo y a esa edad. No es alguien que, oye, que viene aquí, que ha ganado una etapita en la Vuelta o en algún otro sitio. No, es que lo de Seixas.
0: Y que todos, además, Nacho,
3: la primera grande, ¿no?
0: No, y que nos estamos habituando a que los ciclistas tan jóvenes puedan competir ya en el futuro. Ojalá podamos hablar de nuestro Noval. Tenéis que apuntaros este nombre,
3: Benjamín Noval.
0: Porque es un unicornio. Lo que pasa es que todavía es muy joven. Tiene 17 años, ¿no? Noval, Lavarga.
12: Sí, 18 ya, pero sí, es un 18. Chico súper, súper joven que le ha fichado Ineos, que van a ir despacio con él, quieren cuidarle mucho, pero también, ¿no? Que,
0: sí, pero claro, no tiene espacio, que, pero...
12: Es que el tema de Seixas es que ha brillado ya en sitios y en escenarios increíbles, ¿no? O sea, nadie ha hecho a esa edad, a los 19 años, lo que ha conseguido Seixas y sobre todo la forma de lo que lo está haciendo. Entonces es normal que la gente le tenga pánico por las condiciones, pero claro, tienes a todo un país detrás, tienes muchísimos... Claro. Nervios, de hecho al principio, allá por marzo, la idea que tenían es bueno que debute y que intente hacerlo bien en Barcelona, porque tiene más buen equipo para la crono inaugural que se abre aquí el sábado, pero que luego se baje, ¿no? Pues en el primero o segundo día de descanso que se baje y que no termine el Tour, pero ahora no, ahora el plan es el máximo, porque claro, la evolución en estos tres últimos cuatro meses ha sido tan tremenda que nadie le descarta ya ni para lo más grande, pero bueno, sería... Lo cierto es que sería una sorpresa, ¿eh? Que estuviera peleando con Pogacar o con Vingegaard el Tour a final de la Gran Boucle, pero hay mucha gente, como por ejemplo uno de ellos creo que era Machín, en Marca, que decía que le ven a la altura o por delante de Vingegaard, es decir, como el gran rival de Pogacar a estas alturas.
2: Palabras mayores. La verdad, ¿qué esperas de los españoles?
12: Bueno, no hay mucho, ¿no? Tenemos 11, hemos tenido la mala suerte de Landa, que fue quinto hace dos años, hemos tenido la mala suerte de Pello Bilbao, que ganó la etapita hace tres años, Don Rodríguez, que ganó también etapita en 2023 a Pogacar y a Vingegaard en Morsín, no está gente como Romeo, que el año pasado, pues cuando peleaba por un triunfo se fue al suelo y era una de nuestras bazas, así que digamos que las bazas más... favorables para intentar ganar una etapa no las tenemos. Para la general está Juan Ayuso, para la etapa también Juan Ayuso, nos agarramos a él, ¿no? Yo creo que un top 5 sería espectacular, pero sobre todo yo creo que lo importante es que se lleve una victoria parcial y está súper motivado. Hemos estado esta mañana con él y la verdad que tiene buena pinta, y más allá de él, bueno, ojalá por ejemplo Jon Izagirre, que está en el año de su despedida, que ganó también en ese 2023 fastuoso, pues pueda levantar los brazos. Cuidado también a Alex Aram, que viene de ganar en Bélgica, que tiene un de velocidad, pues si tiene el día, ¿no? Aunque no va a ser sencillo porque el Tour es el Tour y es todo carísimo cualquier triunfo. Y
0: lo apuntamos,
12: bueno, los chicos del Movistar, Castrillo, que viene de ser campeón de España contra reloj. Es más difícil.
0: Tenemos que despedirnos, bueno, ahí... La Varga.
12: Bueno, un abrazo muy fuerte.
3: Venga, La Varga.
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0: Gracias, Adrián Blanco. Gracias,
2: el lunes más mejor.
0: Chao. El lunes más de 10-1 en la previa del España-Portugal en Radio Marca, la radio del deporte.
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0: Familia, ¿qué tal? Buenas tardes. La 1, 12 en Canarias. Estamos en octavo de final del Mundial. La mejor España en el mejor momento. 3-0 a Austria con otro doblete de Mikel Oyarzabal.
1: Me siento importante siempre porque lo he dicho, que a mí lo que me vale es que los compañeros, que Luis, que la gente que realmente me importa y me valora, pues eso, me tenga presente y me digan las cosas que quieren de mí. Así que nada, yo me centro en eso e intentar siempre ayudar al equipo para que salgan días como el de hoy.
0: A Oyarzabal no se le valora como se merece, pero no quiero hacerme viral, ¿eh? Oyarzabal es nuestro Haaland. Sí, sí, no tiene melena rubia, no mide casi 2 metros, no lleva tatuajes, ni es mediático, pero lo que lleva son 4 goles en 4 partidos en este Mundial. Villa, para que os hagáis una idea, marcó 5 goles en el Mundial de Sudáfrica. Y Ely Barrés ya es el 6º máximo goleador en la historia de la selección. Pues va por el buen camino, ¿o no? Para seguir con las cábalas, encima, como hace 16 años, nos espera ahora Portugal en octavos de final. Quizá no sea en estos momentos España la mejor selección de esta Copa del Mundo, pero convendréis conmigo que podemos ganar perfectamente este Mundial. Así que, bienvenidas, bienvenidos. Es viernes 3 de julio de 2026 y esto es Directo Marca Mundial, la emisión nacional de Radio Marca, hasta las 3 de la tarde. Seguimos soñando en grande. ¡Vamos, España!

0: cumplo la promesa, ¿eh? Cumplo la promesa de abrir cada día Directo Marca Mundial con un ex internacional. Me voy hasta Manchester. Está comentando el Mundial con la BBC, nada más y nada menos, nuestro César Azpilicueta. Hola, César, ¿cómo está? Buenas tardes.
1: Hola, buenas tardes.
0: Y disfrutando con la selección, sobre todo ayer, ¿no? Ya dijimos que esto no es como empieza, sino como acaba, César.
1: Correcto, así es. Y la verdad que ayer se vio a una selección con mucho ritmo y, bueno, marcando goles, que eso también es importante. Y yo creo que vamos con confianza a la próxima ronda.
0: Tú has estado en tres mundiales y dos Eurocopas con España. Tú sabes lo que es la exigencia máxima, ¿no?, de una selección que es vigente campeona de Europa. Que es verdad que desde hace 16 años que ganamos el Mundial de Sudáfrica no habíamos pasado una eliminatoria en una Copa del Mundo. O sea que necesitamos también volver a nuestra esencia, ¿no?, de una selección que compite como la que más.
1: Sí, por supuesto. Está claro que después de ganar la Eurocopa, y no solo de ganarla, sino cómo se hizo, contra quién se jugó, cómo se ganó, la verdad que fue muy importante recuperar esa esencia ganadora. Y bueno, ahora en este Mundial sí que es cierto que el primer partido, pues quizás no era el resultado que todo el mundo esperábamos, pero bueno, esto no es como empieza, sino como acaba, y lo que sobre todo es una selección que va creciendo conforme va pasando el campeonato, y ahora ya es cuando se va decidiendo todo.
0: Lo escuchamos ahora en la portada del programa. Hay un líder silencioso, seguramente no es líder en la concepción de lo que entendemos por alguien que tira del resto, pero es que con sus goles,

0: con esa apariencia que tiene de un tío normal. Es nuestro, yo decía, es nuestro Haaland, ¿eh? 4 goles. Mikel Oyarzabal, ahí está, ¿eh? Tirando del carro. Lleva 4 goles en 4 partidos y que siga así, ¿no? La chita callando con ese perfil bajo que tiene, pues dándonos tantas alegrías. Es muy importante para Luis de la Fuente y para este equipo Oyarzabal, ¿eh?
1: Sí, me alegro mucho por Mikel, porque la verdad que además es un jugador que hace años quizás jugaba más en banda y se ha ido adaptando a rol de delantero centro. Ha marcado goles importantísimos, sin ir más lejos, en la final de la Eurocopa hace 2 años. Lleva ya 4 en este Mundial. Sí que es cierto que igual la gente de fuera ponía en duda, ¿no? Además, más desde el primer partido que no pudo ver portería, pues la duda esa de delantero centro, pero Mikel ha demostrado la importancia que tiene en este equipo y por supuesto que los delanteros viven de los goles y seguro que va a seguir dando muchas alegrías.
0: Y es ese perfil de jugador que no llama la atención, no lleva tatuajes, no es estrambótico, no tiene marketing, pero lo demuestra donde lo tiene que demostrar, ¿no? Que es un futbolista enorme sobre el verde.
1: Sí, la verdad que es un futbolista muy inteligente. El movimiento que hace ayer en el primer gol de parar la carrera para el pase atrás es de delantero puro y la definición del segundo con la derecha que lo hace fácil, pero que no es nada fácil. Y está claro que Mikel entiende muy bien esos movimientos, cuando despegarse de la línea, cuando romper al espacio y bueno, no le voy a descubrir, ¿no? Yo creo que lo tenemos muy visto en la Liga Española y de luego que es un delantero de máxima calidad.
0: Nuestra selección es muy coral, es un equipo con mayúsculas, pero luego tenemos grandes individualidades, ¿no? Estamos destacando y subrayando a Oyarzabal, pero Lamine ayer demostró que le dieron el MVP para mí inmerecido, creo que eso tuvo que llevar a Oyarzabal, pero por lo que hablamos del marketing, ¿verdad? Pero Lamine está volviendo a su esencia también.
1: Sí, también ha ido cogiendo ritmo poco a poco después de acabar la temporada con esa pequeña lesión y se le va viendo que va creciendo en este campeonato, en cómo encara, cómo atrae defensas. Es un jugador que marca la diferencia. Ayer le intentaron hacer un 2 contra 1 en banda con Laimer y Savitzer, pero bueno, él al final siempre encontraba la forma. Sí que es cierto que se movió también más por el centro del campo cuando en vez de estar tan pegado a la línea y bueno, él va encontrando situaciones y crea la diferencia y está claro que cuanto mejor esté, mejor para España.
0: Le faltó el gol, le sacaron dos debajo los palos, una el portero, la otra al agua, le faltó el premio del gol, pero vamos, Laimer creo que esta noche ha soñado con él. ¿Cuántos caños le pudo hacer? Se le iba siempre.
1: Ayer nos contamos en Televisión
0: Sí, ¿no?
1: 5,
0: ¿Cuántos? Cinco,
1: sí,
0: imagínate.
1: a él no, pero hizo 5, sí. No, y además, lo que también hace, ¿no? Que muchas veces hizo pases muy buenos con Pedro Porro subiendo por el lateral. O sea, al final tiene mucha variedad en su juego. El gol que marcó contra Arabia también en el segundo palo, que eso. Al final va creciendo y va añadiendo cosas a su juego y lo va haciendo cada vez mejor jugador. Pero también lo que me gusta mucho de la selección es que bueno, todavía no ha encajado ningún gol. Esa solidez defensiva es muy importante y cuantas menos ocasiones le crean, pues más posibilidades tiene en este Mundial.
0: ¿Y qué decían los ingleses? Porque somos los vigentes campeones de Europa a costa de los Three Lions, ¿eh? Les ganamos la final
1: Sí.
0: en Berlín, o sea que
1: Sí.
0: entiendo que un poquito de gato ahora mismo nos tienen, ¿o qué?
1: Bueno, pues mira, ellos están un poco que pasaron contra Congo
0: Sí.
1: y están ahí un poco con dudas y no, e incluso aquí no daban, ¿no? A España como habían empezado un poco más con ese resultado, pero bueno, esto no es como empieza, esto hay que ir poco a poco, ahora se decide, hemos visto muchísimos partidos resueltos en pequeños detalles, goles en los últimos minutos. México que ganó 2-0, Francia, España, pero el resto está todo muy apretado y bueno, ahora ya cada vez van quedando menos equipos.
0: De hecho, Inglaterra va a jugar el mismo día que nosotros, el lunes, su partido de octavo de final ante una anfitriona como México. Eso va a ser una batalla, ¿eh? Muy complicado para los pros, ¿eh?
1: Sí, aquí están un poco con esa incertidumbre, ¿no? Por jugar en altura, por jugar contra los anfitriones. México no han encajado ningún gol tampoco México. no sé cuántos partidos, 50 y pico, que no han perdido en México, en casa, creo que en partidos de clasificación o algo así. O sea, son datos que les invitan a ellos a tener dudas, porque tampoco en Inglaterra se les ha visto tan fluidos. A la segunda parte contra Croacia sí que quizás estuvieron más fluidos, pero tampoco, bueno, tienen ahí Harry Kane, que está claro que marca la diferencia.
0: Ahora que vamos a nuestro partido de octavos contra Portugal, ha sido una locura lo de esta madrugada con Croacia, un partido loco, dos leyendas como Cristiano y Modric, un final cruel, la verdad, para la estrella balcánica, para el exjugador del Real Madrid y del Milan. Pero bueno, Portugal, una vieja conocida, ¿no? Nos hemos enfrentado muchas veces a ellos y venimos de perder la última final de la Nations en penaltis ante los lusos.
1: Ahora ya en esta ronda ya te vas enfrentando a grandísimos jugadores, a grandísimos equipos, y bueno, al final ayer se vio, ¿no? Croacia, Portugal, cómo se decide, los goles anulados, el margen es muy fino, y bueno, ojalá que estemos en las mejores condiciones y lleguemos frescos a ese partido.
0: Tú sabes esto de la cábala, ¿no? Que se está recordando de las cábalas distintas que se van cumpliendo respecto a hace 16 años y esa primera estrella, que esperemos que no sea la última, que nos bordamos en Sudáfrica en el pecho, ¿no? En octavos de final nos enfrentamos también en aquella ocasión a Portugal.
1: Oye, que siga. Y ganamos, ¿no?
0: Pues claro, 1-0.
1: Oye, ojalá, oye, pues a por ello.
0: Y de momento, fíjate, llevó Oyarzabal 4 goles, 5 marcó Villa en aquel Mundial 2010, o sea, que siga también Oyarzabal, metiéndonos en siguientes rondas.
1: Sí, no, por supuesto, ahora además ha añadido una ronda más al Mundial, o sea que hay un partido más, y bueno, y mientras España quede campeona, seguro que estamos todos muy contentos.
0: Tenemos margen de mejora, que eso es lo mejor. Es verdad que ahora son ya eliminatorias, mata-mata, pero claro, ayer se vio, por ejemplo, un mejor centro del campo, Rodri hizo un partidazo, Pedri también, se les ve cogiendo el tono físico, porque muchos de nuestros mejores jugadores han llegado físicamente muy, muy tocados, muy limitados, pero bueno, se puede crecer y lo estamos haciendo a lo largo del torneo, César.
1: Sí, hombre, de eso se trata también, de ir creciendo en el campeonato. El juego de España, yo creo que el ADN pasa por el centro del campo, mover el balón, jugar hacia adelante, jugadores de máxima calidad. Yo creo que el grupo es fantástico y seguro que vemos mejores versiones de todos los jugadores de aquí adelante.
0: Y creo que esta Portugal es ganable, visto lo visto, ¿no? Ha sufrido mucho la selección de Bob Martínez para meterse en los octavos. Ayer mismo pues le costó la vida ante Croacia. Se hablaba de Portugal como una de las favoritas al principio de la Copa del Mundo, porque es verdad que tiene hombre por hombre un equipazo, pero creo que no tiene nada que envidiar nuestro centro del campo y las posibilidades que tenemos todavía por explorar, ¿verdad? Con si tiene minutos Zubimendi o si vuelve al 11 en algún momento Fabián, porque se hablaba de ese doble pivote de Vitinha y Joao Neves, pero creo que el centro del campo español, vamos, si no es el mejor del Mundial, uno de los mejores sin duda, ¿no?
1: Sí, por supuesto que hay jugadores de máximo nivel en España en esas posiciones. Portugal también tiene muy buenos jugadores, pero al final yo creo que lo que sí que es cierto que hay equipos, ¿no? Que van pasando rondas, que parece que no están en su mejor momento y van pasando y se van clasificando y no sirve nada lo que has hecho, ¿no? Sin ir más lejos, el ejemplo que nos tocó en Qatar, ganamos 7-0 el primer partido y luego no pasamos de octavos. Entonces, yo creo que al final hay que ir trabajando poco a poco, cada partido es diferente. Seguro que Portugal va a venir con una motivación muy alta contra España, pero lo mismo que España. España estamos deseando de seguir en este Mundial y luchar por el trofeo, por lo que bueno, va a ser un partido reñido, una batalla en el centro del campo donde se enfrentan grandísimos jugadores, pero confío en la calidad de los nuestros para llevar ese ritmo de partido y controlarlo.
0: Yo creo que Luis de la Fuente además ha dado ya con el 11, ¿no? Repitió el de Arabia Saudí, que fue el partido donde reaccionamos tras la decepcionante cita con Cabo Verde en el debut en este Mundial, y me da a mí que lo va a mantener seguramente ante Portugal, ¿no?
1: Puede ser, hombre, han sido dos partidos muy buenos, especialmente contra Arabia. En la primera parte se vio un equipo con otra intensidad y bueno, ya llegaron los goles y a partir de ahí quizás se bajó un poco el ritmo, pero sí, ha encontrado, pero es que los jugadores que están en el banquillo también son muy buenas opciones, el Mundial es muy largo, seguro que hay opciones para todos, nunca se sabe cuándo va a llegar el momento y lo determinante que va a ser y bueno, seguro que el grupo está fuerte, que siguen trabajando y esperando los que están jugando menos minutos, esperando su oportunidad para cuando toque estar a su máximo nivel.
0: Por cierto, tú que has sido lateral, bueno, también has sido central, bueno, tú eras una navaja suiza, eras multiuso, pero menudas bandas tenemos, no solo con Cucurella y con Pedro Porro, sino, claro, Lamine, Baena en la otra banda, en la banda izquierda, no sé, por ahí ganamos la Eurocopa, ¿verdad? Con la mejor versión de, estaba mejor físicamente de Lamine y de Nico Williams, la Euro hace dos veranos en Alemania, pero tú fíjate, por ejemplo, pensando en los defensas, en los laterales, ayer Pedro Porro marca, Cucurella marca, aunque se lo anulan creo que injustamente, y luego asisten también, o sea que por ahí tenemos, tú que has jugado en esas posiciones, muchísimo grado.
1: Muchísimo nivel, la verdad que están demostrando no solo defensivamente, ¿no? Porque al final como defensa siempre la prioridad es defender, que eso se está consiguiendo, pero en ataque ayer, como bien has mencionado, Marc mete el gol, que sí, que es cierto que es una regla ahora mismo en los corners, como el gol que le anularon a Alemania, que en la Premier se han visto, vamos, muchísimo más contacto en el área pequeña. Bueno, en este Mundial se ha ido por otro camino y, bueno, dos asistencias de Marc, el gol de Pedro llegando muy bien al borde del área pequeña, la asistencia de Baena, Lamine tuvo prácticamente dos goles que se los salvaron debajo de la línea y bueno, al final yo creo que es un equipo que cuando están jugando bien, cuando el centro del campo juega bien, cuando se saca el balón bien desde atrás, pues todo, yo creo que es todo un engranaje que cada vez ellos se conocen cada vez más, van teniendo más confianza y luego se demuestra, pero está claro que esa aportación de los laterales es muy importante para el juego de España.
0: Y van a tener mucho trabajo, para frenar, porque quiero decirlo, para frenar entre otros a Cristiano. La manía de jubilar a la gente, tú que ahora has colgado las botas, ¿verdad? Ayer el crack de Madeira, tú que además lo has sufrido como rival, marca el penalti y sí, tiene 41 años. Es que es una barbaridad que siga en la élite, ¿no? Lo de Cristiano es como lo de Messi, ¿no? Son de otro planeta.
1: Sí, están hechos de otra pasta y el gol que la anulan también por fuera de juego.
0: También, que es un golazo, por
1: cierto. Define. Claro, al final pues lleva tantos años, ha habido jugado tantos partidos. Bueno, a veces es como que es lo mismo, ¿no? Y ahí siguen y siguen demostrando el nivel, cómo se preparan, cómo esa ambición que tienen por seguir marcando goles, por seguir ayudando al equipo y bueno, ayer Modric también. O sea, son jugadores de máximo nivel y está claro que el fútbol es el presente y ellos quieren más.
0: Hemos hablado mucho de España, un poquito también de la subcampeona de Europa, de Inglaterra, que estás comentando ahí los partidos con la BBC desde Manchester, pero a otro nivel seguramente está, o un nivel o un peldaño por encima del resto de selecciones de las 16 mejores, que ahora van a disputar los octavos, pero lo de Francia quizás sea la selección más, en esta Copa del Mundo, que se está mostrando más poderosa, ¿no?
1: Ofensivamente sí, la verdad que tienen muchísimas opciones y cuando llegan al último tercio o en transiciones son muy peligrosos, tienen cuatro jugadores que empiezan el partido más otros tantos en el banquillo de opciones que es que son si les das espacio son muy determinantes y así se ha demostrado, han marcado muchos goles, han demostrado esa superioridad, pero bueno. Al final, luego, cuando te enfrentas a un partido, puede pasar cualquier cosa. Pero sí que es cierto que ellos quizás son un equipo que están demostrando ser más superiores. Pero bueno, hasta que no pasen los partidos, hemos visto grandísimos equipos que se han quedado por el camino. O sea que, bueno, eso, hay que jugar los partidos.
0: No sé si estás de acuerdo conmigo, que igual no somos ahora mismo la mejor selección del mundo, pero que podemos ganar esta Copa del Mundo perfectamente.
1: Por supuesto, somos los campeones de Europa, me refiero. ¿Por qué no? O sea, al final los favoritos, equipos que empiezan muy bien, luego se quedan fuera. O sea, esto hay que ir. Cada eliminatoria es un mundo completamente distinto. Hay prórrogas, hay penaltis, hay que pasar esos pequeños detalles paso a paso. pero por supuesto que vamos, veo a España creciendo y con posibilidades, por supuesto.
0: Y yo que te veo en el papel que estás haciendo ahora de comentarista, por muchos años creo que has llegado para quedarte en los medios después de colgar las botas. ¿Estás echando de menos el olor al linimento y eso o no?
1: Sí, lo echo de menos. La verdad que sí. Ponerme las botas. Pero bueno, oye, todo son etapas en la vida y he disfrutado muchísimo. Y mira, en este mundial me está tocando tener esta experiencia de comentarista que bueno, estoy intentando aprender, disfrutarlo y bueno, ver desde otro punto de vista el fútbol que también es interesante.
0: Te has retirado en el Sevilla, después de jugar en el Atlético de Madrid, Osasuna, Olympique de Marsella, ser campeón de Europa con el Chelsea, una carrera preciosa, la verdad, y no te voy a preguntar por tus exclubes, por más que luego trataremos aquí en este programa esas declaraciones de Simeone a propósito de tu excompañero Julián Álvarez, pero ahí tienen un buen incendio. Pues César Azpilicueta, gracias y vamos a seguir soñando en grande con esta selección. Un abrazo enorme hasta Manchester.
1: Muchas gracias, un abrazo.
0: Un grande Azpi, un grande Azpilicueta. Jabato Amaro, director de contenidos, hay que ficharle como comentarista para Marcador esta próxima temporada. Bueno, la portada de Marca, como Los Ángeles, espera que me cargo aquí la paleta. Como Los Ángeles es el titular de portada en el diario deportivo líder. España rompe a jugar contra Austria y ya están octavos, un doblete de Oyarzabal y un tanto de Porro para golear y acabar con la maldición de los cruces 16 años después. Aparte, no solo el nombre propio de Oyarzabal, también el de Unai Simón, que ayer superó el récord de imbatibilidad de Zenga, nada más y nada menos en los mundiales. 519 minutos, 4 partidos, 4 porterías a 0. Tiene muchísimo mérito lo de Unai Simón también y lo de la defensa en general de esta España, con un Pau Cubarsí y un Emerick Laporte imperiales. Cristiano y Portugal se citan ahora con nuestra selección en octavos, tras un partido, el de Croacia y Portugal, de absoluta locura. Un gol de Gonzalo Ramos en el 94 y otro anulado a Guardiola en el 103 han clasificado a los lusos para la siguiente ronda, donde, insisto, se verán con nuestra selección. No hay miedo, hay confianza. Y hay también que hablar del resto de actualidad, más allá de la Copa del Mundo. Estamos pendientes de nuestros clubes. Y por ahí, en la actualidad de nuestros clubes, hay que contar eso que comentábamos ahora con el propio Azpilicueta. En el Atlético de Madrid ha aparecido Simeone en plan bombero para tratar de echarle agua al fuego provocado por Julián Álvarez desde el Mundial, tras pedirle públicamente al club rojiblanco que le deje salir. Su entrenador, en declaraciones a ESPN, como si nada hubiera pasado.
2: Es un jugador extraordinario, el mejor futbolista que tenemos en el Atlético de Madrid. Números hablan por sí solos también, tiene números extraordinarios. Tuvo una continuidad muy buena, ha generado dentro del equipo cosas de futbolista diferente. Y bueno, nosotros estamos muy contentos con el trabajo. Yo no puedo decir nada más de lo que te estoy contando de él, porque se ha comportado bien como persona. Es un chico que ha trabajado de la mejor manera siempre para el bien del equipo. Ojalá que ahora, en este tramo importante que tiene en la selección, pueda demostrar todo lo que es capaz.
0: En el Real Madrid, la mañana ha ido de comunicados. En un verano repleto de fichajes, Mourinho, Bernardo Silva, Cucurella, Konaté y Dumfries, el club blanco también está anunciando no fichajes. Esto es nuevo. El comunicado sobre Enzo Fernández de este viernes se une al de hace 2 semanas sobre Michael Olise. El club blanco niega contactos con ambos jugadores, pero hay una sutil diferencia entre ambos. Te lo cuenta Juan Ignacio García Ochoa ahora mismo en marca.com. En el caso del argentino, el Real Madrid es categórico, negando contactos presentes y futuros, dice el comunicado, ante las informaciones y manifestaciones aparecidas en los últimos días sobre un supuesto interés del Real Madrid por el jugador Enzo Fernández. El club desea manifestar que no ha realizado gestión alguna, ni directa ni indirecta, encaminada a la contratación del citado jugador, y asimismo no tiene intención alguna de acometer dicha operación. Es solo el primer párrafo de la nota oficial del Madrid, pero en él ya deja claro que el club no tiene intención de contratar a Enzo, pese a que se trata, como es sabido, de un jugador muy del gusto de José Mourinho, una puerta que se cierra por parte del Madrid de manera categórica y definitiva. Pero en el caso de Olise, sobre el que el Madrid se pronunció el pasado 20 de junio, se incluyen unas líneas que, lejos de ser contundentes, han sido interpretadas por algunos como una puerta abierta a una posible negociación con el Bayern. Decía ese comunicado, ambos clubes han mantenido siempre una relación basada en la confianza y el respeto recíproco que se refleja decía ese comunicado, esa nota, entre otros aspectos, en la convicción compartida de que cualquier eventual interés por un jugador perteneciente al otro club debe ser tratado en primer lugar entre las propias entidades, conforme a los principios de lealtad institucional que han presidido históricamente las relaciones entre el Bayern de Múnich y el Real Madrid. En el caso de Enzo, por tanto, el Madrid renuncia a cualquier opción de intentar un eventual fichaje en el futuro inmediato. En el de Olise, recalca que una posible operación arrancaría en todo caso con un contacto institucional con el Bayern. El otro día estuvo en Madrid el presidente del Bayern con Florentino Pérez. Ahí lo dejo. Ya veremos a ver. Bueno, en fin, que estamos pendientes de los movimientos en el mercado y de los no movimientos. Esto es nuevo, el comunicar un no fichaje. Pero también estamos atentos, por supuesto, a la actualidad de lo que no es el deporte rey. De baloncesto y de esa victoria de España que mantiene su resurgimiento. La selección sigue imparable y suma su quinta victoria en 5 partidos. Ayer ganamos a Dinamarca 109-81. Chus Mateo no conoce la derrota como seleccionador. Es otra victoria camino de la Copa del Mundo Qatar 2027. Fantástico tercer cuarto para deshacer a una floja Dinamarca. Oriola fue otra vez determinante y estuvieron brillantes Hugo González y Saint-Exupéry. Chus Mateo, feliz con el espíritu y el rendimiento de esta selección española de baloncesto.
3: Significa que estamos haciendo algo bien, ¿no? Pues hemos conseguido, de momento, como digo, ganar 5 partidos, sumar 5 victorias y sobre todo mantener un espíritu de unidad que a mí la verdad es que me enorgullece, ¿no? Ver a estos chicos cómo disfrutan del juego, cómo son capaces de pasarse el balón, cómo se alegran de las canastas de los compañeros, cómo se tiran al suelo cuando van ganando por 30.
0: Además, en tenis se sienta en la mesa de Nadal y Alcaraz Rafa Jodar en Wimbledon, tercer español menor de 20 años en la tercera ronda del torneo inglés. El leganense remontó por segunda vez ayer a Carreño en ese duelo fratricida y firmó un pleno de 4 victorias a 5 sets en su carrera. Solo Nadal y Carlitos habían llegado tan lejos a su edad. En tercera ronda hoy se va a enfrentar a Shintaro Mochizuki. El leganense Rafa Jodar, que está haciéndolo muy bien en su primer torneo como profesional sobre la hierba, sobre el césped del All England Tennis Club. Por último, hay que recordar también que este fin de semana tenemos motor, por supuesto, tenemos el Gran Premio de Gran Bretaña en Fórmula 1, la carrera a las 4 de la tarde el domingo en el circuito de Silverstone, 52 vueltas, con Honda fijando la fecha más esperada de Alonso. Orihara confirmó ayer que el nuevo motor llegará en Holanda y Alonso señala a Hungría como clave en su decisión de seguir o no, buscando esa 33ª victoria en su carrera, el bicampeón del mundo de Fórmula 1, y buscando también prolongar su trayectoria como excelente, excelso piloto que desde hace unos años pues no ha acertado en la elección de las escuderías. Además, y como corolario a esta portada polideportiva, luego estaremos en Barcelona. Ahí ha estado Miguel Quintana con su equipo realizando la pizarra en la ciudad condal porque arranca el Tour de Francia precisamente en Barcelona con Paul Seixas entre dos gigantes. Es la gran sensación en la previa del Tour. Pogacar y Vingegaard vuelven a ser los grandes favoritos de una cita que se presentó ayer en Barcelona y que contará con Ayuso como baza española. Luego, ya digo, estaremos en lo que va a ser el arranque de una nueva edición de la Ronda Gala en Barcelona con nuestro Nachete La Varga. Pero a la 1:27, 12:27 en Canarias. Luego, eso será para acabar el programa, pero antes haremos parada y fonda. Mucho que opinar después de la clasificación de España para los octavos de final de este Mundial de Estados Unidos, México y Canadá 2026. A las 2:10 os voy avanzando con qué 4 compañeros.
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0: Ya estáis viendo y escuchando en Radio Marca cómo viene Julio de cargadito. 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Esto es Directo Marca Mundial con Adrián Portellano alias el Bombas, el pelirrojo, en la parte técnica y con, sí, Latiguillo, Ángel Montoya, todo campista hoy, Montoya sin rima, en la producción. Hasta las 3 de la tarde, pase, escucha, España está en octavos del Mundial, directo Marca Mundial, en la Radio del Mundial, Radio Marca.
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0: ¿Qué octavos de final han quedado de momento, eh? ¿Qué octavos de final en esta Copa del Mundo 2026? Canadá, Marruecos, Paraguay, Francia, nuestro Portugal, España, Estados Unidos, Bélgica, Brasil, Noruega, México, Inglaterra, y falta por configurar el penúltimo y el último octavo de final. Suiza esperando rival, que va a salir del Colombia-Ghana, y el otro y último octavo de final saldrá del Argentina-Cabo Verde, que es esta noche a partir de las 12 en Miami. Luego estaré en la ciudad estadounidense con Juan Castro despertándole, y de la Australia a Egipto. O sea que podría ser perfectamente, pues, ¿qué? ¿Un Argentina-Egipto? O Australia, en buena lid, Cabo Verde, hombre, si se meten en octavos ya para ponerles a los africanos y se cargan a los actuales campeones del mundo, pues un piso, a cada uno de los integrantes de esa selección. Bueno, ¿queréis revivir lo que anoche te contamos en Marcador Mundial? A la 1:31, 12:31 en Canarias, la victoria de España 3-0 ante Austria.
15: ¡Oyarzabal, gol! ¡Vamos! ¡Gol! ¡Gol! ¡Gol! ¡Gol! ¡Gol! ¡Gol! ¡Gol!
16: ¡Qué bien!
15: Sin rococó, sin barroco, sin ornamento, clásico, fácil, práctico. ¿Cómo eres tú, Miquel? ¿Cómo eres tú, Miquel? Festeja España, se abraza, Rosalía. es una perla Oyarzabal. España 3, Austria 0.
17: Y va a acabar el partido, va a ganar España. Vamos a viajar a Dallas, seguimos con vida. Más mundial en Radio Marca. La tiene Neuer, va a pitar, pita, pita, pita, pita, pita, pita y se acabó.
0: Vamos.
17: Pita y se acabó. Fundida España, celebra España, se abraza España, festeja España, se clasifica. España 3, Austria de vuelta a casa 0.
0: Pues en el SoFi Stadium de Los Ángeles, California, España jugó como Los Ángeles, para clasificarse a esos octavos de final donde el lunes a las 9 de la noche nos espera en Dallas la Portugal de Cristiano Ronaldo. Luis de la Fuente acabó satisfecho con el rendimiento de su selección.
18: Independientemente de que puede parecer un partido más fácil que otro, es porque es gracias al rendimiento del equipo, no por las facilidades que da el rival, porque si lo hubiéramos dejado a Austria o a otro rival te genera muchos problemas, como estamos viendo una y otra vez en este torneo, en este mundial. Y nosotros pues sabemos lo que tenemos que hacer para seguir mejorando de cara al próximo partido. Estoy muy contento también del partido de Uruguay, porque es que es lo que nos ha traído hasta aquí y nos ha hecho mejorar. Y el próximo partido, este será la consecuencia, el inicio, la rampa de rampa de salida para mejorar también el próximo partido. Entonces, en ese espíritu nos vamos a encontrar siempre, mejorar, mejorar y mejorar. Y
0: me encanta. Y lo que yo quiero añadir también a esto de Luis de la Fuente, ese espíritu es lo que nos va a llevar hasta el 19 de julio, hasta el final y la final de este Mundial, hasta el estadio MetLife de New Jersey, en Nueva York, porque ese espíritu de querer mejorar y tenemos margen para hacerlo en cada choque es lo que nos va a hacer crecer en el torneo. Por eso os voy a preguntar, hombre, ¿por cómo estáis ahora? Si ya, muy español eso, ¿eh? Si ya somos campeones del mundo sin todavía jugar los octavos, o tranquilidad, ¿eh? Como estoy diciendo a lo largo de todo el Mundial, tranquilidad y buenos alimentos. Todavía no hemos hecho realmente nada, simplemente cumplir con las expectativas, es clasificarnos para octavos. Hombre, como mínimo en octavos teníamos que estar, pero queremos seguir avanzando, así que venga, vamos a venirnos arriba, que es viernes.

0: Rafa Sauquillo.
1: Este es Adrián Portellano, que se pone creativo. 1:36:12:36 en Canarias, 6:28:26:90:92. ¿Qué te pareció ayer España? ¿A quién quieres destacar? ¿A Oyarzábal con su doblete? Es un líder silencioso, pero lo demuestra sobre el verde. A Lamin, que empieza a demostrar por qué es uno de los mejores jugadores del mundo, aunque no tuviese el premio del gol. Tremendo, ¿no? Como se iba en cada ocasión de Laimer, que todavía sigue buscando a la estrella de la selección española, al lateral austriaco. Bueno, 6:28:26:90:92. Yo en plan DJ me vengo arriba, enseguida, con la música, con mi hermano Adrián Portellano. Pero tú te puedes venir arriba o no, o poner un punto de mesura en el 6:28:26:90:92 con notas de audio. Así que venga, te voy a escuchar. Y lo que vamos a hacer ahora es irnos juntos, somos un equipo, tú y yo, hasta Los Ángeles. 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
1: Y tenemos a Toribio siguiendo cada una de las evoluciones del equipo de todos. Hola, Tori, ¿qué tal? Buenas tardes.
3: ¿Qué tal? Buenas tardes.
1: Victoria convincente de España, Tori.
3: Sí, triunfo redondo, triunfo coral, triunfo casi perfecto de la selección española, que ayer volvió a ganar, a golear y ya de forma definitiva a presentar candidatura a esta Copa del Mundo. Es verdad que es un rendimiento de picos de sierra, dudas contra Cabo Verde, bien contra Arabia, dudas contra Uruguay. Ayer la mejor versión del equipo nacional en esta Copa del Mundo y lo más difícil, que fue una victoria que ha conseguido muchas veces la España de Luis de la Fuente, pero esta con la particularidad de que no ha sido en una fase de clasificación para una fase final, sino que ha sido en una eliminatoria, en un mata-mata de la Copa del Mundo, con la dificultad y el mérito que eso supone. Fue un equipo otra vez reconocible, ese equipo atrevido, ese equipo vertical, ese equipo que mandó en el partido, que fue jerárquico, que sometió con la pelota a Austria y que apenas pasó apuros defensivos, al punto que ya Unai Simón batió ese récord de Zenga, el portero de Italia, como el arquero con más minutos imbatidos en una Copa del Mundo. Así que España va con paso firme y con mucha convicción a los octavos de final, donde se encontrará con Portugal reeditando el cruce del Mundial de Sudáfrica de 2010.
1: Siguen las cábalas, es que da hasta miedo, ¿eh? Mientras las cábalas sigan hasta el final y la final, pues puede caer la segunda estrella para el fútbol español. Te voy a preguntar, Miguel Ángel, por distintos nombres propios. Para empezar, Oyarzábal.
3: Sí, Mikel sigue a lo suyo y sigue a su manera, sin hacer ruido, sin darse importancia, alejado de los focos, pero con números estratosféricos, promediando casi un gol cada dos partidos. Ya lleva 29 goles en 57 encuentros con España. Y es verdad que él no se quiere dar ningún tipo de importancia, pero ya el otro día Luis de la Fuente alzó la voz y es un jugador que cada vez está siendo más reconocido desde el punto de vista mundial, porque es que se lo está mereciendo. No es nada mediático, pero futbolísticamente lee el partido como nadie, ataca los espacios, casi no tiene fallo delante del portero rival y es una bendición para sus compañeros. Está muy cerquita de los 34 goles de David Silva, que es el goleador número 5 en la historia de España. Por delante tiene también a Torres con 37, Morata 38 y los 44 de Raúl, y algo más alejado los de David Villa. Y atención, si marca un gol más, se va a convertir en el futbolista español con más goles en una Copa del Mundo, igualando los 5 de Butragueño en México 86 y de David Villa, que lo consiguió en 3 mundiales entre el 2006, 2010 y 2014. Así que honores a Mikel Oyarzábal Ugarte, que además ayer dedicó su primer gol a su segundo hijo, que está en camino con la presencia de toda su familia, sus más allegados, en la grada de ese SoFi Stadium.
1: También te quiero preguntar por Unai Simón.
3: Sí, otro que también lo hace a su manera, con pulso bajo, sin ponerse nunca nervioso, pero con un récord bastante llamativo. Es el portero de todos los mundiales que ha mantenido su portería más tiempo a cero. Lleva 4 partidos en esta Copa del Mundo, a lo que hay que añadir los 120 minutos de Marruecos en Qatar y los últimos 40 de la tercera jornada también en Qatar contra Japón. Así que Unai Simón, que entra la historia de los mundiales con ese récord de imbatibilidad, que a ver hasta dónde puede prolongar con el debido respeto de los Leao, Gonzalo Ramos, Joao Félix, Cristiano, Bernardo, Bruno y compañía.
1: Y luego un último nombre, no menos importante, todo lo contrario, Lamine Yamal, Miguel Ángel.
3: No voy a decir que fue el lunar, pero se marchó cabreado, no puede decir que estuviera feliz porque se le resistió el gol o la asistencia. La primera hora fue prodigiosa de Lamine Yamal, volvió loco a Laimer, le llegó a sacar futbolísticamente del partido, llegó a tener hasta 2 o 3 jugadores encima y tuvo una actuación imparable en esa primera media hora. Luego ya es verdad que le fue faltando un poco de chispa, pero la actuación de Lamine Yamal da para ilusionarse. También cayó un poco la obsesión por marcar, por querer ser, bueno, pues ese futbolista, ¿no? Esa estrella que está a la altura de los Haaland, Vinicius, Mbappé y compañía, pero eso no impidió que se llevara el primer MVP en una Copa del Mundo a su casa. Es verdad que lo recogió con mala cara, gesto serio, apenas sonrió, tuvo que forzar un poco la celebración, tampoco se le vio muy expresivo en zona mixta, pero lo bueno para Lamine Yamal es su estado de forma, su chispa, su verticalidad, y lo malo es esa obsesión que a veces le hace pecar de individualista y no elegir bien cuando la jugada pide otra cosa.
1: Pero que quiera la pelota es buenísima señal, y que se enfade porque le anda el MVP sin haber marcado, y eso que tuvo 2 ocasiones muy, muy claras que se las sacaron en la línea, también es buena señal. Lamine va a más. El único pero quizá la gestión de los suplentes.
3: Sí, fue llamativo porque otra vez tuvo tiempo Luis de la Fuente para meter a jugadores que no han debutado en este Mundial y solamente se atrevió con Pubil apenas unos minutos, quitando a Laporte. Así que son 7 jugadores, todavía 7, los que no han participado en este Mundial. Joan García, David Raya, Eric García, Grimaldo, Borja Iglesias, Víctor Muñoz y el caso más llamativo, el de Zubimendi, que ayer tuvo que recibir consuelo de Mikel Merino al acabar el partido. Estuvo a punto de entrar 2 veces, en una se quitó hasta el peto, pero Luis de la Fuente paró el cambio. Se marchaba la banda a seguir calentando incrédulo, así que no voy a decir que hay tema ni problemas, pero bastante llamativa la gestión de Luis de la Fuente con estos 7 jugadores que no han debutado en el Mundial, y mira que ha tenido minutos para poder darle algún tipo de oportunidad, bien contra Arabia con aquel 4-0, bien contra Uruguay con la clasificación ya sellada, o bien ayer con ese 3-0 amplio, cómodo y contundente contra la selección de Austria.
1: Yo entiendo a los que no han jugado todavía, a los suplentes, pero hay que pensar en el equipo. Pues nada, Miguel Ángel, espera Portugal.
3: Pues un hueso. Los jugadores siguieron el desenlace del partido de Portugal contra Croacia en el hotel de concentración. Se relamían con una posible prórroga. Y hombre, son conscientes, ¿no?, que Portugal es una selección que no está bien, pero que te puede ganar. Ayer la vimos cómo Croacia la embotellaba, que no fue el mejor día de Nuno Mendes, que Vitinha está siendo sustituido en todos los partidos, que Cristiano marcó, pero que acaba condicionando mucho el juego del equipo de Roberto Martínez, que no es ese equipo redondo como hace un año en la Liga de Naciones, y siendo un equipo vencible también es un equipo temible. Por eso quizá preferían a Croacia, que ayer hizo un partidazo, así que a ver qué depara esos octavos de final el próximo lunes en la sede de Dallas, donde España viajará esta misma tarde cuando acabe aquí en Los Ángeles su sesión de recuperación después del partido de ayer contra la selección de Austria.
1: Muy bien, Miguel Ángel Toribio, gracias, un abrazo.
3: Un abrazo, hasta luego.
1: Voy a buscar una primera opinión en Rojo y Igualda. A la 1:45, 12:45 en Canarias, pero quiero recordar que la red de concesionarios BYD de Madrid, marca número 1 en vehículos enchufables, ya sabéis que nos trae cada día la actualidad de la selección española de fútbol en este Mundial 2026.
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1: Y vaya, si es good time para la selección española y para todos los aficionados al equipo de todos. Carlos González, institución Marca, buenas tardes.
5: Buenas tardes.
1: Ahora Portugal. Ahora te pregunto por lo de ayer, por lo que viste, pero a esta Portugal se le puede ganar, por más que cuando empezó, antes de empezar la Copa del Mundo, la considerábamos una de las favoritas. Lo pasó muy mal ayer con Croacia, pudo perfectamente quedar eliminada en 16avos, pero es Portugal, tiene grandes jugadores y hay cuentas pendientes, ¿eh? Después de que nos ganasen la final, última final de la Nation League, también es verdad que en octavos del Mundial que ganamos en 2010 nos los encontramos, que en 2012 nos los encontramos en semifinales y en penaltis les eliminamos. O sea que un duelo ibérico, Charlie.
5: Bueno, históricamente, tanto, sobre todo en Eurocopa, ¿no? Sí. Y también en algún Mundial nos hemos visto las caras, pero yo creo que aquí va a depender más de España. Yo, respetando a Portugal, que efectivamente tiene muy buenos jugadores.
1: Muy buenos.
5: Buenísimos. Pero yo creo que va a depender del nivel de España. Si España da el mismo nivel que dio ayer, yo creo que España se clasifica.
1: Ayer es que vimos a una España parecida a la de Arabia Saudí y era un rival pues un poquito mejor que Arabia
5: Saudí. ¿No? El mismo once,
1: creo sí. Que ya ha dado con la tecla respecto al once, el de la Fuente seguramente lo mantenga, ¿verdad? Ante Portugal el lunes en Dallas. Y yo creo que es que encima, como dice el seleccionador, se puede mejorar.
5: Hombre,
1: podemos
5: que,
1: seguir creciendo.
5: Que yo, insisto, acuérdate que hablamos aquí de cómo llegan algunos jugadores. Yo creo que afortunadamente ya físicamente hay jugadores que están mucho mejor. Hay jugadores que han subido el nivel de una manera increíble. Por ejemplo, a mí Rodri ayer me parece que hizo
1: estaba en todas las posiciones del campo. Se recorrió,
5: en
1: no
5: cambio,
1: sé cuántos kilómetros hizo.
5: En los primeros partidos
1: súper solidario.
5: Me ofreció más dudas, ¿no? Dani Olmo para mí es fundamental y después los dos laterales para mí tanto
1: buenísimos.
5: Porro como Cucurella hicieron partidazo porque
1: bueno, los dos
5: todas,
1: marcaron ¿eh? A Cucurella la marcaron justamente su gol
5: Cucurella asistió sobre todo es cómo interpretaron el juego, se metieron por dentro muchas veces, es decir, fueron dos futbolistas que desequilibraron el partido y al margen, yo creo que la selección fue de menos a más, los primeros minutos, bueno, normal, ¿no? Austria estaba todavía muy bien físicamente, pero España poco a poco fue imponiendo su juego y vimos un fútbol más acorde con lo que ha demostrado la selección, con lo que mostró la Eurocopa, ¿no? Entonces, yo creo que ayer vimos una gran versión de España y ahora hay que mantenerla ante Portugal, porque es verdad que muchos dirán que Austria tampoco es un rival de mucha entidad, pero bueno, siempre es un equipo complicado.
1: Que a mí eso me hace gracia.
5: Y hay que acordarse del Mundial 78 que nos eliminó hace muchos años.
1: Es
5: ya.
1: verdad, ¿no? Aquel 2-1 de la fase
5: sí,
1: grupos.
5: Sí, pero, lo tengo todavía en la cabeza.
1: Pero a mí me hace mucha gracia. Es que ¿quién es Austria? Bueno, y es que la vigente campeona del mundo, ¿contra quién se ha enfrentado?
5: No, y que hemos jugado contra Cabo Verde.
1: Lo que
5: y
1: nos ponen, claro.
5: Hicimos un partido contra Cabo Verde muy malo. Muy malo. Yo por eso digo que depende de España, no depende tanto del rival, ¿no? Si España es capaz de seguir subiendo el nivel, ir recuperando jugadores, hoy ahora en la queja esta de que si hay 7 jugadores que no han tenido minutos, bueno, esto no es una ONG. Aquí la Fuente tendrá que manejar el fondo de armario para asegurar y sobre todo yo creo que es muy importante también la imagen que estamos dando para que los rivales entren al campo y digan cuidadito que nos enfrentamos a una selección que es una de las aspirantes a ganar el Mundial. A mí, al principio, los partidos contra Cabo Verde, contra Uruguay, me creaban muchas dudas, ¿no? Tenía dudas con la selección, con el nivel de algunos jugadores, pero está claro que poco a poco vamos cogiendo una velocidad de crucero y España se va pareciendo a esa España de hace 2 años, que era difícil, ¿eh? Para mí era muy difícil, pero si consigue meter en la causa bueno, fíjate, a ver si Nico Williams se recupera. Gavi ayer entró, pero yo soy de los que piensa que uno de los grandes errores de la Fuente en el primer partido fue poner a Gavi de titular, porque para mí no está a su mejor nivel. La entrada de Dani Olmo para mí ha sido fundamental también, porque es un jugador que yo creo que en esa media punta es desequilibrante e indetectable para las defensas, y sobre todo los laterales. Yo insisto, para mí los laterales, aparte de que Lamin también ya empieza a estar mejor físicamente y se nota, y va a ser un jugador decisivo para que España pueda hacer grandes cosas en este Mundial.
1: Por eso yo decía, respecto a los rivales, ¿no? Que sí, Austria es lo que es, pero recordaba no, que Argentina, partidos, claro, pero... se ha enfrentado a Argelia, a la propia Austria, a Jordania, y ahora en 16avos esta noche tiene a Cabo Verde. O sea que la vigente campeona del mundo, pues
5: no,
1: de momento tampoco ha sido exigida.
5: Un mundial con tantas selecciones, claro, ¿no? Claro. Que son muchísimas selecciones.
1: Tenemos que ganar al que se nos cruce en el camino, ser mejores, y ahora incrementar el nivel, porque ahora en los cruces, claro, va a ser más, cada vez una selección más difícil, complicada. Sí. Más complicada. Bueno, 6-28, 26, 90, 92. ¿Qué opinan los oyentes de cómo vieron a España y de lo que esperan de el lunes frente a Portugal? En el 6-28, 26, 90, 92. Charlie, gracias, un abrazo.
5: A vosotros, adiós.
1: Ahora iré con la actualidad de clubes, pero mientras vamos a escuchar a Cristiano Ronaldo, ¿eh? Shakira, por favor, haz los honores. Y a Cristiano Ronaldo, pero después de que, fijaos lo que dijo el seleccionador de Austria después de sufrirnos, Ragnick.
4: Hoy España llevó a cabo una gran actuación. Trajo su mejor actuación hasta ahora en este torneo. También me atrevo a decir esto en este momento. No solo estuvimos jugando contra el campeón de Europa, quizá también contra el próximo campeón del mundo. Cuando juegan así, no importa contra quién, es muy difícil ganar a los españoles.
1: Palabras del que no sufrió, ¿eh? Anoche, el seleccionador de Austria. ¿Piensas como él que quizá esta España nos puede llegar a este nivel de la selección como para alcanzar la final y bordarnos una segunda estrella de campeones del mundo en el pecho? Escuchabas también a Filicueta, con el que he abierto este directo Marca Mundial, optimista, porque salvo Francia, ninguna selección ha demostrado más poderío de momento que España, ¿no? Nos hemos clasificado con un 3-0 para los octavos de final. Cristiano Ronaldo fue ayer decisivo, ¿eh? con Portugal, y eso que Roberto Martínez lo retiró, creo que en el 70 o así. Cristiano tuvo ese abrazo final con Modric, dos leyendas, ¿no? Modric considera que fue muy cruel cómo fue Croacia eliminada ayer, porque de hecho Croacia marcó en el 113, pero fue anulado ese gol por fuera de juego por considerar que la tocaba un jugador croata. Se había quejado y mucho Modric tras el partido. Cristiano habló con su ex compañero en el Real Madrid, y luego cuando han dicho en Portugal, que no sé si su hermana, que este es su último mundial y su última participación con su selección, no quiso ni confirmarlo ni desmentirlo. Cristiano, al que nos vamos a enfrentar el lunes en Dallas.
4: Hablé con Modric, es una leyenda del fútbol. Jugamos tantos años juntos en el Real Madrid. Le deseo lo mejor y espero que siga jugando. El futuro de Cristiano no es importante ahora mismo. Hablaré, tendré tiempo después de ganar o perder. Hablaré con mi familia y luego tomaré la mejor decisión posible. Ya no tomo decisiones en el fragor del momento. Ahora todo se hace con calma. Ahora se trata de disfrutar del presente.
1: Pues a ver si le podemos amargar el futuro más inmediato, que es el lunes, ese partido de octavos de final ante España. Cristiano, que si no cuelga las botas con la selección después de este Mundial, y Messi tampoco, pues los dos GOATs van a seguir hasta que ellos quieran, ¿no? Con 41 y 39 años, respectivamente, Cristiano y Messi. En fin, aparcamos por un momento la Copa del Mundo, 1:54, 12:54 en Canarias. Hablamos de los clubes y de la selección argentina de alguna forma, porque hablamos del Atlético de Madrid. ¿Dónde no te han visto jamás? O de un componente al menos, del albiceleste, como Julián Álvarez, después de las declaraciones de otro argentino como su entrenador, digo, Pablo Simeone, en ESPN, sobre la araña, ¿verdad? Ainhoa Sánchez, ¿qué tal? Buenas tardes.
6: ¿Qué tal, Rafa? Sí, a principios de esta semana fue Enrique Cerezo el que se refirió al futuro de Julián Álvarez, y ahora ha sido Diego Pablo Simeone, que ha hablado así del todavía jugador del Atlético de Madrid.
7: Es un jugador extraordinario, el mejor futbolista que tenemos en el Atlético de Madrid. Los números hablan por sí solos también, tiene números extraordinarios. Tuvo una continuidad muy buena, ha generado dentro del equipo cosas de futbolista diferente. Y bueno, nosotros estamos muy contentos con el trabajo. Yo no puedo decir nada más de lo que te estoy contando de él, porque se ha comportado bien como persona. Es un chico que ha trabajado de la mejor manera siempre para el bien del equipo. Ojalá que ahora en este tramo importante que tiene en la selección pueda demostrar todo lo que es capaz. El futuro de él sobre todo es el partido de mañana, y lo mejor que le puede pasar es centrarse en eso, no pensar en todas estas cosas que obviamente salieron para que no le generen confusiones, y las cosas se van a resolver como siempre se han resuelto en la vida.
6: No se ha querido mojar mucho Simeone, no ha querido hablar de polémica obviamente, pero así hablaba de su futbolista, del argentino, de Julián Álvarez, ahora con la selección. Recordemos que ya habló Julián Álvarez explicando que él quería cumplir un sueño y que había hablado con el Atlético de Madrid, que lo mejor era un traspaso. El Atlético de Madrid, como venimos contando, no quiere vender al futbolista, de hecho ha denunciado al Fútbol Club Barcelona por mal comportamiento, por así llamarlo, y vamos a ver en qué queda todo esto. Queda mucho verano, va a ser muy largo, pero así se refería Simeone, al que todavía obviamente es su jugador.
1: Pues voy a buscar una opinión en rojo y blanco al respecto, ¿verdad? Porque creo que son unas declaraciones bastante inteligentes de Simeone, en plan bombero, echándole agua al fuego originado, declarado por el propio Julián Álvarez desde el Mundial, ¿no? Con esas palabras de me quiero ir, quiero cumplir mi sueño, quiero que me transfieran, ¿no? Dijo. Muy bien, Ainhoa, gracias.
6: Un abrazo.
1: Nos queda apenas, nada, minuto y medio para irnos a la desconexión, pero venga, el profe Antonio Sanz. A mí no me asustan de imposible. Antonio, muy buenas tardes.
8: Buenas tardes, Rafa. Buenas
1: ¿Qué te
8: tardes
1: parecen estas declaraciones de Simeone? En plan bombero, ¿no?
8: Bueno, en plan bombero, para mí es palabra de Dios. Quiero decir, son ajustadísimas a la realidad, conscientes de que el Atlético de Madrid no puede quedarse el mismo año sin Griezmann y sin Julián. Y ciertamente, lo que vengo repitiendo las últimas semanas, Rafa, que tú ya me has escuchado, sí. El jugador que pida perdón, el jugador que se disculpe con la afición, y aquí paz y después gloria.
1: Veremos a ver en qué queda todo esto, porque lo del culebrón Julián Álvarez, por más que Simeone esté intentando echar un cable a todas las partes con estas palabras, con estas declaraciones, creo que va para largo, va para muy largo. Como esperemos que vaya para muy largo, Antonio, la participación de España en el Mundial, ayer sí vimos una versión más parecida a la que ganó la Eurocopa hace dos veranos. Ups, le hemos perdido. Le vamos a recuperar enseguida. Pero antes, dos minutos de los mejores consejos comerciales. Esto es Directo Marca Mundial, hasta las 3 en Radio Marca.
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2: Hemos recuperado a Antonio Sanz, que le estaba preguntando justo más allá de esas declaraciones de Simeone sobre Julián Álvarez por la selección. Decía yo que el culebrón Julián Álvarez se va a prolongar bastante en el tiempo todavía y que queremos que con España pase lo mismo, que se prolongue en el tiempo hasta el 19 de julio como menos su participación en este Mundial. Ayer sí, ¿no? Ayer sí que se parecía a la España campeona de Europa de hace veranos. Antonio, ¿verdad?
3: Sí, bueno, si me dejas, quería terminar una exposición sobre Julián y Simeone.
2: Ah, vale, que se había cortado. Sí, sí, dime.
3: Creo que simplemente decir, no sé si se me llegó a escuchar, que por primera vez y gracias a Simeone estamos hablando de Julián en presente y en futuro, no en pasado, como en las últimas semanas venimos repitiendo constantemente. Creo que eso es muy importante y creo que eso es muy positivo y gracias al Cholo.
2: Ha cogido el toro por los cuernos, el entrenador, para intentar el... Bueno, pues arreglaron enderezar la situación, que es tensa entre el club y el propio futbolista por sus declaraciones públicas, ¿no? Por más que él internamente.
3: Yo creo que ha estado muy bien, Simeone, Rafa, sinceramente.
2: Sí, sí. Como queremos que esté bien
3: España. Y respecto a lo que me dices, y de España, pues yo creo que estamos muy contentos. Yo creo que Austria nos asustaba y al final quien se asustó fue Austria de tener enfrente a España. Creo que tenemos una columna vertebral excelente. Ese Unai Simón, ese Cubarsí, ese Lamín y ese Oyarzábal están haciendo un temporadón, unos partidos realmente excelentes. Y bueno, con líder, con el portero menos goleado, con un goleador y con un central excelso, pues creo que podemos aspirar a mucho. Nos toca Portugal, no va a ser sencillo. Es más, Portugal ha jugado muy mal, seguro que su mejor partido lo va a jugar contra España. Pero España está capacitada para ganar a Portugal y seguir avanzando.
2: Por supuesto, seguimos soñando en grande. Gracias, Antonio. Buen fin de...
3: Igualmente, Rafa.
2: Son las 2 y 2, 1 y 2 en Canarias. Seguimos avanzando, ¿eh? Hasta las 3 en directo Marca Mundial, Radio Marca. Este perdido no me será acá.
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2: Saludo a los oyentes que se acaban de incorporar a la sintonía del deporte, a la radio del Mundial, que es Radio Marca. En el 628-2690-92 tú te puedes incorporar también a este programa manifestándote con notas de audio. Ahora enseguida abro la ventana de este estudio, Juan Manuel Gonzalo, para escucharte después de que España ayer con ese 3-0 a Austria se metiera por la puerta grande en los octavos de final de este Mundial 2026, donde nos espera ahora el lunes en Dallas a las 9 de la noche Portugal, la Portugal de Cristiano Ronaldo. ¿Qué te pareció España? Ahora enseguida me vas contando, pero si no te has animado todavía a enviarme una nota de audio al 628-2690-92, este es el momento. Y en apenas unos minutos opinarán de forma profesional. Os voy avanzando recordando que cuatro compañeros.
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2: 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Venga, vamos allá. Abrimos la participación a los oyentes. 2 y 4, 1 y 4 en Canarias.
4: A ver, para los haters, como se diga. España va mejorando poco a poco, como dicen en la escuela. Y el que venga, que nos pegue, que venga el que quiera. Ahora Portugal, pues Portugal. Y por Francia. El que haga falta. Esto es así. Y otra cosa que voy a decir, soy Tony de Tobarra. Y ¡vamos España!
2: ¡Vamos ahí!
5: Hola Radio Marca, buenos días. Mira, para aquellas personas que están comparando a Argentina con quién se ha enfrentado, olvidaros del mundo. Y centraros en España, que las comparativas son malas. Ha jugado contra Austria, lo he dicho antes. Le gana cualquier equipo de la Liga Española. Desorden total. Su líder es Álava. Y capitán, no es titular en ningún equipo de la Liga Española.
6: Hola, Sauki, ¿qué tal?

0: Nada, España va en moto, en moto. Si seguimos jugando así, vamos mejorando y vamos recuperando gente, no hay quien nos tosa. Da igual la calidad que tengan los demás, que nosotros tenemos el balón y los demás nos miran. Venga, vamos España.
1: Sauki, que buenas tardes. Mira, ayer estuve viendo, bueno, a ver, de España, todo muy bien, ah, qué buenos somos, pero estuve viendo, bueno, pues eso, hasta las 3 de la mañana, viendo a portugueses y croatas, y ¿qué quieres que te diga? Todas las jugadas que fueron dudosas, todas favorecieron a Portugal. O sea, no me ha gustado nada. Espero que estas cosas no nos pasen luego en octavos con España. Y que, bueno, que el peso de Lamine Yamal también cuente para la FIFA. Venga, un abrazo fuerte.
2: Seguir, que me ha salido poco. 78-26-90-92. Vamos confiados, vamos con confianza, vamos tranquilos. Vamos avanzando hasta el sueño de bordarnos una segunda estrella de campeones del mundo en el pecho. No va a ser fácil, ni mucho menos, pero esta selección ha demostrado que es un equipo con mayúsculas, que tiene un señor entrenador, que es Luis de la Fuente. Ayer elogió a distintos jugadores porque era para hacerlo. Por ejemplo, a Cucurella.
3: Es que mal con nosotros es un reloj, que diríamos. Es que es infalible. Siempre responde, siempre juega bien, siempre hace lo que tiene que hacer, siempre interpreta muy bien todas las situaciones de juego, defensivas, ofensivas. Creo que es un futbolista top, de un nivel altísimo, que lo ha demostrado aquí, en su club, y le queda por delante todavía mucho camino que recorrer, y además es que él es otro jugador también, son todos, seguramente si me preguntáis por otros diré algo parecido.
2: Pero también el seleccionador destacó el centro del campo español, Rodri Pedri.
3: De Rodrigo, para mí está haciendo un mundial excepcional. Hoy ha sido una auténtica locura verle el dominio de todas las situaciones de juego, de ofensivas, defensivas, presionando, llegando, tirando del borde del área. Y Pedri pues ha dado otro recital más, como viene siendo costumbre y como lo hace en la selección. Eso es lo que quiero decir, que yo estoy encantado con las condiciones que tienen y con lo que proponen en nuestro equipo, que para mí es el mejor equipo.
2: ¿Cómo no dedicarle unas palabras también por parte de la Fuente a nuestro portero Unai Simón, que ayer superó el récord de imbatibilidad de Zenga en los mundiales? 519 minutos sin recibir un gol. 4 partidos en este mundial 2026, 4 porterías a cero.
3: Mira, con Unai Simón llevamos juntos desde el año 2019, que fue cuando ganamos el europeo en Grecia. Él tenía 16 años, si no me equivoco. Pues desde entonces hemos vivido Europeo Sub-19, Europeo Sub-21, Juegos Olímpicos, Nations League, Eurocopa, otra Nations League y Mundial. Sí, casi soy, conozco a su familia, etcétera, etcétera, etcétera. Y casi diría que es una relación de familia, más que de entrenador-jugador. O sea, para mí eso, insisto, es un honor, un orgullo dirigirle. Y estoy feliz, feliz porque tiene un reconocimiento mundial que se lo ha ganado, se lo merece, y eso demuestra que es uno de los mejores porteros del mundo.
2: Y luego tiene Luis de la Fuente un bendito problema, que es que tiene mucho donde elegir. Entre los 26, todos son grandes profesionales, grandes jugadores, y algunos internacionales, pues a lo mejor pues se pueden desesperar por no jugar. Palabras de su entrenador.
3: Pero este grupo, como también he comentado ayer, es que tiene unos códigos, unas normas, que vuelvo a decir, que las han aceptado ellos, que las marcan ellos, y que es anteponer el bien general, el bien común, al bien individual. Si eso extraña, sorprende, a mí lo que me sorprende es que eso parezca excepcional, que debería ser lo natural en un equipo, y al que peor lo pasa soy yo, porque veo jugadores que me encantaría que estuvieran ahí, hubieran tenido esos minutos, pero que lo tendrán, y van a ser importantes de aquí a lo que nos queda de recorrido, seguro que sí, pero entienden que desgraciadamente cada partido es como es, y hoy tenía una opción de haber sacado a algunos jugadores, pero se ha cambiado en los últimos minutos, ha cambiado la dinámica, ha habido algún contratiempo con algún jugador, y entiende que perfectamente que hay que tomar esas decisiones.
2: También podéis opinar, queridos oyentes, de estas palabras de Luis de la Fuente, señalando algunos nombres propios, no porque los señale, sino porque obviamente en rueda de prensa nosotros los periodistas le preguntamos, pero vamos, la gestión que está haciendo de la Fuente, del plantel, también puede ser objeto de tu opinión en el 78-26-90-92. Mira, estaba haciendo un poquito de tiempo porque son las 2:09:50. No me lo creo. ¡Hora bruja! Formamos ya
4: el corrillo de España.
2: Oye, y nuestra selección sigue adelante y haciéndonos disfrutar mientras la España futbolera busca el gran descubrimiento de este verano. En Ebro, motor, Díez, Fuenlabrada, puede que ya lo hayamos encontrado. Luego os doy más detalles. Vamos saludando a los corrilleros en el día de hoy. Vale por cuatro, Manuel, Damián, Martín, García. Hola Manuel, buenas tardes, Manu.
5: ¿Qué tal, cómo estamos?
2: Está por ahí Luis Núñez Villaverán, el Mundo Deporte. Luigi.
6: Por aquí estamos.
2: También está Manel Bruña, Mundo Deportivo, Bru, nuestro periodista, que no villano favorito. ¿Cómo está Manel?
7: ¿Qué tal, buenas tardes?
2: Y el cuarto en Concordia, Latiguillo del Sauki, José Ignacio Fernández, Diario ABC. Hola, José.
8: Hola, muy buenas tardes, ¿qué tal?
2: Felices los cuatro, ¿eh? Como cantaba Maluma, ¿eh? Felices con esta España, Manu, porque, bueno, porque esta sí que es una España reconocible. Yo creo que ha dado seguramente De la Fuente con el 11, ¿no? Fue el mismo que ante Arabia Saudí y esos dos partidos acabaron con sendas goleadas, ¿eh? El 4-0 a los saudíes y el 3-0 de ayer en Los Ángeles a Austria para meternos por la puerta grande en los octavos y ahora el lunes a ver qué pasa con Portugal, Manuel.
5: Bueno, es para estar contentos, ¿eh? Para estar felices y para quitarnos un poco ese mal rollo que nos había dejado algunos de los partidos, pero también hay que reconocer que tanto Arabia como, no hablo de nivel, ¿eh? Hablo de estilo de juego, Arabia y Austria, es ese estilo de juego que a los equipos grandes les viene mejor, porque son equipos que presionan arriba, que dejan espacios, que dejan huecos, y eso a España le ha venido muy bien, tanto con Arabia como con Austria. Los otros dos partidos eran rivales que se cerraban, de estos que se hacían bocadillo de chapas los partidos, pero bueno, ahora llega Portugal y es otro de esos rivales que, contra los que gusta jugar, con lo cual yo sabes que sigo manteniendo mis precauciones, pero sí veo un crecimiento partido a partido de este equipo.
2: Siempre has estado con los débiles, ¿eh? Ya te vi en redes sociales, te retuiteé esa camiseta de Curaçao que por fin te ha llegado. Martín tiene un Curaçao es que no le cabe en el
5: es
2: pecho.
5: Es que era mi favorito en este Mundial, pero sí, ¿qué vamos, ¿no?, a hacer? Nos eliminamos.
2: Pero bueno, te quedas con España ahora y bien, bien orgulloso. Como Manel Bruña, ¿qué te pareció ayer la selección española? Manel.
7: Hombre, pues por fin se volvió a la selección española que todo el mundo quiere ver, pero bueno, es una grandísima noticia, alegría total y como ya siempre he dicho, es que los mundiales empiezan ahora en las eliminatorias. España está manteniendo la portería cero, que para mí es vital para ganar una gran competición. Y en ataque aparecieron los goles, aunque yo creo que pudo marcar bastantes más España. Pero oye, 3-0 y con 1-0 también me valía con pasar octavos. O sea, contentísimo, trabajo hecho y yo a esta selección la veo que va más.
2: Hay alguien por ahí que me está cliqueando, que no me clique, que se escucha. José Ignacio Fernández, ¿a ti qué te pareció la selección que vimos ayer frente a Austria?
8: Pues, hombre, yo creo que la verdad que se vio una muy buena cara de la selección. Es cierto que los primeros 25 minutos, hasta la pausa de hidratación, vi de nuevo algunas cosas parecidas a lo que pasó con Cabo Verde, el equipo quizá muy lento, sin ideas, pero es verdad que luego la cosa mejoró muchísimo. El equipo pues no tuvo rival, fue una apisonadora ante Austria. Pero bueno, yo utilizaría una frase un poco que usaba Luis Aragonés en su día, de contento pero sin presumir, lo típico de que si sacas el pecho te lo parten, porque es verdad que hasta ahora pues los rivales tampoco han tenido una gran entidad y me parece que ahora sí con Portugal sí de verdad va a ser una piedra de toque importante y ahí sí que se van a ver las posibilidades reales de hasta dónde puede llegar España, porque es un rival parejo, yo creo que va a ser un partido igualado y a partir de ahí sí que podremos un poco decir hasta dónde puede estar esta selección.
2: Es que ahora, Luis, cada partido va a ser una piedra de toque, porque cada partido va a ser más complicado que el anterior en principio, ¿no? Porque el nivel de los rivales va incrementándose.
6: Sí, es que además Portugal, yo diría que es un poco como el meme este de Spiderman, ¿no? Es como nuestro espejo. Un equipo que defensivamente se estaba mostrando no tan fuerte como nosotros, pero bastante fuerte, con un mediocampo bastante potente y con una delantera, pese a Cristiano Ronaldo, que lógicamente ya no es ese Cristiano que todos conocimos, pues a la que le está costando un poco entrar, ¿no? Nosotros tenemos a Oyarzabal en estado de gracia, pero quizá Lamine, pese a los 25 minutos que mostró contra Austria y ese ratito también contra Arabia, todavía no está en su prime. Luego es verdad que me ha gustado mucho Baena, esa aparición que ha hecho después del año en el Atleti, que no me convence demasiado. Digamos que ha tomado bastante bien el relevo de Nico, especialmente en una selección que necesita de buscar profundidad con los extremos. Y luego lo que no entendí muy bien es por qué con Rodri tocándose los isquios, o sea, al final del partido, casi en el 70.
2: Tenía Zubimendi a punto de salir, pero
6: sí, no
2: pero anuló el cambio.
6: Lo cambió antes, porque si es tan importante para ti, es un partido que está prácticamente resuelto, cámbialo, ¿no? No creo que Zubimendi, que es un tipo que te ha dado 2 años con las lesiones de Rodri, de bastante buen fútbol, no sé por qué no le tienes la confianza para sacarle esos 15 minutos y darle un poquito de descanso a Rodri, que lo ha jugado prácticamente todo.
2: Sí, a ver, es que quizás el único pero, ¿no? La gestión de los minutos del jugador más allá del 14, ¿no? Que viene empleando, ¿no? De futbolistas que ayer, por ejemplo, a lo mejor el partido pedía darle minutos al Pan de Iglesia, ¿no? Por si a lo largo de lo que nos quede de torneo, que esperemos que sea, pues llegar al partido 104, podamos necesitar, ¿no? Un rematador, ¿no? Pero no sé, Manu, es que la fuente de momento
5: sí,
2: todo le ha salido bien.
5: Imagínate. Claro, pero tú imagínate que cuando Austria mete a Arnautovic y
2: a las dos torres gemelas.
5: A las dos torres gemelas te empiezan a generar problemas. Tú vas ganando 2-0, pero te hacen un 2-1 y llegas a la recta final asustado. Y has hecho ya los cambios y lo que has hecho es sustituir a gente que te está solidificando el centro del campo y estás metiendo tipos arriba para aprovechar los huecos que pueda dejar Austria. Y en ese momento lo que necesitas es un poco más contención. Cada momento del juego, como dice Valdano, ¿no? Cada partido tiene mil fases y yo creo que estábamos en una fase donde el seleccionador vio lo que vio. Y me hubiera gustado ver a Zubimendi, que me hubiera ver descansar a Rodrigo de cara a los partidos que vienen. En eso, desde fuera, lo vemos muy claro y estamos todos de acuerdo. Pero y si le sale mal, a lo mejor estaríamos hablando de otra cosa. Con lo cual, yo prefiero respetar ese tipo de decisiones en caliente que tiene el seleccionador a criticar el hecho de que un jugador como Zubimendi, que se merece debutar en el Mundial, todavía no lo haya hecho.
2: Estamos todos de acuerdo por ir individualizando, ¿no? El partido de ayer de España brilló en el momento más adecuado, el mejor partido en el mejor momento. Estamos todos de acuerdo que el MVP era para Oyarzabal, ¿no? Que se lo dan a Lamin, pues porque es más mediático y demás. Lamin estando muy bien. Porque estuvo muy bien y pudo marcar hasta 2 goles, que le sacó una el portero y otra Alaba bajo los dos bajo la línea. Y se fue
5: el MVP es como el balón de oro,
2: claro,
5: se lo dan al que más camisetas vende.
2: Se fue de Laimer todas las veces. Me decía César Pelicueta que en la BBC, que estuvo comentando el partido en Manchester con los colegas ingleses, contaron hasta 5 caños de Lamine. O sea, es que los desesperó a los que le hacían también la ayuda a Laimer en esa banda, ¿no? Pero se fue contrariado. Yo creo que él mismo pensó que no se mereció el MVP, que se lo merecía Oyarzabal con esos 2 goles. Y creo que antes que de Lamine hay que hablar del de Eibar, porque la Chita Callando lleva 4 goles en 4 partidos, está a 1 de los 5 que marcó Villa en el Mundial 2010, y otra vez nos enfrentamos en octavos, después de 16 años, en un Mundial a la selección de Cristiano Ronaldo. Pero, ¿qué me decís de Eibarres, Bruña?
7: No, hombre, a ver, que es uno de los grandes secretos o razones de los éxitos de esta selección, y yo creo que no le está dando nadie el valor que tiene y que merece. No nos olvidemos que la Eurocopa la tenemos por un gol suyo, que ya lleva 4 goles, que cuando está en la selección nunca falla, y parece como que siempre queda en segundo plano, siempre, parece como que, y ayer se vio, Lamine está muy bien, pero a ver, un tipo que marca 2 goles, yo creo que se merece más el MVP que no, que Lamine, que estuvo muy bien, que también lo merecía, pero entre uno y otro yo me voy con Oyarzabal. A mí Oyarzabal es un jugador que me encanta, que parece muchas veces que no hace nada, pero vaya si hace, y tiene mucho gol, y para mí es un futbolista completamente minusvalorado, que se le tiene que dar mucho más importancia de la que
2: es
7: tiene.
2: Que
7: a lo
2: he
7: mejor
2: dicho
7: la
2: al
7: culpa
2: principio,
7: a lo mejor la culpa es nuestra,
2: no,
7: que preferimos el brillo
2: o
7: que preferimos el brillo de
2: él. Prefiere tener ese perfil también más bajo, ¿no? Yo decía al principio del programa, que por cierto vamos a subirlo, por si alguien se ha perdido el inicio de Directo Marca Mundial, @radio_marca en Instagram. También aprovecho que esto Sánchez lo hace y le sirve, vendí followear, Rafa Sauquillo en Instagram, con H intercalada entre la A y la U y con Q, Sauqui en Twitter, con H intercalada entre la A y la U y con Q, en Twitter Radio Marca, en las redes sociales de la radio y de servidor, vamos a subir ese momento en el que yo recordaba, porque creo que es así, que ni lleva tatuajes, ni tiene una melena rubia, ni mide 1,95, pero Oyarzabal es nuestro Haaland, ¿eh? Haaland lleva 5, Oyarzabal 4, no le tiene nada que envidiar, en esta Copa del Mundo al menos, pero él tiene un perfil mucho más bajo, menos mediático, ¿verdad, Luis? y a la chita callando, pues es líder tirando el carro sin hacer ruido, ¿eh? Es el 9 de España sin serlo.
6: Como periodista que sigue Atlético y directamente como aficionado al fútbol que ha estado viendo a los dos jugadores, todavía no me explico que Julián Álvarez estén ofreciendo, pidiendo 150 millones y que la cláusula de Oyarzabal sea en 75. Es que es una cosa que me parece absolutamente increíble. Porque la verdad es que Oyarzabal es algo más que un futbolista en la Real Sociedad y desde luego con Luis de la Fuente ha encajado como un guante y en la selección lo muestra cada día. No tanto porque sea un futbolista que tenga regate, que tenga un disparo excelso, que es un poco, me recuerda quizá un poco a Raúl, ¿no? Que es ese conocimiento del juego que te permite estar en el lugar donde tienes que estar en el momento en el que tienes que estar. Entonces es un futbolista que incluso puede fabricarse goles, como mostró, pues, por ejemplo, el otro día que no marcó, pero con la izquierda hizo un disparo a la media vuelta que nadie se lo esperaba y estuvo a punto de marcar el primer tanto, o que luego siempre está en línea de gol para rematar, o que es capaz de quedarse en el punto de penalti porque sabe que Cucurella ya se la va a poner ahí. Es de una inteligencia en el campo de fútbol que me parece que es lo que verdaderamente magnifica al futbolista. Y luego las cifras, pues creo que en los últimos 17 partidos son 17 goles, 6 asistencias. Es que es una participación en 23 goles que es una auténtica barbaridad, pero no, ya te hablo de que ni Haaland ni Mbappé a lo mejor están en esos números si sumamos goles y asistencias.
2: ¿Qué pensáis el resto de José Ignacio, de Oyarzabal?
8: Sí, a ver, a mí lo que está haciendo Oyarzabal me parece que es para quitarse el sombrero. La selección está dando un nivel que, como se está comentando, pues por no desmerecer a la Real Sociedad ni mucho menos, pero es un nivel de equipo grande. Además es un jugador que se ha reinventado, que ha evolucionado a lo largo de su carrera, porque él era un extremo. Luego un poco media punta, segundo punta, pero es que ahora se ha convertido en un delantero centro. Tuve la oportunidad de entrevistar el otro día a Anton Polster, el mítico delantero de Austria, que hasta hace bien poquito era el pichichi de la selección austriaca, y cuando le pregunté por los jugadores de la selección, no me habló ni de Lamine, ni de Pedri, ni de Rodri, me habló de Oyarzabal. Me dijo que Oyarzabal le gustaba mucho el estilo que tenía y que se había convertido en un auténtico 9. Y es que lo que estamos viendo de Oyarzabal, la manera de posicionarse, los dos goles que marca ayer es al primer toque, con una inteligencia pues eso, para estar en el punto exacto, en el remate, para colocarla, para no titubear. Este año en Liga ya ha hecho 15 goles con la Real y es que ahora mismo está en el Mundial entre hombres como Mbappé, Messi, Haaland, Vinicius. Es decir, que estamos hablando de palabras mayores y al final en el fútbol lo que se paga es el gol. Entonces, yo no comparto eso de si es más o menos mediático. A mí al final esto del MVP creo que me parece una broma, porque obviamente Lamine, todo lo que le rodea es mucho mayor y es verdad que genera los ojo del público con los regates que hace, pero Oyarzabal el otro día 2 goles, el día de Arabia también 2 goles y una asistencia, y es que yo creo que lo que está haciendo este chico es se está saliendo.
2: 628-26-90-92, di lo que quieras, Manu, que abro otra vez la ventana a la participación de los siguientes.
5: Que yo creo que nos estamos perdiendo algo. Yo a Oyarzabal personalmente no le conozco, ni le he entrevistado, ni me he acercado por San Sebastián a verle los entrenamientos, pero yo creo que es el tipo sencillo que no quiere salir de su equipo. Decís,
2: yo creo que esa es la clave, sí.
5: Con lo que se está pagando, bueno, se está pagando quien se quiere vender. Hay un tipo que se quiere vender, se llama Julián Álvarez, que no cree en colores, que solo cree en dinero, y a lo mejor hay otros tipos que creen más en divertirse con su gente, jugar al fútbol, y si encima lo hace bien en la selección, mucho mejor. Y que creo que es él, no los periodistas los que no le damos bola como a Lamine o a otros, sino que es él.
2: Sí, él asume ese perfil bajo.
5: Lo que quiere es esto. Sí, sí, quiere su perfil bajo y disfrutar de lo que tiene, con lo cual me parece muy respetable y en el mundo en el que vivimos muy envidiable lo que está haciendo.
2: A ver, venga, los oyentes que vuelven a pedir paso y aquí se lo damos en ese 628-26-90-92 y ahora hablamos del que fue MVP, ¿sí? Ayer, Lamine Yamal.
9: Buenas tardes, Sauki, desde Leganés. A ver, ayer España jugó muy bien, hay que reconocerlo, pero porque tuvo un equipo enfrente que salió a buscar a España. Si ayer Austria se cierra atrás, me hubiese gustado ver si hubiera sido el mismo partido. Porque te toca un equipo como Paraguay y me hubiera gustado ver si hubiera hecho España el partido de ayer. Buenas tardes.
10: ¿Qué pasa? Muy buenas tardes, amigos de Marca. Aquí con 250 grados en Sevilla. Vaya. Me cago en 10. A ver, yo vi el partido con muchas ganas. Y bueno, se vio un partido en el que España no jugó del todo mal. Cierto es que no acaban de salirle las cositas al niño. Y bueno, a ver, no voy a mentir, yo hubo un ratito que casi pegó un cabezazo en el sofá. Entonces, bueno, a ver, Portugal es otra historia, ¿eh? Portugal no es un equipucho como Austria, que Unai creo que sale una vez en la tele, ¿no? O no más. Entonces, bueno, vamos a ver qué tal se le da a España, si se hace dueño y señor de la pelota, qué ocasiones, y los portugueses se quedan mirándonos, que eso es lo que debería de pasar. Si nos sale el partido, que nos debería salir. O sea que, bueno, apretemos y suerte España el lunes. ¡Vamos!
11: Hola, Sauki, ¿qué tal? ¿Cómo estás? Aquí en el coche, dirección Granada.
2: Precaución volante.
11: A ver, yo, mis sensaciones con respecto a España es que todavía no hemos visto ni el 50 ni el 60%. Creo que todavía no ha jugado con ningún rival de su nivel. Por supuesto, creo que la obligación de España era ganar ayer, pero yo todavía no he visto... No te digo que no soy optimista, porque creo que tenemos una gran selección, pero creo que todavía no hemos visto el nivel óptimo de España. Y estoy de acuerdo en que tenemos una columna vertebral brutal con Unai Simón, con Cubarsí, Cucurella, con Dani Olmo y Lamín y con Oyarzabal arriba. Así que ahora que pase el siguiente, que será Portugal, donde creo que ahí vamos a tener el primer partido verdadero y de nivel de este Mundial. ¡Vamos, España!
2: ¿Por qué vamos a ir? Que nos dijo y que así tuneó Luis Aragonés en su momento, ¿no? Para la Eurocopa de Austria y Suiza 2008. Bueno, a las 2:26, 1:26 en Canarias, estamos en el Corrillo con Manu Martín, Luis Núñez Villavirán, Manuel Bruña y José Ignacio Fernández. Muchas veces no lo recuerdo, y gente que se incorpora al tiempo de análisis y opinión de este programa un poquito más tarde de su hora de comienzo, ¿no? Pero Lamine Yamal, ¿qué os pareció, Bruña? A mí me gustó que acabase enfadado. Me gustó, porque acaba enfadado consigo mismo, entiendo, claro, porque le dieron el MVP seguramente sin merecerlo, pese a que hizo un gran partido, los dos goles y el autor un poco material de la victoria fue en parte, claro, Oyarzabal, Manel.
7: Sí, hombre, lo que pasa es que, a ver, no hay que olvidarse de dónde viene Lamine viene de estar lesionado, yo creo que todavía no está al 100%, pero Lamine es la pieza clave de esta selección, y que se enfade porque me parece maravilloso, porque eso implica que quiere más, y si él quiere más la selección va a ir para arriba.
2: Por eso lo digo, sí.
7: Yo creo que Lamine, yo te digo, yo creo que al 100% físicamente no está, porque viene de recuperarse una lesión y es lógico que no esté al 100% todavía, pero que yo creo que va a estar bien, y es una de las grandes bazas que tiene España en este Mundial, si no es la gran baza.
2: José.
8: Bueno, al final, lo que no sé tampoco muy bien el motivo del enfado depende de por lo que sea. Si es cierto que no se veía, entre comillas, merecedor de ese MVP o porque...
2: Yo creo por su propia autoexigencia, ¿eh? Sí, exacto. Sí, sí.
8: Claro, al final, pues el no marcar, al final también es un poco, en cierto modo, egoísta. Tienes que estar, que lo entiendo, ¿eh? Al final,
2: es que los goleadores son muy egoístas en general.
8: Los delanteros siempre quieren, efectivamente, poner su sello, meter su gol y demás. Pero bueno, tiene que, si es por eso, tiene que estar contento por el colectivo, y seguro que Lamine va a tener su oportunidad de ser el MVP absoluto y el protagonista absoluto de aquí en adelante, si la cosa va como todos esperamos. Le está viniendo bien, efectivamente, el ir ganando minutos, el ir ganando ritmo con el devenir de los partidos, y si tenemos la suerte de llegar lejos, lo podrá demostrar más. Y yo creo que en ese sentido, pues, todavía va a poder tener la oportunidad de grandes citas, de Portugal la primera. Veremos en cuarto si es Bélgica o quién es, o unas hipotéticas semifinales con Francia. O sea, partidos grandes va a tener para demostrar lo que es, que es un chico que con 19 años que ni tiene cumplidos, es el líder sin duda, y además le gusta eso, erigirse en ese papel de líder tanto en el Barça como en la selección. Sin duda está creciendo, y yo confío en que siga en esta línea.
2: Luis,
5: podemos estar de acuerdo en todo lo que habéis dicho, pero yo hay una cosa en la que no estoy de acuerdo, aparte de que ayer le dieran el premio al mejor jugador del partido. A mí ayer Lamine me gustó 10 minutos, ¿eh? Y seamos sinceros, empezó muy arriba y acabó muy abajo. Abusando del balón, chupón.
2: Sobre todo en la segunda parte estuvo más chupón, porque buscaba el gol.
5: En la segunda parte no generó nada, si los goles vinieron por el otro lado.
2: Lo que dice Manel, Manu, que es que ha estado 2 meses inactivo, ¿no? Sí, bastante, vale, que pueda acabar el partido. Sí, y aún así le sacó antes de que acabase el partido de la Fuente.
5: Sí, por eso he dicho que estoy de acuerdo con vosotros, y sobre todo con José, que dice que bueno, pues ahora va cogiendo ritmo de partidos, va creciendo, va jugando cada vez más minutos, y que estoy seguro que contra Portugal o el siguiente, si llegamos, puede puede ser la baza principal. Ahora mismo la baza es porque da más miedo que realmente lo que provoca. Y vuelvo a repetir, yo debo ser un bicho raro, pero yo ayer es que no vi a Lamin, el Lamin ese que queremos, y ya no por la lesión. Yo no le vi tan bueno como algunos han empeñado en destacar, empezando por FIFA, pero vamos, no quiero decir que no sea el pedazo de jugador que es, que vaya más, que viene de una lesión, pero que no nos equivoquemos, que yo ayer a Lamin no le vi.
2: ¿Estás de acuerdo, Luis, con Martín?
6: Bueno, yo es que, o sea, a Lamin es la primera vez que llevamos a un jugador con la selección española que verdaderamente está en la terna de los mejores del mundo, porque antes hemos tenido colectivos muy grandes, pero yo qué sé, Xavi o Iniesta, que eran los mejores en sus posiciones, a lo mejor pues tenían que competir contra Cristiano, Messi y demás, y a lo mejor no daban ese puntito que sí que yo creo que Lamin está ahí. A mí no me gusta nada, además, que tu cabreo venga por no marcar y porque crees que a lo mejor se está yendo el tren de las grandes estrellas respecto precisamente a los goles, porque quiero recordar que la gran irrupción de Lamin fue en la Eurocopa 2024. En la Eurocopa 2024 él mete un gol y da 4 asistencias. Quiere decir que él no destaca precisamente por meter muchos goles, o no tiene que hacerlo precisamente. Y yo creo que ante Austria, España podría haber metido 4, 5, incluso hasta 6 goles si él en ciertas jugadas hubiera sido un poquito más generoso, porque en muchas de ellas, Baena, Olmo o incluso el propio Oyarzabal podían haber rematado o tenían mejor posición de remate que él. Yo creo que él se equivoca si cree que tiene que destacar en la faceta goleadora, que viene bien que lo haga, y que creo que le queda mucho margen de mejora y que su verdadero partido no tiene que estar en meter más goles que el resto, sino quizá en participar en ellos. Creo que él tiene la capacidad y la calidad para hacerlo sin necesidad que tenga que finalizar como cree que tiene que hacer, y por lo que creo que se fue enfadado del partido con Francia.
5: Sí, con Austria. Pero seamos coherentes, ¿eh? Los palos que se le ha dado a un portugués, uno de los mejores jugadores de la historia, porque se iba enfadado, porque no marcaba, porque no celebraba los goles y tal. Lamin se va enfadado y nos vamos todos contentos pensando que eso le va a revitalizar para el próximo partido. Oye, ha ganado tu equipo, tú no te puedes ir enfadado de un terreno de juego. Ha ganado tu equipo, ha ganado 3-0 y se ha metido en la siguiente ronda de un Mundial.
8: Claro.
5: Igual que le damos a uno,
6: no,
5: le
6: no me parece mal que tú te vayas enfadado si tú crees que tú no has jugado bien. Yo lo, a mí lo que,
5: bueno,
6: lo que
5: pero,
6: sí que yo
5: pero
6: no
5: que
6: me
5: lo
6: parece bien.
5: Que apliquemos a todos los jugadores. Si yo lo tengo
6: no, claro,
5: que tengo
6: sí,
5: coherencia.
6: Sí.
5: Llevo supuesto, años.
6: Si no,
5: años
6: no, hemos entrado, no conoces mi opinión sobre si Cristiano se enfada porque él juega mal y su equipo gana. De hecho, a mí me parece terrible cuando de repente Portugal mete un gol, no lo hace él y él no celebra con sus compañeros. Me parece absolutamente deleznable. O sea, creo que al final.
5: Pero el está cabreado porque
6: no marca. Colectivo y te tienes que alegrar si un compañero tuyo mete. Aunque creo que Cristiano ha cambiado un poco, como se pudo ver en aquella falta que le cedió a Nuno Méndez y que luego celebró con él. O sea, creo que ya está en ese punto de madurez que por fin, 41 años después, le ha permitido celebrarlo. Ya solo faltaba.
2: Bueno, pero mucha gente dice que Cristiano no tendría ahora mismo, con 41 años, la situación que tiene, que es estar disputando su sexto mundial, si no tuviese esa forma de ser tan voraz, ¿no? Tan egoístona, si me permitís, ¿no?
8: O, posiblemente.
2: Claro, por eso, ¿no?
8: No, pero yo sí lo he criticado lo de Lamin, lo he dicho, que me parece que si el tema del enfado era por no haber marcado, me parece egoísta, y bueno, entiendo que muchos delanteros, en cierto modo, son así, se pueden ir fastidiados si no meten su gol. Otra cosa es que lo exteriorices. Cuando tu equipo ha ganado 3-0, deberías estar contento. Y lo del gol, pues como está apuntando Luis, este año es verdad que se ha perdido bastantes partidos, pero ha marcado 9 goles en Liga, creo que son. Lamin, de momento, no destaca por ser un goleador. Es tan joven que a lo mejor en un futuro mete 40 goles como metía Messi, pero ahora mismo Lamin no es un goleador.
2: Os digo una cosa. Lamin tiene una prueba de fuego ahora en el siguiente partido con Nuno Méndez, que ha sido su kriptonita, el lateral izquierdo de Portugal, que es buenísimo. Yo creo que es el mejor lateral izquierdo del mundo, con permiso de Cucurella, ¿verdad? Que también es muy bueno y es nuestro. Pero bueno,
8: y de Grimaldo.
2: Hasta aquí, y de Grimaldo, ¿cómo tiras ahí al Atleti, señor? Hasta aquí lo que es mirar hacia atrás. Vamos a mirar hacia adelante y hablamos de Portugal. Portugal ayer podría haber quedado perfectamente eliminada por una Croacia que tiene sobre todo leyendas, tiene jóvenes jugadores, pero sobre todo leyendas como Modric, Perisic y demás, pero a Portugal se le puede ganar perfectamente. ¿Va a ser la primera piedra de toque importante? Sí, claro, porque es el cruce ya de octavos para España, pero acordad lo que decíamos, yo el primero, de esta selección lusa antes de empezar la Copa del Mundo, ¿no? Porque ves a Vitinha, ves a hombre por hombre, el propio Nuno Méndez, ves Joao Neves, ves al mismísimo Cristiano, que sigue marcando goles, por más que ya no esté en su prime, obviamente, y dices, ostras, esta selección que nos ganó esa última final de la Nations League en los penaltis, que por tanto tenemos ahí esa última cuenta pendiente con nuestros hermanos ibéricos, nuestros vecinos, la Portugal actual, o la Portugal que hemos visto en este Mundial, en principio a España no se le debería atragantar, ¿o qué, Bruña?
7: A ver, el problema que tiene Portugal es que como empiece a jugar de verdad, es una selección muy buena y
2: sí,
7: muy potente.
2: Sí, sí, claro.
7: Hasta ahora no ha jugado, y el otro día Bernardo Silva lo explicó en la rueda de prensa, que el problema que tienen los portugueses a la hora del centro del campo, que cuando juegan fuera parece maravilloso y cuando juegan juntos no. Y dijo que es porque nunca o casi nunca han podido jugar juntos, porque todos los buenos portugueses están fuera de Portugal. Entonces ponía, por ejemplo, en el Barça, todos los buenos del centro del campo del Barça juegan en el Barça, los del Madrid pues juegan en el Madrid, los del Villarreal en el Villarreal. Y él dice que por eso parece que Vitinha no es tan bueno, que parece que él mismo no sea tan bueno, pero que yo te digo que esta selección portuguesa tiene un potencial de narices, que como les dé por jugar, que espero que no sea contra España, es una selección muy peligrosa. Yo creo que Portugal no ha demostrado nada de momento. Todo lo que ha ganado ha sido de aquella manera. Ayer también el chip este famoso que parece que le da un pelo al jugador de Croacia y pitan fuera de juego, que dice, madre mía, anular un gol así porque parece que el chip ha tocado algo la cabeza, que yo he visto las imágenes, yo no le veo que le dé en ningún momento, pero según el chip sí. Por eso yo Portugal no, ahora mismo tú me dices, ¿Portugal me da miedo para España? Dices, ahora mismo no, pero como empiezan a jugar sí que me da miedo.
2: Sí, claro.
6: Pues a mí me da pánico. Con Bernardo Silva, yo creo que la mayoría de selecciones los futbolistas no juegan juntos.
2: Bueno, es que Bernardo Silva ha rascado poca bola de momento, ¿eh? Bob Martínez no, claro, le está dando.
6: Yo creo que es una cuestión más de
2: titularidades.
6: No sé si físico o de calidad, pero es que nosotros hemos visto a Portugal jugar muy bien, que nos ganó una Nations haciéndonos un gran partido. Yo creo que Portugal, aparte son jugadores que llevan mucho tiempo jugando juntos, son como los nuestros, ya llevan varios torneos importantes jugando juntos, y creo simplemente que están jugando mal. Y creo que principalmente se debe mucho a que Vitinha, que es el metrónomo de esa selección, no está funcionando en este torneo. No tanto que Vitinha, quizás sea una cuestión física, o quizá que pues, simplemente está jugando mal porque está jugando mal, pero creo que un tipo tan importante como Vitinha, y que te menea un equipo como el Paris Saint-Germain, y que te menea también a la selección portuguesa, pues no está funcionando. Y cuando no está funcionando es como cuando a nosotros no nos funciona Rodri. Creemos que el equipo va más despacio, no funciona igual de bien. O Rodrigo, en el caso de Rodrigo, cuando estuvo Zubimendi. Creo que son jugadores muy importantes, que son los que hacen la transición ofensiva y defensiva. No está funcionando Vitinha, y con lo cual no está funcionando Portugal, porque luego Cristiano ya sabemos que en muchos torneos pues les ha lastrado un poco, en el sentido de que si te pones un balón en el área te lo puedes rematar, pero es verdad que ya a 30, 40 metros del área ya no es tan efectivo como era antes.
2: Es verdad.
5: A mí me da pánico, porque es la misma sensación, veo muy, muy parecidas a España y Portugal, esa sensación de que hay un partido donde te decepciona y un partido donde se levanta, pero totalmente, quizá porque el rival es como eso, porque el rival le deja jugar. Por eso, la misma cara se le va a quedar a Portugal que se nos va a quedar a nosotros, caiga quien caiga el lunes. Es decir, si cae Portugal, pues tendrá la misma cara que si hubiéramos caído nosotros y viceversa. Y en cuanto a lo de Vitinha, estoy totalmente de acuerdo con Luis. Y yo creo que hay un problema que tiene esta selección, y es que son los jugadores del Paris Saint-Germain. Si tú te pones a repasar el tiempo que lleva un jugador del Paris Saint-Germain sin vacaciones, sin parar, sin respirar, esta temporada han jugado absolutamente todos los partidos, la temporada anterior también, y además la final del Mundial de Clubes. Tuvieron una semana de vacaciones. Cualquier jugador del Paris Saint-Germain, me da igual, ahí está Fabián, que tampoco está contando demasiado para Luis de la Fuente. Y creo que ese es un problema que yo lo dije en su momento, y a la larga creo que se va a acentuar. ¿Cómo llegan las grandes figuras o los jugadores de los grandes equipos a estas alturas de la temporada, que se están jugando el mejor trofeo que pueden ganar en su vida y no lo juegan en el mejor momento de la temporada en ninguno de los casos? Me da igual el jugador o el equipo. Y si ya hablamos de lo que ha pasado los dos últimos años en el calendario del fútbol, creo que eso lo puede estar pagando Portugal ahora mismo.
2: ¿Qué pensáis de lo que dice Manu?
8: Sí,
2: José Ignacio.
8: Yo estoy un poco de acuerdo en lo que dice Manu, en que Portugal y España tienen algunas cosas en las que hay bastantes similitudes. Está hablando de pues eso, ese ritmo lento por parte de Vitinha, como se puede hablar aquí en España con el tema de Rodri, o Pedri incluso, que tampoco está con esa chispa al mejor nivel que podría tener. Ayer no tuve la oportunidad de ver el partido en directo, pero luego viendo algún resumen amplio, pues es cierto que Croacia perfectamente se había podido llevar el partido. Tiró más a puerta, tuvo el tiro al poste de Kovacic, el gol anulado de Šukić, y como estaba comentando antes, estos fueras de juego, incluso el de Cristiano, estos fueras de juego milimétricos, yo creo que el VAR no debería estar para esto, pero bueno, eso ya es otro tema.
5: Ni para nada.
8: Debería cambiar la regla, que fuera un fuera de juego más claro, que tenga un cuerpo adelantado, no sé cómo hacerlo.
2: Bueno, sí, pero no, en eso se lo he preguntado muchas veces a nuestro barman, a Muñiz Fernández, y estando de acuerdo, que va un poco contra el espíritu de la ley, donde pones el límite, en 3, en 10, en 15, en 20, en 30 centímetros.
8: Yo lo contrario, en que no toque al defensa, que esté adelantado por un cuerpo, que ahí siga
6: la ley Wenger.
2: Sí, o sea, que no saque ventaja.
6: Si tienes una parte de tu cuerpo habilitada, estás habilitado para poder seguir la jugada.
2: Que no saque ventaja, ¿no? Que no sea una cosa que te...
7: Lo que no puede ser que te anulen un gol porque según un chip le ha rozado con el pelo en un balón y dices tú, a ver, pero eso, el chip puede estar de acuerdo, maravilloso, pero es que yo veo las imágenes y yo no veo que toque nada o que roce nada, y anular un gol porque uno que está en fuera de juego por poco roce el balón o le dé simplemente o en un pelo para anular un gol, dices...
8: Sí.
7: Macho, o sea, es que tienes que ser... Claro, es decir, vale, ¿están fuera de juego? Bueno, sí, digamos que sí, pero que te lo anulen porque un chip ha decidido que le da un poco en el pelo o no le da, porque yo veo las imágenes y yo creo que no le da, te anule un gol que era el 2-2, ¿eh?
5: Adelante, o sea, amantes de la tecnología y del VAR. Os sigo escuchando.
7: Sí. Lo bueno es que luego aquí la tecnología de gol del chip aquí en España no la tenemos, que esa es la que tendría que la primera que tendría que haber.
5: La única válida,
7: una pelota entra o no entra.
2: Que es incomprensible, ¿no? Con el dinero que se genera en la liga, que esa tecnología no la tengamos implementada todavía, pero bueno. Entonces, a nivel de cagómetro, Manu decía pánico.
5: Yo muy alto.
2: Ya le escucháis. El otro Manu, Manel Bruña, nivel de pánico.
7: No, pánico, ¿no? Relativo. O sea, yo es que, por ejemplo, hay un jugador que me parece fundamental en esta selección, que ayer se demostró, que es Dani Olmo. Dani Olmo, cuando está bien, es una maravilla.
2: Bueno, fue el máximo goleador de España en la Eurocopa 2024.
7: Y que es la conexión entre el centro del campo, que sí, parece que no está bien, pero cuando está Olmo bien, parece que el centro del campo de España funciona maravillosamente bien. Y a mí ayer me gustó mucho Dani Olmo, me gustó muchísimo, porque desatasca todo lo que parece que va lento, que no funciona. Si aparece él y empieza a actuar ahí de media punta, de puente entre centro del campo y delantera, parece que la selección juega mejor.
6: Y Baena también ayudó mucho viniendo a darle continuidad al juego que hacía falta, y la verdad es que ha interpretado muy bien esa falta de extremos que tenemos y esa selección asimétrica para dar espacio a Cucurella, que entre por la banda, y él combinar con el lateral o con el propio Olmo, que la verdad es que los dos están, como decía Aruña, a un nivel muy grande.
2: Bueno, pues lo vamos a dejar aquí porque el fin de semana...
5: Y no hemos hablado de Unai Simón.
2: Sí, bueno, lo hemos escuchado antes al propio Luis de la Fuente ponerle las nubes.
8: ¿Jugó ayer Unai?
2: Cuatro porterías a cero en cuatro partidos, sí. Y bate el récord ayer de Zenga, el récord de imbatibilidad lo deja en los mundiales en 519 minutos.
6: Van a coger frío los portugueses, porque no le han tirado ni un tiro, yo creo, a puerta en todo el campeonato.
5: Es que los récords no se baten en el último segundo, en la parrilla, cuando entras en la línea de meta, después de correr 100 metros. El récord se bate desde la salida, José. O sea que vamos a dejar de hacer esa bromita de si ayer jugó o no jugó.
8: No,
5: es que lleva muchos partidos
8: en
5: encajar.
8: Es cierto que no salió.
5: Bueno,
8: no,
5: sí, pero que batió el récord.
8: Son cuatro partidos que batió.
5: Vale, pero que batió el récord.
2: Sí.
8: Dicho
2: que
8: era, tiene mérito, como
2: dicho
8: todo.
2: Que era, no me abráis otro melón que os tengo que despedir. Martín, gracias. Manuel.
5: ¿Sabes lo que pasa? Que a más miedo, si pasamos, más alegría. Y eso es a lo que voy a jugar por el fin de semana.
2: Tú quieres seguir con el corrillo hasta las 3, por lo que veo, ¿no? Date por despedido.
5: Me estaba despidiendo. Adiós.
2: Vale. Vale. Adiós, Martín. Adiós, Manu. Gracias, Manel.
7: Que vaya bien. Cuidaros mucho.
2: Gracias, José.
8: Yo tengo poco miedo, que a mí no me has preguntado. Poco miedo.
2: Poco miedo, bien. Y Luis tampoco poco ha dicho miedo. El miedo que tiene. Mucho, poco.
6: Estoy tranquilo.
2: Tranquilo, que diría la puerta. Gracias también, Luigi.
6: Abrazo gigante.
2: Hasta aquí el corrillo de España. 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Enseguida aterrizamos en Miami esta noche, Argentina. la vigente campeona del mundo, busca su pase a octavos ante la todopoderosa Cabo Verde. Bueno, a Cabo Verde no le pudimos ganar en el debut en esta Copa del Mundo. Hasta las 3, directo Marca Mundial, en la radio del deporte, la radio del Mundial, Radio Marca.
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2: 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Miami está despierto seguro hace un rato, séptimo mundial, cubriéndolo para Marca este Mundial 2026, pero lleva siete a sus espaldas. Nuestro pibe Juan Castro, good morning, ¿cómo estás?
22: Good morning, muy buenos días, sí, aquí estamos en Miami, a poquitas horas ya de irnos para el Hard Rock Stadium, el estadio de Miami, donde se va a celebrar el 16avos de final entre Argentina y Cabo Verde. Creo que el partido más desigual de esta instancia de los que hay en el Mundial.
2: ¿Tú crees que Scaloni vio el debut de España ante los africanos, que no supimos ganarles? Sí. Lo vería, ¿verdad?
22: Sí, sí, yo creo que sí. Scaloni lo ve todo. Es verdad que había rueda de prensa y luego, o sea, nos pilló justo en la rueda de prensa, pero seguro que la segunda parte la vería, si no le pilló en entrenamiento, la vería, porque Scaloni, como todos los seleccionadores, pues se lo ve todo, ¿no? Evidentemente.
2: Pues los dos últimos octavos de final van a quedar configurados en las próximas horas, porque esta tarde a las 8 se juega el Australia-Egipto y a las 12 de la noche hora península española en Miami, ese Argentina-Cabo Verde, en la ciudad donde está nuestro pibe Castro. Faltará, claro, por jugarse el Colombia-Ghana a las 3:30 de la madrugada, esta madrugada de viernes a sábado, para ya quedar el cuadro completo de octavos de final. Fíjate que, ahora te pregunto por España, ¿qué te pareció? Pero de momento Francia es la que más está avasallando, ¿no? Con esos cuatro que tiene arriba, que es canela fina, ¿no? Canela en rama con Mbappé, con Doué, con Dembélé, con Olise. Scaloni, que cumple su partido 100 con la actual campeona del mundo, la ha hecho campeona de América y del mundo, consiguió en Qatar hace 4 años que se bordase la albiceleste esa tercera estrella de campeones del mundo en el pecho. Fue preguntado ayer, estuviste en esa rueda de prensa, por precisamente la selección francesa. Lionel Scaloni.
0: Que Francia hoy está muy bien, que Brasil también está muy bien. Son selecciones que al final van a estar ahí. México, la vi, la verdad que es un gran partido contra Ecuador. Colombia está muy bien, España lógicamente, tampoco no quiero olvidarme de ninguna porque después Portugal, son selecciones que van, yo creo que al final Inglaterra van a estar ahí peleando, pero sí es verdad que lo que ha hecho Francia es para tener en cuenta.
2: Se habla de Francia en la concentración de Argentina y se hablará también de España, ¿no? Después de ese 3-0 ayer ante Austria, ¿o no, Juan?
22: Sí, supongo que sí. Yo creo que Francia, todo el mundo lo destaca, toda la prensa internacional la destaca como la grandísima favorita al torneo. Lo era antes del torneo y durante el torneo lo está demostrando con esa contundencia en ataque. Pero bueno, esto es un mundial, como hemos dicho siempre, y aquí no hay enemigo pequeño, ni siquiera Cabo Verde. Es un enemigo pequeño. Y de España, pues sí, a ver, evidentemente ayer ya los compañeros, como aquí somos una isla, digamos, española dentro de la concentración argentina, pues ya los compañeros pues nos levantaron el ánimo, digamos, como que España pues había repuntado mucho con ese triunfo ante Austria.
2: Hombre, es que si esta España va a más, la de ayer es más reconocible a la España que nos hizo campeones de Europa hace 2 veranos en Alemania, en la Eurocopa 2024, ¿verdad? Y todavía es que tenemos, lo dice Luis de la Fuente y lo dice con razón, margen de mejora. Ojalá que ante Portugal el lunes a partir de las 9 de la noche en Dallas, a las 9 hora península española, pues la selección nacional siga mejorando la versión de sí misma, ¿no, Juan?
22: Sí. Esa es la idea, evidentemente. Ahora ya es un rival distinto, Portugal, un rival serio. Creo que hemos hablado mucho de la revolución africana, etcétera, pero al final veremos a ver quién llega a cuartos y a partir de ahí pues se verán las grandes posibilidades de unos y de otros. Creo que hasta cuartos de final no podemos decir que una selección u otra es revelación. Me parece que hay que esperar un poco, y España, evidentemente, ganando a Portugal, pues ya creo que sería una cosa mucho más seria y más prometedora.
2: Hombre, sí se puede decir de los africanos de Cabo Verde que son la revelación de este Mundial por aquello de haberse plantado en su primera participación en una Copa del Mundo en 16avos, Juan, ¿verdad?
22: Sí, sí, pero bueno, al final son 16avos, quiero decir que todavía faltan 5 ya partidos para ganar el torneo. Pero sí, bueno, Cabo Verde al final le empató a 2 campeonas del mundo, ¿no? A 0-0 a España, 2-2 a Uruguay. Quizás por eso es la selección que más resultados sorprendentes ha tenido, eso es evidente. Pero lo que hablábamos de la revolución africana, bueno, hay que ver cuántos al final pues se van a meter en las instancias finales. Hoy juegan otras tantas, Cabo Verde, juega Egipto, veremos a ver qué resultados tienen.
2: Sí, porque esta tarde a las 8, repito, Australia-Egipto, Suiza ya está esperando al ganador del Colombia-Ghana, que es el otro 16 de final,
22: también,
2: a las 3 y
22: correcto,
2: media. Claro,
22: sí.
2: Está Ghana también. Y bueno, es que a Argentina, que lo normal es que golea a Cabo Verde, lo normal, digo, esta noche a partir de las 12 se le ha quedado el cuadro bastante bien para estar en cuartos, porque su rival sería Australia o Egipto, ¿no? O sea que en octavos.
22: Sí. Sí, Australia, al que ya se enfrentó en Qatar, precisamente en la misma instancia. Los rivales de Qatar fueron Australia, Países Bajos, Croacia y Francia. Y este año, pues, es Cabo Verde, luego, pues, será Australia, Egipto, y luego ya, si se puede venir una Colombia, ¿no? Ese es el camino más natural que tiene Argentina.
2: ¿Qué tal la concentración de Argentina? Es una bolsa de aceite, me imagino, ¿no? Como van también las cosas,
22: muy tranquila.
2: Como Messi está arriba en la tabla de goleadores también, con Mbappé y eso, pues me imagino que los campeones del mundo están tranquilos también, ¿no?
22: Muy tranquila, porque el trabajo se hizo ya en Qatar, todo lo que venga ahora es un plus. Evidentemente quieren salir bicampeones, pero la presión creo que está en otras concentraciones, no en Argentina ni en Leo Messi. Leo Messi al final, a sus 39 años, todo lo que venga a partir de ahora, él siempre ha dicho que es un añadido, es un plus. porque la presión ya se la sacó encima tanto él como sus compañeros en esa final del 18 de julio de 2022 en Doha, Qatar.
2: A las 9 menos 6 minutos de la mañana en Miami. Juan Castro, gracias, pibe, abrazo.
22: Un abrazo grande, chao, chao.
2: Venga, aparcamos ya lo que es el Mundial, porque hoy ha habido una cita importantísima. Arranca el Tour de Francia, cita importante en Barcelona. Ahí está nuestro Nacho Lavarga, la Gran Boucle, ¿verdad? La ronda de gala desde la ciudad condal para el mundo, ¿eh? Antes de ir a Francia, claro, que está al lado, por cierto. Nachete, ¿cómo está? Buenas tardes.
1: Hola, Rafa, ¿qué tal? ¿Cómo estamos?
2: Y soñando con que Ayuso pueda llegar a París y subirse a algún escalón del podio final, aunque va a ser complicado, ¿no? Con Pogacar, con Vingegaard, ¿no?
1: Pues sí, la verdad que va a ser complicado, pero hemos estado esta mañana con Juan Ayuso y la verdad que está ultra motivado y dice que no tiene miedo a nadie, pero te lo va a decir mejor, Rafa, que te metí un protagonista, soy así, Luis Ángel Maté Lince, que lo tengo aquí al lado.
2: Pues me quedan dos minutos.
1: Dale una pregunta rápida de esta salida del Tour y de tus favoritos. Venga, Luis Ángel.
3: Muy buena, Rafa. Pues mira, yo creo que es una oportunidad extraordinaria de, como yo digo, mostrar el mejor estadio del mundo que tenemos la suerte de tener los ciclistas, en este caso en Barcelona, para todo el mundo. Y bueno, yo estoy... confío mucho en Juan, ¿no? Sé que ha preparado con mucho mimo esta carrera, que es un corredor, a pesar de su juventud, con muchísima ambición y ojalá que nos regale muchas alegrías.
2: Ojalá, Luis. Gracias. Un abrazo. Suerte.
3: Muchas gracias, un abrazo.
2: ¿Cómo es nuestro Nacho Lavarga?
1: Mejor que yo te lo he hecho.
2: Increíble. Gracias, Nachete. Abrazo.
1: Un abrazo.
2: Empieza el Tour de Francia, arranca en Barcelona y ha empezado el partido de tercera ronda en Wimbledon de Rafa Jodar ante Shintaro Mochizuki. De momento, dos juegos a uno en la primera manga. Está ganando el leganense a Mochizuki. Vamos que nos vamos. Tú cierras la semana en directo Marca Mundial.
20: Radio Marca, buenas tardes, Radio Marca. Os voy a dar una primicia. Vengo del futuro. Y Cabo Verde elimina a Argentina, actual campeona del mundo. Ahí os lo dejo. Un saludo.
23: Hola, Sauki. Hola, Radio Marca. Oye, pues nada, ¿eh? Que ya se puede ir celebrando la consecución del segundo Mundial para España. Vamos, no nos hemos enfrentado a nadie y ya hemos ganado todo. Me cago en la más. Si es que somos unos Quijotes.
2: Pero bueno.
23: Somos unos Quijotes. En fin. Venga, un saludo, buen fin de semana y no os enfadéis que es solo fútbol.
24: Buenos días, Aki. Pues a mí no me ha gustado nada la gestión de la plantilla. Entró un equipo como Alce que no te hizo nada en todo el partido, ganando 2-0. Anda que no podías meter a Borja Iglesias, a Zubimendi porque Rodri estaba cansado. Jugadores que no han debutado ni un minuto. Si no lo haces contra Alce, no lo haces contra nadie.
2: No sé si sirve de encuesta sociológica, pero veo pesimismo o algún tipo de opinión un poco plomiza con España. Hombre, ni euforias, ni tampoco criticar a España después de clasificarse por la puerta grande para los octavos de final de este Mundial, ¿no? Bueno, yo me voy a despedir, como suelo despedirme y como suelo arrancar este programa, deseándoos un buen fin de semana, dándole las gracias a Adrián Portellano, que nos ha tocado los botones hasta el final en la parte técnica, y Ángel Montoya sin rima, que estuvo perfecto en la producción. Yo deseo que España llegue al 19 de julio, al final y hasta el final del Mundial. ¡Vamos, España!
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0: Hacer parece ser favorito a ganar la competición. Quizás no tanto como Francia, pero más cerca de Francia de los que muchos pensaban. Álvaro de Grado, de Grados para alguno, ¿qué tal? Muy buenas.
1: Buenas tardes, ¿qué tal, David?
0: ¿Te gustó España o no?
1: Me gustó bastante, ¿sí? Me gustó bastante porque sí, volvió a ser fluida en ataque, metió goles, tiene a varios futbolistas que parece que están cogiendo tono. Lamine Yamal estuvo muy bien, sobre todo los primeros 45 minutos. Bien, yo creo que muy bien, en defensa está solidísima la selección.
0: Hoy es viernes de Mateo Moreto. Mateo, ¿qué tal? Muy buenas.
2: ¿Qué tal, David? ¿Qué tal estás?
0: Muy bien, me han pasado la relación de nombres de los cuales nos hablarás. Hoy es día también de comunicados. El Madrid últimamente hace comunicados para desmentir informaciones periodísticas. Hoy la de Enzo Fernández. Para mí, como decía en marca.com, hay una diferencia entre el comunicado de Enzo y el de Olise. En el de Enzo dicen que es una operación que no la van a cometer, y en el de Olise lo que dicen es que en el caso de que algún jugador le interesara, hablaría con un club amigo como es el Bayern de Múnich, ¿eh?
2: Sí, yo creo que, bueno, lo dijimos aquí hace una semana, creo que básicamente era más Enzo en ofrecerse al Real Madrid, es más un tema del Chelsea que está buscando soluciones de salida para Enzo Fernández, pero de momento el Real Madrid, bueno, de momento lo ha comunicado, no lo va a fichar, y yo creo que Enzo irá buscando otros destinos. Su deseo sería irse a España, pero claro, no todo depende del futbolista.
0: Hoy tenemos charla con Santi Cañizares, después iremos con Mateo y su mercado. Del partido de ayer, Álvaro, ¿te gustó, te encantó? ¿Qué nota le pones al yo decía esta mañana que sobresaliente? Decía, hombre, no fue una maravilla, coño, no te chutan, tú chutas.
1: Y si no muy cerca, y es verdad que Austria estuvo muy poco ofensiva, ¿no? Estuvo muy bien neutralizada, pero es que yo creo que España va a ser más o menos favorita en función del nivel que tengan, sobre todo Lamine Yamal, que estuvo muy bien, de que conceda poco, que no ha concedido goles y que en general en defensa está siendo la mejor línea probablemente de toda la Eurocopa, además con Pedro Porro que ha entrado muy bien. Laporte y Cubarsí, de momento la mejor pareja yo creo del torneo, a la espera de que puedan estar más probados, y Cucurella, que también estuvo muy bien, además aportando en ataque, dando los pases de gol. Y yo creo que la entrada de Dani Olmo es clave en esta selección. Me gustó mucho cómo juega entre líneas, cómo se gira, qué bien conecta con Pedri, con la banda izquierda cuando tiene que caer. Yo también le pongo, si no es un sobresaliente, un 8,5, porque creo que puede haber un poquito de margen de mejora todavía, ¿no? De que, no sé, Rodri quizás, habiendo jugado más o menos bien, yo creo que Rodri puede ser todavía más determinante. Bueno, creo que igual desde el banquillo tenemos todavía piezas, el Nico Williams que no está, algún jugador que tal, pero a mí vamos, muy, muy solvente.
0: ¿Te sumas a la campaña Kane Balón de Oro o no?
1: Yo soy pro Kane, desde el día que le vio el fútbol nacer, ¿eh? Me encanta. 72 goles lleva en esta temporada, que es una barbaridad.
0: Dice, no, en Alemania, ya claro, en Alemania jugó muchos delanteros que no han marcado esos goles.
1: Bueno, Lewandowski no los metía. Y en Alemania, en la Champions, muchos. Ahora con la selección en el Mundial, de los que más. Kane a mí me parece pues uno de los mejores delanteros que han visto mis ojos desde que veo fútbol. Y como hace tantas cosas bien, que no es solo un delantero, el otro día fue por marcar dos goles. Pero generalmente se le elogia mucho por no solo marcar goles, por todo lo demás. Y vamos, a mí me parece un cuadrazo.
0: Imposible sacarlo de Alemania, ¿no? Lo digo porque en Barcelona Mateo se hablaba la semana pasada. Coño, ¿por qué no sale el nombre de Kane? Si el Barcelona, la fórmula esta del delantero veterano, le sale bien.
2: Yo, por lo que sé yo, David, está negociando una renovación de contrato. Kane está muy a gusto en el Bayern de Múnich y creo que no va a salir durante este mercado de verano. El Bayern no le va a dejar salir.
1: 100 millones costaba, era un caramelito hace 2 o 3 años.
0: Yo lo hubiese fichado en su día y lo ficharía ahora si se pusiese a tiro, que no es el caso. Tengo comunicación con Santi Cañizares. Santi, ¿qué tal? Muy buenas, antes de la siesta, ¿cómo estás?
3: ¿Qué tal? ¿Qué pasa? Buenas tardes.
0: ¿Preparado para la siesta o no? ¿Te preparas?
3: ¿Para la siesta qué? No,
0: siesta,
3: no,
0: siesta, dormir.
3: Ah, ¿para la siesta? Sí, yo ya llevo, que son las 3:05, con 5 minutos de retraso estoy.
0: Bueno, pues no te entretengo. Oye, ¿qué te parece España? ¿Qué nota le pones al partido y a la victoria de España?
3: Pues mira, jugamos contra un rival noble, un rival que tenemos que ganarle siempre, que no tiene grandes condiciones ninguno de sus jugadores, ni tampoco en el juego colectivo. Pero hay formas de ganar, y la forma de ganar que yo quería y que a mí me gustaba era reencontrándonos con nosotros mismos, y los 3 goles que hicimos fueron made in Spain, con combinaciones, con juego con pocos toques,

0: hombres que aparecen al espacio con mucha movilidad de los delanteros, que llegan al gol, no que están en el área, sino que llegan al gol, que aparecen por sorpresa, que es cuando ganas una ventaja dentro del área. Vi una mejora sustancial en el centro del campo, vi a Rodri mucho mejor, que es una de las incógnitas que tenemos, y vi pues un magnífico Oyarzabal, un Dani Olmo que creo que encaja en perfectamente la forma de que, en la que juega el equipo, y un Lamine Yamal y Ferran, que una vez que el partido estuvo resuelto a partir del 1-0, que se veía que Austria no podía con nosotros, con demasiada ansiedad por ir al gol. Parece como que Lamine, que estuvo bien, que yo creo que físicamente está para jugar sin problemas, y ya olvidarnos ya de que viene de lesión, que ya vale de cuidarle tanto, que hace 2 meses y medio de la lesión, está un poco preocupado por las cifras, ¿no? Ve que los grandes jugadores llevan mejores cifras que él y quiere mejorar sus cifras, ¿no? Y entonces jugó un partido, para mí, excesivamente individual, sobre todo la segunda parte, donde lo que quería es él hacer el gol, ¿no? Y Ferran es un chico que un poco le pasa lo mismo. Él piensa que si no hace goles, le llega la crítica, y si le llega la crítica, pues se incomoda y necesita hacer el gol. Y incluso antes de generar la ocasión, incluso antes de chutar, ya está pensando en que por favor esa pelota llegue a la red.
1: De cara al partido contra Portugal, donde yo creo que nos viene mejor incluso que Croacia, repites 11, es decir, Olmo sí o sí, Porro la comida de la tostada, Marcos Llorente, ¿repites con los de ayer o no?
0: Es que los de ayer yo creo que están en buen nivel. Yo creo que Porro está en un gran nivel, no hay por qué quitarlo. Llorente te da otras alternativas y es un jugador importantísimo que podría jugar perfectamente, pero Pedro Porro está jugando muy bien y ayer además con gol. Dani Olmo tiene que estar, porque creo que es ahora mismo el mejor enlace entre el centro del campo y el ataque. Baena tiene que estar, porque además ha aprovechado la oportunidad, y a falta de un extremo izquierda que desequilibre, él rompe hacia adentro y permite que Cucurella sea, ayer 2 asistencias, ese extremo que no tenemos, ¿no? Que sea un lateral por aparición en los espacios, que no al carecer de extremo izquierda, pero Baena le da esa oportunidad porque sabe jugar el chico y además rompe hacia adentro dejándole todo el carril, y lo demás yo creo que es poco discutible. Entonces, ¿por qué no vas a repetir 11 si ha funcionado muy bien y es como mejor está jugando España en este momento?
1: Oye, por
0: vas a hacer inventos ahora, vas a experimentar en una eliminatoria contra Portugal. Portugal no está jugando muy bien.
1: Bacala.
0: Pero Portugal es un gran equipo de fútbol, ¿eh? Tiene jugadores que valen en el mercado muchísimo, ¿no? Y que algunos de ellos nos encantaría que estuvieran en la liga.
1: Pero estarás conmigo que hay que pinchar un poco ya el globito de Roberto Martínez, ¿eh? Es decir, aquí que sí, que canta muy bien el himno de Portugal, se pone la mano en el pecho, pero que con el equipazo que tiene no juegan ni a las chapas.
0: Bueno, yo te digo que tiene un gran equipo de fútbol y que por lo tanto están a 90 minutos de hacer un buen partido, eliminarnos y que cambie completamente la perspectiva de Portugal. Entonces vamos a tenerle mucho respeto, vamos a hacer un partido otra vez muy serio, vamos a reencontrarnos con nosotros, vamos a continuar así en defensa, que estamos muy bien, vamos a hacer las cosas muy bien, porque este rival, Portugal, no es Austria, no es Uruguay, no es Arabia y no es Cabo Verde.
1: A mí no me da miedo, ¿eh? ¿Tú prefieres que juegue Cristiano o que no juegue Cristiano? Digo, por aquellos que dicen que empeora lo colectivo.
0: Yo siempre Cristiano lejos, o en mi equipo lejos. Los grandes jugadores les tengo siempre mucho respeto.
1: La última que te hago, ¿el de Portugal es el mejor portero de este Mundial?
0: Está por ver. Es que yo creo que las actuaciones de los porteros en la fase de grupos, pues bien, son es como la primera, cuando una liga, pues estamos en la jornada 10, ¿no? Pues dice, bueno, este chico está en forma, pero en las 10 últimas jornadas son donde realmente se eligen a los mejores jugadores de la liga, porque son los que marcan la diferencia y consiguen objetivos. Entonces yo creo que el mejor portero del Mundial está por ver todavía.
1: A mí me encantó, después de la broma esta de Bociña que le hicimos ahí conseguir 15 millones de followers. Yo creo que dio un recital el portero de Portugal ayer, espectacular. Nada, Santi, pues ahora te metes a si esta baja persiana o puedes dormir con la luz del sol.
0: Yo me acuesto muy tarde siempre, me acuesto sobre las 2 de la mañana, me levanto muy pronto, a las 7, y de 3 a 5 no soy persona, me da igual que haya luz, ruido, lo que sea, es como si me llamas a las... Si me llamas a las 4, es como si me llamas a las 4 de la mañana, te hago el mismo caso.
1: ¿Pero te pones pijama o no ahora para la siesta, no?
0: No me pongo el pijama, pero que te digo que me quedo dormido más profundamente que por la noche, lo que pasa que sí, ahora a la hora y media estoy otra vez muy bien, pero necesito hacer dos descansos durante el día, ¿no? Durante las 24 horas. Algunos por la noche y otros en la siesta.
1: Que sueñes con los... Que sueñes con los angelitos. Santi, hablamos la semana que viene. Gracias, amigo.
0: Un abrazo.
1: Santi Gañizares, como siempre en Radio Marca. Oye, Portugal... ¿No estáis conmigo? Que, hostia, para lo que tiene, es que juegan muy lento, muy, muy plomizo, ¿no?
2: Sí, y lleva siendo así un tiempo, además, ¿eh? Lleva siendo así un tiempo. A mí me sorprende, por ejemplo, que en el partido de ayer, Roberto Martínez, los cambios que hace, que uno no se los puede imaginar, sí. Vitinha fuera, Bruno Fernández, de repente a Cristiano Ronaldo cuando están... que pueden incluso perder la eliminatoria, bueno, son nombres que los quitas del once y luego les sale bien a Portugal. Pero es verdad que para lo que teóricamente puede jugar esa selección... No, es igual.
1: Igual es que también como nosotros que llevamos aquí todo el Mundial diciendo que llegan tiesos, que como hemos convocado a gente que llega tan justita, a lo mejor los de Portugal también han llegado muy justitos, ¿no?
2: Los del PSG, ¿no? Ese centro del campo con tantos partidos, con... Sí, no lo sé exactamente, pero tenían la duda también de si Cristiano Ronaldo... Bueno, en realidad no es una duda, ¿no? Porque ya volvió a ser titular con Roberto Martínez. Ayer Rafael Leao es uno de los protagonistas del gol de la victoria en la banda izquierda. Bernardo empezó jugando y lo han quitado. Yo creo que hay mucho talento en ese centro del campo en general en esa alineación, pero de alguna manera como que no ha hecho clic futbolísticamente, al menos de forma vistosa, porque efectiva de momento les está dando.
1: Porque Roberto Martínez se dice que se va sí o sí de Portugal, pase lo que pase.
3: Sí, bueno, yo creo que ya lo tiene decidido, la decisión está tomada, entonces sé que está claramente está súper centrado en el Mundial y no va a pensar en nada, pero si
1: ¿se va a Arabia con Cristiano o no?
2: Al Nasser.
1: Eso decían, ¿no?
3: Hay opciones.
1: Por eso no le quita al once, claro. Por eso es titular.
3: Queda por ver dónde acabará Rafael Leao, porque ayer jugó muy bien, entró muy bien y para mí es un futbolista que si quiere puede ser uno de los mejores en su posición.
1: Pero ya mucho tiempo intentando...
2: Mucho tiempo, si quiere, ¿no?
1: Méndez, yo creo que claro. Ha intentado colocarlo en el Barça 33 millones sí, de veces sí, y sí, no sí. Ha podido, o sea que algún problema tiene Leao.
3: Sí, por eso yo creo que el problema se llama actitud, se llama... Seguir sumando todos los partidos y esto en el Milán le ha faltado un poco. Sé que el Milán está por la labor de escuchar ofertas.
1: Lo de Croacia también, os digo una cosa, es alucinante cómo compite, da igual si son buenos, malos o regulares, porque esta selección es mucho peor que anteriores selecciones de Croacia, pero compiten igual de bien esta gente. En cualquier deporte, waterpolo, baloncesto, es que les da igual.
2: Es una maravilla, sí, porque hemos vivido unos años desde, ¿cuándo? Es 2018, yo sí. Creo que ya hacen semifinales, creo que es, pues toda la generación de Modric, Perisic y demás, con los que han ido entrando y con los que se han ido, donde han estado prácticamente siempre ahí, constantemente.
1: Y ayer lo merecieron.
2: Y ayer estuvieron a puntito de echar a Portugal a nada, con esa decisión también polémica y demás, pero da gusto verlos porque Modric con 55 años sigue compitiendo como el que más, los veteranos tienen, hay una conexión ahí muy guay entre las figuras veteranas de esa selección y la importancia que tienen en los resultados.
1: Ahora se viene Chitu con la gente de paradores, pero ¿Modric sigue en Milán el año que viene o no?
3: Te lo quería decir, yo creo que ahora mismo empezará a valorarlo de verdad.
1: El club quiere, el Milán quiere,
3: pero depende de él, o sea, está en su mano.
1: Chitu, venga, adelante. Hoy con la de Colombia. Qué bonita.
4: Sí. Mucho con Colombia, Mi ranking de selecciones.
1: Un poquito
4: es
1: para el centro, sí.
4: España, Portugal, una de las dos no seguirá, y Colombia. Para que ganen.
2: ¿Tiene muchos seguidores en Colombia o qué?
4: Me gusta mucho. Es el país más reggaetonero.
1: Claro,
4: más...
1: es que él es claro. Muy trappy, muy reggaetonero, sí, ¿verdad? Sí. Hecho, Turizo, ¿no?
4: Turizo es de Montería, Ryan Castro, J Balvin, Karol G,
1: Fey. De Medellín, casi todos.
4: Casi todos de Medallo, muchos de Barranquilla, Vélez, Shakira.
1: buena alineación del mundial. Hombre, no es reggaetonera, ¿no, Shakira? Hace está Carlos todo. Vives. Carlos bueno, Vives. Me han dicho que se engancharon el cantante de Maná.
2: El de Maná, sí. Y el, he visto el vídeo.
1: Y el de Oasis, pero vamos.
4: A leches.
1: No a leches, pero.
2: A vídeos.
1: Sí.
2: Yo vi el vídeo de. No sé cómo se llama, el de Maná.
4: Sí.
2: También diciéndole que ha dicho.
1: Se le dio la mano con el bisturí, por cierto, al de Maná, ¿eh? Sí. ¿No? Yo creo que se le dio la mano.
4: ¿Fernando Hierro o qué?
1: No lo sé, pero vamos a ver. ¿Y de, tú, cuál es de los Oasis? O sea, ¿quién es? ¿Noel o...?
2: No me lo sé, ¿cuál fue de los
1: pero
2: dos?
1: Sí, se han enganchado. Ahora juega México e Inglaterra.
4: Ayer, por cierto, no sé si... Bueno, tú tuviste Sarao en la otra parte de la tele pública.
1: En la televisión pública.
4: Juan Carlos Rivero muy insistente con Rosalía ayer, ¿eh?
1: Sí, porque para bien, entiendo.
4: No, para bien, en plan bueno, diciendo... Pues ¿sabes por qué? Porque se liaron un poco, porque ellos tienen la pantalla grande del estadio y la pantalla donde salen las cosas de la televisión.
1: Y no tenían claro...
4: Y dijo Rivero, mira, ahí está Rosalía. Claro, y estaban enfocando quizá a Michel Salgado, por ejemplo. Y ya dijo, ahí ya se puso a intentar explicarlo que lentamente no, claro. Para que... No, es que aquí tenemos una pantalla, tal. Mira, ahora, por ejemplo, en la pantalla está saliendo otra persona, tal. Pero antes estaba Rosalía, ¿eh?
1: Rosalía con Bardem y con Penélope.
4: Sí. Muy rojete, ¿eh?
1: Dos madridistas palco, ¿eh? Y una barcelonista.
2: Y también estaba Alexia, para compensar también.
1: Es verdad, estaba Alexia en el palco con Puyol.
4: Sí que es cierto. Sí. Efectivamente, Paradores también está.
1: Paradores, venga.
4: La gente de Paradores, que paga la fiesta, la gente de Paradores.
1: Está Luis
4: que...
1: ¿eh? Ahí.
4: Sí.
1: Le saludamos.
4: Está Luis por si pasa.
1: A partir de ahora voy a citar a toda la gente del equipo. Que nunca lo hago.
4: Sí.
1: Con lo cual ya está el saludo todo el equipo. Luis
4: los titulares de Raúl Varela y me ha dicho Amaro, dice, vigila a Luis que hace los títulos de Varela y no me pillo.
1: Pero oye, sube los reels como un cohete. Sí, hay que reconocer que es un fenómeno de las redes sociales. Es Luis. Otra cosa no, pero eso.
4: Y español.
1: Y español, mira, es verdad. Mira.
4: 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Nosotros a cambio le ofrecemos un parador mítico del Mundial. Lo tienen que adivinar entre Moreto de Grado, con la ayuda de David, si es que se lo sabe. Lo ubicamos, chicos, en el Mundial 2014. Ahora preguntar David, 2014 es...
1: Rusia. No, Brasil.
4: Ha jugado dos Mundiales en total.
1: Creo que ya lo sé, ¿quién es?
4: ¿Tú crees? Dime algo.
1: No lo digo por si acaso.
4: Pero dime una pista, ¿tú?
1: Jugó en la Liga Española.
4: Sí.
2: Pero bueno.
4: De hecho, es la siguiente pista. O sea, que jugó en la Liga Española. Joder con David. Bueno.
1: Igual no, igual, claro.
4: En ambos mundiales cayó en octavos de final.
1: Ah, pues no creo que sea el mío.
4: Ah, ¿no?
1: No creo.
4: Ha jugado en tres equipos de la Liga Española.
1: Uno. Dos.
2: Ahí me falta el tercero.
1: Sí, el tercero. Entonces no es el que yo pienso. Yo digo el nombre, el que yo pensaba.
4: Di los equipos.
1: Levante y Madrid.
2: Eso, no, claro, no es que pues no es
1: que es que no es Keylor.
2: Es Costa Rica, claro.
1: Ah, es que
4: poder... Keylor además ya salió. Ha jugado en tres equipos de la Liga Española. Ha jugado 150 partidos con su selección.
2: Ostras,
4: pero. Eso da un poco igual.
1: Octavos es una buena selección, ¿no?
2: Sí, pero octavos es pasar de grupo y ya. En este mundial era correcto. Otra cosa. Pero octavos era pasar de grupo.
4: Yeah. Nuestro parador ha compartido vestuario con Griezmann.
1: Ya sé quién es, ahora sí. Ya lo tengo, ¿eh? Ya lo tengo.
4: Nuestro parador marcó un gol en la Liga.
3: Ela.
1: Eso no, ese dato
4: no me acuerdo si fue en segunda división o en primera, pero marcó un gol.
1: ¿En segunda jugó el que tú dices?
4: Yo creo que llegó a jugar en segunda.
2: Ha dicho ¿sí? 150 partidos con la selección.
4: Venga, nuestro parador jugó en el Barça.
1: ¿Y es que el que y en la Real Sociedad?
4: Y en el Betis.
2: Ah, ya, vale.
1: Claro,
4: ¿quién es?
2: Claudio Bravo.
1: Claro, Claudio Bravo.
4: Oye, se gana, oye.
1: Pero la segunda división te lo has inventado.
4: Sí, estuvo en la segunda con la Real, yo creo.
2: ¿Sí?
1: Puede ser,
4: ¿eh? Metió, y
2: estuvo en Manchester City.
1: Sí,
4: en Manchester City,
1: sí,
4: correcto. Sí.
1: Que es cuando querían a Ter Stegen
2: y se llevaron a
1: Klopp. Y el Barça dijo, no, Ter Stegen.
4: ¿Tú ibas a coincidir con él ahí haciendo seguimiento?
2: Esa es la pista que te lo hubiera adivinado en un
4: momento. Nos ha fastidiado.
1: Era muy amigo de Griezmann. De hecho, Griezmann iba siempre a casa de Claudio Bravo en Donosti y casi que le cuidaba a la familia Bravo, cuidaba a Griezmann que vivía solo en San Sebastián. Sí, sí.
4: Pero le seguirá siguiendo en Instagram, ahora hecho como con Badallo, que era muy amigo suyo.
1: Sí, era muy amigo y le hizo un unfollow. Un unfollow de...
4: Le dio como una puñalada en el corazón,
1: sí,
4: ¿eh?
1: Sí.
4: Venga,
1: sí.
4: Cada persona vive el Mundial de forma diferente, pero todos con la misma ilusión. Y para todos ellos, para los que disfrutan más del ambiente que del marcador, para los que suben el volumen cuando suena el himno, para los que piden la hora. Siempre me quedo aquí rayado porque es para los que piden la hora, la mención.
1: Debería
4: ser para los que no piden la hora.
1: Tú lo que ponga.
4: Bueno, vale. 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
1: Oye, el City, ¿qué te parece la política esta de fichaje rara, ¿no? Cara seguro.
2: ¿Te refieres a lo de pagar 120 o 130 millones por un medio centro, ¿no?
3: Bueno, y el Tottenham, me parece.
2: El Tottenham más todavía. No, bueno, el City está desde el año pasado, yo creo, ya en una fase de recomponer la plantilla, de refrescar la plantilla.
1: ¿Pero se ha ido gente o no?
2: se ha ido gente, se va a ir gente, se va a ir. Yo creo que todavía no se han ido los, todos los que se tienen que ir, pero se van a ir sobre todo en defensa, se van a ir, pero no dejando dinero, se van los que han ido acabando contrato y esos se van a ir. Aparte de Bernardo, en defensa se va a ir Ake, se va a ir Stone, se van, bueno, gente que está en la plantilla ahí de hace un tiempo. Tiene, es que tiene mucho dinero la Premier League.
1: Pero es una línea continuista, ya sé que no está Chiqui, que no está AP, pero ¿es línea continuista lo que van a hacer en el City del futuro? ¿O no?
2: Lo de Elliot Anderson pinta a eso. Por Maresca pinta a eso. La idea es que sea lo más continuista posible, teniendo en cuenta que es imposible que Maresca iguale lo que ha hecho Guardiola en 10 años. Pero yo creo que el camino lo tienen ahí orientado a que sea de esa manera. Además, van a fichar ahora a un chaval de 16 años que van a pagar también 10, 12 millones, por ejemplo, que lo quería el Arsenal. Y tienen las dos grandes certezas y al mismo tiempo dudas del futuro, que son Haaland y Rodri. Haaland, la estrella del proyecto.
1: ¿Y Rodri qué va a pasar?
2: Y Rodri, que acaba contrato en un año.
1: Dicen ahora que igual renueva, ¿no?
3: Es que él tiene esa oferta.
1: Es que creo que el Madrid no lo quiere.
3: No, tiene
1: Madrid,
3: pinta. No, pero tiene una oferta, no te voy a decir millonaria, pero una oferta increíble sobre la mesa para renovar, pero no contesta. Está tomando su tiempo. Yo creo que a lo mejor se quiere quedar un año más y irse libre el año que viene.
2: Ahora tiene 30. O sea, acabaría el verano que viene.
1: Pero este mundial está, no dudas, pero sí que es, te queda un Rodri como
2: Sí. Es verdad que ha sido el año más difícil de su carrera, porque es el de post-lesión, ¿no? El que vuelve un poco a la regularidad. Yo lo he visto jugar muy bien este año, después de Navidad sobre todo. Lo que pasa es que, bueno, ahora en la selección es verdad que todos lo que nos hemos acostumbrado a ver a Rodri bien, quizás no es ese Rodri todavía, ¿no?
1: Ah, y lo de Palmer, ¿es cierto que van a ir a por él? Leí por ahí, ¿no? Es que el City quiere...
2: Que yo sepa, no, sí. Y no me cuadraría en absoluto. Claro. Que ahora pagarán todo.
1: Se te escapó
2: cuando
1: lo dejaron. ¿Y ahora lo vas a pagar?
3: Es que el City quería dos centrocampistas. Ya firmó Elliot Anderson, estaba en la pelea por Tonali, porque ofrecieron, llegaron casi a 100 millones por él. Luego Tonali decidió irse a Tottenham y fue una lesión suya sobre todo, pero ellos siguen buscando un perfil de ese tipo y de ¿Y ese...
2: ¿No te pega Moreto que pueda ser Maresca, jugó con Enzo en el Chelsea, quiere salir, no sé si en algún momento ese golpe a un rival puede...
3: Bueno, es que Enzo está desesperado por salir, así
1: va
3: que...
1: Va loco, ¿eh? Yo creo que este quiere venir a España.
2: Loco sí, por la música.
3: Pero la noticia que contamos hace dos días aquí en Marca fue que el Madrid contactó con el City por Camavinga también, porque, claro, los grandes clubes saben que el City estaba a punto de fichar a Tonali y ahora sigue buscando un perfil así a nivel técnico y económico, y a lo mejor bueno, Camavinga de momento no avanza, pero está sobre la mesa. Y también Boadí, no sé si te acuerdas,
1: ¿sí?
3: Lo comentamos aquí, pero Boadí sigue siendo una opción para el City.
1: Y a Kane no lo pueden repatriar, ¿no? Este no puede volver a Inglaterra ya.
2: No creo que vaya a suceder. Yo es que Kane ha tenido, o las tuvo en su día, las opciones de irse al United en algún momento. Yo creo que el City se hubiera puesto la pasta, pero la puso por Haaland. A mí no me cuadraría ya que volviera. Al Arsenal no volvería nunca, siendo del Tottenham, del icono que es allí. A mí no me cuadra que vuelva ya, al menos en una edad estando como está ahora. Igual cuando tenga 36 y vaya a hacer un último año de tal manera, pero...
1: Ay, y antes de ir a la Puli, que hace rato que quiero ir para allá. Gordon, bueno, dos asistencias. No está haciendo su mundial, no lo tengo muy controlado. Pero bueno.
2: De momento lo que se puede decir de Gordon es que empezó de titular, perdió la titularidad, eso seguro, con Rashford, pero que el otro día, entrando desde el banquillo, bueno, tuvo un impacto. Y yo creo que eso es valorable, porque tú al final, dentro del rol que te dan en la plantilla, si tienes ese rol de, pues venga, sales desde el banquillo y me das resultados, pues mira, de momento bien Gordon. Yo sigo pensando que es muy caro para el Barça, pero que encaja futbolísticamente muy bien. Con Inglaterra quizá eso, atacando defensas como le está tocando hacer, que están encerradas en su campo, que hay muchísimos jugadores, él no puede explotar esa arrancada, esos desmarques, eso. No tiene esa visibilidad como podría tener en otros partidos.
1: Venga, vamos un segundito unos consejos y a vuelta Mercado con Mateo Moreto. Y hoy tenemos a La Varga en Barcelona con el Tour y a Solsona con el tenis en Londres. Ahora os cuento, venga, vamos.
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1: Venga, seguimos. Hoy es viernes, viernes de Mateo Moreto, que nos trae muchos nombres propios. Valdepeñas, del cual ya me has hablado más de una ocasión, ¿no?
3: Sí, sí. David, bueno, te quiero comentar una noticia en exclusiva aquí a Radio Marca, sí. Porque está sonando mucho el nombre de Valdepeña por equipos como italianos, a lo mejor Bolonia. Pero hoy te comento que hay un club en Alemania que está apretando mucho, un club que le quiere de verdad y ya ofreció algo importante al, como salario, como, como dinero al entorno, al futbolista y también como proyecto a Real Madrid. Y este club es el Eintracht de Frankfurt. Uh-huh. Así que el Eintracht de Frankfurt va fuerte a por Víctor Valdepeñas.
1: Bueno, este ya debutó con el primer equipo, el Real Madrid, en la época de Xabi Alonso.
2: Y luego le lesionan en un entrenamiento, ¿no? Creo que
1: Carvajal, ¿no?
2: Me suena,
1: un hachazo a Carvajal, que hubo crítica de, sí, coño, ¿cómo le meten?
2: Me suena
1: viaje?
2: Que se lesionó en un entrenamiento y no ha vuelto a jugar. Creo que solo tiene un partido jugado, ¿no?
1: Pues mira, y encima Xabi, sí, Alonso le pegó un palo ahí en rueda de prensa. ¿Te acuerdas? Te dijo, sí, ha estado muy bien, salvo en el gol que ha fallado, ¿no? Que la gente diga, joder.
3: No, pero muchísimos clubes han preguntado por él en estos meses, como el Milán, el Borussia Dortmund, y de verdad, varios grandes. Pero yo creo que el chico y claramente el entorno y el Real Madrid están buscando una fórmula para que pueda desarrollarse y llegar a un punto a que, qué sé yo, dentro de un año o dos años pueda volver al Madrid. Y así que yo creo que el Eintracht le está ofreciendo esto.
1: Valdepeñas podría jugar en la Bundesliga el año que viene. Augusto Batalla.
3: Aquí te voy a hablar de varios nombres, de varios futbolistas que juegan en el Rayo Vallecano y están teniendo la posibilidad de salir, tienen ofertas para
1: Chavarría,
3: salir.
1: ¿No?
3: Hay Batalla, Augusto Batalla, el Beşiktaş preguntó, uh-huh, por él, ya pasó una oferta, pero de momento el Rayo ni escucha. Luego, Nobel Mendy, central, que el Rayo Vallecano acaba de fichar del Betis, porque, uh-huh, le recompró a través de la opción de compra, y el Eintracht, que quiere a Valdepeñas también, ofreció casi 15 millones por Nobel Mendy, pero el Rayo rechazó y se remite a su cláusula, que es mucho más alta, o sea, está entre los 20 y los 30 millones, básicamente. Uh-huh. Luego hay el tema de Pep Chavarría. El Chelsea pasó una primera oferta, está a punto de pasar otra oferta, pero el tema es que el presidente de Rayo no contesta.
1: Es un buen vendedor, ¿eh?
2: Pero
1: Martín Presa no
2: puede trincar bastante el Rayo, por lo que,
3: sí,
2: ¿no?
3: Sí,
2: por
3: sí,
2: lo
3: sí.
2: Que
3: hay muchos intereses y hay muchos clubes que quieren fichar a futbolista de Rayo, pero es que Presa, entiendo que para el chico sea la oportunidad de su vida y va a ganar mucho dinero, va a entrar en un equipo y en una dinámica de la Premier que es un sueño para muchos, pero me comentan que a lo mejor casi ni vale los 20 millones que el Chelsea está pensando en ofrecer. Así que vamos a ver.
1: Otro nombre propio que sabemos que ya no está en el Madrid, pero no sabemos, sí, dónde jugará el año que viene, ¿no?
3: Sí, Dani Ceballos. Hay noticias sobre él porque, bueno, aquí en Marca llevamos tiempo comentando del interés por parte del Ajax. Hay más que un interés porque hay ofertas.
1: ¿Pero va a firmar o no? Es que este chico le prepara una oferta y el día de la firma no se presenta.
3: Es que el Ajax sigue esperándole, básicamente. O sea que llegó al punto que se desvinculó.
1: Pablo Longoria le sigue esperando en Marsella se presente.
3: Hay muchos clubes que le siguen esperando. Aquí en España te puedo comentar dos opciones. La primera, que ya no es una opción porque ofrecieron Ceballos al Villarreal, pero el Villarreal no se lo plantea, está cubierto en esa posición. Y luego hay Betis, claramente, que sería el sueño del chico, pero hay conversaciones en marcha y depende de muchas cosas y también de una dinámica de económica.
2: Parece que no va a suceder nunca, lo del retorno de
1: Ceballos. ¿Este Inglaterra le fue bien o mal?
2: Al Arsenal ni fu ni fa. O sea, un paso que no te acuerdas del todo que estuvo allí, digamos.
1: No tiene ninguna canción en la grada del Emirates.
2: No sé en ese momento si la llegó a tener, pero no. De otro, pasó como Denis Suárez, que ahí le pilló. Además, creo que Denis estuvo en la época.
1: City.
2: Y en el Arsenal. Estuvo cedido en el Arsenal. Sí, pero no tuvieron un paso así. Pero lo del Betis lleva un montón de años sonando que lo quieren cedido, que lo quieren fichar, que lo quieren tal, que vuelva y nunca se da.
3: Ahora que está libre, entiendo que para un futbolista libre lo importante es el salario. Siempre yo hablo de salario, de bonus a la firma y de comisiones. Y de prima de fichaje y de comisiones. Entonces, queda por ver si Dani, qué quiere hacer. Porque la oferta importante la tiene, que está fuera de España, es el Ajax. Y luego en España hay Betis. Vamos a ver.
1: Podría ser compañero de Ter Stegen, que está muy cerquita de...
3: Está cerrado.
1: De ser el portero del Ajax.
3: Sí, está listo para viajar, pero Ter Stegen va a ser futbolista del Ajax, cedido. El Ajax paga una parte importante de su ficha. Pero lo más importante en esta operación es que Ter Stegen se recupere a nivel de minutos y de fútbol jugado con el Ajax.
1: Otro nombre es el de Carreras, Álvaro.
3: Sí. Álvaro Carreras, porque...
1: ¿Ya solo quiero fumar en Madrid a Carreras?
3: Entiendo que a lo mejor escucharán ofertas por él, sí, pero la idea, el deseo del chico es quedarse. O sea, que el chico comunicó ya y se lo dijo ya a varias personas de su entorno que quiere quedarse en el Madrid y quiere seguir intentando cambiar un poco la dinámica.
1: Esto no sé si tendría mucho mercado con 50 kilos que pagó el Madrid si quiere ganar dinero, digo,
2: No, seguramente recuperar la inversión como mucho, pero después de una temporada yo creo que tiene sentido que siga, ¿no?
1: Leo Román.
3: Luego tenemos Leo Román, portero del Mallorca, hace dos
1: sonó
3: horas.
1: Sonó para el Barça, pero no mucho, ¿eh?
3: Sí,
1: el año pasado,
3: y también para el Atlético de Madrid. Por varios equipos, pero hace dos horas el Depor pagó la cláusula de 9 millones de euros en las oficinas de la Liga. Entonces, fichaje cerradísimo, confirmadísimo, va a firmar un contrato de 5 años, pero el Deportivo La Coruña ya pagó esa cláusula al Mallorca.
2: Pero buena pasta para un recién ascendido, ¿no?
1: Es que dicen que tiene mucha pasta el presi del Depor, ¿no?
3: Sí.
2: Con Abanca, sigue metido...
1: Es verdad, claro. Abanca, estaba pensando
2: Y no sé si eso puede implicar que haya una venta, tienen a varios chavales buenos...
1: ¿Cómo se llama este que suena?
2: Jeremai, ¿no? Sí, no sé qué...
3: Y de Jeremai tengo noticias sobre él porque el Sporting Club de Portugal está empujando mucho.
2: Ya lo hizo, ¿no? Yo creo que en invierno.
1: No te levanta un jugador, ni un Liverpool, ni un Bayern. Te viene el Sporting Club, que en los 90, en mi época, ni recibían al Sporting Club. El Deport no le recibía.
3: Ya, pero
1: y ahora te lo levanta,
3: claro. Pasta, pero lo que quiero remarcar es que el chico quiere quedarse en el Deport.
1: Sí, sí.
3: Y si no va a pasar algo raro, se va a quedar.
2: Un año en el Deport después de haber subido.
3: Claro, depende también si la oferta que le llega a lo mejor va a ser súper mareante. Pero
1: es que claro, no sé cuánto pagarían por él, tiene cláusula.
2: Pero eran 20 o 30, ¿no? En su día eran 20 o 30.
3: Es una cláusula más alta y... Pero incluso si te van a pagar la cláusula, el chico puede decir que no, porque quiere quedarse.
1: Claro.
3: Entonces, de momento, nada más que esto.
1: ¿Y alguno más? ¿Algún nombre
3: luego
1: más?
3: Luego tenemos Antonio Cordón, es director deportivo de Sevilla, está en Griesa, en griega.
1: En Grecia.
3: ¿Cómo se dice? Bueno,
1: en
3: Grecia, en italiano, pero bueno. Porque debería volver al Olympiacos. Está a punto de firmar otra vez con el Olympiacos.
1: Este se ha montado bien el temita Cordón, ¿eh? O sea, desde que empezamos con el tema de que descubrió a Mbappé, ¿te acuerdas?
2: Sí, empezó, ¿no? Pero estuvo en el Mónaco, el director deportivo.
1: Yo le llamaba para los programas de radio porque era como el inventor de Mbappé. Desde entonces y no ha parado de...
2: Ha hecho, porque ha estado en el Sevilla recientemente, Olympiacos.
1: Sí. Y Betis, ¿no?
2: Betis, correcto. Sí. Y yo creo que
1: Villarreal.
2: Se ha alguno más, correcto.
1: No, Villarreal me suena.
2: Sí.
1: Buenos contratitos ha hecho. Estuvo también en el grupo este del Tondela y de todos estos portugueses.
2: Sí, bueno, y recientemente en el fondo de inversión que se relacionó Sergio Ramos para comprar en el Sevilla.
1: Es verdad. O sea, sí. Que Antonio Cordona, Olympiacos.
3: Está ahí, está a punto de firmar. Está negociando su vuelta, básicamente. Esta es la información. Luego tengo una información de un chico que tiene 21 años, Julio Díaz, del Atlético madrileño, lateral izquierdo, sub-19 de España. Hay tres clubes que le quieren y son Alavés, Levante y Elche.
1: Bien.
2: Aquí informas para todos los públicos.
1: Aquí, yo no puedo hablar de los jugadores. No sé si es bueno o malo, la verdad. Tiene nombre de torero, eso sí, ¿no? Julio Díaz.
3: Julio Díaz. Tenemos otro lateral. Venga, va, que es Javi López.
1: Sí. ¿El Javi español?
3: Sí, no, vale. Javi López juega en...
2: ¿Tú me lo dirás?
3: En... ¿Sí?
1: No, ahora ya no lo sé.
3: No, Real Sociedad, ¿no? A ver, espera.
2: sabe los nombres, pero no sabe las historias.
3: No, espera.
1: Sí, es de la Real, ¿no?
3: De la Real, ¿no?
1: Me suena, ¿eh?
3: Javi López se fue a la Real Sociedad.
1: A ver, producción.
3: Sí, de la Real Sociedad. Sí, sí.
1: Real Sociedad.
2: Sí, le queríamos engañar.
1: Y preguntan producción y me dicen a la vez.
3: No.
1: Real Sociedad.
3: Hay tres clubes que preguntan por él y son Elche, ¿sí? Que entiendo que está buscando la lateral izquierdo, Levante y Osasuna. Entonces, Julio Díaz a la vez, Levante y Elche. Y Javi López, Elche, Levante y Osasuna.
2: Sí, el Elche que es lateral izquierdo, ¿verdad?
3: Entiendo que sí. Y luego, otras noticias más. Una bastante importante, porque hubo una charla entre el Barcelona, la directiva del Barça, y Hasan Çetinkaya, que es un representante bastante importante que lleva a Gyökeres.
1: ¿Sí?
3: Pero las partes hablaron de Hugo Larsson, centrocampista del Eintracht Frankfurt. Bueno, básicamente fue una toma de contacto. El Barça es uno de los chicos más que destaca más a nivel de proyección futura, pero el Barça preguntó por las condiciones y podría ser un fichaje a lo mejor de cara a futuro para la temporada que viene. Vamos a ver.
1: Bueno, no está mal.
2: No lo conozco.
1: No, yo tampoco, yo de todos los que ha dicho.
2: Venimos a escuchar.
1: Venimos a escuchar y a aprender. Venga, Chitu, adelante que vamos con los amigos de Spoticar, ¿eh? Hoy viernes, ¿eh? Espero que no haya mucho atasco en la M30, que tengo prisa. A ver si me abren paso.
4: Hay que hacer una gincana cada vez que entro, ¿eh? Hombre, para no estropear el plano.
1: ¿Por qué no entras recto?
4: Porque le doy en la cámara, cachondo.
1: ¿Qué más das? Es un segundo.
4: No sé, me ha dicho vídeos que no lo hago, vale, pues no lo hago. Yo sigo las normas, no como tú, que le digo a todos los invitados que no vengan de negro todas las semanas,
1: verdad,
4: y se lo repito. Y tú, vamos, o sea,
1: verdad,
4: a la tuya. Por cierto, antes de ir con el facto de Spoticar, bueno, pues una imagen lo hemos comentado antes durante la comida y me ha dicho el David Sánchez que trabaja, que también se ha hablado mucho por la red. Es la imagen del hermano de Lamine con ese mítico vamos. Y bueno, pues la que se genera.
1: ¿Me dice John Solsona si el link es el mismo que el de ayer o lo tiene que mandar?
4: No, hay que mandarle otro. Hay que mandarle otro. ¿Y qué ha pasado? Bueno, pues ahí lo estamos viendo. Nuestro compañero Frank Guillén, tertuliano de La Pizarra, bueno, pues ha tenido una interacción con Mikel Oyarzabal. Le dice que la rubia que hay delante nos ha privado del sticker del año. Y le dice Borja Iglesias, perdón, que es la mamá de Mikel Oyarzabal. Bueno, dices la señora Cacho que hoy tengamos un doblete, así que con cuidado. Y luego, bueno, yo también creo que esta la gente la ha llevado como menudo zasca, te han dado, no sé qué yo.
2: Pero no es un zasca,
4: claro,
2: ¿no?
4: Yo creo, o sea, que
1: lo hizo buen rollo.
4: Yo creo que además, viniendo de quien viene, además,
1: sí.
4: Y para quien viene, o sea, creo que tampoco. Yo creo que el primero con estas cosas encantado es Frank Guillén, también te digo.
1: Sí, al final, es un fenómeno.
4: Es muy buen tío, Borja.
2: No, y no se lo dice a malas, la respuesta es bastante.
4: Sí. Es que le pone ese guiñito que puede ser, soy un tío de puta madre, y te lo quiero decir así, es que o la gente, la llevas.
1: La gente de izquierda es muy cachonda, coño.
4: Sí.
1: ¿Tú te imaginas a Carvajal haciendo ese guiño? ¿Verdad que no?
4: Por lo que sea, no.
1: Por lo que sea, no.
4: No me veo muy...
1: Borja Iglesias, sí.
4: No le veo muy en el papel. La gente de Spoticar sí que nos hace un guiño y nos ofrece la mejor plataforma de vehículos móviles a cambio de que le digamos un facto durante el Mundial.
1: Sí.
4: Mi facto es que bien podría la selección española celebrar los pases a las siguientes rondas como han hecho en Inglaterra. Y cantarse, esto lo han dicho también mucho en redes sociales, a ti te va a parecer un poco casposete quizá, pero un beso y una flor de Nino Bravo con la grada. Al igual que él hace, sabía que no te iba a gustar, ¿eh? ¿Qué cantamos despechar?
1: ¿Qué canto? Oasis, ¿no? Supongo, sí, Inglaterra.
2: Sí, sí. Claro. Wonderwall, ¿no? Wonderwall. Que la están cantando después de cada partido cuando están ganando.
1: Y nosotros Nino Bravo.
4: Me encantaría, me encantaría. O sea,
2: se está comentando mucho. ¿Cuál sería la canción de España, no?
4: Ahí, claro.
2: Yo qué sé, porque te puedes ir a clásicos Nino Bravo o algo más reciente de, yo qué sé, La Oreja de Van Gogh, que es de cultura popular.
4: Ayer sonaba Motomami o Despechada después de cada gol, que hay un vídeo de Rosalía, que además hay mucha lectura, sí, de labios ahora,
2: o
4: diciendo...
2: O Superestrella ahora de Aitana, ¿no? Sí. Que está tan de moda.
1: Dice que estaban bailando esa canción, ¿no?
4: Sí, sí, sí. Uh-huh. Por cierto, hablando de lectura de labios, también muy viral el Bismillah, también muy de Queen ese término, que hace Cristiano Ronaldo cuando mete el penalti. ¿No lo habéis visto?
2: No.
4: Cristiano, cuando coloca la pelota, dice la gente que lee labios, y hay quórum en Twitter sobre ello, que dice Bismillah, que es como una acepción en no sé qué lengua, si judío, árabe o lo que sea tal, de Jesucristo.
1: Oh, ¿sí? Árabe, si Dios quiere.
4: Sí, sí, eso te dicen.
1: Me lo dicen por aquí,
4: claro, que es lo que dice Queen en la canción en un momento, en la de... contra la canción esta que es tan famosa, la de
1: Bohemian Rhapsody.
4: Bohemian Rhapsody. Dicen Bismillah y Cristiano Rhapsody, lo dice para
1: a ver si
2: le saca del reggaetón.
4: Moreto, dime un pacto. Así es.
3: Así. El pacto es que, bueno, Antonio Conte tiene que ir a la selección italiana. Se está hablando mucho de Roberto Mancini, pero yo quiero a Antonio Conte.
4: ¿No quieres al hombre de la bufanda? Mancini siempre lleva una bufanda, ¿no?
3: ¿A quién?
4: Mancini siempre lleva,
3: claro,
4: una bufanda.
3: Sí, sí, pero prefiero...
4: ¿Al del implante?
3: Prefiero la garra de Conte.
4: Muy bien. ¿De grado tu facto?
2: Mi facto es que el Real Madrid se arrepiente o se habrá arrepentido ya de no haber fichado a Harry Kane por 100 millones cuando tuvo la oportunidad, y que si lo llega a haber hecho no habría estado 2 años sin ganar un título.
4: ¿Pero tú crees que lo tuvo de verdad, de verdad, de verdad? ¿O al menos tenía que haber renunciado a Mbappé por el camino?
2: Bueno, yo creo que la tuvo seguro, ¿no? Yo creo que la tuvo. Sí.
4: Pues hombre, si gana el Balón de Oro, pues... A todo esto. Bueno, me guardo ese facto, pero lo de Mikel Oyarzabal al Balón de Oro, si se está pidiendo para Messi, no, si hace buen Mundial. 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
1: Al que hemos de traer aquí a los factos es a Pablo Parra, ¿eh?
4: ¿Por qué?
1: Le pegan unas de palos cuando pone...
4: ¿Sí?
1: Ayer puso
2: lo de Cucurella, ¿no? Lo
1: vi. Sí, no es discutible. El mejor jugador del Mundial es Cucurella.
2: Era de España en el Mundial, ¿no?
4: Sí, muy diferente.
1: Pero da igual, es que no lo
4: es. Es muy diferente.
1: Pero es que después puso dos o tres, que hasta David Bernabéu exaltado ahí, pegando gritos y tal, espectacular.
4: Venga, polideportivo.
1: Paramos un segundo y hacemos primero Solsona y después Barcelona Tour de Francia, está Nacho La Varga, echando de menos al niño, venga.
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1: Venga, 15:44, ¿eh? Hasta las 4, aquí en Despierta Nueva York de Radio Marca. En cuanto me digan, me voy para Londres para ver cómo le va Rafa Jodar, que ha aplastado en el primer set y le estaba costando un poquito más el segundo. Y acto seguido estaremos en Barcelona para hablar del Tour de Francia. Ah, mira, les iba a preguntar por Argentina, pero me dicen que ya tenemos a Solsona. Joan, ¿qué tal? Buenas tardes.
17: Hola, buenas tardes.
1: Aplastamiento de Jodar en el primer set, un poquito más complicado en el segundo, ¿no?
17: Sí, la verdad es que sorprendentemente Rafa Jodar está jugando mucho mejor que el tenista japonés, que venía con el ritmo de la fase previa, había ganado 5 partidos aquí, es campeón junior de Wimbledon, pero la verdad es que el tenista madrileño está imponiendo tanto su saque como su solidez desde el fondo de la pista.
1: Oye, que está un poquito mejor cada día, sobre todo después del cambio de entrenadores, ¿Davidovich o me lo parece a mí?
17: Es cierto que Davidovich para mí cometió un error en su día fichando a Mariano Puerta, un tenista argentino que vive en Miami cuando él vive en Monte Carlo, y la verdad es que con la cantidad de entrenadores buenos que tenemos en España ha acertado claramente con la decisión de fichar a Pepo Clavet, al que complementará a partir de 2 semanas en el torneo de UMAC Pato Clavet, con lo cual formarán un tándem de hermanos con Davidovich de jugador.
1: Oye, volviendo a Rafa Jodar, ¿no tienes la sensación de que alguien debería formar un equipo en torno a Jodar? Lo digo porque ayer otra vez, un momento que en el que se cae, se le escapa la raqueta, le da sin querer a una recoge pelotas, y ya se está haciendo viral, que no le pide disculpas, que es un tío que no se sabe comportar. Es decir, en cada partido le sacan una o dos, ¿no?
17: Bueno, también es cierto que con las redes sociales sí, se saca a punta de cualquier cosa. Recordemos que en Roland Garros también salió que había empujado una recoge pelotas cuando, si se ve claramente en la imagen, no era así. Es cierto que es un jugador que en la pista no tiene amigos, que solo piensa en ganar, pero eso lo tienen los grandes campeones. Desde mi punto de vista, Rafa Jodar tiene que crear un equipo, pero para ser mejor jugador, con un entrenador, un fisio, un preparador físico, pero su actitud en la pista yo creo que de momento es la correcta, y si quiere seguir ganando no debería cambiar este carácter ganador.
1: Oye, porque preparador físico, ¿tira del que te pone el torneo o qué?
17: El preparador físico, pues realmente es su padre es entrenador y preparador físico, y sí es cierto que el fisioterapeuta en este caso son los fisioterapeutas que te pone el ATP en cada uno de los torneos del calendario.
1: Joder, ¿y tú crees que esto se va a alargar mucho en el tiempo? ¿Que tire únicamente de su padre Rafa o no?
17: Yo creo que se va a alargar esta temporada, porque cuando las cosas funcionan no hay que cambiarlas, pero sí que es cierto que a final de curso, sobre todo si termina, como todos esperamos, entre los 15, 20 primeros del mundo, tendrá que hacer un equipo mucho más profesional, porque a partir de la temporada que viene ya podemos decir que podrá aspirar a todo en los 4 Grand Slam.
1: Al margen del partido que se está disputando ahora de Rafa Jodar, que repetimos, gana el primero 6-1 y va perdiendo 5-4 en el segundo, ¿los platos fuertes de hoy en Wimbledon cuáles son?
17: Pues sobre todo el que se está jugando también ahora mismo la pista central, con Novak Djokovic y Artur Rinderne. ¿Por qué? Porque el tenista serbio, en caso de ganar hoy, sumará 105 victorias en Wimbledon, empatando el récord histórico de Roger Federer, al que superará en caso de volver a meterse en cuartos de final. Ojo con Djokovic, para mí es el tapado en una semifinal con Sinner. En caso de que gane el título, va a ser para él.
1: Un abrazo, Joan.
17: Igualmente.
1: Joan Solsona, el enviado de Marca a Londres, al tenis, para ese Wimbledon en el cual de momento Rafa Jodar, Davidovich y compañía aguantan el tipo. Me dicen que ya está preparado Nacho Lavarga en Barcelona y que tiene protagonista, pero no sé quién es el protagonista. Nacho Lavarga, amigo, ¿qué tal? Muy buenas.
19: ¿Qué tal, David? Muy buenas, ¿cómo estamos? ¿Me escuchas bien o no?
1: Te escucho y te veo perfecto, ¿cómo estás?
19: No me gusta el plano, que nos sale papada, pero bueno, estamos fenomenal aquí.
1: Es un plano muy foto con Cazorla, ¿eh?
19: en la Grande Par, en tu tierra, que la verdad que tiene un ambiente espectacular, y estaba con Luis Ángel Mate y me he hecho, me paro del entrenamiento porque quiero hablar con David, que es...
20: No ha sido así, David. David, iba entrenando con Pogacar, me ha abordado en carretera Nacho y me ha dicho, párate ahí, deja Pogacar, que tienes que hablar con aquí, que tienes que entrar en directo.
1: Oye, estabas entrenando, el entreno de hoy, ¿cuánto ha sido la kilometrada que te has metido?
20: Nada, poquito. Hay que velar armas de cara a lo que viene por delante, que es bastante importante.
1: ¿Es un circuito más duro que el de temporadas o ediciones anteriores o normal, en la línea del Tour de los últimos años?
20: Bueno, yo creo que en la línea del Tour de los últimos años, pero sobre todo con el aliciente tan bonito de salir de aquí, de Barcelona. Yo siempre digo que nosotros los ciclistas tenemos la inmensa fortuna de tener el mejor estadio del mundo, en este caso Barcelona, y bueno, tener la oportunidad de enseñar a todo el mundo las bondades de nuestra tierra con los mejores ciclistas del mundo como protagonistas, pues es muy bonito. Y ahora, pues bueno, viendo los toros desde la barrera, que también es muy bonito.
1: Está espectacular.
19: No me esperaba este tono pizarrita tuyo. Ayer, presentación en la Sagrada Familia, espectacular. Sí. Pero espectacular, de verdad, ¿eh? Y algo que te va a gustar, silbidos a una estrella del pelotón.
1: ¿A quién?
19: A Renko Evenepoel, porque sabes que hubo una contrarreloj aquí en Barcelona en la Vuelta a España, que fue de noche y se fue la luz en Montjuïc, que fue hace 3 años.
20: Sí, dice,
19: ¿no?
20: Correcto.
19: Ahí, pues, uh-huh. Y él se quejó un poco, dijo que no era serio, entonces ahí se lo recordaron. La facturita...
20: Al que se le fue la luz fue a él.
1: Somos rencorosos en Cataluña, la Varga, no perdonamos. O sea, olvidamos, pero no perdonamos. Oye, ¿va a ganar Pogacar o hay opciones, tú crees, de que se pueda dar otra cosa?
20: Bueno, Pogacar es sin lugar a dudas el más fuerte, lo viene demostrando, además pues de una manera espectacular, pero al final son tres semanas en las que puede pasar de todo, etapas muy duras, en 3 semanas te puedes poner malo, puedes tener una caída, es un deporte que se juega al aire libre, en el mejor estadio del mundo, que es variable, con lo cual, pues bueno, yo si fuese Pogacar y fuese el mejor, no estaría tranquilo, porque como digo, son muchísimos kilómetros, muchísimas circunstancias y, como dicen, hasta el rabo.
1: ¿La etapa que más te apetece
19: para
1: cuál
19: mí,
1: es?
19: Para mí, favorito absoluto, David, pero favorito absoluto. Eso sí, hay que fijarse en Paul Seixas, que ayer lo tuvimos en Marca y que es un chico que es escandaloso, 19 añitos, francés, y va a dar mucho espectáculo. La etapa que más me gusta, pues a mí quizá, fíjate, yo diría a las de Barcelona. Yo sé que tú, de montaña, ¿cuál es la etapa reina?
20: Yo siento especial predilección por Gavarnie. En Pirineos, vamos a acabar, que es un sitio espectacular. Evidentemente tenemos Alpe d'Huez, que pues no, es una subida mítica, y vamos a tener además por dos vertientes en dos ocasiones. Pero como tú has dicho, yo le tengo muchísimas ganas también a las etapas de Barcelona, y en especial a la del domingo en Montjuïc. Eso va a estar a reventar de gente. Invito a todo el mundo que esté por Barcelona y por los alrededores a venir, porque no hay que pagar entrada y tenemos la oportunidad de poner también nuestras mejores galas para un acontecimiento que se ve en todo el mundo y que tiene una repercusión internacional apabullante.
1: Como buen catalán, David, agradezco
19: que
1: no haya...
19: Hay una curiosidad, David, que tú no sabes, que el favorito español, que es Juan Ayuso, sí. Podio en grandes vueltas, ha ganado en Giro y en Vuelta, es de Barcelona, nació en Barcelona, es catalán, es muy del Barça, pero jugó en las categorías inferiores de un club asociado al Real Madrid.
1: Ya, pero ya estás enfangando, tú siempre enfangando el debate, buscando la polémica. Me quedo sin tiempo, solo te deseo toda la suerte del mundo, que le vaya muy bien al equipo, que te vaya muy bien a ti, y que gracias por interrumpir el entreno para atender la llamada de Radio Marca. Un abrazo, amigo.
20: Gracias, un saludo muy fuerte.
1: Menudo fenómeno, igualito que los futbolistas. Igualito que los futbolistas. Oye, Nacho, tú por lo demás en Barcelona, ¿qué tal te va?
19: Yo bien, la verdad que...
1: Echándole menos a...
19: Aunque no he tenido tiempo.
1: Mira qué fotito. Mira qué foto.
19: David,
1: no te emociones, ¿eh?
19: David, por favor.
1: Mira.
19: No me pongas esto que me enternezco. Es que de verdad,
1: ¿cómo somos, ¿eh?
19: Son 3 días ya. De hecho, esta mañana me mandó un mensaje a mi mujer diciendo, ya enlaza más frases de una, te lo estás perdiendo.
1: ¿Llamas cada día o no?
19: ¿Eh?
1: ¿Llamas cada día a casa o no?
19: Sí, sí, yo lo primero, eso lo aprendí en los primeros Tours de Francia, lo primero que hago al despertarme es llamar a casa, siempre, lo primero. Porque luego el día se complica, una tras otra, luego te llaman y estás con Rafa Sauquillo en directo o lo que sea, hay que llamar lo primero. Porque una vez me mandó un mensaje incendiario a mi mujer de, llevamos 2-3 días sin hablar, ¿te pasa algo? Y yo, que no, que es que estaba aquí sin parar. Y así que lo primero que hay que hacer es llamar a casa y hablar con HT.
1: Te voy mareando durante toda la semana que viene, hablamos del Tour cada día.
19: Lo que necesites, David. Aquí, protagonistas todos los días.
1: Un abrazo, amigo. Cuídate, Nacho Lavarga, ¿eh? Antes de acabar.
19: Hasta luego. Adiós.
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0: Y ahí te tienes que ir puntual.
1: Venga, rapidito.
0: Venga, pues con el concursazo del piponazo, enseguida la tribu con Raúl Varela, pero antes, entre Moreto y Degrado, se juegan una bolsa de pipas con preguntas de la selección de Holanda.
1: Sí.
0: Me ha dado por ahí. O sea, no.
1: Países Bajos para algunos. Bien.
0: ¿Verdadero o falso? Yo digo, Moreto, que Robben lleva los mismos goles en los mundiales que Sneijder.
1: Falso, ¿no?
0: Pues es verdadero.
19: No.
0: ¿Eh? Sí. Vale, al Rinchi.
2: Venga.
0: Degrado, Cruyff ha marcado más goles que Bergkamp en los mundiales.
1: ¿Cruyff más que Bergkamp?
0: Es falso.
1: Falso. Sí,
0: efectivamente. Aunque se haya dado el papel, que mola mucho también decirlo para la gente de la radio.
2: Sí, la verdad es que ha quedado un poco radiofónico esto. Sí.
0: Bueno, pues toda la presión para Moreto. Moreto, si aciertas hay chances. Si no, pues ya ha ganado. Sí, Degrado. Sí. ¿Cuántas veces ha quedado Holanda tercero?
3: Ula. Aquí no me siento.
0: No, aquí
1: tercero,
0: es
1: de... ¿Pero se la hiciste ayer o antes de ayer?
0: No, esta es otra.
1: Hombre, yo sé cuántas veces quedó tercero en el Mundial. Muy fácil.
3: Cero.
0: Una, no sería tan fácil, una.
1: Ah, tercero, he entendido, finalista.
0: No, una. Pues y la otra pregunta, ya por curiosidad, Degrado, ¿cuántas veces ha quedado cuarto?
2: Eso es perdiendo el tercer y cuarto puesto.
0: Sí.
2: Pues
0: sí.
2: Eso es una también.
0: Pues una también. 2-0 para Degrado, pipas para Degrado. Los fichajes son cosas de Moreto, las fichas, iba a decir, eso ya no lo sé, son cosas de Degrado.
1: Gracias, Chitu.
0: Chao.
1: Gracias, Álvaro.
2: Un placer.
1: Gracias, Moreto. Volvemos el lunes, mismo sitio, misma hora, en Radio Marca, Despierta Nueva York y también en la portada de marca.com. Adiós, chao, venga, chao.
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0: Desde la comunidad canaria, aquí estamos para echar una vuelta, un ratito en este tiempo de radio, las dos próximas horas, en compañía de buenos amigos, claro que sí, de buenos protagonistas, para intentar acercarte todo lo que está sucediendo en este Mundial de Norteamérica, que camina de forma inexorable hacia el cumplimiento de esos 16avos de final que nos están dejando unos emparejamientos de octavos realmente estupendos. Ayer fue día grande, amanecemos, te cuento, te digo, a las 7 y un minuto de la mañana en Los Ángeles, todavía en California, donde apenas hemos visto el sol. Bueno, ayer hubo un ratito ahí de calorcito en ese fastuoso, imponente SoFi Stadium, donde España acometió su eliminatoria de 16avos de final ante la selección de Austria. Volvimos a ofrecer una muy buena imagen, una muy buena cara, y volvimos a recuperar señas de identidad con juego creativo, vistoso, perpendicular, ofensivo, de control, táctico, posicional. Bueno, pues con mucha fantasía, con un Lamin descollante en la primera media hora, especialmente un poquito frustrado en el último tramo de partido. Quería su gol, quería, bueno, pues su titular. A pesar de todo, se llevó el MVP del partido, pese a que de nuevo Oyarzabal, a quien ya hemos decidido rebautizarlo como Oyarhaaland, Mikel Oyarhaaland, es nuestro goleador, nuestro referente, nuestro martillo pilón en la posición de 9. Con un gran Pedro Porro, con un gran Cucurella, con un Rodri que mejoró un poquito sus prestaciones respecto a partidos pretéritos, con Unai Simón batiendo un récord histórico de imbatibilidad. No solo ha superado a Iker Casillas como leyenda española, sino también a Walter Zegna, histórico también portero de la selección italiana, que reclama para sí tal registro porque él dice lo hizo en un solo campeonato del mundo. El de Unai Simón tiene algo más de recorrido, pero no vamos a discutir por unos minutos arriba abajo. En cualquier caso, Unai Simón es incontestable, es uno de los capitanes y referentes de esta selección y sigue sin encajar un gol, lo cual es una muy buena noticia, que seamos un equipo sólido, un equipo difícil de batir, un equipo competitivo, un equipo al que le cuesta mucho, incluso jugando mal, perder los partidos. Y por lo tanto vamos a afrontar con optimismo el próximo cruce, lunes. En unas horas viajamos destino a Dallas, allí en el estado de Texas, en otro estadio fastuoso, en la casa de los Cowboys, equipo franquicia la más valorada de la NFL. Allí jugará España el próximo lunes, 9 de la noche, hora peninsular, ante la selección de Portugal, que ayer sudó tinta, no sé si China, pero desde luego sudó, pues eso, mucho sudor, alguna lágrima y diría incluso que alguna gota de sangre, para superar a la siempre correosa Croacia. Era un partido en el que le podíamos decir adiós de forma internacional, bien a Luka Modric, una leyenda, bien a Cristiano Ronaldo, leyenda de leyendas. Finalmente es Luka Modric quien abandona este campeonato del mundo. Le anularon 3 goles, hubo un palo, oportunidades, polémica, un penalti muy de esos así light, penaltito, pero victoria al fin y al cabo para Portugal, que fue capaz de revertir la situación, repito, ante un combinado croata. Bueno, pues yo creo que con menos calidad que antaño, pero conservando esos genes no tan característicos, esa capacidad que tienen para competir, para guerrear y para no darse nunca por vencidos. El día se completó con la victoria cómoda y fácil de otro habitual, de otro clásico, de otro equipo de esos de los que no llama mucho la atención, de los que no tiene grandes nombres, pero que conforman una unidad muy compacta. Suiza se impuso a Argelia y por lo tanto ya tenemos prácticamente definidos todos los octavos de final, con ese Paraguay-Francia, Canadá-Marruecos, Portugal-España en Dallas, Estados Unidos-Bélgica, de ahí saldría nuestro hipotético rival en cuartos de final, Brasil-Noruega, partidazo, México-Inglaterra, seguramente el más llamativo, y Suiza, que espera hoy el desenlace del Colombia-Ghana y la otra eliminatoria de octavos, que saldrá de los vencedores de los partidos Argentina-Cabo Verde y Australia-Egipto, que se disputan en el día de hoy. Lo dicho, que ayer ocurrieron muchas cosas, pero recuperamos el brillo, recuperamos el acento en un SoFi Stadium con muchos VIPs. Ahí estaba la Rosalía, Bardem, Penélope Cruz, un montón de deportistas acompañando y secundando al equipo español, donde brilló Lamine Yamal para gozo y disfruto de su hermano pequeño.
1: Entonces me emociona ver a mi hermano ser feliz, a mi madre vivir la vida que siempre ha soñado, a mis amigos. Es, al final es lo que yo deseo, al final es el sueño más grande de un niño, aparte del fútbol y de todo. Nada, es
0: la familia, mí, aquí está el madre de Lamine Yamal, la abuela de Lamine Yamal, el el padrastro de Lamine Yamal y su hermanastro, también su pareja y algunos amigos, los mediáticos y carismáticos Moja y Soja, que le acompañan prácticamente en los ratitos libres, muy contados, pero bueno, a ver los ailos

0: allá por donde está yendo Lamine Yamal, que ya está en plenitud de facultades y, repito, ayer con una media hora descollante, partido para echar hacia atrás a la selección austriaca e incluso para obtener el galardón del MVP del encuentro. MVP también fue Cristiano Ronaldo. Ayer incluso tuvo que salir al balcón del hotel. Se concentraron un montón de seguidores portugueses para festejar el pase a octavos de la selección lusa, luchando mucho en territorio canadiense ante Croacia. Uno de los goles de Cristiano, leyenda de leyendas.
1: ¡Cristiano! ¡Cristiano! ¡Partiu! ¡Pateu! ¡Gol!
0: Cristiano pateó penalti, un penalti así de estos penaltitos, un abracito, un agarroncito. Bueno, lo vio el VAR y fue implacable con el defensor croata y, por lo tanto, esa pena máxima que no desaprovechó Cristiano Ronaldo, que marca así uno de sus primeros goles en una fase final de un campeonato del mundo. Y lo dicho, Embolo, uno de los nombres propios de la selección de Suiza, marcó, Suiza ganó, Suiza eliminó a Argelia, Suiza, sin hacer ruido, ya está en octavos de final. Bueno, ya lo pudimos comprobar, por ejemplo, en el Mundial de Qatar, donde uno de los aficionados suizos se viralizó por su forma de festejar y de celebrar y por su apariencia física. País frío, pero país futbolero, país que se calienta aquí en territorio norteamericano, donde su selección de momento no falla. Con todo y con esto, un montón de cuestiones, protagonistas, análisis, opinión, datos, música. Bueno, intentaremos estar lo más entretenidos posibles. 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
0: 4:11, 7:11 en Los Ángeles, donde amanece la selección española, que creo tiene algo de actividad después de la victoria de ayer, bastante contundente, victoria importante, porque nos hace recuperar credibilidad y mandar mensaje de nuevo a este campeonato del mundo, donde, bueno, pues hemos escrito distintas frases, ¿no? A modo de resumen, de titular de todos y cada uno de nuestros partidos. Decepcionante ante Cabo Verde, ilusionante ante Arabia, incógnita ante Uruguay y esperanzador ante seguramente la selección de Austria, que no fue rival más que apenas 20 minutos, hasta que a Lamin se le puso ahí en las narices que había que resolver el partido casi casi por la vía rápida. Miguel Ángel Toribio, buenos días para ti, buenas tardes en España.
13: Hola a todos, que muy buenas.
0: Bueno, pues aquí andamos, ¿no? Pendientes de la selección española, que hoy hace las maletas y que es, bueno, pues sigue intentando recuperar y asimilar todo lo sucedido ayer en el Sofía Stadium.
13: Sí, en menos de 4 horas tendrá lugar esa sesión de recuperación y ya por la tarde el viaje a Dallas. Ayer los jugadores vieron el desenlace del Portugal-Croacia, quien más quien menos se relamía con esta posibilidad de prórroga, y al final la conclusión es que Portugal es una selección más complicada de ganar, o que es más fácil que te gane que Croacia, pero que tampoco es ese rival temible de hace aproximadamente un mes o un año, cuando la propia selección de Roberto Martínez arrebató en los penaltis a España la Liga de Naciones. Es una selección más vulnerable de lo que aparentaba antes de arrancar el campeonato, con la columna vertebral del PSG algo más endeble de lo que dictaban las previsiones, con Nuno Mendes ayer fallando gravemente en uno de los goles, con Vitinha siempre sustituido, con John Neves a menos fino de lo que le hemos visto con el PSG, y eso sí, con Gonzalo Gamos salvando la cabeza a Roberto Martínez y dándole un crédito más a Cristiano Ronaldo. Pero ayer el día fue, podemos titular, espaldarazo para España, primero porque desde el punto de vista individual el partido que realizó España fue un encuentro fiel a sí mismo, a la España de Luis de la Fuente. Bien podría ser un partido de los muchos que hemos visto y de los muchos que hemos elogiado a España en estos 3 años, ya sea fase de clasificación para Euro, para Mundial, Liga de Naciones, incluso la Eurocopa. España dominante, España jerárquica, España atrevida, España dinámica, España vertical, España con gol. Y luego eso se suma que Portugal parece que tiene la flecha no tan parada como muchos pensaban hace apenas un mes.
0: Bueno, del partido de ayer rescatamos sobre todo el juego coral y muchos nombres propios, empezando por el portero y su récord y acabando por los goles de Oyarzabal.
13: Sí, señor. Lo de Unai Simón es verdad que no le cambia la vida, especialmente al siempre frío, firme portero del Athletic, superando el récord de Casillas de imbatibilidad en un Mundial, y más de una forma genérica, también superando el récord total de Walter Zenga como el portero más tiempo sin encajar un gol en la historia de los mundiales. Es verdad que Zenga alude que él solamente lo consiguió en un mundial. En el caso de Simón hay que juntar los 40 minutos del Japón-España de Al-Khelaifi, los 120 minutos del City of Education contra Marruecos, más los 4 partidos aquí de este mundial de Norteamérica. En el caso de Oyarzabal, más de lo mismo, delantero asentimental, ni siente ni padece, pero ejecuta en silencio. Los dos con ese denominador común, alejados del foco, pero 100% efectivos. 29 dianas ya para Oyarzabal con España, que está ya mirando los ojos, pisando los talones de Silva, de Torres y de Morata, que son los próximos goleadores en ese ranking, con 34, 37 y 38 goles respectivamente. Está también a un gol de Igualilla y Butragueño, con 5 dianas como goleadores en los mundiales de España, y lo más importante es que es un jugador que que tiene encandilado, como dijo el otro día, a Luis de la Fuente por su forma de ser y por su forma de actuar. Siempre mirando por el equipo, siempre inteligente, siempre apareciendo en espacios, siempre interpretando bien el fútbol y siempre siendo el primer defensa en esa presión asfixiante que tanto le gusta al cuerpo técnico de Luis de la Fuente, que por cierto valora de forma positiva el enfado de Lamine Yamal con el que se fue ayer. Dice que ese gen ganador es contagioso para el grupo y quieren un poco excusar ese pecado de juventud, porque mucha gente no entiende que ayer Lamine se marchara cabreado cuando España ganó 3-0. Pero lo que aluden en el cuerpo técnico de la federación es que saben que Lamine aquí se juega esos premios individuales que a él tanto le llenan, Balón de Oro, mejor jugador del Mundial, y está viendo cómo otros jugadores de su escalafón están siendo más decisivos desde el punto de vista numérico, ya sea Vinicius, ya sea Haaland, ya sea Mbappé, ya sea Harry Kane, ya sea Bellingham. Así que es un poco la imagen que nos dejó ayer el partido, esa celebración forzada de Lamine Yamal cuando le dieron el premio de MVP. Él tuvo que hacer una especie de acting delante de la cámara. No sonrió, no se le vio ese bracket, ¿no? Luminoso, ese bracket diría que dorado, con la boca cerrada, agitando el brazo, y luego en zona mixta ya sí que reconocía que, hombre, que se iba un poco picado y dolido porque ni marcó ni asistió, que se iba feliz por la victoria del equipo, y solamente fue cuando le preguntaron por la reacción viral de su hermano pequeño, de Kane, cuando sí que eso le llegó un poco más a la fibra, le tocó un poco más el alma y sí que se le vio un poco más emocionado. Así que fueron los tres nombres propios, la frialdad de Oyarzábal, de Unai Simón, y esa forma de comunicar, de contagiar, de expresarse de Lamine Yamal, que un día más refleja que su cara es el espejo de su alma.
0: Bueno, pues esta es la última hora de la selección española. Hoy con ese entrenamiento de recuperación, por la tarde vuelo a Dallas, cuartel general en una de las principales ciudades del estado de Texas, donde en su estadio en Arlington, en las afueras, en el área metropolitana de Dallas. Bueno, pues allí va a jugar el próximo lunes ante la selección portuguesa. Veremos si somos mayoría o no, y sobre todo cómo se nos da, si nos podemos vengar de los lusos tras ganarnos en los penaltis. Recordarán, creo que es nuestra última derrota oficial, ¿no? En la final de la Nations.
13: Bueno, no, técnicamente no cuenta, bueno, técnicamente empate, no cuenta como derrota, sí. Es como la victoria, ¿no? Contra sí. Croacia en la otra Liga de Naciones, técnicamente es empate. Correcto. Y bueno, derrota oficial sigue siendo el segundo partido de Luis de la Fuente, ¿no? La de marzo del 23 contra Escocia, claro. Porque después llegó la de marzo del 24, que fue amistoso contra la selección de bueno. Colombia. Aún así, pues va a ser un partido final anticipada, ¿no? Que mucha gente podía programar en esas porras, ¿no? Esa macro porra de principios del mes de junio.
0: Apuntado queda. Gracias, Tori.
13: Adiós, Raúl.
0: Hasta luego. Aquí estamos, claro que sí. Venga, ponemos sintonía y comenzamos, después de la actualidad del equipo nacional, a repasar y a recuperar todos los sonidos, los que nos dejó ayer la jornada con esos tres partidazos, clasificación de España incluida, y con los tres partidazos que tenemos dados para el día de hoy, que no son poca cosa. Entre ellos, juega Argentina. Vuelve Messi al terreno de juego. Luisjo, compañero, la radio es tuya.
14: Muy buenas, Varela. España y Portugal se enfrentarán en los octavos de final del Mundial, después de la convincente victoria de la Roja 3-0 ante Austria y de la sufrida y emocionante clasificación de los lusos, con un gol en el 94 y un gol anulado en el 113 ante Croacia. Buen partido de España, que recuperó su mejor versión para meterse en octavos de final del Mundial y citarse con Portugal el lunes a las 9. La Roja ganó cómodamente a Austria en un partido en el que fue superior de principio a fin al combinado austriaco.
15: independientemente de que puede parecer un partido más fácil que otro, es porque es gracias al rendimiento del equipo, no por las facilidades que da el rival. Porque si lo hubiéramos dejado a Austria o a otro rival, te genera muchos problemas, como estamos viendo una y otra vez en este torneo, en este mundial. Y nosotros pues sabemos lo que tenemos que hacer para seguir mejorando de cara al próximo partido. Estoy muy contento también del partido de Uruguay, porque es que es lo que nos ha traído hasta aquí y nos ha hecho mejorar.
14: Doblete de Oyarzábal, que abrió y cerró el marcador, mientras que el madridista Cucurella realizó dos asistencias.
15: Es que Mar con nosotros es un reloj, que diríamos, es que es infalible, siempre responde, siempre juega bien, siempre hace lo que tiene que hacer, siempre interpreta muy bien todas las situaciones de juego, defensivas, ofensivas. Creo que es un futbolista top, de un nivel altísimo, y le queda por delante todavía mucho camino que recorrer.
14: El primer gol del partido fue en el minuto 36, tras una buena acción de Cucurella que finalizó Mikel Oyarzábal. Un Mikel Oyarzábal que volvió a marcar también con asistencia de Cucurella en el 89. Doblete del jugador de la Real, que lleva 4 goles en este Mundial. A uno de Haaland y Kane y a 2 de Messi y Mbappé.
16: Estoy contento, estoy feliz de haber ayudado al equipo como he podido. Me siento importante siempre, porque lo he dicho, que a mí lo que me vale es que los compañeros, que Luis, que la gente que realmente me importa y me valora me tenga presente y me digan las cosas que quieren de mí. Así que nada, yo me centro en eso e intentar siempre ayudar al equipo para que salgan días como el de hoy.
14: En medio, una buena jugada individual de Alex Baena la culminó Pedro Porro con un cabezazo fantástico para poner en ese momento el 2-0 en el marcador.
17: Como sea, tenía que entrar ese balón, ¿no? Pero la verdad que ha sido un partido muy completo de todo el grupo. Somos un grupo que de 26, obviamente que yo no estaba en mi mejor momento contra Uruguay porque tenía unos pequeños problemas. Podía haber arriesgado, sí, pero Marco está como un tiro, ¿no? Cualquiera de los dos que juegue lo va a hacer bien, ¿no? Y confianza total en nosotros. Es un sueño hecho realidad, es un sueño que trabajas desde bien pequeño, ¿no? Es difícil ya debutar en un mundial con tu país, ¿no? Y la verdad, imagínate marcar de mi primer
14: gol. Los austriacos apenas llegaron a la portería de Unai Simón, que ayer entró en la historia. 519 minutos consecutivos sin encajar un gol en los mundiales, superando la marca de 517 del italiano Walter Zenga en el Mundial de 1990, como ha comentado Miguel Ángel Toribio, un récord que llevaba 36 años vigente.
18: Es que al final son números, sinceramente, yo tampoco he tenido tanto mérito. Es que si te fijas, al menos los 4 partidos de esta fase de grupos, o sea, 3 partidos de la fase de grupos y el partido de hoy, nos han tirado 7-8 veces a puerta y no han sido disparos claros. Hay que tener en cuenta y hay que poner en valor el nivel de presión que tiene este equipo, desde Oyarzábal hasta mí.
14: Otro dato importante, España no ha encajado en los 4 partidos que ha jugado en esta Copa del Mundo.
15: Desde entonces hemos vivido Europeo Sub-19, Europeo Sub-21, Juegos Olímpicos, Nation League, Eurocopa, otra Nation League y Mundial. Conozco a su familia, etcétera, etcétera, etcétera. Y casi diría que es una relación de familia, más que de entrenador-jugador. O sea, para mí, insisto, es un honor, un orgullo dirigirle. Y estoy feliz porque tiene un reconocimiento mundial que se lo ha ganado, se lo merece.
14: Lamine se llevó el MVP del partido a pesar de no marcar. Estuvo valiente, participativo y encarador. Podemos decir con certeza que ya está al 100%.
19: Me emociona ver a mi hermano ser feliz, a mi madre vivir la vida que siempre ha soñado, a mis amigos. Al final es lo que yo deseo. Al final es el sueño más grande de un niño, aparte del fútbol y de todo. Es todo para mí. Mi hermano es como si fuera mi hijo y estoy enamorado de él. Yo estoy al 100%, ya estoy preparado para jugar lo que el míster quiera y sí, tengo que seguir descansando y cuidándome, pero estoy al 100%.
14: De la Fuente repitió el 11 de Arabia Saudí con Pedro Porro y Dani Olmo. Además, debutó en este Mundial Marc Pubil. En el centro del campo parece que Pedri y Rodri van entonándose, por lo que es una gran noticia para España.
15: De Rodrigo, para mí está haciendo un mundial excepcional. Hoy ha sido una auténtica locura verle el dominio de todas las situaciones de juego, de ofensivas, defensivas, presionando, llegando, tirando del borde del área. Y Pedri pues ha dado otro recital más, como viene siendo costumbre y como lo hace en la selección.
14: Alex Baena está aprovechando las lesiones para convertirse en insustituible. Para muchos, el mejor de España ayer. Partido importante para disipar dudas y para cambiar el pesimismo que se había instalado desde el partido ante Cabo Verde. Ahora España vuelve a ser una de las candidatas a ganar el Mundial.
18: Creo que en juego hemos estado muy bien, en defensa hemos estado espectaculares y es con lo que nos tenemos que quedar. Evidentemente, hoy hemos rozado la perfección desde el minuto 20 hasta el final del partido y tenemos que seguir manteniendo ese nivel para poder seguir consiguiendo y pasando fases.
14: Si tenéis planes el próximo lunes, canceladlos porque jugamos contra Portugal en Dallas a las 9 de la noche. Los lusos sufrieron muchísimo para eliminar a una Croacia que posiblemente fue superior. El conjunto arlequinado se adelantó en el marcador por medio de Perisic en el minuto 53 de partido. Empató Cristiano de penalti tras una polémica jugada dentro del área croata, firmando de esta manera su primer gol en partido de eliminatoria mundialista.
20: Naquilo que sinto no meu instinto e acreditar que eu ia marcar, é isso que eu acredito sempre. Correu bem, foi um desbloqueio também emocional para todos nós, porque depois de marcar sentimos que podíamos ganhar um jogo.
14: Roberto Martínez se la jugou e, del mesmo modo que Rudi García com Bélgica, quitou algumas das grandes estrelas lusas, por exemplo, Vitinha e o próprio Cristiano, que com 1-1 no marcador deixou seu posto a Rubén Neves. Os últimos minutos foram de loucura máxima. Gonzalo Ramos marcou em 94 o tanto que dava a vitória e o passe a Portugal.
21: E a verdade é que eu disse aos meus colegas hoje no balneário, ao intervalo, que para não se preocuparem, que se eu entrasse ia marcar, e a verdade é que consegui cumprir o que disse.
14: Pero antes del final hubo susto, porque en el 113, en la última jugada del partido, Guardiola empató el encuentro para llevar el partido a la prórroga, pero el colegiado noruego es que anuló el tanto por fuera de juego. El enfado croata fue evidente, de hecho Luka Modric se mostró muy crítico con el arbitraje, tanto por el penalti señalado como por el gol anulado. Lo explica el seleccionador luso Roberto Martínez.
22: Message is very clear. The balls now, they got a chip.
23: El mensaje está muy claro. Las pelotas ahora tienen un chip y está muy claro. Es por eso que intervino el VAR. Hay dos toques. Aquí está el toque de Matanovic y el toque de Renato Veiga. El sensor de la pelota indica que fue tocada en ese instante y Pasalic está en fuera de juego. Antes las decisiones del árbitro eran más difíciles. Este es uno de esos ejemplos en los que la tecnología ayuda al juego porque estaba en fuera de juego. No hay ninguna opinión subjetiva. Yo pienso, tú piensas, no, es fuera de juego. ¿Por qué? Porque el chip de la pelota demostró que hay un toque de Matanovic y un toque de Renato Veiga.
14: Tras el gol anulado, decepción y lágrimas de los croatas como Mateo Kovacic, que ayer cuajó un gran encuentro. Último partido mundialista de Luka Modric, que ha participado en 5 ediciones. Sobre él habla Cristiano.
24: Play with Luka so many years, we nearly the same age. I think he's a legend of football. He's still a legend of football because he still play and play very well, and with the high quality, is unbelievable. And I just say to him so many times, Luka, congratulations for everything. I love to see you again. I wish you all the best for the next years of your career. And it was nice to play against him once again.
14: Precisamente en la previa entre Portugal y Croacia, Cristiano Ronaldo dio que hablar porque su hermana dijo que este sería su último baile con Portugal, que dejaría la selección tras el Mundial. Pues el propio Cristiano lo ha desmentido en Sport TV.
20: Continuar a apoyar la selección como te he apoyado hasta ahora. Pensar jogo a jogo. O futuro do Cristiano é importante agora neste momento. Não falarei, terei tempo depois de ganhar ou perder. Falar com a minha família e depois decidir as coisas da minha maneira. Eu nunca tomo decisões, ou já não tomo tantas decisões com cabeça quente. Agora é tudo com calma, desfrutar do dia de hoje, que foi uma exibição muito boa para os portugueses, porque conseguimos passar à fase final.
14: Basicamente, ha comentado que agora mesmo o seu futuro não é importante, que já terá tempo de falar, pero que ya no toma decisiones en el fragor del momento. También ganó Suiza 2-0 a Argelia. Los suizos han sido muy superiores. Se adelantaron a los 10 minutos con un gol de Mbolo tras una jugada de Manzambi. Ndoye, nada más arrancar la segunda parte, hizo el 2-0 definitivo que mete a Suiza en octavos, donde se enfrentará al ganador del Colombia-Ghana. Suiza supera una eliminatoria mundialista por primera vez, atención, desde el año 38. Hoy se completan los 16avos de final con los últimos 3 partidos a las 8 en Texas, Australia-Egipto, ambas buscando su primera victoria en una eliminatoria mundialista. Es duda, Salah, por unas molestias musculares, y el seleccionador ya ha dicho que no va a correr riesgos. A las 12 de la noche en Florida, Argentina-Cabo Verde. Claro favoritismo para la albiceleste de Messi, que defiende la corona. Sorprendentemente, ambas selecciones son invictas en la fase de grupos. Sorprendentemente para un Cabo Verde que ha debutado en los mundiales y han firmado 3 empates, uno de ellos ante la selección española. Scaloni habla de los favoritos.
1: Que Francia hoy está muy bien, que Brasil también está muy bien. Son selecciones que al final van a estar ahí. México, la verdad que es un gran partido contra Ecuador. Colombia está muy bien. España, lógicamente. Tampoco no quiero olvidarme de ninguna, porque después Portugal. Son selecciones que van, yo creo que al final, Inglaterra, van a estar ahí peleando. Pero sí es verdad que lo que ha hecho Francia es para tener en cuenta.
14: Ya a las 3:30 de la madrugada, una hora más complicada, en Kansas City, Colombia gana. Los cafeteros, una de las selecciones que mejores sensaciones ha dejado en la fase de grupos. En el banquillo rival, Carlos Queiroz se enfrentará a su ex-equipo. 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Al margen del Mundial, es noticia Santi Cazorla. El doble campeón de Europa se retira en su casa, en Oviedo, a los 41 años, dejando un legado imborrable.
2: Porque el final no estaba en cualquier sitio. Estaba en mi casa, en el mismo lugar donde empezó la magia. Porque hay historias que no se cierran, se quedan para siempre. Como un 8, como el infinito.
14: El Valencia, uno de los más madrugadores, ayer volvió al trabajo. Arranca la pretemporada Che con las últimas pruebas médicas. Temporada especial, porque será la última en Mestalla. Escuchamos a José Luis Gallá y a Hugo Duro.
3: Sí, muchas ganas. Muy contento de estar aquí otra vez y de darlo todo desde el principio. Con mucha ilusión. Siempre es una motivación extra, y más este año que es el último. Vamos a intentar quedar lo más arriba posible.
4: Con muchas ganas de hacer las cosas bien y bueno, pues podernos dar todos una alegría en este último año en Mestalla.
14: Y dos noticias del mercado de fichajes, que a pesar de que haya Mundial, los clubes se están moviendo para reforzar sus equipos de cara a la temporada que viene, nada, en mes y medio. El Español ficha a Alex Calatrava hasta 2031, el primer refuerzo de Monchi, y el Manchester City ficha a Elliot Anderson, procedente del Nottingham Forest, por 116 millones de libras, el fichaje más caro de su historia. En baloncesto, España sigue imparable. Ganó 109-81 a Dinamarca con 20 puntos de Pierre Oriola.
5: Yo muy contento de estar aquí. Al final es un premio. Cuando me llamó Chus la primera vez, al final yo no me lo esperaba, porque soy muy consciente que hay un grupo de chavales jóvenes que están aporreando todas las puertas.
14: Los de Chus Mateo mantienen el pleno, 5 partidos de clasificación para el Mundial de Qatar 2027 y 5 victorias. El domingo cerrarán la primera fase en Georgia.
25: A mí significa que estamos haciendo algo bien, ¿no? Pues hemos conseguido, de momento, como digo, ganar 5 partidos, sumar 5 victorias y sobre todo mantener un espíritu de unidad que a mí, la verdad es que me enorgullece, ¿no? Ver a estos chicos cómo disfrutan del juego, cómo son capaces de pasarse el balón, cómo se alegran de las canastas de los compañeros, cómo se tiran al suelo cuando van ganando por 30.
14: Ayer también el Real Madrid hizo oficial la salida de Sergio Scariolo, de mutuo acuerdo, según el club. El entrenador publicó un vídeo de despedida en sus redes sociales, reivindicando su labor al frente del banquillo blanco.
26: Desde mi primer día en el club hace 12 meses, se me indicó con la máxima claridad y contundencia que el objetivo más importante era devolver al Real Madrid a un lugar de prestigio en Europa. 12 meses después, con humildad y con orgullo, puedo decir que lo hemos conseguido. Una gran regular season, un excelente playoff, una extraordinaria Final Four, con el equipo destrozado por las lesiones en un ambiente...
14: En tenis, Rafa Joda remontó su partido ante Pablo Carreño para avanzar en Wimbledon. Victoria en 5 sets. 3-6, 6-3, 1-6, 6-3 y 6-4. Jaume Munar se impuso 3-0 a Ferli y Selekmeteva cayó ante la estadounidense Emma Navarro. Para hoy tenemos un Jodar Mochizuki, Davidovic Fuxovic y Jessica Bouzas Pegula. Además, Sinner Brovsky y Djokovic Rindernext. Y en Fórmula 1, este fin de semana se disputa el Gran Premio de Gran Bretaña en Silverstone.
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0: vamos al lío, ¿eh? Vamos a saber cómo están viviendo el Mundial buenos amigos de Radio Marca, gente de fútbol, gente con experiencia, con trayectoria, muchos de los cuales incluso han formado parte, ¿no?, de alguna selección mundialista y que nos pueden ayudar a entender lo que está sucediendo. Ayer fue una gran jornada de fútbol, un gran partido de fútbol de España. Creo que básicamente recuperamos señas de identidad y que volvemos a lanzar un mensaje claro a este Mundial y a las selecciones. Estamos aquí para intentar ganar. Luego a veces el destino dirá lo que dice, pero desde luego yo creo que tenemos que tener la confianza plena en el equipo de Luis de la Fuente. Roberto Gómez, buenas tardes.
1: Buenas tardes, Varela. Buena retransmisión ayer, espectacular. Un saludo para ti, para Tori, para todo el equipo y los enviados y los compañeros que estuvieron aquí. Me emocionasteis en algunos momentos. Pedazo de retransmisión, enhorabuena. Esto hay que decirlo porque fue una retransmisión de las que a mí me gustan, o sea, retransmisión, ¿me entiendes? No de estas que se hable de todas las cosas menos de lo que es el partido. Y muy bien España, encantadísimo con España, encantadísimo. Pero tengo una cuestión, y esto es un mensaje que quiero lanzar. Basta ya de estar con los que no les ha dado ni un minuto, que están, que para qué han ido, pero vamos a ver, una cosa, seamos sinceros. O sea, que Borja Iglesias está molesto porque no juega un minuto.
0: Hombre, le apetecerá jugar el hombre, coño, ¿no?
1: Vale, normal. Pero por favor, pero que sea un tema de debate, no, es que a Luis de la Fuente lo que tiene que tener es la sensibilidad, pero por favor, yo vi en el Mundial de España tres jugadores del Sporting de Gijón, que entonces, en el año 82 estaba impresionante con Vicente Miera a la cabeza, Maceda, Redondo y Jiménez, no jugaron un minuto, es más, entonces los que no jugaban no estaban en el banquillo, se iban allí a la grada y los veía yo en el palco de Luis Casanova, en el palco del Bernabéu, porque claro, estaban allí.
0: Tienes que ir a Mestalla este año, ¿eh? Este año tienes que ir a Mestalla, que es el último, hay que ir a despedirlo.
1: Hay que ir a despedir, es mi estadio favorito.
0: De hecho, deberíamos hacer ya una tribu allí ya, hay que prepararla de cara al año que viene, deberías venir con buenos valencianistas y como
1: puede
0: ser este el último año,
1: pero mira, por ejemplo,
0: habrá que ir al antiguo Luis Casanova, hoy Mestalla.
1: Probablemente uno de los campos,
0: casa de la selección mucho tiempo, para no salir, ha sido uno de los grandes escenarios donde España
1: campo ha estado queridísimo
0: durante mucho tiempo.
1: Campo queridísimo por mí y además un equipo, date cuenta, Salvador Gomar, el presidente actual de la Federación
0: un crack.
1: Valenciana de Fútbol, que además te acuerdas en La Dana, que además le entrevistamos varios días aquí y que tuvo todo el fútbol valenciano volcado con los damnificados. Él era el que hacía el revelado de las fotos, el que llevaba los carretes, allí estaba todo el mundo. Sí. Estábamos en el Parador Nacional en el Sidi Saler, aquello era mítico. Hay una foto muy curiosa, que estaba las mujeres de los jugadores de la selección española estaban en el hotel Sidi Saler, los jugadores estaban en el Parador Nacional, que además se hizo un campo especial en Luis Vives, y entonces una foto, estaba allí la mujer de Luis Arconada y aparece una foto, el hijo de Luis Arconada, y era una foto de el hijo del difunto José Ángel de la Casa, de Juanma de la Casa, que estaba allí con su madre Carmen, y apareció en todos los periódicos el hijo de que ha sido hasta hace poco el director de comunicación de la Real Sociedad. Pero lo que te quiero decir, no podemos estar diciendo, sí, es que tiene que tener más sensibilidad. Esto no es de los ofendidos.
0: Preguntamos a un amigo tuyo, si te parece, que es un buen entrenador. Le has retransmitido muchos partidos. Muchos.
1: Sí, hombre, seguro.
0: Muchos. Cuco Ziganda, buenas tardes.
2: Hombre. Hola, ¿qué tal? Buenas tardes. Oye,
1: Cuco,
0: ¿cómo estás, hombre?
2: ¿Qué tal? Un saludo a todos los que están por ahí. Y también incluido a Roberto, por supuesto.
1: Hombre, Cuco, ¿cómo estás?
0: Favorito. Eres su delantero favorito, Cuco.
1: Pues anda que ahora mismo ya está. Anda que no habré hecho yo partidos al Cuco, que además que es un espectáculo. ¿Por dónde andas? ¿Por dónde andas, Cuco?
2: No sé si te acordarás dónde nos juntamos la última vez, que ibas hecho un pintón, no sé dónde ibas. Por Madrid. ¿Dónde?
1: Es verdad, te vi yo por Madrid.
2: Ahora estoy en el pueblo.
0: Iría a ver al alcalde, Cuco, iría a ver al alcalde.
2: Seguramente.
0: En caso de duda, alcalde.
2: Este de ahí no baja.
1: ¿Cómo te va la vida, Cuco?
2: Pues muy bien, gracias. Muy bien.
1: Bien, ¿no?
2: Muy bien. Ahora descansando.
0: Te pregunto como entrenador y te. Te pregunto como entrenador, que llevamos un poquito de delay y a veces pido disculpas porque a veces la comunicación no es del todo buena. Te pregunto como entrenador y también como jugador, porque te ha tocado ser titular y suplente, y te ha tocado como entrenador decir quién es titular, quién es suplente y cuándo se hacen los cambios y de qué manera. ¿Esto se gestiona con mucha más naturalidad de la que pensamos o crees que hay ahí motivo, hay un poco de chicha que, no? Porque ayer España gana, hace un partidazo, pero al final parece que queda la cosita ahí de que Zubimendi no ha debutado, no le ha dado bola a Borja Iglesias, cómo cuidamos a los que tal. Y, bueno, este tema de la gestión de los minutos y del reparto de protagonismo, ¿cómo va?
2: Bueno, pues es el ruido que hay alrededor de un equipo de fútbol, ¿no? Y más de, no solo de la selección española, de cualquier selección mundial que ahora está disputando la Copa del Mundo. Siempre hay ese ruido en ese entorno, muchos medios de comunicación, muchas redes sociales, jugadores son muy buenos, son muy importantes y bueno, pues algo es verdad que hay que hablar. Pero bueno, creo que si en algo es muy, muy, muy bueno Luis es en la gestión del grupo, como lo ha demostrado hasta ahora. Y bueno, pues yo creo que lo está llevando con muchísima naturalidad cuando le vienen mal dadas o como le vienen bien dadas, como ahora, oye, bendito sea, ¿no? Que tener esta que el mayor problema de la selección sea si Zubimendi ha jugado o no, que todos sabemos el pedazo de jugador que es, lo que ha demostrado, pero bueno, no le está tocando jugar ahora, pues ya jugará de aquí al final.
1: Pero aquí te parece esto de que el tema es en el debe, ofendiditos, que están molestos, que están malas. O sea, yo creo que para ahí una serie de jugadores que es un honor tremendo estar en una selección, que además, ¿qué selección aspirante a ser campeón del mundo, no, Cuco?
2: Pero no, lo que pasa es que no sé si están ofendidos o no.
1: A mí lo que, hombre, yo escucho Radio Marca y parece que... yo escucho Radio Marca y parece que es que están ofendidísimos, hay tres...
2: No lo creo. Sinceramente no lo creo porque, a ver, no conozco lo poco que conozco de alguno que está ahí que no ha jugado, que es de aquí del norte... Tengo entendido que es una persona espectacular, muchísimo a nivel personal, muy, muy, muy, muy respetuoso con todo y bueno, pues igual esperaba más porque tengo una pequeña decepción, pues ya lo demostró la anterior Eurocopa, creo que fue, ¿no? El comportamiento, el rendimiento que tuvo la Eurocopa, la Nación Liga, no me acuerdo cuándo fue, que tuvo que jugar en vez de Rodri, el rendimiento que no. Entonces él va a estar preparado y si le toca jugar, no tengo la menor duda que lo va a hacer también o mejor. No tengo la menor duda. Y si está un poco decepcionado, pues bueno, pues se tendrá que animar. O sea, es ley de vida, ley del fútbol. Pero lo dudo, ¿eh? Le pongo, no sé, me fío de lo que me cuentan a nivel personal de cómo son esos jugadores.
0: A ver, cosas de ayer. ¿Te gustó España?
2: Sí. Muy bien. O sea, ya otro puntito, otra chispita, otra motivación. Es cierto que, bueno, el rival también, bueno, el rival es... Le planteó unas dificultades y lo supo contrarrestar muy bien, supo salir muy bien de la presión de Austria y bueno, y muy algunos jugadores no alcanzando su versión prime, pero sí muy cerca, ¿no? Entonces creo que eso es pues un signo muy, muy ilusionante, que bueno, que a medida que avanza la competición, pues los jugadores y el equipo se va encontrando un poco con su momento bueno de lo que ha sido hasta ahora.
0: Si no recuerdo mal, tú en la cantera del Atleti le diste la oportunidad a Unai Simón, que ayer se ha convertido en el portero internacional que en la historia de los mundiales permanece más minutos imbatido.
2: Sí, bueno, tuve la suerte de entrenar así, de compartir tiempo con Unai y luego, bueno, y también con Emery, con los dos, sí. Eso es.
0: Pues mira, una muy buena aportación, porque fíjate lo que cambian las cosas, esto del fútbol, ¿eh? Se lo pregunté ayer precisamente a Luis de la Fuente, que cuando llegó al cargo, que si había tenido un problema con Unai siendo juvenil, que no sé qué, bueno, una película allí que nos montamos. Luego se tuvo que operar, estuvo David Raya, que jugó a un nivel altísimo. Ahora ha aparecido el huracán este, Joan García. El caso es que siempre ha habido un pero, ¿no?, alrededor de Unai. Pero el tipo está cumpliendo de una manera extraordinaria, ¿eh? 4 partidos, 0 goles en este Mundial, no es fácil.
2: A ver, es que alrededor de lo que significa un equipo de fútbol y un equipo de la importancia y de una competición tan relevante como es la Copa del Mundo, hay un ruido que es imposible callarlo, ¿no? Entonces, o te abstraes de eso o si no, pues pierdes un poco la tranquilidad y la serenidad para tomar decisiones. Yo creo que Luis lo tiene muy, muy claro. Sabiendo el año que ha hecho Joan García, sabiendo el nivel de Raya, sabiendo todo eso y no negándolo y todo el mundo encantado, pero sabiendo pues el nivel que da Unai Simón desde que está en la selección, ¿no? Entonces yo creo el que le conoce de cerca es que no tiene ni una duda que en el momento, en el día de en la hora H sabe que va a estar y va a estar bien. Es que esa persona que ha trabajado con él y que lo conoce sabe eso. Entonces, claro, no sé, pero es que Luis no se puede evadir de ese ruido que hay, es que es imposible, ¿no? Entonces dice, pues bueno, pues os tiene que torear lo mejor que puede, que yo creo que lo hace muy bien, digo torear en el buen sentido de la palabra, pero creo que él hace lo que él cree y demuestra día tras día demuestra una vez más que tiene razón.
1: Y además una cosa respecto, Cuco, a Luis de la Fuente. Yo creo que todavía, no sé si es por desconocimiento o no sé por qué, porque es un tío muy normal, que no es un tío que da titulares, que es un tío muy tranquilo, todavía sigue habiendo una desconfianza desde, no solamente desde los medios de comunicación, desde, yo creo que también, Cuco, desde una parte de la afición, pero es un tío preparadísimo, es un tío que además, bueno, ya tú lo recordarás, que estuvo en el Juvenil A, me parece, o en el Bilbao Athletic, entrenando, luego cuando se viene aquí a la selección, oye, un señor que ha sido medalla de plata con la selección española, campeón de Europa sub-21, sub-19, sub-17, además en una nacional y por supuesto una Eurocopa y además una manera de jugar al fútbol, y todavía se le sigue cuestionando en el caso este del portero. Yo alucinaba. Oye, que por cierto te has olvidado de otro que conocerás mucho, a Ramiro, que también el chaval que pensará de porque la trayectoria de Ramiro esta temporada ha sido también muy buena, ¿o no? O sea, es una cosa impresionante.
2: A ver, por partes. Una, hiciera lo que hiciera, un portero iba a quedar fuera. O sea que con uno iba a ser injusto con uno de los cuatro, porque los cuatro se merecían ir. Pues la tocaba a Ramiro muy bien. Pues hasta es que si no, cualquiera de los otros tres que no hubiese ido, pues hubiese pasado lo mismo, en esa sensación de justicia de que podía haber estado ahí. Y en cuanto a Luis, sinceramente te digo, le conozco, yo creo que hemos tenido una relación personal y muy buena relación siempre, incluso jugamos juntos y después también hemos coincidido en muchos momentos. No sé cómo trabaja, porque no lo sé cómo trabaja, lo que sí sé que está haciendo con la selección, eso sí que sé. Y lo que sí sé es que no ha habido selección en los dos últimos años mundial que haya jugado mejor que España, eso sí que sé. Y entonces, ¿esto de qué se trata? ¿De hablar bien, de hablar que no se te entienda, o de hablar con palabras bonitas, o de que el equipo juegue bien? El equipo juega muy bien y los jugadores juegan a un nivel, pero todos, a un nivel de sobresaliente. O sea, los dos peores partidos que le he visto yo a Luis de la Fuente han sido el primero y el tercero de este Mundial. Pero los 30 y pico que llevas están siendo increíbles, increíbles están siendo. Oye, no sé cómo lo hace. No sé cómo lo hace, pero es que... Pero
1: España juega como Los Ángeles, Cuco. Oye, ¿tienes un amigo ahí? ¿Tienes un amigo ahí que se llama López Vallejo? ¿Que jugarías con él en Osasuna o no jugaste con él?
2: Sí, coincidimos.
1: ¿Cuál es su papel, Cuco?
2: Bueno, pues está de psicólogo del equipo, ¿no? Está de psicólogo y es que sinceramente, o sea, les conozco personalmente, sí les conozco, y además estuve hace 3 o 4 meses con ellos, coincidí en Las Rozas, pero es que no sé cómo trabajan, les conozco y sé cómo son, y lo que sí es que son muy buena gente, pero a mí lo que no quiero saber cómo trabajan, es que veo los resultados, y los resultados y de 30 y no sé cuántos partidos llevan, 35, no sé cuántos llevan, ¿no? Como seleccionador, es que 30 partidos así impresionantes de verlos, es que no ha habido equipo en el mundo que haya jugado como él con tanta regularidad y también, y sobre todo los jugadores. Todos los jugadores rinden, todos. Pedro Porro rinde, Oyarzabal rinde, Bucurella rinde. Grimaldo, si Juan juega, rinde. Zubimendi rinde, rinden todos. Algo tendrá, no sé qué, pero algo tendrá.
0: En fin. Cuco, mister, pues muchísimas gracias por este ratito de radio. A ver si nos da suerte y ante Portugal el lunes lo hacemos bien y seguimos aquí con vida en este campeonato del mundo. Un abrazo, gracias por atendernos.
1: Estarás ya en San Fermín, en víspera de San Fermín, ¿no?
2: Efectivamente, bueno, el lunes ahí arranca y estaremos.
1: Ahí estaremos.
0: Pañolico rojo, muy sí bien. Señor. Pues a San Fermín pedimos, por ser nuestro patrón, nos guíen este mundial, ¿eh? ¿Qué dirían, no? Los mozos, cada vez que damos ahí el chupinazo. Un abrazo, Cuco.
1: Un abrazo, Cuco, se te quiere mucho, abrazo, se aprecia.
2: Un abrazo, sí, señor. Eso, estáis metiendo mucho ruido hasta el 19, sería buena señal.
0: A ver si es verdad. Cuco Ziganda, uno de los hombres clave
1: a propósito de pañuelos.
0: Que hoy tengo partida doble de...
1: Sí, pero déjame que mande un saludo a Eder San Díaz, que es un amigo de... Sarriguren, que hace unos pañuelicos para San Fermín impresionantes, y que me ha mandado uno, y además pues a Eder San Díaz le mandamos un abrazo del pañuelico, qué bien le hemos hilvanado.
0: Lo mandamos a medias porque a mí no me ha llegado el pañuelo. Ya puestos a pedir.
1: ¿Quién es el próximo? Venga,
0: saludamos a medias. A ver, Toto Bericho, ¿cómo estás, hombre? Buenas tardes. Uy, que se ha caído. Vaya por Dios, tenemos ya al Toto Berisso, despedido al Cuco para hacerlo.
1: Oye, ¿qué plan tiene España?
0: Raúl lo hizo debutar en la primera plantilla, Unai Simón, ¿perdona?
1: Sí.
0: Toto, ¿está por ahí?
3: ¿Sí?
0: Ahora te escucho. ¿Cómo estás, hombre? Buenas tardes.
3: Buenas tardes. ¿Cómo está usted?
0: Pues aquí, hablando con Roberto Gómez un poco del Mundial. No sé si está siguiendo mucho o poco el Mundial. Entiendo que sí, viendo fútbol y atento a todo lo que... a toda la actualidad, ¿no? Del momento.
3: Sí, cuando los horarios permiten, sí. 3 de la mañana me los pierdo. Pero si me vas a preguntar por España, sí.
0: Claro, o sea, nos gusta el fútbol, pero hasta cierto punto, ¿no? Como diría aquel. ¿Qué te pareció España ayer? ¿Te gustó?
3: Creo que de los partidos que ha jugado ha sido el mejor, el más contundente, ¿no? Imponiendo su fútbol, no sufriendo casi nada. Bueno, demostrando por qué es España candidato a ganar la Copa.
0: Tú hiciste debutar a Unai Simón, récord ahora mundial de minutos, y ya no hay ningún tipo de debate alrededor de él, ha ido contestando a todo el mundo, y bueno, pues toda su carrera profesional, ¿no?, en el Atleti parte contigo y hasta hoy, hasta aquí.
3: Sí, anoche mientras veía el partido escuché su nuevo récord. Bueno, sentir orgullo y sentir alegría por él. Lo conozco, lo he tenido muy poco tiempo, pero me ha tocado hacerlo debutar. Encierra una curiosidad muy, o una casualidad, una circunstancia muy especial, su debut en el Atlético, que ni él la debe de saber. Y si quieren se la relato.
0: Sí, sí, claro.
3: Cuando yo arribé al Atlético, nosotros teníamos 4 porteros, que era, uno era Kepa, otro era Iago Herrerín, otro era Remiro, y el cuarto portero era Unai. Entonces, bueno, decidimos ceder a Unai a otro equipo al principio de semana, un lunes.
0: ¿Al Elche?
3: Porque, al Elche, exacto, porque iba, bueno, siendo cuarto portero iba a jugar obviamente muy poco. Pero, bueno, fue cedido, salió cedido. José Mari Amorortu, coincidiendo conmigo, lo cedimos al Elche. En la semana viene a hablar conmigo Iago Herrerín, que era el portero número 2, queriendo seguir cedido. Había estado cedido en el Rayo, entonces le contesté, bueno, cuando esté por cerrar el mercado, un minuto antes, te vas, por a ver si pasan algunas cosas siempre. Y me dice, ¿cómo va a salir Kepa con una cláusula de 80 kilos? Bueno, el viernes te dejo ir. El viernes a la noche viene el Chelsea y compra, paga la cláusula de Kepa, se lo lleva. Al otro día salimos a entrenar. En el primer entrenamiento donde Iago ataja de portero, se corta el tendón del bíceps. Y nos quedamos con Remiro. Entonces le digo, tranquilo, tenemos a Remiro. Y me dice, no ha renovado con el club todavía, entonces no sé si va a poder atajar. Debutábamos en Liga contra, creo que el Leganés, el lunes a la noche. Y ahí inmediatamente pedimos el rescate de Unai, que afortunadamente el Elche nos entendió y nos lo regresó. Sábado a la tarde llega, entrena domingo con nosotros y el lunes debuta en la primera división del Atlético de Bilbao. Así que esa es una clara muestra de que hay que tener siempre la guardia alta, esperarte cualquier cosa en el fútbol. El entrenador a veces mira para otro lado, pero cuando da vuelta la mirada, que te encuentre entrenando. Así que ese ha sido el debut de Unai. Después defendió con su calidad y su templanza. Es un portero, o una persona, mejor dicho, muy sólida, y eso se transmite a su juego. Después defendió siendo portero del Atlético hasta llegar a la selección nacional y demostrando qué clase de jugadores.
0: Caramba, pues qué historia.
4: Impresionante. Qué relato. ¿Te puedo hacer una pregunta?
0: Tan bonito,
4: Eduardo.
0: Tan bonito. Sí, sí,
4: Eduardo,
0: claro, faltaría más, por supuesto.
4: Eduardo, ustedes, que es internacional, o sea, el fenómeno de Maradona, el fenómeno de Messi, ¿piensa que puede haber fenómeno Lamine Yamal en el fútbol mundial con la presencia del jugador español en la selección española, en el Barcelona? ¿Le ve para estar a ese nivel en algún momento? Muchas gracias.
3: ¿Qué calidad tiene? Sí, seguro que tiene. Lo ha demostrado en su equipo y lo demuestra en la selección. De ahí a ser Messi hay un largo recorrido, ¿no?, que tendrá que demostrar y depende de él. Pero si hablamos si tiene herramientas y cualidades para hacerlo, sí, yo creo que tiene un uno contra uno, una velocidad y una repentización en su juego muy difícil de controlar, y dependerá de él transformarse en el futbolista que fue, no, me iba a decir fue y confundí el verbo, que es Messi. dependerá de él transformarse en su sucesor.
0: Solo que a veces, ayer había un poquito de reproche, no sé cómo lo ve usted desde dentro, claro, porque a mí me parece que lo más difícil del fútbol es, evidentemente, eliminar rivales, ¿no?, a base de regate, recortes y demás. Además, esa capacidad que también creo tiene Vinicius y que le hacen especiales, ¿no?, que son capaces de repetir esfuerzos. O sea, que él ayer regateó una y dos y 10 y 15 y 25 veces, las que fueran necesarias. Supongo que es un pecado de juventud y que lo irá aprendiendo con el tiempo, pero a veces también conviene, de vez en cuando, ¿eh?, la jugada pide algo más de, pues, de limpieza, de practicidad, de no complicación, de que no siempre hay que hacer un regate, que viene bien un pase atrás, un centro de primera. O sea, simplificarlo un poco, ¿no? No ser tan barroco en su juego.
3: Bueno, sí, tendrá que descubrirlo, pero es verdad que el fútbol actual se ha transformado en ese tipo de jugador a pierna cambiada, tanto en la derecha como en la izquierda, donde pareciera que el resto del equipo construye el juego hasta dársela a ellos, y ellos son los encargados del desequilibrio. Antes hasta los centrodelanteros también marcaban diferencia. Hoy los centrodelanteros casi que dependen en exclusividad de este tipo de jugador que juega en banda, y más inclusive a pierna cambiada. Entonces estos especialistas como él, como Liz, como Vinicius, que bien dices, la gente capaz de sacarse encima a un hombre, de gambetear como era antes, en un término muy futbolero o nuestro, de argentino, de gambetear gente, vuelve a tener relevancia, porque es un juego siempre de construcción el actual fútbol, tal vez. Y cuando encuentras ese tipo de jugador capaz de desequilibrarse y sacarse encima uno, dos, tres o los que aparezcan, se vuelven especialistas del desequilibrio y son los que definen quiénes ganan los partidos.
4: ¿Y coincidió usted con Luis de la Fuente en Bilbao o en Sevilla?
3: No.
4: ¿Qué noticias tiene de él? Porque supongo que habrá hablado. Es un entrenador como Scaloni, que son una gente muy tranquila, ¿no?, muy sosegada, y que además nos han sorprendido a todos, ¿no?

0: o lo ve muy factible el hecho de que España-Argentina pudiesen jugar la final de este Mundial?
1: Totalmente factible. Yo creo que de los candidatos o de las selecciones capaces de arribar a una final, se ha posicionado y lo ha demostrado, esa capacidad o esa posibilidad de llegar a la final. Ha sido España, ha sido Argentina, Francia también muestra esa característica. La pongo en la tercera, en eso de demostrar tal vez, y siempre cuidado con Brasil, la Inglaterra actual a través de el momento de Kane también se vuelven con esa posibilidad, pero en juego, en demostración de juego, yo creo que España y Argentina han mostrado credenciales que defienden la posibilidad o la posibilidad de que lleguen a la final, sí.
2: Pero no está saliendo ninguna, Eduardo, no está saliendo ninguna figura, porque está Messi, está, por supuesto, están todos los que estaban, está Ronaldo, prácticamente todos los que estaban en el último Mundial. No estamos viendo hasta el momento o percibiendo a alguien, está también Kane, por supuesto, está Rodri, están todos los que estaban hace 4 años. Hasta el momento, ¿qué sorpresa está viendo usted a nivel de jugador individual?
0: Te está preguntando por la edad, Eduardo, yo te lo traduzco. Te está preguntando por la edad.
2: Que hay muchos cuarentones, que hay muchos cuarentones.
1: No solo cuarentones, sino que hay futbolistas que juegan mejor en sus clubes que en sus selecciones. Digamos, a mí me pasa que veo el Mundial o veo un equipo de la clase media y digo, este futbolista que es el crack del Inter de Milán es turco, por ejemplo. Esa asociación que hace que nos pareciese que son mejores en sus clubes que en sus selecciones. Esa dicotomía. Esa es una sorpresa para mí, o me parece que es un ítem que habla mal del fútbol a nivel selecciones. Y después también hay una gran cantidad de selecciones que están en el medio de las candidatas y de las sorpresas, que siempre han jugado de lo mismo, de llegar hasta acá. Nunca digo, ayer, por ejemplo, Austria, bueno, alguna vez Austria le ha ganado a España y ha pasado a ser una sorpresa eso. Ese tipo de selección que parece complementaria. Sí. Nosotros nos sorprendemos del fútbol africano, claro, de Congo, de
2: Senegal,
1: Costa, pero a una gran franja de selecciones, Suecia, la Noruega rompe con lo que digo, pero Suecia, Turquía, Austria, Suiza. Hay un montón de selecciones que se componen de muy buenos futbolistas en sus clubes, pero que en sus selecciones no se expresan igual. Esa es una pregunta, a lo mejor, que no, ustedes que saben más tendrán de respuesta.
0: Ojalá supiésemos más que usted.
3: Por favor.
0: Bueno, es como dar ese salto, ¿no? Ese salto de escalón, y a veces es una cuestión también anímica, ¿no? El hecho de pensar, de fijar una meta alta y de no conformarse, porque efectivamente hay muchas selecciones, yo veo muchas selecciones, Estados Unidos, México, la propia Canadá, Bélgica, con capacidad para ganarte en un partido, porque te pueden ganar un partido, efectivamente, porque tienen buenos jugadores y demás, pero las veo muy, muy, muy incapaces de ganar el Mundial. O sea, de esa repetición de buenos partidos, no las veo con esa condición. En cambio, las favoritas veo lo contrario, ¿no? Pues que por confianza, por empezar más despacio, por intentar ir increciendo en la competición, pues que, oye, pues eso, Cabo Verde te sorprende, Congo no sé qué, el otro te mete en problemas, pero al final las cosas, pues eso, pues te las acaba decidiendo Messi, te las acaba decidiendo Mbappé o el que sea, claro.
2: ¿Tiene muchos jugadores que jueguen el Mundial, Eduardo?
1: Sí, he tenido.
2: No, aquí, que estén en este Mundial, que haya entrenado usted, ¿tiene localizado a muchos o a varios?
1: Bueno, he entrenado a James en León, el último jugador internacional.
2: Sí,
1: a muchos los conozco, a Munay, por ejemplo.
2: Sí.
1: Pero sí que he enfrentado a muchos. De esto que recién decías, también el fútbol se encarga después de desmentirte, ¿no? Pero las selecciones medias son las que están defraudando en esa concepción. Porque esperamos mucho de los que hicieron poco, esperamos mucho de los que hicieron mucho, pero no logramos reconocerle a muchas selecciones que se transformen ya, han jugado 20 mundiales seguidos. tienen futuro.

0: futbolistas en las mejores ligas del mundo. Y sin embargo, les cuesta ser la sexta mejor selección del mundo, ¿no?
1: Qué buena apreciación, sí.
0: Quiero decir que en los mundiales la historia pesa, pero tampoco debiese ser tan pesada la referencia o la herencia. En un mundial donde juegan tantas selecciones, ¿cómo no vas a pasar, cómo no vas a atreverte a llegar a octavos cuando los enfrentamientos no son tan duros? No juegas cuatro veces contra Brasil, España, Argentina y Francia. Entonces, me parece que en ese sentido, también por la manera de jugar, tal vez, hay equipos que proponen y otros que no proponen nada. Difícil reconocer equipos que hacen un poco y un poco, ¿no? Está el equipo que ataca y el equipo que se defiende.
2: Sí, ¿no? Está bien, ¿verdad?
1: Todo qué rato más agradable.
2: Eduardo, pues
1: qué rato más agradable.
2: Pues te agradezco mucho este ratito. Lo repetiremos.
0: Muchísimas gracias.
2: Si es posible, que entre el Mundial.
0: Sí. Un abrazo muy grande para Unai.
2: Sí,
0: una felicitación pues a la
2: abrazado distancia. Queda. Abrazado. Abrazado queda, claro que sí. Gracias, Toto. Bobby, que me quedo sin tiempo. Mañana más, que tenemos fin de semana largo. Ya estaremos en Dallas y a ver cómo.
3: Pues
2: ver
3: ya
2: cómo
3: me acaba de contestar Ederson Díaz, sí, de Sarriguren, sí, que te mandará un pañuelo, sí, para ti, pero será para el próximo año, no para este.
2: Para el próximo año. Grande, que tengo champiñón y cuello grande. Talla XL.
1: Un abrazo.
2: Le agradecemos. Otro para ti.
3: Gracias, enhorabuena, te repito. Venga, Puli, por el trabajo.
2: Nos vamos. Venga, de ruta y la tertulia, que tenemos ya muchas cosas de las que hablar y especialmente de tenernos minuciosamente en lo que fue ayer un gran partido de España y esa victoria incontestable ante Austria por 3-0.
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2: Venga, rápido recorrido por la actualidad de la jornada, un viaje que merezca la pena, claro que sí, con los compañeros que nos siguen acercando, que nos van a acercar, de hecho, los 104 partidos de este campeonato del mundo. Hoy juega Australia, hoy juega Egipto, última hora, Pipe González, buenas tardes.
12: ¿Qué tal, Raúl? Buenas tardes. En el estadio de Dallas tendrá lugar este Australia-Egipto, el antepenúltimo partido de la ronda de 16avos de final de este Mundial. Estas dos selecciones se han enfrentado a lo largo de la historia en solo dos ocasiones, dos amistosos, uno en 1987, que quedó empate a cero, y otro en 2010, con victoria para los egipcios por 3-0. Una selección africana que tiene una baja muy importante en el centro del campo, que es la de Mohamed Lassine, por acumulación de tarjetas. El jugador centrocampista que lo ha disputado todo en este Mundial y que no va a poder ser de la partida, baja importante para Hossam Hassan, que tiene la duda también de Mohamed Salah, que se retiró con una lesión muscular en los isquios ante Irán y que es duda hasta última hora para ver si participa en el once inicial o saldrá desde el banquillo. Ambas selecciones buscarán los octavos de final. Australia ya alcanzó esta ronda en 2022 y también en el Mundial de 2006. Sería la primera vez que lo consigue Egipto. A partir de las 8 en marcador, Australia-Egipto.
2: También juega Colombia, también juega Ghana. Pablo Parra, última hora, buenas tardes.
13: Bueno, sí, partido muy interesante en la madrugada de hoy entre Ghana y Colombia. Dos selecciones diferentes en cuanto al fútbol, pero parecidas en cuanto a las sensaciones ejecutadas en este Mundial. Eso sí, con una Colombia que viene después de hacer un gran partido contra Portugal y que pasa por ser una de las grandes revelaciones del torneo. Ghana, por su parte, buscará cerrar los espacios de un equipo que tiene muchísimo talento, ejemplificado evidentemente en la posición de James Rodríguez, que ha vuelto a demostrar que es capaz de transformarse y ser uno de los mejores jugadores del planeta cuando se coloca la elástica de Colombia. El partido pasa por ser un duelo entre un equipo que tiene muy buenos jugadores y el otro que es mucho más físico y que planteará seguro jugar a la transición e intentar coger la espalda de los defensas colombianos. El duelo a las 3 de la mañana, buscando la siguiente ronda, buscando los octavos de final, por supuesto, te lo contamos en marcador.
2: La previa de ese Argentina Costa Cabo Verde viene a cargo de Pepe Pásquez, que comentará el partido en tiempo de marcador. Hola, Pepe, buenas tardes.
14: Hola, ¿qué tal? ¿Cómo estamos?
2: Y así en un minuto, ¿qué nos puedes contar a modo de previa? ¿Qué esperas para el choque de hoy entre el equipo de Messi y quizá la última gran revelación del torneo?
14: Bueno, yo creo que Argentina no tiene mejor antecedente que haber visto a Cabo Verde nada más y nada menos que contra España. Digo, por más estilo similar dentro de todo al que se podría comparar con el uruguayo, con lo cual Argentina está esperando un equipo que seguramente va a encerrarse atrás, de tratar de cortar los caminos, y va a ser un trabajo de mucha paciencia que va a tener el seleccionado que conduce Scaloni, que hoy llega a los 100 partidos y que ayer ha confirmado su continuidad por lo menos hasta diciembre al frente de la campeona del mundo. Mucho entusiasmo, se juega casi en el patio de la casa del capitán Messi. No se espera demasiadas modificaciones. Dibu Martínez, Molina, Cuti, Romero, Lisandro Martínez. La única duda, desde mi punto de vista, es si mantiene Melino o Baza y Gefico en el lateral izquierdo. Después ya lo conocido. De Paul, Enzo Fernández, McAllister, Thiago Almada. Y yo creo que Lautaro, Julián, va a tener que estar en el banquillo. Veremos si se confirma después cerca de la hora del partido. Y por supuesto el capitán Messi, insisto. Argentina con mucha paciencia, moviendo el balón y tratando de romper las líneas de un rival que va por el batacazo. Veremos cómo sale la cosa y si Argentina se puede colocar en octavo de final y seguir defendiendo el título.
2: Te escucho esta noche. Gracias, Pepe.
14: Abrazo enorme.
2: Otro para ti. Cerramos preguntando en el Campeonato del Mundo, allá donde quiera que esté, Inma Lidón, compañera del diario El Mundo. Hola, Inma, ¿cómo estás? Buenas tardes, buenos días para ti.
15: Hola, buenos días, buenas tardes en España. Pues en Dallas, esperando que vengáis para acá, que venga la selección española a jugarse esos octavos de final aquí contra Portugal, que va a ser un partido súper vibrante.
2: Hoy es un día muy colombiano, entonces estará contento Toribio, ¿no? Mucha Conmebol, también el asunto africano de Ghana y buscando, bueno, pues completar, ¿no? Eliminatoria de octavos de final, porque de ahí saldrá el rival de Suiza.
15: Sí, en principio saldrá el rival que se enfrentará a Suiza y que se puede encontrar en el camino con Argentina si acaba superando también al partido que va a comenzar en breve entre Australia y Egipto, que será el primer rival que se va a encontrar Leo Messi en octavos, ¿no? Colombia que ha dado una muy buena sensación en este Mundial, que tiene a un Luis Díaz enchufadísimo y que parece que puede ser una de las revelaciones a pesar de que ya fue subcampeón de la Copa América hace 2 años.
2: Entiendo que hoy todo el mundo espera que marque Messi. Ya ha marcado Cristiano, ya Yarzabal aprieta, Harry Kane viene por detrás, Mbappé va lanzado. Es el tema del Pichichi uno de los grandes asuntos de este Mundial. Después del vencedor final, ¿no? O sea, de la selección que gane, yo creo que el nombre propio que más goles marque va a ser el otro gran asunto de este Campeonato del Mundo.
15: Sí, porque probablemente el que más goles marque es el que sea el mejor jugador del campeonato, ¿no? Y eso es un trofeo y un galardón muy, muy codiciado, porque también apuntará a lo que pueda ser el Balón de Oro, ¿no? Ahí está Harry Kane absolutamente enchufado, Mbappé que no frena, o sea, es increíble los números que tiene, y por supuesto Leo Messi, ¿no? Que la selección argentina gira en torno a él, pero está respondiendo a un nivel, diría que inesperado.
16: La verdad es que sí, le ha salido todo muy bien y veremos cómo le sienta el día de descanso ante Jordania. Gracias, Inma, te leemos. Un abrazo, hasta la próxima.
15: Un abrazo, chao.
16: Venga, completamos con el dato de Joaquín Martínez, ese que no pediste pero que nosotros te damos igualmente por el mismo precio, y una mini tribu que espero sea intensa para hablar de España.
17: El dato que nadie pidió.
18: Hola Raúl, ¿qué tal? Buenas tardes. ¿Qué le pasa a los equipos africanos en los mundiales? Estamos ante un mundial de récord. 10 participantes de África, 10 equipos africanos en este mundial de 2026. Pasan 9 de 10 la fase de grupo, solo queda eliminada a Túnez. Ayer contábamos que el máximo de equipos a la vez en octavos había sido 2. Había que batir ese récord, es el dato de ayer, y estamos cerca de no batirlo, porque seguimos solo con Marruecos clasificada. Han caído eliminados 5 de los 6 en estas eliminatorias y nos quedan 3, Egipto, Cabo Verde y Ghana. Pero hoy el dato nos lleva a otra situación más alarmante. Desde México 86, que están estas eliminatorias, y que por primera vez Marruecos como equipo africano se clasificaba para octavos de final, son 40 años, 12 ediciones de mundiales, y ha habido 21 eliminatorias con algún equipo africano en este mata-mata, en este pierde-paga, en un octavos de final, cuartos o semifinales. De esas 21 eliminatorias, solo una vez el equipo africano ganó en el tiempo reglamentario, no necesitó prórroga o penaltis, y fue Marruecos en el último mundial, cuando en cuartos de final ganó 1-0 con gol de El Nesiri, la primera parte a Portugal. De esas 21 eliminatorias, 16 fueron derrota de los equipos africanos, 4 fueron victorias en prórroga o penaltis, solo una, la de Marruecos, la de la temporada 2022, la del último mundial, la del Mundial de Qatar, es la única en la que un equipo africano, y ese es el dato, ha ganado una eliminatoria a otro equipo no africano en una ronda de la Copa del Mundo. Por supuesto, no se han enfrentado nunca dos africanos en el mata-mata. Teníamos posibilidades reales en este mundial, ahora sigue habiéndolas, pero son más ficticias. Y quedan por saber si somos capaces, de los 3 que quedan, de alguno pasar a octavos. Si pasan 2, con Marruecos serían 3, sería récord. Y nos quedan 3 eliminatorias, más la de Marruecos mínimo, para romper esa racha de solo una vez, la de Marruecos con Portugal, ha ganado un equipo africano sin necesidad de prórroga y penaltis en el mata-mata de los mundiales.
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0: Venga, sin tiempo que perder, ¿eh? 5 y 22, 4 y 22 en Canarias, son las 8 y 22 aquí en Los Ángeles, donde ya estamos ya haciendo el petate, ¿eh? Esta tarde vuelo hasta Dallas, allí establecemos nuestro cuartel general, aunque en un ratito entrenará la selección española, típico trabajo de recuperación para titulares, algo más activo para los que no disfrutaron de minutos. Les pido disculpas porque los he convocado a las 5 y los he hecho esperar casi media hora, pero se ha ido acumulando la actualidad y por lo tanto pues haremos una tribu un poquito más compacta, más a velocidad de regate de la Miña Mala. Amalio Moratalla, buenas tardes.
1: ¿Qué tal? Muy buenas tardes. Ha merecido la pena, ¿eh?
0: Gracias por
1: ha sido deliciosa la historia de Toto Berisso y Unai, ¿eh? Que esas cosas que no se
0: Yo
1: saben.
0: Yo conocía buena parte de la historia, no digamos no todos los detalles, pero sí, fue así. A veces el fútbol tiene esas cosas. Fíjate que Kepa iba al Madrid y luego no lo quiso Zidane, ¿eh? Bloqueó todo aquello, te acordarás, y acabó en el Chelsea.
1: Claro, porque es el fútbol.
0: A veces tiene esas casualidades. Hola, MJ Hostal Rey, muy buenas.
2: Muy buenas tardes a todos.
0: Jorge, tardes.
3: Hola, ¿qué tal?
0: Bien, pues nos escuchamos todos perfectamente. Amalio, ¿te gustó España? ¿Vuelves a creer en España? ¿Habías dejado de creer en España? ¿Te fuiste a la cama contento? Cuéntanos, empezamos.
1: Nada, nunca dejé de creer en España, me gustó España. Creo que a nosotros nos puede salir un partido malo o nos puede ser un partido regular, pero hay que ganarnos. No creo que nadie, cuando ve que está en pareja con España, diga, hombre, he tenido suerte en el sorteo, va a ser un partido fácil. Por lo tanto, creo que lo de ayer ha sido algo muy importante porque nos ha subido un peldañito de fútbol, de ilusión y de esperanza, algo que yo no lo había perdido nunca y creo que vamos a competir y hay que competir cada partido. Lo de Portugal sea otra batalla y así sucesivamente, pero vamos, me gustó, estoy contento.
0: ¿Los demás?
2: Venga, dale, segura. Estoy ansiosa, Jorge, por escucharte.
4: Jole, María José, ¿cómo estamos?
2: Ya empezamos.
4: No, que yo vengo... Si ya sabes, ya, que
0: si
4: te
0: discutimos
4: mucho,
0: en el saludo, mal asunto ya.
2: Yo ya tengo muchas ganas de escuchar a mi segura.
1: Son ganas de discutir.
4: En la tribu de la mañana lo dije además, digo, con lo que yo quiero y aprecio a María José, y sabe que
0: bueno,
4: es verdad.
0: Bueno, sí, pues tus amores, digo, hay amores que matan.
4: Llevamos dos enganchones por la tarde, yo creo que es el horario de la tarde, Varela, que nos metes aquí y no tiene nada que ver. No, a mí me gustó mucho la selección española, especialmente la primera parte. Me gustó mucho la salida, el nivel de intensidad. Me recordó mucho, incluso mejorando a esos primeros 25 minutos que lo que más me había gustado del partido contra Arabia. Creo que no es casualidad que fuera el mismo 11 que empezó aquel partido. Me parece que fuimos intensos en el ataque, muy verticales, incluso aunque por el costado izquierdo jugáramos con un interior realmente y no con un extremo. Creo que el nivel de Baena y el de Cucurella, y en la combinación que hacen con los espacios que le deja Baena, permite que Cucurella llegue mucho más, que seguramente cuando esté, si es que está Nico Williams o un jugador de otro perfil. Y me gustó durante no solo la primera parte, sino durante todo el partido, tanto la línea de defensas como la línea de ataque. Y yo personalmente pongo un pero, porque además te lo mandé a ti por WhatsApp durante la retransmisión. Llegó un momento en el que tuve la sensación de que el centro del campo o jugadores del centro del campo estaban cansados y creo que, digamos que por poner un pero y por pensar en ese sentido, en lo que viene del partido contra Portugal del lunes, es lo único, digamos, negativo que me preocupa, ¿no? El que físicamente nos podamos caer en algún momento de un partido que será exigente todo lo que dure, que ojalá sean solo 90 y pocos minutos porque nos clasifiquemos, pero que puede durar más. Y porque vamos a tener un centro del campo, precisamente contra Portugal, que es muy bueno y que va a exigir mucho. Pero es lo único que pongo ahí, ¿vale?
0: Hostal Rich.
2: Qué bien que asegura le gustará la selección, ¿eh? Por fin, han hecho falta cuatro partidos.
4: Bueno, pero escucha, han hecho falta cuatro partidos porque es lo que ha pasado. Yo creo que a nadie, salvo ese ratito de Arabia, le habrá gustado mucho.
2: A mí me encantó ayer España, me gustó mucho España, sobre todo me gustó que aprendiera de los errores que se han cometido en los anteriores partidos, le imprimió una velocidad más al balón, circuló el balón con más fluidez y al final, pues cuando España consigue ese momento, momento de clímax es un rodillo, que es lo que ocurrió ayer, ¿no? A mí me gustó especialmente Baena, bueno, me gustó también Cucurella, me gustó Olmo, es decir, la mayoría del equipo funcionó. Y hay algo que me pareció muy sintomático y muy positivo, ¿no? Lamín, que es un crack y todas las selecciones, absolutamente todas las selecciones dependen de sus jugadores más influyentes, malo que no fuera así, pero Lamín fue de más a menos y la selección de menos a más. Y esto, la primera conclusión que se me viene a la cabeza es que la Lamín dependencia, claro que existe, tiene que existir siempre cuando un jugador es muy influyente y tiene mucho impacto en el colectivo, tiene que influir, pero menos de lo que sería deseable, ¿no? Y eso me esperanza mucho, pues, de cara a estos octavos de final que se nos avecinan y de cara al futuro más inminente, porque Lamín no está a un 100% y no sé si le va a dar el Mundial para estar a un 100%, pero lo que sí que me demostró el partido de ayer es que esta selección sí que está yendo de menos a más en general, no, ya no solo en el partido de ayer, sino en líneas generales, y con este contexto y con estas circunstancias, pues uno se esperanza, ¿no?
1: Yo como era un apartado, en el apartado de peros, porque metamos un poquito aquí de harina.
0: Sí. Es muy español lo de los peros, ¿no? Estoy intentando tirar del ovillo a Malio, de los cambios. A mí, más que de los minutos y de los debuts, a mí lo que sí, yo como único pero que le estoy viendo a España, en mi opinión, es que en los cuatro partidos, tengo un poco la sensación de que la gente que ha entrado desde el banquillo no ha mejorado mucho al equipo.
1: Es que yo iba a decir precisamente que creo, no sé las alineaciones, Luis las pensará bien y las ha puesto y ha repetido alineación, parece ser que había molestia, no sabemos de verdad de fondo la molestia de uno o la molestia del otro, pero me quedo en el apartado Lamín. A mí me preocupa Lamín, os digo la verdad, reconociendo lo que es, lo que significa, lo que simboliza su edad, lo que ha llegado hacer con esta edad, pero me preocupa que en un partido como el de ayer, donde 3-0 España pasa a octavos de final, es una alegría y tal, todo el mundo estamos sufriendo porque Lamín no meta un gol. Es que Lamín no tiene que vivir para meter un gol, Lamín tiene que vivir para jugar al fútbol, para hacer que el equipo sea mejor, para disfrutar, para tal, y sufrimos entre comillas, y sufrimos, no mete el gol, a ver si lo mete, parece que si no mete un gol Lamín no está completo el partido. Yo creo que por Lamín, y no por nosotros ni por el resto de equipo.
0: Sí, ayer estaba un poco chinadito con
2: yo
0: eso.
2: Yo creo que es más él que el resto de la gente. Él no, sí que
1: no,
2: está obsesionado.
1: No te da la sensación, María José, que no marca ya. No ha quedado completo el partido, no ha marcado Lamín. Porque él hace crear un clima.
0: Bueno, pero bueno, eso se lo valoramos a Cristiano, aunque ponga. Ayer lo cambiaron y puso carita y no sé qué. Pero al final todo el mundo quiere su gol.
1: Lo entiendo.
0: Claro, es que Lamín al final ve la tele.
1: Ya, hombre, pero bueno, pero...
0: Bueno, ese es otro tema. Yo creo que sí fue excesivamente barroco, rococó, ¿no? Muy demasiado ornamentado, ¿no? O sea, no siempre hay que hacer un caño y tres recortes. Claro, que a veces hay que jugar más fácil. Pero la verdad es que condiciona mucho. Es que Austria había momentos que tenía tres. Al del Bayern este, al Aimer...
2: Es que esa lo volvió loco. Lo volvió
4: es que, estaba fundido, es que, hombre. Perdona, Raúl. Yo creo que esa... Yo estoy un poco de acuerdo con lo que... Bueno, estoy de acuerdo con los dos. Con María José y con lo que dice Amalio. Creo que la sensación esta que dice Amalio es cierta. Creo, Amalio, que yo creo que la comparación que hace Raúl también es cierta, salvando las distancias, porque a Lamín ni lo podemos poner, evidentemente, al nivel de Cristiano ni al de Messi, ¿no? Pero es verdad que Cristiano te transmitía y te sigue transmitiendo cuando está a punto de retirarse, ¿no? Que si él no marca, parece como que hay una sensación, ¿no? De que no acaba de ser todo redondo. Y estoy de acuerdo contigo, Amalio, de que esa, ¿no?
0: De que no es feliz.
4: Por los gestos de él, por cómo sale, quizá puede ser el carácter que tiene. Pero a mí me parece que incluso no estando, porque Lamín ahora mismo en el físico debe estar, no sé, a un 70% de lo que es él. Ayer, efectivamente, condiciona todo el juego defensivo de Austria. Es que lo ha dicho Raúl, es que cada vez que recibe Lamín en el partido de ayer contra Austria era un 2-1, siempre, tres, siempre. Casi. De hecho, el número 9, el de la coleta, que no recuerdo el nombre del jugador austriaco, estaba ayudando constantemente al lateral izquierdo. Pero es que, de normal, el central izquierdo también acudía a tapar. O sea, era efectivamente un 3-1. ¿Qué pasa? Eso, entre otras cosas, facilitó mucho el juego por el otro costado. Porque, por contra, Cucurella, Baena y apoyados por el centrocampista que anduviera por allí, creaban superioridad.
1: Le bautizan superioridad y en el centro. Lo pronuncias a tu, sí, a tu, sí, aire, eso, lo de Cucurella.
0: Por ir, por ir rápido.
4: ¿Qué? Cucurella, perdón, que no se enfade nadie, hombre.
0: Bueno, yo también a veces digo cosas mal.
4: Cucurella. ¿Sabes qué pasa? Te lo voy a explicar. No, espérate. Te lo voy a explicar, Amalio. Sabes bien que hay un ingeniero.
0: No tengo tiempo, que acaban 53.
4: Un ingeniero de Fórmula 1 muy bueno valenciano que se llama Cucurella.
0: Sí. Sí, sí. Pero ese es.
4: Y me lío con.
1: Sabíamos a quién te referías, ¿eh? No pasa nada.
0: Bueno. Cucurella va como un Fórmula 1 a veces, subiendo y bajando. Venga, por ir a concretos, que hoy se nos ha ido un poquito la tertulia de tiempo, hay 53 o así más o menos, os despido. Nombres propios importantes. Rodri yo creo que mejoró un poquito. Con Dani Olmo parece que la cosa va más fluida. Y lo de Oyarzabal, Mikel Oyarzabal, la verdad es que está siendo, vamos, el gran hallazgo, ¿no?, de la temporada. Ya tiene unos números extraordinarios, estupendos, pero en este Mundial se ha desatado, después de haberse perdido Qatar. Os acordaréis que tuvo una lesión ahí de última hora y se lo grave y se lo perdió. Fue una gran baja, una gran tristeza para él, pero ahora se está desquitando.
2: Es que está en un entorno en el que se siente cómodo y se le nota. Es decir, al final vamos a acabar, o por lo menos yo voy a acabar creyéndome este concepto de familia, en el que tanto insiste e incide Luis de la Fuente. Es que al final yo creo que se siente pues en una zona muy confortable, especialmente si juega por delante de Olmo. Olmo, yo lo dije el otro día, a mí me parece que Olmo le descarga mucho a él, y no solo a él, sino también creo que hace mejores a Pedrilla y a Rodri. Creo que buena parte del éxito de ayer se debe también a la inclusión en el 11 de Olmo. Olmo es absolutamente necesario para este equipo, totalmente necesario. El caso de Oyarzabal, bueno, a mí no me sorprende. Yo me supo muy mal cuando en el primer partido se incidía tanto en eso de que ha estado 30 minutos sin tocar el balón. Ya, bueno, si ha estado 30 minutos sin tocar balón, es verdad que no le llega.
0: No fue culpa de él, era un dato efectiva, que explicaba un poco la inoperancia,
2: pero Raúl, porque se utilizó de manera torticera para denostar un trabajo que hizo y que siempre hace, porque es constante, es un jugador muy trabajador, las cosas como son. Se valora eso, pero no se valora como fija centrales, no se valora como desplaza a defensas, no se valora como abre huecos, todo eso no se valora, ¿no? Como abre espacios, eso no se valora.
1: Y generoso jugando.
2: Efectivamente, no es un tipo obsesionado, es un tipo generoso. Entonces, al final, todas esas cosas también suman, pero solo nos fijamos en que está 30 minutos sin tocar balón o que ha marcado solo 4 goles y lleva Messi 6, ¿no? Pues a mí me parece que en las pretensiones actuales de esta selección, para que funcione Oyarzabal, para que funcione y lleguemos a una final y ganemos esa final, yo creo que Oyarzabal es una pieza innegociable. Innegociable, mismo, tal y como está.
1: Ahora mismo, sin duda, vamos.
2: Claro.
1: No tengo ni.
2: Quiero decir que estamos mucho sí, con Lamine, mucho con Olmo. Y sí, correcto, bien. Pero también hay actores secundarios que en un momento dado se hacen con el protagonismo de toda la selección.
0: Actor principal. Otra cosa es que mediáticamente él no lo explote lo que sea, pero tanto Unai, que ha sido seguramente uno de los jugadores más atacados en la etapa. A Luis de la Fuente, como Mikel Oyarzabal, desde luego son actores principales.
2: Sí, pero Raúl, pero fíjate una cosa, Unai, por ejemplo, en la entrevista en la Flash Interview, no recuerdo si fue en la zona mixta, no sé, en un momento dado dice, vamos a ver si tiene mérito lo mío, pero es que, a ver, me han tirado 7 veces a puerta entre 4 partidos. Es muy realista y es verdad, quiero decir que al final las cosas hay que calibrarlas
0: en función
2: de un contexto.
0: Que se llevaba mal con Luis de la Fuente, que el juego de pies, que muy relajado, que no sé qué, que el golito de no sé dónde. Y luego viene Raya y juega 4 partidos cuando se operó de la muñeca y ahora Joan García. O sea, a nadie le han discutido tanto el puesto. Yo creo que salvo Morata, que es un caso, digamos, aparte, en todo este ciclo a nadie se le ha discutido más el puesto que a Unai Simón, que ayer hizo historia porque superó primero a Casillas y luego a Walter Zenga después.
1: Pero esta mañana no le han puesto a prueba todavía a Unai Simón, Raúl.
0: Bueno, yo creo mejor, que no, ojalá, o sea, ojalá.
1: Mejor,
0: ojalá,
1: decir, ojalá. Ayer hizo una cosa muy buena saliendo de cabeza en una salida, sí, que estuvo espectacular, valiente, ¿no? Sí. Lo más valiente y la única manera de salvar aquella jugada era hacer eso. Pero no lo han probado porque España, eso quiere decir que España ha tenido mucho el balón, que ha sabido meter a su rival.
0: Totalmente.
1: En su portería
2: y la defensa.
1: Y que no nos han llegado.
2: ¿Y cómo
1: no
2: están Lapor y Cubarsí?
1: Cubarsí y tal, son Jalas, muy bien.
2: Están,
1: bien.
2: Vamos.
1: Lo que pasa es que totalmente, creo que totalmente.
0: Déjame que haga una pequeña paradita y seguimos. Y os pregunto también por el España-Portugal del próximo lunes. Y 37, recta final de esta tribu de tarde del Mundial en Radio Marca.
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0: Las 6 de la tarde, la jornada arrancó ayer con un triunfo incontestable de España ante la selección de Austria y a continuación se vivió una auténtica agonía en Toronto, donde estuvo Abraham Romero, nuestro compi. Hola, Abraham. Bueno, buenos días para ti. Creo que recién aterrizado en Miami, ¿no?
12: Recién aterrizado en Miami desde Toronto, donde, como tú dices, diría que se vivió el partido con mayor carga emocional de todo el torneo. Entre las lágrimas de Cristiano y Modric, el homenaje a Diogo Jota y luego el partido, que fue una auténtica locura a partir de descanso, una tarde muy, muy intensa para todo el mundo ahí en la frontera casi entre Canadá y Estados Unidos.
0: Bueno, pues con la duda de qué hará Luka Modric, si seguir en Milán, se le vinculó incluso como posible ayudante de Mourinho en el Madrid, de la selección se va seguro, Cristiano la prolonga, marca su primer golito en fase final y ahora rival de España. Visto lo visto, ¿tenemos mucho por lo que preocuparnos con la selección portuguesa, Abraham?
12: Bueno, tienen muchos nombres. Es verdad que hay jugadores importantes que tanto ayer como en todo el torneo se les ha visto muy lejos de su mejor nivel, como Vitinha o João Neves, que más allá de marcar el primer día, ayer, por ejemplo, volvieron a estar muy lejos del nivel que muestran en el PSG. Yo creo que tanto ellos como Nuno Mendes y algunos otros jugadores han llegado físicamente un poco tocados a esta parte de final de temporada, pero son muy buenos y tienen mucho nombre. El debate es eterno en Portugal con respecto a la figura de Cristiano, sobre qué debe hacer Roberto Martínez, si ponerlo de titular o no. Ayer es verdad que marca un golazo, que le anulan, una vaselina maravillosa tras un buen desmarque y marca el gol del penalti. Es verdad que en el resto del partido prácticamente no aparece, que es una isla ahí en el ataque de Portugal, y yo creo que eso lo nota bastante el equipo portugués. Luego Roberto Martínez tuvo la valentía de retirarle en un momento en el que se jugaba la clasificación y sale su suplente y marca el gol en el 94, Gonzalo Ramos. Creo que es un equipazo, creo que defensivamente son bastante buenos, creo que sus estrellas llegan un pelín justos, pero que, vamos, están a la altura de España sin ninguna duda.
0: Voy a gozarla con Argentina, ¿no?, en un ratito.
12: Ahora en un ratito para el Hard Rock aquí de Miami. Suponemos que sin sorpresa, yo creo que la sorpresa de los 16avos ya fue lo de Paraguay con Alemania, y yo creo que hoy aquí la gente está más de fiesta y de disfrutar, tanto los caboverdianos como los argentinos, sin esperar lo que sería, bueno, una de las, si no la mayor, una de las grandes sorpresas de la historia de los mundiales.
0: Indiscutiblemente. Gracias, Abraham. Buen trabajo, un fuerte abrazo. segura. La realidad con Cristiano es que efectivamente, como decía Abraham, es una isla que está ahí un poco como de chupagoles, pero también es cierto que los delanteros no están tirando la puerta abajo, ni Leao, ni Gonzalo Ramos, bueno, ayer marcó, pero no es que haya una descompensación o una diferencia de nivel, pero en cualquier caso, y al margen de eso, lo que sí me llama la atención tanto de Portugal como España es que posiblemente sean los dos mejores mediocampos mundial, por nombres desde luego, y por rendimiento de sus clubes. Pero no están siendo las mejores líneas de sus respectivos equipos, pues yo creo que el mediocampo de España no está siendo lo mejor de España, como no. El mediocampo de Portugal no está siendo la mejor línea de Portugal.
4: No, estoy de acuerdo contigo, pero yo creo que lo comentaba Abraham también, yo creo que han llegado en Portugal también los jugadores del centro del campo, que en el caso del Paris Saint-Germain han sido fundamentales, pero también el resto de equipos que han llegado más tocados, más cansados físicamente. Un poco lo que nos ha pasado a nosotros, ¿no? Pedri ha jugado casi todo en el Barça, porque cuando Pedri, salvo un periodo ahí cortito, ¿no? Porque cuando Pedri no juega en el Barça será casi que un drama, ¿no? Rodri, ¿qué vamos a decir, no? Más allá de todo el tiempo que tardó en recuperarse esa rotura de ligamentos, un jugador de esa envergadura, de ese peso, le ha costado porque no ha jugado prácticamente y en su caso es... falta de físico, yo creo que porque ya no podrá ser el mismo después de aquella grave lesión y porque no ha podido coger ese ritmo de juego, ¿no? Fabián, yo creo que como pasa con los jugadores portugueses del PSG, también la exigencia de partidos desde el Mundial de Clubes, aunque tuvieran unos días de vacaciones y luego toda la temporada hasta llegar a la final de Champions, también es mucha, ¿no? Y entonces yo creo que eso, que precisamente donde están los jugadores seguramente más desequilibrantes de los dos equipos en este momento, porque si Cristiano fuera el Cristiano hace 4 o 5 años, pues seguiría siendo ese Cristiano, ¿no? Pues hace que quizá por eso las dos selecciones no hayan acabado de brillar, siendo que antes del Mundial eran, pues estaban entre las 3 o 4 grandes favoritas, ¿no? Esa es la realidad, hoy eso es lo que yo veo. Yo, de todas formas, de Cristiano no me fío, evidentemente, como no me fío de Messi. Es que Cristiano no creo que sea el que hace el juego negativo de Portugal. Yo creo que serán otras cuestiones. Y Cristiano te mete 3 goles en un 3-0 no reg, que dicen los valencianos.
0: Vamos, está claro.
1: Bueno, no, no, yo creo
4: que sin querer te mete 3 goles.
0: En Portugal con... Eso, sí, eso está sí. Claro. Amalio, ¿cómo viste ayer a Portugal? Sí, ¿Qué sientes sí. En cuanto se acople con España?
1: Pues veo un equipo muy potente, muy poderoso, al que todavía no le hemos visto un partido redondo. Redondo, redondo, así como nosotros, yo creo que el de ayer ya se acerca más a lo que teníamos de España, el de Portugal creo que todavía no ha llegado a ser redondo porque ayer lo salva como lo salva el partido. Pero yo sigo viendo favoritos a los dos, lo que pasa es que espero que el favoritismo se incline por el de España. Veo un partido muy, muy potente, efectivamente, con dos medios de campo muy poderosos y también con individualidades, porque si analizamos jugador a jugador, No hay ninguno que diga, bueno, este me da tranquilidad porque este al final ha entrado de relleno. Es que son jugadores muy poderosos. Entonces, veo un partido absolutamente apasionante y que ojalá tengamos nuestro día. El que tenga su día va a ganar. Esto no, o sea, este partido no va a ser un partido de meter un gol y ya he pasado, ¿eh? Este partido va a ser un partido muy duro, ¿eh? Y yo prefiero que Cristiano...
0: O sea, prevés que van a pasar bastantes cosas.
1: Sí. Esto no va a ser 1-0 y aguanto.
0: ¿Nos conviene, digamos, el llamado intercambio de golpes o que ocurra más bien poco?
1: No, hombre, nos conviene lo que nos lleva al éxito, pero lo que digo es, en el cambio de golpes, nosotros intercambiamos golpes muy bien. Tenemos transición, tenemos definición, tenemos velocidad, tenemos talento, pero es que ellos también. Entonces, bueno, vamos a ver si somos capaces de poder dominarlo esto, tener el balón, porque ellos también lo quieren tener. Y bueno, vamos a ver, yo creo que es el partido... de los más atractivos que se pueden ver del Mundial. Vamos, yo de hecho, antes del sorteo y tal, digo, una final España-Portugal me cuadraba en la cabeza. Pues mira, ha llegado en octavos.
2: Son selecciones que llegan a este partido, bueno, que llegan a este Mundial muy parejas, llegan en unas condiciones muy similares, no llegan en el mejor momento de sus hombres clave, ni muchísimo menos, precisamente por lo que apuntaba Segura, ¿no? Porque la temporada ha sido muy densa y al final acaba quieras o no pasando factura. Yo antes de que arrancara el Mundial siempre puse en el podium de favoritos a Portugal, como puse a España también. Yo decía, bueno, España tiene mejor colectivo, aunque es verdad que Portugal tiene tiene mejor centro del campo, bajo mi óptica, ¿no? Luego en la práctica se ha visto que España sigue teniendo mejor colectivo y es verdad que, hombre, el centro del campo de Portugal está a lo mejor un pelín por debajo de lo que esperábamos, del rendimiento esperado. Pero aún así creo que va a ser un partido apasionante, a ver cómo se resuelve ese duelo entre Lamin y el lateral este y Nuno Mendes, que me parece que es el mejor lateral del mundo en estos momentos.
11: Flojito ayer.
2: Ayer flojito, pero bueno, espérate.
11: Todo el mundial,
2: que efectivamente, que no son los octavos, y que no tenían delante a España, con todos los respetos, y que es verdad que Croacia también es una gran selección, pero enfrentarte a la campeona de Europa, a ver, y a una de las candidatas firmes para ganar el título mundial, a ver, eso motiva a cualquiera. Y luego sobre Cristiano, es verdad que no te puedes fiar. Es que España lo que no puede hacer es fiarse de ningún rival, pero de ninguno. Es verdad que, a ver, Cristiano no es lo que era. Cristiano, balones a los que llegaba hace 5 años ya no llega, es imposible. Pero sigue teniendo ese olfato asesino, por lo tanto no puedes desmarcarle ni medio segundo. Y a partir de ahí, bueno, pues se va a resolver con el famoso recurso lingüístico este de por pequeños detalles, ¿no? Y es que creo que en partidos donde los dos contrincantes llegan tan igualados, es que al final acaba resolviéndose por eso, por un quítame de ahí esas pajas. O sea, por pequeños detalles, quien controle mejor una situación que aparentemente no es de peligro, en fin, esas cosas que pasan a lo largo de un partido. Ese, quien resista, ese va a ser el equipo que se va a plantar en la siguiente fase.
4: Va a ser también, yo creo que es así, hay que decirlo, ¿no? El primer partido en el que seguro que nos van a exigir defensivamente. Nos van a exigir como equipo y nos van a exigir a la línea defensiva. Este Cristiano, este Ramos, este Leao, la llegada de los centrocampistas. En ese sentido es un partido muy difícil, por cansada que esté Portugal y por ayer mismo, ¿no?, contra Croacia, aunque Croacia para mí en general fue mejor, pero Portugal con nada te generó 4 o 5 ocasiones muy claras, ¿no?
2: Depende de tu centro del campo, segura, ¿eh? Depende de cómo responda el centro del campo.
4: Claro, por eso decía que es un partido de defensa colectiva, claro, exigencia, es decir, tiene que defender todos y mucho, ¿no? Y un partido de exigencia especialmente para Laporte y para...
1: Pero ya veréis cómo no se resuelve con un gol este partido. Ya verás que un gol, o sea, pues se no resuelve con un gol al final.
4: ¿Te acuerdas de Sudáfrica? ¿No? Yo pensaba lo mismo en Sudáfrica y al final, acuérdate, de aquel gol y de aquella manera, ¿no? ¿Cómo fue?
1: Pero es que aquí el que se vea perdiendo va a ir ahí a cara de perro, y ahí a cara de perro, con el talento que va a haber en el campo, te digo que va a haber goles. Yo te diría que esto se acerca a un 3-2, para España, claro, un 3-2... lo que sé. O sea,
2: no lo sé, no lo tengo tan claro yo. Esos son dos equipos que se respetan demasiado y que están muy igualados. No sé yo. Es verdad que delante tienen dinamita los dos, pero no.
1: Salvo que vaya, no sé. Para mí, salvo que vaya 0-0, 0-0 y ambos creyendo que tienen el partido controlado, y eso dará un poco de paz. Como nos pongamos por delante o se pongan por delante, tengamos que ir a por el partido, ahí se va a producir un espectáculo futbolístico muy bonito. Espero que se resuelva a favor de España, pero no creo que un detalle resuelva el partido. Va a ser de detalles, estoy de acuerdo, pero varios detalles.
11: Sí, varios detalles. Primero, que Rodri y Pedri sean capaces de tener más el balón que Vitilla y Neves y Bruno, que Lamin pueda con esta versión un poquito más light de Nuno Mendes, que va a ser, yo creo, que el emparejamiento,
2: eso,
11: ¿no?
2: Eso va a ser la clave.
11: Vencedor, ¿no? El que sea capaz de hacer más cosas buenas para su equipo, pues inclinará más la balanza. Y luego yo creo que la solvencia de Cubarsí, que ha mezclado muy bien con Laporte a la hora de frenar a Cristiano, no porque sea una oleada, ¿no? Pero es que al final te condiciona mucho. Es un tío que tiene tanta leyenda atrás de sí que te condiciona mucho el partido. Pero bueno, a ver qué es lo que da de sí. ¿Vais a ver el fútbol esta tarde? ¿Os ponéis ahora en jornada continua o estáis de piscina y barbacoas y otros menesteres?
2: Fútbol hasta el 19. Esto es lo que hay.
1: Ese es el programa, para mí también. Hasta el 19 de fútbol, ese es el programa.
4: Pues yo, como sabes que soy sincero, no es que me vaya a ir a la barbacoa ni a la piscina, pero no sé si veré alguno y cuándo lo veré.
2: La Argentina tampoco la vas a ver.
4: Mañana me toca comentar el Canadá-Marruecos, que por cierto, creo que va a pasar Marruecos, que me parece que Marruecos, como se venta en cuartos, me parece que va a dar mucha guerra todavía.
2: Es muy incómodo, es un equipo muy incómodo, muy incómodo para jugar.
4: Está jugando muy bien por momentos. Y solo una cosa, Raúl, déjame que ponga un poquito el foco en Baena, ¿eh? Me parece que Baena ha alcanzado otra vez
11: mundialazo. Al final vuelve a demostrarse. Yo creo que los jugadores que más están brillando, aparte de que son buenos, evidentemente, en todas las selecciones, la cuestión física se está notando mucho. Creo que es muy llamativo, ¿no? No es por llevarlo al tema de los clubes y hacer a la chanza, por ejemplo, con el Madrid. Es que los jugadores del Madrid, que han tenido más malo y que han acabado dejándose ir, ¿no?, en el último tramo, claro, pues ahora explica muchas cosas. No es lo único.
2: En el caso de Baena,
11: pero Vinicius, Bellingham, tal. Pero Mbappé, por supuesto, se nota. Hay jugadores del Bayern que va más tieso, los del Paris Saint-Germain les está costando mucho. Bueno, no es el mejor Dembélé, por ejemplo, no es el mejor Doué. Marquinhos está un poquito de aquella manera, ¿no? Ves cosas, ¿no? Nuno Mendes. Los que han llegado hasta las instancias finales, bueno, pues esto es exigente. Luego hay otra cosa, ¿eh? Ayer, por ejemplo, nos contaba que, por ejemplo, en el partido de España, el césped muy alto, muy seco. El Francia-Paraguay tiene doble amenaza, con 40 grados en Filadelfia, con tormenta eléctrica. Todo eso influye y bastante, ¿no? Y el hecho, además, de que se está demostrando que sorpresas ha habido muy poquitas, que hoy está ahí Cabo Verde, pero que al final todos los grandes, salvo Alemania, están ahí metidos en el ajo. Y la realidad es que, bueno, pues que el Mundial ha empezado antes de ayer, como quien dice.
2: Yo respecto a lo que comentaba Segura del hecho de destacar a Baena, evidentemente para mí ayer fue prácticamente de lo mejor, que si no el mejor, estuvo entre los tres mejores y más destacados del partido, ¿no? Pero es que mucha gente dice, ¿y por qué en el Atleti no juega así? Pues es que es muy sencillo, es que no ha tenido una continuidad. Es claro. Imposible que alcances ese cénit de rendimiento si no tienes una continuidad, por las lesiones, por los miedos.
4: Porque acaba de llegar María José.
2: Y no solo por eso, porque la adaptación, el primer partido que jugó lo jugué contra el Español, hizo un partidazo. Quiero decir que luego ya le pasó lo de la apendicitis, después las lesiones musculares, después el miedo, después, en fin, pues bueno, ha llegado un momento en el que el rendimiento es óptimo y le está pasando a algunos jugadores. Bueno, pues
4: déjenle tirar las faltas, Venga, tomamos nota, por favor.
11: Bueno. Ha perdido Rafa Jodar, por si queréis saberlo, ante Shintaro Mochizuki, 6-1, 7-6, 4-6-4. Está jugando Djokovic con apuros, aprietos, a ver si gana en cuatro mangas. También juega Davidovic, que ha ganado la primera manga ante Fuxovic. Juega Sinner, que está con el partido totalmente controlado ante Broski. Bueno, las cosas de Wimbledon, el Tour de Francia, los fichajes. Simeone, diciendo que es una gran persona. Julián Álvarez, y que ya mañana hablaremos de gobierno. Y a ustedes les convoco la próxima semana a Tribu Matinal y Tribu Vespertina. Gracias por echar una mano, como siempre. Un fuerte abrazo.
2: Cuidaos mucho.
1: Fuerte abrazo.
2: Chao, chao.
1: Adiós.
11: Nosotros recogemos con la buena música, encendiendo el Tocata de Mata. A ver qué nos recomienda hoy para ir cerrando esta semana, en el día después de un gran triunfo de España. Mañana más. Chao. Que disfruten.

muy buena, Varela. Pero ¿cómo va la cosa por América? Pues ya estamos en octavos. Y la verdad es que sin pasar de tercera, que no, no hemos metido ni cuarta ni quinta, somos superiores a cualquiera, como estamos ante Austria. Y espero que el lunes en Dallas pasemos a cuartos y volvamos a ser favoritos. Tenemos un equipazo, aunque tenemos que darle más caña y más ritmo. ¿Y qué hacemos con el tocata de hoy? Pues he preguntado a ver qué canción está sonando más entre los futbolistas, entre nuestros campeones de Europa, que quieren ser campeones del mundo. Pues no es la potra salvaje, aunque se escucha de vez en cuando. Y no hay una canción que domine como aquella potra salvaje de la Eurocopa 24, pero sí hay un artista que se escucha el que más, que es Bad Bunny. Don Benito Antonio, el puertorriqueño, el ídolo de nuestro Chitu, que como se lo pincho hoy seguro que me da bola a partir de ahora, gracias Chitu. No, en serio. Baile inolvidable, la canción que más está sonando dentro de las muchas que suenan de Bad Bunny, o las varias. Ya digo que no es como la potra salvaje, pero se puede decir que es la que más suena. Y la verdad es que es bonita. Yo no soy muy de Bad Bunny, pero esta canción de salsa... Y la verdad, estuve en el concierto, fui con la Nini y nos encantó. Hay que abrirse, no suele coincidir lo que ponemos en el tocata con lo que escuchan los chicos por diferencia generacional, pero en este caso, y como noticia, baile inolvidable, lo que se escucha en el vestuario de La Roja.

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Hey, ¿qué tal? Muy buenas tardes. Bienvenidos a la Radio del Deporte, bienvenidos a Radio Marca. Arranca esta edición un poquito más corta, un poquito más larga que la de ayer, pero un poquito más corta de lo habitual. Hasta las 8 menos cuarto te vamos a acompañar, porque a partir de las 8 estaremos pendientes de la Australia-Egipto en ese Mundial que nos está robando el corazón poquito a poco y que ayer nos hizo disfrutar pues como Los Ángeles, ¿eh? Con ese juego del equipo nacional, con esa España rompiendo a jugar contra Austria y una selección española que ya está en octavo y que se va a ver las caras contra la Portugal de Cristiano Ronaldo, que ayer las pasó canutas para ganar a Croacia con polémica, pero con ese triunfo que nos depara el próximo lunes a las 9 de la noche, un auténtico partidazo. De todo ello hablaremos aquí en la Radio del Deporte, en Radio Marca, naturalmente. Así que nada, vamos a estar dentro de un instante con nuestro Miguel Ángel Toribio para que nos cuente la última hora de la selección española, qué hacen el día después al triunfo. Pero antes de nada, quiero mandar un abrazo enorme a los compañeros también de Expansión, concretamente después de conocer el fallecimiento de un chaval que estuvo trabajando aquí en Radio Marca hace muchos años como becario, cuando arrancaba su

y estuvo trabajando como corresponsal de expansión en Bruselas. Y bueno, pues desde aquí nuestro abrazo enorme para toda su familia, y se nos fue demasiado prontito. Un buen chico y un buen periodista que al final dijo, pues voy a cambiar, que me gustan más los... Fíjate que le gustaba el fútbol, pero al final le gustaban más los mercados de valores y las cosas de economía, y se marchó como corresponsal a Bruselas. Y bueno, pues nuestro abrazo enorme para su familia y para los compañeros de expansión. 6:02, 5:02 en la Comunidad Canaria. La vida tiene que continuar, tenemos que seguir y tenemos que intentar contar alegrías del deporte. Y de momento la cosa no pinta nada mal para la selección española. Nos vamos hasta Estados Unidos.

0: Y es que está buscando un poquito de música porque dentro de nada estaremos en Dallas. Ya pondremos la sintonía de la serie de televisión. Qué malo era JR, no me digan ustedes. Para mí era mejor. Pero el caso es que hoy tenemos que estar también ya volcados con la roja después del gran triunfo de la selección. Ayer que España rompió a jugar y la verdad es que nos dio muchísima ilusión y nos hace albergar muchas esperanzas de cara al partido contra una gran selección como la de Portugal, a la que sin duda también podemos ganar, pero que también nos puede ganar. Don Miguel Ángel Toribio. Tori, buenas tardes.
1: Hola, buenas tardes.
0: Buenos días para ti, una selección española que ayer, bueno, pues la verdad es que rompió a jugar, como decimos, hizo un buen partido, se llevó un gran triunfo y con un Mikel Oyarzabal que está en un estado de forma absolutamente espectacular, haciendo historia para nuestro fútbol.
1: Sí, recuperó España sus señas de identidad, esas que la han hecho, ¿no?, una de las selecciones más admiradas en el mundo del fútbol, la selección de Luis de la Fuente, hecha a su imagen y semejanza, un equipo que fue protagonista, que sometió con el balón a la selección de Austria, que en todo momento controló el partido, vertical, atrevida, descarada, intensa, y con un Lamine Yamal que la primera media hora fue un espectáculo, fue una auténtica tuneladora por esa banda derecha, le hizo una tarde muy complicada a Laimer y a Savitzer, y que gracias a Oyarzabal España abrió la cuenta, allanó el camino para los octavos de final de esta Copa del Mundo, y lo más importante es que desde el punto de vista colectivo, esta España nos recordó a la España que nos ha enamorado en los últimos 3 años con Luis de la Fuente en el banquillo. Un triunfo coral, un triunfo de todos, que deja muchos nombres propios, el récord de imbatibilidad de Unai Simón, los grandes guarismos que sigue mejorando cada día Mikel Oyarzabal, también las 2 asistencias de Cucurella, el gran partido de Alex Baena, otra vez la pareja de centrales estuvo inconmensurable, tanto Laporte como Cubarsí, y como digo, en definitiva, pues un ramillete de nombres que hacen que esta España, desde el punto de vista colectivo, sea, como dijo Ragnik, una auténtica candidata y favorita a levantar la Copa del Mundo.
0: Espectacular el partido de la selección por momentos, con ese doblete de Oyarzabal, que ve portería con una facilidad, Tori, bárbara, con un porro que fue espectacular, que le ves que corre la banda y que se ha afianzado y de qué manera también en el equipo nacional. Y bueno, pues nos hacen albergar muchas ilusiones, dicen muchos nombres propios. Como decíamos, el de Oyarzabal espectacular, pero luego es que ves jugar a Rodri y ayer daba la sensación de que estaba en todos los rincones del estadio. Otras veces, fíjate, parece que Pedri controla más el tempo del partido, pero ayer a mí me encantó Rodri y me encantó, como decías, lo que hace Unai Simón. Fíjate la polémica que teníamos y el debate, ¿no?, en la portería, pues al final ha superado a todo un Zenga, 519 minutos. Y eso yo imagino también para la defensa y para el equipo, ver a un portero que te transmite tranquilidad, eso es vital, Tori.
1: Sí, lo bueno es que tampoco ha tenido que hacer ninguna gran intervención Unai Simón en este Mundial, y eso habla de que el entramado defensivo de España funciona muy bien. Bueno, sabe perfectamente Unai Simón que eso solamente le hace colarse en el libro de los récords momentáneamente hasta que otro rompa ese guarismo de los mundiales, que no te da ninguna Copa del Mundo, pero es consciente que tiene que mantener la concentración porque esto es tan ingrato que un mínimo fallo después de un mundial impoluto pues te puede mandar para casa. Pero sí que me gustó ayer ver sonreír a Unai Simón, una persona que siempre, bueno, contiene mucho sus emociones, bastante sobria, y ayer le vi disfrutar de este récord, de esta plusmarca, que él es consciente que no sirve para nada, pero desde el punto de vista

0: individual, pues también le hace poner su nombre entre los de la selección española, que siempre apuntan, como tú bien decías antes, pues a los goleadores, ¿no? En el caso de ayer, el primer tanto de Pedro Porro, Oyarzábal ya lleva 29,
1: 20.
0: siempre apuntando a Lamine Yamal. De hecho, ayer se llevó el trofeo MVP del partido, así que, bueno, pues poco a poco España que se va engrasando, que va afinando la melodía y lo que son las cosas. Si hace 3 semanas nos decían que en octavos de final iba a haber un España-Portugal, mucha gente seguramente quedaba un poquito más favorita a Portugal, pero viendo ayer lo que sufrió el equipo de Roberto Martínez y viendo la actuación de España y que parece que va a más, pues yo creo que ahí en ese favoritismo, no sé quién es favorita, me da realmente igual, pero sí que parece que España llega con mejores sensaciones a ese cruce contra la selección de Portugal.
1: 29 goles lleva Oyarzábal, 12 asistencias en 57 partidos con España. El jugador vasco que ha marcado más goles en la historia, superó cuando llegó a los 24 a Julio Salinas. Y fíjate, cuando hablamos de los grandes delanteros de la historia de la Real Sociedad, luego a ver si tengo la suerte también de charlar con probablemente el hombre más importante. Cuando uno se acuerda de un delantero centro y éramos pequeños, nos acordábamos todos de Jesús Mari Satrústegui. Y por aquel entonces Satrús marcó, creo que fueron 8 goles en 32 partidos. O sea, fíjate el salto de goleador que tiene un Mikel Oyarzábal, que estaba su madre ayer en la grada, que estaba la familia disfrutando de todo esto, y ahora, como dice Story, contra una selección de Portugal donde vemos a Cristiano Ronaldo, donde está Bernardo Silva, donde está Neves, donde hay un grandísimo equipo, pero que, como dices, ha cambiado mucho también la perspectiva y vamos enamorándonos poco a poco de España. Nos ha costado no enamorarnos.
0: Bueno, es normal en todas las fases finales, a la gente le cuesta engancharse. Creo que ya el imán definitivo va a ser ese partidazo contra Portugal, por todo lo que se supone la figura de Cristiano, muchas filias, muchas fobias, porque Portugal es un equipazo, porque hay potenciales balones de oro como Vitinha, porque está la columna vertebral del Paris Saint-Germain con Nuno Méndez,
1: sí,
0: con Joao Neves, con Vitinha, con Gonçalo Ramos.
1: Equipazo.
0: Así que va a ser un partidazo. Se reedita la final de la Liga de Naciones un año después y la verdad que bueno, que seguramente, ¿no?, que hay muchas cuentas deportivas en juego, porque son dos grandes selecciones, dos llamadas a ser campeonas del mundo, con el debido permiso y respeto pues de las otras gallitas que también están muy fuertes, ¿no? El caso de Francia, el caso de Brasil, que también va creciendo, Inglaterra también ha presentado ya credenciales, así que va a ser un partidazo en Dallas con la presencia, como tú decías, de muchos familiares. Ayer fueron testigo directo, además de la mamá de Oyarzábal, también su aitá,
1: sí,
0: también su hermana, también su pareja, también su hijo Martín. Y bueno, pues seguro que para el recuerdo, cuando nazca su segundo hijo, que está de camino, está esperando a su segundo bebé ya desde hace unas semanas, pues seguramente que también sea un día muy, muy bonito cuando le cuenten que su papá pues marcó su segundo doblete en unos 16avos de final de un mundial, que lleva 4 goles en la Copa del Mundo y que está a uno de igualar los 5 goles de Villa y de Butragueño en los mundiales, que son los máximos artilleros de la selección en este torneo.
1: Veíamos al hermanito pequeño de Lamine Yamal, veíamos, bueno, pues gente como Javier Bardem, Penélope Cruz, veíamos a Rosalía, había ambientazo, caras VIPs también en la grada, celebrando el triunfo como si hubiéramos ganado el mundial, porque yo les veía bailando a Bardem y a compañía, y digo, madre mía, si llegamos a ganar el mundial, no sé lo que puede ser de nosotros. Pero la verdad es que fue realmente bonito ver cómo se contó con ese apoyo, y vamos a ver lo que nos encontramos contra una selección de Portugal que, como decimos, es una gran selección y no va a ser nada fácil derrotarla. ¿Qué hace el equipo a esta hora de la mañana para ti, Tori?
0: Pues acabando de desayunar, porque a las 11 tienen cita en la Ciudad Deportiva de Los Ángeles Galaxy, sesión de recuperación, y ya por la tarde, con la maleta grande debajo del brazo, viaje a Dallas, donde el lunes se van a enfrentar a la selección de Roberto Martínez.
1: Te tengo que dar las gracias, Tori, porque las horas a las que te estamos llamando son horas absolutamente intempestivas. Tienes que tener un poquito el reloj vital un poquito desordenado, Tori, ¿eh?
0: Bueno, sobre todo me lío cuando me dicen, te llamamos a las no sé qué hora española y tengo que sacar la calculadora porque ya me pierdo. Date cuenta que aquí son -9 con respecto a la península y vamos a pasar a -7 en Dallas. Así que, bueno, esto del uso horario es bastante, no voy a decir complicado, ni que hacer ninguna ingeniería, pero tienes que estar un poco centrado porque si no se te va el santo al cielo. Bueno, aquí son las 9 y 12 de la mañana y mi reloj vital, bueno, está acostumbrado porque a esta hora suelo estar pegando voces en la tribu con Raúl Varela y compañía. Así que bueno, más o menos se lleva bien. La conexión más complicada es la que nos pilla durmiendo, pero bueno, más o menos una alarmita y la salvamos como buenamente podemos.
1: Bueno, pues la vamos salvando de momento muy requete bien. Pues nada, Miguel Ángel Toribio, lo vamos contando a lo largo de la jornada. Cualquier novedad nos pides paso y buen viaje a Dallas, ¿eh? Qué envidia Dallas, gracias, tío. Eso suena a serie de televisión histórica, Miguel. Suena a serie histórica.
0: Total, total.
1: Total.
0: Suena a serie histórica y también, bueno, pues aquel asesinato de John Kennedy.
1: Sí, señor.
0: Es una ciudad muy, muy icónica. Y bueno, ahí está instalado el Centro Internacional de Prensa para esta Copa del Mundo. El campo es impresionante, otro campo cerrado. Ya han jugado allí varias pretemporadas jugadores del Madrid y del Barcelona. Y la verdad que seguro que es bonito, ¿no? Pisar ese estadio por primera vez con ese ambientazo y con ese duelo ibérico entre España y Portugal, que van a ser precisamente dos de las, no sé cuántas son, 8, 10, 20 anfitrionas de la próxima Copa del Mundo, porque esto ni que lo pare.
1: Se nos va de las manos. Gracias, Miguel Ángel. Un abrazo.
0: Adiós, un abrazo.
1: Miguel Ángel Toribio, con esa última hora de Estados Unidos, las 6 y 13 minutos, 9 y 13 minutos allí en Los Ángeles. Y como decimos, dentro de nada, pues el viaje de la selección nacional ya rumbo a Dallas. 6 y 14 minutos. 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
1: Antes de irnos con un mitazo del fútbol español, un señor que, bueno, pues los que hemos crecido con él, la verdad que le elegíamos siempre, sobre todo cuando teníamos que jugar a los cromos, porque su apellido, como era el más grande y es más largo, cuando tenías que contar las letras ganábamos siempre con él. En la banca, que era un juego que había antes, ahora con el móvil estáis ajeripollados, todos los niños jovencitos ahí, no estáis ahí a lo que estáis, pues estas cosas pasan. Pero cuando uno decía Satrústegui, más letras que nadie. Cuidado, había algunos que también era por ahí, ¿eh? Cuando decías Urruti Coetxea, que paz descanse. Cómo era Urruti también, ¿eh? Cuando se hacía el nombre largo, también ganábamos con él. 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Y como te decía, a esta hora de la tarde estaba yo pensando, y cuando veía los datos de este fenómeno como es Mikel Oyarzabal, 29 goles, 12 asistencias en 57 partidos con España, empezaba yo a pensar, digo, ¿quién ha sido el máximo goleador de la historia de la Real y que con la Roja también nos acostumbraba a marcar muchos goles? Eran mucho menos partidos en aquel instante, pero cuando uno ve los 32 partidos que vistió la camiseta roja y marcó 8 goles, uno habla de una leyenda. Jesús Mari Satrústegui. Jesús Mari, buenas tardes.
11: Buenas tardes, Vicente.
1: Hola, amigo mío, ¿cómo estás? Que todavía no es tu cumpleaños, que hasta febrero no te llamo yo. Pero digo, yo estaba pensando, echaba yo un vistazo, historia de la Real Sociedad, el hombre que más goles ha marcado en la historia. Y claro, ves ahora a Mikel y dice, joder, lo que tú hiciste, uno ve, dice, 8 goles en 32 partidos, que tenía un maritazo tremendo. Pues al final te ha dejado pequeño.
11: Sí, sí, nada, está ya cerca de cogerme, o sea que... En un año o dos yo creo que me cogerá, seguro.
1: Oye, porque tú con la Real, ¿cuántos goles marcaste, Jesús?
11: En algunos sitios me pone 163, en otros 162.
1: ¿Tú cuántos tienes apuntados?
11: Me da igual, no sé.
1: A ver si va a ser, no, cuidado, que yo recuerdo a Romario que se contaba hasta lo de los entrenamientos. Y luego decía, no ha marcado más de 1000. Digo, hombre, ya, si me lo te has apuntado todos. Bueno, la verdad es que los goles que marcaste, claro, y cuidado que lo que está haciendo Mikel, tiene un mérito bárbaro. Y como digo, dentro de nada que la Real va que te va a pillar. Pero en la selección española, los datos tuyos, claro, había mucho menos partidos antes, Jesús.
11: Sí, exacto. En aquel entonces pues no había la cantidad de partidos que hay ahora luego fue una selección también que yo compartía también con jugadores muy importantes como Kini, Santillana, y claro, no jugaba yo tantos partidos tampoco.
1: No, claro, y eran, claro, sí. Sumaban los de uno, los de otros, y al final, fíjate, maravilla. Ya no hay nueve, sí, como los de antes, es una cosa diferente, pero como sí decimos, fíjate, hace nada, pues bueno, superó Mikel Oyarzabal como jugador vasco más importante a la hora de marcar goles con la selección, superando a Julio Salinas, que es otro fenómeno, pero ahora, claro, tú ves lo que hizo ayer Mikel Oyarzabal. Y no es un 9-9, pero ¿cómo definirías, Jesús, tú que has sido un goleador de categoría, cómo definirías a Mikel Oyarzabal?
11: No es un 9 al uso de siempre, de toda la vida, que siempre hemos conocido. Es un grandísimo jugador que puede jugar, y de hecho empezó de 10 en la Real y jugaba, pues eso, pues un centrocampista que ampliaba mucho el juego, llegaba también muy bien, tocaba muy bien la pelota y jugaba mucho con su equipo. Entonces, tenemos la suerte de tener ese jugador que lo pones de 9 y lo hace también o mejor que cualquiera, está claro.
1: No, es que ahora mismo tú le ves y es que estamos hablando ya de que va a igualar y que va a superar a gente absolutamente espectacular, a los Emilio Butragueño y compañía, porque ahora mismo está en un estado de forma. Además es que tiene algo con el gol, no sé si tiene un idilio o qué tiene, pero nos hacía falta que tuviéramos un jugador de esos que viera portería con facilidad, y ayer le ves que llega y llega dos veces. Fíjate que el primer día estuvo 30 minutos y la gente le pegó unos palos que no te menés. Ha estado 30 minutos sin tocar la pelota y llegó el día siguiente y marcó dos goles y una asistencia.
11: Eso es.
1: Esto es así, Jesús.
11: Sí, sí, completamente de acuerdo. Es un jugador que igual puede estar tiempo sin intervenir, sin estar, pero en el momento menos te piensas, pues te hace un gol. Y en la Real está pasando lo mismo. Lo pones de 10 y juega y hace también una labor impresionante. O sea, es un jugador muy, muy completo. En la Real Sociedad también, pues está jugando en punta. Tenemos a Oscarsson, que es un grandísimo chaval que puede llegar muy lejos también. Lo que pasa es que con Oyarzabal, pues es que es incuestionable que tienes que jugar con él, y sobre todo de cara a gol, pues es súper, súper efectivo.
1: Ahora mismo
11: es muy listo.
1: Más listo que el hambre. Ahora mismo es Oyarzabal y 10 más, cuidado.
11: Eso es. Sí, sí, está rindiendo impresionante. O sea, a nosotros no nos extraña porque ya estamos de acuerdo, lo conocemos desde hace años y estamos de acuerdo en que es un grandísimo jugador, y ahora lo está conociendo a nivel nacional y a nivel mundial, pues que es un crack y lo está demostrando.
1: ¿Cómo está viendo la selección española? Ayer sí rompió a jugar, ¿eh? Había habido dudas el primer día, Cabo Verde, pero ha ido engrasando un poquito el equipo de Luis de la Fuente, un poquito lo que es el buen fútbol, y ayer pocas pegas se le pueden poner.
11: Exactamente, jugó para mí quizá el partido más completo de todos los que ha hecho. Entonces, sabe jugar, de la Fuente yo creo que está haciendo una labor impresionante también. Y otra cosa también importante, que entre cualquier jugador y el equipo sigue igual y sigue funcionando fenomenal. Uh-huh. Entonces estamos todos ilusionados porque vemos que tenemos un gran equipo y que tenemos muchísimas posibilidades de llegar a la final y ganarla, por supuesto.
1: Fíjate, hay que meterle mano a Portugal de Cristiano Ronaldo, que parece que no se le ha olvidado marcar goles. Por esta gente, cuando tú le ves y dices, está igual. Físicamente se cuidan muchísimo y tiene una gran selección. Ayer las pasó canutas para ganar a Croacia, con cierta polémica, con alguna cosita allí que ha sido lo del gol ya, tú que has sido delantero, si te pitan esas cosas a ti, te habías cogido unos cabreos, Jesús, que pa' qué.
11: Ya. Bueno, Portugal, lo que tenemos que pensar que tiene jugadores buenísimos. Entonces, nunca me ha gustado ir de ya haber ganado antes de tiempo, ¿no? Entonces, sí. Claro, lo que tenemos que es plantear el partido como se está jugando ahora, con mucha seriedad, y cada vez pues la cosa se complica más porque lo que queda es lo mejor. Entonces, Portugal, yo veo que tiene jugadores uno por uno, lo ves y dices, uff, es que hay que tener mucho respeto a Portugal y salir convencidos, por supuesto, de que podemos llegar hasta el final y seguro que sí, pues vamos, yo estoy convencido, con este equipo tienen que salir las cosas muy torcidas para que no sigamos para adelante y pasemos a Portugal.
1: Es que fíjate luego qué portero, haciendo historia, Unai Simón, la defensa, ves a gente tan joven como Cubarsí, a Emery Laporte, y los ves los dos. Que ves a Rodri, que ayer estuvo absolutamente enorme, Pedri, que a lo mejor no estuvo tan brillante como en otras oportunidades, pero que también te da una garantía, y luego ves a Lamine Yamal. Es que claro, el que salga.
11: Y sobre todo, para mí lo más importante es que da sensación de un equipo muy compacto, muy que se entienden muy bien entre ellos. Y eso lo están demostrando partido a partido. Entonces es muy difícil. El fútbol, en un partido pueden pasar muchas cosas y demás, pero la ilusión ya nos han puesto a todos. Bueno, yo viendo los partidos, mi mujer está ilusionadísima. Estamos encantados con cómo están jugando y el fútbol que hacen es muy serio, vamos. O sea, yo creo que no he visto en este Mundial equipos, fíjate, Alemania, que pensábamos que sería también uno de los equipos que llegase hasta el final y no ha dado el nivel que pensábamos. Sin embargo, España, yo creo que si hay algún equipo que tienen que tener mucho respeto y miedo de jugar es España ahora.
1: O sea, que ahora mismo tú has visto, imagino, has visto Argentina, has visto cómo está Messi, ves a Francia, cómo está Francia también y qué equipazo tiene. Sí. Pero tú crees que ahora mismo el favorito es España por lo que estás viendo,
11: Sin duda. Ahora mismo de lo que estoy viendo, para mí es España la que más boletos tiene de llevarse el Mundial ahora. Esto es deporte, es fútbol y pueden pasar muchas cosas. Pero desde luego, confianza en estos chavales, 100%.
1: Bueno, 100%. Que me ha encantado, que te veo con mucho optimismo. Y cuando alguien esté un poquito bajo de ánimo, que sabes que en este país somos de un día para somos los mejores y el siguiente ya, que te llamen por teléfono y seguro que le levantas el ánimo. Jesús, que te mando un abrazo muy fuerte.
11: Otro muy grande, Vicente.
1: Cuídate, amigo.
11: Hasta cuando quieras.
1: Gracias. Vale. Hasta luego. Chao, chao. Jesús Mari Satrústegui, leyenda total y absoluta del fútbol español. Estamos en la Radio del Deporte, estamos en Radio Marca. Dentro de nada hablamos, no sé si hablar con Portugal entero o con solo una parte. Bueno, ya veremos. Aquí en Radio Marca te lo cuento. Venga.
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0: Oye, le ponen potencia al asunto, ¿eh? Tengo aquí a Segarra, un compañero nuestro aquí, muy portugués él. Digo, el martes ya veremos cómo nos llevamos de bien. Hasta ahora muy amigos todos aquí, ¿eh? Luego ya veremos lo que pasa, ¿eh? A ver, con José nadie se puede llevar mal. Oye, en un día en el que tenemos que hablar naturalmente de la selección de Portugal, claro, yo pensaba, tenemos que hablar con Portugal. Tenemos que hablar con Portugal. Y digo, no que vaya yo a ir de original en la vida. Digo, pero yo conozco a Portugal. A don Miguel Ángel Portugal. Y digo, no se puede ser mejor protagonista en el día de hoy. Don Miguel Ángel Portugal. Miguel Ángel, buenas tardes.
1: Hola, Vicente, ¿qué tal estás?
0: Yo digo, hombre, yo jugamos contra Portugal y me acuerdo de ti. Digo, eres un tipo perfecto, eso sí, español, pero Portugal de apellido, ¿eh? Cuidado con ese asunto. Gracias de corazón por atenderme, como siempre tan amable, Miguel Ángel. Lo de Portugal lo has llevado tú. Claro, tú eres ahí. Te iba a decir, no estamos con el corazón partido en esta oportunidad, ¿eh?
1: Sí, no es la primera vez que me dicen que soy de Portugal. El apellido sí que tiene etimológicamente raíces portuguesas, ¿no?
0: Sí.
1: Dicen que viene de la sangre azul de los reyes de Portugal, pero mi sangre es roja, que lo sé porque me suelo hacer análisis clínicos y veo que es roja, no es azul.
0: Es roja, naturalmente que es roja. Pero bueno, la verdad es que eres un protagonista perfecta, sobre todo porque aparte tú has sido internacional con la selección española en 6 ocasiones en categoría olímpica, representante a España en la categoría sub-23, aparte de haber sido jugador del Madrid, ganar una liga, 2 Copas del Rey, subcampeón de Europa en el año 81 y, como decimos, seleccionador de Bolivia, pedazo de entrenador, y has hecho y has visto tantas cosas, amigo mío, que cuando uno habla de la selección española hoy me da la sensación de que España empieza a engancharse, porque aquí somos la mar de negativos para todo. Llevábamos una semana que si Cabo Verde, que si no sé qué, que si a ver quién juega. Pues digo yo que ayer sí España jugó bien, ¿eh?
1: No, sí. Mira, la gente puede decir, a mí me gustó este, me gustó aquel, me gustó el otro, el de más allá. A mí lo que me gustó es el guión y la interpretación del guión, que es lo que para un entrenador, que es lo que observamos y es lo que la conclusión que podemos sacar, ¿no? A mí me gustó mucho cómo planteó el partido. Yo creo que es la idea que tiene generalmente Luis, la verdad que es esa idea, porque los partidos anteriores ante defensas muy cerradas había hecho parecido, pero con una circulación de balón un poco más lenta, un poco menos vertical, y sin embargo el otro día ya se volvió un poco a lo que fue el fútbol de la España de la Eurocopa, ¿no? Que fue muchísimo más vertical, sin entretener tanto el balón y buscando siempre las salidas por donde tiene la gente que desequilibrar, que al fin y al cabo pues es lo que todos conocemos, desequilibras por fuera o desequilibras por dentro. Yo creo que hizo bien el meter a Olmo por dentro, porque Olmo en la entrelínea tiene buena recepción de balón, en ese sentido él enseguida se arma el balón para continuar la jugada y seguir jugando, crea superioridades ahí, porque también es verdad que los centrales del rival no estaban muy atentos y le dejaban solo. Bueno, eso es una de las cosas que el media punta tiene que saber jugar, y él lo sabe jugar. Él sabe que si saca al defensa de su sitio tiene muchas chances de ganar y crea superioridades. Y luego por fuera, con Yamal, evidentemente crea mucha superioridad por fuera. Bien acompañado por Porro, que le entiende perfectamente. Sí. Yo creo, fíjate, que Porro le entiende mejor que Llorente. Teniendo con Llorente unas condiciones impresionantes, pero yo creo que Porro le entiende mejor, ¿no? Y ya por la izquierda, pues, hicieron buena dupla. Tanto el Cucu como Alex, yo creo que fue una pareja que sí, que interpretaron bien el guión. Alex se metía por dentro, porque Alex por dentro juega bien, sabe jugar, tiene desenvoltura, y deja a Cucu por fuera, que ahí también es profundo. Bueno, yo creo que el guión que tenía Luis, yo creo que le salió muy bien.
0: Desde luego que sí. Y luego ves a Mikel Oyarzabal, fíjate, hablaba hace un instante con Jesús Mari Satrústegui, leyenda, mitazo, el máximo goleador que ha tenido la Real Sociedad siempre con la selección nacional. Claro, pero decía, claro, yo jugué pocos partidos comparado con los que hay ahora, y marcó 8 goles Jesús Mari, y era un goleador nato, y cuando uno hablaba de goleador en San Sebastián se acordaban de Satrús, eso estaba claro. Y ahora ves a Mikel, y no es un 9 al uso, ni mucho menos, se lo hablaba con nosotros hace un momento, pero chico, tiene una facilidad para marcar goles bárbara.
1: Lo huele. Yo digo que es un poquito a lo Raúl González, ¿no? Así, de eso que no es muy de, no destaca mucho en cosas, pero es muy bueno en casi todo, y además y que tiene el gol y huele el gol, es que se posiciona, sabe dónde va a recibir el balón, dónde va a ir, esa anticipación mental que tienes y que tiene que jugar, que tiene que tener el goleador en el área, él la tiene, él se anticipa, los goles de él casi siempre son de anticipación mental a lo que va a suceder, y eso es muy difícil de tenerlo, y lo tienen pues eso, los grandes jugadores.
0: Desde luego que sí. Oye, te tengo que preguntar por Portugal, aparte de por tu apellido, por cierto, tu apellido es de, uno cuando mira el árbol genealógico, hay, yo no sé cuántos Portugal hay en tu familia, ¿eso viene de muy lejos o no?
1: No, no, es de una parte muy singular de Burgos, de la Ajá. parte de la sierra, de un pueblo, mira, del pueblo de Pacheta, de Salas de los Infantes, sí, toda señor. Esta zona, ahí es donde hay varios Portugales, ahí es de donde viene etimológicamente.
0: Ajá.
1: Etimológicamente que se dice que era, procedíamos de los reyes bastardos de Portugal, que cuando tenían un hijo bastardo lo mandaban a Castilla.
0: Fíjate.
1: Y venía, pues bueno, de tal, de Portugal, ¿no? Y es lo que se llevaba.
0: Joder, bueno, macho, la verdad que me vale hasta para dar clase de historia, Miguel Ángel. De verdad que maravilloso. Recuerdo haber estado contigo también en Burgos, hicimos un programa precioso también. Y la verdad que siempre mola mucho hablar contigo, porque aparte, fíjate, te preguntaba por Portugal, la gente ahora... Antes veía, a lo mejor, veías a los Vitinha, Neves, Cristiano Ronaldo, y decías, cuidado cómo vienen esta gente, con cierto favoritismo. Ahora no sé cómo lo ves tú, ¿cómo ves a Portugal? ¿Qué es lo que más te gusta? Porque yo creo que está haciéndolo bien también.
1: Sí. Bueno, Roberto, mira, a Roberto lo conozco yo desde que estaba en el Swansea. Era como mi anfitrión cuando yo iba a Portugal en Scouting Internacional, venía conmigo a ver los partidos,
0: sí,
1: Roberto.
0: Sí.
1: Y algún día le regalé mi libro y yo creo que lo ha aplicado bastante bien. Lo ha superado.
0: Sí.
1: Y la verdad que lo está haciendo bien. Tienen el mismo guión, Luis y Roberto tienen un guión muy parecido, 1-4-2-3-1. Para ellos tiene mucha importancia el jugador que juega en la entrelínea. Para ellos Bruno Fernández es importante, para nosotros ahora es Olmo, para ellos es un importante las bandas, con Pedro Neto o con Leao. Bernardo Silva a veces lo ha puesto, pero yo creo que no se ha convencido mucho de Bernardo Silva por fuera. Yo creo que si lo mete, lo metería por dentro. Y es parecido, Yamal, nosotros, Alex Baena por fuera, con Cucu ayudándole, pues ellos lo mismo, los laterales profundos. Nuno Méndez, que todos le conocemos, la profundidad que tiene, a Joao Cancelo lo mismo. Yo creo que estamos hablando de un guión muy, muy, muy similar, donde el desequilibrio táctico quizás no se produzca tanto por las incursiones y guiones tácticos, sino quizás más por los recursos individuales que pueda tener cada uno en los determinados momentos de partido.
0: Uh-huh. Bueno, y tú confías, como no sé cómo qué partido te imaginas, porque el lunes me da la sensación que son de esos partidos. Mira que las pasó Canutas para ganarle a Croacia, que como hemos ido contando a lo largo de todo el día, hay cierta polémica, hay cosas muy raras. Yo ya lo del VAR me tiene loco, ya no sabemos si es que le ha rozado en un pelo y el tema capilar ya, eso según la máquina ha dado que lo ha rozado. De verdad, ¿dónde está el fútbol de toda la vida?
1: Sí, yo creo que el VAR, sí, yo creo que lo tienen que sintetizar, simplificar mucho más. Yo siempre, fíjate, yo las estadísticas que hago, llevamos en el tema de grupos había 215 goles. Ningún gol se consiguió con ninguna parte que no fuera pie o cabeza, salvo uno que de rebote le pegó en la rodilla y lo metió en propia puerta a un jugador, no me acuerdo de quién. Entonces, ¿qué sentido tiene echar las líneas sobre una rodilla, sobre un hombro, sobre un pecho, si lo que se mete el gol y realmente donde se mete el gol es con el pie y con la cabeza, ¿no? Si ya te quitarías, por ejemplo, ya muchas partes del cuerpo donde no intervendría la línea.
0: Por ejemplo, ya simplificas
1: muchísimo. Y no te vuelves loco de estar tirando milimétricamente. Si tú te estás tirando milimétricamente algo, eso es gol, eso es válido. Eso no se puede anular nunca. Para mí, para mí. Porque el espectáculo es dar, no quitar. ¿Sabes?
0: Tú no puedes quitar
1: algo tan importante como un gol, que es el espectáculo, por algo tan milimétrico como es una línea o el tirar una línea. ¿Sabes? Eso es rizar el rizo. Ahí es donde el VAR tiene que tener un sentido mucho más... en el sentido de la espectacularidad, de lo que es el espectáculo, defender el espectáculo, no defender el no espectáculo. ¿Sabes? Yo debo defender el gol.
0: Sin duda alguna.
1: ¿Sabes?
0: Más razón que un santo. Bueno, pues no lo sé, yo espero que el VAR no tenga que intervenir, que el próximo lunes que se vea un gran partido. Hombre, nosotros queremos que ganar nosotros, lógicamente los portugueses querrán ganar ellos, pero lo que está claro es que cuanto menos intervengan el VAR y los árbitros y veamos un gran partido, bueno, pues veremos a ver. No sé qué partido, la última, no te quiero molestar mucho, además sé que estás de vacaciones, o estás ahí en tu pueblo, con tu gente, en otro VAR, el del B, que está mucho mejor que donde hay cobertura. Porque tú te desconectas como Dios manda. Donde no haya cobertura, ahí es donde hay que ir. Un sitio donde no haya cobertura. Y te he localizado porque Dios ha querido y porque eres amigo. Pero cuéntame, ¿qué partido...
1: Es verdad. Sí.
0: ¿Qué partido imaginas el lunes? ¿Qué partido imaginas el lunes? Mister.
1: Pues mira, yo ya te lo he dicho, yo creo que guiones parecidos, Roberto y Luis tienen unos guiones muy, muy similares. Yo creo que el partido es de tanteo, yo creo que van a empezar a tantearse y luego va el partido pues, posiblemente pase por distintos procesos anímicos donde uno se ve que es lleva la jerarquía, el otro se ve que te deja jugar, porque claro, los dos no pueden llevar el partido, la manija de en el mismo tiempo, tiene sí. que dejar uno a otro, y los dos llevan la manija. O sea, es el saber cuando uno lleva la manija qué es lo que el otro va a hacer, si se va a replegar, se va a replegar media a medio campo, esas son las únicas circunstancias. Sí. Portugal lo pasó muy mal con el repliegue bajo de Congo y con Croacia, lo pasó mal. Sí, le cuesta muchísimo desbordar en el ataque organizado, le cuesta muchísimo. A España le cuesta menos, sobre todo en el último partido ya nos demostró que cuando el balón circula rápidamente con Pedri y con Rodri y asiste rápidamente por fuera o por dentro, España es muy muy letal, ¿sabes? Yo creo que ahí está. Yo creo que va a estar en ese registro tan importante que nosotros siempre abogamos, que es el circular rápidamente el balón, para que el rival no le dé tiempo a colocarse, no le dé tiempo a ordenarse. Y ahí es donde yo creo que España supera un poco más a Portugal.
0: Pues que ojalá tenga razón, ¿eh? Y que sigamos soñando con este Mundial, que mira, que de momento yo creo que el personal empieza a engancharse y eso es lo bonito. Pues don Miguel Ángel, Portugal, mejor que tú para hablar hoy del equipo no hay nadie. Así que te mando un abrazo muy fuerte, ¿eh?
1: Un abrazo, Vicente, un abrazo para todos.
0: Abrazo enorme, amigo, muchas gracias por estar
1: ahí. Hasta
0: luego. Un saludo. En un día, en este 3 de julio, donde hay que irse también de cumpleaños, porque hoy cumpleaños Tom Cruise, hubiera sido un puntazo, ¿eh? No me digas que no. Tom Cruise, buenas tardes, happy birthday, y lo pilla, y le habíamos bordado. No hemos encontrado a Tom Cruise, no lo hemos encontrado en el día de hoy, pero hemos encontrado a alguien absolutamente maravilloso, que encima también su apellido es un apellido también que podíamos geolocalizar en nuestro país, porque se apellida Soria, cumpleaños, y si encima es un santo, como San Cristóbal, ¿eh? Que siempre lo ponen, ¿no?, en los coches. Pues a ver si nos guía por el buen camino. Hoy cumpleaños, probablemente para muchos el mejor delegado que ha tenido la historia del fútbol español, por lo menos dentro de los mejores, un tipo al que queremos un montón, que nunca deja indiferente a nadie y que en las últimas horas estaba cambreado un poquito con el VAR con V, porque decían que le habían tangado un poquito a Croacia. Hoy cumpleaños, don Cristóbal Soria, un chiringuitero de categoría, y aquí en la Radio El Deporte, en Radio Marca, teníamos que felicitarle. Me ha quedado bien la presentación esta, ¿eh? Don Cristóbal Soria, buenas tardes.
2: ¿Qué tal, Vicente? Muy buenas tardes. Debo de reconocerte que años después me sigues sacando una sonrisa cada vez que me llamas.
0: Pues eso es lo importante. Muchas felicidades, amigo mío. ¿Cómo estás?
2: Pues muchas gracias. Pues mira, aquí voy camino de una tierra que tú conoces bien. Voy camino de Rota.
0: No me digas.
2: Cerca de Chipiona.
0: Hombre, por favor.
2: Cerca de ese santuario de regla que tanto y tanto te gusta y tanto conoces.
0: Desde luego que sí. Mandamos abrazo a la gente maravillosa de Rota, naturalmente que sí. Y a la gente de Chipiona y a mi gente de ese picoco de categoría. Y de esa pizzería Roberto y de mis montaditos y esa gente que, hombre, por favor, qué bonito es, qué bonito Chipiona, qué bonito Roda, qué bonita es Cádiz en general, ¿eh? Qué barbaridad. Por cierto, voy adelantando que con motivo de la Vuelta Ciclista a España este año haremos programa especial desde la Plaza de Toros del Puerto de Santa María. Esas cosas que me han contado, yo me han dicho, ¿dónde va a haber una etapa de la Vuelta donde haya una plaza de toros donde si no has visto toros en el puerto, no has visto toros? Pues en el puerto de Santa María. Pues me voy a hacer un programa allí en septiembre. ¿Qué te parece, amigo mío?
2: A mí me parece fenomenal, pero ya lo suyo, para darle una vuelta más de
0: ¿sí?
2: cerca, es que por antes hiciera pedaleara un poquito, se diera una vueltecita en bicicleta.
0: Oye.
2: Y todos allí cantáramos... José Antonio, Morante
0: de la Puebla. Hombre, eso.
2: José Antonio, Morante de la Puebla.
0: Eso sería maravilloso. Creo que va a estar, por cierto, 4 tardes en el puerto. A ver si me coincide alguna de las que esté yo por aquella zona. 4 tardes va a estar toreando José Antonio Morante de la Puebla, que además tiene un hijo que encima marca goles como si no le costaran en la sub-19. O sea, que qué categoría de tío, de verdad, que como tú, pero que hoy el protagonista eres tú. Muchas felicidades en el día de tu cumpleaños, Cristóbal, que no voy a decir la edad que cumples porque no lo aparentas.
2: Eso se lo dirás a todos y a todas.
0: Efectivamente, sobre todo a todas. Sobre todo a todas, para no quedar mal. Cristóbal, por favor. Qué tío más grande. ¿Qué pasa? ¿Cómo estás?
2: Pues mira, todo bien. Aquí un año más. De weekend, de fin de semana. Sí. He llegado de Madrid hace un rato. He recogido a la familia y me voy un poquito de eso, de fin de semana para la playa, que hace unas temperaturas aquí en el sur que madre mía.
0: Sí.
2: Y nada, y preparado y contando el tiempo que queda para el lunes a las 9 de la noche enfrentarnos a Portugal, y definitivamente, si puede ser, y ojalá así sea, dar un puñetazo en la mesa en este Mundial que tanto ilusión y tanto nos está gustando a todos.
0: Jo, ya lo creo. La verdad que nos está ahora mismo despertando un poquito la ilusión en el equipo nacional, que empezó un poquito dormido, pero que ya yo ayer le vi muy requete bien. Se va a ver las caras contra una buena selección como la de Portugal, que ayer, yo sé que ayer, como que tú no estás demasiado de acuerdo con el tema de arbitral, y que ayer un poquito, por así decirlo, si digo que le tangaron un pelín a Croacia, ¿me equivoco mucho?
2: Bueno, sí, porque ha sido a Croacia. Si llega a ser a una selección europea, a una selección fuerte, no te digo a nuestra España, pues hoy los telediarios no tengo ninguna duda de que hubiesen abierto todos con esa tan discutida decisión arbitral que tomó el árbitro en el minuto 112, pero minuto 112 del tiempo reglamentario, no de la prórroga, donde aparentemente al ojo humano, nuestro ojo humano no detecta que haya un ni tan siquiera un leve roce en la cabeza del jugador croata, ¿no? Entonces, nos remiten de alguna forma a los medios técnicos.
0: Sí.
2: Buscar una excusa para tener que anular ese gol a Croacia, que daba pie a que hubiese habido una prórroga, que yo creo que como estaba el partido, a todos los amantes al fútbol nos quedamos con esas ganas de que hubiese habido un poquito más, ¿no? Sí. En esa prórroga, en toda una Portugal contra Croacia, y sobre todo por haber visto media hora más al bueno de Luquita Modric con la camiseta de la selección croata, y esa media horita, los que somos amantes al fútbol, esa ya no nos la devuelve nadie.
0: No, desde luego. O sea que si hoy nos hubieran hecho lo que le han hecho a Croacia a España, ¿estaríamos hablando de escándalo total?
2: No tengas ninguna duda. De hecho, tú hoy hubieses suprimido tu rueda de cumpleaños porque hubiese sido monotema y hubiese sido un programa especial sobre lo que le hicieron ayer a España. Menos mal que no ha sido España, que fue a Croacia, pero lo que nos hubiesen hecho en el partido de ayer contra la Portugal de Cristiano Ronaldo.
0: ¿Que tú crees que es porque era la Portugal de Cristiano Ronaldo? ¿Que tiene mucho peso todavía Cristiano Ronaldo o qué?
2: Es que yo ya a estas alturas de partido, yo ya, ¿sabes? Cualquier situación, cualquier cosa, no me sorprende absolutamente nada. Evidentemente es mucho más mediática Portugal que Croacia, arrastra mucho más en pinchazos televisivos y absolutamente todo, Portugal que Croacia. No tiene nada que ver Luka Modric, con esto no estoy menospreciando ni mucho menos la calidad personal y profesional de Luquita Modric, pero evidentemente tiene muchísima más trascendencia y muchísima más repercusión CR7 que Luka Modric. Entonces, un Mundial en Estados Unidos donde los business están por encima de muchas cosas, o a mí, ¿quién me hace pensar que ayer la FIFA no antepuso las cuestiones mediáticas, las cuestiones marketingianas, antes que las que deben imperar las meramente deportivas?
0: La verdad que fue una jugada muy controvertida, la gente la sigue viendo. Es que hay que mirarlo, es que yo no sé la máquina, ¿eh? Es que yo no sé la unidad folicular o lo que es lo mismo, el pelo, si le rozó o no le rozó, pero es que hay cosas que yo... Nos vamos a cargar el fútbol, Cristóbal, ¿eh? Nos vamos a cargar el fútbol.
2: Estoy completamente de acuerdo contigo. O sea, el ojo humano es imposible. Uh-huh. Después de verlo y reverlo y abrir el zoom y absolutamente todo, es imposible detectar que hay un jugador croata que roza la pelota. Es imposible detectarlo. Por mucho sensor que le tenga puesto el balón, mire usted, esto tiene que tener un margen de, sí, de algo, ¿no? Pero lo que sí es cierto, es verdad, es lo que te decía, ¿no? Que la suerte nuestra es que ha sido con Croacia, y que no ha sido una selección... Bueno, si me hubiese tocado la selección española, es lo que te decía, ¿no? No tengo ninguna duda de que hoy los telediarios hubiesen abierto con el atraco sufrido con la selección española la tarde-noche o la madrugada de ayer.
0: Bueno, vamos a ver qué nos encontramos el lunes. ¿Te está gustando ya la roja? ¿Te has enamorado ahí de Oyarzábal, de Lamine Yamal, de Rodri, de Pedri y compañía? ¿O tú ya venías enamorado de casa?
2: Yo llevo enamorado de Pedri y Oyarzábal muchísimo tiempo. A Lamine Yamal hay que exigirle mucho más. A Lamine Yamal es el Lamine Yamal que está llamado y que ojalá sea el próximo Balón de Oro durante los próximos 10 años, pero hay que dejar ya de... Bueno, que tiene 18 años, sí, de acuerdo, tiene 18 años, pero es la estrella de nuestra selección española. Y con el rendimiento del Lamine Yamal de ayer, no nos da para ganar el Mundial. Tenemos un gran Rodri, tenemos un gran Pedri, tenemos una defensa con un Cubarsí que con 18, 19 años es el auténtico líder de esa defensa, pero, insisto, esto es para los mayores de edad. Esto es un Mundial, y para ganar un Mundial necesitamos la mejor versión de la misma. No solamente que lo intente continuamente como usted que lo hizo ayer, que lo intentó. Aparte de intentarlo, necesitamos que es su mejor versión. Ya sabemos que lleva 53 días de baja deportiva, sin haber disputado ni un solo minuto, hasta los primeros minutos que jugó, los últimos 15 minutos que jugó en el primer partido con Cabo Verde, pero, insisto, necesitamos el Lamine Yamal del Fútbol Club Barcelona, necesitamos el Lamine Yamal que nos hizo campeón en la última Copa para realmente poder tirar la cara a la selección francesa. Ay. Y a la selección
0: te pierdo un poquito con la cobertura ahí, que vas camino allí de Cádiz. Nada, que simplemente que pues confiemos ver la mejor versión de Lamine Yamal, que siga Oyarzábal marcando goles, que Rodri siga estando como está, que el portero nuestro Unai siga parando como está parando, aunque tampoco es que le hayan llegado mucho, eso significa que tenemos una gran defensa. Bueno, hay que soñar y que Cristiano... Dime.
2: Vicente, que no ha parado nada.
0: No, ya. No ha parado ni un taxi, porque tampoco se lo han llamado. No, porque tampoco ha tenido... No ha habido grandes paradas. No ha necesitado hacer grandes paradas.
2: Bendito problema, ¿no?
0: Claro, no, coño, siempre, claro.
2: Eso habla muy bien, de nuestro equipo y del equipo de nuestra selección, ¿no?
0: Sí,
2: pero que el portero es un grandísimo capitán, pero que de momento no sabemos si se ha dejado las manos en Bilbao o las ha traído o las tiene allí en Estados Unidos, porque es que no lo hemos visto... No. Usar los guantes ni las manos, ¿no?
0: Bueno, esperemos seguir así. Eso significará que la cosa pinta requete bien. Y luego veremos, esperemos no ver la mejor versión de Cristiano Ronaldo, porque ese todavía no se le ha olvidado lo de marcar goles. Cuidado.
2: Bueno, tú sabes que yo no soy muy...
0: No, ya. Tú eres más de Messi, que te he visto ahí sorteando camisetas y de todo, hombre, por favor.
2: Claro, yo no soy muy de CR7 Lovers, pero entiendo que ojalá, estoy de acuerdo contigo, que se le caen los goles, pero espero y deseo que el próximo lunes juegue su último partido con la selección portuguesa.
0: Me parece correcto, desde luego que sí. Y Messi que siga haciéndolo así de bonito, hasta que juegue contra España, ¿no?
2: Sí, sí, exactamente lo mismo. Messi, ojalá nos lo encontremos en la final, eso sería una buena señal, ojalá nos lo encontremos en la finalísima de Nueva York,
0: sí.
2: Y allí sí que evidentemente allí sí que no hay ni Argentina ni absolutamente nada, allí es España o España o España.
0: Desde luego que sí. Que cumplan muchos más, amigo mío, un abrazo enorme,
2: Me alegro mucho de escucharte un año más, Vicente, un abrazo muy grande para ti y para todos los oyentes de mi siempre querida Radio Marca.
0: Un abrazo, amigo. Mil gracias por estar ahí. Felicidades. Que te regalen muchas cosas.
2: Gracias.
0: Un saludo, crack. Chao.
2: Un abrazo grande. Gracias.
0: Abrazo enorme.
2: Gracias.
0: Cristóbal Soria, aquí en la Radio El Deporte, en Radio Marca. Bueno, ya nos quedan 7 minutos para llegar a las 7 de la tarde. Luego tenemos tiempo del opinador, tiempo de tertulia. Dentro de un instante estamos también con el deporte paralímpico, aquí en Radio Marca.
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0: Tiempo para el deporte paralímpico aquí en la radio, el deporte en Radio Marca. El pasado fin de semana te lo veníamos comentando, habíamos vuelto a ver correr a Gerard Descarrega, buena noticia también sin duda en el deporte paralímpico, en esos campeonatos de España por equipos que se celebraban en el Polideportivo Municipal Fermín Cacho de Fuenlabrada. Pues hay un equipo que ha vuelto a ganar, que es el Club Paralímpico Javi Conde de Basauri, que celebra su 30 aniversario, y qué mejor manera que haciéndolo con un triunfo en una competición que contó con la participación de 220 atletas y 81 clubes. Javi Conde, Javi, buenas tardes.
1: Hola, muy buenas tardes.
0: Muchísimas felicidades, hombre.
1: Ah, muchas gracias.
0: 32 medallas, 420 puntos, la verdad es que lo bordasteis, ¿eh?
1: Bueno, era el objetivo de la temporada y las cosas salieron muy bien, hubo muy pocas incidencias, que es lo normal cuando participas con casi 40 atletas, y bueno, muy contentos por este quinto título en esta competición, y ya pensando en un poquito las vacaciones de los chavales para preparar el cross.
0: Desde luego que sí, porque la verdad es que, fíjate, es un año además muy bonito, muy especial para vosotros, 30 aniversario de vuestro equipo, un equipo vasco que siempre se ha caracterizado por confiar, por apostar, por luchar, por no rendirse nunca. Javi, hemos hablado más veces porque en los últimos años lo de ganar el Campeonato de España estaba a la orden del día, ¿eh?
1: Pues sí, la verdad que han salido las cosas muy bien, hemos apostado muy fuerte por ello. Tenemos un equipo muy homogéneo, igual nos falla un poquito en lanzamientos, pero siempre pensando en reforzarnos y ser competitivos. También queremos que los deportistas con discapacidad tengan derecho a ser competitivos, a tener objetivos, que muchas veces se entiende que simplemente con que echen la tarde vale, ¿no? No, aquí los chavales y chavalas vienen a entrenar, haga frío, haga calor, viento, y lo dan todo para que luego después pase lo que ha pasado este fin de semana anterior.
0: Desde luego que sí. Oye, y tenemos por delante, uno me dice, unas competiciones internacionales las más atractivas, donde ahí van a estar Raúl Martínez, Ángela de Miguel, Miquel García, Ibai Magdaleno en los Virtus European Games de Bydgoszcz en Polonia, y Aner Arostegui e Ibai Altuna en los nacionales de atletismo italiano de Grosseto, donde partes en nada rumbo hacia allí y con ganas de seguir dando buenos resultados, Javi.
1: Pues sí, sí, porque la gente llega muy fina, y dentro de la delegación del equipo español, tanto a Polonia como a Grosseto en Italia, pues vamos todos con la esperanza de poder hacer marcas personales y dar por finalizada esta primera parte de la temporada.
0: Bueno, pues nada, simplemente daros la felicitación, felicitaros por ese pedazo de Campeonato de España, por este 30 aniversario, y que sigáis trabajando así de bien. Javier, que me ha encantado saludarte un año más. Un abrazo muy fuerte.
1: Nada, a ti, Vicente, muchísimas gracias.
0: Buen viaje, cuídate mucho.
1: Vale, saludos.
0: Gracias. Javi Conde, un pedazo de club paralímpico que tienen en Basauri, y que fíjate qué exitazos está recogiendo. Buen trabajo y confianza en los chavales y los chavales. Estamos en la Radio del Deporte, estamos en Radio Marca, la Radio del Deporte Paralímpico.
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0: Siete de la tarde, seis en la Comunidad Canaria, aquí estamos en la Radio del Deporte, estamos en Radio Marca, en un día en el que, bueno, tenemos la oportunidad de felicitar a la gente, miramos felicitar a Cristóbal Soria, cumpleaños también nuestro José Félix Díaz, ahora director del diario AS, le mandamos un besazo enorme, creo que está también por Estados Unidos. Cumpleaños Tom Cruise, no podía ponerse, había quedado con Penélope, que no sé qué habían, iban a ver, no sé qué partido, tal, que no podía venir. Tom Cruise, me ha fallado. José, le buenas tardes.
11: Buenas tardes.
0: Estoy ahora mismo hundido. Me ha dicho Tom, I can't. ¿Cómo que hay can?
11: Pues no puede, el hombre.
0: Que no podía. Y digo, bueno, pues será que no puede. Y así que no ha podido. Iñaki Cano, buenas tardes.
12: Buenas tardes.
0: Que no puede. Tom Cruise.
12: Déjale. Si es que a veces son misiones imposibles.
0: Qué bien has estado ahí. Brillantísimo. Eres un tipo brillante.
12: Mañana
11: es muy
12: sí
11: tuyo
12: que...
11: Eso, ¿eh?
0: Esa has estado... No, ha estado muy bien.
12: Mañana sí que te gustaría estar con...

0: sentimiento a sí. su fidelidad,
1: sí.
0: Minin,
1: Maximino, sí. Maximino Pérez, efectivamente.
0: Da una caldereta.
1: Ah, muy bien.
0: Después presentamos los carteles taurinos.
1: Tú vas por lo de
0: con...
1: comer.
0: No.
1: Vale.
0: No, yo tengo...
1: Tú traes un tipín ahora, sí.
0: Habrá grandes protagonistas que te gustaría tocar.
1: Sí.
0: Tú que eres muy de los mitos.
1: Muy de tocar.
0: Mitos,
1: sí, sí.
0: Muy
1: sí.
0: de los mitos. Y luego hay una suelta de vaquillas.
1: Muy bien.
0: O sea, que es una
1: pues,
0: fiesta
1: pues
0: bonita.
1: Pues ya me lo cuentas la semana que viene. Porque
0: 21,
1: ya...
0: 22, 23, 24, 25, 26 y 27 de agosto.
1: Joder.
0: Bueno, hay cada una.
1: Vaya semana.
2: Breve,
0: hay
2: breve,
0: cada cartel.
1: Hay carteles buenos, ¿no?
2: Breve la feria.
1: Bueno, breve bueno, feria, ¿no?
2: Sí, sí.
1: Bueno, pues nada.
0: La tercera de España,
1: no,
0: ¿eh?
1: No, cuidado,
0: San Isidro,
1: gran
0: feria. Pamplona.
1: Eso es en agosto. Me parece que me va a coincidir creo que con Málaga, ¿eh?
0: Ya,
1: bueno,
0: tío.
1: No sé, ya veré.
2: ¿Y luego
1: ya veré
2: con
1: cómo.
2: ¿Engancha con Almería o no?
1: Y no sé cómo ve. No
2: cuidado
1: sé cómo
2: va. Cuidado que los torneos de Almería tienen los suyos.
1: No te digo yo, no me da la vida.
2: Ahí hacen pausa.
1: No me da la vida.
0: Te recomiendo que el 26 de agosto me llames y vayas.
1: Vale. Pues entonces habrá que hacerte caso. Don Roberto Gómez. ¡Robert! ¡Saludos! Buenas tardes, Roberto. No tengo tiempo, no voy a tener días suficientes para ir a tantos sitios, chicos.
3: En el año 1998,
1: sí.
3: El primer año que Maximino Pérez es empresario de la...
1: ¿Qué quiere decir? ¿Ya lo presentaste tú esto antes?
3: No, lo presenté yo, pero luego soy el testigo.
0: Sí, yo soy...
1: Oye, pasadme el testigo para el año que viene, yo.
0: Yo soy...
1: Pulidor. Claro,
0: pulidor.
1: Hombre.
0: Yo soy
1: pulidor.
0: El pulidor.
1: Pulidor.
3: No, pero
1: sí.
3: No, lo que más me gusta, Iñaki,
1: sí.
3: Es en la feria, ahora cuando...
1: No liéis mucho, que tengo que cortar y media con vosotros. No te me liéis
3: mucho. No, te voy a decir una cosa. Lo de la caldereta, muy apropiado, ¿eh?
1: Hombre, para el tiempo la ropa.
0: 10:30 de la noche.
1: Ah, bueno, sí, la bueno, hace un frío en Cuenca, las 10:30.
2: Hay que echarse
3: ya que aquí cada uno habla de su libro. Voy a hablar yo de una cosa que me ha ocurrido
1: vale.
3: esta mañana
1: sí.
3: que me ha emocionado.
1: Sí.
3: Me ha emocionado.
1: Ah, pues está emocionado, sí.
3: Me ha emocionado y además, de verdad, no estoy acostumbrado. Sé que en esta tertulia hay gente
1: sí.
3: muy acostumbrada.
1: Ahora va a estar Antonio Esteban también con nosotros. Sí.
3: A recibir homenajes, reconocimientos,
1: sí.
3: premios,
1: sí, sí, sí.
3: etcétera.
1: Sí.
3: Pero esta mañana... Hace un par de días hablé con David Aganzo y con
1: sí,
3: Tello, con Zambrano,
1: sí.
3: con la Junta Directiva de AFE.
0: Buena gente.
3: Nada. Oye, nos gustaría que vinieras por aquí, pero yo hacía tiempo que no iba. Además, le presentaba siempre y me limpiaron ahí.
1: Sí.
3: Y lo presentó Quintana, pero además me limpiaron de
1: sí.
3: mala manera, porque llevaba
1: sí,
3: tres
1: sí.
3: años haciéndolo con
1: bueno,
3: Lourdes. Y
1: limpia, a lo que vas.
3: Servicio de limpieza,
0: un
3: a lo que
0: panenquita
3: voy.
0: Es un panenquita.
3: Y entonces Iñaki, llego esta mañana y estaba desayunando con Luis Villarejo y con Jacobo
0: Gran
3: Beltrán,
0: tipo.
3: Dos grandes
0: sí.
3: amigos, y había quedado y me llama David, oye, Roberto, oye, ¿qué pasa? Que no vienes, tal y cual. Digo, hombre, que estoy aquí, tal. Cuando he llegado, pues, estaba allí toda la ACE haciéndome el pasillo, una ovación.
1: ¿Tanto tomas? Pero de estos que te hacen luego tobita en la espalda, no te toca.
3: No, uno me ha dado ya.
1: Roberto, tú te mereces cualquier pasillo que te puedan hacer. Porque
3: el único que lo he visto ha sido Alonso Castilla, que es un gran amiga.
1: Y un gran jefe de prensa, desde luego que sí.
3: Que se ha escondido, pero me ha emocionado. Iñaki, estas cosas a nuestra edad,
1: sí.
3: pues la verdad es que lo gusta.
0: Pues sí, a mí también me gustaría que Aganzo de vez en cuando se acordara de mí.
1: Pues también. Pues también se lo decimos a David. Saluda, Antonio.
0: Bueno, vaya, y también te diré.
1: No, de más palo. No.
0: Sí, sí, a Roberto
1: sí.
0: le tengo que dar.
1: Ah, vale. Claro. Es que te está Antonio Esteban esperando ahí.
0: Está dando premio Roberto a todo el mundo del...
3: Eres mundial. Candidato.
1: Eres candidato para el Alpardo, ¿eh?
2: Adjudicado.
1: Eres candidato
0: ya,
1: para el Alpardo.
0: Ya,
1: Antonio Esteban también puede ser candidato. Yo ya tengo el premio. Yo ya tengo premio, perdón.
2: Tú tienes dos.
1: Perdona, yo ya tengo...
3: Se lo trabajó bien.
1: Tengo uno por Radio Marca y otro por mí solo.
2: ¿Ves? Tienes dos.
1: Tengo dos yo ya. Esto es verdad. Antonio Esteban, buenas tardes, Antonio.
3: Otro que se lo merece.
1: Otro que se lo merece también. Pero tiempo al tiempo. Candidato. No soy historiador. Ya no soy historiador. Que, Antonio,
2: ¿estás
1: encantado.
2: Imitando a Roberto?
1: No,
2: está
1: no,
2: partiendo.
1: No,
4: es inimitable.
1: Es inimitable. Eso nada más que inimitable. ¿Cómo estás, Antonio? ¿Bien?
4: Bien. Después de la noche, mucho mejor. Y ya
1: Joder.
4: Con el planning para el verano que nos han contado los amigos, pues ya.
1: Hombre, pues maravilloso. Oye, fíjate, he querido ser original. He llamado a Miguel Ángel Portugal para hablar de la selección lusa.
0: Te he oído.
1: He estado muy bien
4: sí.
1: ahí. Estas cosas que
4: sí.
1: no quería tampoco.
4: Adelantándote.
1: Adelantándome la noticia. Está a punto de llamar a Cristian Portugués, pero me ha fallado. Bueno, tampoco está
4: bien.
1: Mourinho te lo quedas tú. Mourinho no era mal prota, pero no, digo, no, pero todavía igual, no. Lo voy a guardar, digo. Lo podía haber pedido, digo, lo pido ya y para que me digan que no tengo tiempo.
3: Esteban es muy de Mourinho.
1: Este año va a ser un año maravilloso.
3: Antonio, ¿qué te lo digas? El otro día le escuché, no veas, parecía el jefe de prensa. ¿Cómo se

0: Aquel que no, se prensa día, que tenía Mourinho.
1: El otro ¿cómo día, se llamaba? Roberto, bueno, ¿sabes qué pasa? Que, sí, que yo soy jefe de prensa de solo algunos. Y tú,
2: eso es verdad. Todos. Eso sí que es verdad. Eso sí que es verdad. Oye, Samos, que he hablado con Cristóbal Soria hace un momentito y estaba muy cabreado con el arbitraje que sufrió Croacia. Dice, si eso no lo hacen a España, abre todos los telediarios. Es digo, que... cuidado, no lo sé. Pero lo del VAR, José, le...
3: Pero han dicho que había tiene un chip la pelota, el Adidas, que es la bomba,
1: sí,
3: que
1: sí,
3: va,
1: sí, es por
3: que
1: eso,
3: va suspendido es por dentro y que ha detectado el mínimo contacto de Matanovic con de la hecho, pelota en la cabeza.
4: De hecho, el próximo Mundial, sí, con ese balón y con ese chip, todos rapados.
3: Claro, claro, para no rozarlo. Para no rozarlo.
2: Claro. ¿Tú te imaginas jugando Valderrama, no Juanito, no, sino suyas, el de Colombia con este pelo? O Cucurella.
3: El otro día hubo fuera de juego. La realidad es que es el nivel de arbitraje no es bueno. Nada bueno.
2: No.
3: O sea, no.
2: Pues
3: no,
2: yo
3: o sea,
2: le escuché ayer a Carlos Clos Gómez, que cumplía años, le felicité pues, el cumpleaños, me dijo pues, Carlos que no estaba mal.
3: A mí me está pareciendo un nivel bastante bueno, bajo, muy bajo.
2: No, no te calientes, España. Antonio, no te metas con mi amigo, ¿eh?
3: Vale, España, especialmente el día de Uruguay, y estamos viendo arbitrajes muy tolerantes, muy
4: divisivos. ¿Sabes lo que pasa, José Lec? A ver. Los jugadores, voy a utilizar una palabra que a las 7 y 9...
3: No puedes todavía.
2: Sí, puedes, sí, puedes. 7 y 9, sí.
4: Sí, sí, sí. Esto
1: tiene no riqueza es... de vocabulario y de léxico, sí, sí, sí, Iñaki.
4: No, no, pero puedes. Yo voy a... para que lo entienda mi suegra. Los jugadores están cagados.
2: Sí.
4: Y no se atreven, no se atreven a protestar, a mirar, a levantarlo,
3: a ponerse en la mano delante de la boca,
4: a nada, porque bueno, el arbitraje efectivamente, sí, fíjate cuántas tarjetas ha habido en este mundial, muy pocas,
2: es verdad,
4: pero además de esas tarjetas, yo espero y deseo que el jugador se caliente de aquí al final de este campeonato del mundo, pero no protestan, no hacen nada, ¿por qué? Porque están cagados.
2: Sí.
4: Y el arbitraje. Es que
0: hay mucho arbitraje político. No hay mucho arbitraje político. Aquí hay árbitros que no dan el nivel para ir, ¿no? Árbitros africanos, o asiáticos, que son muy malos. Y tienen que ir por la política de la FIFA de que tiene que ir. El que pitó el partido de España contra Uruguay no dan el nivel. O sea, y por otra parte, date cuenta, si, ¿cómo serán los españoles? Que no hay ningún español, me parece, allí ahora. Esa es otra. No tenemos ningún árbitro español, me parece, sí, en el Mundial. Sí, ya se han venido
2: ya para todos. ¿Ya se ha venido del Cerro Grande también, Papa? ¿Qué?
3: No, está creo que está
1: Hernández.
3: Y todo el Brasil-Haití.
2: Pitó el Brasil-Haití, pero que yo creo que seguirán allí todavía, ¿no?
3: Están allí, sí.
0: ¿Se quedan allí?
2: Hombre, se quedarán allí, no le van. Y si hacen falta...
3: No están eliminados. Esto no ha jugado ningún partido que les han eliminado, Roberto.
2: No, ellos siguen allí.
3: Otra cosa es que les designen o no para más partidos.
1: Pero que les den más partidos.
2: Yo creo que siguen allí.
3: El nivel es muy bajo. Y se está viendo, pero bueno, es verdad que lo de Croacia ayer es uno más dentro de todo lo que está pasando. Yo, la verdad es que los goles anulados, salvo ese, me parecen bastante claros.
4: Sí, sí.
3: Bastante
4: sí,
3: claros.
2: Sí, no está.
3: La cuestión bueno, que estamos viendo es que hay. Sí, hay un penaltito. El penaltito es penaltito y parece
1: por a Cucurella. O sea,
2: sí, sí, bueno, claro, también, es verdad.
1: ¿Por falta de qué?
2: Por falta de ganas de pitar que era gol.
4: Pero Esteban, ¿te fijas que no hay protestas? No hay nada.
1: Ya, bueno, pero eso es porque...
4: Tanto Dios callado.
3: Porque termina ganando, sí, España, pero... si no hoy estaríamos...
2: Pero porque hemos ganado, claro, si no, fíjate el cabreo.
4: Sí, dime.
1: Esto es como en la NBA, o sea, se sanciona... O sea, quieren digamos, ponerse la venda antes de la herida. Prefieren que no haya ningún tipo de trifulca, de protesta, la cuestión de la campaña de imagen. O sea, dar buena imagen. Y de hecho, bueno, a mí me parece bien lo de taparse la boca y tal, por lo de la cláusula esta de Presciani, me parece muy bien, sí, la norma Presciani, me parece muy bien, correcto, es verdad, se han dicho auténticas burradas y es evidente que si saben que no tienen que tapársela, ¿para qué se la tapan? Y luego a partir de ahí, oye, es verdad que a mí lo de la tecnología y lo del VAR, si se usa mal, hace más daño que beneficio. Y entonces, claro, estamos viendo muchos partidos que se revisan, pero no solo en este Mundial, también en la competición liguera, también en la Copa, también en UEFA, es decir, cuando sí, pero... no tanto, ¿eh? Pero cuando se revisa cada cosa y el de campo está ya un poco forzado contra la espada y la pared, ¿qué hace? El problema es cuando no se revisan otras cosas, claro.
4: Sí, pero hay una cosa que a mí me gustaría de verdad que en la liga doméstica, en la nuestra, que es la que me importa a mí, la Premier, la Bundes o la Charity Shield, me la trae al pairo. A mí me gusta que en lo mío los jugadores se comporten como se están comportando en el Mundial. Sí. Cagaditos todos. Sí. Pero
1: nadie, no se tira, movida, nadie se tira.
4: Nadie se cae. El que se cae nadie se levanta se, nadie rápidamente.
3: Nadie simula. Levanta a los compañeros porque sabes que no vas a perder.
2: Pero es verdad, eso está pasando.
3: Claro, eso es así. Eso es así.
2: Pero si también colaboran.
4: Para mí eso es bueno.
2: Claro.
4: Pero luego no vengas aquí a jugar el 15 de agosto el partido de Liga y te tires media hora en la calle tumbado, ni vayas al banquillo, ni le toques al árbitro. No, pues nada, vale, pues ya está. No,
0: pero a mí lo de la pausa esta de hidratación...
4: Bueno, eso es un cachondeo.
0: Eso es, no me gusta absolutamente
3: eso,
0: nada.
3: Eso es el futuro y lo sabéis.
1: No,
3: esto ha venido para quedarse. Porque es una vía... Sí, Roberto, es una vía de financiación estupenda.
2: Es pasta.
3: Ha sido pasta en Estados Unidos y va a ser pasta aquí. Olvidaros.
0: Pero entonces estamos perdiendo la esencia del fútbol.
2: El 4 de diciembre, en vez de darle agua, le van a dar un caldito.
4: Claro. Estoy de acuerdo contigo, Bobby, pero bueno, final vamos a jugar. Casillas hace poco dijo, lo mejor es que hagamos dos tiempos en la primera parte y dos en la segunda de 25 minutos con un tiempo de descanso en el primer tiempo de 15, otros de 15, en fin, un cachondeo. Perdiéndonos que es el fútbol.
0: Se pierde el ritmo.
4: Pero esto es dinero para la causa y no hay tutía. No hay vuelta atrás.
2: Esto es así. Yo creo
1: que bueno, hay veces que está justificado porque obviamente mira, las temperaturas y el nivel de humedad así obliga. O sea, es decir, lo que se va a encontrar, por ejemplo, Francia con Paraguay. O sea, temperaturas rondando los... bueno, además en alerta hasta la hora en la que tendría que terminar el partido van a estar por temperaturas y nivel de humedad. Pero yo creo que también es verdad que, igual que lo de los cinco cambios, esto está cambiando el partido. A mí lo que no me gusta es que se extiendan más de lo que deberían. Es decir, la pausa para hidratar, pues debería ser eso, a lo mejor 30 segundos, un minuto. Pero que sean todos los partidos...
2: Pero en un minuto no me da tiempo para meter toda la pulga que tengo que meter.
3: Efectivamente, o dos o tres minutos y te entra. También os digo una cosa.
2: Sí.
3: Por ejemplo... bien utilizado, lo utilizó De la Fuente contra ayer contra los austriacos y le salió de cine.
2: Claro.
3: O sea, le da un tiempo para dar unas instrucciones, cambia la dinámica de partido y realmente ya, empezamos a jugar como Los Ángeles.
4: Pero que le cambien el nombre.
3: Le pasaba, José, claro, sí, efectivamente. Sí, sí. Pero quiero decir que en cuanto se descubra que tienes una posibilidad para influir en el partido y para cambiar cosas, creo que efectivamente nos va a cambiar, pero a lo mejor nos cambia una parte para bien.
4: Ya verás tú el 22 de diciembre...
3: La pausa de
2: claro,
3: la pausa de caldito de magia
2: ahí con el saborcito
3: y lo veo en el fútbol de este regional lo veo también el para irte al caldito.
4: Mira, en el fútbol regional lo mejor que había y yo que
0: Rayo Vallecano.
4: Y yo que soy mucho del fútbol regional y juvenil, lo mejor que hay es un caldito en el descanso con un tinto con un caldito.
2: Sí.
4: Wow.
2: Eso es maravilloso.
3: Y el bocata de panceta.
2: El bocata con los jugadores no lo veo yo.
4: No, para mí pimiento verde.
2: Bueno, entonces al final, que esto está muy bien, el arbitraje va a ser. Yo que no hablemos mucho del árbitro contra Portugal, eso sería lo mejor. Porque ahora mismo yo vengo.
3: Todavía no se sabe.
4: Creo que ya están designados.
2: Un árbitro,
4: pero no están oficializados.
2: Sí.
4: Y no...
2: Bueno, me da igual, UEFA, ¿no? Me da igual el que sea.
4: Burrul a lo mejor lo sabe.
2: Me da igual el que sea.
0: ¿Puedo contar una cosa que no se ha contado? Que
2: si no se ha contado, deberías contarlo.
4: ¿De esto o de tus aventuras por el mundo?
0: No. En el Mundial de España, el árbitro de la final fue el árbitro del primer partido de España contra Suiza. Y el presidente de la comisión arbitral era Ángel María Villar Onam, que era el que disciplinaba a los árbitros. El delegado que tenía el señor en Villar era José María García Aranda
2: Encinar, árbitro internacional ya retirado,
0: que era el encargado. La primera consigna que había allí es que árbitro que pitaba la primera fase y el equipo había perdido, no podía pitar en la final. Claro, el primer árbitro te pierdes tú y además luego te pita a la final y hay lío. No sé qué pasó allí. Y sale en Villar, se ausenta de la reunión, deja a José María García Aranda Encinar y al salir le pregunta qué ha pasado, dice, pita el mismo árbitro que el primer partido. La bronca que se montó allí fue espectacular. Villar intentó cambiarlo, no pudo ser posible. Y el árbitro que pitó la final, que permitió aquel entradón a Xavi Alonso, que yo creo que casi le manda el hospital de cruces.
4: Estás hablando
2: de Sudáfrica, ¿no?
4: Sudáfrica.
1: Habla del Mundial que gana Sudáfrica, España, sí. Sudáfrica.
4: Claro, claro, sí, no el claro, Mundial.
2: Ah, claro, él ha dicho el Mundial que de España que ganó España. Estaba yo pensando en 1982, digo, salía Alonso.
4: Que yo andaba,
2: España,
4: claro. Claro.
2: Se me había ido. Bueno.
4: Y Aranda en China.
2: Bueno, entonces...
0: Pues lo acabo de contar, y un hecho histórico.
2: Me parece muy bueno.
0: No desvelado nunca por nadie, y que el otro día me contó don Ángel María Villar Llona. España... va a ganar a Portugal, vale, va a pasar a cuartos, va a pasar a semifinales, va a pasar a la final.
2: Ya vamos recuperando el ánimo aquí, porque va por días esto, ¿no?
0: Sí, había mucho animador de crucero sí, en había Radio Marca.
2: Había mucho animador aquí, aquí había gente que no le dejaba
0: por
2: yo
0: entrar. Por las mañanas, no vea en la tertulia, por las mañanas.
2: Sí, había cheerleader,
3: Sí, están los dos extremos.
2: Estamos, sí.
3: Hay animador de crucero, hay de todo.
2: Hay de todo.
3: Sí, sí, pero hombre, todo.
0: El otro día estuve por coger la tertulia y
3: no mantener una línea un poquito normal. O sea, si se juega bien, se juega bien. Si no se juega bien, no se juega bien.
2: Si cuando hemos jugado bien, hemos dicho que se juega bien.
1: No eres más traidor ni más patriota.
3: Efectivamente. Se dice lo que hay, punto, que no es el ánimo del crucero, que todos queremos que gane España, o alguien no quiere. Sí, pero hay alguien que no quiera que gane España.
2: ¿Habrá alguien que no quiera que gane España?
0: No me calentéis, que estoy contento con el homenaje de esta mañana de la AFE. Vamos a ver. Que aquí ahora el tema es por qué Luis de la Fuente no da bola a tres futbolistas.
4: Pero a ti, ¿por qué te tienen que dar un homenaje? ¿Qué has hecho tú para que te den un homenaje?
3: Defender a los futbolistas.
2: Defender a los jugadores.
0: Fundador de la FE.
4: Es que con Kino en la FE
3: es de futbolista. Es
0: Sierra
3: Vallejo.
2: Roberto es entrenador.
4: Es que en la FE de Estrella Polar con Kino estaba yo también. ¿Por qué te tienen que dar un
0: homenaje? Muy tarde porque la fe en el primer lugar estaba en la calle durante 5 años.
2: Pulidor. Es que no sepa quién es Pulidor, que lo busquen en YouTube y en internet. A ver, entonces, no, pero, juega España
0: por... Estuvo a punto de ser Edimer, pero estaba yo allí.
2: No pasa nada, Edimer no pasa nada.
4: Te va a cagar.
2: Bueno, ¿qué os iba a decir yo? Que entonces, que ahora... España se ha enamorado otra vez. Hemos visto que...
4: ¿Cómo que se ha enamorado otra vez?
2: Sí, perdona, porque se nos rompió el amor. El primer día la gente estaba tristona. Y ahora ha llegado Oyarzabal, marcado golazo, nada, como dos choles.
4: Sinceramente.
2: Y Porro está bien. Vicente, y Lamine Yamal vuelve a... Dime, Vicente, yo te escucho.
1: Porro está bien, la expresión.
3: No. Porro es bien.
2: Porro es bienvenido siempre.
4: Nos ha faltado Pedri Porro. Nos ha faltado Camello.
2: Sí, para que hubiéramos rematado la alineación.
4: A ver. Yo estoy muy enfadado precisamente con todos esos españoles que dudan de nuestra selección. Vamos a ver.
0: Está cabreado con toda España.
4: Efectivamente. Aquí hay Palomar, tú, Villarejo y yo. Que somos de la selección.
2: Pero
3: entonces vosotros, si España juega regular,
2: pues hay que
3: como
2: decir,
3: no, no, no, no, no, no, es que vosotros decís que el que lo dice ya no va con España.
0: Nosotros cuando España que juega regular decimos que juega regular, pero vosotros cuando juega bien decís que jugar mal.
3: Juega como Los Ángeles, como es la portada de hoy de Marca. Cuando juega como Los Ángeles, juega como Los Ángeles.
0: Yo conozco a todos.
3: Tengo tomada
0: la
1: película. No,
4: para Bobby. A ver. Es verdad. Dime. Que Luis de la Fuente no es de nuestro club. Del mío sí.
2: Del mío sí.
4: Pero mayoría,
2: hay gente que no.
4: Pero de la mayoría.
1: Oye,
4: no.
1: Iñaki, a Luis de la Fuente algunos lo defendimos, como sí, a Luis Enrique. Sí. Cuando sí, le metían los palos que le metían. No. Espera. Si no es Luis de no sé qué ni Luis de no sé cuánto, como se está diciendo por ahí.
2: Sí.
1: A Luis de la Fuente, como cualquier seleccionador, yo particularmente lo he defendido cuando he creído que él estaba con sus ideas.
0: Como lo hacemos todos.
1: Claro, perfectamente. Si y que tenía derecho, porque no, perdóname, un segundo. A Luis de la Fuente se le ha ninguneado en este país antes de que ganara la Eurocopa.
0: Sí,
1: y los que no le hemos ninguneado, oye, creo que tenemos derecho a decir, pero, oye, se la ha ganado. Se la ha ganado. Pero es que gente.
4: Antonio. Ya,
1: pero correcto. No, pero yo no voy a personalizar. No, yo he escuchado de todo. Yo he escuchado de todo.
4: Generalizo.
1: Y con Luis Enrique ni te cuento. Wow. Y ahora lo veneran con el PSG y con España lo mataban. Y es el mismo Luis Enrique.
4: Yo generalizo, sin hablar, yo le defendí, yo soy, yo... No, generalizo. Tú ibas a tomarte un café, por ejemplo, a casa Pepe en el barrio del Pilar, el después de Cabo Verde, y salvo Pepe y Carlos Gordo, que son los dueños, los demás, ¡qué malos somos! Que...
1: Bueno, pero eso es España. Bueno, eso sí.
2: Pero eso es España, aquí, pero verdad, pero eso es España al final.
4: Tranquilidad,
1: o sea, coño, está, vamos a criticar a todo el mundo.
4: Vamos a criticar cuando se juega mal, cuando tal, pero no matemos ya a la selección. Ahora... resulta que estamos todos asustadísimos porque jugamos contra Portugal, que evidentemente tiene una selección muy importante. Bueno, pues yo lo tengo claro. Y mañana me pegáis el martes o el lunes por la noche, me pegáis una paliza. Pero yo tengo clarísimo que les vamos a ganar, que les vamos a eliminar.
3: Ojalá.
4: Porque tenemos
1: pero puedes entender... ¿Que podemos perder con Portugal?
2: Pero claro, claro que podemos perder.
1: Podemos, ¿no? No,
2: claro,
1: es que
2: perdemos,
1: que somos invencibles.
2: No,
1: y el fútbol está en un detalle.
4: Y si perdemos, será una cagadita nuestra. Porque
3: Y porque Portugal tiene una buena selección.
4: Pero nosotros nosotros tenemos mejor selección.
3: Iñaki, que nos ganaron la final de la Nations League. Ya. Por penalti,
1: esto lo que tienes. Partido, Iñaki.
3: Claro, es que tienes que jugar bien.
1: Partido, no tener mejor selección.
0: Sí, pero
1: y en eso ayer
0: esto que voy a decir yo ahora no va a gustar a nadie. Lo que voy a decir no va a gustar a nadie.
2: Vale, pues entonces
0: he detectado que ante la ausencia de madridistas en la selección española, pues un sector del madridismo, pues como que pasa.
2: Pero ahora está Cucurella.
0: No sé si vosotros lo habéis detectado.
2: Ahora ya está Cucurella. Ya está Cucurella, Roberto.
3: Eso es de toda la vida, Roberto. ¿No? De toda la vida.
0: Pero lo habéis detectado.
3: De toda la vida. Y si es al revés, da igual. Claro. Eso está. Eso es así.
4: No me busques a mí las coquillas. Que ahora somos un poquito más de la selección española. Incluso somos un poquito más de otras selecciones porque los ha fichado Florentino Pérez para el Madrid. Pero
1: eso ha sido siempre. Sí. No tienen derecho. Es como los del Barça no tenían derecho a estar también contentos con la Argentina de Messi. Pregunto.
4: Claro.
1: Por lo mismo, ¿no?
0: Pero
1: no
0: tenía más contento el Barça con la selección española que con la Argentina.
1: Sí, también.
0: Digo yo,
1: que por cierto, la que ganó no ganó solo con el estilo del Barça, que es que todo el mundo, y aquello empezó de Dinamarca y la jugada la empezó Sergio Ramos, por ejemplo. Y el gol lo marca Iniesta, pero por medio está.
4: Pero ese es un debate, Antonio,
3: inacabable.
2: Eso no terminaríamos nunca. No terminaríamos nunca.
1: No, ya, pero me parece absurdo.
4: Es un debate que no va a cambiar.
1: Quien dirigía aquella selección era Del Bosque, la anterior a Luis Aragonés, que por cierto, aquel primer mundial en el que estaba Luis Aragonés lo hicimos en La Sexta, y yo recuerdo en una entrevista que le hicimos, habló de la famosa gran sentada, etcétera, etcétera, y yo me quedé con eso, porque efectivamente España tenía que resetear. Y Luis Aragonés hizo que reseteáramos todos, comiendo cero complejos. Somos lo que somos, vamos a intentar ganar con lo que somos. No vamos a ser físicamente mejor que ninguna otra selección.
3: Y es
1: bueno, pues menos mal.
3: Y es lo que hicieron ayer,
1: exacto,
3: ¿no? Pero que disfrutar con lo que hicieron ayer y decir, joder, es que a ese nivel pueden ganar a cualquiera. Puedes perder, pero puedes ganar a cualquiera porque tienes un estilo y tienes y lo has demostrado en un torneo grande como es la Eurocopa. Eso no quiere decir que no veas cosas que no entiendes. Yo no entiendo por qué Dani Olmo desaparece después del segundo partido. Yo no lo entiendo. Pero eso no es ser menos español ni ser menos de Luis de la Fuente.
2: No.
3: Entiendo que él tiene unos datos que son diferentes, que tiene una motivación que puede ser incorporar a Mikel Merino a ritmo para que en el partido contra Uruguay, que lo consideraba... Puedo buscar explicaciones.
2: Que tiene otro gusto.
3: Pero yo no lo entendí. Pero y eso no es ser menos de España.
4: Pero
3: no.
4: Además hay una cosa, José, que cuando empatamos con Cabo Verde no somos los peores del mundo ni ayer los mejores.
2: No,
4: claro. Ni ayer, correcto. Después de ganar a Austria somos los mejores. Pero bueno, ya llegará el momento. Cuando en Brasil venimos de ser campeones del mundo y nos meten el repaso que nos meten y no nos enteramos.
3: Después de media hora de escándalo contra Países Bajos, contra Holanda entonces, que íbamos 1-0 y fallamos un penalti.
4: Pero,
3: y luego nos caemos.
4: Pero eso, eso es fútbol. Tiempo al tiempo.
2: Poquito a poquito. Nos quedan tres minutos, chicos.
1: Aquella selección no estaba preparada para hacer un buen mundial. Porque había muchos tocados también.
3: Claro.
1: Porque es verdad que Del Bosque confió en su guardia pretoriana.
3: Y era lo lógico. ¿Y quién no lo habría hecho, Antonio? ¿Quién no lo habría hecho?
1: Pero yo dije en su momento que él fue cómplice y víctima de esa situación, como le pasa a muchos entrenadores, que es, ¿cómo no voy a llevar a los míos si me han hecho campeón?
3: Claro,
1: pero al mismo tiempo, Y eso es un ejercicio difícil, se tiene que abstraer y decir, vale, sí, pero son los mejores para ganar este Mundial, porque allí también había jugadores en el banquillo, como Mata
0: venían
1: y
0: demás,
1: que
0: no
1: rascaron
0: Copa,
1: bola, no rascaron bola.
0: Venían ganar de un Mundial y un europeo, ¿eh?
3: No, no, o sea, no, no, dos europeos y
1: pero el nivel de forma, Roberto, a ti lo que te mantiene en la competición es ganar partidos. Luego ya si juegas claro, bien, pues mira, lo dicen hasta los jugadores. Pues mira, es un añadido, pero primero pues mira, ganar.
0: Os voy a dar otra exclusiva.
2: Venga, de en dos minutos, ¿cuántas exclusivas nos quedan? Venga, vale.
3: Vamos, que está sonando la
0: desastre. España es un desastre, sí, en el Mundial de Brasil.
3: Como país,
0: un
3: dices.
0: Desastre. Ah, sí. Y luego en la Eurocopa de Francia. Sí. Era entrenador, seleccionador Vicente del Bosque. España queda eliminada. Al día siguiente, dos días después, hay el parón que se pasa de la primera fase a los octavos de final y coge un avión por la mañana desde París, sí. Ángel María Villar, sí. A la casa de don Vicente del Bosque. Llega a la casa de don Vicente del Bosque en torno a las 11 de la mañana, sí. Y permanece en la casa de Vicente del Bosque hasta las 6 de la tarde, que el avión de vuelta lo tenía a París, me parece que en torno a las 8 de la noche.
2: Vale.
0: En esas 6 horas, Ángel María Villar intentó convencer a Vicente del Bosque de que siguiera. Vicente del Bosque dijo que su ciclo se había acabado. Y se había acabado probablemente no porque no estuviera preparado para afrontar el Mundial de Rusia, sino porque indudablemente pues ya veía una situación de un cambio generacional de jugadores. Pero tengamos confianza, por lo menos yo la tengo.
2: Correcto.
0: Y espero que la tenga bien más.
2: La tenemos todo, naturalmente que sí. Don Roberto, muchas gracias, amigo mío, que vaya todo muy bien.
0: Nada.
2: Corto pero intenso.
0: Gracias a Rafa por el homenaje.
2: Claro que sí. Gracias, Robert. Antonio, un abrazo enorme. Adiós, fenómeno. Hasta la semana que viene. José, muchas gracias, fenómeno.
3: Cuidaros mucho.
2: Gracias, ya que hoy cumpleaños Armenteros. Abrazo a Jorge Armenteros, la felicitado.
4: Ah, bueno. Muchas gracias a la AFE.
2: A la AFE también.
4: Que le han hecho a Roberto.
2: Naturalmente, sí. Y a felicidades a Berta Collado también, que presenté con ella yo una cosita muy buena de la liga. Besos enormes a Berta, hombre, por favor. Y a Sebastián Vettel, que no Vettel, que se dice Vettel. Que paso es alemán. Me voy, que llego a las 7. No me lo digas. 5 segundos. 4, 3, 2, 1. Dale al play. Venga, 7:30.
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2: Oye, y para rematar, ayer cumpleaños Maider Unda, leyenda de nuestro deporte, medalla olímpica también, y aquí en Radio Marca con una luchadora, teníamos que estar con ella, naturalmente que sí. Maider Unda, Maider, feliz cumpleaños.
10: Muchas gracias.
2: ¿Cómo estás?
10: Pues muy bien. Llevando un día a día entretenido, como siempre, y para adelante.
2: Desde luego que sí, no te has aburrido nunca, también es verdad, ¿eh?
10: Es que tengo una personalidad que no me permite aburrirme.
2: Sí. Tú eras muy guerrera desde pequeñita, ¿no? Cuando te empleabas a fondo con los compañeros, con la gente, decía yo, si no, a mí me gusta la lucha, ¿por qué no voy a hacerlo yo esto? Y desde pequeñita lo tenías claro, ¿eh?
10: Era algo inconsciente.
2: Sí.
10: Es algo que yo nunca he reflexionado y ha salido de mí inconscientemente.
2: Sí, pero no era fácil. Yo imagino que una niña en aquella época que se quisiera dedicar al mundo de la lucha, que lo quisiera hacer de forma profesional, de forma seria, no sé cómo te miraban en clase las compañeras y los compañeros diciendo, esta loca maravillosa, no sé si va a llegar. Y vamos, que llegó.
10: Sí, la gente lo ve ahora difícil, pero es que las cosas, si les damos importancia, es cuando son difíciles. Uh-huh. Hay que tirar para adelante y saber que eres tan capaz como otros sin tener que ponerte tú mismo trabas.
2: uno cuando empieza y empiezas a repasar, porque yo creo que lo primero que tengo que preguntarte es ¿dónde tienes guardada aquella medalla de bronce absolutamente, te iba a decir, eterna? Porque nadie había conseguido una medalla en unos Juegos Olímpicos en la disciplina de lucha, ni hombre ni mujer. Y allí llegó en Londres 2012, llegó nuestra Maider Unda, que ya había estado cerquita, que había una kazaja que se cruzaba en el camino siempre, y en los Juegos anteriores nos había hecho el lío, pero en esta se lo devolviste bien.
10: Bueno, la verdad es que esa medalla está sobre todo, más que para mí, para la gente que viene a visitarme, que uh-huh. gente que viene a hacer las visitas guiadas, gente que viene a comprar queso, y para enseñarles que las cosas no son imposibles. Yo lo conseguí, está claro, me costó trabajo y mucha dedicación, sacrificio, y sobre todo muy buenas compañías que hicieron posible que entre todos llegáramos a ese gran éxito, sí.
2: La verdad que fue un auténtico exitazo, la gente lo recuerda. Ya en Pekín habías dado mucha guerra en 2008, pero como decíamos, había una kazaja de nombre Guzel Manyurova, que esa era una fenómena también. Y claro, se cruzó en el camino, la cosa dijo, bueno, pero dentro de 4 años veremos a ver cómo llegamos. Y en esos 4 años te dio mucho tiempo a seguir trabajando, a seguir soñando, y cuando llega la oportunidad de conseguir una medalla, yo no sé cómo recuerdas aquel combate, porque son de esas cosas que imagino también que a esos visitantes, y ahora te preguntaré por tus ovejas y por tu queso de Azabal, que eso es una maravilla. Cuando la última vez que estuvimos en Vitoria haciendo un programa y estuvimos allí, digo, por favor, a mí dame queso de lo de Maider, por favor. Ya no es de Azabal, es tuyo. Pero cuéntame cómo fue aquello y cómo recuerdas aquel combate.
10: Yo creo que era un combate que sabíamos lo que nos estábamos jugando y lo importante que era, ¿no? Era algo muy muy planificado, sabíamos que no podíamos permitirnos desconectarnos ni medio segundo, uh-huh. y eso es lo que planificamos, y así salió.
2: Bueno, salió debidamente.
10: Es cierto que fue muy muy intenso, y deseando que terminara porque estaba en nuestras manos.
2: Joder, la verdad que cuando uno piensa, y eso fue, fíjate, fue en 2012, en 2009 ya había llamado a la puerta del éxito, aquella medalla de bronce en el Campeonato del Mundo, que ya te colocaba en la élite, ¿no? Decía, tanto esfuerzo, tanto trabajo, tanto sacrificio, porque una imagino que tiene que renunciar a muchas cosas, sobre todo también en un deporte tan exigente como es el mundo de la lucha. Eso no es llegar un día y ponerse y agarrarse y pegarse con la de al lado, ¿eh? O la de enfrente. Eso es mucho sacrificio, eso es cuidarse mucho, mucho trabajo. ¿A cuántas cosas ha renunciado Maider Unda?
10: Bueno, yo lo cuento. Yo empecé con 9 años a hacer lucha y mi medalla llegó con 35. O sea, haz cuentas. No he renunciado, he hecho lo que yo he querido y tenía bien claro que quería llegar ahí. Eso es lo más importante, saber claramente que quieres llegar ahí, pese a quien pese y cueste lo que cueste. Lo digo, sangre, sudor y lágrimas me costaron. No, no. Pero hoy en día creo que volvería a hacerlo.
2: Sí, yo creo que eso lo tiene bastante claro. Yo no sé, aquella medalla nos supo a todos a oro, porque como decíamos, no la había ganado nadie en nuestro país. O sea, lo que
10: Y todavía no hay nadie que la haya vuelto a ganar.
2: ¿Y qué se siente? Tú eres de las que piensa, dice, a ver si me baten ya, como cuando hay un récord, ¿no? Cuando una vez hablamos, oye, han batido tu récord, han marcado más goles que tú, ha llegado otro más alto que tú. No, tú eres de las que piensa, bueno, pues mientras siga el récord, pues que me quiten lo bailado, ¿no?
10: Yo digo que marqué un camino, pero parece que no era tan fácil.
2: no era tan fácil.
10: Tuve la gran suerte de tener profesionales a mi alrededor que creyeron en mí y trabajaron conmigo hasta conseguirlo.
2: Desde luego. Eso, que sí.
10: Ese es mi gran éxito.
2: Ahora, cuando ves a la gente, claro, hay gente que quiere imitarte, que quiere estar también ahí, pero no es fácil. No sé si encuentras algún heredero o alguna heredera que pueda seguir tus pasos.
10: Yo siempre digo, pregúntale a Luis cómo lo hizo.
2: Ya.
10: Él fue el gran artífice de todo ese éxito.
2: La verdad que tiene un mérito bárbaro. Y fíjate, luego llegaron los Juegos de Río, y ahí, claro, cuando la cosa no sale bien, una piensa, es que ya han pasado 10 años, es que yo lo pienso, es que este año cumple Radio Marca 25 y nosotros estábamos recordando, pues cuando recordamos las cosas que han pasado y recordamos lógicamente tu gesta como una gesta, pero claro, es que han pasado 10 años ya de Río de Janeiro. Ese momento en el que dice una, bueno, pues ya llega el momento de bajarme de ahí de la burra, de seguir trabajando en otras cosas que me gustan, seguir dando charlas, tus cosas, para explicar a la gente que no es fácil, pero que se puede conseguir los sueños. Yo no sé, ¿aquel momento de Río fue muy difícil o no?
10: Ya había sido madre.
2: Amiga.
10: Yo siempre digo que ser madre me cambió bastante. la prioridad ya no era yo. Había una persona a mi lado y, claro, y ya no pensaba igual. Entonces, pues ya me di cuenta de que mi mejor época ya había pasado y que era hora de centrarme en mi día a día, que tenía bien claro que iba a ser con mis ovejas, con mis quesos y sobre todo con mi familia.
2: ¿Y regresaste a la ETA? Ahí en, sí, en Vitoria, y te dedicaste a tu ganadería ovina, a la producción de queso Idiazábal. Oye, ¿qué tiene tu queso? ¿Qué tiene el queso Idiazábal que no tengan otros quesos? Yo soy súper fan del queso de todas las variedades. A mí es una de las cosas que me vuelven loco. O sea, yo voy a algún lado y veo queso y ya me da igual lo demás. Pero, ¿qué tiene el queso Idiazábal que no tengan otros? ¿Qué le dices tú a la gente que va a visitar allí tu granja?
10: Es un queso que es único. Sí. Es único, es un queso con un sabor muy peculiar. Con una persistencia en boca increíble. Ahora mismo en primavera es un queso mucho más cremoso, uh-huh, pero luego ya en otoño será un queso un poco más curado y sobre todo con muchísimo sabor.
2: Oh, qué bien, qué bonito, se me hace la boca agua. La verdad, cuando me cuentas, sí, estas cosas. Estoy deseando de conocer tu caserío. Ahí lo sé, con esa. Las ovejas se llaman ovejas lazas, son.
10: Lacha, sí, es la raza autóctona. Gracias a ellas, pues hacemos el queso Idiazábal. Idiazábal tiene que ser con lacha.
2: Y fíjate cómo te ha cambiado la vida, pues de estar pegándote ahí como, bueno, más que pegándote, luchando. Me gusta a mí lo de luchar más que pegarse. Sí. Luchando con la oponente, con la contraria, a dedicarte y a darle ese cariño que le has dado siempre a tus ovejas. ¿Cuántas ovejas tienes?
10: Como 300.
2: Te quedas dormida contándolas, imagino, ¿no?
10: Pues me quedo dormida cuando llego a la cama de lo muerta que estoy.
2: Pero me gusta mucho eso de contar ovejitas. Siempre se lo decíamos a niños, ves, tú cuenta ovejitas para dormirte. ¿Eso funciona, sí, realmente o no?
10: Era lo primero que te decían.
2: Sí. Eso, no sé si funciona o no funciona.
10: ¿Tú no, cuando tu cabeza va a 2000 es imposible dormir.
2: Eso sí que es verdad. Tú eres como
10: lo
2: nuestra.
10: Lo mejor es cansarse bien y llegar a la cama rendido.
2: Oye, ¿tú sabías? Porque claro, la vida del deportista tiene una edad, tiene un recorrido. ¿Tú sabías que después te ibas a dedicar a tu caserío, a tu granja, a tus ovejas, a tu queso?
10: Yo tuve una época en la que viví en Madrid. Fue una experiencia que no fue positiva en mi vida.
2: No. Y Madrid es una locura, eso, también te digo yo. Madrid es una locura, no tiene nada que ver con lo que
10: viví. Clarísimo que mi vida estaba en Olaeta.
2: Sí.
10: Con la ganadería, sobre todo con mi familia y con un entorno que me hace sentirme yo misma.
2: Sí, Madrid, que es mucha locura, sí, demasiada locura para ti.
10: Es que no es mi espacio.
2: No. Hay muchas veces que cuando estamos en Madrid y estamos locos por irnos a vivir donde tú vives, o sea, vivir en un caserío, escuchar el trino, claro, de los pájaros, escuchar otra historia, ver las ovejas, algo así como Heidi,
10: ver la vida pasar.
2: Ver la vida pasar. Cuando veíamos los dibujos animados de pequeñito, porque uno va cumpliendo, sí, una edad, veías lo de Heidi y decías, joder, qué bien se debe vivir algo así, ¿no? Pues tú eras así como, pues, la, sí, Heidi de la lucha.
10: Pues sí, tengo la suerte de haber nacido en un sitio muy bonito.
2: Jo, la verdad que es un da mucha envidia. Pues nada, que nosotros no nos olvidamos de ti. Desde luego que yo quería felicitarte en el día de tu cumple, mandarte un beso enorme. Imagino que la gente cuando va a visitarte, y bueno, no sé, les hablará de tus éxitos, de tus cosas, y sigue dando charlas.
10: Sí, hay mucha gente que no cree que una pastora haya llegado a ser medallista olímpica, sí.
2: Bueno, pues tú eres el ejemplo claro de que se puede llegar, siendo, sí, una grandísima pastora, a conseguir lo que has conseguido, que me parece. ¿Tú no tienes la medalla guardada? ¿La tienes expuesta o cómo eres? Es que hay gente que las guarda en cajas de zapatos.
10: La tengo que sacar para alguna cosa, pues luego se me olvida volver a exponerla, pero sí, la tengo en la sala donde hago las visitas guiadas, sí.
2: Bueno, ¿que la de bronce supo a oro? Sí, ¿no?
10: En su día me supo muy a oro, sí. Ahora es bronce, claro. Pero sí, lo que me supo a mí es otra cosa, sí.
2: Desde luego. Que me ha encantado hablar contigo, que sigas allí con tus ovejas, que sigas viviendo, que sigas disfrutando y que sigas viendo pasar la vida, que me parece una expresión de lo más bonito que he escuchado esta tarde. Ahora que estamos aquí todos agobiados, a ver qué hace España dentro de un rato, a ver qué no sé cuánto. Vamos a disfrutar de cada momento, de cada minuto, ¿eh? Desde luego,
10: pues
2: que sí.
10: Sí. ¿Qué tal? Aquí es que eso es, cada momento es de un sabor.
2: Joder. Bueno, pues a ver si probamos tu queso. Un beso muy fuerte, que cumplas muchos más. No he dicho la edad porque me ha hecho mi mujer. No le preguntes nunca a una mujer. Digo, ya no se la pregunto ni a los hombres. Yo ni a los chicos ya le pregunto la edad. Me he vuelto tan prudente.
10: Muy bien.
2: Un besito muy fuerte, Maider.
10: Gracias.
2: Felicidades, un besazo, chao.
10: Gracias.
2: Maider Unda, una de las grandes leyendas del mundo de la lucha, del mundo olímpico, medalla de bronce en los Juegos de Londres. Nadie ha sido capaz de igualarla. Estamos en Radio Marca, en la radio de todos los deportes. Y como ayer no teníamos tiempo para haber emitido la entrevista, digo que sea unas horas después, pues ahí está. Un beso para Maider y que vaya todo muy bien. Buen fin de semana. Chao, hasta luego.
7: Chao,

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8: Oye, López.
9: Dime, Irra.
8: Estamos ante el partido 86 de 104 y se juega en Dallas.
9: Es el antepenúltimo 16avo de final. Australia-Egipto, marcador.
8: Te lo contamos en la radio y lo hacemos con Alfonso Pérez Burrul, pendiente del arbitraje de Gustavo Tejera. Con los comentarios en la radio de Jaime Mateo, Jimmy, Adrián Blanco, Miguel Ruiz. Canta y cuenta los goles de este Australia-Egipto, Pipe González.
9: Hola, Pipe, muy buenas.
10: ¿Qué tal? Muy buenas tardes. Todo preparado, todo listo ya para este encuentro entre Australia y Egipto. Dos selecciones, bueno, pues que vienen con, sobre todo Egipto, con una baja importante en el centro del campo, la ausencia de Mohamed Lassine, jugador que por acumulación de tarjetas no va a poder estar en el partido, y es un futbolista que ha jugado todos los minutos en los tres partidos previos, por lo tanto es una baja importante para Hossam Hassam. Sí estará finalmente Salah, que parecía que tenía algunas molestias en los isquios, pero va a ser de la partida y va a ser titular. Así las cosas, el 11 de la selección africana, que busca por primera vez los octavos de final, estará formado por Sobeir en portería, laterales para Jafet y Hani, con Rabiot y Ibrahim en la pareja de centrales. Es un 4-2-3-1 con Fati Atella en el doble pivote, Zico, Assur y Salah en ese tridente que va a jugar más pegado a Marmoush, que es el delantero, aunque bueno, estos cuatro futbolistas luego tienen bastante movilidad y cambian, pueden cambiar posiciones sin mucho problema. Y por parte de Australia, sin bajas destacadas, el mismo 11, exactamente el mismo 11 que empató con Paraguay en la última jornada de la fase de grupos, es decir, Beach en portería, línea de tres atrás con Herrington, Soutar y Sirkati, con los carrileros Jordan Boss y Asid Beich, centro del campo para Irving y O'Neill, y luego ya el tridente ofensivo con Cristian Volpato, que vuelve a repetir como titular, Conor Metcalf e Iran Kunda como hombre de referencia en la punta de ataque para el equipo de Tony Popovich, que busca repetir los octavos de final que ya consiguiera en el último Mundial de Qatar en 2022.
9: Vaya actorazo, que está ahora mismo dejando la pelota en la peana
8: grande.
9: Morgan Freeman. Vaya barbaridad de actor.
10: Cadena Perpetua, una de las mejores películas de...
8: ¿Es Morgan Freeman o es Samuel L. Jackson?
10: Es Morgan... El de Cadena Perpetua es Morgan Freeman.
8: Es que lo he mirado muy de refilón, pero me ha parecido Samuel L. Jackson con gorrito.
9: Oh, pues ya lo dudo.
8: Creo que era Samuel L. Jackson.
9: Samuel L. Jackson.
8: Creo que sí.
11: Pero no lo sé, ¿eh? No lo... Sí, sí, confirman que sí.
9: ¿Samuel?
11: Que es Samuel L. Jackson, sí, sí. Uno de los fetiches de Tarantino, Pulp Fiction.
9: Sí, sí, Samuel, sí, Samuel, sí, Samuel, Samuel, Samuel, Samuel, Samuel, Samuel, Samuel, Samuel. Es Samuel.
11: Igual de bueno que Morgan Freeman.
9: Para mí Morgan Freeman es un poquito,
11: mejor, vale. Pero,
10: para mí también.
11: Porque, o sea, no te gusta el invitado del día de hoy.
9: Sí. Bueno, de los 11, del 11 egipcio y del 11 australiano. Hola, Molinero, muy buenas.
12: Hola, López y Raiz, muy buenas. Marcador, pues un 11 que no tiene ninguna variación por parte australiana. El mismo 11 que le empató a Paraguay. Es decir, vamos a tener a Irán Kunda como falso delantero, con Volpato y Metcalf por detrás en este 3-4-3, en el que Jackson Irvine se mantiene en el centro del campo, en el que Boss, el carrilero izquierdo, sigue jugando por la derecha, y que vamos a ver de nuevo los tres centrales: a Herrington, un central que suena para el FC Barcelona, a Sautar, el capitán, y también a Chirkati, mientras que la portería se mantiene Patrick Beach en lugar de Matthew Ryan. Más cambios, muchos más cambios en la selección de Egipto, en la que hoy puede hacer historia Mohamed Salah, el capitán. Está a un gol de igualar al máximo goleador, que es precisamente su entrenador, Hossam Hassan. Está a un gol de igualar los 69 tantos que ha marcado su actual entrenador, un Hossam Hassan que tiene varias bajas. En defensa no están ni el central Abdelmonen ni tampoco Ahmed Fatou, con lo cual juegan Yasser Ibrahim en el central y también Karim Hafez en el lateral izquierdo. En el centro del campo también hay variación, porque juegan Fatih y Atia en el lugar del doble pivote del anterior partido. Se ha recuperado Salah, se ha recuperado también Marmous, que forma parte del 11 inicial, en el que también van a jugar Assur por la parte derecha y Zico por la parte izquierda.
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9: Desplegando ya las banderas en el césped del campazo de este Dallas Stadium, donde se va a disfrutar este partido. La bandera de la FIFA, la bandera de Egipto, la bandera de Australia. Hola, Mr. White, Adrián Blanco, muy buenas.
14: ¿Qué tal, chicos? Buenas tardes.
9: ¿Qué esperas del partido? A priori, Egipto es un poco favorita.
14: Sí, sí, sí, la doy ligeramente favorita para pasar hoy a la siguiente ronda. Espero partido largo, ¿eh? Creo que va a ser un partido cerradito. No sé si vamos a tener muchas ocasiones, pero creo que la selección egipcia es un puntito superior. No obstante, en Australia hay futbolistas muy interesantes. Irán Kunda me está gustando mucho en esta Copa del Mundo y creo que es un jugador que puede hacerle daño a los egipcios, pero con el dato que comentaba Molinero, creo que tenemos un aliciente enorme por delante viendo hoy a Mohamed Salah.
9: Hola, Javier Mateo, Jimmy, muy buenas.
15: Hola, chicos, buenas tardes.
9: ¿Qué esperas tú de este partido, de este Egipto-Australia, de este Australia-Egipto?
15: Estoy con Adri, me espero partido largo. Es verdad que Egipto creo que tiene más armas en ataque para poder hacer daño a la selección de Australia, pero no hay que olvidar que el equipo de Popovich ha llegado hasta aquí precisamente porque ha sido un entramado muy solidario a nivel estructural, a nivel defensivo, donde ha sido muy complicado hacerle gol. Y por ahí creo que va a ser un encuentro en el que no te digo que vayan a pasar pocas cosas, pero que va a ser marcador corto. No creo que haya un intercambio de golpes, sobre todo de partida, que el equilibrio de Australia va a llevar a que el partido sea cerrado y que Egipto tenga que optar a la mejor versión de los Marmous, Assur, el propio Salah y grandes jugadores que tiene centro campo en adelante.
9: Miguel Ruiz, muy buenas.
16: Muy buenas, compañeros y amigos, ¿cómo estáis?
9: ¿Y tú qué esperas de este partido? ¿Qué crees que cómo lo vamos a pasar en las próximas dos horas de fútbol y de radio, Miguel?
16: Bueno, pues yo estoy bastante de acuerdo. De hecho, creo que estamos todos de acuerdo de que no vamos a ver una goleada, ni mucho menos. Igual nos equivocamos y nos lo pasamos aquí estupendamente con un carro de goles, pero es verdad que Egipto parece que parte como favorita, ligeramente favorita, por todos los recursos que tiene a nivel constructivo y de ataque, y sobre todo ante una Australia que defensivamente ha dejado pocas dudas y que ha encontrado algunas más, sobre todo cuando tiene que proyectarse en ataque. Por lo tanto, vamos a ver qué nos depara hoy este choque entre los canguros y los faraones.
9: Ya están todos preparados, los titulares, los suplentes, los australianos, los egipcios, alrededor de este círculo central de otro de los campos impresionantes, espectaculares de este Mundial. Y cuando el speaker baje la sintonía de Shakira, la sintonía del Mundial, empezaremos la ceremonia de los himnos, que va a ser en segundos. Ya están bajándolo. Empieza la ceremonia. Gracias. Escuchamos himno nacional de Australia en marcador.

0: Australia. Ahora escucharemos con el mismo respeto el himno nacional de Egipto en marcador.
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0: Es que podemos concluir, Jimmy, que Salah para Egipto es como Messi para Argentina, es como Cristiano para Portugal, es como Haaland para Noruega, es como Kane para Inglaterra. Es el jugador más importante, más referencial y más respetado del país.
1: Es una leyenda absolutamente, además por lo que comentaba antes Luis, que tiene la posibilidad de poder igualar el récord de su entrenador, y por eso creo que va a salir extra motivado. Evidentemente Salah no es el único que pueda hacer daño a cualquier equipo, porque Zico, porque Assur, porque Marmoud son muy buenos, pero Salah es un jugador de otro nivel y ha sido candidato para mí en muchos años a ser el Balón de Oro.
0: El árbitro, Gustavo Tejera. Hola, Alfonso Berreburu, muy buenas.
2: Uruguayo, buenas tardes, ¿qué tal?
0: O sea que cuidado, es de lo poco representante uruguayo que queda en el Mundial, lamentablemente para ellos.
2: Sí, segundo partido, ya pitó el México-Corea. Y aquí seguimos a la búsqueda de Alejandro.
0: Sí, José, pero que, de momento no aparece, ¿eh?
2: No, no, porque estaba mirando algún partido que está puesto ya, Paraguay, Francia, Canadá, Canadá, Marruecos, que pita tu primo Oliver.
0: Anda, bueno, el que lo pita todo, claro.
2: Fíjate, Brasil, Noruega, Ismael, el FAT, que fue el que pitó España, Uruguay, que a mí me parece que ha sido
0: es
2: el que...
0: Es flipante.
1: Pero ¿cómo le dan ese premio?
0: Es flipante.
1: Ese es un caramelo.
2: Por eso que
1: es
2: luego el iraní, que tiene ya 48 es tacos, flipante, que pita México, Inglaterra, y hasta ahí, ¿no? El de Portugal, España no le tengo... Por lo menos, o sea, yo no tengo controlado.
0: También te digo, a ver, es, evidentemente es malo para el arbitraje español que no nos den bola. Pero claro, teniendo en cuenta quién los elige y quién los designa, es que a lo mejor no es tan malo. Porque los que los eligen y los que los designan, es evidente que son mucho peores que los peores árbitros.
2: No, y además es que no tiene nada que ver con el Prado, con el campo, con, claro, el partido. Ha pitado un partido, pues como... O sea, no hay mucha gran... Yo el único árbitro que me ha despistado ha sido el del España-Uruguay.
0: Y le dan un octavo.
2: No hay mucho, no hay una gran diferencia, y hay árbitros que están pitando 3-2 y no sé por qué. O sea, no tiene nada que ver con las prestaciones de Hernández, seguro. Entonces no sé si habrá algo más que se nos escapa a la hora de que no le designen, la verdad. Pero una pena, hombre, porque nada más un Mundial con tantos partidos, no lo sé. Bueno, mira, vamos a ver si le tienen reservado alguno más, pero no sé yo. Mal sí, me huele, la verdad.
0: Sí, mal augurio, mal presagio. Veremos a ver si hay otro partido. Puede ser octavo, puede ser cuartos. Evidentemente, si va pasando España, pues se reducen posibilidades, porque un cuarto no podrá. Ojalá que una semifinal tampoco pueda, y ojalá que la final tampoco pueda. Alejandro,
2: no, pero que sea es el motivo, que no esté porque esté España.
0: No, pero me refiero que si está España, se corta el porcentaje de posibilidades.
2: Sí,
0: pues
2: sí,
0: eso, en vez de en cuarto, pues hay un 75% en vez de un 100. En octavo, pues hay un 70 y tanto por ciento en vez de un 100. Si juega España un partido, que es lo que deseamos todos. En fin, bueno, pues que tenga suerte este Tejera y que no hablemos demasiado de él. De Wimbledon, antes de que empiece el partido, Irra, malas sí, noticias con Jodar.
3: Sí, malas noticias con la victoria del japonés Mochizuki, que le ha ganado 3-1. Fíjate que había empezado bien.
0: ¿Seguro que es japonés?
3: Mochizuki, japonés.
0: Sí, seguro.
3: La bandera es de Japón. Otra bueno, cosa es que sea Japón.
0: Puede ser que sea Japón, ¿sí? Que sea Japón.
3: Pero la bandera es ¿quieres que te lea el nombre también de Mochizuki?
0: Hombre, pues sería un detalle por tu
3: el
0: parte.
3: El nombre de Mochizuki empieza por S.
0: Verás, ahora dices...
3: Shintaro.
0: Salvatore.
3: No, Shintaro.
0: Salvatore.
3: Shintaro, el 151 del mundo, 23 añitos, que le ha ganado, como digo, en 3-1 a Rafa Jodar. Luego le ha ganado 7-6, 6-4, 6-4. Hoy ha ganado Djokovic, ha perdido Medvedev, ha ganado ya Lennart Struff. También ha ganado Sinner, lo ha hecho ante Brusvik. Y ha ganado Davidovich, lo ha hecho ante el húngaro Fucsovics.
0: Bien, Davidovich.
3: Y con bastante solidez, el primero 7-6, lo demás 6-2, 6-3. Esto en el cuadro ATP, en el cuadro WTA, nos vamos a quedar sin presencia española porque Jessica Boza se ha enfrentado a Pegula, rival muy difícil, con un ranking mayor al suyo, la 4 del mundo, y ha caído en 53 minutos, 6-1, 6-3.
0: Buena paliza. Va a arrancar ya el partido, casi las 8, casi las 7 en Canarias, a punto de arrancar esa vuelta atrás que conduce inexorablemente al empiece del partido, Pipe.
4: Todo preparado ya, todo listo. Va a ser Australia la que haga el saque inicial. La cuenta atrás del público antes del pitido inicial del colegiado Tejera. Y ahí está Irancunda, que golpea ya la pelota. Arranca este partido de 16avos de final en Dallas, en el estadio espectacular con 80.000 personas, capacidad para 80.000 personas, donde juegan habitualmente los Dallas Cowboys de la NFL y donde se está disputando...
0: Y alguna vez hasta los Mavericks juegan ahí.
4: Bueno,
0: pone en cada portería una canasta y juega los Mavericks.
4: Sí, listo, sí,
0: sí. Sí, sí, no ves cómo corría Doncic, así se puso en forma rápido.
4: Ha habido eventos míticos aquí en este estadio, de estas que te gustan a ti, de la lucha libre, de la WCF, esta antigua del... Sí,
0: es verdad que
4: Hogan, el último guerrero.
0: Esa me gusta un poco. La verdad es que la moderna, o sea, no la sigo en absoluto. Pero hombre, ¿a quién le va a amargar un combate entre el último guerrero y el enterrador, por ejemplo?
1: Por favor,
0: o sea, eso era...
4: espectáculo puro.
0: Mr. White, eso era, vamos, bocata di cardenale.
5: Del bueno, del bueno. ¿Cómo te gustaba eso, López?
0: Vamos, bueno.
5: Yo era más del Rey Misterio, luego ya...
0: Nah, el Rey Misterio es más moderno.
1: Claro. Pero,
0: bueno, Rey Misterio, el mexicano.
5: Sí, el de la máscara.
0: Yo recuerdo cuando se quita la máscara.
5: Sí.
0: Y
5: sí,
0: tiene
5: sí,
0: una cara de niño que flipas. O sea, una cara de niño, y ostras, pero si yo estoy seguro que los luchadores, tío, joder, si yo le estaba cagando a un niño, no lo parecía.
1: Yo era más de los hermanos Hardy y de, como en Inglaterra, Kane.
3: ¿Sabéis que Kane nació en España, en Torrejón?
1: ¿Quién, el luchador nació en Torrejón?
0: No, pensaba que sí. ¿Sabéis que Kane nació después de los Dolores?
3: No, nació en Torrejón.
0: Sí.
1: Aquí también juegan los Texas Rangers, por cierto, que leía esta mañana, que no es exactamente Dallas, es Arlington, que está como unos 30 kilómetros más o menos de Dallas.
3: Todos son mentira, porque te dicen estadio de Boston.
1: Mentira.
3: Está a una hora y media de Boston.
1: Está, vamos.
3: Claro. O sea, no sé si una hora y media, pero quiero decir que no es Boston.
1: Creo que eran 40 kilómetros, le decía el otro día a Villa. O sea, que es que claro, todos se los llevan a las afueras.
3: Mira, te lo voy a mirar ahora mismo, son 40
4: realmente
3: minutos.
4: Realmente este es el AT&T Stadium.
1: Correcto.
0: Claro, sí.
4: Todos tienen nombres comerciales, lo que pasa es que para el mundial...
3: Sí, de hecho, pues, yo creo que antiguamente el de los Spurs, AT&T tiene que tener algún tipo de... algo que le ligue con Texas, porque antes patrocinaba el estadio de los San Antonio Spurs, ahora Frostbank Arena. Y Dallas, que es el mismo estado, salvo que me equivoque, ¿no?
1: Sí, Texas.
3: Es Texas, es Texas, vale.
4: Bueno, pues están tanteándose los dos equipos. Está jugando Egipto, que va a jugar rojo, camiseta rojo, pantalón blanco y medias negras. Australia, pues con su habitual indumentaria, camiseta amarilla.
0: Sí, Australia vestida de Australia.
4: De Australia. Pantalón verde y medias también blancas.
2: Parece un Norwich Manchester United.
0: Sí, de pinta, sí.
3: Bueno, el Milan esta temporada ha llevado muchas veces la camiseta muy

0: fuera del área. Cuidado que se puede meter en un lío ahí el Sobeir, el guardameta egipcio, que al final se ha quitado la pelota de encima y la ha mandado directamente por línea lateral. Sacará la selección australiana en ese perfil izquierdo. Y es Page, que está ya preparado para sacar de banda. No sé qué problema.
1: ¿A qué espera?
0: Ahí, no sé qué está esperando, sí. Ya le da el ok el colegiado. Y bueno, pues Australia que puede intentar la primera jugada, la primera llegada, la primera ocasión en los cuatro minutos de partido que llevamos, donde ha tenido más el control Egipto, pero sin llegar a peligro. Cuidado, el disparo. Por encima de la portería de Sobeir, pero vaya zapatazo de Volpato, que vuelve a la titularidad, vuelve a ser titularidad y toca la parte superior del larguero. Ha tocado ese disparo.
2: Madre mía.
0: ¿Cómo iba esa pelota de Cristian Volpato, que ya comentamos en el partido ante Paraguay, que bueno, es de origen italiano y realmente estos son los primeros partidos que está jugando con la selección australiana? Lleva tres partidos, este es el cuarto partido con la camiseta de Australia y hubo bastante polémica porque
3: con polémica, sí.
0: Criticó a la selección australiana porque es nacido en Italia, creo, y canterano de la Roma.
2: Eso es.
0: Y bueno, pues no quería, hay gente que no le gusta que esté Volpato en la selección australiana.
1: Bueno, hombre, con este gol, Miguel, con este gol que está a punto de meter, a lo mejor a la gente se lo hubiese olvidado un poco,
0: sí,
1: ¿no?
0: Sí, sí, puede ser.
4: Se le hubiera pasado el cabreo.
1: Vaya tirazo.
4: Ha sido un golpeo maravilloso, buscando mucho esa escuadra. Realmente Volpato tiene muchísima calidad, es un jugador del que se espera mucho. Lo que ha aparecido en este Mundial, no sé si estáis de acuerdo conmigo, no ha dejado muy buenas sensaciones. Realmente no ha tenido demasiadas oportunidades para mostrar esa calidad, pero como tú bien dices, yo creo que ese cabreo que tiene la gente, sobre todo por ciertas declaraciones que hizo el propio Volpato, se pasarían con un gol de ese calibre.
5: No obstante, los dos pivotes egipcios le han dejado recibir y pasar entre medias,
4: sí.
5: Como si fuese con ellos, ¿eh? Vaya despiste defensivo.
0: Sí, la verdad es que sí, pero da la carrera. Ahí está Voss, uno de los mejores jugadores de Australia. Voss dentro del área. Se tiene que tirar con todo y Rabiá para arrebatarle la pelota a Jordan Voss, que el otro día vi un artículo comparándole con Gareth Bale. Me parece un poco exagerado, la verdad, pero es cierto que fue el mejor jugador de Australia en el partido.
1: Depende
0: ante Paraguay.
1: Con qué Bale. O sea, el
0: bueno,
1: Cristian
0: Bale.
1: No. Me refiero. El Bale del Tottenham de los primeros años del Madrid, vale. El Bale de los últimos años del Madrid, me puedo parecer hasta yo, a él.
0: Hombre, supongo que se referían al primero.
4: Palazo fuerte.
1: No, hombre, ¿qué? Oye, pero perdóname, a lo mejor yo sí tengo una zurda escandalosa, tú que sabes.
2: que no es el caso. Es
1: que puede, que puede, espalda, que puede perfectamente no ser el caso, también te digo. Puede
2: la
1: ser
2: zurda de Rodinger.
0: Sí. Corner que saca en corto a Australia, intentaba ponerla.
1: Un buen austríaco ese lateral. Sí.
0: No, pero de verdad que leí el otro día, no recuerdo dónde, un artículo que le comparaba con. Creo que era en la página de la FIFA, me parece, con Gareth Bale. No sé, la verdad que la forma de correr es parecida.
1: Pipe, ya que te tiras el rollo, tíratelo del todo. O sea, no, leí en el New York Times, no sé qué tal. Si te lo tiras, o sea, el triple, lánzalo desde el centro campo.
0: Leí en el Melbourne News.
1: Correcto.
2: Además, López ya sabes que sabe muchísimo de prensa internacional.
1: Muchísimo, prácticamente.
2: Tiene un montón de periódicos cada mañana.
1: En mi despacho me llega todos los días cientos y cientos de diarios de prácticamente todo el mundo. Sí.
0: Bueno, intenta jugar Egipto, lo hace en campo propio de momento. Bien replegada Australia, que forma ahí un entramado defensivo que va a ser difícil de romper para la selección egipcia, que vuelve otra vez a jugar atrás. Es Rabiá conectando con Fatih. Este, la apertura al costado derecho, la toca de primeras ahí de tacón Hani, que pierde en primera instancia, pero vuelve a recuperar la pelota al propio lateral derecho de Egipto, cambiando la orientación ahora del juego hacia el centro, pero vuelve otra vez por esa banda derecha. Es Fatih, la apertura hacia Assur buscando a Hani, amaga con el centro, bien tapado, bien cerrado por la defensa australiana, no encontrando huecos ahora Egipto, que está en línea de tres cuartos, pero sin encontrar el hueco. Es Salah que la tiene, intentaba ese centro, despeja con comodidad la defensa australiana, que ha puesto un auténtico muro, ¿eh?

0: Madre mía.
1: Habitual, ¿no? Esto en Australia, el 5-4-1 característico en fase defensiva para acumular muchos hombres por dentro, obligar al rival a jugar por fuera, poder robar y luego pillarle descubiertos, que es una selección, Egipto, la que tiene muchos problemas en el retorno defensivo.
2: Me da a mí, Adri, que divertido, divertido el partido, va a ser complicado que sea, ¿eh?
3: Sí, sí, sí, ya te decía que me espero partido largo y el guión de partido que estamos viendo creo que es el que estábamos pintando los tres en la previa. Egipto es una selección mejor preparada para llevar la iniciativa a través de la posesión, lo estamos viendo, y a Australia no se le caen los anillos, como dice Jimmy, para renunciar a la iniciativa y buscar la salida del espacio, bien a través de Nyankunda, que está jugando como 9, o de Vos, como ya hemos visto, en el carril derecho.
4: Bueno, ha tenido Australia diferentes seleccionadores en los últimos años. Primero está ahora Tony Popovich, que evidentemente no te va a transmitir un fútbol bonito, pero sí equilibrado, un equipo que está defendiendo muy bien y sabiendo cuándo tiene que transitar con jugadores como Nyankunda. Antes estaba Graham Arnold, el actual seleccionador de Irak, y antes estaba Ange Postecoglou, que aunque jugaba con un sistema de tres centrales, era un juego más alocado, más divertido, y por cierto, Postecoglou, que ha sido noticia en las últimas horas porque se ha convertido en el nuevo entrenador de Al Nassr de Cristiano Ronaldo.
2: Ha pitado una falta el uruguayo Alfonso... Que era medio light y medio inexistente.
5: Una faltuca que diríamos en mi pueblo.
2: Sí, señor.
5: Sí, señor.
6: Bueno, pues Post, que es, juega por la banda derecha, pero él es zurdo, está jugando a pierna cambiada. Y la verdad es que siempre le intentan buscar sus compañeros. Ahora es Circati el que jugaba y combinaba con Volpato, que acaba perdiendo la pelota. Será saque de banda favorable a Egipto. 10 minutos ya de esta primera parte, de momento 0-0 y tampoco hemos visto grandes cosas en ninguno de los dos equipos. El disparo de Volpato, eso sí, cuidado ahí que casi Sobey se puede meter en un lío, roba ahí la pelota la selección australiana, cerca del área, el Metcalf, el recorte, el quiebro y al final acaba cometiendo falta, pero Sobey ahí casi se le va esa pelota muy cerca de la portería, de la raya de gol, vaya.
2: Parecía que la tenía controlada.
1: Sí, sí, lo que pasa es que, verdad, bueno, que se le ha ido un poquito largo y es lo que le ha propiciado que el portero de Al Ahly haya tenido que dar una zancada más larga para tener el balón un poquito mejor controlado.
6: Ahí el golpeo largo de Ibrahim. Juega Egipto, que vuelve a la pelota atrás, ahora atravesando divisoria de los terrenos de juego por la parte izquierda, Jafet. Que combina con Marmoush, el primer balón que toca el futbolista de la Premier, el jugador del Manchester City. Ahí está otra vez Marmoush intentando conectar con su compañero. Era Sico, que acaba cayendo al suelo.
2: Voy con uno de los dos, me da igual con quién, pero con uno.
4: Huele a 0-0, ¿eh?
2: No huele a 0-0. Voy con uno. O sea, con uno, pero además a muerte, a cuchillo. O sea, soy o mega australiano más que Melbourne o super egipcio más que las pirámides. O sea, me da igual. Pero voy a ir con uno.
6: Pero que no haya prorrogado.
2: Básicamente eso es lo que deseo.
7: Por favor.
2: Sí. Porque puede ser.
1: ¿Pero qué tenéis que hacer un viernes por la noche, hombre? Que ven un partido
2: vivir,
1: como este.
2: Vivir.
7: Por lo que sea, ¿no?
2: Vivir.
7: Dormir, descansar.
6: Bueno, sí. Cuidado, falta peligrosa, ¿eh? Parte izquierda casi en la...
2: Sí, pues ahora, vamos, Egipto.
6: En la raya del área grande de la selección australiana. Es Salah y Assur, los dos que están preparados para golpear ese balón. Suena el silbato de Tejera. La pone Salah para Assur. El disparo lo despejó sin mayores consecuencias Erwin. Pero sigue el peligro, el centro. ¡Gol! ¡Gol, gol, gol! Decíamos que la altura de los australianos, pues toma ya, con la cabeza lo metió Assur, el centro al segundo palo, impecable el cabezazo, como mandan los cánones, abajo donde le pica a los porteros, marca Egipto, marca Assur, se adelanta a los faraones, 1-0 en Dallas.
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2: Un gol que parece, Alfonso, absolutamente legal.
5: Sí, sí, correcto, no, no le van a anular. Mejor para el partido.
2: Sí, sí, sí, sí. Bueno,
1: mejor para
2: el partido. Mejor para, menos para Australia, mejor para el resto del mundo en general.
6: Más egipcios que Ramsés II.
2: Pero vamos, Miguel, gol que puede valer una eliminatoria, unos octavos. De hecho, que ojalá os valga.
6: Sí, sí, sí, un gol muy importante. Ha marcado a Shur, que apenas roza el 1,81 m, si no me equivoco. Y 180, el que veo que está cubriéndolo, si es que se le puede llamar así, es Irancunda, si no me equivoco. Que me parece una cosa como tremenda, ¿no? Que le hace un marcaje un poco con la mirada y realmente es un problema, ¿no? Que Australia tenga este tipo de acciones, porque realmente es donde más destaca.
2: Jimmy, del gol.
1: Bueno, segundo gol en el Mundial de Mama Sur. Cuando tú piensas que este futbolista va a marcar un gol, no te lo imaginas marcando de cabeza. Tuvo una participación muy accidentada en el Mundial de Clubes.
2: A Sur de Puig.
1: Sí. Bueno, que tuvo una participación en el Mundial de Clubes realmente accidentada por una lesión el año pasado con Al Ahly y no pudo demostrar la calidad que tiene como futbolista en este Mundial. Ya se le empiezan a ver cosas. Es un jugador a tener en cuenta, 22 años, muy joven, con muchísima calidad, un pie zurdo maravilloso que vuelve a marcar esta vez de cabeza.
2: Mr. White.
3: Sí, a mí me está gustando mucho el torneo que está haciendo, porque ante Bélgica me encantó. Ante Bélgica, como dice Gigi, marcó y la primera parte que hizo me pareció sensacional. Así que hoy ya gol en una eliminatoria para poner por delante a la selección egipcia, aprovechando el desajuste defensivo de Australia, que no se ha enterado de nada después de la acción a balón parado. Así que gol para Egipto, que había salido a mandar, a llevar la iniciativa y que se ha adelantado a balón parado.
2: 15 de la primera parte, Alfonso, ¿cuántos minutos extra te imaginas en el primer tiempo?
5: Additional time, 4 minutes.
2: ¡Vive fútbol!
6: Venga, pues vamos con Egipto, que vuelve a tener la pelota. Hace unos instantes hubo también una llegada de Australia con un disparo final que acabó saliendo por línea de fondo. Pero bueno, ya parece que Australia quería reaccionar al gol de Ashur. Ahí está precisamente los australianos, la pelota a la izquierda para la aparición de Volpato, que se quita de encima como puede el autopase. Acaba cayendo Volpato, el árbitro dice que no hay nada y el jugador del Sassuolo, que ya se levanta, Metcalf, recupera Egipto. Cuidado las posibles salidas a la contra del equipo de Hossam Hassan. El balón largo, parte vamos, izquierda, vamos. Marmoush, qué buen control dentro del área. Marmoush, el disparo que golpea en Soutar y se marcha y sale por...
2: ¿No ha sido mano?
6: No, yo creo que no. Es que Soutar es un armario empotrado.
1: Sí.
6: Y le ha golpeado, yo creo que en el pecho, y ni se ha inmutado, vaya.
1: Se está poniendo muy caliente el partido. De momento, para abrir a la votación. Votación que al final va a decidir Pipe, o sea, no hay ninguna votación.
2: Sí.
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2: 18, seguimos ganando 0-1, Australia, Egipto, Pipe.
6: Jugando Australia, que la verdad es que yo creo que renuncia a tener el balón cuando yo creo que puede hacer mucho daño a Egipto, porque tiene jugadores con calidad, hemos hablado antes de Volpato, que pueden llegar perfectamente al área contraria, al área de Egipto, y como hemos visto en esta jugada, que han salido desde atrás, desde el portero, desde Beach, y han llegado hasta la frontal del área de Egipto sin demasiadas complicaciones. Quiero decir que Egipto tampoco está defendiendo y matándose ahí en las labores defensivas.
2: Y como he visto en esta jugada, Alfonso, que era un córner como un camión.
5: Sí, ha habido un rebote ahí. A veces las manos de los jugadores, pues te la duda, igual te llevan a bandera o el silbato, ¿no? Pues ha sido más listo el egipcio, pero era un córner claro, sí.
6: Bueno, pues juega Egipto. Ashur, el autor del tanto, en el 13 de partido, que juega ahí en el círculo central con Yasser Brahim, que es como reza la camiseta del dorsal número 2. Uno de los dos centrales de Egipto. Ahora incrementa un poquito la presión Australia. Consigue salir de ahí y es precisamente Ibrahim el que juega con Ashur. Ahora escorado aquí a la banda derecha. Ashur otra vez con Ibrahim. Este con Rabia. Jugando entre los dos centrales, Fatih. Y bueno, pues mientras Australia no eleve la presión a bloque alto, pues Egipto no tiene ninguna prisa.
2: Comodidad para Egipto, Adrián. Sí, comodidad para Egipto.
3: Sí, escenario de partido ideal. Vas ganando en el marcador, tocas el balón, no te vienen a presionar. Y mira ahora.
6: Creo que balón de Fatih para la carrera de Marmoz dentro del área. No es Salah y al final se ha marchado fuera. Y había fuera de juego, sí. Había fuera de juego. No era... Ahora Salah era Sico.
2: Sí. Y era fuera, y era fuera de juego. Sí, y para Alfonso, sí, fuera de juego.
5: Sí, medio metro adelantado está. Sí.
6: Yo creo que bastante claro, yo esto siempre lo digo, Alfonso luego me dice que no, pero que si no, es pero, claro, levántalo de primera, pero si no,
2: no era tan claro, no era tan claro. O sea, viendo la repetición, sí, pero en directo, a toda velocidad, no. O sea, que
5: decir, no, aparte que luego tienes que ver por dónde va la jugada. Si es como ahora que va derecho a portería, pues vale más esperar a dejarse. En general lo hacen en estas jugadas y en las jugadas de área, ¿no? Dejarse ir y que haya gol, porque así te da la posibilidad de revisar, ¿no?
6: Bueno, pues juega Australia, cruzando divisoria. Page, que frena la carrera para combinar con Irving y jugar atrás con Soutar. Buen balón hacia Volpato. Entre líneas, Volpato abre la apertura a la izquierda, el centro de Beach. Tocó en un jugador de Egipto y protege ahora para que se marche a córner. Será el segundo del partido para Australia. El primero lo hicieron en corto y acabó siendo un fiasco. Y vamos a ver qué hacer en esta segunda oportunidad.
2: Bueno, Miguel, hay que defender bien el córner.
7: Hay que defender con todo. Esto es valor nacional.
6: Probablemente última jugada antes de la pausa de hidratación. Ahí está Volpato, que en el último partido ya con Paraguay fue el que ejecutaba todos los balones parados. Sí. No lo hizo en el córner anterior porque está pierna cambiada, es verdad, pero en este ya saca Volpato, el balón de Volpato al segundo palo, muy largo, toca Harrington directamente fuera. Será saque de puerta para Egipto. Vamos a ver si el árbitro manda la parada de hidratación. Efectivamente, pausa de hidratación, minuto 22 y medio, va ganando Egipto, Australia 0, Egipto 1.
2: Ya, aprovecho y pregunto a los cuatro. Jimmy, ¿cómo lo estás viendo?
1: Me está gustando Egipto, creo que está siendo muy coherente con la propuesta a través de la pelota. Es verdad que el marcador le reafirma un poco en tener ese control y dominio del ritmo a través de la posesión, viendo mucho a Sur caer en banda, pero también meterse hacia adentro. Salah con libertad, jugando en la derecha, pero siempre tirando también hacia el carril central, con Zico como punta y Marmoush jugando mucho más escorado a la izquierda. Creo que está bien plantado Egipto en el partido y que de momento va a favor de viento. Y Australia, que creo, estoy con Pipe, a pesar de que tiene un estilo muy marcado por parte de Popovich, es un equipo que tiene argumentos a la hora de construir la pelota, es un equipo vertical, pero que tiene futbolistas de buen pie. Creo que va a tener su momento en el partido. De momento no ha comparecido y sigue fiel a su primera idea de mantenerse atrás, pero creo que poco a poco vamos a ver a Australia soltarse.
3: Adri, pues tengo mucha curiosidad por ver cómo vuelven los dos ahora después de esta pausa, porque ya estamos viendo que las pausas cambian dinámicas y me gustaría ver que Australia dé un pasito adelante para que tengamos algo más de chicha en el partido, porque Egipto está muy cómoda, está ganando, está mandando y la selección australiana de momento creo que está haciendo una primera parte floja, decepcionante, esperaba un poco más.
2: ¿Visión del partido, Miguel?
7: Bueno, yo creo que mientras que no dé un paso adelante Australia y sobre todo elija, ¿no?, tener un poquito más de balón, tener una propuesta un poquito más estructurada, sobre todo en campo contrario, tanto para la presión, cuando jueguen sin balón, como para construir cuando jueguen con, yo creo que esta Australia realmente se acerca poco, ¿no?, a la posibilidad de estar en octavos de final. Creo que Egipto está demasiado cómoda y sobre todo esa falta de presión y esa ausencia de jugadas en las que tengan espacio para correr, de momento les condena.
2: Molinero,
4: yo me imaginaba un partido que se pudiera abrir por detalle, se ha abierto por ese remate de Ashour de cabeza. Ahora Australia va a tener que tener un poco la iniciativa. Yo creo que puede partir con el Polpato y también con la profundidad de Bosch por el costado izquierdo, generar ocasiones de córner donde ahí puedan subir los centrales, porque creo que Australia necesita un partido con espacios en el que pueda aparecer Irán Kunda. Egipto muy cómodo y sobre todo cuando tiene que jugar en transición, esa velocidad de Salah, Ashour, Zico y Marmoush le puede hacer mucho daño a la defensa australiana.
2: Oye, si le quitas la cabeza a Popovic, es Simeone, ¿eh? Mismo traje, absolutamente igual, negro, todo negro.
7: Si le quitas la cabeza.
2: Hombre, claro, la cabeza no se parece mucho a Simeone, pero si le quitas la cabeza, es el Cholo.
1: Si lo decapitas, vamos.
2: Sí, sí,
1: vamos.
7: Si le quitas la cabeza de a Popovic y le pones la de Simeone, es igual.
2: Sí, sí, sí, sí, por eso digo. Es igual. Pero que tampoco, joder, se parecen. Pues
7: no,
2: sí,
7: no, pero es verdad.
2: Si le quitas la cabeza, quiero decir, hay un, yo que sé, 75-80% del cuerpo que es parecido. La cabeza no.
7: De hecho, lo he visto de espaldas y se parece mucho.
3: Ahora que sacas el nombre del Cholo López, y he visto hace un ratito que ha hecho oficial.
2: El momento que venía mucho a cuento, ¿no?
3: Mira, y ahora que he visto que el Depor ha hecho oficial el fichaje de Leo Román, se me ha venido a la cabeza que los clubes están volviendo ya, que están empezando ya las pretemporadas.
2: Sí, sí. Así es.
3: Y nosotros en mitad del Mundial, 3 de julio, y estamos viendo ya los clubes.
2: Es que ha pasado bastante más de un mes desde que terminó la Liga.
1: Claro, es que los clubes, la mayoría van a empezar a partir del 6, con las pretemporadas.
2: O sea, pues nosotros...
1: O sea, 3 días.
2: Hasta el 19, lunes, ojalá claro. España esté en el Mundial, tiene que ganar octavos, cuartos, semis, y que sea lo que Dios quiera, pero... Y luego vacaciones. O sea, que va a haber un desajuste entre jugadores y jugadores que flipas esta temporada. O sea, los que están en forma en diciembre van a estar como destrozados en marzo y al revés. O sea, bueno, ya veremos.
7: Bueno, es una locura, ¿eh? Yo la semana que viene ya empieza el Pucela. O sea, que yo ya tengo que ir combinando cosas que ver del Pucela con cosas que ver del Mundial, claro. Esto no para.
2: Pero lo malo, Miguel, o sea, que decir, a lo mejor no eres consciente, pero... Pero igual es chungo tener dos horarios en el mismo día. Pues claro, si por tarde noche es Mundial y mañana y primera hora de la tarde es Pucela, te queda poco tiempo para tus cosas, entre otras cosas, para dormir.
7: Bienvenido a mi mundo, lo que ha sido este mes, más o menos.
2: Ya.
7: O sea, sí. Y yo creo que los compañeros estaremos igual. O sea, es que realmente el Mundial a estas horas es así.
2: Mira, yo irme a acostar a las 4 de la mañana me metí en la cama y a las 7 de la mañana me despertó mis hijas.
7: Como vale. Yo, sí señor.
2: A las 7.
7: Muy bien.
2: O sea, las he suplicado, creo que nunca he suplicado a mis hijas. O sea, por favor, dejadme dormir. Os lo suplico. O sea, aunque sea 5 minutos, no ha habido manera.
1: Las negociaciones no han llegado manera. Lejos, ¿no?
2: No ha habido manera.
1: Oye, de todas maneras, hablando del cansancio, yo creo que es la primera vez en la historia del fútbol que se junta campeonatos tipo Eurocopa, Copa América en un año, 2024.
6: Sí.
1: Mundial de Clubes 2025, Mundial 2026.
6: Copa de África, de finales del 25, principios del
1: 26.
7: También.
1: ¿Cómo va a afectar esto en algún punto a los jugadores en la preparación física? Que ya ha habido muchos clubes o muchos jugadores que lo han notado este año.
2: Sí, sí.
1: Pues ya con esa acumulación de tener 3 veranos seguidos sin descansar bien.
2: El verano que viene no hay nada masculino, pero sí hay Mundial femenino.
1: Femenino, sí.
2: O sea, masculino, si no se inventan nada.
1: Igual se inventan algo
2: aquí. Que yo sepa, o sea, por Dios que no se lo inventen.
6: ¿Dónde quedó la Copa Confederaciones?
1: Contamos un partido contra Tahití, ¿no?
2: Sí. Bueno, oye, Fernando Torres metió no sé cuántos goles.
6: Sí,
1: aquel partido fue un chorreo.
2: Magnífico partido. Venga, Pipe, ya ha vuelto.
6: Bueno, pues ya le han puesto la cabeza a Popovic y es Popovic, el, no es sí. Simeone.
4: De hecho, le podríamos apodar Tony Cholovic.
6: Tony Cholovic. Bueno, pues ahí está jugando, intentándolo de Egipto. En línea de tres cuartos de campo australiano. Es Salah ahora el que va literalmente andando. Le sale un poquito ahí a la presión el jugador australiano. Era Metcalf y al final acaba mandando la pelota al portero. Y Sobeir que se quita el muerto de encima. Balón largo, largo, largo, buscando a Sur que le aplaude. Pero la verdad que tenía pocas opciones de llegar a esa pelota, que se ha marchado por línea lateral. Sacará Australia.
1: Oye, para los que sois románticos de un fútbol un poco más añejo, Egipto contribuye a la jornada retro con nombres como Trezeguet en el banquillo, como Cizo, como Nabil Dunga, que no tiene nada que ver Dunga con el fiesta brasileño.
7: No, pero se lo pusieron por eso.
1: Lo o de sea, Dunga no lo sé, lo de Cizo seguro.
7: Sí, sí. ¿Sí? No, lo de Dunga sí.
1: Sí,
7: ¿no? En sus primeros años de fútbol decían que se parecía mucho en su manera de jugar.
1: Misma posición.
7: Obviamente, sí, es misma posición, es pivote, es un jugador de brega. Por lo visto, jugando en Beni Ebay, en sus primeros días como futbolista, le pusieron el mote a sus compañeros y él se lo quedó por honrar un poco a Dunga, que tiene que estar, obviamente, muy agradecido.
4: Y uno que no era mote, pero era un gran jugón, era Mohamed Zidane. Acabado
7: sí, sin señor. Sí, señor. Es verdad, es verdad.
4: De hecho, lo estoy viendo ahora mismo en la grada. Con el Neni.
1: Está Zico también por ahí y Trezeguet, que creo que ya lo había dicho. Bueno, sí, muchos. Es que en Egipto esto es muy común. Lo de ponerse motes de futbolistas, como bien decía antes Luis, por Zidane, por ejemplo, el jugador de Al Ahly. O sea, esto es bastante más común de lo que puede parecer.
6: Bueno, pues juega Australia. El golpeo largo de Beach, del guardameta. Buscando a Bosch. Demasiado largo, la pelota salió directamente fuera, sacará y jugará Egipto.
2: Mira, otra vez sale.
6: Confirma esta, sí, Samuel L. Jackson, claro.
1: Oye, por cierto.
6: ¿Cómo os habéis podido equivocar, de verdad?
2: No, yo, Irra, que me quedaba liado.
6: Es que no tenía imagen todavía.
19: Menudo caraduras.
2: Sí. Irra, me ha liado. Me dice por la página, mira, Morgan.
19: No, yo te he dicho, mira, es Will Smith.
1: Y eso me ha dicho casi. No ha dicho, es Pepe Villuela, ¿no?
2: Sí,
1: no,
2: Antonio Banderas.
4: Bueno, tú ya estaba Pepe el Marimeño en un partido.
2: Sí.
4: ¿Os acordáis?
2: Sí.
4: No, fue una cosa de Rulo que dijo Pepe.
6: Su doble, ¿no?
4: Central de, y Pepe dijo, el central del Madrid. Dije,
1: ¡ah! Vale.
4: Pepe el Marimeño o Pepe que cargó en el mano.
2: Sí.
7: Es que si no le pones el apellido.
2: Claro, hombre.
1: Por cierto, Samuel L. Jackson tiene uno de los mejores actores de doblaje español, que es Miguel Ángel Jenner, que tiene un bozarrón brutal.
4: El papá de
7: efectivamente.
1: Michel.
2: Muchas veces nos olvidamos de los actores de doblaje.
4: Son los mejores.
2: Y son absolutamente tremendos.
1: Además, lo
2: en España hay un nivel de doblaje, Jimmy, de los mejores niveles de doblaje.
6: El mejor del mundo, yo diría que el mejor del
4: Jimmy
6: mundo.
4: Jimmy lo ha dicho muy bien, actores de doblaje.
1: No dobladores.
4: Claro, claro, no se dicen dobladores, por favor. Claro.
1: O sea, también tienen que actuar.
2: O sea, dobladores es como un poco menosprecio.
4: Sí, sí, los
2: son actores, porque es verdad que actúan. O sea, no doblan, actúan.
1: Bueno, en esta radio tenemos uno, que es Nacho Donado también.
2: Sí.
6: Bueno, pues cuidado que Mohamed Hani se ha quedado tendido en el terreno de juego. El dorsal número 3 de Egipto. Había previa falta sobre Irán Kunda.
2: Se ha hecho mucho daño, ¿eh?
6: Y parece que se ha hecho bastante daño. Está tocando, yo creo que el isquio, muslo por de la pierna derecha.
1: ¡Oh! Es que le ha pegado, vaya castaña que le ha pegado.
6: Ah,
1: es
6: sí.
1: Que alguna ha metido un hachazo sin querer, ¿eh? Pero le ha metido una patada a la altura del muslo.
2: Alfonso, ¿qué hacemos con esa? Es sin querer, pero casi le parte la pierna.
20: Vamos a pensar que es sin querer, correcto. Sí, pero además, de hecho, yo no estaba mirando. Hombre, pues si lo hace queriendo, un artista.
2: Tiene un ojo en el cogote.
20: Pero sí que la podía hacer daño, sí.
2: Sí.
6: Estaba la jugada, es que cae al suelo Irán Kunda, que va resbalando por el suelo, levanta la pierna y pasaba por ahí Hani, que se ha llevado el viaje del jugador australiano.
2: Se puede jugar al 3 en rayo en el muslo de Hani ahora.
7: No le estaba ni mirando, Irán Kunda.
2: No, es sin querer seguro.
7: Sí, total.
6: Y de hecho la falta es favorable a Australia porque Irán Kunda había recibido esa falta. Y además ahora Egipto con un hombre menos porque Hani se va, tiene que salir fuera para que terminen de atenderle.
2: Tiene que escocer,
6: Y cuidado, falta peligrosa. Es Volpato el que va a golpear. Volpato al corazón del área. A punto de rematar en primera instancia Sirkati. Y acabó en las manos del portero, pero había señalado falta previa sobre uno de los centrales de Egipto.
2: Bueno, esas faltas, Alfonso, son muy fáciles para el árbitro. Las faltas de los atacantes, ahí se pita con una alegría. Sí. Al revés es un poco más complicado.
6: Se decía miedo, ¿no? Que ha pitado miedo, sí. ¿No?
2: Cuando... Peligro.
6: Peligro. Peligro, perdón, peligro, ha pitado peligro.
2: No, me miedo, no, miedo, miedo, sí, sí, sí.
20: Me gusta la duda de pitar un penalti que no lo tienes claro y una falta en ataque, ¿qué pitaríais?
2: Pero vamos.
3: Ya te digo.
2: Pobres delanteros, no, sigo de inflar.
6: López pitaría penalti sin duda, vamos.
2: Sí, depende en qué partido. Por ejemplo, en ese área no. Ya te digo yo que no.
1: ¿Pitarías tres en ese área?
2: Ya te digo.
20: No, bueno, el, sí. el gol de ayer de España es el ejemplo, ¿no? Sí. Realmente luego ves la jugada y no hay una falta clara sobre el portero, pero.
6: Lo anularon, sí. Hubiera sido. Un 4-0. Bueno, al final sacó el largo Egipto. Incrementó un poquito la presión, un poquito más alta de Australia. Fue Irán Kunda ahí a presionar al portero y le obligó a golpear el largo. Y ahora juega Australia en campo propio. Soutar, Irving, no era O'Neill, perdón, con Harrington. Este con Soutar. Ahora es Egipto la que ha echado un paso atrás y está defendiendo más en su campo, pero buena combinación de Australia, esto es lo que decía antes, que tiene jugadores para sacar la pelota y para llegar al área contraria, al centro de Beach, cambia de lado completamente y la recoge Voss prácticamente en la línea de cal. Sigue Australia, Volpato, el recorte de Volpato, intentaba combinar con Voss, era buena la idea, pero apareció Egipto para arrebatar esa pelota, recupera rápido Australia, Volpato. Y Sico ayudando está, en labores defensivas, manda directamente por línea lateral, pero casi córner.
2: Y Miguel, está ganando metros a Australia y no me gusta ni un pelo.
7: No, no, a mí tampoco me gusta, hay que colocarse, pero ya, no puede ser que Egipto juegue así, ¿no? No, la verdad es que está creciendo mucho Australia, yo creo que están haciendo precisamente lo que le pedíamos que hiciera si quería recuperar el control del partido.
6: Cuidado, Sirkati, el balón al área, ahí saltan varios, Irán Kunda la deja atrás. El disparo lejano de Beach y atrapa Sober con bastante seguridad. Está llegando, está empezando a creérselo la selección australiana.
2: Oye, antes estábamos hablando del wrestling antiguo. ¿Os acordáis de André el Gigante?
6: Sí.
2: ¿No? ¿No?
6: Sí, sí,
2: no
6: sí, claro, de la princesa prometida.
2: Eso es, eso es.
6: Sí, sí.
2: O sea, un tipo absolutamente.
6: Somos mayores.
2: Desproporcionado, o sea, un tío gigantesco.
6: Sí,
2: o sea,
6: sí. 2,20 creo que medía.
2: O sea, evidentemente, en unas proporciones más normales, pero un poco asusta al central australiano, que es una bestia parda.
6: No se parece nada, López.
2: No, que no digo que
7: si
2: se parezca.
7: Si le quitas la cabeza, sí.
2: Sí,
7: si
2: le pones la cabeza, puede. Claro, la cabeza de André el Gigante, se la pones a Sutar y es que es André el Gigante, prácticamente.
3: Esa familia. El gran Cali.
2: No sé, Gran Cali, que era hindú, si no recuerdo mal.
6: Sí.
2: Uy, que era también otro 2,70, creo que me había.
3: Impresionante. Sí, sí.
2: Vaya bestia. Es
3: que te cogía la cabeza y la espachurraba.
2: Sí, sí, sí, como un limón.
7: No sé.
2: Sí,
7: no,
2: lo recuerdo.
7: No entiendo nada de lo que estáis hablando, de verdad.
2: Oye, Miguel.
6: Cuidado el balón largo para Irán Kunda. Frontal del área dentro. ¡Irán Kunda! Salió rapidísimo Sober, había hecho una maniobra ahí, Irán Kunda, que. No, bueno, no, yo creo que no fue intencionado el autopase, pero al final superó al defensa y luego se giró y de repente se encontró la pelota dentro del área, pero salió Sober para atrapar ese esférico. Segundo aviso de Australia.
2: Miguel, me estás decepcionando un poco. Para ser tribuno de marcador, vale, hay que saber de fútbol. Claro, no es lo importante. Hay que ser especialista en saber idioteces, en tontadas.
7: Una general. Te juro que de idioteces yo voy sobrado.
2: Me estás dejando un poco tibio, ¿eh? Claro, no es que eres el Gran Cali, no me digas.
7: Yo es que no estas cosas no las veía.
2: Por favor, ¿pero qué veías?
7: Ni la WWE, estas cosas no. Yo conocía a Hulk Hogan y poco más, ¿sabes? O sea, de esto de saber que existe.
2: Adrián, qué decepción, ¿eh?
3: Joder, tremendo.
7: Lo siento muchísimo.
2: Fíjate con lo que prometía este chaval, ¿eh?
3: Sí.
7: De verdad que me he quedado callado de
3: primeras, la bomba.
7: Porque os he visto muy.
1: Además, luego muy... estos luchadores se pasan al mundo de la fama y al mundo del cine. Por ejemplo, The Rock, uno de ellos.
2: Sí,
1: John
2: Cena.
7: Claro, es verdad.
1: John Cena, claro.
3: John Cena me sigue en Twitter.
1: ¿Ah, sí?
7: Bueno, a mí también.
2: No me lo creo. Sois dos vacilones. No me lo creo.
3: Te lo prometo.
2: No creo. Quiero pantallazo. I don't believe you.
3: Ahora mismo te la mando.
2: Quiero pantallazo.
3: Se equivocaría claramente, pero me empezó a seguir en Twitter.
2: No me lo creo.
7: Oye, ojo, cuidado.
2: Pantallazo publicable en redes.
7: Ya verás. Hombre. Los dos hablamos de fútbol y nos sigue John Cena. Yo creo que casualidad no es, le gusta el fútbol.
6: Bueno, pues cuidado que con John Cena o sin él hay córner a favor otra vez de Australia. Ocasión de peligro, Volpato. Segundo palo, el balón muy pasado.
2: Oye, me están diciendo, es verdad, tiene mucho mérito lo vuestro, ¿eh? John Cena sigue a más de 1 millón de personas. O sea, lo raro es que no nos siga a los demás.
1: Claro, eso te voy a decir algo que hemos hecho mal para que no nos siga a nosotros.
3: Él me sigue a mí y yo no le sigo a él.
2: Toma ya. Ahora, si te ven por la calle, se lo dices.
1: Está haciendo ghosting a John Cena, Adri.
7: Yo le tengo silenciado.
1: ¿Ves, Miguel? Así sí, tío. Así sí.
2: Eso sí. Me vuelve a sacar bien, Miguel. Veamos.
7: Se lo acabo de mandar a Adri, ¿eh? Por si os lo quiere mostrar. Es que es real. Es feliz.
6: Fue a Australia. Sutar. Que combinaba con Sirkati, balón largo demasiado. Vos corre, pero no es Usain Bolt tampoco.
1: Sutar, que por cierto es escocés, y su hermano John, precisamente.
6: Es verdad, juega en Escocia.
1: Escocia, sí. Metro 86 John, metro 98 Harry. O sea,
7: increíble.
1: Esa gente yo no sé qué desayunará, pero van fuerte. Y lo que, mira, minuto casi 40 de partido. Es raro que Pablo no haya dicho nada todavía. Tipo turrón de Sutar o algo así, alguna cosa de eso.
2: Bueno, es muy rico.
6: Sí. Le faltaba medio segundo para decir.
2: ¿Ves Miguel? Estos son mis cachorros. Estos son mis cachorros, claro, es así. Oye, es verdad, me está mandando pantallazo. Le sigue John Cena, sí.
7: Sí, y le tengo silenciado, es que es verdad.
2: Es el bueno John Cena, qué bueno.
6: Es que es muy pesado, ¿no?
7: No, pero como publica cosas que no interesan, pues...
2: No, yo paso de John Cena.
1: Pues a mí no me sigue.
7: Claro, me hizo ilusión.
1: John Cena.
7: Dije, mira este, que quiere saber el bloque bajo de un equipo noruego, sí. Yo qué sé.
1: Es que la pedrada es curiosa también, sí.
6: Bueno, pues minuto 40 y cuidado, falta que puede ser peligrosa sobre Ashur. Se lleva un manotazo del jugador australiano. Sigue tendido en el terreno de juego. El autor del tanto ha sido Bosch, el que le ponía la mano.
2: Se pegó una buena castaña,
6: ¿eh? Y le daba en toda la cara.
1: Y la pausa ha dormido mucho a Egipto, ¿eh?
2: Sí.
1: Ha parado mucho el partido, que esto es muy habitual. Lo de parar los ritmos, a veces a los entrenadores, creo que ayer a España, por ejemplo, le vino muy bien. Pero en general las salidas de las pausas de hidratación son un corte al ritmo del partido terrorífico.
6: Me encanta esa imagen ahí de la chica, de la niña, subida a hombros de su padre con la camiseta de Mohamed Salah y con un gorro australiano. Buen contraste.
7: La fiesta.
6: Sombrero australiano, más que gorro. Como el de Cocodrilo Dundee, podemos abrir melón también.
1: Sombrero.
2: Cocodrilo Dundee, gran película. Eso no es un cuchillo. Esto es un cuchillo. ¿Cómo se ha venido a la mente?
7: ¿Cómo me gustaba esa película?
1: El chiste del codillo me hacía mucha gracia.
6: ¿Hubo hasta una tercera o hubo dos seguro?
7: Sí.
2: La segunda ya era mala, la tercera no te va bien.
6: Sí. Bueno, Ashur que pasa por delante de la pelota. Salah que juega en corto. El balón colgado al área otra vez, al segundo palo. Ahora sí, llegó la defensa de Australia, pero ya entraba un jugador egipcio en la misma situación, mismo punto, mismo lugar para rematar a portería. Estuvo ahora sí más rápida la defensa australiana, que intenta salir y con el balón jugado Harrington. Ahora Egipto que hace presión en bloque alto. 41 y medio ya de esta primera parte. Australia 0, Egipto 1.
1: Aquí hay más de uno que comparte vestuario con Juan Mata, por ejemplo. Juan Mata sigue jugando en el Melbourne. Beach es portero del Melbourne, por ejemplo. ¿Quién era el otro? Bejic también jugaba en Melbourne. O sea que
6: Metcalf es ex del.
1: Ahora juega en San Paulo.
6: Ahora juega
1: en San Paulo,
6: sí, era ex.
1: Y hay mucho canteado allí.
2: Pero a ver, hombre, yo no sigo mucho la Liga Australiana, pero de vez en cuando me vienen algún highlight de Mata, sí. Algún golazo, alguna falta tremenda de Juanín.
6: Bueno, pues va a ir Ancunda intentando explotar su velocidad por la banda izquierda. Cae al suelo el jugador egipcio. Otra vez creo que es Hani. Ibrahim, sí. Yo creo que
20: es que Iracunda arrasa con todo, ¿eh?
6: Yo creo que la ha pisado, sí. Sin
20: querer otra vez, pero ha dejado el recado.
3: Uf, sí, abajo.
1: Uy, es que se va cayendo, sí. Y le cae en el tobillo.
2: Es verdad que hace mucho daño sin querer.
6: Sin querer todo el rato, sí, pero.
2: Joder.
3: Fíjate.
6: Está efectivamente mirando para otro lado, pero el viaje se lo lleva.
2: Es el típico amigo patoso que no quiere y que siempre está el que tira el cubata, el que te mancha con la cena o los espaguetis. Este es Irán Kunda.
6: Sí, está ahí Ibrahim diciéndole, tío, que me has dado.
4: Nacido en Tanzania, de padres de Burundi, y lo fichó el Bayern de Múnich cuando estaba en el Adelaida United hace apenas 2 años. Ahora está en el Watford. En
6: sí,
4: la
6: pero creo que nunca llegó a jugar con el primer equipo, ¿no? Estuvo en el...
4: No, yo creo que con el Bayern tenía el primer equipo, no.
7: De hecho, llegó con se me ha ido Brian Zaragoza, llegó con él. El mismo mercado y prácticamente al mismo tiempo.
6: Bueno, pues lo intenta Australia, agotando ya los últimos segundos de esta primera parte. Sirkati manda la pelota por línea lateral, la defensa de Egipto. Sirkati, el encargado de sacar esa pelota hacia Sutar, Harrington, chaval muy joven de 18 años, que este es su sexto partido con la selección australiana.
7: Buena planta también, ¿eh?
6: Sí, tiene buena pinta, sí.
1: Mira, a mí hay una cosa que me gusta mucho de la Major League Soccer, Miguel, que es que jugadores insultantemente jóvenes, de 15, de 16, de 17, de 18 años, debutan y juegan en sus equipos con regularidad. O sea, queman etapas a una velocidad bestial.
6: Sí, pero luego, no, ¿qué le pasó? ¿Qué fue del mítico Freddy Adu? Con 14 años debutó y parecía que iba a ser
2: Maradona. La verdad es que me dio la sensación que durante 10 años tuvo 14.
6: Sí, sí.
2: También te digo. O sea, se tiró mucho tiempo teniendo 14 años.
6: Pero nunca llegó a jugar en un gran equipo, ¿no?
2: No, llegó a fútbol Benfica, profesional, Benfica, pero nunca fue lo que decían que iba a ser.
7: Hay que recordar que hace muy poquito, o sea, en 2024, fue Cavan Sullivan, ¿no? El que... rompió el récord, ¿no? de jugador joven en la Major League Soccer con el Philadelphia Union. Fue una auténtica barbaridad. Tenía 14 años y 200 días.
1: Y yo no sé con qué edad, por ejemplo, el centrocampista del Venecia, que es Gianluca Busio, yo no sé con qué edad debuta en el Sporting Kansas City, pero es una barbaridad también, no sé si con 15 años. O sea, una cosa loca.
7: Sí, también muy joven. Sí. Y bueno, Brendan Aronson y demás, ¿no? Que ahora hay jugadores por ahí.
2: ¿Cómo se llama el chico este camerunés del Málaga? O Fabriz Olinga,
6: Olunga.
2: Que igual, vamos, había hecho la comunión y ya debutó con el Málaga.
1: ¿Era Olunga o Olinga?
3: Olinga, ¿no?
2: Olinga. Fabriz Olinga. No, era Adrián Olunga. Era uno de Asturiano.
6: Olunga, estaba Colunga también.
7: Olunga.
2: Sí, sí, vamos, que tenía eso. Pues si no tenía...
1: Escucha, es que lo de Olunga está bien tirado, Pablo, porque había un jugador en el Girona que era Michael Olunga. Que metió no sé cuántos goles en un partido, una barbaridad, cuando en la primera temporada o la segunda del Girona en primera.
7: De hecho, cinco minutos
6: de añadido, por cierto. No lo ha dicho Alfonso, pero seguro que lo ha pensado.
2: Te lo pregunto, Alfonso, ¿cuántos minutos de añadido?
20: Pues 4+1, yo creo.
2: Sí. Ok.
20: Pues, no quería interrumpir estas cosas.
7: Lo has clavado.
20: La
7: Alfonso,
20: lumba y eso.
6: Alfonso. Como siempre acertando.
2: Sí, sí, siempre, siempre. Pocas veces falla.
7: 16 años y 98 días tenía Fabriz Olinga cuando marcó en la liga.
2: Tú échale.
6: Bueno, cuidado la carrera, cuidado peligro Australia. Ahí está el recorte de Volpato, el disparo con el interior, buscando la escuadra contraria. Se marchó fuera, pecó ahí un poco de egoísta, yo creo, Volpato, porque Irancunda tenía buena opción.
2: Este Adri es el mejor de Australia, ¿eh?
3: Sí, sobre todo por el golpeo que hemos visto que ha demostrado antes con el balón al larguero, pero a pesar de la reacción de Australia tras la pausa de hidratación, me están faltando cosas arriba. Me está pareciendo una selección un poco inocente, con poquito colmillo. Con
6: es
3: poquito
6: que lleva peligro. 2 goles solo, es que marcó a Turquía 2 goles, no sé cómo, y luego ante Estados Unidos agua y ante Paraguay agua y llegando nada, 2 veces.
3: Sí. A ver en la segunda parte, esto acaba así al descanso, pero Egipto tiene más cosas, es más selección.
7: Es un equipo que cuando no tiene espacio para correr, cuando no tiene esa posibilidad de jugar a la contra, yo creo que pierde muchas habilidades, y se siente incómoda, incluso con esas herramientas que le hemos visto, yo creo que es un equipo que se siente mucho más cómodo defendiendo y al contragolpe.
6: Bueno, pues 2 minutos de añadido ya, quedan 3 por tanto, Harrington jugando con Volpato otra vez, cuidado la pelota frontal del área para O'Neill, que retrasa para Irving, este con Sirkati, la cambia al lado izquierdo, pero ya dentro del área, llegaba la pelota Beach. Juega atrás otra vez el centro. ¡Cuidado el remate! ¡Irancunda! Reclama mano. Irancunda sin mucha
1: fe, ¿no?
6: Intensidad, la verdad, y sin mucha fe, efectivamente. El árbitro dice que nada, sigan.
2: No vi.
6: No lo parecía, desde
2: absolutamente
6: luego.
2: Nada. Me dio sus lecturas el penalti, Alfonso.
20: No, no, yo tampoco. Yo creo que han saltado normal, salto a cabeza, despeje y hasta ahí.
2: A ver, ahora con esta repetición a lo mejor vemos algo mejor.
1: Nada. La rabia la tiene pegada.
2: Absolutamente nada. De hecho, ni remate irán.
6: Le da en el hombro, yo creo, pero con pegado, el brazo pegado. Sí.
1: Por cierto, dos apuntes por terminar lo de antes. Michael Olunga le hizo un hat-trick a Las Palmas con el Girona. He dicho yo antes un carrero de goles, bueno, fueron tres. El primero de la historia de la Liga de para el Girona. Y luego, Pablo, de parecidos. Si Toni Popovic te recuerda un poquito a Simeone, Hossam Hassan no te recuerda un poco a Talandusse Valle.
2: Sí. Se
1: parece un montón.
2: Sí.
7: Tu cara me suena, soy yo.
2: Estoy de acuerdo. Sí.
6: Bueno, balón largo para Bosch. Banda derecha, la toca con la cabeza. Llegaba Sirkati, casi como si fuera delantero centro. Y ahora Australia, nada, que sigue. La verdad que por lo menos merodeando el área de la portería de Sober, aunque sin remates todavía peligrosos. Pero sí que es verdad que está llegando mucho más después del gol recibido en el minuto 13. Ahí está Bosch, que acaba cayendo al suelo. El árbitro dice que no hay nada. Aparece Irancunda para llevarse esa pelota. Pegado prácticamente a la banda. El balón a Volpato, otra vez Volpato. Ahora el disparo se quedó en recorte. El centro reclama mano Volpato. El árbitro dice que no hay nada. La controla Marmoush. El despeje de la selección egipcia. Y cuidado a la posible contra de Egipto. No es Herrington el que se la queda. Es O'Neill ahora el que pelea ahí con dos egipcios. Al final acaba saliéndose con la suya y quedándose con la pelota. Beich, 4.5 ya de añadido, 30 segundos por tanto. Última jugada, Bosch que sigue tendido en el terreno de juego. Sus compañeros que tampoco tiran la pelota, porque si no se acaba la primera parte. Si al final Sirkati la tira. Abucheos del público. Y Bosch que se le ve bastante dolorido.
20: Que se ha llevado por delante.
1: La rodilla le ha hecho un giro rarito, ahí en esta entrada de rabia. Al chocar, le pilla apoyada en la pierna izquierda y creo que la rodilla le ha girado.
3: Es que se queda como clavada esa pierna, sí.
6: Sí, rodilla izquierda. Mm. Es que Sutar es una bestia parda. Estaba ya hablando con el asistente.
2: André el gigante.
6: Sí, no, bueno, no, el gigante no. Vamos a ver qué pasa.
7: Sí, que es un giro rarete, ¿eh?
6: Bueno, pues el árbitro ha pitado al final. Con Bosch tendido en el terreno de juego, atendiéndole los servicios médicos de Australia. El colegiado ha pitado el final de la primera parte. Llegamos al descanso con ese Australia 0, Egipto 1, el gol de Assur en el 13 de partido.
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6: Pues aquí no hay duda, la jugada profesional, el centro desde la derecha y el cabezazo en el segundo palo inapelable de Assur para poner el primer tanto del partido. Sin duda la jugada más profesional de esta primera parte.
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2: Encuentra la clave, las 8 en Canarias, en directo marcador, directo siempre Radio Marca con todos los partidos de la Copa del Mundo. Vamos a ir analizando esta primera parte del Australia 0, Egipto 1, sería octavo finalista, Egipto estaría eliminada, la selección AUS y la selección de Australia. Adrián Blanco, Mr. White, ¿qué te ha parecido este primer tiempo?
3: Como en todos los partidos, o casi todos los partidos del Mundial, López, que estamos analizando, la primera parte hay que diferenciarla en dos tramos. Antes de la pausa por hidratación, después de la pausa de hidratación. Antes de la misma, me ha gustado más la selección egipcia, que además se ha adelantado en el marcador. Creo que ha sabido gestionar bien su ventaja con la pelota, aprovechando que Australia no se estiraba en exceso, ni para tener la pelota ni para presionar. Después de la pausa ha crecido la selección australiana y es cuando ha empezado a tener situaciones de peligro en los metros finales. Estaba faltando puntería. Egipto, cuando cede la iniciativa y defiende atrás, no me parece ningún hueso durísimo de roer, honestamente. No creo que tampoco sea una selección súper compleja de superar, pero sí creo que Australia está echando en falta un puntito de calidad extra para definir mejor las situaciones, así que creo que el 0-1 al descanso es justo para Egipto.
2: Oye, estoy pensando, ¿cuántos años tiene ahora Harry Kewell?
4: Debe de ser del 76.
8: 47.
2: Algo 47.
8: Así. Mira, el mismo día que yo cumpleaños, 22 de septiembre.
2: ¿Creéis que sería hoy titular en la selección de Australia, Harry Kewell?
8: Harry Kewell era muy bueno.
2: Muy bueno, por
8: muy bueno.
2: Es que vamos, igual, aunque haya ganado ya el jabugo. Vale, igual, entonces igual no. Pero vamos, falta Miguel, falta talento Australia. Falta talento a espuertas, sí. A raudales.
1: Sí, le falta mucho talento y además permíteme decir que las imágenes de Jordan Bosch
2: sí,
1: abandonando el terreno del juego no
2: la daba rodilla, la rodilla cascada. Volver, ¿eh?
1: Y además, bueno, pues, a algún oyente le parecerá extraño, pero a mí es uno de los jugadores que más me ha gustado de la temporada pasada. Fue un futbolista súper importante en la temporada del Feyenoord en Países Bajos. Creo que además un jugador muy importante a la hora de contribuir con jugadas de gol, 13 goles generados. Por lo tanto, me parece que es bastante importante para Australia y veremos quién entra. Puede entrar Kai Trewin, pero sí, estoy muy de acuerdo, ¿no?, con esa valoración. Creo que le falta mucho talento y sobre todo capacidad creativa. Vemos que lo poquito que surge en ese sentido sale de olfato y de momento tampoco es mucho.
2: Jimmy.
5: Bueno, voy a coincidir con los dos, ¿eh? Creo que el análisis va muy cerca de lo que opinan tanto Miguel como Adri, porque creo que el partido ha tenido dos partes muy diferenciadas y que creo que se puede definir un poco en dónde se está jugando. Quiero decir, si en la primera mitad del primer tiempo, antes de la pausa de hidratación, cogemos los mapas de calor, está claro que Egipto estaba mucho más cerca de la portería de Australia, combinando la pelota en campo contrario, aunque sin demasiada velocidad y sin demasiada profundidad, pero estaba apareciendo Salah, estaba apareciendo Emam Ashour, estaba apareciendo Marmous, en algún momento incluso en alguna transición Zico. Ahí el equipo creo que está a gusto. Creo que Egipto con la pelota en esa zona del campo se la ha visto ciertamente tranquila, ¿no? Con una Australia en 5-4-1, muy replegadita y dejando que pocos metros la selección rival. En este caso, a raíz del gol, por cierto, en el único tiro a puerta que ha tenido Egipto de Emam Ashour, ha llegado lo que le pedíamos a Australia, que jugara un poquito más adelantado, que defendiera mucho más en campo contrario, que empezara a tener un poco más de personalidad y más capacidad para intentar amenazar a través de la pelota, y lo ha hecho. Es verdad que sí, que lo único que realmente ha resultado amenazador ha sido Volpato, pero tengo la sensación de que Egipto, cuanto más cerca de su portería esté, peor lo va a pasar, porque no es una selección que defienda bien el espacio aéreo cerca de su área y en espacios reducidos.
2: Molinero, ¿qué aportas?
6: Pues dos partes claramente diferenciadas, una en el que Egipto marcó el gol de Ashour y a partir de la pausa de hidratación desapareció por completo. No hemos visto a Egipto tener el balón. Australia ha atacado más, sobre todo propulsada por Volpato, un jugador del que Australia desde hace mucho tiempo estaba solicitando, un jugador de la calidad del atacante italiano. Y luego el intentar también el ataque de Jordan Bosch por el costado derecho, a ver si se puede recuperar de esos problemas, porque puede ser una baja muy importante. A Australia le falta calidad a la hora de crear. Lo que tiene son extremos, lo que tiene es velocidad. Quizás a Wermaville, el extremo del Castellón, tiene delanteros de ese tipo. No tiene jugadores creativos más allá de Volpato, con lo cual le puede costar. Pero a Egipto yo creo que tiene que tener más personalidad, tiene que volver a recuperar la identidad del principio. Y me sorprende que la selección egipcia, basada en esa seriedad y con ese saber hacer, de momento en este segundo tramo de partido haya desaparecido y no haya querido tener el balón.
2: Del uruguayo, Alfonso, ¿quieres decir algo?
7: Bueno, de momento el partido creo que está siendo bastante fluido, solo llevamos siete faltas, hay alguna entrada más fuerte que otra, pero bueno, creo que lo está leyendo bien, ¿no? La segunda parte me imagino que habrá alguna tarjeta, que de momento no llevamos ninguna.
2: Marcador.
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4: Luis de la Fuente, eufórico tras el triunfo contundente y convincente ayer de España 3-0 ante Austria. Estamos en los octavos, nos enfrentaremos a Portugal.
5: ¿Qué dice? ¿Qué me dice? Pues que esta selección está acostumbrada a batir récords y quiere batir también, no batir un récord, esto no es un récord, pero las malas rachas, esta selección está acostumbrada a superarlas y

0: Hay bastante lío con el horario de un octavo de final, porque en México se está asegurando que se ha cambiado el horario del México-Inglaterra, que será en el Azteca. Iba a ser la madrugada del domingo al lunes, es decir, en dos días, a las 2 de la mañana. Ahora se dice que va a ser a las 7 de la tarde hora inglesa, es decir, nuestras 8. A las 8 de la tarde hora española. Lo que no estoy seguro es si es del domingo o del lunes.
1: O del lunes.
0: O sea, si se retrasa 6 horas o se adelanta. Perdón, si se retrasa 16 horas o se adelantan 6. No estoy seguro, ahora lo buscamos. A ver, para tener toda la información. Insisto, en México dan por hecho que no se juega el partido México-Inglaterra a la hora prevista, a las 2 de la mañana, que será a las 8, a las 8 de la tarde. A ver, insisto, si es del domingo o del lunes. Hay sustitución, claro, el de la rodilla, vos no puede seguir, Pipe.
2: Efectivamente, le veíamos salir al término de la primera parte, ayudado por sus compañeros, por el cuerpo médico. Tenía que salir completamente apoyado en sus compañeros, cojeando con la pierna, esa pierna izquierda donde ha sufrido el daño en la rodilla, pues no podía ni apoyarla. Y bueno, tenemos nuevo futbolista sobre el terreno de juego, que es el dorsal número 15, Terwin, que va a ser el jugador sustituto de Jordan Bosch.
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0: Vale, estamos investigando, Jimmy, y resulta que se jugará por riesgo de tormenta eléctrica.
1: Lo ha reportado Claro Sports, un medio de comunicación en Latinoamérica, diciendo que se adelanta el partido por unas 6 horas por pronóstico de tormentas eléctricas en Ciudad de México. Por lo que, en vez de ser a las 2 de la mañana aquí en España, del ya el lunes 6, se adelantaría a la tarde del domingo 5 de
0: junio. ¿A las 8?
4: Se nos junta con el siguiente partido.
1: Se va a juntar con el Brasil,
4: que es a las 10 de la noche.
0: Pero yo creo que eso no puede ser.
1: ¿Ya?
0: Por contrato televisivo, creo que no puede ser. A partir de...
4: Bueno, pero igual si es por una cuestión de...
0: Pues se puede retrasar un poco el partido de Brasil.
4: Brasil juega mínimo una hora.
0: Sí, porque 11. Imagínate, hay prórroga, vale, tal, y...
1: Hablan
0: y
1: claro, de que es a las 7 en Inglaterra.
2: La segunda parte.
0: No puede coincidir. Lo que también, mañana puede haber lío.
2: ¡Cuidado va Egipto! ¡La que ha tenido Marmoush! ¡El pase de Mohamed Salah para la entrada de Marmoush! El control es perfecto, solo delante del guardameta. La pega demasiado fuerte, demasiado a la derecha, demasiado escorada, y se marcha a la derecha de la portería defendida por Beach.
0: Bueno, lo que os decía, mañana el Paraguay-Francia en Filadelfia, con mucho riesgo de problemas meteorológicos, porque hay una alerta por calor extremo. La alerta teóricamente justo empieza cuando termine el partido, pero claro, una alerta de calor extremo en Estados Unidos no deja jugar al fútbol y no deja que la gente esté en grandes aglomeraciones. Por lo tanto, en cuanto que haya prórroga, si la alerta empieza a las 10 de la noche y el partido empieza a las 8, pues nos quedamos sin prórroga.
5: En fin,
0: veremos, a ver. Pero, o sea, si esto sigue, la previsión, insisto, es mañana el partido en Filadelfia. Mañana a las 11 de la noche, hora peninsular española, Paraguay, Francia, en el estadio de Filadelfia. Venga, fútbol al directo, a la segunda parte, con dominio claro y con merecimiento de Egipto, Pipe.
2: Sí, desde luego ha empezado muy potente la segunda parte y ha tenido esa ocasión clarísima que podía haber casi sentenciado el duelo. La entrada de Kai Trewin, que no había jugado ni un solo minuto en lo que llevábamos de Mundial y que, por tanto, está debutando en estos 16avos de final. Cuidado, falta peligrosa a favor de Australia, costado derecho, línea de tres cuartos. El amago ahí de Volpato, se hace un lío con O'Neill. El centro a Sotar, que acaba tocando, poniendo la pelota en el corazón del área, pero la pelota salió, vuelve a entrar otra vez. Cuidado que está ahí Irving que se la deja a Volpato. Entraba en el segundo palo con todo, ni Metcalf.

0: Y cuidado que ha quedado un jugador egipcio tendido en el terreno de juego. Parece que se ha quedado completamente caos, completamente groggy. Es Haní.
1: Lo han puesto de medio lado y todo.
2: Y lo rodean todos los compañeros, ¿eh?
0: Sí, sí, ya llega rápido las asistencias. Bueno, parece que se va poco a poco reanimando, recuperando. Pero sí, sí, por un momento ha habido susto. Sale la camilla por si acaso.
3: Con el brazo, con el hombro lado a la cara, yo creo, al saltar.
4: Es el mismo al que le hizo la entrada a Irán Kunda, sí, sin querer.
0: Sí,
4: en la,
0: sí, la verdad es que se está llevando todas, el bueno, sí, de Hani.
5: Sí. Uy, sí, sí, es, no, el golpe venir. Es tremendo. El golpe es tremendo. Es Metcalf el que le da con el hombro en toda la cara. Le tiende a dejar el hombre cao, pero ya parece que se va recuperando poco a poco. Va recobrando el resuello y el sentido, Pipe.
0: Sí, ya se ha levantado, está ya de pie. Todavía agachado y atendido por el médico de la selección egipcia, que le está mirando a ver si...
5: No, pero está bien. Pues
0: entiendo que si sabe medio, dónde está, grave, y todo, sí, ese tipo, sí, de cosas. Pero claro, tiene que salir del campo.
5: Bien, hemos hablado de estadística antes de lo que ha sido la primera parte y los... dos o tres minutillos que llevamos de la segunda. Goles esperados: 0-40 Australia, 0-80 Egipto. Posesión 44-56 para Egipto. Remates 6-4 Australia. A puerta 1-1. Ocasiones 0 para Australia, 2 para Egipto. Corners al revés: 3 Australia, 0 Egipto. Toques en área rival: 14 Australia, 7 Egipto. Y paradas de los porteros, pues no habrá muchas. 0 paradas del portero australiano, 1 parada del portero egipcio. Ya se vuelve a jugar al fútbol, Pipe.
0: Sí, y además creo que Hani ni siquiera ha salido fuera del terreno de juego. O sea que
5: sí,
0: está...
5: se ha salido, sí. Sí, que salir.
0: Ahora sí, sí, sí. Es que le veía dentro del campo y cuando estaba a punto de sacar el portero. Pero sí, sí.
4: Es
0: ya.
4: Que viendo las imágenes de nuevo, es un crocheta la mandíbula. ¿Eh? Sí, es que sí, le deja, no, completamente cao. Es verdad que luego se recupera, pero claro, con el hombro. Pero como si le hubieran dado un golpe.
5: Sí,
4: de
5: sí, sí.
6: De todas maneras, al margen de lo importante que es que el futbolista de Egipto esté ya recuperado y pueda volver a entrar, de esos 14 toques en el área rival, Pablo, de Australia, ¿cuántos son con la cabeza?
5: Pues
6: es
5: sí.
6: Es un porcentaje seguramente muy elevado y por ahí está permitiendo muchísimo Egipto. Si Australia lo sigue llevando a esa fase del partido, va a sacar ventaja seguro, porque permite muchos toques consecutivos en una misma jugada la selección de Egipto a la hora de defender el espacio en el área.
7: Es que da la sensación, Jimmy, de que defiende Egipto más por acumulación que por otra cosa.
6: Tal cual.
7: Mete muchos futbolistas por detrás de la línea del balón, pero que no tiene una organización, ni una calidad individual como para resistir mucho tiempo tan atrás.
0: Es que ¿quién va a defender a Sutar? Que le saca dos cabezas a todos. Es imposible defender a ese hombre. Bueno, cuidado que juega Australia. Intentaba meter ese balón interior. Trewin, el recién incorporado. No era O'Neill, perdón. Y al final consiguió despejar la defensa, pero vuelve otra vez a Australia la carga. Metcalf.
4: Me ha sorprendido el cambio de Trewin. Es verdad que tenía bastantes posibilidades de entrar porque era de los pocos que habían jugado en esa banda en términos defensivos. Pero fíjate, antes había dicho Luis, me parece que tenían a Bermabil. No es un jugador del que hayan tirado. Yo creo que eso es un paso atrás evidente, ¿no?, de Australia. Y me parece preocupante que no den un paso adelante con un jugador más ofensivo que un jugador que además está acostumbrado a jugar más como pivote o como central.
6: Además hay que recordar que de esas opciones que podía haber o tener Popovich en el lateral derecho, está Italiano, que está roto,
0: sí, está Lecky, sí.
6: Está Lecky, que Lecky es de los que permanece de la Australia de hace mucho, mucho tiempo y también está lesionado.
4: También estaba tocado, eso es.
6: Cuidado. Entonces la única opción que quedaba es este chico, que es un centrocampista al final. Pasado
4: la claro, sí, sí.
0: Cuidado el centro al segundo palo. Ahí despejó la defensa de Egipto. Vuelve a la carga otra vez. Buena maniobra de O'Neill, se tira con todo a Shore. Y la pelota es saque de banda. Sí, saque de banda favorable a Australia.
6: No cambia, ¿eh?
1: Lo ha corregido, sí.
0: Ah, no, pues sacará Egipto, sí, efectivamente. Sacará Egipto. Y este estadio de Dallas, ahora que escuchaba ya Luis de la Fuente, es donde va a jugar España, creo, si no me equivoco, el partido de octavos de final.
6: El sí. Portugal
5: en sí, Dallas.
6: Correcto.
5: Sí, señor.
0: Sí, este mismo escenario. Sí, sí, sí. Está Hani y el ganador de este partido se enfrentará a Argentina, el ganador de la Argentina-Cabo Verde. En los octavos de final. Australia, que ha recuperado rápido la pelota Harrington. La presión de Salah, que bueno, ya oficialmente, como ya ha pasado el 30 de junio, ¿no? Ya está sin equipo.
2: Sí.
0: Hay rumores varios, pero el Al Ahly, ¿no? Parece que es el que más suena.
2: La Liga Saudí la ha tentado siempre mucho en los últimos años. Es verdad que está siendo un verano de agentes libres importantes, y no solo en el fútbol, que ya hace unos días LeBron James se marcha de los Lakers.
6: Calla, que estoy atacado.
2: Calla.
4: ¿Y dónde se va? ¿Dónde se va LeBron?
2: Pues no se sabe. Como no se vaya a Cleveland, raro, ¿sí? Le retiro mis respetos. Y eso le dolerá mucho. Seguro, está pensando. En plan, mira, me voy a Cleveland, pues no podrá ir.
4: Hombre, ya si quiere venir al Pucela, le acogemos.
6: Sí. O sea, parece que bastante claro Cleveland, Golden State Warriors o Miami, que han entrado con fuerza tanto Filadelfia como los Knicks.
8: LeBron James no tenía acciones en el Liverpool, ¿puede ser?
2: Sí.
4: Efectivamente.
0: Bueno, pues...
6: gran seguidor del equipo red.
0: Donde ya no estará Salah, que ya tiene 34 años y quizá parece, ¿no?, que si su destino natural es... es ahí a acabar su carrera, pues en Arabia o por ahí. Ya veremos. Ahí está la falta peligrosa, parte izquierda del ataque de Australia. Es O'Neill el que va a golpear al área. Una nueva oportunidad de que los hombres altos australianos puedan poner en problemas otra vez a la defensa egipcia. Ahí está Sutar con 1'98, Harrington 1'93, Sirkati 1'91. Y O'Neill preparado para golpear. Solamente un hombre en la barrera. Se aproxima también Marmoush.
6: Alguna tiene que cazar Harry Maguire Souta.
0: Cuidado ahí el centro. Gol, estaba claro. Se rompió, creo que fue Sutar, o incluso en propia meta algún jugador egipcio, un poco confuso el autor del gol del empate de Australia, para alegría de Pablo López Gutiérrez. En el 54 de partido, marca Australia, empata el partido los sóqueros, y el gol es, bueno, que es de Egipto en propia meta. El caso es que Australia 1, Egipto 1.
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5: No, Alfonso, no se puede rascar un fuera de juego, una manita, algo.
3: No, propia puerta, además el gol.
5: Pues el gol de Hani, yo no sé si tiene algo que ver con el aturdimiento que va a tener este jugador, que ha recibido hace un par de minutos un golpe tremendo en la cara. El caso es que empata Australia. Yo creo ya un poco de forma merecida, Gino.
2: Claro, es que además, lo que ha dicho Miguel antes, estaba equivocando mucho Egipto en defender tan abajo, conceder tantas faltas cerca del área, con buenos lanzadores, con buenos rematadores, con esa altura. Estaba claro que Australia, si llevaba el partido a esa zona del campo, iba a sacar rédito. Es más, como ahora Egipto no se reconecta al partido y sea el de los primeros 20 minutos, creo que puede seguir sufriendo y que esto no va a terminar así.
5: Adri, ¿qué?
7: Sí, que al final va tanto el canto de la gente que ya sabes, López, es que lo estaba mereciendo Egipto, porque a balón parado y en los centros laterales, Australia, lo estaba mereciendo, porque es que estaba rematando todo. Egipto estaba sufriendo mucho atrás en su área, lo estábamos contando. Llevaba mucho tiempo defendiendo muy atrás, no ha empezado bien la segunda parte, así que el 1-1 es justo.
5: Miguel, ¿y ahora qué hacemos?
0: Sí, con Australia.
4: Se puede hacer ahora otra vez con los dos hasta que marque uno, ¿no?
5: Claro, sí.
2: Pero
5: sí.
2: Poner a Sutar de 9.
4: Oye, me estaba fijando que el gol se lo dan a Hani, que le va todo a él, ¿eh?
2: O sea, sí,
4: mala suerte, partidos, el gol todas. En propia, bueno, la verdad es que no está siendo el mejor partido para él, como no está siendo el mejor recurso para Egipto hacer lo que estaba haciendo. Ahora tiene que dar un paso adelante muy serio y sobre todo tiene que proponer todo lo que no ha propuesto desde el gol de la primera parte.
5: A las 12 te contaremos desde Miami el partido, seguramente el 16º más desequilibrado, pero vaya usted a saber. Argentina-Cabo Verde, rival de España, no le pudo ganar España, no le pudo ganar Uruguay. Veremos a ver si le puede ganar o no la Argentina de Messi. A las 3:30 desde Kansas City, el Colombia gana el último 16avo, porque mañana a las 7 de la tarde ya arrancan los octavos con el Canadá-Marruecos. A las 7, a las 11 Paraguay-Francia, veremos. Y ya para el domingo Brasil-Noruega. A las 10, antes a las 8, México-Inglaterra. Ya estamos hasta el 19 sin parar, partidos y partidos y partidos, y por fin la semana que viene un par de días libres. Que ya están, ni me apetece.
2: Vas a tener síndrome de Estocolmo.
5: Yo ya tiraría, ya sin día libre. Venga, claro. Si en vez del 19 terminamos el 14, pues mejor. Ya no quiero días libres.
0: ¿Qué vas a hacer? ¿Vas a empezar a ver otra vez el mundial?
5: Sí, posiblemente, sí. Fase. No, pues me quedé mirando, no sé, en el sofá, la tele apagada. Como si estuviera Loki.
2: Se va a sentar en el baño en posición fetal, ¿no?
5: Sí. Y a ver qué pasa.
2: Se va a balancear así un par de días.
5: Y a ver qué pasa. Venga, Pipe, fútbol.
0: Bueno, intentaba jugar en largo Egipto. Despejaba Gerrito, pero le cae la pelota a Zico. Este combina con Marmós. Cuidado, Marmós. Salah en la frontal del área. Pisa la pelota. Había una nube de piernas ahí australiana y al final acabaron despejando la pelota. Parece que Egipto despierta un poquito después del empate recibido, de tanto recibido. Juega de nuevo otra vez los faraones. Y otra vez Australia, para mí, se equivoca haciendo lo mismo que ha hecho en los primeros 20 minutos hasta que le ha marcado el gol.
2: Totalmente. Creo que hay un miedo patológico en los dos equipos, ¿eh? O sea, es marcar y echarse atrás. No, sí. Pues así es que Australia además lo estaba llegando, llevando el camino del gol a base de centros laterales. Y ahora volver a dejar crecer a Egipto es un error.
8: Sí, sí. A ver, el miedo por filosofía en Australia se entiende. Porque al final, en cuanto a la calidad de los jugadores, Egipto puede tener más dominio del balón, puede controlarlo mejor. Yo entiendo que se puede echar un poquito atrás. Ahora Egipto es la que tiene que tener más personalidad. Tiene que entrar más a Shur, por ejemplo, en contacto con el balón.
0: Ahora la falta, la caída de Irancunda. Robó la pelota, bueno, más bien la regaló Egipto. Salió a la contra y la falta clara de Ibrahim, de Yasser Ibrahim, que debería ser la primera cartulina del partido, Alfonso.
3: Podía sacarla, sí, pero de momento no se la ha sacado.
0: En la grada, aficionado ahí con la tarjeta.
3: Sí, en la grada. Igual él interpretó que el balón ese igual se le había echado demasiado lejos y no le podía llegar.
5: La verdad es que tiene una potencia Irancunda, es la que control tiene menos, pero potencia
7: arrancada,
5: mogollón.
7: El tren inferior que tiene. 10
2: metros, es una salvajada.
5: Unas piernacas. Esculpida por los dioses, ¿eh?
0: Que la falta es un poquito más atrás, pero parecida al sitio donde acabó entrando la pelota hace unos minutos. Concretamente 5 minutos. Ahí está O'Neill. Brazos arriba, marcando jugada, el balón al área otra vez. Segundo palo, ahí sale Shutar. Bueno, pero saltó la defensa egipcia con mucho poderío para despejar esa pelota. Sigue el peligro. O'Neill otra vez desde el mismo sitio, el centro de O'Neill. Intentaba llegar Shutar, la toca Erben. Herrington despejó providencial Rabiá, porque estaba relamiéndose ya un jugador de Australia en el segundo palo. Balón otra vez dentro, despeja Egipto, recupera Shutar ahí como si fuera Messi en la frontal.
5: Sí, igualito, sí, sí, son iguales.
0: Irancunda.
3: Si le quitan la cabeza otra vez.
5: Sí, sí, sí. Si le quitan la cabeza y el cuerpo.
0: Mira Irancunda, el disparo. Sí. Aparece Metcalf, acaba despejando Egipto.
5: Si le quitas la cabeza y el cuerpo y le pones el de Messi, en la cabeza y el cuerpo de Messi, se parece.
0: Te la ha dejado botando.
5: Sí,
0: ¿eh?
5: Sí, sí.
2: Oye, por cierto, Australia gana ya no solamente los primeros envíos por arriba, sino las segundas jugadas. Es que creo que se está equivocando Australia de echarse para atrás.
5: Yo te digo una cosa, empiezo a ir con Australia. De hecho, dicen que en caso de que Trump esté muchos años en el poder y haya guerras y guerras en el mundo y tal, uno de los mejores sitios para ir, sí, y evitar la guerra es Australia.
2: Desde luego.
5: Por tanto, nos podemos hacer australianos todos.
2: Con los arañas y escorpiones que debe haber allí, vamos.
5: Bueno, pero ya está, pues ir todo el día con un
3: traje. Y campeones del mundo, sí, señor.
5: ¿Te imaginas?
0: Un país muy seguro con Nueva Zelanda, esa zona del mundo es bastante segura.
5: Pero segura en cuanto a delincuencia.
8: Bueno, recientemente ha habido atentados por motivos religiosos que no...
5: Joder, qué agua fiesta, macho, de verdad. Joder, molinero.
8: A ver, que Australia es uno de los grandes paraísos.
5: Qué horror. Bueno, pues nos vamos a Nueva Caledonia, ¿va? A Nueva Caledonia. Joder, de verdad, molinero.
0: Bueno, está jugando.
7: A ver paisajes del Señor de los Anillos.
0: Sí, en Nueva Zelanda se rodó, ¿verdad? Dicen que es espectacular, ¿verdad? Sí, sí. Aquel país.
5: No, ahora falta que Molinero diga, no, es que ya no existen esos paisajes.
0: Se han quemado,
5: se han quemado,
0: ¿no?
5: Por el sol. Los ha destrozado el sol.
8: Si lo encontrase, lo diría, pero no.
4: No se puede decir que Soutar haya nacido en la comarca.
2: No, desde luego.
7: No. Muy bien, Miguel.
2: Bien, ¿ves? Miguel aprende rápido.
7: Muy bien, Miguel.
0: Bueno, cuidado egipcio, que era. Los que lo están haciendo muy bien son los faraones. Había fuera de juego, sí, de Salah, que quiso forzar ahí la acción con Harrington. Y acabó cometiendo esa infracción de fuera de juego.
9: Lo bueno de Australia, por ejemplo, es su idioma, el Australian slang. Por ejemplo, para decir baño, ellos dicen shit house. La casa de la...
2: Sí.
5: Bueno, escúchame, pues más coherencia imposible, pues sí.
9: Y en lugar del good morning, good day.
2: Claro, te vale para todo el día.
4: Claro, pues ya estaría.
2: Gente
4: claro.
2: Práctica.
5: Pues yo, con eso y un par de cositas más, a mí me convence rápido, Miguel. Me cambio el pasaporte, pero echando virutas,
4: Sí.
2: Y ya claro, que vas, te quedas, porque el ratito de viaje que tienes que echar para llegar allí...
5: Claro, a ver, hombre, muy elegante no queda una cena así de gala con el embajador de Australia... Señor, Mr. Ambassador, I'm going to the seat room. Sí. Oh, joder.
2: No, no hay eufemismos en Australia, no los han patentado.
5: Pero solo hacer pipí, ¿eh?
4: Seat house, que se despida con un good day, ¿eh?
5: Mr. Ambassador, pero solo hacer pipí, ¿eh? The seat, no. Sí,
0: the pee house, ¿no? Sí.
5: Bueno, pues... Sí, de pipí.
2: Pee house en Argentina funcionaría muy bien.
5: Venga, Pipe, que al final no narra, venga, que quédame ahora.
0: Que me estáis aquí... Bueno, pues quería decir también que un poco por recordar, hacer un poco de historia, estos dos equipos, Australia solamente en dos ocasiones ha estado este su séptimo mundial, en dos ocasiones ha llegado a los octavos, en 2022 perdió con Argentina 2-1 en esa ronda de octavos y en 2006 que perdió con Italia 1-0, son sus mejores actuaciones y luego los demás... partidos, los demás mundiales quedó en la fase de grupos y Egipto, este es su cuarto mundial, en dos de ellos cayó en la fase de grupos, pero en el primero que fue en 1934, o sea hace casi 100 años,
5: ¿quién no se acuerda? Claro.
0: ¿Quién no se acuerda? Pues ahí no había fase de grupos, hubo directamente ronda de octavos de final, que no sé si eso cuenta como octavos de final, como primera fase.
5: Ese partido fue polémico arbitralmente, ¿te acuerdas, Alfonso?
0: Sí, yo sé.
5: Partido en el 34, no vea la que dio.
3: Gordísima, sí.
2: El 8 de julio, que es el día que tienes libre, Pablo, creo que te vas a poner la cinta de ese partido, ¿no?
5: Pues no lo descarto. No.
7: Desde entonces está la nevera.
5: Sí.
0: Perdió 4-3 con Hungría. 4-2, perdieron 4-2 con Hungría.
5: El árbitro lo inventó a Mickey Mouse. Sí. Venga, 65, Pipe, ¿cómo
0: 65,
5: gusta el marcador?
0: Vamos, 65 de partido, 1-1. Marcó Egipto en el 13 de la primera parte. Empató Australia, gol en propia meta de Hani en el 55, es decir, en el 10 del segundo acto. Egipto que intenta ahora estirar líneas, es precisamente Hani por la banda derecha. Ashur, el autor del gol. Hani otra vez, combinando con Ataya. Ahí está Sur, entre líneas, sale rápido Harrington para robar esa pelota filtrada que iba hacia Mohamed Salah. Australia, cortó ahí providencial la defensa de Egipto. Cuidado el disparo, será un disparo, un balón al área. Al final se salió la pelota despedida del área de Australia. Vuelve a la cara otra vez Egipto, Hani, Soutar que despeja... En la semiluna del área.
9: Y en breves en Egipto va a entrar un Carballón, Haysem Hassan.
0: Había dos cambios preparados.
9: El del Oviedo.
2: El otro es Hossam Abdelmagid, el jugador de Zamalek, central. No sé si para sustituir a alguien que tenga problemas físicos.
0: Pues ahora lo sabremos en cuanto salga la pelota fuera. Cuidado ese balón interior que intentaba Sico para combinar con Salah. Despeja la defensa. Vuelve otra vez Egipto desde la parte derecha. Es Hani, el centro de Hani lo despeja Australia y ahora el balón acaba golpeando en el 3 de Egipto. Será pelota para el equipo, la selección de las antípodas. Ahí están ya Hossam y Hassan, que se llaman curiosamente como el entrenador. Hossam y Hassan.
5: Pues por algo sale, claro. Claro, se enchufe.
0: Sí, claramente. Se marcha Fati. Por Hossam.
5: Vale. Sí. Por uno o por el otro, sí.
2: Y claro, tienen los cambios.
0: Y se ha ido Sico y ha entrado
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5: Molinero, ¿qué pueden cambiar Hosani y Hassan al juego de Egipto?
9: Pues en primer lugar entra un central por un centrocampista. Central Hosam Abdelmakid, de 1,93 m, que va a entrar en el lugar de Hamdi Fati, si no me equivoco, que es un centrocampista. Así que veremos si es un sistema de 5 defensas y de 3 centrales. Y luego ya un cambio un poco más natural, el del extremo, Haysem Hassan, el extremo del Oviedo, que entra en lugar de un Mostafa Zico, que ha estado un poquito más desapercibido en este segundo tiempo.
7: Son sus primeros minutos en el Mundial.
6: Sí, correcto, es verdad. Sí. Yo creo que vamos a verlo, pero con 1-1 dudo que ponga defensa de 3. Me imagino que Yasser Ibrahim puede ocupar la posición de Fati en el centro del campo. Vamos a verlo ahora, pero me sorprende el cambio.
0: De hecho, es que Fati ha jugado de central, ¿no? En los, los Fati primeros está, partidos del Mundial jugó de central.
5: Hoy estaba ya castigado Fati, se ha llevado demasiado golpe, demasiadas galletas, y encima el gol de propia puerta. Lo ha anotado él. Venga, quedan 22 para que tiene.
4: Hombre, ese ha sido Hani.
6: Sí, Hani sigue. Hani sigue.
0: Hani sigue. Ah,
5: pues,
0: ha
5: pues, pues eso digo. Pues Hani y Fati, bueno, pues
6: otra vez. Una cosa dice otra.
5: Claro, ¿no? Pues bueno, pues está.
4: Si le quitas la cabeza.
5: Es que es clavado al uno. O sea, el mismo cuerpo.
6: Le quita la cabeza. Tiene que pasar Miguel Ruiz comiendo gambas.
5: Claro, pues imagínate. Bueno, a ver, quedan 22 minutos. Empate a uno. Miguel, ¿esto puede seguir así minutos hasta el 90 o crees que no?
4: A ver, tiene pinta de que o espabilan o efectivamente es así, porque veo dos selecciones con mucho miedo, creo que lo ha notado antes Jimmy y estoy muy de acuerdo, creo que son dos selecciones que tienen mucho más miedo a perder que ganas de ganar.
5: Adri,
7: lo gana Australia.
5: Bueno, lo firmo.
7: Antes del 90. Creo que con la debilidad que está mostrando Egipto atrás, en alguna acción sí se estira Australia, hay que pedirle que se estire, lo puede ganar.
5: Jimmy.
6: Pues mira, prórroga, penaltis y tormenta eléctrica. O sea, no, o sea, creo que el partido se nos va a estirar todo lo que pueda. De verdad, es que veo a los dos equipos con muy poquita fe o con muy poquita convicción. Egipto, a ver ahora los cambios y a ver cómo evoluciona el partido después de la pausa de hidratación. Pero lo suyo sería que Australia pusiera más juego aéreo en el área de Egipto y que empezara a poner un poquito de ritmo al partido y que luego también el equipo de los Salah, de Assur, Marmoush, lo apuntaba antes Molinero, tienen que entrar en juego, pero es que ninguno de los dos está atreviendo a llevar el partido donde más le interese.
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5: Atacaba mi Australia, ahora ataca mi Egipto, Pipe.
6: Corazón dividido.
0: Efectivamente, precisamente uno de los recién incorporados, el jugador del Real Oviedo, Hassan, que intentaba marcharse por esa banda derecha. Y al final acabó perdiendo la pelota. Bueno, Australia mandándola por línea lateral. Sigue con la posesión Egipto. Cruzando ya divisoria de ambos terrenos de juego. Hafez jugando con Ataya.
5: El que gane hoy se enfrenta a Argentina en octavos, ¿no?
6: Argentina acabó verde.
5: O sea que Argentina está, vamos, en megacuartos.
9: Argentina, por cierto, que va a tener al Dibu con el look de la bandera argentina en el pelo.
2: Así ya, en los 16avos de final.
9: Sí.
2: Iba a buscar un razonamiento lógico en la cabeza del Dibu, pero creo que es muy complicado.
9: Es una motivación contra Bosniña y
5: Araujo
9: compañía.
5: Araujo
9: claro.
5: se tiñó en la fase de grupos.
2: Bueno, es verdad.
5: Se tiñó de celeste el pelo.
0: Bueno, pues Rabia, que está jugando con... combinando con Josán, uno de los otros...
5: Estoy pensando, ¿no? Se están enfrentando el central Rabia contra el delantero Iracundo.
2: Sí.
5: Claro, es un
2: muy agresivo. Mucho
5: sentimiento. Qué mal rollo, ¿eh?
10: Sentimiento encontrado, sí.
5: Sí.
0: Jafet jugando Egipto. Guión ahora un poco parecido a los primeros minutos del partido. Con Hani por la banda derecha. Combinando con Hassam otra vez con Hani, que puede buscar el centro. Lo hace Hassam. Despeja Harrington, el disparo de Assur. Le pegó fatal. Y se va casi al córner. Sale por línea de fondo. Será balón para el guardameta Patrick Beach, el de Melbourne City.
9: Buen apellido para ser australiano.
2: Estaba pensando lo mismo.
0: De segundo es Surf, creo. Bueno, doble cambio también en Australia. Va a salir Krostic y va a salir Touré. Se marcha Irancunda.
4: Va arriba, ¿eh?
0: Sí. Y se marcha Volpato.
12: Pues son cambios. En Australia hay cambios en la radio con Neumáticos Continental.
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5: Es evidente que Popovich, con el cuerpo de Simeone, está viendo el Mundial, porque Rudy García quita a los buenos y pasa de ronda, Roberto Martínez quita a los buenos y pasa de ronda, Molinero, Popovich quita a los buenos y quiere pasar de ronda.
9: Sí, tal cual. Quita al delantero, a Irancunda, que es verdad que no ha tenido su gran partido, pero siempre es un jugador que puede hacer daño en transición y por velocidad, y mete a un delantero centro, Mohamed Touré, el que juega en el Norwich, en Inglaterra. También hay un cambio, se va al Volpato, quizás del mejor jugador de la selección australiana a nivel técnico, y entra Aydin Krustic, un centrocampista de 29 años, también con una buena zurda, un poquito más defensivo, pero también creativo para una Australia que también necesita algo de calidad, sobre todo sin Volpato.
0: Sí, la verdad que es el que estaba sacando los corners. Bueno, las faltas estaba haciéndolo O'Neill desde este perfil izquierdo, pero siempre podía ser un hombre peligroso en jugadas a balón parado, pero el caso es que Volpato está en el banquillo. Y vamos a ver a Australia. Touré, cuando la primera pelota, acaba perdiendo. Ahora la presión alta de Australia, que recupera en línea de tres cuartos. Con Metcalf, este con Beige, el centro de Beige. Despeja Egipto. Esa pelota creo que ha salido por línea lateral. Dice el asistente que no. Continúa el juego. Egipto, que se quita la pelota de encima. Recupera rápido Australia, que sigue presionando en campo egipcio. Balón atrás ahora para Harrington. Este con Sutar. Sutar que otea el horizonte. No lo ve claro. Juega con Sirkati. Ahí está el futbolista del Parma.
10: Oye, ya está bien la prueba, estamos en el 75 al final.
0: Sí,
10: 75. Al final vamos a la prueba. No me está haciendo ninguna gracia. No,
2: contaba con la prueba.
10: Invéntatelo, Pipe, invéntatelo, ¿qué pasa?
0: Tranquilos, se están marcando goles todo en los momentos importantes, en los descuentos.
10: Bien, vale.
9: Todos los tribunos hoy han dicho que esperaban un partido largo. ¿No será que no hayan avisado?
5: Australia, qué hermosa eres.
2: Qué bonita eres.
0: Irving, que jugaba, ahora lo hace otra vez Australia. Era Krustic, Irving otra vez. A la buena presión de Egipto, que obliga a Australia a jugar con su portero.
7: Beach. Oye, con la única intención de picar, por si en el banquillo están escuchándonos y se lo dicen, qué poco de Salah, qué poco de Marmús,
0: sí,
7: en Egipto.
0: Es que la jugada es de la primera parte, del inicio de la primera parte.
7: Y ya está.
0: Sí.
5: Salah, que hoy podía batir a su entrenador. Por si hay algún penalti.
7: Total, madre mía.
0: Pues te contaré que he estado un poco repasando por si había penalti y esas cosas. La última tanda de penaltis que ha jugado Egipto fue en enero, en la Copa de África, en el partido por el tercer y cuarto puesto, semifinales.
19: tercer puesto contra Nigeria y fallaron tanto Salah como Marmoush, fueron los dos que fallaron.
5: Pues mira, esto es como la final de Copa del Atleti, Julián Álvarez y Serlos.
2: Yo tengo la sensación de que Popovic ha visto algo en el partido y por eso ha quitado a Volpato para reforzar el centro del campo, para ganar por ese, el partido por la fortaleza física.
19: Cuidado Irving, cuidado Australia, banda derecha. Dentro del área ahora intentaba jugar la selección australiana. Pelota atrás, ahora bien cerrado Egipto. Metcalf que se ve obligado a jugar con Harrington. Tiene un cierto aire a este de Estados Unidos que también tiene los, el pelo parecido. Central que juega en Inglaterra, ¿cómo se llama?
5: Sí, Barellao, Anderson Barellao.
19: Pues también se parece a Barellao.
2: Iba a decir Cameron Buser, pero eso no juega al, al fútbol.
19: No,
2: Chris Richard, se me ocurre.
19: Richard, sí. Por el pelo, ¿no? Un poco. Bueno.
5: Y ¿cómo era el belga? A Fellaini.
2: Fellaini. A Ibrahim Afellay, el jugador al que estuvo en el Barça.
9: Por cierto, que iba con Marruecos, aunque ha jugado con Países Bajos, y que, bueno, ha generado polémica, porque en esa eliminatoria entre Países Bajos y Marruecos, él decía que él iba con Marruecos.
19: Bueno, pues
5: ahí está.
2: Cada uno que vaya con...
5: Claro. ¿Sabes con quién? Yo voy con Australia.
2: ¿Tú sabes con quién voy? 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Australia 1, Egipto 1.
19: Uf, pues el T-Rex. Venga, vamos a mantener a Sur, al jugador que marcaba el gol de Egipto, que la verdad es que luego no ha tenido mucha importancia en el resto del partido, pero esa jugada ha sido clave, ahí ha sido sin duda el pegamento de Egipto para mantenerles en el partido a Sur.
2: Para Sur, el T-Rex de Sur.
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0: terminando el tiempo. Hay cambios en Egipto, Pipe.
1: Sí, cambio obligado por la lesión de Karim Jafet, que se quedó tendido en el terreno de juego. Él mismo tiró la pelota y dijo que no podía seguir ni un segundo más. Se marcha del terreno de juego el dorsal 15. Entra en su sustitución el dorsal número 7, el jugador del Al-Ahli, Trezeguet.
2: Un neumático escondido.
0: Molinero, ¿qué cambia?
3: Pues entra un extremo zurdo, encarador, y que es verdad que entra por un jugador que es el lateral izquierdo suplente, porque el titular está lesionado, Ahmed Fatou. Con lo cual, no sé cómo se reestructura esto, pero o Trezeguet, extremo, se pone de lateral, o algún central tendrá que jugar en esa banda. Es un cambio obligado, porque Egipto tiene muchísimos problemas en defensa por las grandes bajas.
2: Cambio con mensaje, claramente para ir a por el partido en los 10 minutos que queda.
0: Bueno, me parece bien.
1: Sí, estamos en el 80 y otra falta peligrosa. Más o menos, están siendo todas ahí, pero es que es lo que hay. Parecida a la falta que supuso el gol, aunque estaba un poquito más cerca del área. La del gol está más en línea de tres cuartos. Y es O'Neill otra vez, el día de la marmota, que vuelve a prepararse para golpear en largo, para poner la pelota en el área. Ahí está, otra vez misma jugada, para que salte Sutar al segundo palo, la cuelgue dentro del área, Erben, el disparo, el rechace, madre mía, vaya barullo que se ha formado ahí dentro del área. Al final sacó la defensa de Egipto, vuelve la pelota otra vez al área, Touré, Sutar, que se ha llevado por delante a uno de los centrales egipcios, que está tendido en el terreno de juego, Yasser Ibrahim. No es Rabi.
0: Oye, ¿cuánto pesa Sutar?
1: Pues
0: es que rondará los tres dígitos, ¿eh?
2: 100 kilos igual,
1: sí, sí,
2: ¿eh?
1: Sí, seguramente.
2: Vamos, sale mejor comprarle un traje que invitarla a comer.
0: Es que no veas, es que vaya bruto, ¿eh?
2: A Rabi le ha sacado tres costillas y cuatro vértebras, madre mía.
3: Juega, por cierto, en el Leicester City, el equipo que ha descendido.
2: 100 kilos.
0: 100 kilos,
2: 1,91 metros.
0: Pues esto, échale. Pues era el jugador más pesado del Mundial.
4: Es que es enorme, es que es una cosa de
1: ellos. Bueno, no, el otro día, este
2: Canovio, el de Uruguay.
1: No era. No sé si era Canadá o qué selección. Una selección que tiene un armario empotrado. El canadiense era el. David, ¿no? ¿Cómo
2: Promis.
1: Se llama?
2: Promis. El delantero, Promis. ¿No?
0: No, pero Promis ese no llega a 100 kilos.
2: No.
1: Pues debe andar por ahí. Ese era también un vigarro.
0: No, pero ese está súper musculoso.
2: Lukaku es otro que también puede estar. Sí, ahí me apunta a Víctor Palmeiro.
0: Sí, cerca.
2: 110. Sí, Lukaku. Lo de Canovio es pesado, no ha terminado de cuajar, ¿eh? No ha entrado del todo el chiste. Es otro tipo de peso.
3: Otro tipo de pesadez, sí.
0: Sí. Ya, atacaba nuestro Egipto, Pipe.
1: Sí, pues Trezeguet, su primera aparición en el partido, el recién incorporado. Intentaba marcharse del lateral derecho por circunstancias en la segunda parte, por la lesión de Bos, Trewin. Y al final solventó la situación Australia, o allá en largo Beach. El golpeo del portero australiano, también otro que lleva pocos partidos, 22 años, y este es su sexto encuentro. Vamos, prácticamente un par de amistosos antes del Mundial y durante el Mundial está siendo titular.
2: Es que es verdad, Pipe, ahora sí, hablando de memoria, aquella Australia del Mundial de Qatar,
1: dejando a Ryan en el banquillo.
2: Es verdad que Ryan es un portero veterano y que también estuvo en aquel Mundial, pero sí que sobre todo en ataque. Recuerdo que había jugadores más veteranos que ya no están en esta convocatoria. Meleki podía haber sido uno de ellos, por ejemplo, si no fuera por la lesión, pero sí que ha habido jugadores que ya no están por edad. La Goodwin, por ejemplo, aunque tiene 31 años, que podía ser una opción. Había más jugadores de mayor veteranía en aquella convocatoria.
3: Está en el banquillo Miloš Degenek, que es un inmigrante croata y también es de aquellos tiempos de Leki. Miloš Degenek, el central.
0: Egipto ataca Egipto.
1: Lo hace Egipto, pero es verdad que Australia tiene una flagrante falta de delanteros goleadores, ¿eh? Es un drama, la verdad.
0: Bueno, desde Aloisi.
2: Desde Viduca.
1: Sí, Viduca.
2: Viduca y Aloisi, vaya dos. Es que aquella Australia molaba un montón, ¿eh? Sí. O sea, decía antes López por Kiwell, pero es que no, había más nombres que Kiwell.
0: ¿Cuántas repescas jugaron Australia y Uruguay? Sí. Las inflaban siempre a jugar la repesca. ¿Cómo molaban esos partidos? Oye, alguna madrugada me la he chupado yo viendo estos partidos, ¿eh?
2: ¿Cómo?
0: Sí. tontos sois, ¿verdad? Sois tontos, sois sucios, house, sois sucios y sois gentuza.
1: Bueno, ahí está Hani atacando.
0: Es verdad que lo voy a decir de otra forma,
5: sí,
0: ¿no?
5: Pero de hecho, si dijeras, vuelvo a decirlo así, que me ha gustado.
1: O intentando lejito, Hassam, que busca línea de fondo, el centro de Hassam, segundo palo. Demasiado largo, pero ese balón sigue en poder de Egipto. Cuidado el error. Y podía perder la pelota ahí en un sitio peligroso, Egipto. El balón, el rebote de el recién incorporado Touré. Y al final otra vez Egipto tiene la pelota. Buen balón para Hani, el centro de este. Despeja la defensa. Cuidado el posible disparo desde la frontal a sur. El recorte. Abre a la derecha para Hassan. Hassan, el recorte de Hassan hacia adentro. Puños fuera de Beach.
6: Iba buena, ¿eh?
1: Sí.
6: Era buen
4: muy
6: centro.
4: Buena, ¿eh? Muy buena.
1: Muy buen balón cerrado de fuera adentro. Pero estuvo rápido ahí Beach, el guardameta australiano, para mandar esa pelota lejos. Sigue y ahora es Egipto el que está metiendo en problemas a Australia. Hassan. 13 Get, el balón lo pone dentro del área, pero no había ningún compañero. Despeja la defensa australiana. Y la verdad es que sí que han funcionado los cambios, ¿eh? Porque Hassam y 13 Get están haciendo pupa ahí por las bandas. Cuidado Australia ahora a la contra. Ahora sí que necesitaban ir a Nkunda, pero ya no está sobre el campo. Balón dentro, era Metcalf. El disparo de Metcalf, el balón atrás. Saca la defensa de Egipto. 86 ya de partido, Shotar.
6: Bueno, Harry.
1: Sí. Ahí está.
5: Bueno, que pase.
0: Impresionante.
1: Shooter, que un balón a la derecha para la aparición de Trewin. Vamos. Trewin atrás. Ese balón era peligrosísimo.
0: Es nuestro
1: pero
0: corner.
1: Estaba el pie de Rabia para mandar esa pelota a corner.
0: Vamos, Australia.
5: Balones a Shooter.
0: Nunca las antípodas estuvieron tan cerca.
1: Venga, empieza a decir topicazos, anda.
0: Vamos.
1: Bueno, el corner. Eso es cierto, jugada peligrosa. La afición.
4: Yo estoy dando saltos ya, ¿eh?
3: Sí, sí, si marca sí. Australia, hay que poner el chillido de un demonio de Tasmania.
0: Emocionado.
3: Eso como chilla.
1: Buscado.
3: Pues escucha.
0: Muy agudo.
1: Krustic.
0: Terrible.
1: Krustic es el que va a poner el balón en
0: sabes
1: juego.
0: Si lo tienes cerca.
1: El que va a sacar el córner.
5: Tú que has visto muchos Looney Tunes.
0: ¿Cómo se mueve?
1: El córner de parte derecha a pierna cambiada con la izquierda. Ahí está el golpe de Krustic. Irving despejó. El propio Shooter, yo creo que despejó.
5: Sí, sí.
1: Pero vuelve otra vez a la carga Krustic, le cae la pelota. El centro de Krustic y sale de puño. Sober. La pelota que continúa el peligro. No dice el árbitro que ha habido falta, empujón.
0: Faltita. La verdad es que la entrada de Justri del payaso ha cambiado a Australia, ¿eh, Adri?
6: Sí, ha dado más. Otra velocidad. Pues una lástima que haya metido la cabeza Shooter, porque el balón iba con peligro. Ha metido la cabeza y ha terminado despejando el balón.
0: Creo que es la primera vez que coincidimos Miguel Ruiz y yo en un partido. Y creo que es imposible que no piense, este es idiota. Este es completamente tonto. Sí. Creo que es muy difícil que no lo piense.
3: Lo que pasa
0: es
3: que
4: No, todo lo contrario, ¿eh?
0: Sí. Eres infinitamente idiota, López.
1: Sí. Ahí está Hassam. Ahora es Egipto la que intenta poner en aprietos.
5: No, le van a pitar una Hassam.
1: Australia, se va al suelo Hassam.
0: No hay falta, yo creo.
1: El asistente dice que naranjas de la China y que la pelota es saque de puerta favorable a Australia.
0: Hermoso, pues sí le da un punteracito de la pierna, ¿eh?
7: Pero el resto lo ha puesto él, ha tocado un pelín y entonces como loco por tirarse, ¿no?
1: Le pone las manos Beige y se deja caer, sí. No estaba como loco por la música Hassam.
0: Alfonso, casi 89.
5: 12 o 15.
7: Yo es que no daría ninguno para ir a toda leche en las prórrogas.
3: Sí, ya, Alfonso, ya se ha plantado.
0: No, es la otra forma de verlo. O sea, ¿para qué alargar la agonía? Pues ya está. Pues el cabello, cuanto tanto mejor.
7: Imagino que media docena nos queda todavía.
0: Pues venga, a ver si mi Australia o mi Egipto.
1: 189. Ahora es tu Egipto la que juega.
0: Vamos, vamos. Vamos, faraones.
1: Intenta salir de la
5: cueva. Venga, Tutankamón.
1: Del sarcófago, Egipto
2: yo solo digo, si el nivel de retransmisión hasta el minuto 90 ha sido este, la prórroga ya puede reventar. O sea, ya puede reventar.
1: Se acaban los temas ya, también te digo.
2: No te creas.
4: Hay Arsenal, yo creo.
1: Ahí está Sur, banda derecha, jugando con Hani. Hani para Hassam.
0: Hombre, mucha prisa tampoco tiene.
2: Bueno, vamos. Firman el empate los dos.
4: Están más momias, además,
2: Están momiados.
3: Es que además lo que ha hecho Hossam Hassan ha sido poner a un tercer central, primero para equilibrar fuerzas en el balón parado, sabiendo que ahí puede sufrir Egipto contra Australia por esos remates de Sautar, y luego viendo que Hossam Hassan puede atacar por el lado derecho y Trezeguet por el costado izquierdo con carrileros.
1: Corner favorable a Egipto y 5 minutos de añadido.
0: Alfonso, fue lo que dijiste, ¿no?
7: Sí, dije 6, correcto.
2: No, has dicho media docena, pero porque lo has dicho en el 89. No, porque queda media docena de...
1: Porque van a añadir
7: porque va
1: uno más.
7: Un gol ahora y van a añadir un minuto más.
0: Venga, córner de mi equipo del Mundial.
1: Marbush. Preparado para ejecutar el saque de esquina. Dos brazos arriba, marcando jugada. El balón en corto. El centro al segundo palo. A Salah, consigue salvar esa pelota. A punto está de salir. Salah que juega con Hassam. Hassam, pico del área. El centro de Hassam, la toca Harrington. A punto de remate ahí, un poco extraño.
2: Quieren ganar.
6: Vaya córner, Estará Nicolás Llover sacándose los ojos con una cuchara.
2: Sí.
6: Vaya saque de esquina.
1: Bueno, pues vuelve a la carga otra vez Egipto. 91, quedan 4. Hassam otra vez banda derecha, apurando línea de fondo. Se va para adentro, sigue para adentro. El centro de Hassam, segundo palo, la controla Trezeguet. La despeja Australia.
0: Oye, me mandan noticias tranquilizadoras FIFA. Hay riesgo moderado de aplazamiento de la Argentina Cabo Verde.
2: Encima.
1: Creía que hay tormentas en este y nos paraban el partido.
0: Continuamos
1: aquí
0: monitorizando el tiempo en Miami. Riesgo moderado de tiempo que permaneció antes sigue en efecto. Os daremos más datos, bla, bla, bla, bla, próximas actualizaciones. Riesgo moderado, no es alto, pero estamos bajo. Venga, quedan tres, Pipe, quedan tres.
1: Sí. Ahí está Hassan otra vez pidiéndose a los defensores australianos. El balón atrás de Hassan, despeja a Irving. Ahora es Touré que tiene que ir ahí a recibir la pelota.
0: Ayer posiblemente vimos uno de los partidos más bonitos del Mundial, del Portugal-Croacia. Hoy es uno de los más pestiños.
2: De las eliminatorias de Dizavos, el peor con diferencia.
0: Es tan malo que hasta es atractivo.
6: Os habéis olvidado ya de Sudáfrica.
0: Es el partido López. Es tan feo que puede ser atractivo.
1: Bueno, Australia tiene uno peor todavía. Australia tiene peor todavía, el de Paraguay.
6: Primero de Paraguay
2: fue terrible. Ah, perdón, sí.
0: El gol de Eustaquio. Que nos salvó también de una buena.
6: Fue duro, ¿eh?
4: A ver quién nos ha salvado hoy.
1: Ahí está Salah al córner. Salah que marca jugada con los dedos, con las manos. El balón de Salah al punto de penalti. ¿Salta quién?
2: Penalti, clarísimo.
0: ¡Por Dios!
2: ¡Como un castillo, Alfonso!
0: ¡Alfonso, pero qué pita este uruguayo!
1: ¡Que no pita! Bueno, ahí está Egipto.
2: Ahí está.
1: Todavía tiene la opción. Salah al centro de Salah. ¡Qué parada! ¡Qué manopla acaba de sacar Rich para salvar a su equipo! ¡El cabezazo de Rabiot! ¿Y qué mano ha sacado Bitch?
0: Claro, creo que odio a Bitch.
6: ¿Por qué no juega Matthew Ryan?
1: Bitch. Por cosas como esta, seguramente.
0: ¡Qué parada!
1: Popovich ha puesto a Bitch de portero titular. Marmoush, nuevo saque de esquina. Despeja Suter, Salah. El disparo a las manos de Bitch.
2: Venga, la contra, hombre.
1: Ahí está Bitch.
0: Venga, te lo mereces, Australia.
1: Lo intenta Bitch, jugar rápido. Corre Touré, pero demasiado largo.
2: Quedamos.
1: Sacó muy rápido. Minuto y medio para el 95.
2: Pues la parada es increíble.
1: La parada es antológica,
2: Pilla ya haciendo un rectificado
1: sí,
2: casi sobre el aire.
0: Estoy lleno de central de Egipto, estoy lleno de rabia.
2: Y esto solo puede ir para arriba, denme caso.
1: Esto solo puede ir para arriba. Ya te lo digo yo, que conozco a López hace muchos años.
4: Está siendo maravilloso esto.
1: Solo puede ir a peor.
0: Un minuto, por Dios, bueno, un minuto.
1: Ataya,
0: solo te pido una cosa.
1: Vuelve a la carga Egipto. Ahí está Salah. el balón para Talla de la frontal, sale la defensa para despejar la pelota. Ya Australia está en plan muro, han puesto el doble autobús para llegar a la prórroga en esta situación de empate.
0: Mira, nos queda
1: ya, ya no sale ni a la contra, ya no sale ni a la carrera.
0: Nos queda una, veamos.
1: 30 segundos, le queda una a Egipto, sí.
0: Pero vamos.
1: Efectivamente. Ahí está Hossam, que jugaba...
0: Ninguna opción.
1: Con Rabia, este con Hassan.
0: Imposible.
1: Hassan.
5: Madre mía. Ataca, pero si es que no quieren.
4: Si es que no quiere ninguno, es que es increíble.
1: Cambia la pelota al otro lado, chicos. 10 segundos para el 45.
0: ¿Meterla dentro?
5: Esta es.
0: Venga, Mohamed.
1: Ahí está otra vez el balón para Salah, que sí que está tomando protagonista en estos minutos. Salah que se va para adentro. Está dentro del área.
5: Era gol.
1: Y la saca Suter. La saca Suter providencial con la rodilla. Cuidado que no ha terminado el peligro. Ahora no, sí se acabó.
5: Hay que añadir más.
1: Se acabó el partido. Se acabó el tiempo reglamentario. Madre mía, qué dos ocasiones ha tenido Egipto para matar el partido en el descuento o en el añadido, como más os guste. 1-1. ¡Nos vamos a la prórroga!
0: Lo peor es que desde el minuto uno lo sabíamos.
6: Lo sabíamos todo.
0: O sea, hemos intentado evitar lo inevitable, pero es que lo sabíamos. Iba a pasar. Y la prórroga va a ser aún peor. Va a haber penaltis. Entonces es el partido más largo del Mundial. Lo sabemos. O sea, la rodilla de Suter. O sea,
1: sí. El disparo de Hassan.
0: O sea, porque físicamente me podría deshuesar, si no, me encararía con él.
5: Bueno, encararse es un eufemismo, ¿no? Igual,
0: sí, bueno, sí.
5: Cara a pecho.
0: Cara
5: contra pecho.
1: Era, yo creo que era gol, ¿eh? Si no se interpone ahí la parada de Bicho.
0: Qué dos ocasiones.
5: Y ya rectificando a mano cambiada a Sobeir y la mano es brutal.
0: Pues nada, alegrón, más minutos de partidazo, prórroga en este Albricias y Pan de Madagascar. Egipto 1, Australia 1. Marcador.
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16: 10 de la noche, las 9 en Canarias. Al final del partido, al final de los 90 minutos reglamentarios, Egipto 1, Australia 1, por delante, media hora mínimo de prórroga.
0: Los canguros contra los faraones, que nos han dado 90 minutos prácticamente inolvidables. Miguel, ¿qué te esperas en la prórroga? ¿Más caviar?
17: Pues hombre, yo espero que el caviar sea distinto, porque o espabilan de verdad o esto se va a penaltis. La realidad es que los dos siguen con ese miedo del que hablaba antes, y los únicos que parece que han despertado un poquito es Egipto. Parece que han querido resolverlo todo en 5 minutos, cuando no han tenido tiempo el resto del partido, y ciertamente esas oportunidades no han podido ser por Patrick Beach, que ha hecho probablemente las mejores paradas de esta ronda de 16avos.
0: No, ha sido impresionante. El último minuto de Egipto, con dos ocasiones Mr. White, pero clarísimas para terminar el partido.
6: Sí, sí, sí. La parada arriba de Beach y el despeje con la rodilla de Harry Sutar dentro del área para proteger su portería y mandar este partido a la prórroga. A ver, es que ha sido una segunda parte en la que han pasado muy pocas cosas, pero muy pocas cosas, sí, por parte de los dos. Es que ninguno de las dos selecciones se ha atrevido a estirarse, ninguna se ha atrevido a atacar. Se han conformado con ir protegiendo el resultado, creo, imagino, confiando en que la recta final tendrían un arreón. El único que lo ha tenido ha sido Egipto, pero ha defendido bien Australia.
0: Jimmy, ¿qué dices?
2: Para mí ha sido arreón, pero artificial, ¿eh? Porque sí, los cambios me llevaban mensaje, el motivo de atacar en los últimos minutos era claro por parte de Hossam Hassan, el seleccionador de Egipto. Pero más allá del paradón, que sí, que es un paradón de Patrick Beach, tampoco es que haya sido un asedio. Es decir, ha sido un poco más un brindis al sol. Yo tenía la sensación de que los dos con el 1-1 han tenido mucho miedo, que Egipto se ha soltado un poco más al final, pero respondiendo a tu pregunta de antes, Pablo, creo que vamos a ver media hora de más de lo mismo, ¿eh?
1: Y que se ha vuelto a echar atrás a Australia otra vez.
0: Me pareció muy simpática la actitud de Salah ahora con Sutar este.
2: Sutar, sí.
0: Sí. Claro, porque le llega, como decíamos antes, al pecho. Entonces, en el sorteo de campos de la prórroga, da la sensación que decías a la no, lo que tú digas, no sé, que te enfades, lo que tú digas, no te faltas ni sorteo, que elija el australiano.
2: Son 22 centímetros de diferencia de estatura, ¿eh? 22.
0: Y hay cambio, ¿no?, en Australia, Pipe.
1: Mira. Sí, doble cambio, entran, bueno, se marchan Metcalf y O'Neill, que era estaba siendo el encargado de las faltas, y entran Oconexter y Mabil.
5: Cambios en la radio con neumáticos continuos.
0: Molinero, ¿qué diferencia?
5: Pues vamos a ver a Will Mabil, un extremo encarador, desequilibrante, el que está en el Castellón, y que, oye, pues nos va a dar unas dosis, al menos, de cosas diferentes, ¿no?, que no hemos visto en sí, esta selección de Australia, sí, al menos.
0: Súper sí. Diferente, vamos, sí, va a ser, vamos.
5: A ver,
0: va a ser un espectáculo.
5: Si le apetece encarar, nos va a dar cosas diferentes. Y luego la entrada de Paul Okon-Engsler, un centrocampista jovencito de 21 años. Bueno, un centrocampista para esa parcela en la medular, en lugar de un Conor Metcalf, que en el segundo tiempo, pues prácticamente también había desaparecido.
0: He visto un buen codazo, Alfonso.
7: Sí, no está mal. Iba a decir
1: con
7: que
1: la mano, la tarjeta en la mano,
7: iba a decir que por no haber, no había habido tarjetas en el partido, pues esta es la primera.
1: Pero se la sacaba al segundo de Hossam Hassan. Pues están.
0: Ah, no, ¿y el del codazo?

0: Y ahora, qué buen taconazo ahora de Australia. La jugada del recién incorporado. Sale, tiene que salir ahí de el área grande para sacar esa pelota. Rabia. Y al final acaba conjurando el peligro de Egipto y saliendo rápido por esa banda derecha. Hani. Jugando con Salam. Con Hassan, perdón, Hassan. Buena apertura a la izquierda para Trezeguet. Trezeguet delante del Trewin. Tiene que jugar atrás a Sur. A Sur otra vez para Trezeguet. Trezeguet que no ve claro el marcharse de Trewin y prefiere jugar atrás a la seguridad de Hossam. Salah a la derecha para Hani. Salah. Ahora bien cerrado Australia. Egipto abrir algún pequeño hueco para poder poner en problemas a la selección australiana. Hassan, el centro de Hassan, el toque de Marmoush y el remate de Salah, un poquito escorado a la derecha y además con la pierna mala, le pegó con la derecha por encima de la portería de Beach.
1: No, no confío ni en Mohamed, Adri.
2: Es curioso que ha entrado Hassan, el extremo del Oviedo, a hacer las ocasiones de toda la vida de Salah. Esto de recibir en banda muy abierto, meterse por dentro, levantar la cabeza, buscar el disparo o el centro. Y que Salah está mucho más orientado ya al remate dentro del área, a ver si puede cazar algún rechace.
0: Pues la verdad que desde que ha entrado Hassan, el jugador del Oviedo,
2: mejorcito.
0: Está haciendo cosas, ¿eh? Está poniendo en problemas a la defensa de Australia, que ahora intenta jugar la presión de Touré, que acaba derribando a Sur.
1: Son faltas de árbitro malo, Alfonso. No son faltas.
3: Bueno, cuando... Sí, porque además el jugador, en cuanto le ha tocado en la espalda...
1: Y hace un pues, saltito sí, absolutamente saltito. Absurdo.
4: Es que Lidia además está a un metro.
3: Le ha dado las gracias al asistente, claro. Sí.
0: Bueno, juega Egipto, Ibrahim... A la derecha otra vez con Hassan. Ahora la verdad que otra vez estamos volviendo a los inicios del partido, en los que Egipto tenía el control del juego, el control de la pelota, y Australia esperaba encerrada atrás. Y es hasta que llegó el gol de Egipto.
4: Sí, estaba claro, Pipe, de que íbamos a clonar el partido y lo íbamos a distribuir en 30 maravillosos minutos extra, ¿eh? Copy-paste.
0: Sí, la verdad es que madre mía.
5: O si no, se hemos perdido algo.
2: Sí, sí. El domingo lo dan con el Marca, creo.
5: Efectivamente.
1: Sí, pero una cinta VHS.
0: VHS. Sí. O beta. En beta, mejor. Bueno, ahí está Beach. Que va a golpear en largo. Lo hace ya el guardameta australiano. Buscando a algún compañero. Hola. Consigue controlar nadie, pero esa
1: bueno, pero escúchame, pero es que DVD tampoco todo el mundo tiene DVD en su casa, ¿eh?
4: Yo creo que no cuajó tanto el DVD,
0: nadie,
4: ¿eh?
0: Yo creo que ya casi nadie.
1: O sea, es verdad que yo creo que hubo un super boom, todo el mundo tenía DVD, pero rápidamente, igual que llegaron, se fueron.
4: Sí.
1: Yo creo que en los trasteros de España hay millones de DVDs. Sí.
0: Yo tengo un aparato de DVDs.
1: ¿Ves? ¿Dónde lo tienes?
0: Lo tengo ahí en el árbol, pues, debajo de la tele.
1: ¿Pero enchufado?
0: No.
1: Ah, vale, lo tienes ahí, pues vale. Como,
5: tiene decorativo. Como,
1: tiene
5: decorativo.
1: Una sevillana encima de la tele.
4: Mi madre lo tiene igual, como de decoración.
1: Claro, sí, sí. Es que, ¿pero qué ha pasado con los DVDs? ¿Dónde están todos los DVDs que teníamos?
4: Pues dentro de 30 años volverán, seguro, como todo que vuelve.
1: Hombre, el vídeo beta no ha vuelto.
4: No, pero por ejemplo, ahora se están vendiendo cintas. O sea, cintas de las antiguas, sí. De música, para cassette. O sea, 40 o 50
1: pero
4: años
1: es que
4: después.
1: Pero
5: no me compro eso ni vamos.
1: Pero cassette, o sea, yo tampoco tengo en mi casa un cassette.
4: No.
5: Es que no tendría con qué reproducirlo,
1: claro.
5: Efectivamente. Eso es.
0: Yo tengo alguna mini cadena de estas, ¿te acuerdas? Que se compraban.
1: De doble platina.
0: Que tenían para cassette, para DVD.
4: Discos, sí.
0: Alguna tengo en el trastero también, vamos, sí. Ahí abandonadísima, pero sí.
1: Sí, para sacarla del día de mañana, para tirarla a la basura el día de mañana.
0: Sí. Las mierdas estas, perdón, que se guardan para...
1: Sí. Sí.
2: Nunca se sabe.
1: Con mucho respeto a la tecnología, ¿eh?
5: Sí. Con todos los respetos.
1: Sí.
5: A los trasteros, sobre todo.
1: Sí. Pobre trasteros. Lo que tendrá que ver.
0: Benditos trasteros.
1: Hay cosas que harían vomitar una cabra, los trasteros.
0: Qué grande el sargento de hierro.
1: Sí.

0: Bueno, ahí está jugando Australia. Cruzando divisoria, cuidado la carrera para Mavil. Mavil dentro del área, intentaba el recorte, no le sale. Pero aparece Bates para hacerse con la pelota.
1: Que no
0: la
1: te
0: acaba
1: hecho
0: perdiendo.
1: Que no sí. te ha hecho nada, come on.
0: Se chocaba con un jugador defensa egipcio.
1: Uf, igual le pegó un hombrazo, sí. Igual le pegó un buen hombrazo,
0: Con el hombro ha sido Hani, que se está...
1: Pues mira, antes se lo llevó y ahora lo ha devuelto.
0: Pues se está devolviendo ahora en la prórroga.
2: Sugar.
3: Ha dicho veréis. Sí.
2: Esto es, no puede, a peor no puede ir.
1: Sí.
0: Hassan.
3: Oye, estaba pensando que el Sargento de Hierro la tengo yo en DVD.
0: Peliculón.
1: Pero la puedes ver.
3: Sí.
1: O sea, claro. Si te apetece, ahora puedes conectar un DVD.
3: De hecho, me apetece muchísimo.
0: Te lo dejo si quieres.
3: Pero de hecho, me apetece muchísimo ahora mismo.
2: Por ejemplo, hay videoconsolas que te permiten reproducir DVD.
1: Sí. A mí, prácticamente, me apetece ver el ET y el Otto de los hermanos Calatrava.
3: Ojo,
2: ¿Cómo pasamos de Sargento de Hierro a los hermanos Calatrava?
1: No, lo digo, una explicación. Lo digo porque un día me entretuve en mi casa. Pues un día que no tenía prácticamente tiempo entre reuniones y programas y tal. Y me estuve entreteniendo en ver la película con puntuación más baja. En la web esta de cine. Entonces, no encontré otra más baja. Pero es verdad que me faltaron un par, porque el otro día, haciendo zapping, vi una que tiene que estar más baja, seguro, que es Parchís y el Hombre Invisible.
2: Parchís y el Hombre Invisible.
1: Sí. Entonces, El Ete y el Oto, que es una película, imagínate, cuando se puso de moda, Alfonso creo que está. No sé si
2: Alfonso está dimitiendo.
1: Alfonso está llorando.
4: Yo quiero otra prórroga, como sigamos así.
1: O sea, El Ete y el Oto, además, es que yo hablo con conocimiento de otra cosa porque la he visto. Y es que, prácticamente prefiero El Ete y el Oto a este partido, ¿eh? Una película terrible.
3: Estoy viendo la portada y me parece sublime, ¿eh?
1: Es que, los hermanos Calatrava eran, para los chavales, eran dos humoristas. Uno era normal y otro era, pues, el hombre bastante feo. Entonces, el Ete, el extraterrestre, claro, era el feo. Pero prácticamente no tenía ni disfraz. O sea, era.
2: Iba vestido de él.
1: Le ponía una chaqueta y ya era un Ete. O sea, de verdad, una cosa absolutamente alucinante. Bueno, pero bueno, ¿y para Chis el Hombre Invisible qué puntuación tiene?
2: Ah, no sé, estaba leyendo. Sí, lo tengo. No, hombre. No,
1: verás, no, un 9,6 sobre 10.
2: No, claro, es que me salen los Parchís contra el Inventor Invisible.
1: Como el,
2: mucho mejor. ¿Dónde
1: como el Padrino 4, y La Vida es Bella, no, 4, en medio.
2: 4,7.
1: 4,7
2: en IMDb.
1: 4,7 Parchís y el Hombre Invisible.
2: Y el Affinity un poco peor, 3,3 de 10.
5: Eso me cuadra más, ¿no?
2: El Ete y el Otto tiene un 2,1.
1: Ah, eso, sí, es que no encontré otra peor.
2: De 10.
1: O sea, un 2,1.
2: En Film Affinity.
3: Pablo, estoy viendo.
1: Hacemos una peli hoy. Una peli hoy, nosotros sin guión, y creo que tiene más de un 2,1.
2: Sube al 2,8 en IMDb,
3: Pablo, estoy viendo frames de esta película. ¿Cómo has podido ver
1: esto? Y te estás relamiendo,
2: Te está apeteciendo ponértelo ahora, bribón.
3: No. Yo tenía planes esta noche, pero igual me quedo en casa.
1: Yo tampoco. Vamos, muy divertido tiene que ser el programa para que no merezca la pena.
2: ¿Queréis que os lea el argumento?
1: Hombre, sí, pues nos harías muy feliz.
3: Por favor.
2: Un tipo feo vestido de licra.
1: En ese momento puede ser perfectamente yo.
2: La peli no te engaña. Un tipo feo vestido de licra se hace amigo del psicópata más joven de España. Ese es el argumento. Y abajo pone: bajo presupuesto, Alien, OVNI y Calatrava Brothers.
1: Bajo presupuesto. Bueno, hombre,
2: el género fluctúa,
3: Hombre, a ver,
1: otra cosa que, bueno. Avisan,
2: El género se tapan, van a cara descubierta.
5: El género fluctúa entre comedia y ciencia ficción.
1: Sí, y drama.
2: Es correcto.
3: Por favor,
0: Nada más lo que estamos viviendo en el estadio de Dallas. Madre mía.
2: ¿Ves? Esto en un partido de la selección francesa no lo puedes contar.
1: Vamos a hablar del ET y el Oto, pues ya está, pues mira.
2: Oye, nosotros estamos haciendo un partidazo sin presupuesto.
1: Alfonso, me da la sensación que tú no es la primera vez que oyes hablar del ET y el Oto,
4: No, yo hace poco he visto la de Condemor, el pecador de la pradera.
1: ¡Oh, madre!
4: Bueno, esa ya es un Oscar comparado.
1: Eso son joyas del séptimo arte.
0: El bobo de la jojoya.
4: Bueno, he visto Tapeando, no me he quedado a verla.
1: Un zapeo de hora y cuarto no se considera zapeo, Alfonso. O sea, eso se considera que has visto la película, claramente.
2: No me lo creo. Condemor de la pradera tiene prácticamente la misma nota que el ET y el Oto. No me lo puedo creer. De hecho, en Film Affinity tiene más nota el ET y el Oto.
1: Qué insulto.
2: A ver, con Demor de la Pradera, quiero decir.
1: Estará en la Academia de Cine ahora mismo, imagino, temblando.
2: No es buenísima, pero es una película medio bien hecha.
1: ¿Cuál, cuál?
3: A la altura de Drácula,
0: De Drácula.
1: Ostras.
2: De Drácula con, sí, el,
1: o sea, la verdad es que
2: Drácula con Demor 2 me gusta más.
1: Hay muchas, hay esas películas suelen envejecer bastante regular.
2: Pues a mí me, o sea, sí, bueno, la
1: mejor cuando ves la primera vez que de chiquito te ríes y pero luego la empiezas a ver otra vez con el paso de ya no digo años, días. Y los chistes igual.
2: ¿Quieres
1: dar una vuelta?
2: ¿Quieres saber cómo conocí yo Conde Mor de la Pradera? Bueno, porque sí. En Operación Triunfo 1, Naín Thomas,
3: adiós,
2: dijo, es que yo salgo en esa película, yo he salido en una película de cine. Y es el niño de Conde Mor de la Pradera.
1: Ah, ¿y lo buscaste?
2: Sí, sí, y a partir de ahí, en Operación Triunfo 1, lo busqué. Y
1: no deberíamos contar esos secretos. ¿Yo? Esos secretos creo que deberíamos guardarlos.
2: No, hombre, ¿por qué? No pasa nada.
1: Esos secretos.
5: Yo empaquetaría este ratito de radio y lo mandaba para la claqueta. O sea,
1: sí. O para la Guardia Civil. O simplemente. O
5: para la Guardia Civil mandaba este partido.
1: 2:30 para llegar al apasionante fin de la primera parte de la prórroga, Pipe.
0: Sí, estamos en el 102:30 y Saracara, Australia. Bueno, pues eso, un poco para que la gente que nos está escuchando no está pasando gran cosa.
1: Los que no se han cortado las venas.
0: Los que todavía siguen ahí.
2: Sí. Están firmando el pacto del Océano Índico.
3: Los que no se han puesto a ver el ET y el otro.
1: Es que la tentación.
2: Yo ahora me da curiosidad para verlo.
1: Miguel, la tentación es muy gorda, ¿eh?
0: La tentación es grande, sí.
3: Hombre, es normal.
1: Sí,
3: es
1: normal.
0: Bueno, pues lo dicho, que no está pasando gran cosa. Egipto está teniendo un poco más el control, pero sin llegar a poner en peligro a Beach y a su portería. Y ahora es Australia la que intenta jugar. Lo hace, madre mía.
6: Con las ganas de ganar que tienen los dos, cuidado con la tanda de penaltis, ¿eh?
2: Bueno,
6: cuando vamos al penalti número 30.
1: Igual de 10 no marca nadie.
6: Madre mía.
3: No, lo marca Patrick Beach.
5: También te digo que vaya nivel de comentaristas hay en marcador, que es que hemos calcado todos el guión del partido,
0: sí,
5: ¿eh?
0: Sí, eso
5: es verdad.
1: Pero hombre, también te digo, hombre, muy difícil.
5: A tablero.
1: El Euromillón no era tampoco.
5: No.
1: O sea,
5: era una quiniela de estas que piensas que qué bien y luego no te cae nada, ¿no?
2: También lo digo, como digo una cosa o digo otra, esto para ser una eliminatoria en un mundial es una vergüenza.
0: Sí.
5: Pero los 16 años, es lo que decía Adrián antes de Sudáfrica. Es que Sudáfrica en unos 16avos entra. En el antiguo formato del mundial no te cabe.
2: O sea, nosotros pues, lo estamos pasando bien y nos reímos, pero el partido es un ladrillo.
0: O sea,
1: si hubiésemos verdaderamente querido hacer solo fútbol, creo que nos hubiésemos llegado a las manos. O sea, creo que nos hubiésemos pegado entre nosotros. O sea, creo que nos hubiésemos agredido.
0: Bueno, pues falta y primera cartulina para un jugador en el partido, porque la anterior la vio el segundo entrenador de Egipto, y en esta ocasión ha sido para un jugador de Egipto también, para Hassan.
2: Hassan, sí,
0: que lo está haciendo todo, la verdad.
1: Un agarrón doble, Alfonso, con las dos manos.
4: Sí. Esa es tarjeta clara, además, porque además le tenía que hacer el agarrón porque se le había escapado ya.
0: Sí.
2: Se llevaba muy bien con Paunovic, ¿no, Haysem Hassan?
1: Sí. Regulín.
2: Sí.
5: Haysem Hassan, en general, creo que se ha llevado regulín con muchos entrenadores, ¿eh?
3: En general, sí.
0: Bueno, aquí aprovecha ya cualquier falta. Esta está un poco lejos, pero...
1: Bueno, esta puede ser buena, Pipe.
0: Pero no, están en la frontal del área.
1: Ya os digo, ya es que me da completamente lo mismo, ya.
0: No, es australiano, si es Krustić el que va a colgar la pelota. Vamos a ver el centro de Krustić. Buen balón al segundo palo, ¿no? Despeja la defensa. Será saque de banda. Vuelve otra vez a Australia a tener la opción. Pues no, la deja de tener porque acaba de pitar el final de la primera parte de la prórroga. El colegiado.
1: Creo que es mejor el ET y el otro que este partido.
5: Está claro que esto es una gallarda y no va a pasar, pero ¿tú te imaginas por algún casual que Messi ese día tuviera gastroenteritis, no pudiera jugar y le diera Cabo Verde por pasar a la siguiente ronda y tocar a uno de estos dos? El Cabo Verde de Egipto, el Cabo Verde de Australia.
1: Sería mágico, ¿eh?
5: Vamos, paté.
1: Sería mágico, ¿eh? Qué partidazo.
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2: 10 y 20, una menos en la Comunidad Canaria, pendiente de los últimos resultados de Wimbledon. Ha ganado Jere Yassin, 3-0 a Seng.
1: Nos tenemos que haber planteado narrar
2: ese, ¿no? 7-6, 6-2, 6-1, le ha competido el americano, el norteamericano en el primer set, luego ya nada más. Y terminó también el Mukova, la checa, ante, te va a gustar, es también filipina. Ayer fue tailandesa. Sawang Kwai.
1: Sawang Kwai.
2: Sí, 2-0, 6-2, 7-6.
1: Mukova.
2: Y bien, Coco Goff la ha ganado también a Liu, 2-1, 3-6, 7-6, 2-6. Todo esto en el cuadro WIT, evidentemente.
1: Segunda parte del juego. Uy, cuidado con la Liga Egipto, Pipe.
0: Sí, acaba de hacer un pase peligrosísimo ahí dentro del área pequeña el portero Sobeir. A punto ha estado de robar ahí a Australia. De hecho, ha recuperado la pelota a la frontal, el centro de Hrostić. La toca Mabil. No cubre finalmente. El cabezazo del 9 de Australia, que está pidiendo a sus compañeros que se acerquen a la presión. La pelota salió por línea de fondo.
1: O sea, puede ser que terminen perdiendo tiempo los dos equipos.
6: Es que lo están perdiendo los dos.
1: Sí, sí, a los dos equipos.
5: Es que es real.
1: Es una cosa maravillosa. Este partido tiene cosas, o sea, cosas absolutamente irrepetibles.
5: Y ha habido un cambio. Ha entrado el delantero del FC Barcelona, del Barça Athletic, Hamza Abdelkarim, tan solo 18 años, del cual ha hablado muy bien Borja Aranda. Estuvo cedido por parte de Al Ahly en el Barça Athletic y ahora ya se lo ha quedado el club culé en propiedad. Delantero de solo 18 años.
0: Ahí está precisamente tocando su primera pelota Abdelkarim.
2: Pues Al Ahly no lo quita aunque sea por la tanda de penaltis.
1: Claro.
2: Es que, no, y porque tiene calidad. Pero es que, de verdad, la participación de Salah en el partido, Miguel, es testimonial.
3: Poquita cosa, y sobre todo en esos últimos minutos de los 90 reglamentarios. Y para activar a un Egipto que ha tenido tiempo de sobra como para haber intentado algo mucho antes, ¿no? Muy poquito de Salah y muy poquito de Marmoush, ¿eh? Que Salah, sí, quizá en el Mundial se salva, lo de Marmoush ha sido terrible, ¿eh?
0: Bueno, pues buena contra ahora de Australia, aunque despejó la defensa de Egipto, que intenta salir con el balón jugado. Se quita la pelota de encima, evitando problemas el centro del campo de los faraones. Juega Australia, Sirkati, el balón largo para la carrera otra vez de Mabil, que madre mía, qué balón ha puesto ahí a nadie. Directamente fuera por línea lateral.
6: Ojalá saber que se le ha pasado por la cabeza.
2: A ver, Mabil es esto. O sea, Mabil es un jugador muy eléctrico, que es verdad que luego la toma de decisiones, tanto de cara a puerta como de cara a buscar un pase, le cuesta. En el Castellón le hemos visto que es un jugador más de defecto que de tener realmente trascendencia en los números. Y eso que no son malos, ¿eh? 3 goles y 6 pases de gol en segunda esta temporada. Pero aún así es un jugador que te da mayor sensación de peligro de lo que luego materializa.
5: Y que por perfil de jugador y por historia tiene una biografía parecida a la de Pione Sisto. Hijo de padres de Sudán del Sur, ha jugado en el Midtjylland, en Dinamarca. Extremos de un perfil bastante similar, los de Auer Mabil y Pione Sisto, el ex del Celta.
2: Por cierto, ya que el partido no tiene mucho, os voy a dar una noticia.
3: No me digas.
2: Solo llegan cosas buenas al Real Madrid de baloncesto, para Villa y Pedro Martínez. Pues ya se ha confirmado una salida, Trey Lyles va a firmar un año con Minnesota Timberwolves. Regresa a la NBA, el Sacramento. ha promediado 7,6 puntos y 4 bates rebotes en la NBA con los Jazz, los Nuggets, los Spurs, los Pistons y con los Kings. Así que regresa Trey Lyles, que abandona la disciplina merengue.
0: El disparo ahora de Atia tocó en Shutar, pero no desvió la trayectoria de la pelota lo suficiente y Beach pudo hacerse con ella, pero jugada de peligro de Egipto. Ahora es Australia la que intentaba jugar por medio de Krustic, intentaba meter ese balón dentro. Otra vez el agarrón sobre Salah, que ahora está siendo ahí la verdad que un poco el faro del ataque de Egipto, recibiendo esas pelotas en el medio del campo, esperando la salida de sus compañeros y provocando faltas de la selección de Australia, que se ve obligada a parar al 10 y al capitán de la selección de los faraones, que vuelve a la carga otra vez. 110 ya de partido, 10 minutos para llegar a la tanda de penaltis. 1-1 marcó en el 13 de partido Ashour para Egipto. En el 55, en propia meta, Hani empató el duelo. Ahí está Hassam otra vez haciendo la jugadita por la banda izquierda. Se va hasta línea de fondo. Le sale al paso la ayuda defensiva para impedir el centro de Hassam. El capitán del árbitro, que saque de banda otra vez favorable a Egipto. Hani, que ya juega con Atia. Este balón atrás. Ibrahim. Hossam. Otra vez Hossam. Estira un poquito líneas a Australia para acomodar el ataque de Egipto. Ya en campo australiano está jugando la selección egipcia. Hassam, la verdad es que lo que no se le puede negar a Hassam es que está pidiendo la pelota, está ofreciéndose todo el rato y está teniendo mucha participación en las jugadas de ataque de Egipto. A lo mejor no con tanta eficacia como podría tener otro futbolista, pero la verdad que está por lo menos intentándolo.
5: Hassan es que al final absorbe mucho juego. Luego lo que tú dices, Pipe, le cuesta acertar, le cuesta definir bien, pero es un jugador que cuando sale absorbe mucho, mucho juego. De todas maneras, a todos los norteamericanos que están viendo el partido allí, están acostumbrados a una MLS de muchos fallos, muchos errores y muchos goles. Hoy poco de eso.
0: Sí, sí, nada. Han apagado la tele, están viendo el ET y el otro ahí. El ET y el otro. Sería, ¿no?
5: De Other a Noder, ¿no?
0: Sí. Bueno, el disparo ahora de Ashour. Tocó en un jugador, creo que es Shutar, como no, y será córner, saque de esquina para Egipto. Salah preparado para golpear. Se viene arriba la afición egipcia. Salah, el balón al corazón del área. Despeja la defensa. Vuelve otra vez ahora Atia, otra vez Salah. Salah, delante. Tiene a Beach, Salah, que se la da muy bien a Hassam. Llega a línea de fondo. Esa pelota no había salido. Despeja a Irving y será saque de esquina otra vez.
1: Me va dando pena que se está terminando el partido. Quedan 9.
3: Saca iba a preguntar ahora por ti, en serio, ¿eh? Porque
1: no, es que me he echado un sueño. Me he echado una cabezada. Pero ya he vuelto.
5: Pero Pablo, no llores porque vuelto, terminó, sonríe porque sucedió. Claro, ¿no?
3: Sí, efectivamente. Y siempre podrás verlo en DVD, de hecho.
1: Sí. Sí. Oye, pues esto podría ser una buena tortura, ¿eh? O sea, a los malos, en las comisarías, así.
3: Sí,
1: o sea,
3: sí.
1: Así, no colabora, ¿no? Bueno, pues te voy a poner un maravilloso auto
3: de
1: Egipto. ¿Qué vas a flipar? Sí, perdón, yo fui. Y sí, mi primo me ayudó.
4: Prefiero los Calatrava, dirías, ¿no?
5: Yo me veo una vitrina en el Museo de la Tortura de Toledo con una cinta de este partido.
6: Buen museo, ¿eh?
0: Sí, señor. Salah dentro del área. Salah. ¡Otra vez Shutar! Se tiró con todo después de haberse ido de uno, de dos, de tres. Apareció el gigantón australiano, nacido en Aberdeen, en Escocia, para sacar esa pelota y mandarla a córner. Nueva ocasión para Egipto. Salah otra vez. El balón al primer palo. Ahora se queda corto. Despeja sin problemas la defensa de Australia. Atia, que la pone ahí. Patada a seguir. La despeja Shutar, que evidentemente le gana la partida por arriba a los delanteros egipcios. Trezeguet, el centro de Trezeguet. La saca Irving. Es un auténtico frontón, la defensa de Australia. Ahora intenta salir rápido Mávil, pero está completamente solo y tiene que jugar atrás. Sirkati, Suter, 113 y medio. Ahí está Harrington, cuidado Harrington, la presión de Salah.
5: Salah es verdad que está participando más ahora, aunque hay detalles, Pipe, que me da la sensación de que juega también un poco con cierta desgana, aunque ahora ha corrido un buen balón sin posibilidad casi de llegar a él.
0: Sí, bueno, es que ya tiene una edad, yo creo que ya estaba, debe estar fundido.
3: Oye, Pablo, no me has preguntado, pero yo creo que van a penaltis, ¿eh?
5: Sí, ya te he avisado yo. Si lo de la tormenta eléctrica, Dallas está tapado. El estadio.
1: No descarto un golito en el 119 para que nos ahorre ese placer.
0: Pues oye, ya llegados a este punto, unos penaltis.
1: Yo lo compro. Sí, yo quiero penaltis, pero el partido no está ajustándose exactamente a lo que yo quiero. Entonces, por eso digo.
5: La narrativa merece unos penaltis.
1: En el 119, creo que marcará alguien de propia puerta o con la mano o algo así. Pasar algo divertido.
3: Para terminar de honrar.
1: Solo falta, Alfonso, solo faltaría que en el bar estuviera el señor
5: González Fuerte.
1: González Fuerte, sí.
0: Cuidado, ahí está Hassan dentro del área. Hassan. Saca la pelota Harrington otra vez a córner. Madre mía, cuatro córners o cinco seguidos. Y la verdad es que ahora está Egipto por esa banda derecha haciendo mucho daño a la selección de Australia. Que sí que está ahí defendiéndose en el último tramo, como si estuvieran en el Álamo, hablando de películas. Y Australia sacando esos balones casi in extremis. Va Salah otra vez, el día de la marmota, ahora lo saca en corto, jugando con Atia. Otra vez Salah, el centro de Salah, muy cerrado, la saca Irving con la rodilla. Otra vez Salah, le cae la pelota. Su centro ahora lo despeja la defensa.
1: Es que me da la sensación, Adri, que el mejor Salah estas bolas las aprovecharía más.
0: Y aquí era, hubiera liado algo.
1: O sea, un zamombazo a la cuadra. Le noto. Ostras, que ya.
6: Bueno, Salah, pues que lo que está haciendo Hassan desde que ha entrado al partido lo estará haciendo Salah. Sí, y seguramente el resultado sería diferente. Sí. Porque es que está haciendo lo mismo. Es extremo que encara desde la banda derecha, que se mete por dentro, que levanta la cabeza, que busca el pase, el disparo. Claro, Hassan.
3: Sin la calidad, Adri.
6: Claro. Hassan ha sido un futbolista.
3: Yo creo que lo ha explicado muy bien Jimmy. Yo creo que aglutina mucho juego, pero decisiones muy equivocadas, pases un poco erráticos, bueno, en general.
6: Bueno, ha sido muy regular en el peor equipo de primera división.
0: En la prórroga Australia cero, es que no ha hecho absolutamente nada.
1: No, durante el partido ha estado de 10.
0: Bueno, pero sí, ha tenido sus momentos. Cuando recibe el gol en la primera parte, por lo menos llega. Cuidado ahora. La jugada y la falta.
5: Cuidadito el gol.
0: Peligrosa, La falta peligrosa favorable a Australia.
1: Mira, no quiero poner los dientes largos. Después de la falta, os cuento estadísticamente el partido.
5: Hoy, por favor, no puedo esperar,
1: Ya lo sé, pues te dije esperar.
0: El recorte de Mavil y la patada clarísima de Hani, que la verdad es que como metan gol, están todas las negativas de su equipo. Va a meter
1: hay
0: gol en propia
1: las
0: puerta
1: mismas y opciones. Que vaya por la escuadra, que sea un gol inolvidable, a que le abra la cabeza a uno que está en el tercer anfiteatro por la parte de atrás.
0: Correcto, sí. Pues está Hrustić, está Mavil,
6: con el perrito,
0: Sutar, que ha tenido una conversación con los dos.
1: De un bocado.
5: Es medio parecida la acción del empate, ¿no? No ha sido así también el centro.
0: Más
5: lateral. Ha sido un envío más lateral.
0: Sí,
5: este es más,
0: ha sido más lateral. Este es más centrado, sí.
5: Claro,
0: está
5: como la de Baena de ayer, más o menos. La que manda el larguero.
0: Sí,
5: muy parecido.
0: Efectivamente. Más o menos está en el mismo sitio, sí.
3: Le han dicho a Hani que se quede arriba.
1: que se vuelva
5: a liar otra vez. Sí.
0: Pues va Mavil. Va Mavil, está también. No, con Exer. Mavil. A la barrera. La toca Ashur y nada.
1: Es un sueño el partido,
5: sí, literalmente.
1: Sí.
0: Un mal sueño.
5: Un sueño es una siesta.
6: Bueno, me encantaría que fuese el de Resines. Despertarme y creo que se ha pasado.
3: No, hombre, que te toca.
0: Ese final trajo mucha polémica, Cuidado, Sirkati. Sirkati que la pone en el área, la toca Suter.
1: Mucha polémica tampoco, Pipe. Fue un castañazo. No hay polémica. O sea, no hay nadie que le gustara en el mundo.
0: Ah, pues a mí no me disgustó.
1: Ya, bueno, menos a Pipe. Al resto de personas.
5: En el final de Lost.
1: No.
5: Yo Lost no la he visto, pero.
0: Yo tampoco.
5: Vaya, ¿has visto ninguno aquí perdido?
1: No, yo no. Ah, sí, perdido, sí. El otro no. No lo he visto. Anda. Anda, cambia el portero.
2: Venga ya.
0: Sí, pues
2: lo que le faltaba.
5: Quita Patrick, Mitch.
1: Bueno, bueno, ahora.
0: Pues te voy a decir
1: ahora me flipa. Ahora sí.
0: Te voy a decir una
1: cosa. Este es el partido que estaba esperando.
0: Me parece muy valiente. Esto no es la primera vez que pasa y.
2: No, Holanda, por ejemplo.
0: Efectivamente, eso iba a decir, con buen resultado. Y a lo mejor no tenía que haber hecho alguna otra selección en este mundial, ¿eh?
2: ¿A Vich le habrá hecho gracia?
0: Por ejemplo, Alemania. No, quizá Alemania.
1: Lo sabía.
2: Por sabía.
1: Sí. Vale. Iba con la cara de saberlo.
0: A Vich no le ha hecho ninguna gracia, pero.
2: Lo suyo es que ahora, en los dos minutos que quedan, o el minuto y medio que queda,
0: cantar
5: a Ryan, ¿te imaginas?
2: Sería lo suyo.
5: Por Dios, pobre hombre.
2: No le deseo nada malo.
0: Bueno, pues cambio de portero. Se retira Vich, entra Matthew Ryan. Para la tanda de penaltis. Esto también psicológicamente, a lo mejor al equipo rival le puede hacer dudar, ¿no?
1: Yo sí, creo que alguno ni ha visto al portero de Australia.
5: Algunos se oriente, no sabe que ha habido cambio.
1: Ni se ha enterado.
0: Otra vez ahora hay una falta cerca de la frontal. La pita el colegiado. Sí, para Australia, favorable a los sóqueros. La falta yo creo que ha sido clara, Alfonso.
4: Pero, sí, va muy.
1: Uy, con la cara arriba.
4: Sí, clara y absurda, además, ¿eh?
3: 12 penaltis ha parado Matthew Ryan en su carrera, ¿eh?
1: 12 penaltis. ¿De cuántos? Sí.
3: Sin contar tandas de penaltis. Estoy buscando el dato, exactamente.
2: Vale. No, sí, que es muy buen portero parando penaltis, eso lo teníamos claro.
1: ¿Y la prolongación de Alfonso? ¿Estamos en el 120?
4: Yo creo que va a dar un minuto más, ¿no? ¿No?
2: ¿Y otro cambio?
4: Hay otro cambio, no sé si.
0: Ahora, esto será para. Supongo que un buen tirador de saber.
1: ¿Otra vez? ¿El portero?
0: No. No, saber es jugador.
2: ¿Te imaginas que quita el portero para tanto de penalti?
0: Pero era un jugador.
1: Y luego está.
0: Sería surrealista, ¿no?
1: Y ganar. Sí, programa, sí,
2: tu hermano.
1: Sí,
2: qué maravilla. Sí. Las grandes mentes piensan igual.
1: Ahora.
0: Se marcha Atia y entra Saber.
1: Como saber que marcó. Alfonso, un minuto.
0: Saber marcó. Sí, además. El partido ante Irán.
1: Además, es muy chiquitito porque todo el mundo sabe que el Saber no ocupa lugar.
0: Sí. Bueno, se retira Maraguanatia y entra Mahmoud Saber. Cuando hay falta peligrosa para Australia, favorable a Australia, ahí está Hrustić y otra vez Mabil.
1: Es la última, ¿eh?
0: Después del resultado de la falta anterior, debería tirar Hrustić. Efectivamente, Hrustić que pone la pelota al área. El remate queda suelto. La ocasión que ha tenido Australia, el balón al final quedó flotando en el aire y cayendo mansamente en las manos de Sauvier. Se han hecho daño ahí Sirkati y otro jugador egipcio.
1: Yo creo que cara con Ibrahim. Cara.
5: Ya sería Ibrahim.
0: Ibrahim, sí.
1: Alfonso, ¿no es mejor que termine ya? ¿Y que vayamos pues, al descabello?
4: Sí, yo es que creo has dado un minuto, tienes dos jugadores lesionados, pasa un minuto y medio, pues.
0: Venga, pita,
4: pues pita al final, porque al final es total. ¿Qué vas a descontar aquí? Nada.
1: Es la tercera ronda de penaltis, ¿no?
0: Se levanta sin cata.
1: Pasó Paraguay ante Alemania, pasó Marruecos ante Países Bajos. Y es la tercera, esta de Australia y Egipto.
3: Os decía, 56 penaltis le han tirado a Matthew Ryan en su carrera, ha parado 12, es un 22%.
1: No está mal.
3: Está ligeramente por encima de lo que suele ser la media, que está entre el 16 y el 17%.
0: Se acabó. Nos vamos a la tanda de penaltis. Jugadores egipcios rezando en el. Ahí está también el portero. No sé si por haber llegado en empate a los penaltis o porque les haga una buena tanda. El caso es que. Estamos en los penaltis entre Australia y Egipto. Empate a uno después de los 120 minutos de partido.
2: 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Pipe, antes de la llegada de los penaltis, del punto fatídico, hay que elegir cuál ha sido la jugada profesional de este gran partido entre Australia y Egipto.
0: Pues venga, voy a decir la parada de Beach, ya que no va a estar en la tanda, por lo menos la jugada y la parada espectacular profesional que ha hecho al filo del final del partido de Patrick Beach, el guardameta australiano.
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1: Cuando termine el partido, ¿no? El análisis.
2: Por supuesto.
1: Pero después de la tanda.
2: Hombre, claro. Imagínate que pasan un montón de cosas en la tanda por analizar.
1: Sí, podrían pasar. Adri, ¿quién gana?
6: Australia.
1: Miguel, ¿quién gana?
3: Egipto.
1: Jimmy.
2: Ninguno de los dos, te imaginas. No, Egipto.
1: Molinero.
2: Egipto.
1: O sea, tiene mejor lanzadores. A ver, todos damos por hecho que Salah va a marcarlo. Y que Raya, estadísticamente, Miguel, va a parar uno. 22%, si le tiran 5, va a parar uno.
3: Sí.
1: Con eso hay que jugar, con eso hay que contar. Son tantos.
6: Esa imagen que nos ofrecía la realización era muy buena. Entiendo que el entrenador de porteros con Salah, con un ordenador, enseñándole imágenes de Matthew Ryan. Con esto de las chuletas que ahora se preparan tanto con los preparadores para.
1: Sí, pero igual es el de estudiante que. Espera hasta el último minuto último para hora, repasar, ¿no? El tema 3.
6: Ya.
1: O sea, el tema 3 ya tiene que haber sido estudiado.
6: Uy, no, ese Mbappé.
0: Partido de la Liga.
1: Pues evidentemente un Madrid-Levante. A ver, un Madrid-Levante con un penalti a favor del Madrid en las últimas temporadas.
2: Pero en la última, concretamente.
1: ¿Esta temporada?
2: Debe ser en esta.
3: Sí, esta ha sido.
2: Sí, pero aquí mi amigo se dice aquí sobre Mbappé.
1: ¿Y quién lo tiró?
2: De Vela.
1: Mira, están todos ahí con la. Pero solo viendo penalti.
2: Ah, pues. Fue el día de la pitada famosa en Madrid.
3: Sí, verdad, el 17 de enero de 2020.
2: Marca Mbappé de penalti, Mbappé, es verdad.
3: Sí.
2: Penalti de Dela.
3: Y en el 65 marca Asensio también.
1: Pues ese penalti está siendo el protagonista.
6: Qué curioso, ¿eh?
1: En curiosa el corrillo imagen, egipcio, sí, la verdad es que mola, ¿eh? Mola esa imagen que han tomado los compañeros. Los cámaras del Mundial. Bueno, pues a punto de empezar esta tanda de penalti después de un partido que ha tenido sus cosas.
2: Sus cosas. Sí. Y ya.
1: Casi un partido.
2: 11 contra 11.
1: Partido más. Sí. El 86, creo que es. Del Mundial.
2: Sí.
1: Y que puede pasar la historia de uno de los dos países.
2: Muy bien.
1: Para el resto, es posible que no.
0: A mí no me has preguntado, pero va a ganar Australia.
1: Australia.
0: Sí.
2: Por Ryan.
1: Mira, a ver.
0: Salvada soldado Ryan.
1: El sorteo. Salah y Ryan, que es el capitán. Dos sorteos. Primero portería. Gana Egipto. Elige Salah. Se alegra los egipcios. Y ahora el turno.
0: Elige no, es que le ha dicho tú a esa portería y tú a la otra. Si ganas tú allí.
1: Claro,
0: sí. Están los aficionados, evidentemente.
2: Pues también ha ganado Salah.
1: Y también gana Salah. El sorteo, los dos sorteos los ha ganado Egipto, así que
3: cuidado.
1: Han elegido portería y han elegido, imagino, tirar primero, sí, claro. Sí, claro, sí. Porque estadísticamente, Miguel, el que tira primero se lleva más veces la tanda de penaltis.
3: Eso, o sea, cuentan las matemáticas. Claro, no siempre, o sea, se cumple, pero claro, eso, o sea, cuentan las matemáticas.
1: Y no sé si es, incluso, no sé si es lógico. Por la presión, si fallas el primero, bueno, yo qué sé. Pero el caso es que hay estadísticamente el dato que gana más tandas el que empieza lanzando.
3: Exacto.
1: Bueno, ya está. Pues Egipto se ha llevado los dos sorteos.
3: Corrillo. Hay que decir que, por ejemplo, la tanda de penaltis de Alemania, si recordáis, empieza tirando a Alemania y la pierde.
0: Así es. Creo que Neuer llevaba 2 años y pico sin parar un penalti y sigue todavía 2 años.
3: Y paró uno.
0: Paró uno
3: de la tanda. Pero lo que sí que hacía mucho tiempo es que Alemania no perdía una tanda de penaltis en un mundial. Tanto como creo que nunca.
1: Pues sí, ha pasado tiempo, sí, desde luego, sí.
2: Conoce tanto, ¿no?
1: Ha pasado. Entre la primera y la segunda ha pasado mucho tiempo, sí.
3: Efectivamente.
0: Bueno, pues ya están los equipos preparados ahí en el a la altura del círculo central. Abrazados y va primero.
1: Ah, vamos a poner Australia.
0: Australia, ¿sí? Sutar.
1: Me imagino tirando de Rabona.
0: El gigantón.
1: ¿Qué castaña va a pegar?
0: Harry Sutar, el jugador del Leicester City.
3: Mete al portero para adentro.
2: Sí, ese es el primero que. O sea, tira primero un central de casi 2 metros.
0: Sí, sí.
2: O sea, el partido, desde luego, otra cosa no, pero cosas raras sí, tiene para coleccionar.
6: Se va a levantar la bola y va a rematar de cabeza.
1: Ojo, coge carrerilla y remata de cabeza. En plancha.
5: A ver si va a tirar a palos como en el fútbol americano.
0: Igual nos sorprende.
5: Sí, sí.
0: Bueno, ahí está Shotar.
1: Lo del exterior lo va a tirar.
0: Preparado sí. Ya para golpear. El árbitro avisando a Sober que no puede adelantarse.
1: Qué castañazo va a pegar.
3: Panenka sí o no.
0: Sober que ya paró un penalti en esa tanda que comentaba antes en la Copa de África ante Nigeria, paró el primer penalti. O sea que sabe lo que es para un penalti en una tanda. Ahí está Shotar. ¡Oh! A las nubes. A las nubes, Shotar.
5: Efectivamente. No podemos acertar todo lo que va a pasar,
0: como
5: de verdad.
0: Si fuera fútbol australiano, por encima de palos. Bueno. Mamma mía, la que acaba de pegar Shotar.
6: Tampoco os hagáis sorprendidos con lo que está haciendo el partido.
5: No, no, no, no.
3: Pero es durísimo para el partido que ha hecho, ¿eh?
5: Vamos,
3: es que se merecía marcar.
5: Lo fichaba como kicker para los Dallas Cowboys. O sea, con el lanzamiento de penalti que me ha hecho. Vamos. Con el gran partido que saca
1: Marcos. Me ha sorprendido que la echara fuera Shotar.
0: Bueno,
1: tenía mucha fe en su golpeo.
0: Turno para Egipto. Y mira, precisamente Saber, el jugador que salió en el último minuto de la prórroga.
5: Claro,
0: y estaba ahora, claro que era para tirar el penalti.
5: Que ahora, si hará marca, se hará Saber y ganar.
1: Efectivamente. Claro,
5: sí, entonces, ahora sí.
1: Si es que al final, penal, si al final el fútbol penal, está escrito.
5: Y si no, será como lo de la libreta, Saber y empatar.
0: Está claro, está claro. Clarinete. Bueno, ahí va Saber, enfrente Ryan. Ahí está Saber, que está justo en perpendicular. Ahora sí se mueve hacia la izquierda. ¡Y gol!
1: ¡Gol! Muy bien tirado.
0: Egipcio, que lo tira muy bien. Saber, efectivamente, a la izquierda. Se tiró Ryan a ese lado. Adivinó perfectamente las intenciones del egipcio. Pero es que lo tiró muy bien, a media altura. Imposible para
1: y fue Ryan. Es que es, o sea, lo tira bien de golpeo, pero no lo tira bien de preparación. Porque Ryan se vence 3 o 4 metros no lo ves a ver. O sea, si lo llega a ver, si llega a ver al portero durante la carrera, lo tira a uno por uno al otro lado. Si es que estaba vencido al otro palo.
5: Eso pasa muchas veces cuando los lanzadores tienen muy claro dónde lo van a tirar y no miran ni al portero. Que me parece bien, ¿eh?
6: A Somerville el otro día con Bono.
1: Sí, sí, vale, vale.
5: Y coge demasiada carrerilla y ya no puede cambiar.
1: Lleva a Pipe.
0: Turno para Irving. El bigote de la Elena Rubia. Ahí está Irving. Gol, qué bien lo ha tirado, con qué tranquilidad, engañando totalmente a Sober.
1: Muy bien tirado.
0: Marca Australia.
1: Es imposible tener más pinta de australiano que este señor.
5: Sí, es,
1: que
5: es el hermano rubio de Steven Adams, ¿no? Jugador de Oklahoma, aquel tipo que tenía de Oklahoma.
0: Bueno, tío, de Casemiro. He dicho rubio, pero realmente es teñido, tiene
1: espaldas. Bueno, a lo mejor se ha teñido de negro.
2: Un poco más de vidilla, es que para eso está siendo lento el partido.
1: Vamos, Pipe, vamos.
0: Bueno, venga, va, Rabia.
2: No, pues, ¿qué puede hacer Pipe, el pobre? Claro,
0: aquí si está dorsal 5, el que tuvo ese cabezazo que sacó Beach con una mano impresionante, sin duda una de las paradas del mundial.
2: Lo quieren ver en la grada. ¿Eh?
1: Otro no castañazo. Otro castañazo.
0: Preparado Rabia. Raya que toca un palo. Ya se coloca en el centro de la portería. Allá va Rabia. Y gol. Engañó a Ryan. La verdad es que lo tiró fatal.
3: Sí. Lo ha tirado horrible. Pero horrible.
0: Se ha ido hacia el otro lado Ryan.
1: Como el otro penalti. Exactamente igual.
5: Este me parece mucho peor tirado que el otro.
3: Sí, fatal. Mucho peor. Sí.
0: No, o sea, si se tira un poquito al lado, lo para sin problema.
1: Si no se mueve, la para con el pie.
0: Sí.
3: Te da tiempo a reaccionar, efectivamente.
0: Pero bueno, ha entrado, que es lo importante.
5: Bueno,
0: eso es
5: lo importante. Va Mavil.
0: Y ahora va Mavil.
3: Este podría fallarla también.
1: Perfectamente, vamos. Ryan, pero perfectamente.
0: Le da ánimos. Dorsal número 11. Ahí está. Mavil preparado ya para jugar. Mavil para golpear a la pelota. Del Club Deportivo Castellón, bajo palo Sober, a Mauel, gol. Pues también lo ha tirado al lado contrario del que de cómo lo tiró antes Rabia.
1: Son penaltis llenos de miedo, ¿eh?
0: Pero se tiró Sober al otro lado y la iba a parar.
1: O sea, lo único que piensa el lanzador es menos Irving, no, lo tira muy bien.
0: Ha tirado fantástico.
1: Por favor, entre los tres palos. Que me la pares, sí, pero no lo eche fuera.
5: Shotar con miedo no lo ha tirado, ¿eh? O sea, Shotar lo ha tirado con muchas cosas, pero con miedo no.
1: Oye, este penal es importante, ¿eh?
0: Sí.
5: Y mira, justo va el especialista.
1: Este es importante.
0: Preparado para lanzar el tercero de Egipto. Marcó Australia 2, falló el primero. Egipto de momento lleva 2 de 2. Ryan bajo palos, acercándose un poquito a Salah para intentar ponerle algo nervioso. Haciendo ahí aspavientos el guardameta del Levante. Ahí está Salah. Panenquita y para adentro. Panenquita y para adentro de Mohamed Salah, que se ríe. Pero ha estado a punto de pararlo Ryan, que se venció hacia su lado izquierdo.
3: Risa nerviosa.
1: Sí, ha sido Panenka, yo creo que errado, ¿eh?
6: Es que el Panenka ha ido cogiendo efecto hacia el portero.
1: Sí.
6: Y casi acaba encima de Ryan en el lanzamiento.
1: O sea, yo creo que ha dicho, venga, Panenka. Y en el último momento ha dicho, uy, que no. Y entonces ha tirado ahí medio Panenka, medio no.
2: Es horrible, sí.
1: O sea, es un penalti horroroso, horripilante. O sea,
5: la tanda de penaltis.
1: Si no
5: está
1: se llega a mover Raya de los tres penaltis, para dos.
0: Bueno, pues turno para Harrington. El chaval de 18 años.
1: Si lo falla, problema muy gordo para Australia.
2: Central jovencito tirando un penalti de máxima presión.
0: Sí, del Colorado Rapids. Wow, ¿eh? Ahí está.
1: Cara de miedo el pobre.
0: Harrington.
2: Mucho tiempo está tomándose.
0: Sí. Resopla y resopla. Al palo, al larguero. Oh. Al larguero. Harrington que falla el segundo para Australia. Dos aciertos, dos fallos. Egipto tiene la victoria en la mano. Si anota el siguiente penalti.
1: Tenía mucho miedo Harrington.
5: Se le veía en la cara.
1: Tenía miedo.
5: De todas formas, la gestión emocional de los penaltis es lo más complicado de una tanda.
1: Estaba,
3: sin duda.
1: Si se pone nervioso Messi o Cristiano, va a poner nervioso Harrington.
3: Y ha mirado mucho al portero de inicio. Iba como pensándoselo demasiado.
1: Si lo marca, se acaba el partidazo, Pipe.
0: Sí. Ahí está Hosam Abdel Mahiat. Que salió en la segunda parte.
1: O igual ese es su primo, pero vamos, sí, va el egipcio.
0: Hosam. Si marca, se acabó la tanda de penalti y Egipto estará en octavos de final, con eliminatoria incluida superada por primera vez en su historia.
1: Presión por ganar, que no es lo mismo que la presión por perder, por fallar.
0: Correcto.
1: Si lo mete,
0: Ryan que se acerca ahí a poner un poco nervioso a Hosam. No le está saliendo nada a Ryan, que ha salido para parar algún penalti. De momento no ha parado ninguno. Cuarto penalti de Egipto. Ahí está Hosam. ¡Hosam! ¡Gol! ¡Gol! ¡Gol! ¡Gol! ¡Gol! ¡Gol! ¡Gol! ¡Gol! ¡Gol! ¡Gol! ¡Gol! ¡Gol! ¡Gol! ¡Gol! ¡Gol! ¡Gol! ¡Gol! ¡Gol! ¡Lo tiró a la izquierda! ¡Ryan se fue a la derecha! ¡Egipto está en los octavos de final del Mundial!
1: Saber, rabia, Salah y Hosam anotaron por Egipto. Sutar y Harrington fallaron. Irving y Mabil lo marcaron, pero no sirve para nada. Australia eliminada. Egipto, octavo finalista de la Copa del Mundo.
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1: Miguel, me da hasta pena que termine el partido.
3: Sí, no, yo estoy desesperado. Yo, de hecho, estoy deseando pues que podamos desconectar y ponerme el DVD, que lo he estado grabando, y poder disfrutarlo de nuevo. Bueno, un partido complejo de ver y complejo de disfrutar, sobre todo porque ha habido dos selecciones que durante mucho tramo de partido no han tenido ganas de ganar, han tenido mucho miedo de perder. Es algo muy parecido a lo que habíamos analizado. Quizá yo esperaba incluso un poquito más de Egipto en este partido. La prórroga ha sido completamente infumable porque ninguno de los dos quería cometer errores, pero termina ganando Egipto. La diferencia muchas veces marca precisamente esa diferencia, ¿no? Esa calidad, ¿no?, que tienen algunos de los jugadores de Egipto han terminado por decidir esto. Y yo estoy pensando continuamente en Petkovic y la decisión de cambiar a Beach porque obviamente esto probablemente a todos los aficionados les va a rondar la cabeza, porque Matthew Ryan no ha sido capaz de igualar un poco la contienda.
1: Ni una parada ha hecho el portero de Levante, ni una parada ha hecho el australiano, ni una parada de Matthew Ryan, que ha salido al final en una opción arriesgada. A Holanda le salió bien, ¿no?
0: Sí.
1: Holanda
0: sí.
1: Pasó, ¿no? Cuando cambió
2: sí, sí.
1: Al portero.
2: Quiero recordar que sí.
0: Sí, sí, creo que paró dos penaltis o algo así. Sí,
1: pues
0: sí.
1: Es la primera vez que cambia de portero y no da resultado la decisión del entrenador. En este caso de Australia. Miguel, ha sido un placer. No soy tan tonto, ¿eh? De verdad.
3: ni yo tampoco. O sea, ha estado muy bien, me lo he pasado muy bien, ha sido un placer absoluto. Y que sepas que me voy a ver el ET y el ETO, pero no tardando.
1: No, te equivocarías si no lo haces. Te equivocarías. Un abrazo, Miguel, gracias.
3: Un abrazo muy grande.
1: Adrián Blanco, Mr. White, ¿qué te ha parecido el
6: partidazo? Esto, partidazo. Sí. Bueno, al final se lo...
1: Es majo, sí, es majo.
6: Sí, tiene cosas, ¿no?
1: Sí, sí. Es simpático, es majo.
6: Sí, sí.
1: Tiene un perrito.
6: Se la ha llevado...
1: pasea siempre. Sí, es buena
6: saluda
1: persona.
6: Ascensor, ¿no?
1: Es buena persona. El otro día hizo caca en la organización y lo recogió. Sí, es majo. Feo.
2: El partido
1: como
2: siempre saludaba.
1: Con un calcetín sudado. Pero es majo.
6: Sí. Tiene alguna cosilla dejado el partido, al menos los penaltis. Se la lleva Egipto al final en la tanda de penaltis. Es evidente que Australia no le ha salido bien el cambio de portero. En fin, es que desde lo futbolístico ha sido un partido muy, muy flojo. Egipto ha salido mejor, se ha adelantado. Después de la primera pausa de hidratación se ha echado atrás, ha aprovechado Australia para crecer, ha empatado el partido y es que a partir del descanso, en el segundo tiempo y sobre todo en la prórroga, es que apenas hemos visto cosas. Hemos visto dos selecciones con mucho miedo a perder, a intentar no cometer errores. Harry Sutar se ha hinchado a despejar balones y curiosamente luego ha sido en el penalti. También lo ha despejado, en lugar de marcarlo, también lo ha despejado por encima del larguero. Así que, en fin...
0: Llorando Salah, ¿eh? Llorando Salah.
6: Normal. Y he visto también al seleccionador egipcio llorar, porque para ellos es muy, muy emocionante. Veremos quién espera en la siguiente ronda, si es Argentina o Cabo Verde. Lo normal es que sea Argentina y será tremendamente superior, tremendamente favorito ante esta selección egipcia, la verdad.
1: Qué imagen, ¿eh? De sí. Mohamed Salah, que es una leyenda, una referencia absoluta, un mito en el mundo del fútbol, llorando, emocionado y festejando con su gente ese pase histórico octavos de final de su selección de los faraones de Egipto. Gracias, Mr. White, a descansar o a hacer lo que te dé la gana.
6: Abrazo, chicos.
1: Un abrazo fuerte.
6: A cargar pilas.
1: Gracias, Adri, un abrazo. Hasta luego. Jimmy, ¿qué?
2: Bueno, la imagen del partido es Salah llorando porque es el momento más importante de la historia de la selección de Egipto, pero creo que nadie se va a acordar nunca de lo malo que ha sido a nivel futbolístico el encuentro. Ha sido un partido plagado de conformismo y de miedo en los dos equipos, ¿eh? Porque Australia, que vendíamos como un equipo, y que lo es, un equipo peligroso a balón parado en el centro lateral, de hecho así ha llegado el gol de los Aussies, ha buscado muy poco ese recurso durante el partido, ya se ha conformado con defender en bloque bajo y dejar a Egipto hacer un poco su papel que, por cierto, Egipto tampoco ha asumido con naturalidad, porque si decíamos que era un equipo con talento en tres cuartos, con capacidad de tener la pelota y de mover el balón con cierta velocidad, ha habido muchos momentos que ha dimitido, ha defendido muy atrás, algo que, por cierto, no le beneficia en absoluto. Por lo tanto, ha sido un encuentro que sí, que se ha definido en los penaltis, porque ninguno de los dos ha querido ganar. Y que por suerte estaba la radio, Pablo, porque este partido sin la radio, sin nosotros, creo que habría sido bastante difícil de digerir.
0: Habría sido terrible, sí, sí. Y veíamos también la imagen de Jordan Bosch con muletas, el futbolista
1: sí,
0: que
1: pobrecito, sí.
0: Se lesionaba de la rodilla al filo del descanso. Y bueno, pues.
1: Hecho polvo, ojalá como sea, no sea importante, pero vamos, todo parece indicar que va a tener un tiempecito fuera del fútbol el jugador de Australia. Gracias, Jimmy, un placer.
2: Un placer, Pablo.
1: Mira, sé que nos estáis esperando. Estadísticamente el partido. Goles esperados, 0,86 Australia, 1,36 Egipto. Posesión, 42-58 para los faraones. Remates, 16-14, muy igualado. Dos más para Australia. A puerta, 1-4, tres más para Egipto. Ocasiones, 0 para Australia, 3 para Egipto. Corners, 4 para Australia, 7 para Egipto. Toques en área rival, 33 Australia, 31 Egipto. Casi tablas. Y paradas de los porteros, 3 ha hecho el australiano, el primero, y una ha hecho el portero egipcio. ¿Qué aportas, Molinero?
18: Pues el nivel de las dos selecciones nos ha llevado a ir a la prórroga, donde hay dos penaltis de un central, de Harry Soutar, y de un chavalín, Herrington, pues han sido decisivos para que Egipto se haya clasificado. Un partido en el que también hay que recordar las buenas paradas de Patrick Beach en los últimos minutos del segundo tiempo, pero que al final pues se ha decidido en esa tanda en la que Egipto ha sido mejor. Un Egipto en la que no hemos visto prácticamente nada de Salah ni de Marmoush. Quizás buena aportación de Haysem Hassan, el extremo del Oviedo, cuando ha entrado en la segunda parte, pero al final el nivel de los dos nos ha llevado a esto. Nos lo hemos pasado bien, un partido con prórroga, con penaltis, y ahora a ver si es o bien Argentina, en principio Argentina, o Cabo Verde, la que se va a enfrentar a la faraona, a la campeona histórica de la selección de África, que ha pasado a los octavos por primera vez desde el segundo mundial, desde 1934, con lo cual prácticamente nadie en Egipto había visto todo esto.
1: Hasta dentro de un rato, Monedero.
18: Hasta dentro de un ratito.
1: ¿Qué tal ha estado el uruguayo, Alfonso?
4: Bien, no ha tenido mayor problema. Ha sacado solo tres tarjetas y casi ya en la prórroga han sido las tarjetas. No ha habido jugadas de área tampoco, así que partido largo, pero tranquilo.
1: Porque eres especial para nosotros. Tenemos la posibilidad, Alfonso, si quieres estar en la Argentina-Cabo Verde o si quieres ver el ETI y el otro, lo que tú quieras.
4: Pues, me lo puedo pensar. Me lo voy a pensar. Te mando un WhatsApp ahora.
1: Vale.
4: Si me coges un poco así de.
1: Ya. Hay decisiones, eso. La hipoteca, el coche y luego hay decisiones que te plantea la vida que son difíciles.
4: La película la veo después. A lo mejor el partido.
1: Hasta luego, Alfonso. Gracias. Pipe, para terminar, MVP del choque. ¿Quién fue?
0: Pues el MVP del choque, pues vamos a dárselo al que ha marcado el penalti decisivo, a Hossam de Egipto, que ha sido, bueno, pues el hombre que ha metido a su selección por primera vez en la historia en unos octavos de final de un mundial y ha dado la alegría a su país y a todos los aficionados que están en este Dallas Stadium.
1: Gracias, Pipe.
0: Un abrazo, adiós.
2: Nos vamos. Ahora Marcos Bernat desde las 12 menos cuarto, la previa del Argentina-Cabo Verde. Después de ese, a las 3 y media, Colombia gana. Y hasta aquí lo 16avos.
1: Ya hay 11 de Argentina
2: y
1: de Cabo Verde.
2: Y hasta aquí lo 16avos. Suelta el cebo y que hoy gana Bernat.
1: No juega Julián.
2: Casi nada. Ahora con Marcos.
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1: Venga, que vamos rapidito, tenemos poco más de media hora porque enseguida vuelven López e Irra, que hay partidazo por delante porque se la juega Argentina, Argentina o Cabo Verde. De ahí saldrá el próximo rival de Egipto, que acaba de vencer, acaba de hacer historia, por primera vez se mete en unos octavos de final tras haber eliminado a Australia. Argentina buscará esos octavos de final, lo acabamos de contar, sin Julián Álvarez en el 11. Julián, delantero todavía del Atlético de Madrid, no jugará el partido decisivo que tiene Argentina en poquito menos de una hora. Ese es uno de los octavos de final que quedan por decidir. El otro es Suiza, que espera rival del otro partido que tendremos esta noche. Saldrá del Colombia-Ghana, la parte fácil del cuadro. La otra, la que nos corresponde a nosotros, analizamos cómo está todo. Paraguay-Francia, Canadá-Marruecos, nosotros España nos medimos a Portugal, Estados Unidos a Bélgica, Brasil-Noruega y México-Inglaterra. Solo dos eliminatorias, como digo, por decidirse, solo dos cuadros, dos octavos de final por confeccionarse. Llamadita a la suerte y nos vamos con los nuestros, venga.
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0: Venga, que me voy a Estados Unidos, o sigo allí, mejor dicho, para poner rumbo, creo que todavía no lo han hecho, a Dallas. Miguel Ángel Toribio, ¿qué tal? Muy buenas.
1: Hola, ¿qué tal, Marcos? Saludos, ¿cómo estás?
0: ¿Por qué después de lo de ayer, después de avanzar, después de seguir vivos en el Mundial, cambia de rumbo la selección de Luis de la Fuente y también vosotros, pues, obviamente?
1: Sí, para sacar ese paquete, esperemos que sea ida, vuelta, porque ya las eliminatorias para España no le van a permitir descubrir mucho mundo. Le ganó a Austria en Los Ángeles, va a Dallas contra Portugal y en caso de que gane, regresa a Los Ángeles para enfrentarse, quién sabe.

0: si a Estados Unidos o a Bélgica, y luego volvería en la semifinal a Dallas. Así que es el camino ya marcado de España, que va a tomar ese vuelo de aproximadamente 3 horas de duración, un poquito más, y cambiar otra vez el reloj, porque en Dallas son 2 horas, diría que antes, está más al oeste que Los Ángeles, así que con respecto a la península, para que la gente se haga una idea, en Los Ángeles son -9, en Dallas son -7.
1: Joder, vaya follón de horarios. Tori, hablábamos ayer antes de conocer al rival. Es verdad que le habéis preguntado mucho a los jugadores, obviamente en estas ruedas de prensa previas a los cuadros, porque era importante después de la fase de grupos ver por qué camino ibas. Siempre intentan decir que lo miran, algunos dicen que les da más igual, pero que en general que hay que ganarlo todo. ¿Qué has palpado tú hoy en la concentración respecto al rival que vamos a tener? Porque claro, no es lo mismo la Croacia, que estamos acostumbrados a ganarle, ¿no? Yo creo que en casi todos los grandes torneos, si no en todos, les hemos acabado ganando, que una Portugal, que es la única que nos quitó esa racha de invencibilidad, aunque fuera por penaltis.
0: Bueno, que es un rival que te puede ganar, que es un rival que te mira la cara, que es un rival que está al nivel paña, pero que es un rival, diría que más vulnerable, no tan rocoso, no tan inexpugnable como hace un año en la final de la Liga de Naciones en Múnich. Dicho lo cual, saben que es un bloque que está muy trabajado y que tienen individualidades que en un día de inspiración, por mucho de que parezca que no está con la flecha para arriba la selección de Roberto Martínez, que deje muchas dudas, pues fíjate ese cabezazo ayer de Gonzalo Gamos, que es un cabezazo imperial, y elimina a Croacia y mete a Portugal en la siguiente ronda. Además, con ese golpe de suerte, con los diferentes goles anulados a la selección de Croacia, con el mal partido que hizo Portugal, se ha metido en la siguiente ronda. Es un rival muy a tener en cuenta, es un rival muy, muy, muy respetable, pero diría que algo menos temible, un punto menos temible que hace, por ejemplo, 2 meses, cuando si te llegan a decir que te vas a cruzar con Portugal en una eliminatoria, pues habría mucho más respeto y mucho más miedo. No obstante, insisto, no está bien Portugal, ayer dejó muchas dudas, pero te pones a mirar la nómina de futbolistas y, entre otras cosas, tiene a la columna vertebral del mejor equipo de Europa, con Nuno Mendes, con Vitinha, con João Neves, con Gonzalo Gamos, así que una selección muy a tener en cuenta. Evidentemente, ayer preferían primero una prórroga y después, si se metía a Croacia, mejor que Portugal.
1: Uh-huh. ¿Cómo están los tres tocados de cara al partido? Porque falta muy poquito. Jeremy, Víctor y Nico, Tori.
0: Bueno, vamos a subir a cinco, porque ayer acabó con un golpe Lamine Yamal en el pie derecho, también con algo de fatiga muscular Aimé Laporte. No parece que revista mucha gravedad, todavía quedan para el partido pues exactamente 3 días, estamos a viernes, se juega el mes, es a las 2 de la tarde hora en Dallas, y luego bueno, pues yo sigo siendo bastante escéptico, por mucho que Luis de la Fuente venda optimismo. Lo digo porque Jeremy Pino habló de una recuperación milagrosa, le vimos entrenar el día antes de Austria, pero contra Austria ni siquiera calentó. Es verdad que no había necesidad de forzar, pero sí que me parece llamativo que con un partido que iba sobre ruedas, que Víctor Muñoz, que decían que ya estaba también para jugar, que podía entrar, pues no le ruedes, aunque sea 8 minutos, 12 minutos testimoniales, para que vaya cobrando sensaciones, porque como quieras tirar de Víctor Muñoz en una situación límite, yo creo que eso es bastante contraproducente. Sí, sí. Y no jugó Víctor Muñoz. Y luego, en el caso de Nico Williams, hablan que es una recarga, que no es tan grave como parece. Dijo Luis de la Fuente en la previa contra Austria que podría llegar al cruce de octavos. Pero claro, el historial médico de Nico Williams esta última temporada no invita al optimismo de salir y que la vaya a reventar. Entonces, yo sinceramente, igual que soy optimista y veo que no revista gravedad, lo de Lamine y lo de Laporte, que son, bueno, pues golpes habituales después de un partido, molestias habituales después de un encuentro. Yo sigo siendo un poco escéptico con los tres lesionados, porque Víctor Muñoz van sumando y van pasando los días y ya casi está en el mes y medio desde que jugó su último partido. Recordemos, 17 de mayo. Nico Williams, solamente hay que ver el historial médico en esta temporada. Y en el caso de Jeremy Pino, se fue llorando, hablaban de fractura, pasó a esguince, recuperación milagrosa. Pues no sé, repito que soy bastante escéptico con el estado de los jugadores tocados.
1: Bueno, pues ojalá que puedan llegar. Obviamente, complicado que estén los tres teniendo en cuenta que va a ser el lunes al menos al 100%. Tori, ¿algo más que contar antes de subirte al avión?
0: No, pues que ha ganado un poco terreno, ¿no? El optimismo al escepticismo en clave deportivo, pero te decía ayer que hay que mantener un poco ese balance. Para mí, cosas positivas, que España ha recuperado señas de identidad, que España estamos analizando la previa con los mismos términos que cuando pasa por encima de Turquía, Bulgaria, Serbia, República Checa, pues un montón de rivales que ha tenido en los últimos tres años, con mucha suficiencia, superioridad, siendo un equipo jerárquico, un equipo vertical, con Oyarzabal marcando goles sin hacer ruido, con un Lamine Yamal deslumbrante la primera media hora, pero también hay que poner un poco en valor lo que supone Austria, ¿no? Que no es ni mucho menos una potencia de la Confederación UEFA, de la Confederación Europea, y que realmente va a ser Portugal la que mira a España. Así que, con respecto a la fase de grupo, gran mejoría de España, pero hay que seguir siendo templado, poner todo en perspectiva antes de, bueno, pues no sé si ya verse en las instancias más lejanas de esta Copa del Mundo, que a España, bueno, pues le ha deparado un cuadro cuanto menos exigente. Portugal ahora, después si pasa anfitriona o Bélgica, y luego ya pues todo hace indicar que sería Francia en las semifinales de Dallas, 2 del mes de julio.
1: Pues lo primero, gordo, llega el lunes. Te vamos escuchando estos días en la previa de ese auténtico partidazo. Buen viaje, gracias, Tori, un abrazo.
0: Y aquí fiesta nacional, cuidado que esta noche igual se lía, que mañana es cumbre, mañana 4 de julio, 250 aniversario, aquí
1: vamos. Pero igual sería, claro, esto quién lo comenta por allí.
0: ¿El qué?
1: Igual sería, en plan que...
0: Pero, que igual se lía, pues que víspera de festivo, que igual
1: no sé, lo celebra mucho. Llegue y digo, que me vende que se está levantando a las 5 de la mañana y tal, y digo, igual en Palma, o no sé.
0: No, pero el 5 de la mañana, que no te engañe, Los Ángeles. Ya le ganamos un par de horas al reloj en Dallas y bueno, y es que esta noche ya te digo, o sea, van a ser 24 o 30 horas muy intensas. En lo que llegamos a Dallas, esta noche es víspera de 4 de julio, mañana 4 de julio, es que no hay comparativa con España. Te iba a decir, como el 12 de octubre, bueno, pues multiplicado por 100 billones, con fuegos artificiales, con la gente quedando para merendar, para cenar, para ver los fuegos, luego salir, todo engalanado con la bandera de Estados Unidos, 250 aniversarios de la independencia. Bueno, aquí van con todo. Quitando Nueva York, que es un poco algo así más independiente, una ciudad más cosmopolita, que no tiene tanto arraigo, que no vive con tanta pasión, ni es tan patriota porque es un poco la ciudad del mundo, el resto es un espectáculo. Yo he vivido ya un par de 4 de julios aquí en Estados Unidos y la verdad que bueno, que es, de hecho es en el calendario laboral de los americanos, creo que tienen dos días festivos, no es como nosotros que tenemos, no sé, 5, 6, 7. Ellos tienen 2 días y es el Día de Acción de Gracias y el 4 de julio, más luego las vacaciones, que no tiene nada que ver con nuestras 4 o 5 semanas, son mucho más modestas y bueno, pues lo viven, pero por dos cosas: no porque sea festivo, sino porque realmente sienten devoción, sienten pasión por lo que es su país. Así que imagínate lo que puede ser unos cuartos de final contra Estados Unidos en Los Ángeles, en ese estadio que se va a transformar en los Juegos Olímpicos del 28, porque en ese estadio, no digo el recinto, en ese estadio donde España jugó contra Austria y donde puede jugar los cuartos, en ese mismo estadio se van a disputar todos los deportes de agua de los Juegos Olímpicos del 28. O sea, que van a quitar el césped, van a hacer una piscina ahí, y no sé para cuánta capacidad va a tener ese pabellón. El estadio es para 70.000, no sé si se van a quedar en 50.000, 70.000, pero un espectáculo lo del estadio de Los Ángeles que vimos ayer contra Austria.
1: Nada, para esto son inigualables, lo de ayer una pasada, y ojito que Estados Unidos está bien, ¿eh? Así que no descartemos nada. Gracias, Tori, un abrazo.
0: Adiós, un abrazo.
1: Y tengo que hablar también de Portugal, que es nuestro próximo rival, pero es que además de hablar de Portugal, me viene muy bien esta conexión, porque nos acaba de llegar una actualización del partido que se tiene que jugar en Miami ahora mismo. Se debería jugar en 40 minutos, ese Argentina-Cabo Verde de 16avos de final. Se activa protocolo por condiciones meteorológicas severas debido a la aproximación de actividad eléctrica en el estadio. Es posible que durante la próxima hora sea necesario interrumpir las actividades y ordenar que todos permanezcan refugiados en sus ubicaciones. Es decir, que en eso de 9 minutos puede que conozcamos un aplazamiento. De momento, jugadores calentando. Ayer estuvo Irati Prat viendo a Portugal. Hoy está en el estadio de Miami para ver a Argentina. No sabemos a qué hora empezará. Hola, Irati, ¿qué tal? Muy buenas.
2: Hola, Marcos, ¿qué tal? Eso no lo puede decir todo el mundo. Ayer estoy viendo a Cristiano y estoy viendo a Messi.
1: Sí, sí.
2: La verdad es que, oye, increíble. Pero no, acaban de salir justo lo que has dicho, acaban de salir a calentar, o sea que aquí hay relativa normalidad ahora mismo. Las gradas están ya prácticamente llenas, no ha salido Cabo Verde todavía, pero sí está entrenando ya Leo con todo el grupo de Argentina.
1: Además, en la tele, te digo, en la tele se ve despejado, no se ve mucha
2: movilidad. No, vamos, tormenta, ¿no? Pero te digo una cosa, yo cuando estaba entrando al estadio, ¿sí?, hacía tanto calor que ha empezado a llover y todo. O sea, quiero decir, como dices, un cielo muy despejado, pero empezaba a chispear del bochorno que hacía. Así que aquí, bueno, esto es Miami, en cualquier momento llega una tormenta y se va tan rápido como aparece.
1: Oye, acabamos de ver una imagen en la tele que es ya mítica de este Mundial, que es esa entrada al campo desde el calentamiento con Leo Messi a la cabeza. Ya es un poco tema de imponer casi, o sea, aura, ¿no? Es dignificada a la hora de salir.
2: No, totalmente. La verdad es que más allá de lo que él impone en sí mismo, es que el Mundial que está haciendo es para remarcar, ¿no? Entonces, sí, a lo que es la figura de Messi le añades el rendimiento que está dando, bueno, hoy a priori, ¿no? Sabemos que Cabo Verde es un equipo que lo hace realmente bien, que ante España fue capaz de sacar ese empate, que ha competido contra Uruguay, contra grandes selecciones. Pero lo normal sería ver hoy no un paseo de Argentina, pero sí un partido relativamente cómodo, porque además Argentina está jugando muy bien al fútbol.
1: Ahora estoy con Juan también y trazamos esa previa, Irati, pero además de actualizarme un poquito lo de Argentina, te llamaba para que me contases lo de ayer, lo de Portugal, nuestra próxima rival, Cristiano marcando. ¿Da miedo o no da miedo esta Portugal?
2: Pues yo te voy a decir que no. O sea, quiero decir, no. Que para que no parezca tampoco que estamos menospreciando al rival, ni mucho menos, pero es verdad que el segundo partido fue absolutamente increíble, una cosa sin ningún tipo de sentido. Para mí uno de los momentos de la Copa del Mundo, no todo el desenlace, pero es cierto que le costó muchísimo a Portugal entrar en juego, porque es verdad que la primera parte sí la controla relativamente bien, sufre muy poco, parecía que Croacia no tenía nada, pero en el momento en el que Croacia se despeja un poquito, es un milagro que en la segunda parte no marque más de un gol. Evidentemente anulan tres tantos, ese final polémico, pero Portugal sufrió mucho, mucho, mucho. Y es verdad que sacó carácter, sacó orgullo, sacó nombres como Gonzalo Ramos, como por supuesto Cristiano, ¿no?, que volvió a marcar en esta Copa del Mundo, su primer tanto en eliminatorias, tiene nombres de sobra, pero hay muchos jugadores que no están a ese nivel, ¿no? Vitinha, João Neves, Bruno Fernández, que yo creo que sería una noticia positiva para España que jugara a titular Bruno Fernández. Entonces, sí, es una muy buena selección, por supuesto, es una favorita a ganar la Copa del Mundo, pero creo que ahora mismo el rendimiento de España es superior al de Portugal.
1: Tema Cristiano, algunos siguen un poco con la mosca detrás de la oreja de si es beneficioso o no. Ayer hizo un buen partido Cristiano, le anularon un gol, luego metió el penalti, pero es verdad que luego se fue mosca en el 80, no sé si no terminando de entender la decisión. ¿Tú cómo lo viste?
2: A ver, yo creo que se ha remarcado mucho ese gesto, porque al final a él nunca le gusta que le cambien, pero lo entendió muy rápido, rápidamente se abrazó con Roberto Martínez en el banquillo, luego en zona mixta estaba súper contento, evidentemente no con el desenlace positivo que tuvo el partido para Portugal, pero le salió bien a Roberto Martínez y yo creo que acertó lo que tenía que hacer, ¿no? Que había hecho cambios muy ofensivos para empatar el partido, lo empata, a partir de ahí Portugal se había roto, Cristiano ya físicamente estaba llegando al límite en esos minutos finales de partido y lo que hizo fue sacar a Cristiano para meter a un centrocampista, impidió que Portugal se partiera, mejoró la posición de Gonçalo Ramos y al final, ¿qué pasa? Portugal no se parte y es Gonçalo Ramos haciendo de nueve el que marca. Entonces, quiero decir, fue un cambio acertado y le salió bien.
1: Pues veremos qué sucede en esos octavos, partidazo que nosotros tenemos el lunes. Gracias, Irati, un abrazo.
2: Un abrazo, Marcos.
1: Publi, y vamos con protagonista de una de las selecciones que ha caído con bastante polémica.
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1: 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Teníamos pendiente saludar a un gran protagonista en la noche de hoy, porque acabamos de hablar de Portugal, que será nuestra próxima rival. No lo fue por los pelos, Croacia, que ayer combatió como siempre lo hace, compitió como siempre lo hace en los grandes torneos, y se fue a la calle, el fin de una generación plagada de estrellas como Luka Modric, que probablemente dice adiós a su último mundial, con una polémica que a mí me sigue generando dudas a día de hoy. Se le anula un gol a Croacia en el último minuto porque Matanovic a priori toca o roza la pelota y eso proporciona un fuera de juego y ese gol anulado de Croacia que fue en propia meta de Portugal. Hay indignación en Croacia. Yo quiero saber un poco la opinión de alguien que sabe qué es vestir la camiseta de Croacia, que es un mítico de nuestra liga, delantero como es Mate Bilic. Hola Mate, ¿qué tal? Muy buenas.
15: Hola, muy buenas. Bien, bien, gracias. Bien, estamos bien, de verdad. Uh-huh.
1: Bueno, yo quería preguntarte, primero, ahora te preguntar un poco por esta generación de oro, ¿no? Que se acaba de Croacia, tú la conoces bien, pero acerca de todo el revuelo que se ha formado por la eliminación de ayer. ¿Qué te parece a ti que se decida un partido por esto que a priori es la nueva tecnología, ¿no? Que se aplica.
15: Yo creo que nada más de entrar en programa has dicho bien, por los pelos, ¿no? Yo sí. Creo que lo define esto muy bien, la jugada esta en último minuto. Yo creo que no sé cómo expresar o cómo explicar la regla esa que existe de tocar con los pelos o sensores. No sé, yo creo que no tiene ningún sentido. Yo creo que puede ser un gol legal porque que se activa un sensor y de que tocas la pelota con el pelo, no entiendo, de verdad. O no he jugado fútbol nunca o se inventan las cosas. Pero bueno, a priori yo creo que, sinceramente, primera parte Croacia jugó muy mal, no ha jugado bien. Yo creo que Portugal ha sido superior, ha creado muchas ocasiones en todas las partes de campo, hemos sido superados, pero en segunda parte yo creo que hemos visto una Croacia desde inicio de segunda parte que quería ganar, que quería vencer. Hemos visto el gol de Perisic, no hemos tenido la fortuna, yo creo que hemos tenido 3 goles anulados. Uh-huh. Y al final yo creo que, como has dicho bien, no sé si se acaba, pero yo creo que se acaba un ciclo de una generación muy buena que ha generado muchos títulos, muchos momentos buenos, muchos momentos de gloria. Nos acordamos del Mundial de Rusia, Mundial de Qatar, donde hemos quedado en buenas posiciones. Y yo creo que sobre todo porque se va un gran jugador como Luka Modric, no sé si se irá a Perisic, ha dicho que no. Pero habrá más que dejarán a la selección.
1: ¿Te da lástima que el final de Luka Modric sea así, Mate? Con una jugada que creo que nunca vamos a llegar a comprender si de verdad la toca o no.
15: Yo creo que sí, porque esto es la jugada que no puedo explicar ni yo, ni el árbitro, ni que es que gerente de árbitros, no hay explicación, porque esto es explicar absurdo, ¿no? Pero yo creo que es una manera de despedirse de un mundial de Luka Modric. Bueno, tenía que haber llegado el momento y ha llegado, evidentemente, pero yo creo que Luka Modric es un jugador que nos vamos a acordar de él y, bueno, es una lástima porque yo creo que desde el inicio del Mundial ha sido criticado, sobre todo porque como que no ha llegado en forma, como que no tiene fuerza, etcétera, etcétera, pero nosotros que hemos jugado con él y que le conocemos ya sabíamos que él, como cuando comienza el verdadero problema para Croacia, verdaderos partidos, yo creo que él arranca y hemos visto a un Luka Modric pletórico ayer, sobre todo en segundo tiempo, como que tiene más fuerza, que tiene ganas, pero bueno, no hemos tenido la fortuna. Vamos a cerrar esa polémica y decir, bueno, no ha ganado mejor, pero bueno, lo deseo todo lo mejor a Portugal, pero bueno, hemos llegado hasta aquí y esperemos en próximo Mundial, Eurocopa, ser mejores.
1: Mate, no te molesto más, que sé que tienes prisa. Simplemente, ¿qué viene ahora para Croacia? Siempre se ha ido renovando esa generación y siempre ha sido competitiva. ¿Cómo lo ves tú?
15: Yo creo que lo hemos renovado, va a venir muchos jugadores. Hemos visto a un Sučić ayer muy bueno, hemos metido a Martin Baturina, tenemos jugadores muy buenos que van a venir de sub-21. Yo creo que Croacia va a ser una selección potente y yo creo que nos vamos a enfrentar ahora en octubre porque hay unos partidos de, yo creo que selección nacional, es algo así. Uh-huh. Y seguro que vamos a crear una buena generación para próximos europeos y próximos mundiales. Así que no tengo ninguna duda que vamos a tener jugadores muy buenos.
1: Mate Billy, muchas gracias por haber atendido la llamada de Radio Marca y un fuerte abrazo.
15: Muchísimas gracias a vosotros y espero que gane el mundial. Un abrazo fuerte.
1: Bueno, pues gracias a Mate Bilic, delantero mítico croata, sobre todo de nuestra liga y por supuesto también de la selección. Quiero hacer un alto en el camino sobre el mundial porque quiero saber cómo está ese supercampeonato de España de rallies. Nacho Villarín, ¿qué tal? Muy buenas.
20: Hola, muy buenas noches.
1: ¿Qué nos cuentas?
20: Pues aquí estamos en la playa de Samil, en Vigo. Acaba de terminar la primera etapa del Rally Rías Baixas, que el año que viene cumplirá ya su edición número 60. Y la verdad que ha sido tan alta la temperatura del asfalto toda la tarde como la que se ha vivido también en lo deportivo, con una intensa lucha a tres bandas. Tenemos todavía 8 tramos por delante mañana y nada menos que 3 pilotos en apenas 5 segundos, con lo cual está todavía todo por decidir. De momento, ventaja inicial para José Antonio Suárez, el líder del Supercampeonato de España con Skoda. Doble victoria parcial para el Lancia de Diego Ruilova, que ganó aquí en 2024, y la verdad que viene con muchas ganas de darle ya la primera victoria en el Supercampeonato de España al nuevo equipo de la mítica marca italiana. Y un Iván Ares que aunque no ha arrancado con muy buen pie, pues ha conseguido también poquito a poco recuperar terreno y salvar los muebles de cara, como digo, a la segunda etapa de mañana, que va a ser la más intensa y la más decisiva del fin de semana.
1: Bueno, pues estaremos muy pendientes, claro que sí, de ese Supercampeonato de España de Rally. Gracias, Nacho. Un abrazo.
20: Un abrazo.
1: Tengo que estar otra vez en el Mundial, tengo que estar en Miami, donde esperemos que en 24 minutos arranque un auténtico partidazo entre Argentina y Cabo Verde. Hola, Juan Castro, ¿qué tal? Muy buenas.
21: Muy buenas, muy buenas. Sí, bueno, los ha habido mejores, también te digo. Los ha habido mejores, es uno de los partidos, sí, en principio, bueno, más desiguales. pero sí, bueno, en principio de los más desiguales de estos 16avos de final, pero ya te digo que siempre ver a Argentina, ver a Leo Messi y a todas las estrellas argentinas, pues merece la pena. Por cierto, hemos visto, no sé si lo habéis visto las imágenes de televisión de la previa, hemos visto al Cholo Simeone bailar al ritmo de las canciones argentinas que se están...
1: Así,
21: Pues sí, que se están dando ahora mismo aquí en Miami, en el Hard Rock Stadium. Así que tenemos un invitado de lujo, Cholo y toda su familia. A nivel personal, estaba con sus hijas también.
1: Sí, sí.
21: Está aquí presente en el Hard Rock Stadium en Miami.
1: No lo tenía yo por un bailón, fíjate, aquí lo vemos muy tenso.
21: Sí, no, muy bien, muy bien, muy bien. Unos pasitos prohibidos muy chulos.
1: Muy bueno, muy bueno. Es que claro, aquí está tenso siempre, está un poco... Claro, con la tensión de partidos cada tres días no lo vemos en esa faceta.
21: Oye, no, Juan, Cholo es jugón.
1: He dicho antes que estaba despejado el tema, a pesar de lo que nos iba llegando, esos avisos por posible aplazamiento. De momento, si no me equivoco, sigue todo en pie. Lo que me ha parecido ver desde la cámara de televisión ahora un poco más borrosa. No sé si ha caído alguna gota o es que se ha empañado por el tema de la humedad o no lo sé.
21: No, en principio no vemos llover. También es cierto que ten en cuenta que los estadios norteamericanos están diseñados para otro tipo de deportes. Estamos detrás de una cristalera, es decir, no estamos al aire libre los periodistas, uh-huh, pero no parece que esté lloviendo, no veo ningún paraguas, parece que está todo en el tiempo correcto como para iniciar el partido. Pero ya sabéis que aquí no hace falta que llueva, no hace falta que truene, sino que haya alarma del sistema, el weather system de aquí de Florida, son los que dan la alarma, y si se produce esa alarma, pues cualquier actividad física se tiene que parar. Por lo tanto, veremos qué pasa, pero por ahora es lo que te puedo decir desde aquí, desde el estadio in situ. Parece que hay normalidad, los jugadores ya se han ido a vestuarios y bueno, en principio va a empezar el partido.
1: Bueno, pues nos alegramos todos de que vaya todo en hora en lo deportivo. Ya terminando, Juan, te comento un poco de la alineación. Tema Julián, ¿lo entiendes? ¿Te lo esperabas? ¿Cómo está?
21: Sí, esperado, muy esperado. Uh-huh. Sí, no es ninguna sorpresa. Julián es suplente en esta selección por el momento,
1: sí.
21: Salvo el tercer partido. No se ha ganado la titularidad, digamos que Lautaro se ha ganado esa titularidad. De hecho, yo diría que junto al Dibu Martínez, me parece que es el único que ha jugado los tres partidos como titular, porque Lautaro también jugó el tercer partido como titular y hoy en el cuarto también está. Entonces es totalmente previsible, totalmente esperada. Y veremos qué pasa en la segunda parte según cómo vaya el marcador.
1: Bueno, pues habrá que ver si sale Julián, si no sale Julián, cuántos minutos tiene Messi. Te dejo ya por ahí, Juan, que nada, empiezan 20 minutitos. Vamos con este Argentina-Cabo Verde. Un abrazo.
21: Un abrazo grande, chao, chao.
1: Bueno, hoy es partido, como bien ha dicho Juan, es cierto que es uno de los partidos, yo creo que es el más desigual de todos los 16avos de final, entre este y el España-Austria probablemente, porque Cabo Verde es cierto que ha dado más guerra incluso que Austria, si lo comparamos con selecciones menores que han jugado contra grandes. Hay que recordar que Cabo Verde llega a esta eliminatoria sin haber perdido un solo partido en todo el Mundial. Tampoco lo ha ganado, pero no ha palmado. Tres partidos en fase de grupos, tres empates y se ha medido a España y a Uruguay. Un partido que a priori debe ser sencillo, un partido en el que no está Julián, un partido en el que sí está Leo Messi, que por cierto, seis goles en este Mundial. Si quiere seguir adelante como máximo goleador y despegarse de Mbappé, hoy tratará de ampliar esa renta. Yo me voy, se quedan por aquí López Irra, Argentina, Cabo Verde, marcador.
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5: Oye, López.
6: Dime, Irra.
5: Puede que sea, y ahora la gente lo entenderá. Bueno, lo será, pero no sé si a la hora prevista. El partido 87 de 104 y se juega en Florida, en Miami.
6: Y es el penúltimo 16avo de final. Argentina, Cabo Verde, marcador.
5: Y te lo contamos en la radio, lo hacemos desde la Sala Burr con Alfonso Pérez Burrul, pendiente del canadiense Drew Fisher, en el bar Armando Villarreal. Con los comentarios en la radio de Pepe Pasqués, Jonathan Soriano, Raúl Jimeno Menotito.
6: Acaba de informar FIFA que el partido empieza en horario previsto.
5: Canta y cuenta los goles desde Argentina, Cabo Verde, Rulo Fuentes.
6: Hola Rulo, muy buenas.
7: ¿Qué tal? Pablo López, Israel Herray, familia de Marcador, saludos y muy buenas noches, bienvenidos a Miami Gardens, Florida, estado que vive la invasión albiceleste en casa de Lionel Messi, ciudad latina donde abunda el idioma castellano, verano, playa y el nuevo hogar del dios argentino, un combo ideal para perderse entre los aledaños de este Hard Rock Stadium que más bien parece la calle Caminito de la Coloreada Boca o el arbolado barrio residencial de Núñez, donde habita el monumental de River. 3 de julio, día esperado para los muchos argentinos que residen en una Miami que acoge a la revelación de la Copa del Mundo. Es la historia del Mundial, bocina, sus porterías a cero, los 40 años del anonimato, a no poder pasear por las calles sin autógrafos ni selfies. Dicen que es la eliminatoria más desigual de todas. La campeona ante una desconocida semiprofesional. La ilusión contra la obligación en un partido que ya define sus once. Sale Scaloni con el Dibu bajo palos. Nahuel Molina, el Cuti Romero, Lisandro Martínez y Facundo Medina en defensa. Alexis McAllister, Rodrigo De Paul y Enzo Fernández en la media. Messi, Lautaro y Thiago Almada en la zona de ataque. 11 Cabo Verdiano. Bocinha en la portería. Esteban Moreira, lateral derecho. Sidney López Cabral en el zurdo. Dinei Borges y Roberto López en el eje. Por delante Kevin Pina. Derecha Ryan Méndez. Izquierda Giovanni Cabral. Enganchando los Bro, Duarte, Deroy y Laros. Arriba Nuno da Costa. Medianoche española. Cae la tarde en Buenos Aires. No se duerme en el archipiélago. Pita Drew Fisher. Esto es Miami. Marcador de Radio Marca. Argentina, Cabo Verde.
6: De los titulares de los 11, Molinero, dices.
5: Pues Argentina con el habitual 11 titular, prácticamente todo el 11 diferente a todo lo que fue la victoria frente a Jordania, con el Dibu en la portería, Nahuel Molina, Medina en el lateral izquierdo, Lisandro y Cuti Romero, que se ha recuperado como centrales, De Paul extremo derecho, Almada extremo izquierdo, McAllister y Enzo Fernández en el centro del campo, y arriba el capitán Leo Messi, máximo goleador de la historia de los mundiales, y Lautaro Martínez para enfrentarse a Cabo Verde que viene de medirse a la selección de Arabia Saudí y en la que van a jugar los Cabral. Por el costado izquierdo, Sidney López Cabral vuelve de haber cumplido sanción, va a jugar en lugar de João Paulo, también va a jugar Giovanni Cabral por el extremo izquierdo en lugar de Willy Semedo. En el centro del campo, además de Kevin Lenini, van a jugar los hermanos Duarte, tanto Leroy como también Deros Duarte. Y luego en la punta del ataque, hoy es turno para Nuno da Costa, no lo va a hacer Libramento, un Cabo Verde que se va a medir a la tercera campeona del mundo, no lo olvidemos, se ha enfrentado a España, le ha empatado, se ha enfrentado a Uruguay, también ha sumado puntos y ahora se enfrenta frente a Argentina para seguir haciendo historia.
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6: El partido ha estado por los pelos, ha estado a punto de retrasarse por un aviso de tormenta eléctrica. Acaba de confirmar FIFA que hasta que no cambien las cosas, el partido empieza en su horario previsto. Ya veremos cuándo termina. Hola Pepe Pasqués, muy buenas.
14: Qué placer saludar de Pablo y a los muchachos. Bueno,
6: La más desequilibrada.
14: En los papeles no, pero los antecedentes en este Mundial de Cabo Verde le ha complicado la vida a España y le recontra complicó la vida a Uruguay, a tal punto que Uruguay ya lo está mirando por televisión. Por supuesto que es infinitamente superior la selección argentina, 11 confirmadísimo, no había demasiadas dudas, sigue Lautaro. Un entrenador que cumple 100 partidos al frente de su selección, que ayer ha ratificado que hasta diciembre está seguro y después van a charlar tranquilamente. A ver, la alegría de toda la gente, ¿cómo será el entusiasmo de cualquier argentino que esté en el estadio? Que hasta el Cholo Simeone lo vimos bailando en el palco.
6: Sí, bailando, es verdad que con sus hijas.
14: Y bueno, pero no es un hecho menor.
6: Oye, igual luego baila mucho, es bailongo, pero yo creo que es la primera vez que le veo bailar. Creo que es la primera vez que le veo bailar.
14: Y públicamente en un lugar tan público, ¿no? Que sabe que te van a filmar.
6: Le han visto millones de personas bailar.
14: Pero lo digo desde el punto de vista de que, insisto en estas semanas, Argentina, a través de la selección, está en estado de gracia. Y la gente está disfrutando el Mundial. Por supuesto que nadie quiere perder. Queremos ratificar la Copa del Mundo que se ganó en Qatar. Pero la Argentina se nota, la selección, pero toda la gente que está en Estados Unidos, que ha tenido la posibilidad de seguirla, que está disfrutando el día a día.
6: Sí, que no hay problemas, que todo es de color de rosa, que todo va sobre ruedas.
14: Exactamente.
6: Ya los banderones extendidos en el césped, el de FIFA en el medio, a un lado Cabo Verde, a otro Argentina. Hola Raúl Jimeno Menotinto, muy buenas.
16: ¿Qué tal? ¿Cómo estábamos? Mira, me pilláis con el móvil porque digo, seguro que es la primera vez que vemos a Simeone bailando, y estaba ya en el YouTube buscando referentes porque digo, a mí me suena que algo he visto, más allá de la época en Sevilla con la camisa esta mítica, esa foto, digo, por ahí algo tiene que caer, pero no, me aparecen algunas referencias más recientes, bailando, un cumpleaños familiar y demás. Bueno, algo tenía yo en la cabeza que sí pasaba. Lo que está claro es lo que dice Pepe, que para Diego Pablo Simeone, como referencia también del fútbol argentino y de toda Argentina, pues está claro que la gente está enganchadísima. Me flipa que, mira, el día después de que De La Fuente haya dado con su 11, está clarísimo, que yo creo que Scaloni ha llegado antes a ese 11 que De La Fuente, pero que está claro, son los 11 en los que confía para sacar esto adelante, salvo imprevistos, que ya los irá resolviendo. Y yo sí que creo que está un poco desequilibrado, pero claro, es que Cabo Verde las ha hecho pasar canutas a todos, sí. Por ejemplo, a los primeros, a nosotros, los españoles. En fin, que todo depende de un hombre que lleva el 10 y que ya lo hemos visto en los anteriores tres partidos de Argentina. Esta selección juega al ritmo que marque su director de orquesta, que es Leo Messi.
6: Todo el programa, todo el plan parece Jonathan Soriano. Muy buenas.
17: Hola Pablo, buenas noches.
6: Que va a ser Argentina atacando y Cabo Verde defendiendo y defendiendo cerquita de bocina del portero. A ver cómo sale el partido.
17: Sí, eso es un poco lo que esperábamos todos. Creo que la tónica va a ser una Argentina dominadora contra... Creo que es la obligación que tiene Argentina, que es ganar. O sea, al final no de momento no había rival en estos 16avos contra Argentina que le pudiera plantar cara, y menos en esta eliminatoria. Así que creo que la eliminatoria está decantada hacia Argentina, pero tienen que jugar los 90 minutos y demostrarlo en el césped.
6: Veremos a ver qué presión da los caboverdianos, que a Uruguay le complicaron muchísimo y nosotros no pudimos ganarlos. Ahora es el speaker, bajará la música de Shakira y empezará la ceremonia de los himnos. Escucharemos el himno nacional de Argentina, el himno nacional que nos trae un recuerdo un poquito más regular de Cabo Verde en el campazo de Miami, donde de momento se juega el partido. Ojalá aguante un poquito esa tormenta eléctrica que ha amenazado durante las últimas horas el comienzo normal en hora prevista del partido. Ahora sí, escuchamos himno nacional de Argentina en marcador.

impresionante, impresionante. Miami cantando el himno de Argentina. Ahora escuchamos con el mismo respeto himno nacional de Cabo Verde, el marcador.

0: afición, el mismo cariño, el mismo sentimiento, pero evidentemente mucho menos decibelios. Porque Pasqués ha sido impresionante el himno, ¿eh?
1: Y sí, bueno, además
0: es emocionante.
1: Sí, es emocionante. Siempre, a ver, quien ha vivido, me toca a mí, o ha estado en el extranjero y escucha su himno,
0: la patata, ¿no? Te toca un poco el corazón.
1: Es,
0: ¿no?,
1: imposible no emocionarse. Así que también entiendo a la gente de Cabo Verde, que estaba leyendo hoy. Son 500.000 habitantes que hay en Cabo Verde, y 500.000 más que viven afuera, la mayoría en Estados Unidos. Así que los entiendo perfectamente, esas chicas que se tomaban el pecho y escuchaban su himno.
0: Bueno, yo os digo una cosa: Cabo Verde ya ha requete cumplido,
1: sí,
0: en
1: obvio,
0: este Mundial. O sea, si consiguen disfrutar del partido, Argentina tiene un pequeñito problema.
1: Sí, obvio.
0: Pequeñito
1: obvio,
0: problema.
1: Obvio.
0: Claro, evidentemente, si lo sufren, Argentina va a meter 6.
2: Uf, pero defíneme disfrutar.
0: Bueno,
2: claro,
0: pues que pasen los minutos con el 0-0 y que digan, joder, que estos tampoco nos ganan. Que estos tampoco nos ganan. Que estos tampoco.
2: Por curiosidad, vemos ahora en imagen al portero. La sensación, España lo catapultó al estrellato en una actuación, a Bosiña. Empieza el partido con 17,7 millones en Instagram, ¿vale? Digo, porque no sabemos cómo va a terminar.
0: Igual termina con
2: 27,
0: 50.
2: Claro, hay que esperar. No sería una buena noticia para Pepe y para toda la afición argentina que eso crezca demasiado, pero bueno, 17,7. Y hablando de porteros, vuelve la cábala. No sé cuán cabulero, me imagino que mucho será el Dibu Martínez, pero ha recuperado uno de los peinados más icónicos,
0: tinte,
2: de,
0: ¿no?,
2: este Mundial, que es el tinte con los colores de la bandera argentina en el pelo.
0: El árbitro canadiense se llama Fischer. Hola, Alfonso Pérez Burrul.
3: ¿Qué tal? Buenas noches. Dibu Fischer, sí. Tercer partido del Mundial, ha pitado Francia e Irak y Croacia gana.
0: No, sí, todos pitan mucho, menos el nuestro, Alfonso.
1: Y ha dirigido,
0: sí,
1: dos veces a Messi, porque dirige la MLS.
0: Anda,
1: ha tenido algún incidente, también con Messi. Sí,
0: se lleva regular.
1: Alguna protestilia del capitán argentino.
3: Bueno, poquita cosa. Sí, sí.
1: Poquita cosa.
3: No, algo.
1: No digo que tuviera razón Messi, Sé que hubo un riff-raff en en dos partidos que lo dirigió, en uno hubo un riff-raff. Pero bueno.
0: Espero que no sean rencorosos, ninguno de los dos. Que el árbitro ni Messi sean rencorosos.
1: Bueno, pero el jugador, si es rencoroso, no tiene muchas armas.
0: Sí, bueno, pero el árbitro sí las tiene.
1: Por eso sí, de ese lado.
0: El árbitro sí las tiene. En un minutillo empieza el partido. Parece, está el cielo, Rulo, encapotado en Miami. A lo mejor hay peligro de lluvia, pero parece que no hay peligro de tormenta eléctrica, que es lo que nos fastidiaría, ¿no?
4: Sí, no, de momento no hay peligro alguno. Mirando al cielo, es verdad que se vienen unos días en Estados Unidos, en México, donde sí que puede haber peligro. De hecho, no sé si es oficial, pero apuntan a que el México-Inglaterra de la noche del domingo al lunes.
0: No es oficial por FIFA, pero ya la Federación Mexicana lo da por hecho.
4: Por un tema de, de tormenta.
0: Se generó un problema, lo voy a explicar muy rápido, antes lo hemos dicho. El México-Inglaterra estaba previsto para, ahora española, peninsular, para la madrugada del domingo al lunes a las 2 de la mañana. Se adelanta el partido unas horas. Va a empezar a las 8, pero es que a las 10 juega Brasil contra Noruega. Y si el partido no termina a las 10, si hay prórroga o hay una prolongación larga o lo que sea, se van a simultanear dos partidos. Cosa que...
4: No, pero lo que he leído, Pablo, perdona, es que sabiendo esto, creo que retrasan una hora el Brasil-Noruega.
0: Okay, me parece lógico. Claro, porque según he leído, el contrato televisivo no permite hacer esto. O sea, la tele necesita un partido que termine y que empiece. Y el siguiente partido que termine y empiece, pero que no se simultane, como es normal. Como
2: y
0: es
2: luego
0: lógico.
2: Está la suspicacia, porque claro, está todo el mundo diciendo esto va a pasar en todos los partidos donde haya una amenaza de calor como la que hay, o solo pasa porque es México, o cómo va
0: Por
2: a ser
0: ejemplo,
2: el tema.
0: Hoy, el Paraguay-Francia de Filadelfia también
2: va a decir, claro, que
0: empieza a las 11 de la noche. Cuenta atrás, va a empezar el partido, va a empezar el...
4: Bueno.
0: ¿Qué pasa, Rulo?
4: Que es que estoy fijándome en las gradas del Hard Rock Stadium. Perdóname, Pablo. No, es que esto parece el Monumental en vez del Hard Rock Stadium. Es que está todo el estadio pintado de albiceleste.
0: ¿Y por qué te molesta?
4: No,
0: se ha aparecido.
4: En signo de admiración. Me flipa, ¿no?
0: Pues ha aparecido, decías, ¡buah! ¡Vaya castaña!
4: Empezamos bien. Para nada. Si ha sonado así.
0: Pudiendo haber gente de Cabo Verde, joder, que hay argentino. Joder, pues nada.
4: Si ha sonado así, todo lo contrario. Es decir, soy un enamorado yo del fútbol argentino, tanto de selección como de clubes.
0: Qué fuerte.
2: Ah, está llamando
4: pelota
2: a la gente
4: para Bocinha.
0: Sí, sí, entusiasmada, sí.
4: Claro. Pelota, no, o sea, vamos, honores a Cabo Verde. Balón para Sidney López Cabral, viene del Benfica, tocando de cabeza, encontrando ahí a Giovanni Cabral, el ex del Sporting Club, tocando y habilitando ahí, huye, la pierde Cabo Verde, recupera Argentina, alcanzando el primer minuto de partido, viene el centro del Toro, Lautaro Martínez, hacia la parte derecha, no puede llegar ahí el motorcito Rodrigo de Paul, será portería para Cabo Verde. Esas pérdidas pueden ser importantes en el conjunto que dirige Bubista.
0: Bueno, y lo que parece claro, Jonathan, es que en el vestuario de Argentina se ha visto muchas veces el partido contra Uruguay de Cabo Verde y el partido de España. Y han visto que tienen que salir enchufados desde el primer minuto, porque si no, Cabo Verde les puede poner en algún apuro.
5: Sí, eso sin duda. Al final el máximo exponente que hay en este partido es la propia Argentina. Si no están bien, está claro que se van a convertir en un problema, pero al final ya hemos visto que la intensidad que pone Argentina en sus partidos es diferente a la que hemos visto en los primeros, como puede ser Uruguay o de España.
4: Pelota para el cuadro de Lionel Scaloni, hoy por cierto alcanzando su partido número 100 como seleccionador de la campeona del mundo Argentina. Se equivoca Rodrigo de Polo en el pase, venía ahí Nuno da Costa para cortar, a ver si se hace el lío, no el Cuti, ante la presión del delantero de Istanbul, vas a exigir. Balón para el Dibu, campeón de la Europa League con el Aston Villa de Unai Emery. 2:30, primera parte en Miami, de momento no llueve. Argentina 0, Cabo Verde 0, esperando el rival Egipto, que en la tanda de penaltis derrotó por 4-2 a Australia en el 1-1 al final de los 120 minutos reglamentarios. La recupera el cuadro de Scaloni, viene Lionel Messi, 10 a la espalda, aparece la pulga, se la quitan, se la roban, pero la pelota es para Alex del Barça. ¡Ojo! ¡Qué peligro! Balón al espacio para Lautaro, alcanza el pico del área, toca hacia allá Facundo Medina, el lateral, de nuevo a recalcular la ruta, toca Argentina. Se perdió ahí la primera ocasión, el primer contragolpe del partido. Vuelve a maniobrar de una manera lenta y parsimoniosa el cuadro de Scaloni.
0: Bueno, menos sale enchufada Argentina.
2: Sale enchufada, pero yo creo que como se empieza a atascar por dentro, que es una de las claves que ya señaló Scaloni, que decía, claro, este equipo Cabo Verde sabe cerrar bien todos los paseos interiores y van a tener que buscar por fuera, y vamos a ver qué nos aportan los laterales argentinos. Aunque de momento las combinaciones es cierto que están siendo bastante acertadas.
4: Se queja. Se queja Nahuel Molina, no ahora tiene, de un no golpe en
2: la mirada ya. Sí. La mirada.
0: Ha mirado a ver si le alguien la
6: fija. De reojo, ¿no? Sí, desde el suelo.
2: Esa es de la Tora, ¿eh?
0: Sí.
2: Esa dice, ¿no?
0: Había una de Busquets muy famosa que se tapa la cara y así entre los dedos busca los ojos también y luego se vuelve a tapar. Como los niños cuando se esconden.
1: Demasiadas cámaras ahora.
4: Sí. Disney Borges combina con Steven Moreira. Habilita zona izquierda, aparece Deroy Duarte, el futbolista del Ludogorets Razgrad, jugando en Bulgaria. Hay falta sobre Sidney López Cabral, sí, la pita el colegiado canadiense, la falta de Depol. Pero si Messi juega en casa, Depol también.
0: Pero sí, y si pitas falta, Alfonso, y no das la ventaja, ¿no sería amarilla para Depol?
6: No, lo que pasa es que la ventaja no la ha dado porque el balón al final, aunque lo tienen ellos, va hacia atrás, ¿no? Entonces no es una jugada de ataque.
2: Hombre, es un recadito de decir, está de Paul, está en el partido, ¿no?
6: Es saludarle, básicamente es saludarle.
4: Hombre, la de Nahuel le dieron, ¿eh?
0: Sí, no extiende el brazo,
4: si hacía cuento o no, pero...
0: Sí, si pita la falta no pasa nada.
2: Hombre, falta es, pero yo creo que la exagera un poco, sí.
4: A ver la falta de Cabo Verde, zona de extremo, viene el centro de Giovanni Cabral, punto de penalti, ¿quién la quiere? Rechaza la defensa, la pelota le va a ir a Ryan Mendes, capitán, partido 100, otro que alcanza su centenario, mete el centro por abajo, tapa perfectamente el de Villa Fiorito, que no es otro que Facundo Medina. Pepe, que se ha hecho con el puesto, ¿eh? Sí, problemas sí. De Tagliafico, en la preparación hubo muchos problemas en la zona de lateral, pues ahí está el ex del Lens.
1: No, increíble.

0: Pero es verdad que tiene toda una historia familiar, de trabajo.
1: O sea, he respirado el mismo aire que respiraba Maradona.
0: Te lo juro, pero claro, tiene una historia familiar de mucha humildad, de trabajar de muy joven para ayudar a la familia y compatibilizarlo con el fútbol, hasta que ha conseguido salir, hacerse camino y estar jugando el Mundial con Argentina.
2: La sube el Cuti Romero, hoy novedad en el once inicial, después de superar los problemas que le impidió no estar en los anteriores partidos. Viene con el 13 a la espalda, tocaba ahí con Nahuel Molina, repite con el Cuti, mete el pase filtrado por dentro, no puede controlar ahí Alexis McAllister, encimando bien, defendiendo hacia adelante ahora el Cuti, tras la pérdida de Alexis, y va de sobradete ahí Bociña, sí. Cómo la ha controlado,
0: 17,
2: la pelota, a la espera de que le venga a presionar Lautaro Martínez, pelota de nuevo para Bociña. ¡Uy, qué recorte perfecto ante Lautaro! ¡Qué frialdad del portero del Chávez! Y ahora mete el pase, aunque se equivoca. A ver quién la recupera, es Argentina. Es Enzo,
1: cantando de
2: Chelsea, toca con Alexis. Finalmente rechaza la defensa de Cabo Verde. No es un rechazo, es un pase largo. Envío hacia Ryan Méndez. Carril derecho, viene por el pico. Dentro del área, el disparo de Ryan Méndez. Despeja la defensa. La pelota va a ir mansamente a las manos del Dibu.
1: Oye, pues está atacando Cabo Verde, Jonathan, más de lo que yo pensaba.
3: Sí, porque al final también estamos viendo que las transiciones están saliendo rápido, y ahí donde es verdad que llevamos pocos minutos y todavía se tienen que sentar en el partido, pero parece como que Argentina no está teniendo esos extremos que hemos visto que tanto hacen falta para entrarle a esta defensa tan marcada como la de Cabo Verde. Veremos a ver si cuando avanza los minutos y el encuentro, vemos a una Argentina que está encontrando sobre todo esos extremos que hacen falta en el día de hoy.
2: Pelota para el Licha Martínez, tocando de izquierda hacia la derecha para que venga el Cuti. De momento, claro, Cabo Verde no.
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1: ¡Ataca Argentina, Rulo!
2: Almada para Medina, Medina de nuevo ahí, pelota ya para Enzo Fernández, la cambia toda de izquierda a derecha, mal el envío en largo porque corta Giovane Cabral. En dos bloques de cuatro está defendiendo el equipo de Bubista, con pasado en Extremadura, en el Badajoz. Viene increíble Argentina, la solidaridad que tienen buena. Cuando un Cabo Verdiano tiene la pelota, han ido tres.
1: Bueno, cuatro.
5: No, ni importa.
1: Cuatro, pero es igual. Como luego los minutos de burrón.
2: No, pero bueno, es que esto es, o sea, es que Argentina es que viaja junta. Es decir, como juegan para Messi, cuando no la tiene Messi, claro, como Messi en teoría no defiende, el resto tiene que viajar juntos para, bueno, a que el rival no tenga facilidad para montar la contra, pensar, y ahí eso sí que lo hace bien el equipo de Scaloni.
1: Eso significa que el equipo, el vestuario, Pepe, no solo respeta, sino que admira al líder.
5: Sí, totalmente. Yo te digo que en estos últimos 4 años ha cambiado muchísimo la selección argentina. Los títulos le han dado tranquilidad y también le han dado poder armar un buen grupo humano. Y lo que no les gustaba, su ruta hicieron.
2: Bueno, hay falta.
5: Sí.
2: Ahora del Cuti sobre Giovane Cabral. No hace prisioneros tampoco el Cuti, ¿eh?
1: No, sin tonterías.
2: No lo digo por esta falta, lo digo en general.
1: Bueno, enamorado Simeone del Cuti.
4: Es que la pareja de centrales es que, cuidado, estamos viendo unas parejas de centrales en el Mundial que son impresionantes, sí, ojo, y la de Argentina es que no es que no hagan prisioneros, es que tampoco dejan pasar demasiado, ¿eh?
6: A ver cuál va a ser su rol en el Tottenham. El Tottenham está moviendo mucha pasta por muchos jugadores, ha fichado a Van Gekke, va a fichar a Tonali, ha fichado a Mateus Fernández, mucha pasta, y a ver cuál va a ser el rol del Cuti si se queda en el conjunto de los Spurs a punto de bajar a segunda división.
2: Ya, esta es la cuestión, si se queda. Con tanto fichaje, a lo mejor prefiere volar. Pelota para Messi. Viene la pulga, el pase filtrado, perfecto. Puede hilvanar la primera acción de ataque. No, porque corta perfectamente Dini y Borges. Se la quita de en medio y de encima, pero la pelota va de nuevo a dominios albicelestes. Lisandro con Alexis McAllister. Toca de nuevo En el perfil zurdo del ataque. Esto es,
1: va a ser la única vez que lo podemos decir. Goles esperados, Argentina 0,00, Cabo Verde.

0: de 0,04.
1: Sí, es que se está notando, ¿eh? Está la cancha inclinada,
2: Bombazo.
0: Está ganando el gol esperado Cabo Verde Argentina. Minuto 10.
3: El Cute.
0: Le queda un minuto.
3: Don Rodrigo de Paul viene para manejar el ex del Atlético de Madrid. Toca hacia atrás. No lo veía muy claro. Así que a volver a empezar. Pelota para el Dibu Martínez. 11 minutos en la primera parte. Hard Rock Stadium en Miami. Entrada ya a la madrugada. Jugará Colombia ante Ghana. Muchos esperan. Han de pasar muchas cosas, pero en el horizonte, un hipotético cuarto de final, Colombia-Argentina. Bien Argentina, centro de Enzo, malo, hacia atrás, despeja la pelota. Ahí está perfectamente Kevin Pina. Balón en largo para buscar la velocidad de Ryan Méndez, no sale la pelota. Será saque de banda para Cabo Verde.
2: Pero está defendiendo bien Cabo Verde, ¿eh? Está defendiendo prácticamente en el centro del campo y le está diciendo a Argentina, vais a tener que venir vosotros y nosotros no vamos a recular. Y está tocando el balón Cabo Verde en varias ocasiones.
3: Sí, sí, de momento no está sufriendo. La bocina, cero intervenciones, incluso con esa sobradez, aquel control que la pinchó después de un balón en largo. Que venía rebotado de la zona del centro del campo. Pelota para el Dibu. 12 y medio prácticamente de la primera parte. Argentina 0, Cabo Verde 0. 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Contándote el penúltimo partido de la ronda de los 16avos. Mañana empiezan los octavos.
4: Capa Rulo el mundial entre las manos.
3: Yo ya dije el otro día que estoy ya mirando el 2030. A mí este mundial ya como que...
1: Lo das por terminado, ¿no? Por amortizado ya, ¿verdad?
3: Exacto. Ya cuando pasa la fase de grupos, ya el mundial para mí ya se ha terminado.
1: O sea, cuando empieza para la min, termina para ti, ¿no?
3: El campeonato ya... Ya me entra una nostalgia que digo, ya se puede acabar esto.
1: Cuando se queda lo mainstream...
3: Para el Licha.
1: Ya dices, esto pierde interés.
2: Ya no es un mundial.
3: Bien el Cuti Romero, el pase perfecto, pasillo del 10, no logra combinar a Argentina, ¿eh? Entre que le falta yo creo algo de precisión en el pase, fluidez y que Cabo Verde está bien y de momento no se está desmontando la defensa caboverdiana. Es verdad que todavía quedan muchos minutos, pero minuto 13, 0-0.
5: Claro, pero por ejemplo, vos lo tenés a Almada, a Lautaro, y bueno, no lo quiero sumar a Lionel porque es distinto, ¿no? Pero están como muy parados. Entonces,
3: claro,
5: es difícil, hay que tener una precisión de cirujano casi para encontrarlos de cara a gol.
3: A ver esta acción. Viene De Paul por el círculo central. Prefiere ahora jugar hacia la izquierda, aparece Facundo Medina, va a sacar el centro, no, el recorte hacia adentro, tocando ahí para Enzo Fernández, se ofrece De Paul, aparece el motorcito en el pasillo central, la espera el Colorado McAllister, pero la bola va para Lisandro Martínez, a ver qué es lo que hace el dorsal 6 del albiceleste, tocan corto con De Paul hacia atrás, Lisandro viene de cara al Cuti, no encuentran a Leo Messi, en la banda derecha libre de marca está Nahuel Molina. Quizá le floten o no. Pelota para Enzo. Gira sobre su propio eje. Toca para Rodrigo De Paul. El pase filtrado. Ahora sí que puede ser bueno. Almada sí. Para Messi. Messi. El disparo. ¡Fuera! Mordido el disparo de zurda de Leo Messi. Cocinó la jugada a fuego lento Argentina hasta que activaron al 10. Apareció la pulga. El disparo de zurda. Pelota rasa mordida fuera.
0: Me dio la sensación de Alfonso que puede ir fuera de juego. Un par de toques antes de Messi.
6: En la apertura, ¿no? Que sí, la zona que le pone el balón. Puede ser, sí. Sí, he estado mirando, he visto la repetición, pero yo creo que no, porque en el segundo palo está el número 13 de Cabo Verde.
0: Lo ve todo.
7: Ahora hablábamos de flotar, en este caso en la jugada a Almada, no porque tengamos especial inquina en él. El que flota de otra manera en el partido es Messi, pero es el que lo va a desatascar, el que lo puede desatascar bien con un pase interior, con palco, con imagen. David Beckham está en todos los lados, ¿eh?
0: David Beckham y su esposa.
7: Victoria Adams.
0: Y si se divorcia,
5: claro.
0: Y si se casa con Tony Adams,
2: Adams.
0: Volvería a ser Adams.
5: O el de los locos Adams.
7: La familia Adams.
5: No me suena bien,
4: Victoria.
0: No. Bueno, pues así se llama la mujer.
7: Sí, es que yo creo que nadie la conoce.
4: Se llama Lady Beckham.
7: Lady Beckham.
0: Bueno, era la Post Spice.
7: Post Spice.
0: Sí, la Spice Pija. No, ¿queréis que os dé más detalles? La del ajo, la que decía que Madrid había
7: ajo. Eso es cierto, es leyenda urbana, es leyenda urbana.
0: Bueno, eso creo que lo contaba Ana Obregón. Y si lo contaba Ana Obregón, es cierto, evidentemente. Ana Obregón es nuestra Wikipedia.
4: Si aciertas el año en que nació.
0: Sí, lo acierto.
7: ¿Hacemos una porrita o qué?
2: ¿Tú lo tienes ya adelante?
7: Ostras, cuidado, ¿eh?
0: 76.
4: 78.
3: 75. ¡Uy, qué falta! ¡Sobre Messi! ¡Falta! Sí, peligrosa, peligrosa en la frontal. Falta peligrosa a favor de Argentina.
0: ¿En qué año nació Victoria?
4: Tú no sabes.
0: Jonathan. 70.
8: Yo, estos. 70. Pues yo diría 77.
4: No, abril del 74. Tiene 52 años. El que más se acercó, Pepe Pasqués.
2: Parecía mayor que David, ¿no?
4: Ganador en el día de hoy, Argentina.
2: ¿Cuántos tiene David?
4: Creo que es el 75, puede ser, David.
0: Uy, la clava. Vamos, Leo, Rulo.
7: Aroma.
3: Va Messi. La falta es verdad que está centradita en perpendicular a la portería de Bociña.
2: Instagram de Bociña.
3: El otro día ante Jordania, la pico por abajo. Lo que fue su sexto gol en la Copa del Mundo, 19 en la historia de los mundiales. A ver, está un poco lejos. Pero para Messi... No,
0: para Bociña es incluso un honor que le marque un gol Messi.
5: O le bajan 5.000 seguidores o le suben 25.000.
3: Bueno, se ató la bota, se ató el botín.
7: Hizo la de Maradona, ¿eh?
3: Leo Messi, anda Rodrigo De Paul ahí al lado. Anda que te la va a dejar, De Paul.
0: De Paul es el Sancho Panza.
3: Sí,
0: de
3: sí.
0: Messi.
3: Mira cómo Robin. Tiene ahí tatuado en el cuello la fecha. De Qatar, creo. Va Messi. 17 minutos, camino del 18. Argentina 0, Cabo Verde 0. Barrera de cuatro hombres. Viene Leo de Zorda. Boceña. Centradita, no llevaba mucha fuerza. Superó la barrera por arriba, pero el primer disparo a portería. Ya lo tenemos, minuto 18. Leo Messi.
0: Pepe, ¿cómo lo ves?
5: Bueno, complicado. Argentina está... A ver, Argentina no ha entrado en ritmo, ¿no? Va manejando la posición de la pelota, pero se toma su tiempo, no hay desesperación. Pero también en esa forma de jugar, hasta aquí no le ha generado ningún tipo de inconvenientes a Cabo Verde, que tampoco está metido debajo de su portería.
3: Nahuel para Messi. Bociña. Qué buena era, el pase en largo desde la defensa. Irrumpió Nahuel Molina, efectivamente, desde la derecha. La dejó de primeras para Messi. No llegó el rosarino. Pelota para el portero.
7: Por ahí puede venir el peligro, ¿eh? En ese tipo de desmarques, o sea, hay que romper a la espalda, intentar buscar otro tipo, salirse un poco del guión que te está planteando Cabo Verde, porque si no se te va a hacer un polvorón, ¿eh?
0: Oye, pero Cabo Verde, ostras, Jonathan, que tiene mérito,
3: otro recorte,
0: ¿eh?
3: Más de Bociña, ¿eh? Bueno. Pero qué le han dado al portero, madre mía.
0: Está muy, muy arriba.
8: Se lo está creyendo, ¿eh?
3: Sí, otra vez.
0: Se cree que es
3: flow, tú. Pelota para Cabo Verde, viene Sidney López Cabral, alcanzando casi el minuto 20 de la primera parte. Hard Rock Stadium, la pierde efectivamente Esteban Moreira, recupera Argentina, viene ya en campo contrario, tocando para Alexis McAllister, abre hacia la zona zurda de la defensa, viene con altura, viene con campo por delante, Lisandro Martínez. Tocando con Enzo con Facundo Medina, repite con Enzo, está encontrando al metrónomo, que no es otro que el futbolista del Liverpool, McAllister. Apareció casi de la nada hace 4 años en Qatar, después de aquella primera derrota ante Arabia Saudí, aquel triunfo sufrido pero meritorio ante México. Maneja Argentina, pasillo del 8. Ahí está Lionel Scaloni de pie. En su partido número 100, viene a la base Leo Messi. Ahí también le gusta Alex del Paris Saint-Germain y del Barça. Abre para Facundo Medina, lateral del área. Viene el centro hacia atrás, como aquel gol ante Austria en Dallas. Pero finalmente le pilló la vez ahí Kevin Pina, el jugador del Krasnodar. Recupera Cabo Verde. Pina, que anotó un golazo frente a Uruguay en la segunda jornada del grupo H.
0: Cabo Verde lleva 2 goles, los 2 contra Uruguay.
3: Sí, Elio Varela y Kevin Pina. Ni Cabo Verde se esperaba estar aquí en esta instancia. Mucha gente esperaba que este partido fuera el Uruguay-Argentina.
0: Bueno, y durante un tiempo nos temimos que fuera un España-Argentina.
3: Sí, y una España-Argentina, efectivamente. Sobre todo después del empate inaugural a cero ante Cabo Verde. Balón para Dero y Duarte. Toca hacia atrás. Viene Borges en cortito. Roberto López. Juega en Irlanda. Shamrock Rovers. Viene, qué bien el recorte. Perfecto por dentro. Aparece Cabo Verde con gente por delante. No puede controlar Sidney López Cabral. Se lamenta el futbolista joven nacido en Rotterdam de Cabo Verde. Qué buena maniobra, ¿eh? Creo que era de Laros Duarte para deshacerse de la vigilancia de hasta dos futbolistas argentinos.
2: Y es que es una pasada, Bruno, tú que estás encima de todo el fútbol, cómo ha crecido el tema para que Cabo Verde, o sea, claro, es que nos está pasando lo mismo que en el partido inaugural de España, que era un 7-0, ¿os acordáis? Que hablábamos de España le mete 7, España se pasea, España los que necesite, al final fue un empate a cero. Y claro, porque tenemos esa mirada y ese concepto antiguo, porque es que lo ves y dices, están bien plantados, tienen la idea de partido clarísima, recuperar y salir, y encima están saliendo con criterio, y cuando no consiguen salir, mantienen la posesión y están aguantando.
0: Hasta el primero. Hasta que marque el primero.
2: Bien, claro, pero hay que hacerlo, ¿eh?
0: Sí, sí, hay que hacerlo.
3: Bueno. A mí lo que me gusta de Cabo Verde es que, quiero decir, juegan de una manera muy lógica, es decir, no se ponen nerviosos, sí. Cada uno sabe lo que tiene que hacer, nadie se complica en el pase.
0: Igual Bociña se complica un
3: bueno,
0: poco.
3: Bueno, sí, pero Bociña ya es otro tema, porque ya viene ya de un sobrao que ya es inaguantable, pero...
2: Se ha hecho un gran trabajo en Cabo Verde en los últimos años. Para que os hagáis un poco la idea, los jugadores que convocaba Cabo Verde hace unos años eran jugadores de primera ref, de tercera, de cuarta división en España, y ahora es que son jugadores de primera división en algunas ligas importantes. Por ejemplo, Giovane Cabral fue jugador del Sporting Club de Portugal y está la anécdota de que el Real Valladolid en su momento lo quiso fichar y no pudo llegar el transfer FIFA a tiempo, pero lo tenía atado el Real Valladolid. Giovane Cabral.
0: Cabo Verde, Rulo.
3: Sí, Moreira para Ryan Méndez. Viene el capitán, 20 a la espalda, toca en corto con Moreira. Moreira repite con Méndez. No se pone nervioso, mira, toca hacia atrás, no hay prisa. 0-0, 22 y medio. Primer objetivo, llegar a la pausa de hidratación. Con este marcador, toca de exterior, Duarte hacia López Cabral, banda izquierda, no le sale la bicicleta, eso déjalo para Pogacar. Recupera Argentina, pelota para Enzo Fernández, campo propio, se apoya en el Cuti Romero para Lisandro Martínez, viene con vuelo, nadie le entra, en cortito para Alexis McAllister, Alexis frena la acción, cambio de orientación. Aparece Rodrigo de Paul hacia la derecha, acostado hacia esa banda viene Leo Messi, quizá un poco aburrido de no tocar pelota, Messi no puede combinar con Nahuel Molina, viene la recuperación en el 2 para 1, la defensa de Cabo Verde, Sidney López Cabral encuentra a Deroy Duarte, el futbolista del Ludogorets, hacia atrás, a ver si no se complica Dinei Borges, parece que no lo hace, patadón con la zurda hacia arriba, no sé si hay falta del Cuti, no la pitó el colegiado. Hay ley de la ventaja, pelota ya para Lisandro Martínez, minuto 24, Argentina 0, Cabo Verde 0, maneja Enzo, círculo central, con paciencia, sin prisa, de momento, Facundo Medina, de nuevo con Enzo, y ese comunicado oficial esta mañana del Real Madrid, la mata de pecho Nahuel Molina, la deja de cara para Rodrigo de Paul, viene el centro, punto de penalti, rechaza de nuevo la defensa, será saque de banda, Argentina.
0: 24, si no me equivoco. El canadiense pondrá los brazos en paralelo. Ruggeri, Batistuta, Arsenwenger, Neri Alberto Pumpido. ¡Wow! Y vamos a hidratarnos, Rulo.
3: Sí, ahora el saque de banda que no se pudo ejecutar porque decreta el colegiado canadiense que estamos casi en el 24 y medio. Hay pausita de hidratación. Argentina 0, Cabo Verde 0.
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0: Primer cuarto de partido, goles esperados, 0-11 Argentina, 0,04 Cabo Verde, ya gana Argentina. Posesión 64-36, remates 2-1, a puertas solo uno de Argentina, 1-0. Ocasiones nada, corners nada, toques en el rival, imagino también poquillos. 5 Argentina, 2 Cabo Verde y paradas de los porteros, pues poca cosa. 0 ha hecho el Dibu, 1 ha hecho Bociña. Soriano, ¿cómo ves, cómo has visto este primer cuarto de partido?
8: Bueno, de momento tristón, ¿eh? De momento una primera toma de contacto floja. Sensacional el partido, todo depende de lo que haga Argentina. Y Argentina de momento no está haciendo ese cambio de marcha, que es lo que está marcando, que al final pues estamos viendo un Cabo Verde, bueno, con alegría e incluso traspasando la línea de medio campo, no creando peligro, pero sí pisando área contraria.
0: Y entiéndeme la pregunta, Jonathan, tú como 9, como delantero, como goleador, como rematador, es evidente que tú, pues, si te dan a elegir entre jugar con Argentina y jugar con Cabo Verde, pues imagino que prefieres jugar con Argentina. Pero jugar para esa demarcación, sí, en Cabo Verde, para un delantero, es aburrido, es un reto, mola. ¿Cómo es un 9 jugar para Cabo Verde? O sea, que no. te trinques una al vuelo y que te busquen la vida.
8: Sí, no, divertido no es, porque sabes que vas a estar defendiendo. Lo que sí que es, tienes que estar muy certero, sobre todo en el aspecto cuando tienes que hacer la transición, ¿no? Que al final es lo que tiene el equipo, el no perderla. Reconozco que es una tarea muy complicada porque, bueno, tienes muchos metros por delante, sabes que vas a estar todo el rato defendiendo y todas las pérdidas todavía las vas a llevar ahí en la espalda, porque te vuelven a venir todos los jugadores argentinos a tu portería.
0: Veíamos en la camiseta 17 que viste.
7: Bonito, eso, cómo se cierra el círculo.
0: Sí, señor.
7: Cómo Juliano siempre ha querido separar un poco su camino con respecto al padre. En el Atlético ya lo ha explicado, que él prefería ponerse Juliano para diferenciarse, que sí le gustaba poner Simeone en la camiseta de Argentina, un poco también en homenaje al camino que hizo el padre. Y ahora es el padre el que se pone en la camiseta del hijo con ese apellido Simeone, que es el mismo. Ha cambiado el 8 por el 17.
0: Rulo.
10: Bueno, pues será saca de banda para Nahuel Molina, a ver si se anima la tarde noche en Miami. 0-0 Argentina 0, Cabo Verde 0, espera Egipto. Selección de Mo Salah y compañía, que hoy sufrió pero derrotó a Australia. Dio con el exterior Lautaro ya para el propio Tego Almada. Balón para Enzo Fernández, no lo ve claro hacia adelante, prefiere tocar hacia atrás. Aparece con parsimonia el Red Devil, Lisandro Martínez, abre hacia la derecha, viene el Cuti. Zona de extremo para Nahuel Molina. Es que claro, es muy difícil, si veis ahí Cabo Verde perpetrado ahí con atrás. Un 4-4-1, claro, es que de difícil. Hecho. Mano en el largo, mira Leo.

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1: Lo siento, es que creo que ningún futbolista del mundo, ninguno, ningún futbolista del mundo se acaba de meter este gol. Ninguno. El control es... El control es... Es imposible. El control es imposible. Y se la pone para la puntera de la izquierda. Y la mete. Es...
2: Un desfase, ¿no?
1: Es que es una barbaridad.
3: Pero ¿cómo se explica en radio este gol? A ver, lo primero que hay que decir es...
1: Es imposible.
3: Un pase gol, creo que desde Lisandro Martínez, porque es el central sobre la izquierda.
4: Pero iba a decir Lisandro Gómez, que te la puse clarísima.
3: Bueno, a ver, el gol de todos los tiempos de Diego Maradona, Héctor Enrique le dice, mira que el pase te lo di yo. Bueno, pero acá es un pase un poquito más generoso, ¿no?
4: Bueno, sí, te lo compro.
3: No, es un pelotazo tremendo, creo que es Lisandro. La verdad que es una jugada que no traía consecuencia en propio campo. Pero es que Lionel la para con la pierna izquierda, pero estando volcado sobre la derecha del campo. O sea, ¿cómo se explica?
1: Escúchame, que es difícil. Es difícil. O sea, es que yo diría que es inexplicable.
2: Y es bonito ver cómo viene el balón y cómo él lo está siguiendo con la mirada y dice cómo, el pie aquí.
3: Arranca la cabeza.
1: Una persona normal, hablo de un futbolista. Con la mano,
4: no la
1: le hubiese costado trabajo cogerla.
4: No la coge. Bueno,
1: le hubiese costado trabajo.
5: Lo que tiene es que el timing es perfecto porque, aparte, no está en fuera de juego. Quiero decir, sabe cuándo tiene que arrancar.
2: Y luego el timing hasta para ejecutar la acción del control, Rulo. Porque ¿cuántos años dijimos que tenía? Se acaba de cumplir 39. Es que es una pasada. Sí.
3: La pausa de hidratación, me imagino que Scaloni habrá dicho, Lionel, ¿Qué te parece?
1: La habrá dado
3: es hora.
1: El brebaje de Asteris y Obelis.
2: No, pues yo iba a comentar que me llamó la atención que con quien más énfasis puso, aparte de que Messi lo arrastró a Lionel y le dijo a Scaloni, le dijo, a ver, lo que fuera, hay que hacer lo que sea. Scaloni con quien habló fue con los laterales, con Medina y con Nahuel, que era un poco lo que veníamos reclamando. Entiendo que hay que romper, tenéis que entrar más, hay que sorprender, lo que sea. Pero claro, al final es más fácil decir, Leo, arréglalo tú y ahora empezamos a jugar. Mira, el resto.
1: Jonathan Soriano ha vivido toda su vida en un área. Jonathan, explícalo tú, a ver si puedes.
6: Bueno, voy a intentar decir algo diferente a lo que habéis dicho porque estoy totalmente de acuerdo. Pero cuando yo digo, por ejemplo, que Messi para mí es el mejor, no es porque haga goles, es por cómo los hace, es por esa manera de jugar. Es la elegancia en la que no hay ningún jugador, como tú has dicho, Pablo, no hay ningún jugador que sea capaz de pensar en controlar de esa manera, en poner la pelota por encima de la cabeza. Es un jugador que va diferente, juega a otra cosa.
1: Mira, ¿os acordáis? Yo discutí mucho con mis amigos y tal. Messi ha metido 150.000 goles, que puede ser el más bonito de cualquier futbolista, ¿no? Pero hay uno que a mí me parece una brutalidad, que es uno que marca en Champions al Arsenal de Almunia. El que la pica. Ese gol, es que es imposible que nadie lo piense.
7: O sea, que la pica en el regate.
1: Sí, en el regate. Lo pica y luego golpea. El regate lo hace por arriba del portero, que está tumbado. Sí. O sea, es...
5: Pero también te digo una cosa,
1: hacerlo.
5: Messi...
1: Hacerlo es la leche de difícil. A estas horas se puede decir, es la hostia de difícil. Pero pensarlo, tienes que estar loco. Porque a nadie normal se le ocurre eso. O sea, tienes que estar loco y encima saber hacerlo. O sea, es que es imposible que eso se vuelva a repetir en un jugador de fútbol. Es que es imposible, no se va a repetir nunca.
2: Pero, mira.
5: Yo te digo una cosa, perdonad. A mí me pasa con Messi que. Todo lo que hace ya, a mí, como que no me sorprende, porque el problema que tiene Messi, el Messi de 39 años, es que todos estos goles que marca ahora, es como que ya los hemos visto. Quiero decir, este gol es muy similar a lo mejor a uno que metió en la 16-17, otro que metió en la 20-21. Sí, quiero decir, son pasajes, o sea, está marcando goles y está repitiendo goles el que ha hecho a lo largo de sus 20 años
2: bueno,
5: como profesional.
2: Digo, Rulo, es como ver películas de Clint Eastwood. Pues sí, es Clint Eastwood bordándolo, ¿no?
5: Correcto.
2: Tiene unos 100 años y sigue haciendo peliculones, pues yo qué sé.
1: Y yo pienso en el anverso de la moneda. Que Cristiano haya aguantado la comparación todos estos años, me parece
2: fenomenal.
1: Un mérito.
2: Sí,
1: o sea, me
2: supuesto.
1: Parece un mérito.
2: Pero,
1: o sea, un tío terrenal, extraordinario, extraordinario, pero terrenal, que haya contra la comparación a un extraterrestre.
2: Vale, pero tú, o sea, eres Kylian Mbappé, Cristiano, y estás viendo esto y estás diciendo, Nacho,
1: Cristiano es Dios.
2: Absolutamente.
1: Dios, porque ha aguantado la comparación.
2: Absolutamente.
1: A un tío que no vamos a volver a ver nunca jamás en la historia del fútbol.
5: Es que el control, o sea, es que la mata la pelota. O sea, es que es imposible que se le vaya, porque cuando pone el pie, la pelota queda muerta.
2: Rulo, tú
5: recuerdas...
2: Perdón.
1: No.
2: Sí, dale. Se hizo muy famoso en su día, no sé si durante el Mundial y demás, un relato de Hernán Cassiari que decía: Messi es un perro, ¿no?
1: El perro, sí.
2: Y
1: sí,
2: todo
1: sí.
2: El argumentario sí. Cómo Messi seguía el balón, o sea, como que le había recordado a un perro de la infancia porque había estado repasando goles y veía de qué manera Messi se activaba cuando venía la pelota, y que la mirada que tenía Messi con la pelota era la de un perro cuando le enseñaba, no sé qué, era una esponja. Y es que si ves el gol, realmente Messi está viendo el balón todo el rato. Es cierto que se activa y es verdad que tiene esa mirada de decir, la bola va, la voy a controlar y luego todo lo que voy a hacer. O sea, es una pasada, o sea, el relato creo que tiene más fuerza todavía con este gol o con lo que está haciendo, es una pasada.
7: El Leo Messi del 2026 es un jugador que ahora encuentra el espacio oportuno para que le busques y te finaliza en 2-3 toques. Antes era Leo Messi el que se inventaba la jugada, el que se iba de todo el mundo, el que marcaba los golazos. Ahora es el Messi resolutivo, el que dice, dámela y en 2-3 toques ya te la he finalizado.
2: Y luego,
7: es un Messi inteligentísimo.
2: Por acabar ya con esta glosa más que merecida a Leo Messi, ¿cuántos estábamos diciendo, va, Leo Messi está para arrastrarse, va a hacer un ridículo espantoso, en cuanto le pongan los mediocentros ya físicos, jóvenes, con toda la vitalidad?
1: Siete goles lleva ya, ¿no?
2: Claro, siete goles en el Mundial. Jonathan, es que es como, ¿cómo lo explicas, no? Porque cualquiera dice, pon ahí juventud, pon músculo, que anulas a Messi. Es imposible este tipo de jugadores. Messi y Cristiano me da lo mismo, ¿no? Pero en este caso a Messi, que es espectacular, ¿no?
3: A todo esto hay que decirle al oyente de Radio Marca que hace 7 minutos que convirtió Messi el gol, gana Argentina 1-0, no ha pasado más nada ni antes ni después. Estamos hablando de esto porque no ha pasado nada.
1: Es que me daría igual que pasara.
3: Pobre, la gente que está trabajando y no tiene televisor dice, por favor, el partido. No, es que no ha pasado más nada.
1: Bueno, pues
6: sí. Sí, Pepe, justo lo estaba diciendo yo justo antes cuando había dicho no está pasando nada, incluso Cabo Verde está pasando de mediocampo, Argentina le falta cambiar esa marcha para intentar hacer algo más, pero no, me he equivocado, no es Argentina, es Messi, o sea, Messi tiene que cambiar de marcha y cuando Messi quiere, pues cambian las cosas. Eso es la suerte de Argentina y sobre todo la suerte nuestra también de poder ver y seguir viendo a un jugador como Messi.
1: Es el vigésimo gol de Messi en los Mundiales, el vigésimo, lleva 20 goles en Mundiales. Es que ahora mismo, en el 2026, Messi 7, Mbappé 6, Haaland 5, Kane 5, son malos, Oyarzabal 4, Vinicius 4, Dembélé 4, Cristiano 3, Haver 3, ya no va a marcar, Undav 3, Cuña 3, Jonathan David 3, Manzambi 3, bla. Vamos, los 10 primeros son 10 delanterazos. Venga, Rulo Fútbol.
5: Sí, y para estos jugadores debe ser como frustrante, ¿no? Porque para los Mbappé, Haaland y tal, en el fondo yo creo que debe pensar, bueno, o sea, Messi es buenísimo, pero llegará algún día que no marcará. Claro, o sea, llegará un partido que no marcará.
3: A quien me lo sacaste, o sea, de la boca,
5: o sea, yo ahora me imagino a Mbappé en su habitación allí en el hotel, preparando el partido de mañana.
2: Diciendo, venga, mañana otra vez. Claro,
3: totalmente, estaba pensando lo mismo, ¿viste? Yo estaba pensando en Mbappé y el resto de decir, pucha, mañana... Otra vez, tengo que hacer dos goles.
2: No, pero claro, tiene 39 años.
5: Porque el cabrón este, porque el cabrón este no para de
1: retírate
5: de joderme,
1: ya.
5: O sea.
1: Retírate
3: claro,
1: ya.
3: Claro. Pero a ver, quiero encadenar este comentario a lo que decía Pablo, también de Cristiano Ronaldo y que yo. Es que Messi está acostumbrado a esta carrera, al igual que Cristiano, porque... Era lo que yo decía hace poquito en Marca. El que jugaba el sábado metía dos goles y el que lo miraba el domingo dice, bueno, ya tengo trabajo, y así viceversa.
1: Sí, se han alimentado.
3: Totalmente.
1: Se han alimentado los dos. Los dos brutos, los dos bestias, los dos locos se han ido alimentando el uno al otro hasta convertirse en dos monstruos
2: claro,
1: inabordables.
2: Ahora... O sea, seguimos un poco, va sucediéndose el partido, sigue todo más o menos, la gente que esté tranquila, que no se va perdiendo nada, pero claro, yo creo que también el mensaje muy potente en clave, un Olís, por ejemplo, que estamos ahora flipando todos, ¿cuántos años de carrera? Claro, es que están poniendo un listón que ya no vale.
5: Uy, perdóname, no atento, viene Cabo Verde, centro, segundo palo, viene Sidney López Cabral, toca dentro del área, quien la quiere, Ryan Méndez, segundo palo, viene para el centro, despeja el Facu.
2: No era mala, bueno, esto que comentaba, o Lamine Yamal, que decimos, Lamine, es que tú fíjate, todo, tú recién empiezas cuando Messi lleva 2 décadas regalando tardes o manteniendo este nivel, ¿no?
0: ¿Pulsamos cómo está la afición argentina en Madrid? Lo intentamos. Ahí está Natalia Freire. Hola, Natalia, muy buenas.
8: Hola, muy buenas, Pablo Irra. No sé si escucháis la fiesta que hay aquí ahora mismo en The Lab, en Chamartín. Seguramente que Pablo recuerda este local.
2: ¿Por?
8: Tenía un nombre. No, porque era el antiguo Macumba.
2: ¿Y qué pasaba en
8: Macumba? Pablo es el que tiene más edad ahí.
1: En mi vida estaba en Macumba.
2: Ahora no.
8: No has estado nunca. Pero era famoso en tu época, cuando eras.
2: ¿Pero joven? ¿Quién era famoso en Macumba, Pablo?
1: ¿Pero qué mi época? ¿Pero qué dice? ¿Piensa falta de respeto?
2: Vale, que son estas.
1: Pero qué fuerte.
8: ¿Te
1: acuerdas cuando había caballos por las calles? ¿Os acordáis?
8: No.
3: Para. Encima en tu época te mandó.
8: Claro, en tu época. No, bueno, igual no es demasiado. A lo mejor tú conociste este local como el Space. Igual el Space también te suena más.
1: Que me dejes tranquilo, que me dejes en paz, que me cuentes lo de Argentina.
8: No, bueno, lo que te quiero contar es que aquí hay, no sé, debía haber 2.000 personas reunidas, todos con sus camisetas de Argentina, como siempre, mayoría de mujeres, Pepe, ya lo sabes. Y lo cierto es que el cántico que se ha organizado después del gol de Messi ha sido brutal. Y tengo que decir que en un principio estaban un poco preocupados y me preguntaban a mí. Yo decía, sí, ojo, Cabo Verde nos las hizo pasar canutas a España. Pero ya, claro, ellos tienen a Messi, nosotros no tenemos a Messi. Y lo de Messi es increíble.
1: Nadie.
8: Es auténtica pasión lo que tienen aquí por él.
1: Nadie tiene a Messi, absolutamente nadie. Bueno, al descanso volvemos porque está siendo tremendo. Gana Argentina 1-0, ha marcado un golazo Leo Messi. Quedan 5 para el descanso, del gol un poquito más rulo.
5: Bueno, ahora le pitaron fuera de juego a Argentina en ese minuto 41 de la primera parte. Llegó en el 28 el gol 124 de Lionel Messi con la selección argentina. En 203 partidos, 124. Nada mal. Fíjate que el segundo, bueno, claro, es que el segundo le quita las pegatinas, que es Gabriel Batistuta con 55.
2: Y mira qué nombre estás tirando,
1: O sea, es que, sí, claro, es que le puede, cuando se retire Messi, le puede hasta triplicar a Batistuta.
5: Sí.
7: Pero es que con 39
5: Batistuta
7: años.
5: Está viendo el partido ahí en el palco y yo pensé,
2: y yo era alguien.
1: Yo durante un tiempo fui el máximo goleador de la selección.
7: Con 39 años puedo decir, voy a estar otros 10 años más haciendo lo mismo. Es que es una pasada lo de Leo.
5: Pelota para Lisandro Martínez. 3 para alcanzar el minuto 45. La verdad es que, como comentabais, después del 1-0. El partido en sí, y con perdón, es que no tiene nada el partido. Pero nos ha dejado ese destellazo de calidad de Leo Messi que ya te llena la primera parte. Pero si le quitas la acción del gol, poquita cosa. De hecho, Cabo Verde sigue estando bien, porque el gol ha sido una genialidad, un control y una definición espectacular. Ahora hay falta sobre el propio Leo Messi, que vino ahí a recibir en campo propio, lo levanta, su compañero le pregunta, ¿todo bien?
2: Por favor, todo bien.
5: Por favor, que no te pase nada, Leo. Balón ahora en largo.
1: Yo me imagino que los compañeros de Messi probarán la comida antes que Messi, el rollo general romano para... No, esto está muy fuerte, Leo, no. Esto mayonesa no te conviene, Leo.
2: Pero fíjate, el partido, lo estaba pensando, ¿no? Para el desmarque de mañana, ¿qué dirías? Pues es que es una jugada que en sí mismo es un vídeo ya, o sea, que tiene sus 50 segundos, pero solo el gol, claro, o sea, no hay que hacer nada más.
1: Jonathan, hay que explicar en esta parte del partido que Menotinto no ve imágenes, o sea, no ve como las demás personas que veo.
2: Bueno,
1: Menotinto ve vídeos.
2: Claro, hay,
1: o sea,
2: que decir,
1: uy,
2: pero
1: está,
2: ¿qué contamos
1: para
2: mañana?
1: El programa de mañana, claro, uy, qué bien me viene esta cara.
2: ¿Qué es lo representativo de este partido, no? De este Argentina-Cabo Verde. Podemos contar la película del partido, efectivamente, partido que está un poco trabado,
1: o sea,
2: que no hay
1: decir
2: mucho
1: que
2: juego.
1: Mañana en el desmarque de 4 vais a hablar un poquito de Messi. ¿Es posible?
2: No, seguro, pero es que yo haría en la escaleta V el gol de Messi, pero solo sería 50 segundos solo con el gol, el pase, el análisis, la mirada, el control, el tiro, el tal, y hasta la celebración, y ahí acabamos. Y luego ya lo que venga después, que será el mundo flipa con Messi, como estamos haciendo aquí, y luego lo que diga Scaloni y los compañeros, y luego si empate a 0-1 o 2-0, como termine, pero que es un gol que en sí mismo ya tiene ese
1: vídeo. Ya tiene vida.
2: Correcto.
1: Rulli.
9: Bueno, pelota para Argentina. Enzo Fernández, Facundo Medina, no es Thiago Almada. Almada tocando con Enzo, Enzo de nuevo con Thiago Almada. Luego también, ya lo analizaréis al descanso, porque el foco todo se va a Messi, pero el juego de Argentina, o sea, es un equipo muy fiable, muy sólido, pero a mí no termina de convencerme. Quiero decir, yo estoy viendo el partido y me estoy aburriendo. Pero bueno, esto ya, mientras la tiene Messi y marque, ojo el disparo, ¡Bocinha! No pudo ahí quedarse con la pelota, hubo rechazo tras el disparo en la frontal. Pelota para Argentina, viene Leo Messi, lateral del área, zona derecha. Le sacan o le tapan tres. Toca hacia atrás De Paul para el Cuti Romero. El Cuti con Lisandro. Aparece el central del Manchester United. Quiere romper la primera línea de presión, no puede. Toca hacia atrás y de nuevo vuelta a empezar para Argentina. Minuto ya 45.
1: Alfonso, extra.
10: Extra 4, ¿no? 3 más el gol, me parece.
1: Ok.
9: En el Colorado, tocando en corto para el motorcito Rodrigo De Paul, en horizontal. El control de Lisandro Martínez, levanta la cabeza y piensa, a ver si otra vez Messi, pues mírala, la repite, viene Leo, Leo. No pudo controlar ahora, era la del gol, El pase en largo de Lisandro era la del gol. No controló Leo Messi.
1: Aún más difícil, porque venía por el aire, hubiese tenido que controlar, yo qué sé, con la nariz.
9: Aquí el disparo de Enzo, que no pudo bloquear Bocinha, sí despejar, y lo hizo bien porque despejó al lado. Estamos ya en el tiempo de descuento, como lo ha clavado otra vez Alfonso Pérez Burruy. Nos vamos al 49. Maneja Thiago Almada, toca en corto para Enzo Fernández.
1: Burruy es el Messi de marcador.
9: Sí, total.
1: Sí. Alfonso Messi.
10: Vamos a tener que negociar el contrato entonces.
2: Sí, mira, también sí, en eso eres sí, Messi. Mira, sí, es claro, verdad, claro, muy Messi.
1: Bueno, que vamos, que ya Messi un poco. O sea, sí, de final, que sí. ¿No?
2: ¿Macumba?
9: Rodrigo De Paul, minuto 46, quedan 3. A ver si Argentina le puede dar o no la vida para intentar acercarse antes del descanso a la portería de Bocinha. Cabo Verde. Tampoco es que haya hecho mucho en ataque, pero bueno, hay quien ya firmaría el 1-0 al descanso. Viene Leo Messi, pasillo del 10, mete el pase filtrado. No puede ahí controlar Facundo Medina, de nuevo Argentina. Messi, Messi en el balcón del área, le salen dos. Imposible ahí zafarse de Vinny Borges. Defiende hacia adelante el Cuti Romero, toca con Lautaro, Lautaro para el Cuti para Lautaro, le toca en el culete la pelota y falta toda, o sea, toda la magia y toda la aura que destila Pepe Leo Messi, es todo lo contrario con Lautaro. A mí Lautaro a veces, o sea, no es que me dé pena el tipo, pero, o sea, ¿qué debe estar pensando Lautaro?
3: A ver, sí, como delantero.
9: Es una situación complicada para él.
3: Sí, ha tenido pocas chances. Tampoco lo han encontrado, ¿no? Yo sí, es cierto que.
1: Pero peor aún Julián, ¿no? Cuando Lautaro juega.
3: Sí, a ver, en el arranque del partido lo dije, ¿no? Me parecía que estaba muy estático él y Almada. Y bueno, de hecho, el gol, más allá de las calidades, las diferencias de Lionel sobre el resto del planeta fútbol, vos le ves más movilidad. Menos, pero más movilidad. Es decir, a cuentagotas de Leo Messi, pero buscando espacios. No lo encuentra Lautaro, entonces será difícil estar de cara a gol.
2: Qué poco debate hay, yo creo, para los dos delanteros que tiene dos. Que ya nos sucedió en el anterior Mundial, ¿te acuerdas? Empezó Lautaro, pero claro, ahí sí irrumpió la mejor versión de Julián, que de repente floreció. En este Mundial, Lautaro está dando oportunidad a que pueda irrumpir un... Julián, pero claro, tampoco está esa versión y ahí está Argentina un poco, yo creo que le está faltando esa sí, referencia.
3: A ver, está claro que López está tercero, cuarto, entró en el partido con Jordania, ¿no? Sí. Porque bueno, se hace un movimiento importante de 9 jugadores. Pero a veces parecería que están pesando los nombres, ¿no? Y lo que han dado, obviamente, que nadie niega. Pero el presente, ahí a Argentina le está faltando.
2: Hay margen de mejora, sí. Uh-huh.
9: Pero fíjate qué detalle, Pepe, que el otro día, el día de Jordania, Scaloni mete a 9 cambios
5: y solo queda al, o sea, solo empiezan con respecto al once inicial, sí, el Dibu, que es el portero, y Lautaro. Sí, es decir, yo creo que Scaloni aguanta a Lautaro porque sabe que lo está pasando mal y es como que le dice, oye, mira, te saco para ver si marcas y te desbloqueas. Y hay el penalti y se lo dan a Lautaro para que marque.
3: Uh-huh. Además lo aguanta porque en esta, a diferencia de Qatar, no lo debe ver a Julián como no lo estamos viendo nosotros.
5: Claro, imagínate cómo está Julián para pa que Scaloni diga, oye, pues voy con Lautaro a muerte. Mira, le están pidiendo la camiseta, creo, a Leo Messi, o no, porque está ahí una cara, no sé si le ha gustado lo que le ha dicho, ¿no?, Roberto López, aunque todo el mundo le está pidiendo la camiseta. Hay descanso en Miami con el tanto de Messi en el minuto 29, séptimo gol en el Campeonato del Mundo de Selecciones, Argentina 1, Cabo Verde 0.
1: Es que si fuera Messi, y lo digo con respeto, no lo digo para faltar, yo lo que haría sería girones mi camiseta y darle un trozo,
11: no,
1: a
11: si
1: cada
11: llevan no sé cuántas, y siempre van con no sé cuántas de Messi, porque esto sucede, claro, a menudo. Entonces ahora aparecerá el utillero y dirá, tranquilos, que hay para todos, de Messi.
0: Claro, bueno, sí, pues con Toyota Professional, profesionales que cuidan de profesionales, Rulo, te toca elegir la jugada profesional de esta primera parte.
5: Difícil. Hoy lo tengo fácil, Irra, ese minuto 29, balón en largo desde el círculo central de Lisandro Martínez, rompió líneas, el desmarque de ruptura de Leo Messi, y ahí la magia, la pausa, el timing, el control con el botín zurdo, la dejó botar y al bote, la definición arriba, pierna zurda, Leo Messi para batir a Bociña, para hacer más grande aún su leyenda en esa jugada profesional de Leo Messi.
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2: Ahora analizamos la primera parte, ahora analizamos el gol de Messi, pero quiero que escuchemos la narración de Mariano Clos, narrador argentino, mítico. ESPN, así narra Mariano Clos el gol de Messi a Cabo Verde.
3: Entregándola con Romero. Buscando Lisandro Martínez. Este el pelotazo largo para Messi. Perfectamente habilitado. Atención. Va Messi. ¡Va!
2: Es que Mariano Clos, que es un maestro, hay un momento que no encuentra palabras. Simplemente, y lo digo con absoluta admiración, ¿eh? Simplemente grita. Porque es que es imposible de contar. Es que nadie puede contar. Es que grita. ¿Por qué? Porque es que es... ¿Pero qué he visto? ¿Qué he visto? O sea, ¿qué he visto? En fin, Pepe, del partido, ¿qué te parece?
4: A ver... No sé si compararlo como partido, este primer tiempo, esta primera parte, con el partido que ha tocado antes entre Australia y Egipto. Lo que pasa que, porque la verdad que Argentina tuvo la posesión, movió la pelota, la verdad que no encontró espacios, un poco también por cierta lentitud a la hora de manejar esa pelota o la tranquilidad que le quiso meter al partido, como diciendo, bueno, en algún momento voy a encontrar ese huequito por donde... poder entrarle a Cabo Verde. La verdad que no lo encontró nunca. Muy poquito de Almada realmente. Tampoco tuvo desborde con los laterales como en otros partidos. Pero de repente, claro, Argentina tiene a un mago, tiene a un futbolista excepcional que muchas veces, aún con menos edad, lo hemos visto parado en un campo de juego. Y de repente la pantalla te muestra un Lisandro Martínez, un central argentino, desde su propio campo, tirando, yo no digo un pelotazo porque realmente lo buscó, un pase-gol, pero de 70, 80 metros, para que Messi diga, no pasa nada, que soy zurdo, que estoy del lado derecho, que la tengo que parar con el externo, la tengo que dormir con el externo del pie izquierdo, y después sí, saca un remate que el portero de Cabo Verde no tiene nada que hacer. En líneas generales, más allá de un remate de Enzo Fernández, que contuvo bien también el portero, y alguna aproximación más, eso fue lo que propuso Argentina ante un Cabo Verde serio, tranquilo, que jugó su partido, pero que justo lo complicó lo que pensó que a lo mejor le podía dar un plus, que era la pausa de hidratación. A la vuelta de esa pausa, Messi decidió volcar el partido para la Argentina y por eso ganó 1-0.
2: Jonathan, tu resumen.
5: Pues una primera parte poco divertida, poco divertida hasta que Argentina pues tiene la suerte de tener un jugador que se llama Messi y que cambia un poco la dirección de los partidos. Pero sí creo que un poco, cuando me refiero a poco divertidas, porque creo que Argentina tampoco está siendo sometida, está teniendo el control. Pocas cosas de Cabo Verde cuando pasan un poco de centro del campo con algo de alegría, pero sin llegar a ser cosas peligrosas. Y una Argentina donde moviendo la pelota, pues algo más lento, buscando muy condicionado todo al juego de Messi, a buscar en el fútbol ofensivo, a buscar los pies de Messi, que cuando encuentran cambia el partido, pero Bueno, veremos a ver la segunda parte si al menos podemos divertirnos, ya sea con goles o sea con juego.
2: Goles esperados, Argentina 0-41, que es que no era una ocasión muy clara el gol de Messi. 0-41, Cabo Verde 0,04, posesión 65-35, remates totales 4-1, a puerta 3-0, ocasiones 1-0, corners 0, ni uno ni otro. Toques en área rival, 8 Argentina, 4 Cabo Verde, tampoco una diferencia abismal. Paradas de los porteros, tampoco será gran cosa. 0 del Dibu, 2 de Bociña, Meno Tinto, tu resumen.
6: A mí la verdad que el partido no me está sorprendiendo en ninguna de las cosas que están sucediendo. Quiero decir, todos esperábamos un poco este guión de partido, conocíamos sobre todo el público español a Cabo Verde, qué podría ofrecer o qué planteamiento podía ofrecer a Argentina, y es lo que todos sabíamos que va a suceder. Y tampoco nos sorprende que Leo Messi, que este Mundial ha dicho, pues yo, mira, si este es mi último Mundial, que la gente se acuerde de lo que soy capaz, pues ha dicho, pues aquí estoy. Eso sí, si os recordáis, nos tiraba, y hay que recoger el guante que nos lanzaba Rulo durante la retransmisión, que decía, luego lo analizaréis en el en este tiempo de análisis, sobre el juego de Argentina. A mí me da la impresión de que a Argentina le está sucediendo algo muy parecido a lo que le ha pasado a España en los partidos iniciales del Mundial. Está enfrentando rivales que generalmente se encierran, te dificultan el juego, que no está encontrándose aún igual, y me da la sensación de que cuando Argentina empiece a enfrentar a ese tipo de rivales veremos otro nivel de juego, es decir, que se verá obligado a elevar el nivel de juego y aparecerá otro tipo de Argentina. Pero es que contra Cabo Verde, contra Jordania, contra Argelia, contra Austria, es muy difícil brillar y sacar ese fútbol. Y a mí me da la sensación de que cuando por fin llegue una Argentina, yo qué sé, me lo invento, no te digo Egipto porque será muy parecido otra vez, pero ¿Argentina qué? ¿Por dónde tira? Lo que sea de lo más gordo, que claro, como siga así, se enfrenta en la final, pero
2: pues yo que sé, Brasil.
6: Ahí vamos a ver otra Argentina.
2: Molinero, ¿qué aportas?
7: Partido de Argentina lo he visto como si uno estuviera montado en una bici y hubiera que pedalear, porque si no te caes y de repente hay una pendiente en el gol de Leo Messi y se congelan los frenos, y a partir de ahí el partido se ha terminado. O sea, se congela por todos lados.
2: ¿Y el fútbol ahí dónde está?
7: Quiero decir que Argentina está pedaleando porque realmente está moviendo el balón, pero no está haciendo más, no está pedaleando fuerte, no está pedaleando rápido, y ha llegado el gol, que lo ha marcado ahí Leo Messi, y los frenos se han congelado porque no ha sucedido nada en el resto del partido. Gran gol de Leo Messi, al cual le ha buscado muy bien Lisandro Martínez, pero Cabo Verde a partir de ahí no ha hecho nada. No hemos visto nada de ritmo por ninguna de las dos partes, y al final lo ha decidido Messi. Hombre, yo creo que Argentina parece que a lo mejor hasta puede caer un poco en la comodidad de tener a un dios que es capaz de hacerlo todo, pero que haya un poquito de falta de hambre, ¿no?, de parte de algunos jugadores, y de momento es Messi el que está solucionando todo.
2: Alfonso, ¿qué tal ha estado el canadiense?
8: Bueno, 9 faltas, 5 Argentina, 4 Cabo Verde. No ha tenido que sacar ninguna tarjeta. Cabo Verde, como lo hemos visto, defiende muy posicional y mete un poco el pie y no hace muchas faltas. Solo llevan 4.
1: Volvemos con Natalia.
2: Si te apetece.
1: Salvo que te llame viejo.
6: Bueno, o que haya descubierto que dejó un pufo ahí.
9: No, bueno, ya no digo nada, ¿eh? O sea, ya.
6: Natalia, saca, desclasifica.
2: En la segunda conexión, por lo menos medio insulto me tienes. Me has llamado viejo la primera, hombre. Un insultito no tienes que. Oye, he visto. Aquí. Mira, López, he visto uno más feo que tú. Es el único.
9: Mira, ¿sabes lo que he visto? Una novia.
6: ¿De quién?
9: Va vestida. Que va vestida de novia. Lleva una camiseta que pone Team Bright y lleva su velo.
6: Despedida.
9: Y su corona y tal. Sí, porque no sé. Le he dicho, ¿pero te has casado hoy? Dice, no, me voy a casar. Digo, vale, pero no ha sido hoy, ¿no? Me ha dicho que no, que está calentando motores. Se casa con un argentino.
6: Las noches de despedida de Pablo en Macumba.
2: yo era antes en el Space.
9: No, pero ahora se parece mucho más al Macumba, yo creo, porque están bailando cumbia sin parar. O sea, aquí Rosalía la no suena.
1: Macumbia, ¿no?
2: Claro, Macumbia.
9: Exacto. Claro. Estaba esperando que me lo dijerais.
6: Es cuarteto igual, bueno, nos falta Pepe.
9: Os digo que es impresionante la afición argentina en Madrid. Aquí, bueno, se reúnen gracias a Filial Argentina, que son pues la hinchada oficial de Argentina en Madrid. Bueno, no sé si los escucháis, es que están cantando y bailando. No paran, tienen una energía que yo alucino. También es verdad que que creo que les hemos acogido muy bien en España los argentinos, ¿no, Pepe?
2: Sí. No, Pepe no está, Pepe se ha ido a hacer pis.
9: Pepe se fue, ah, vale, sí, no. Vaya.
6: No aguantaba la emoción. Pero mira, hablaba Natalia, yo creo que es que es otra de las imágenes que nos está dejando el partido, no solo ahí donde está toda esa fiesta en Madrid de los argentinos, pero es que lo de Miami es impresionante y me queda la duda de si todo el Mundial va a ser así ahora en todos los campos de Estados Unidos.
2: Porque tiene toda pinta.
6: Pero es que es una localía abrumadora, se le va a poner muy difícil a los rivales futuros de Argentina si consigue destrabar el partido contra Cabo Verde, jugar, enfrentar.
2: ¿Puede haber 90% de argentinos?
6: Hoy es un desfase y es un poco lo que estás viviendo tú ahí, Natalia.
2: Sí, sí. No, hombre, ahí hay un 100% de argentinos.
6: Absoluto.
9: No, aquí de Cabo Verde no hay, ya. Por te eso. Digo yo.
6: ¿Madrileños? ¿Alguno, no?
2: Sí, hombre,
6: despistados.
2: Bueno.
6: ¿Algún amigo de Pablo?
2: Bueno, o alguien que... Bueno, pues
9: no, hay alguna madrileña que ha venido acompañando a su novio argentino.
6: Ah, vale, ¿no?
2: Está.
9: Sí, eso sí.
2: Bueno, pues está a punto de empezar la segunda parte en Miami. Gol de Messi, golazo de Messi. Gana Argentina 1-0 a Cabo Verde. Marcador.
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1: 1:05, 1 menos en la Comunidad Canaria. Marcador Radio Marca, pendientes de lo de Wimbledon. Evidentemente ya no hay partidos en marcha en la hierba, ya te hemos comentado en el día de hoy. Pero para mañana sí que tenemos presencia española, ¿eh? No antes de la 1:30 va a jugar Jaume Munar ante Jiří Lehecka, ante el checo. Presencia española en el cuadro ATP y no en el cuadro WTA. Del resto de los que salen más o menos de los favoritos, si acaso podemos rascar ese partido entre Alexander Zverev, que se va a enfrentar no antes de las 3:30, a Girón.
2: Mira, un montón de pancartas, un montón de sábanas con la cara de Messi y la cara de Maradona. Bueno, pues así está el tema. Va a empezar la segunda parte en Miami. Todo listo, todo dispuesto. Va a sacar a Argentina, Rulo.
6: Y la buena noticia, Pablo, es que de momento no llueve. Sigue, evidentemente, bueno, todavía no está lleno, como suele ser habitual en los arranques de las segundas partes de cada uno de los partidos de los mundiales. Al menos en este mundial, sobre todo gente VIP que está intentando refrescarse y aprovecharse el descanso sin cambios. Arranca la segunda mitad del duelo de 16.

0: Para.
1: Pues, a ver, también hay que contar con una posible prórroga o no, dependiendo de si la tormenta o no.
0: O sea, poco probable, a priori.
1: Hombre, de momento 1-0, es verdad que es poco probable, pero...
0: Hombre, vamos.
1: Es un gol.
0: En las apuestas... A ver, en alguna casa apuesta, Sierra, ¿cuánto se paga la remontada?
2: Hombre, en la nuestra, ¿no? 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
0: Vamos.
2: Las mejores cuotas. A ver, te digo ahora mismo remontada. El operador va con su calma.
3: ¿Cómo el partido?
0: No hay ninguna prisa.
2: 60 euros por euro apostado.
0: ¿La remontada total o el empate?
2: Que gana el partido.
0: Que gana el partido 60 por 1. Vale. ¿Y el próximo gol sea de Cabo Verde?
2: Y que el próximo gol sea de Cabo Verde. A ver, jugador de Sivo sería el player del próximo goleador. Próximo goleador no te vale, ¿no?
0: Pues sí, un caboverdiano.
2: Un caboverdiano. A ver, el primer caboverdiano que hay por aquí es Nuno da Costa. 23 euros por euro apostado.
0: Ok, pues nada, poco probable. Rulo, fútbol.
1: Pelota para Cabo Verde. Que la toca con ese poco probable. Balón para Bociña. Bociña toca en corto. Viene Roberto López, el del Shamrock Rovers. Partido número 49. De Internacional, se apoya en Ryan Méndez, este con Kevin Pina, Pina hacia la izquierda, la mueve bien ahora el cuadro de Bubista, etapa ahí en ese círculo central Alexis McAllister, qué buen pase hacia la parte derecha, ojo, que viene Cabo Verde, viene Moreira, alcanza el lateral, el centro, el control de Nuno da Costa, no le sale como él quisiera. Y será banda para Cabo Verde tras el despeje de la defensa de Argentina.
0: Ahí tenía que haber, Jonathan, ahí tenía que haber chutado directamente. No controlado, sí. Ya de perdidos al río.
4: Sí, es posible que con el control ya y sabiendo la intensidad que tiene en defensa de Argentina, pues sí, se lo han echado encima y más en esas zonas de área.
0: Mira, córner para Cabo Verde.
3: Es el primero corner del partido.
0: Para Cabo Verde. El primero del partido.
5: Cuidado.
1: Córner para Cabo Verde, bueno, lo forzó.
0: Sería Sidney peligroso López Cabral. En el 96 con 1-0.
3: Sí, vamos, en el 47 tampoco. Por meter un poco de emoción.
0: Ah, no. Vamos a ir. Ojo, claro. Es el momento del partido, Rulo.
1: El saque de esquina de López Cabral. Está ahí Ryan Méndez, también Nuno Costa. Hay pocos efectivos, bueno, un total de 5. La pone López Cabral, punto de penalti. Rechaza la defensa, el rechace va para Messi. La deja, no, el disparo. Tocó en alguien, será saque de esquina, de nuevo para Cabo Verde. Qué raro lo de Messi, la dejó ahí de cara para alguien y se la cedió a Giovanni Cabral, que es quien venía desde atrás para golpear.
0: Y la pegó bien, está pendiente Rodrigo de Paul para meter el botín.
5: Embotellada Argentina ahora,
0: Sí, no puede salir. El segundo córner.
1: Bueno, pues, segundo córner consecutivo para Cabo Verde. 49 de partido, 4 segunda parte. Hay pizarra, levanta ambos brazos López Cabral, la pone segundo palo. ¿Quién la quiere? ¡Qué golpe! Entre dos compañeros. Hay un caboverdiano tendido dentro del área de Argentina. No se levanta el disparo desde 40 metros de Méndez. Se va arriba de la portería del Dibu. Se queja Giovanni Cabral porque en el saque de esquina yo creo que vino un compañero suyo.
3: Uf. Pero bueno, le pasó por arriba.
1: Ha sido Borges y
0: De Paul, ¿no?
1: Cabral.
3: No, es que lo pasó por arriba De Paul y después se cayó arriba del compañero. Qué pedazo de salto hizo, ¿eh?
5: Sí. Y la caída horrible también en el brazo. También el. Incluso el choque de cabeza, quizás me daba la sensación.
0: Seguro
5: también
0: se ha hecho daño, pero parece milagroso que pueda seguir en el partido, porque. Era un buen golpe, sí.
1: Mueve Cabo Verde, de nuevo. Oye, pues ha salido mucho mejor Cabo Verde que Argentina, ¿eh? Se ha quedado con la pelota.
0: Bueno, mira, estadísticas. En la segunda parte, verá que llevamos 5 minutos. Pero el segundo tiempo, gana en goles esperados, 0,02. Casi empate en posesión, 2 remates totales, 2 corners. Mejor Cabo Verde en la segunda parte que Argentina. Hasta el próximo minuto.
1: Colorado McAllister. Ganando metros ahí, Facundo Medina juega en corto para Enzo Fernández, a ver qué es lo que hace. Uno de los fichajes más caros del fútbol europeo, pagó el Chelsea 121 millones de euros al Benfica, ex equipo de Enzo Fernández. Viene Lisandro, toca de nuevo con Enzo. Tres cuartos de cancha, carril del 8, toca en horizontal para Alexis McAllister. McAllister gira el juego para la derecha, Nahuel Molina, este de primera. hacia atrás, viene de cara al Cuti. El Cuti de nuevo apoyándose, kilómetro cero para Enzo. Activa la acción Argentina en el pasillo central. No puede, no hay falta. Recupera Cabo Verde, que quiere salir.

0: con piernas por delante, pelota ya para el 14, que no es otro que De Roy Duarte, futbolista del Ludogorets. La ves allá, el campo contrario, se apoya en Giovanni Cabral, este de cara, jugando para la zurda, donde aparece por ese carril del 3 Sidney López Cabral. Toca en corto para Duarte, Duarte de nuevo hacia atrás, no tiene prisa, Cabo Verde, 51 de partido, marcador Radio Marca en directo, Argentina 1, Messi, Cabo Verde 0. Pelota para el cuadro de Bubista, viene Giovanni Cabral, parece ya recuperado de ese golpetazo que se dio en el saque de esquina anterior. Buscaba el pase para Nuno da Costa, cortó la defensa de Argentina, pelota para Lautaro, colocando ahí la acción hacia la parte derecha, viene el Cuti. Se apoya en el Dibu Martínez, vuelve a empezar Argentina, que bueno, pues no le tiene pavor a esa crítica que puedan decir que el juego es aburrido, etcétera, etcétera. Ya le vale con el tanto de Leo.
1: No, sí, lo que importa es estar en octavos. Y en este momento lo que tiene Argentina. Pero es verdad que el partido, bastante plano, Pepe.
2: Sí, no, totalmente, sí, totalmente.
0: Mira que pase de Messi, mira que pase de Leo Messi. No pudo controlar ahí Nahuel Molina. Nahuel el control debe estar flipando y decir, me ha dejado solo.
1: El control el fue pase de Messi, similar al del gol de Messi, sí.
3: Pero mira, qué pellizco, ¿no? A la atención de Nahuel, que ha dicho, claro, es que no me puedo dormir. Si es otro, pf, la dejo, pero siendo un Messi sé que me la va a poner, ¿no? O sea, es que le está diciendo, actívate, que ahí te la voy a poner.
0: Pues es que Messi ha venido a recibir a la zona del 4, nah, prácticamente en la zona de centrales, para coger la pelota y ponerla ahí.
3: Ahora puede ser un pecado, ¿no? Ser futbolista y no confiar, en este caso, que Leo Messi te la vaya a poner ahí.
1: Pero yo veo un... A ver, tener a Messi es una bendición, es evidente. Pero claro, el foco va tanto en él. Hoy Lautaro
3: nada,
1: no está. Hoy Almada no nada. Está. Hoy De Paul muy poco.
3: McAllister.
1: Enzo y McAllister pues tampoco claro. Están.
0: Grises, es que sí, ese es el problema. Claro, el día que Messi, que también es humano a pesar de ser un poco extraterrestre, pero habrá algún día en este mundial que no tenga ese día fino.
1: Sí, sí.
0: Pues entonces, ¿qué hacemos?
4: A ver, a Jordania le puedes ganar con el equipo B. Pero en octavos de final...
0: ¡Ojo el disparo de Duarte! ¡Dibu!
1: ¡Uy, el Dibu!
0: ¡Qué parada! ¡El disparo de De Roy Duarte! Desde la lejanía, algo mordido, a punto de desviar la pelota a la defensa, pero el Dibu Martínez atajó sin problema.
1: Oye, pues es una parada...
3: No era fácil, ¿eh?
1: Es una paradita.
0: Bueno, sin problema o no.
1: Sí, sí, no, es una paradita. Es verdad que no es un lanzamiento limpio, pero es verdad que roza piernas.
3: Claro, pero es que no lo está... Creo que no la ve salir con claridad, o sea, que la ha parado más con intuición, ¿verdad? De portero.
1: Bueno, en estos 10 minutillos de la segunda parte, Jonathan, oye, bien Cabo Verde, ¿no?
5: Bueno, no sé si es bien Cabo Verde o mal Argentina,
1: puede ser, sí.
5: Porque también es cierto que Argentina faltó de intensidad la primera, pero estoy contigo que Cabo Verde ha subido algo de potencia, ha estado pisando más área contraria y bueno, al menos estamos viendo al Dibu, que la primera parte no la habíamos visto.
1: Pues no es lo que se puede pedir a Cabo Verde, vamos.
3: Igual es un escenario de partido también más fácil, ¿no? Para Cabo Verde, que ya dice, yo aquí ya no tengo más nada que perder, quiero decir, estoy fuerísima. Bueno, vamos a...
1: Aquí hemos venido a jugar.
3: Lejos. No quiero decir, pero ya, ¿qué más te da? Pues vamos a divertirnos y es verdad que esa inactividad argentina te puede estar abriendo esa puerta.
0: Y que si ahora se animan, pues a lo mejor también es lo que quiere Argentina, ¿no? Porque sí podrá encontrar algo pero más espacio.
3: Es que les está costando, encontrar esas vías.
0: Pelota para McAllister. Ahí está la combinación. Messi en la frontal. Viene De Paul. Quería hacer el slalom. Rechaza la defensa. Messi de nuevo. Activa Enzo Fernández dentro del área. Enzo para Facundo Medina. Medina repite con Enzo. Se viene por el pico. Se va de Ryan Méndez. Sigue Enzo. Enzo toca con Rodrigo De Paul. De Paul para el propio Leo Messi. Se la quitaron. Se la robaron la pelota. López Cabral. A ver qué es lo que hace Cabo Verde. Se complica ahí Duarte con Bociña. A ver, Bociña. No. Quiso
1: ahora
0: regatear
1: a
0: Leo Messi.
1: No está atrevido,
0: Voy a... con la zurda, pelota, saque de banda Argentina.
2: No voy a Rura a descubrir América, pero el tema es Argentina. Cuando movió un poquito con velocidad, el balón llega hasta debajo de la portería. Después puede faltar algo de precisión, pero el tema es que Argentina vaya a apretar un poquitito más arriba, ¿no?
0: Sin duda. Mira, ahora se equivoca el Dibu en el envío en largo. Recupera Cabo Verde. Es un 4 para 5. Pelota ahí para Laros Duarte. Toca ahí con su hermano. Deroy Duarte, banda izquierda, ataca Cabo Verde. Espera la pelota en el balcón del área, Nuno da Costa. Aunque el cuero va para López Cabral, sector izquierdo, Duarte maneja en horizontal, rasea el cuero, aparece Roberto López, abriendo para Steven Moreira, futbolista de Columbus Crew, nacido en Francia. Por cierto, este dorsal número 22, no hay falta, ley de la ventaja, sigue Moreira, toca para Duarte, Duarte gira sobre su propio eje, zafándose de Lautaro Martínez, desde Bahía Blanca, toca hacia atrás, viene Dini Borges. Hacia la zona diestra de la defensa. López, el pase es malo. Será saque de portería para el Dibu Martínez. 11, segunda parte. Argentina 1, Cabo Verde 0.
3: Igual hay que meter electroshock, ¿no? Un poco en el equipo, porque no es fácil activarse. Quiero decir que una vez que ya entras en este ritmo cansino de partido, de repente decir, venga, vamos, chavales, vamos a meterle una marcha. No es tan fácil. Y creo que eso sí que lo puede hacer Scaloni con cambios, que meta Giuliano, Nico, gente que entre con otra dinámica.
2: Otra dinámica te la puede dar, aunque sea un poco desprolijo, Giuliano. Va a cambiar el ritmo de Almada, por ejemplo.
3: Esto es.
2: Eso sin duda.
4: El propio Quitando Nico. Los goles de Messi, yo creo que lo mejor que hemos visto de Argentina en el Mundial ha sido en los primeros minutos frente a Austria. Partido con mucha intensidad, con mucha concentración, con buen ritmo. Pero el resto del Mundial, quitando Messi, a mí me está dejando muy fría Argentina.
3: Y es que fíjate, Luis, dijo ayer una cosa Scaloni, que él estaba muy contento con la cantidad de ocasiones que estaba generando Argentina, que le preocuparía que Argentina no creara ocasiones y que estaba generando mucho, y le preguntaban por la Messi dependencia. Y él decía, bueno, a ver, mientras sigamos haciendo los goles y en este caso los haga Messi, pues todo bien, pero que él estaba contento con que todos habían tenido mucha participación ofensiva. Y yo eso del todo no termino de verlo, ¿eh? Esto también
4: coincido.
3: No sé, Pepe, si a ti te da la sensación, pero a mí me parece que Argentina tampoco ha repartido tanto las ocasiones. Es el Mundial de Messi, esto es verdad que lo eclipsa todo, pero... Enzo, Lautaro, Julián, que los venimos hablando.
2: No son los mismos de Qatar. No, uno tenía. A ver, no yo particularmente, y creo que tampoco la prensa argentina, ¿no? Porque ya hace muchos meses que la selección ha bajado el ritmo, el nivel de juego individual primero, y a partir de eso también el colectivo, al mantener más o menos la misma base, ¿no?
0: Por cierto, no sé si viste la falta anterior sobre Duarte, Alfonso, para mí eso era María del Cuti,
6: Sí, porque además le han pedido hacer el pase a la banda, que tenía un jugador abierto en contraataque, ¿no? Sí, lo podía haber sacado tarjeta, sí.
0: Bueno, está Cabo Verde mejor, es oficial, viene Moreira, abre banda derecha, aparece Ryan Mendes, el control, levanta la cabeza, mete el pase dentro, ¡viene Duarte! ¡Gol, gol, gol, gol, gol! El pasecito de Ryan Mendes, le tiró el caño al Facu Medina, pelota dentro del área, Deroy Duarte, el control, chut, cruzado, en diagonal, pelota rasa, lo marcó por Praia, lo marcó por Tarrafal, también por Mindelo, por la Ribera y Grande y por Fogo, anotó Cabo Verde, historia de momento de esta eliminatoria en Miami, 16-0, Argentina contra las cuerdas. Argentina 1, Cabo Verde 1.
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1: Evidentemente Cabo Verde no va a ganar el Mundial, pero Cabo Verde, Jonathan Soriano, ya es campeón del mundo con este gol. Ya es el campeón del torneo.
5: Sí, sí, tanto, y tanto. Al final vemos aquí la alegría de tanto de jugadores como de aficionados, y es así. El hecho de estar en esta clasificación ya es un premio para ellos, poder enfrentarse a Argentina y sobre todo hacerlo de la manera que lo están haciendo. Les están compitiendo, les han dejado la puerta medio abierta y lo están aprovechando. De momento 1-1, y veremos a ver lo que queda de partido, porque estoy viendo mejor a Cabo Verde que Argentina en estos momentos.
1: Es verdad que Cabo Verde está bien, porque Argentina se ha relajado y Argentina ya se ha visto en octavos y Argentina ya está pensando en Egipto o en semifinales. Pero, joder, es que ha demostrado Cabo Verde cuatro veces con esta, que hay que ganarle menos.
3: Que estaba avisando.
1: Que hay que ganarle.
3: Claro, es que estaba avisando y lo decíamos. No es tan fácil activar, o sea, no es tocar un interruptor y decir, venga, vamos a ponernos a jugar. Ahora sí. Ahora el interruptor lo acaba de pulsar Cabo Verde. Era ver las caras de... Claro, qué contraste, ¿no? Tan bonito. Las lágrimas de los aficionados de Cabo Verde y las caras de incredulidad de los aficionados argentinos diciendo, oye, nos han metido un gol. Yo creo... y se ha visto además por el gesto, la expresión de Enzo Fernández, que es Enzo el que habilita la entrada del jugador caboverdiano, que dice, pues voy a tirar y si entra, entra. Y es cierto que el Dibu tapa bien, pero tiene mala suerte, el balón justo le bota cuando iba a impactar contra la bota. Yo creo que hay mucho de Enzo en el gol de Cabo Verde.
7: No, pero a ver,
8: va a entrar Julián, va a entrar Julián, por sí, cierto.
2: De todas maneras, esta Argentina muy parada da esta chance de que Cabo Verde se le meta hasta la cocina. Cinco jugadores de la selección nacional dentro de la propia área y el hombre de Cabo Verde absolutamente solo para definir.
0: Pues Rulo, despeja Kevin Pina, pelota para Lisandro Martínez, la pincha en Licha. Viene para jugar hacia atrás, se prepara creo que Julián y Nico González. Sí, sí. También habrá doble cambio en Cabo Verde. Pelota para el Cuti Romero. Pero es que, claro, es que, o sea, Argentina le han empatado y sigue jugando andando.
3: Sí, sí.
0: O sea, es que no lo entiendo.
3: Hay que meter el electroshock total. Vamos.
1: Pues no he visto suficiente veces.
0: ¡Mira la pared, mira la pared, mira la pared, mira la pared! ¡Leo, Leo, Leo, Leo! ¡Bocinha! ¡Bocinha!
1: ¡Bocinha!
0: ¡Le sacó el gol a Leo Messi!
1: 60 millones.
0: Lautaro le tiró la pared a Leo Messi. Y vino Messi para definir de derecha. No esquinó el disparo. Y Bocinha, chico, para salvar el segundo argentino.
1: Mas lo ha parado con sus partes, Bocinha, pero vamos, ni lo ha sentido. Yo creo que ni lo ha sentido.
3: Pero fíjate, sentido. Hablábamos del electroshock, que es una pared, le cae al mejor y la ha tirado al cuerpo. Es que es humano.
1: Es que Cabo Verde está arribísima, ¿eh?
3: Buah.
1: Está arribísima y se hacen los cambios, Rulo.
0: Sí, va a entrar Julián, se retira Lautaro Martínez.
1: Bueno,
0: no se podía saber.
1: ¿Ha jugado Lautaro?
3: Qué pena, a mí me duele ver esta versión de Lautaro, porque es un delantero que me encanta, me encanta.
2: Y pero, Almada, te lo digo.
1: ¿Y ha jugado Almada? ¿Y ha jugado Almada?
3: Bueno, lo estamos viendo, Scaloni está viendo lo mismo, claro. O sea.
1: Saltan Julián y Nico. Y hay también dos cambios, no sé si se hacen ahora, Rulo, en Cabo Verde.
0: Pues ahora te lo cuento. Julián no, de momento no.
1: Bueno, pues aguantamos el córner.
7: Pues el córner y celebramos.
0: A ver el córner. Patea Messi, Bocinha. A las manos de Bocinha.
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1: O sea, es que es la leche el mundial que está haciendo Cabo Verde. O sea, es que vamos, es que es, o sea, inimaginable. ¿Qué mundial está haciendo?
7: El primer mundial de su historia.
1: No le gana España, no le gana Uruguay. Se clasifica empatando contra Arabia Saudí y está empatando minutos 64 contra Argentina en 16avos. Es que es flipante. Es flipante. Qué barbaridad. Rulo.
0: No hay falta. Recupera Alexis McAllister. Toca hacia la parte derecha, de nuevo, balón para el Colorado McAllister, espera que le doble ahí Nahuel Molina, Molina toca hacia atrás, Rodrigo de Paul en horizontal, McAllister, encuentra a Leo Messi, pasillo del 10, Messi hacia la izquierda, encuentra ahí a Nico González dentro del área, viene el colchonero, no puede ahí sacar el centro, malo el pase, viene para la recuperación Cabo Verde, se tira al resbalillo el defensa, la pelota le va a caer para Nico, 15 a la espalda, 20 segunda parte. En poquito tendremos la pausa de hidratación. Viene Enzo, la mueve para el Facu Medina. Tocando hacia atrás, no puede sacar el centro. Facundo para Enzo, Enzo para McAllister. Me falta mucho el centro del campo de Argentina,
7: McAllister, ver, yo creo que los cambios son buenos, los de Julián y sobre todo de Nico González. Nico González lo vemos que cuando sale en las segundas partes activa al equipo. Es un jugador rápido por el costado izquierdo, al que también puedes buscar, al que también puedes rematar algunos remates de cabeza. O sea, creo que es un cambio que necesitaba Argentina. Y luego Julián, evidentemente.
0: Va a salir Yamiro Monteiro. Este es seguro. Y el otro, no sé si Telmo Arcancho. Buen futbolista del Vitória Guimarães.
7: Igual se
0: en Cabo Verde.
1: Hizo cosas guapas contra Uruguay, sí.
0: ¿Arcancho?
1: Sí.
0: Sí, Arcancho es bueno.
7: Salía de lesión.
0: Pelota para Alexis McAllister. Abre para Nahuel Molina. Molina. Para Rodrigo de Paul. Toca Lisandro Martínez. Julián. Pero claro, Julián, hijo mío, es que ahí no haces daño. ¿Dónde vas? Está ahí en esa posición. Que ahí sí que no hace daño. Tiene que cargar el área. Viene el Cuti. Cabo Verde está muy bien encerrada, Atacando por la derecha Argentina, Nahuel Molina, es un parabrisas, de derecha al centro, de centro a la izquierda. Y a ver, el pase filtrado, mira, Nico la deja de pecho, el remate, ¡no! De medio tijera ahí Enzo Fernández. El pase en largo, ¡qué bueno! El pasecito de cara con el pecho de Nico González para el remate de Enzo, que disparó muy mal.
1: Empieza, bueno, los cambios primero, Rulo.
0: A ver. Entra Yamiro Monteiro y se retira Duarte. Laros Duarte. Y creo que va a entrar. Ah, no. Entra Rocha Libramento.
7: Y se retira Nuno da Costa.
0: Nuno da Costa,
1: bueno,
0: sí.
1: ¿Los cambios de Molinero?
7: Pues no cambia nada en cuanto a posiciones. Yamiro Monteiro, el dorsal número 10, entra en lugar de Deroy Duarte, centrocampista central por centrocampista central. Y luego cambio de delantero centro. Entra Dailon Libramento, el delantero del Verona, el fútbol italiano. Y se va un Nuno da Costa que no ha tenido muchas oportunidades, el dorsal número 20.
1: Vázquez está empezando a sufrir de verdad Argentina.
2: Bueno, porque está, no sé si sufrir, pero bueno, se le ha permitido llegar hasta casi debajo de la portería y ahora tiene que, después de casi 60 minutos de pasividad, cambiar el ritmo e ir a buscar otra vez el resultado que lo tenía en el bolsillo tranquilamente.
0: Ataca Messi, pasillo del propio Leo Messi, le agarraron, creo que era amarilla, Alfonso, le agarraron a Leo Messi la falta de Kevin Pina.
6: Sí, tarjeta, le está diciendo que en la de antes no y está así, ¿no? Pero los agarrones los penalizan casi siempre con tarjeta.
0: Bueno, es que un poco más que le quita la camiseta.
1: No, a lo mejor con intención. ¿Te la pido por las buenas o por las malas?
7: Tú verás.
1: Sí.
7: Sí que veo ahora...
0: Bueno, minuto...
7: 68. Sí, no, decía que veo una intención de Argentina de ensanchar un poco más el campo, de intentar abrir los espacios, si no es por el juego por fuera, que por lo menos se abran los huecos, abrir un poco a la defensa que también plantada está de Cabo Verde, intentar buscar los pases interiores, que ahora sí está apareciendo otra vez Leo Messi y vamos a ver si Julián entre líneas puede conectar.
1: No, que no chuta.
7: Sí, hombre, sí.
0: No será capaz, ¿no?
1: No chuta, hombre.
7: Ya lo vimos contra Austria.
0: No será capaz.
7: Se quedó con las ganas contra Austria.
1: No chuta.
0: Pues tiene fuego. Tiene fuego en los ojos Leo Messi. Barrera en el balcón, viene de zurda Messi a la barrera. No pudo salvar la barrera en esta ocasión, minuto 69. A ver el bote. ¿Quién la quiere? ¿Quién la coge? Es Argentina. Viene para la recuperación. Antes Yamiro Monteiro, Alexis McAllister. McAllister toca de nuevo ahí para el eje central de la zaga del conjunto albiceleste.
2: ¿Sabes lo que se siente, Rulo, también? La ausencia futbolística hoy, aunque sigue jugando, de Rodrigo de Paul.
0: Sí, sí. Está pasando de puntillas por el partido, sí, Pepe.
2: Totalmente.
7: Están grises los tres. Yo creo que sería lo justo decir, ¿no? McAllister, sí. Enzo y De Paul.
2: Sí, pero De Paul es el que te lleva un poquito más de agua para adelante.
7: ¿Tan intocables son en Argentina Rodrigo De Paul y Thiago Almada?
2: Para Scaloni, sí.
0: Recupera Nico. Mal el pase para Leo Messi. Viene para encimar. Perfecto. Dina y Borges para despejar la pelota. Estamos en el 70 de partido. A la que salga el cuero. Habrá pausa de hidratación. Toca el Cuti. Romero para Lisandro Martínez. Se abre banda izquierda Facundo Medina. Viene para el de Villafiorito la pelota. Aparece el ex Lens. Recoge el cuero Enzo Fernández. Quiere zafarse de uno. Le tira la pared Nico de taco. Pelota para Enzo. Apurando línea de fondo. No puede sacar el centro porque está defendido por dos. Toca hacia afuera. El control de Julián. A ver qué es lo que hace la araña. Viene con el 9. Tocando hacia atrás. El ex del Manchester City. En el apoyo Lisandro. Lisandro para Rodrigo de Paul. Mete el centro. Despeja la defensa. El cuero la va a despejar Cabo Verde. Aunque sigue De Paul, se equivoca ahora ahí en el paso. Ryan Méndez la pierde, no le dura Cabo Verde. Está pidiendo a gritos la pausa de hidratación. 70 y medio, pelota para Enzo. Enzo cambia de dirección, toca hacia la zurda. Aparece Nico González, no se atreve a sacar el centro. Viene con la bota rosa característica en esta mundial. Pelota para Enzo, de nuevo vuelta a empezar, kilómetro cero. Este es el Cuti Romero. En horizontal se apoya en Lisandro Martínez. Bueno, el pase ahora hacia la zurda. El centro no, de Nico. Ahí está, el pase hacia atrás. Pelota para Julián, Julián encuentra hueco. Se la cede a Leo Messi, va al suelo. ¡Falta! ¡Falta en la frontal! ¡Falta en la frontal sobre Leo Messi, que la provocó como Los Ángeles! Se la dejó Julián Álvarez. Reclaman amarilla, Alfonso. ¡Falta sobre Messi! ¡Esta sí que es peligrosa!
6: No, yo creo que esto es falta sin más. Llega tarde, le derriba, pero no creo que dé para tarjeta esta jugada.
1: O sea, es claramente para un diestro. Pero
3: yo creo que, cuidado,
1: ha hecho tal vez.
0: Pero, no sé si no la Julián. Claro. Va Julián.
4: Pero claro.
0: Esta es la del Camp Nou, ¿eh? Esta es la de la Champions.
3: Y la del Español.
0: Es verdad que la de la Champions la estaba un poquito más hacia atrás.
1: La primera jornada de Liga.
3: Español también.
4: Cuidado. Argentina no te tira centro porque no tiene jugadores en el área.
1: El Manu Ginóbili.
4: Uf.
0: Manudona.
1: Sí, Manudona.
3: Ahora la falta es buenísima, ¿eh? Cuidado.
0: A ver, por la planta Leo, ¿eh? Lo ha dicho Julián que afeítate.
1: Tú eres diestro, muy bien, venga, hasta luego.
3: Yo soy Leo.
0: Bueno, a ver, es verdad que es pintiparada para Julián. Sí, para es Julián, que, sí. O sea, es un caramelito para Julián, ¿eh?
1: Pero si lo quiere tirar Messi, lo va a tirar Messi. Bueno.
0: A ver, 72 de partido. Se rueda en el Hard Rock Stadium de Miami.
1: Para Julián, es para Julián.
0: Viene manera... Leo. ¡Bocinha! Cuando nadie se esperaba que disparara Leo Messi. ¡Qué listo el rosarino! Voló de palo a palo Bocinha.
1: ¡Qué paradón! Parecía que no llegaba y se estiró hasta la luxación Jonathan para sacar esa pelota. Parecía imposible que llegara Bocinha.
5: Bueno, paradón, paradón. Ya no hemos visto que no solamente juega con los pies, sino que también con las manos se desenvuelve muy bien, ¿eh?
1: No, 17 millones.
0: Le sacó dos, el remate. ¡Fuera! En el saque de esquina.
1: Está rondando.
0: Será portería para Cabo Verde. El lanzamiento de falta cuando está Bocinha colocando la barrera.
1: Sí.
0: Está en el Barça.
1: Se
0: la ha hecho al Atlético de Madrid, sí. Alguna que otra
1: se
0: vez.
1: Se Courtois.
4: Sí, señor.
0: Claro.
4: El segundo gol.
1: Y a Coupet. Sí.
0: El problema que tiene Leo Messi es que ha marcado tantos goles que los goles que vaya marcando ya los ha marcado.
1: Un gol con eso. Para que no haya repetido. Bueno, quedan 17 minutos para que termine el partido.
4: Podiendo.
1: ¿Sufriendo Argentina ahora, Pepe?
4: No sufriendo el partido, pero sí viendo que no encuentran los caminos para poder ponerse en ventaja otra vez y a este ritmo a correr a la larga, ¿eh? Algo que no estaba previsto.
3: Cuidado ese alargue, ese Messi, el físico, si todo pasa porque esté Messi en plenas condiciones. Claro que ahora son, ahí ya sí, 39 años, 4 partidos de Mundial, vete a la prórroga. Uf, yo creo que lo resuelve.
4: En esta instancia no está esperado.
3: Claro.
1: ¿Puede aguantar Messi 120 minutos?
4: Lo va a aguantar, sí, sin ninguna duda.
1: O sea, porque va. Pues
4: sí,
0: claro,
4: pero,
0: si se clasifica jugando.
4: Claro, estaba dentro de los planes.
1: Andando.
4: Hoy no estaba dentro.
1: ¿Sabes? Si Messi da paseos hasta que acelera un poquito, da otro paseo, acelera un poquito. O sea, Jonathan, sí puede estar jugando 120 minutos Messi así, ¿no?
5: Sí, porque al final es un jugador con esa inteligencia de que, bueno, como tú has dicho, él se va dosificando, él no está todo el rato corriendo, sino él, cuando en defensa tiene la libertad de poder ausentarse en ese sentido, y ahí pues solamente juega en ataque.
1: Es que, Jonathan, tú, por edad, ¿tú coincides con Leo en la Masía?
5: No, en el Barça coincidimos, de que yo estoy en el Barça B. Él está en el primer equipo, lógicamente. Y yo cuando debuto en el primer equipo del Barça, sí que bueno, pues estamos en la misma plantilla.
1: ¿Y?
5: Bueno, ¿qué te puedo decir que no hayamos dicho? Es un jugador diferente. O sea, lo que estamos viendo ahora, pues estamos hablando de que un jugador pues en joven, ¿no? Todo mucho más rápido. Todo mucho más espectacular. No es un jugador que haya cambiado mucho.
1: Te pregunto de otra forma. ¿En qué es mejor Leo que los demás? ¿En qué?
5: Yo diría, para salirme un poco de la calidad, en la manera de pensar. Creo que es un jugador que piensa de otra manera. Es un jugador que tiene una idea en su cabeza que los jugadores mortales no lo tenemos. Reaccionamos a través de lo que hace el balón y él va por delante.
3: Y esto que siempre se dice, Jonathan, de No, es que si lo de los partidos está guay, o sea, lo que vemos todos, el común de los mortales, pues bueno, sí, mola. Ahora, lo que hacían los entrenamientos era un desfase. Esa sensación tú también la tenías de decir,
5: sí,
3: sí, ¿no?
5: Sí, sí, correcto, correcto. Porque nosotros al final, ahora como aficionados, lo que vemos es el día del examen, ¿no? Es el día del partido. Pero yo he tenido la suerte de poder tenerlo en los entrenamientos, de verlo en el diario. Y bueno, sí, es algo diferente. Es cierto que no está cada día entrenando, porque al final es un jugador también que se dosifica en los entrenamientos, pero el poder tenerlo en los rondos, en las posiciones, en jugadas de ataque, es un jugador que lo estás viendo en cada momento.
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0: Se reanudó la marcha. Mira, Cabo Verde, se va al suelo. Hay falta sobre Jamiro Monteiro, la falta de Alexis McAllister.
1: Oye, pues contra Uruguay, el primer gol de Cabo Verde fue una falta parecida, ¿eh? Un zambombazo desde lejos.
0: Sí, lejos. La verdad es que mucho jiji, jaja, con bociña, Cabo Verde y tal, pero si te lo paras a pensar fríamente,
1: el Mundial es
0: una selección que está bien trabajada, físicamente están bien, es un bloque compacto, quizá no tengan la calidad de otras selecciones, pero quiero decir, diga lo que diga el ranking, cuidado con Cabo Verde.
1: Vamos que chuta, vamos. 100% chuta.
7: Ahora te tiro el jaja. Tiene cosas para ser una selección competitiva, tanto en defensa como en ataque.
1: Vamos, Rulo.
0: Papina. Va a buscar el pinazo en Miami Gardens. Viene con el 6, 40 metros, Pina de derecha. La derecha desviada a la portería de Dibu Martínez. Pero cuando cogió carrera,
7: me asustó.
0: Respetable.
7: Sí. Total. Bueno, la gestualidad de Scaloni desde hace unos minutos es...
1: preocupación, ¿eh?
7: Y hasta mosqueo, te diría. Preocupación, sí. y mosqueo. El jaja que te iba a decir mientras está sacando la pelota, a ver si no se le complica, ¿no? Es que viste, Rulo, cómo es esto de Instagram. Cuando he mirado al principio del partido, que no deja de ser una anécdota, pero es increíble la repercusión de un Mundial. Eran 17-7. Sí. Ya marca 17-8. No sé si estaba en el 799 y ha sumado... o sea, en el 799.000 seguidores,
1: o sea, 100.000 más.
7: Claro, o sea, que ya le habrá metido por ese orden solo con lo que está haciendo o con lo que se está viendo hoy.
0: Sí, sí. Totalmente. Mira cómo aprieta Cabo Verde. Mira cómo ha salido de la pausa de hidratación. Recupera Ryan Méndez. A punto de perderla, a punto no. Lo hizo. Recupera Julián Álvarez. Campo propio. Toca para el Facu Medina. Se prepara cambio en Cabo Verde y falta de Kevin Pina sobre Enzo Fernández. Se prepara Willy Semedo.
7: Da la sensación de que le ha sentado bien la pausa, a diferencia de la primera parte a Cabo Verde.
1: Y que físicamente son aviones.
7: Ya.
1: Aviones.
7: Añado otra mientras estamos en esto. Yo creo que Julián ha entrado bien al partido.
1: Sí, sí. A ver si resuelve.
0: Le acompañará a Willy Semedo, Elio Varela, el autor del 2-2 ante Uruguay. Barón en largo, viene Argentina dentro del área, el centro de Nico González. Pelota para nadie, no dejó la defensa que le sorprendiera el bote. Bien Sidney López Cabral para desviar a saque de banda.
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0: Pues mira, te iba a decir por el gol Leo Messi, pero es cierto que en esta segunda parte le ha sacado un par al propio Leo Messi. Te voy a decir bociña.
4: Creo que no es el primer T-Rex que se lleva.
1: No, al 100% que no. Está haciendo un Mundial absolutamente soberbio el portero de Cabo Verde. Ha habido doble cambio en los caboverdianos, Rulo.
0: Sí, Willy Semedo y Elio Varela han entrado en sustitución de Giovanni Cabral y Ryan Méndez.
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1: 10 minutos, Rulo.
0: Julián para Messi, balcón del área, Messi, no puede disparar, el pase para Nahuel, el centro, saque de esquina, a punto estuvo López de introducirse la pelota en su propia portería.
1: Se recuperación defensiva.
0: Bien, Messi ahí no pudo disparar, sacó el pase hacia la derecha, vino el centro. Y López a punto estuvo de introducirse la pelota en su propio arco.
1: Es una heroicidad
0: tremenda.
1: Y en
0: el centro, ahora lo contamos, pelota para, nadie despeja Cabo Verde.
1: Es una heroicidad tremenda, es que están haciendo un ejercicio.
7: O sea,
1: bueno, cuatro ejercicios, este es el cuarto. ¿Qué exámenes estamos viendo? ¿Pasqués, qué? ¿Cómo lo ves?
2: No, mal, mal, porque está muy impreciso Argentina y ahora apurada más allá de esta muy buena jugada, abriendo el campo Messi, el centro de Molina casi gol en propia, ¿no? Pero muy poquito, muy poquito. Es por decantación que Argentina le va a generar situaciones de gol en el final.
7: Sí, pero ya son 10 minutos, lo que queda.
3: Bueno,
7: por 10 más el añadido, vaya.
3: Pero hay que aguantar, Luis, Argentina. O sea, que al final
7: sí.
3: Ahí te entra la duda, ¿no? Se te llena la cabeza de dudas, de aguantaremos a Argentina, tenemos el sueño sí. ahí.
1: Ellos están convencidos. Sí, Cabo Verde está convencido.
2: Sí, me parece que convencido.
3: Hay que verlo, ¿eh?
1: Luego, a lo mejor claro, meten 4.
3: Pero te quedan 9 minutos de este plan de partido.
1: Está sí, convencido.
2: 9, te digo que
0: Nico.
2: Porque juega hasta la medianoche, lo paga.
0: Pelota para Lisandro, Lisandro encuentra a Alexis McAllister, campo contrario evidentemente, viene el Colorado, venta la espalda. Falta algo más de verticalidad.
2: Total.
0: Alexis. Pelota para Lisandro. Abre zona izquierda, Nico hacia atrás para Facundo Medina, aprieta Cabo Verde, el pase para la ruptura ahí de Nico, se anticipa Bociña, pelota para el portero del Chávez, minuto 82.
1: Ni un fallo atrás de Cabo Verde, ni un solo fallo, el gol es una genialidad, ni un solo fallo, 82 minutos.
3: Ni una pifia en salida de balón tampoco, lo que hablábamos del plan, que lo estábamos comentando, ¿verdad, Rulo? Hemos visto otras selecciones sí, sí. en este Mundial que han querido salir jugando
1: es
3: y...
1: Cabo Verde da el 100%, no tiene más, el 100%. Pero... Si Argentina llega al 70, pues ganará, si no llega al 70, pues no ganará.
3: Correcto, pero que lo comentaba antes Rulo, es que no fallan, saben lo que juegan y no se complican, quiero decir, mejor que el balón se vaya fuera a intentar ahora hacerla de salir jugando. Muy bien.
0: A ver, ¿quién se prepara en Argentina? ¿Paredes?
3: Sí,
0: creo que es Paredes.
3: Sí, sí.
0: Pelota para la propia selección de Scaloni, le tira a la pared. Leo Messi, balón de zurda, Nico González, el centro. De nuevo saque de esquina. Se cruzó Kevin Pina. Ahora, es que es Messi, ¿eh? Cuando acelera Messi... Esto es otra cosa, Pepe.
2: Totalmente, totalmente. Pero hoy, normalmente, pero hoy muy dependiente de Leo, ¿eh?
0: Sí, se va de Paul.
2: Sí,
0: entra
2: mal
0: Paredes.
2: Partido, mal partido.
1: 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Venga, córner para Argentina.
0: Hay córner. Desde la izquierda, Valeo, brazalete de capitán. El remate. Quería ir rematar. El propio Rico González no pudo. Recupera Cabo Verde. Pelota en largo para Sidney López Cabral. Se le va a hacer eterno a Cabo Verde.
2: Ahora sí, se metió
0: los seis que quedan más el descuento.
3: Ahora también no sé si es un cambio que me aporte mucho ahora al plan de partido, o sea, la sustitución de
1: algo de piernas,
3: Paredes, de Paul, pero que creo que igual ni lo necesitas tampoco, o sea, no sé si es la apuesta que yo hubiera hecho.
0: Uy, se ha roto Medina.
2: Sí.
0: Se ha roto Facundo Medina, ha dado un golpe con rabia, con la mano al césped, ha dicho algo, se ha sentado en el césped, se ha roto. Se ha roto Facundo Medina.
2: Y no sé eso, ¿eh?
1: Enzo también se había hecho
2: eso,
1: daño.
2: Eso se resbaló, ¿ves? Están se resbaló y le cobraron mano, porque se cayó arriba de la pelota, se cayó solo.
3: Ya, ¿y ahora qué hace si eres Scaloni? Si un cambio es obligado, se le agotan las ventanas, ¿no? Lleva tres, que ahora la duda de sustituyo solo a Medina, si hay que cambiarlo, o meto dos cambios.
7: A mí la duda que me genera Argentina en este Mundial es, ¿hay dosificación de los jugadores a propósito porque quieren jugar así? ¿O es que se están cuidando porque su físico quizás no les está permitiendo durante el Mundial poner un ritmo alto y esperar a que vayan pasando los partidos?
2: A ver, lo vengo diciendo desde el 12 de junio que empezó el Mundial acá. Argentina llegó con 8 jugadores
7: claro.
2: lesionados. 8. Todos titulares.
1: Ya le dicen al Facu que se vaya rápido, que vamos a hacer el cambio, que sí, está ganando un minuto Cabo Verde.
0: Y pinta, no sé, a ver qué es lo que queda de Mundial. Bueno, 15 días.
1: Ahí se
0: largos.
1: Va, se va, sí. Es muscular, ahí pobre.
0: ¿Y quién entra? ¿Tagliafico?
1: Sí,
0: pues efectivamente. Nicolás Tagliafico, 3 a la espalda. Viene Cabo Verde, el centro. Tapó, no, ahí. Bien la defensa. Será pelota Cabo Verdiana.
3: Ahora, qué grande esto que decimos del fútbol. Es que en la cabeza de Scaloni obviamente no estaba a verse en esto, ni haber palmado un cambio con lo de Paredes, que ahora le ha hipotecado lo que le queda. Vamos, es, la es prórroga
1: que,
3: gana
1: es
3: uno.
1: Es que Caborde pero... juega con la Brasil del 70 y le pone problemas. Le ponen problemas. Pues este equipo que se lo cree, y se lo cree, porque se lo ha ganado creérselo. Se lo cree. Juegue si se lo cree. 86, Rulo.
0: Pelota para Argentina, 4 para el minuto 90. Pocos esperaban una prórroga, quizá no la haya, pero quedan 4 para alcanzar ese minuto 90. Pero,
2: a ver, pasando Argentina de la manera que sea, ya este partido es para reflexionar, ¿eh?
0: Sí, sí, pasan, te queda marcado.
2: Pasando,
0: ya.
2: ¿Eh? Si no. Preocupante.
0: Viene Leo, el centro, despeja Diney, pelota para el disparo, saca de esquina, hombre, saca de esquina, es lo que protesta Alexis McAllister y creo que lo cobra.
2: Se lo dieron.
0: Sí, el colegiado primero, el canadiense Alfonso, había dicho que era portería.
1: Sí, le pega la rodilla, sí, yo creo, sí, al de Cabo Verde, sí, ¿no?
6: Sí, la había corregido, sí, balón sale rebotado.
0: Vale, o hay córner. Sector derecho, según ataca Argentina, Baleo de zurda, irá cerradito evidentemente, a pierna cambiada, viene el 10, viene la pulga, viene el de Rosario, viene la cabra, aparece con ese dorsal número 10, quedan 3 para el 90, sube McAllister, anda por ahí Tagliafico, también Julián, esperando en el balcón del área un posible rechazo, Messi, despeja la defensa, la pelota le va a caer aquí en Leandro Paredes, de nuevo va a repetir con Leo Messi, a ver si lo hace, el ex de la Roma, ahora en Boca de nuevo, viene para el centro, segundo palo, hacia nadie, aunque ese cuero no se va a perder, porque la corre Tagliafico, por ese costado zurdo, reclama que había fuera de juego, no lo cobra, el colegiado, pelota para Julián, Julián hacia atrás, Lisandro con Enzo, Enzo con Tagliafico, se viene por el pico del área, Julián Álvarez la cambia toda hacia la parte derecha, encontrando con alguna que otra dificultad Leo Messi, viene para el caracoleo el ex del Barça, pierna zurda, le tira la pared Alexis McAllister, no puede, despeja Cabo Verde, quedan dos.
2: Qué partidito de McAllister.
1: Alfonso, dos más.
6: Más seis.
1: Pues entonces ocho.
7: Lo va a sacar Julián, mira lo que te digo.
0: De Argentina, viene en el círculo central, Lisandro Martínez, toca en corto, encuentra a Enzo Fernández, aparece el ex de River, dorsal número 24, que apareció en Qatar 2022, hace falta el Enzo del 22 en el partido de esta noche y en este campeonato del mundo, si Argentina quiere pensar en grande. Balón para Leandro Paredes, viene con el 5, mejor jugador que hay en Boca Juniors. En la presente temporada, Paredes para su amigo Leo Messi. Leo Messi mete el centro, punto de penalti. Despeja López. En una salida así, así de bociña, reclaman mano. Reclaman mano, no
6: se
0: sé.
6: Se ha quedado muy, muy muerto ese balón, ¿verdad?
3: A mí me ha parecido, pero
2: no sería la mano del portero.
6: No, pero el a jugador, ver. Igual me estoy equivocando, ¿eh? Pero la primera impresión la es que el balón se ha quedado como amortiguado.
0: Sí, sí, sí,
1: bueno,
0: sí, toca
1: McAllister
0: de cabeza.
6: Hay penal.
0: Y...
6: sí, penalti.
2: Penal.
0: Sí, es penalti, es penalti.
1: Va dentro. Ah, bueno, le toca primero la cabeza al cabo verdiano.
6: Ya, pero ese brazo está muy abierto. Patata caliente para Fischer.
1: Le toca primero la cabeza y viene rebotando.
3: ¿Tú qué dices, Alfonso?
6: Sí, pero no es que él despeje y le dé en el rebote, no, eso, ese brazo ya le tiene así abierto cuando ahora a mí me parece, o sea, esta jugada es de penalti.
1: Él está diciendo, López, está diciendo
0: no,
1: que
0: no,
1: le da
0: pues
1: primero
0: no,
1: la cabeza.
0: No, revisan, pero, vamos, será banda. No, no, reanudación en marcha. No hay penalti. Pelota para Leo Messi. Quedan 30 segundos para el 90. Ataca Argentina. Todavía queda el descuento, que será largo, prolongado. Argentina aún sí,
6: igual,
0: así.
6: Igual uno más de seis.
0: Viene el balón en largo, Bociña. Pelota para Bociña. Querían buscar ahí el desmarque, la ruptura de Nico González. Tocando Bociña. Hacia la parte derecha, Esteban Moreira. Toca en corto, la pierde, recupera Argentina. Ahí puede tener el segundo. Viene Enzo Fernández, se frena, encontrando a Julián. Julián, en corto, hacia atrás, Paredes. Se va hacia arriba Julián Álvarez. Pelota para Leandro Paredes. Le quiere doblar Tagliafico. Argentina muy parada. Argentina muy parada, Lisandro. De nuevo con Paredes, claro, está tan parada Argentina que Cabo Verde ya tienen los 11 detrás. Nico, con Paredes. Paredes hacia Leo Messi. Viene el pase de Messi de toda la vida. Nico la deja de cabeza. Willy Semedo. Ahí está dentro del área. La pierde. Recupera Argentina. Julián para Enzo. Lateral del área. Toca hacia atrás. Encuentra Paredes. Paredes para Julián. Arma el disparo. No. La finta. Julián, el pase. Malo. Corta bien Cabo Verde. Se perdió Argentina la oportunidad.
1: 8 minutos, Alfonso. ¿Correctos?
6: Bueno, sí, yo había pensado 6-7, un poco alto el descuento.
1: Campeón del mundo.
6: Comparado con otros sitios.
0: Paredes, minuto 91, quedan 7. Se ofrece Enzo Fernández. De nuevo ya con los dos bloques de 4, uno de 5 y uno de 4, Cabo Verde. Todos por detrás de la pelota. Viene Alexis 7. McAllister. A 40 metros de portería, toca en horizontal. Paredes, de nuevo con McAllister. ¿Quién se mueve? ¿Quién la quiere? El de siempre, Leo Messi. Messi con Paredes, gira sobre su propio eje. Está desmarcado Alexis McAllister. Levanta la cabeza, levanta la mirada. La pone a la derecha. Es Nahuel. No se atreve a ponerla al punto de penalti. Otra vez el parabrisas, McAllister. Viene Paredes, el disparo. ¡Oh, Bocinha! A las manos de Bocinha.
1: Sí, sí. Buen tiro, pero muy seguro Bocinha. Muy seguro de sí mismo. Mucha autoconfianza del portero de Cabo Verde. Pepe, ni te pregunto.
0: Esta jugada.
2: No, pensé que la tormenta nos iba a llevar hasta altas horas de la madrugada, no el
1: pero
2: resultado.
1: No la prórroga.
2: No la prórroga.
0: Bueno, quedan 6. Bocinha, que ahí prácticamente ha perdido como 30 segundos largos. Esto de la nueva normativa, Alfonso, a ver, que recupera Cabo Verde. Espérate. Yamiro Monteiro. No hay falta. Pelota para McAllister, McAllister para Lisandro, Lisandro para el Cuti Romero. 92 y medio. Balón para Paredes, campo propio. La pelota está muy lejos del área contraria.
1: 6.
0: A ver quién la sube en el viaje. Es Lisandro Martínez. En horizontal, con Paredes. Paredes ahí está manejando el cuero, el equipo como y cuando quiere. Abriendo banda derecha. Balón para Nahuel Molina. Viene el del embalse. El ex Udinese, el ex de Boca, jugando en el Metropolitano. Alexis McAllister de nuevo en horizontal, rasea la pelota para Leandro Paredes. Se abre Tagliafico, que es lateral pero juega por dentro para dejarle todo el carril a Nico González. De más a menos desde que entró. Balón para la derecha, Nahuel mete el centro. Nahuel, ¿quién la quiere? Nadie. No puede rematar nadie, la deja botar Willy Semedo, viene para el despeje. Se la va a entregar a Lisandro. Vuelve a jugar Argentina, cerquita de la frontal.
1: 5.
0: Enzo para McAllister. McAllister para Leo Messi. Ahí está en el caracoleo, se quiere ir. Ahí perfectamente se va Messi. Falta. Esta es buena para Lionel.
1: Qué patada se llevó
0: Messi. Crack Messi, ¿eh? Qué crack Messi. Y cómo se ha zafado ahí de su rival de la vigilancia y en una baldosita ha provocado la falta.
1: ¿Y no era de tarjeta esta falta, Alfonso? Uy, qué golpe se ha dado con la rodilla de un jugador de Cabo Verde, Messi. Vamos.
6: Está bueno, bien. Es una falta normal, yo creo. No está todavía muy, muy caro el ataque, ¿no?
0: Ahora la
6: yo sigo viendo la mano de antes. Joder, a mí me parece penalti ese brazo, ¿eh? Que le roza un poco la cabeza, pero le tiene abierto cuando salta.
7: La librada de López ha sido tremenda. Él decía cabeza, cabeza, pero vamos, ha dicho sí, salvada. Sí. La cara del caboverdiano que ha hecho la falta, como diciendo, me la ha hecho otra vez. O sea, este tío.
0: No, es que la cara, cuando ha hecho la falta, la cara es. He regalado un gol.
7: Sí, claro.
0: Sí.
7: Pero lo he regalado porque me la ha hecho. Si es que lo llevo viendo toda la vida y me la ha hecho. Pues es
0: porque
7: increíble.
0: Es que esto para Messi.
7: No.
0: Marcará o no marcará, pero esto es un penalti para Messi. Sí.
2: Esta es mejor que la anterior.
7: Vamos. Y va Bocinha por el MVP, ¿eh?
2: Sí.
0: Pelota de Messi. 94 y medio, camino del 95. A 5 minutos para alcanzar las 2 de la madrugada. En la península ibérica, 1-1, lo empata Argentina. Tiene Messi, botín izquierdo, para ganarlo, para estar en octavos. Va de zurda, 23 metros, mirada fija, Messi de zurda, por abajo, Bocinha. ¡Ojo el remate, Bocinha! Es increíble lo de Bocinha, ¿eh? No se queda una, pero las despeja todas.
1: Y sí, ahora le duele el corazón. Ay, no era fácil porque hay un rebote, ¿eh? Un rechazo
0: sí,
1: de la defensa.
0: Rebote.
1: Sí, y le descoloca y mete a lo Bono en el penalti el otro día. Mete la mano izquierda.
0: Y Messi ha vuelto a decidir lanzar por abajo, ¿eh? Como el otro día.
10: Está 7 para la llegada del fin.
1: 3 minutos.
3: 17.900 millones. Bocinha. 200.000.
10: Ya con 30.
0: Bocinha, balón en largo. Despeja la defensa de Argentina. A ver si le queda alguna para. Hay falta a favor de Cabo Verde. Sobre Steven Moreira. Pelota para Cabo Verde. 96 de partido, quedan dos. La falta que la va a botar Jamiro Monteiro. La tendría su guasa, que aquí la colgaran y que en una serie de rebotes.
1: Bueno, bueno.
0: No pasará, ¿no? A ver la falta. Monteiro de derecha, Sini López Cabral de izquierda. Viene López Cabral, la pone al punto de penalti. Despeja la defensa de Argentina. La pelota le va a caer de nuevo a Cabo Verde. Queda minuto y medio, claro. Ahora sí que no quieren jugar hacia adelante prácticamente. Quieren quedarse con la bola, con el cuero. Esconder la pelota para que el crono avance y corra peligrosamente hacia ese minuto 98, donde se decretará el final del partido.
1: Y Argentina muy cansada físicamente, ¿eh?
0: Sí, sí.
1: La prórroga va a ser dura para Argentina.
0: Balón por la derecha para Cabo Verde. Era Willy Semedo, combina con Jamiro Monteiro. Rechaza Lisandro Martínez. Será pelota para Cabo Verde. En el saque de banda viene López. López, el recorte perfecto sobre Nico González. Encuentra López a Jamiro Monteiro. Este en corto para Kevin Pina. Círculo central, viene con parsimonia. Balón para López Cabral, atacando por izquierda. Queda menos de un minuto. Argentina ya se huele la prórroga. Cabo Verde la celebra. Balón para el eje de la zaga de Cabo Verde. Es Kevin Pina. Pina hacia la izquierda. Pelota para Elio Varela. Viene Varela, viene Varela. Se quiere ir, se va de paredes. No hay falta.
1: No hay falta.
0: Para mí la hubo. Para mí la hubo. No la cobró el árbitro. Recupera Argentina. Se anticipa ahí perfectamente. Viene Borges. Se la quita de encima. Para mí hay empujón de Willy Semedo. Pelota para Argentina.
1: 30 segundos.
0: Va a ser la última. Va a ser la última.
1: Nadie
0: pelota
1: corre.
0: Para Julián.
1: No corren.
0: Si es que quieren.
1: No pueden. Es que están muertos. Están muertos. Quedan 10 segundos y no corren.
0: Lisandro. Nada, nada. Brasea para Nico González. La va a poner, aunque tiene dos delante. Toca hacia atrás. Nicolás Tagliafico va a pitar. Pitó el colegiado. Pitó el colegiado canadiense. Otra prórroga mundialista. A saber lo que dice Leo Messi por esa boquita. Nadie lo sabe, o sí, pero nadie entiende que Argentina se haya ido a la prórroga. Cabo Verde 1, Argentina otro.
1: Pase lo que pase, esto ya es un bombazo, es un sorpresón. No puede tampoco Argentina con Cabo Verde, ni España, ni Uruguay, ni Arabia Saudí, ni Argentina. Nadie gana a Cabo Verde. Prórroga, Argentina 1, héroes de Cabo Verde 1. Marcador.
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